0: A un límite máximo de compensación que es el 70% del sobrecoste tanto en gasóleo como en fertilizantes que nos autorizó la Comisión Europea el pasado 29 de abril.
1: La víctima del accidente de Adamuz han presentado una denuncia ante la Agencia Ferroviaria Europea en la que detallan más de 100 roturas de vías al año, lo que a su juicio no hace seguro el servicio. Una de sus principales denuncias es la falta de un sistema capaz de detectar y comunicar en tiempo real una rotura de carril. Mario Samper es su portavoz y ha planteado lo mismo al Ministerio.
2: Le hemos preguntado directamente. ¿Qué se ha hecho? Que si la situación en el ferrocarril está entonces exactamente igual que antes, y nos dicen que sí. Entonces esto nos genera una gran preocupación porque hay cientos de miles de viajeros viajando en las mismas condiciones que lo hicimos nosotros. El ferrocarril no ha cambiado, no se han implementado ninguna de las medidas de seguridad necesarias.
1: Más asuntos. Las universidades andaluzas revisarán hoy sus protocolos en el extranjero tras el asesinato en México de la estudiante de la Universidad de Granada, Claudia Tacoronte. Será en una conferencia sectorial en Sevilla. Y en poco más de un minuto cambiaremos de estación. A las 2:05 entra el otoño, pero será sobre el calendario porque en la práctica, en la realidad, vamos a seguir pasando calor. El verano que estamos viviendo es el más largo en 65 años desde que hay registros. Se adelantó a mayo y de momento se resiste a marcharse. Los termómetros marcan a esta hora 23 grados en Sevilla y Cádiz, 22 en Málaga, Almería, Jaén y Córdoba, 21 en Huelva, 19 grados en Granada capital. Andalucía, son las 2:03.
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0: Saludos y sean ustedes bienvenidos a una nueva edición de Portal Flamenco en la Radio Pública de Andalucía. La Bienal de Flamenco de Sevilla encara cuatro días donde la tradición se mezcla con nuevas miradas y propuestas creativas que están en los límites del flamenco. Este martes destacan la última propuesta del bailaor Manuel Liñán en el Maestranza, también el inicio de la trilogía del cante, el toque y el baile del contrabajista Pablo Martín Caminero en la Fábrica de Artillería y por último el patio del guitarrista Joselito Acedo en el Teatro Alameda, rememorando el clima flamenco de los corrales de su barrio de Triana. Por lo demás, en este programa vamos a repasar algo de lo vivido ayer en el Lope de Vega con Rafael Riqueni y Tim Rice, un ejercicio de fusión redondo en algunos casos y muy complejo en otros, y del estreno de Olga Pericet en el Central. Hablaremos también con Manuel Liñán y con Pedro María Peña, que dirige el estreno del próximo jueves en el Maestranza, un espectáculo que se llama A Canela y Clavo y que es un tributo a la contribución del pueblo gitano al flamenco. Empezamos.
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0: La Bienal de Flamenco de Sevilla acoge este martes en el Teatro de la Maestranza el espectáculo Bailaor Bailaora, recital de baile, la última propuesta de Manuel Liñán, que está pensada como un ejercicio de reconocimiento y aceptación de la identidad artística que el bailaor ha ido construyendo a lo largo de los años. Nuestro compañero Carlos López ha hablado con el artista.
2: Está ahí aquí junto a Manuel Liñán. ¿Qué pasa, Manuel? ¿Cómo estás?
3: Pues mira, un poquito nervioso ahora mismo, pero bueno, con ganas.
2: Ahora hay un poquito de fresco, ¿no? Tenés aquí el mantón.
3: Sí, aquí tengo mi mantón echado por lo alto porque hace mucho frío y ya el mantón no me lo quita nadie.
2: Yo sinceramente, o sea, si hubiese hecho lo que acabas de hacer, no tendría frío, yo creo que para todo el año, ¿sabes? O sea, ni frío ni ganas de deporte aeróbico. Bueno, Manuel Liñán, ¿qué vamos a ver mañana, Manuel? Porque después de Vivas, con este cuerpo de baile maravilloso, después de Muerte de Amor, que salía uno con ganas de vivir, por favor. ¿Qué cosa más maravillosa, donde yo he visto la sevillana más elegantemente y sensualmente al mismo tiempo bailada de mi vida? ¿Ahora qué nos trae?
3: Pues mira, venimos con bailaor, bailaora, bailaor, según como lo quiera llamar, recital de baile. Y bueno, es un recital de baile que se ha convertido en una noche muy especial porque pues la Bienal te brinda también estas oportunidades de poder convertirlo en una noche así. Y es para mí un espectáculo que ha ido tomando forma durante las representaciones y creo que es una regresión como a mis principios y una muestra de todo el recorrido, digamos, de a lo largo de mi carrera hasta poder haber llegado a la identidad con la que hoy me defino, ¿no? Entonces por eso también de ponerle esta que tiene como una doble de lectura, que es algo para mí simpático, que se mueve entre lo masculino y entre lo femenino y que son en los mundos en los que yo me siento ahora identificado. Es un recital de baile con mucha sorpresa, con artistas invitados que siempre he querido trabajar con ellos, que acentúan el carácter del espectáculo, y digamos que es una regresión también a mis principios.
2: Vamos a detenernos de nuevo en los invitados y vamos a intentar tirarle de la lengua, a ver si os dice algo de las sorpresas. Pero quería detenerme primero en esto que dices, bailaor, bailaora, que con esa arroba, ¿no? Entre bailaor, entre bailaora, este flamenco sin género.
3: Pues yo no lo sé si es sin género o no, yo no lo sé, la verdad que no lo sé. Para mí es la identidad con la que yo me identifico ahora mismo y con la que me ha costado tantos años poder apropiarme y poder conseguir y soportando juicios sociales y críticas, ¿no? Creo que es una identidad para mí que viaja entre el género, que viaja, que no se define, que se define a veces de una manera y a veces de otra.
2: Decías antes que cuando haces un proyecto tan, digamos, grande, tan masivo, uy, masivo, me ha salido ahí un concepto como muy de chavalito, ¿no? De youtuber o algo de eso. Pero sí, ¿no? Con esa potencia que tenía, por ejemplo, Muerte de Amor, eso tiene un gasto, tiene un peaje emocional. Y que luego te sentías solo. Eso me ha llamado mucho la atención.
3: Sí, cuando haces este espectáculos tan grandes que tu energía la pones al servicio de la gente para poder realzarlo, para poder dirigirlo, para que estén cómodos, para hacer un trabajo de grupo. Tienes que olvidarte de ti, tienes que olvidarte de tu ego, yo cuando he hecho este tipo de espectáculos, mi aportación, digamos, como intérprete, ha sido al final, he estado más preocupado del contenido de la obra, de la aportación de estos intérpretes, que de mí. Entonces eso te deja muy, muy solo, te deja muy vacío, te deja muy cansado emocionalmente, ¿no? Y siempre que he hecho eso, luego para levantarme, pues necesito como dedicarme mi tiempo, ¿no? Y este espectáculo Bailaor, Bailaora es ese tiempo que necesito después de estas grandes producciones, ese tiempo en el que necesito bailar una alegría, en el que necesito bailar un romance, en el que necesito bailar por tangos porque siempre he querido, ¿sabes? Y en el que necesito dedicarme tiempo para mí, para verme yo, para poder bailar yo.
2: Qué curioso, porque la autobiografía que escribió Ryushi Sakamoto tiene un pasaje en el que habla precisamente de eso, y dice lo mismo, dice, sí. Para conectar con el público tienes que olvidarte de ti. O sea, yo compongo y me emociono, y esa composición nace de una emoción personal, de un dolor o de una alegría, pero ese dolor o esa alegría en ese proceso, a la hora de crear, en ese proceso de creación, tiene que desligarse de ti.
3: Totalmente, Muerta de Amor es eso. Muerta de Amor viene de experiencias personales, pero cuando se llevan al escenario, no llevo mis experiencias personales, llevo las experiencias que les puede pasar a cualquier ser humano. O sea, digamos que se globalizan, ¿no? Y entonces ahí es donde tienes que olvidarte de ti. Y ahí es donde tienes que olvidarte de ti y hablar de todo, hablar del mundo, de la sociedad, de que lo que te ha pasado a ti no te pertenece a ti, nos pertenece a todos, ¿no? Entonces ahí tienes que olvidarte y poner tu energía en otro sitio, en el grupo, no en ti.
2: Bueno, nos estamos poniendo muy serios. Vamos a rebajar el nivel a mi nivel. ¿Con quién vienes mañana? ¿Con quién vas a estar?
3: Madre mía, vengo para una boda. Mira, vengo con el elenco de Bailaora, que es Francisco Vinuesa, José Manuel Fernández, Miguel Ángel Heredia, Juan de la María y Sebastián del Puerto, con colaboraciones especiales de Tomasito y Rafael Campayo, con una colaboración muy importante para mí, que es la de EFAZ, una escuela de danza de Granada, que le rendimos un homenaje a Mario Maya, Camela Monaquerar y a la cantina de Mario Maya.
2: Mañana se cumple el aniversario, ¿no?
3: Sí, este año es el aniversario. Y hay un invitado sorpresa que dije que era sorpresa al principio y ya lo voy a mantener hasta el final. Y luego también hay un número que he querido compartirlo también con compañeros míos, con amigos y compañeros míos. Entonces va a estar por ahí mi Juan Tomás, mi Ángel Reyes de Muerta de Amor, mi Javi Teruel y mi Juan Campayo también, que he trabajado con él mucho. Y bueno, pues una noche para poder disfrutar.
2: Qué maravilla, qué maravilla. No va a decir ni por qué no va a dar ninguna pista, ¿no? Ni por qué letrita empieza ni nada.
3: Mira que iba a dar las iniciales, pero creo que ya no las voy a dar.
2: O sea, malo.
3: Mira, la primera letra tiene cuatro trazos.
2: ¿Cuatro trazos puede tener cualquier letra?
3: Claro, o sea, yo la pinto en cuatro trazos. Bueno.
2: ¿Algo más?
3: No, ya cuelga.
2: ¿Es una vocal, una consonante?
3: No, ya paro.
2: Vale. Bueno, mira, te quería también preguntar por el mantón. El mantón es un elemento no solo estético, artístico dentro de tu baile, fundamental. ¿Tú has creado tu propia escuela de mantón?
3: Sí, bueno, o sea, te digo sí porque es verdad que el mantón no me ha enseñado nadie a moverlo. La bata de cola yo aprendí con Rafaela Carrasco, pero bueno, cuando me puse la bata de cola dije, ah, pues yo voy a bailar con mantón. Y entonces empecé a bailar con mantón y, hombre, también tú ves y estás pendiente de grandes referentes que han bailado con el mantón, como por ejemplo mi querida y admirada Blanca del Rey o Matilde Coral. Pero luego, pues lo que es en el estudio, yo me metí en un estudio a crear un lenguaje con mi mantón, que no quiere decir ni que sea nuevo ni diferente, pero pues un lenguaje tuyo.
2: También hay otra cosa que me llamó la atención, o sea, no te pusiste encima de un escenario con un montaje propio en bata de cola hasta que no tuviste, creo que de 37, 38 años, ¿no?
3: Sí.
2: Ahora eres más libre que nunca.
3: Sí, totalmente, un sí rotundo, sí. Sí, porque siempre que me he puesto una bata de cola, siempre he sido, muchas de las veces, bueno, siempre he sido cuestionado. No por todo el mundo, pero siempre ha habido un sector que te ha cuestionado. Ya me da igual. Ya si eso pasa, que me da igual. O sea, que el que me dé igual, o sea, me hace sentir porque soy libre y que, ¿sabes? Y que estoy que soy feliz.
2: Es que quizás eso sea precisamente ese darte igual, ese ser feliz, ese ser uno mismo, que es fundamental, esa identidad propia, quizás sea tu sello, ¿no? El sello Liñán y el sello que quizás empatiza con el público, ¿no? Está sold out desde hace muchísimo tiempo tu obra.
3: Eso me pone más nervioso todavía, ¿eh?
2: Teniendo más lastre a la vida de Manuel Liñán.
3: Pues no lo sé, ya me ha dejado bloqueado. No sé, yo intento ser sincero. ¿Sabes lo que pasa? Que como yo no sea sincero conmigo, luego la vida no funciona. O sea, las emociones no funcionan, hay algo que se atranca. Cuando tú te guardas las cosas y cuando no eres sincero, se atranca la relación, se atranca lo que pasa, se atranca todo. Y es que a lo mejor mañana nos morimos, ¿sabes? O sea, que yo, por ejemplo, cada vez que subo a un escenario es como si fuera el último día. Porque es una oportunidad emocionarte, para mí, emocionarme, es una oportunidad que nos brinda la vida como ser humano. Y el escenario y el flamenco te permite emocionarte. Entonces, ante una emoción, antes tienes que darlo todo, tienes que ser sincero, como te escondas ahí, ¿para qué? Entonces, ya.
2: Me acuerdo la respuesta de Julia Uceda, que tenía más de 90 años, cuando le hicieron una entrevista, y dijeron, bueno, Julia, pero tú con esa edad que tienes todavía sigues publicando y tal, y dijo la señora, pues claro, es que la primera cosa que hay que hacer cuando uno está vivo es vivir. Pues vamos a vivir y vamos a desatrancarnos mañana con Bailaor o Bailaora, con Manuel Liñán, con todas las sorpresas, con 4 y 25 mil trazos que tiene siempre este bailaor y este creador increíble, y esperando las próximas producciones, que espero que sean pronto, ¿no?
3: Bueno, sí, ya hay algo pensado, pero yo creo que para el año que viene.
2: Muchas gracias, Manuel.
3: Gracias a vosotros.
0: Seguimos en Portal Flamenco con lo que ha de venir. En la Real Fábrica de Artillería, desde hoy y hasta el jueves 24, se verá la trilogía con la que Pablo Martín Caminero aborda desde su particular lenguaje musical tres de los pilares fundamentales del flamenco: el toque, el cante y el baile. El contrabajista y compositor plantea un recorrido sobre tres propuestas que exploran las posibilidades de su formato de trío y tienden puentes entre el jazz y la tradición flamenca. El ciclo comienza hoy con Trilogía al Toque, mañana miércoles 23, Trilogía al Cante, que va a incorporar la voz del cantador jerezano David Carpio, y el cierre el jueves 24, que llegará con el estreno absoluto de Trilogía al Baile, junto a la bailadora María Moreno, colaboradora habitual del músico. Por último, en el Teatro Alameda, hoy será la noche única de Joselito Acedo, que llevará a escena Patio, una propuesta que evoca los antiguos corrales de vecinos de Triana como espacios de convivencia y transmisión del flamenco. Estará acompañado por artistas de varias generaciones como Manolo Marín, Pastora Galván, Rafael Riqueni o su padre José Acedo.
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0: Escarbamos ya en la memoria reciente de ayer. Empezamos con la cita de fusión de Rafael Riqueni y Tim Rice, que finalmente no fueron un dúo sino un trío, porque se añadió a ellos el percusionista Guillermo McGill en el Teatro Lope de Vega de Sevilla. La fusión entre flamenco y jazz fue, desde luego, impecable. No se le puede poner un pero, aunque sí un tanto fría por momentos. De músicos como los mencionados, no se puede cuestionar ni su calidad ni su virtuosismo, pero sí, digamos, que se echó de menos algo de fuerza y de transmisión para que el público disfrutara de todos sus sentidos. Hubo momentos especiales con algunos de los temas del disco de Riqueni, Parque de María Luisa, o por ejemplo la versión de Desayuno con Diamantes. Pero para nuestro gusto, el punto más cercano a la magia lo encontraron Riqueni y Rice con estos tanguillos. Escuchen.

Estamos en Portal Flamenco, en la Radio Pública de Andalucía. Seguimos con perspectiva sobre un baile sonoro, la nueva propuesta de la coreógrafa y bailadora cordobesa Olga Pericet, que presentó un repertorio laborioso, versátil, con el que deslumbró en algunas intervenciones. Nos vamos a quedar con las alegrías de Pericet, perfectamente engarzadas con el cante y con una muestra del máster que tiene la bailadora en el manejo del mantón. José Manuel León a la guitarra, Miguel Lavi y Mercedes Cortés al

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1: Lo dicho, Sevilla sigue respirando con paz en cada rincón gracias al desarrollo de esta Bienal de Flamenco de 2026. Hay un guitarrista, compositor y productor musical, una referencia de la guitarra porque se llevó más de 20 años acompañando a su tío, el gran Juan Peña Fernández el Lebrijano, que tiene una fecha marcada en rojo en el calendario de esta Bienal, que es la del jueves 24 de septiembre. En el Teatro de la Maestranza, icono de la Bienal un año más, a las 8 de la tarde, estreno absoluto de un proyecto mayúsculo que se llama A Canela y Clavo, que es un tributo a la profunda huella y a la innovación del pueblo gitano en el ámbito del flamenco. Para desgranar los secretos de esta noche única, ya estamos en contacto con quien es su director, su alma mater, ese músico del que hablábamos que se llama nada más y nada menos que Pedro María Peña. Pedro María, bienvenido a Portal Flamenco, a Flamenco Radio.
2: Un placer estar con vosotros.
1: Pedro, el título del espectáculo es toda una declaración de intenciones, una alegoría de texturas musicales, lo dulce de la canela, lo punzante, lo profundo del clavo. ¿Cómo nace esta idea A Canela y Clavo y qué se va a encontrar el público que se siente en las butacas del Teatro de la Maestranza este jueves?
2: Pues mira, Manolo, este proyecto es un encargo que recibo de Bienal hace ya bastante tiempo. Lo tenían muy claro. Ellos, con motivo de la conmemoración de 2025, del 600 aniversario de la entrada de los gitanos, la entrada oficial de los gitanos a la península, pues entendieron que la Bienal eso debería también de tener su sitio, aunque no coincidieron con los años pares y pares, pero tenían muy claro que aunque fuera un año pasado, deberían de darle su sitio. Y bueno, tengo el honor y tuve la suerte de que me llamaran y me hicieran este encargo. Y bueno, lo que se va a encontrar el público, pues primero quiero que entiendan, que no quiero que haga falta siquiera decirlo, pero es imposible mostrar en un solo espectáculo la envergadura, la amplitud que tiene de la aportación creativa e interpretativa de los gitanos en el flamenco. Claro. Pero bueno, harían falta varias bienales para eso. Pero sí.
1: Es una aproximación.
2: Lo que se van a encontrar, desde luego, sí lo es, ¿no? Sí lo es. Entonces, lo que he tratado es, desde mi responsabilidad como director, de que lo fundamental esté la ortodoxia, esté lo clásico, también que esté el vanguardismo, porque el gitano ha aportado mucho vanguardismo al flamenco. Y esté en un balance justo lo que es también las diferentes disciplinas. Bajo mi punto de vista, el cante

0: de mostrar todas las posibles tendencias importantes, ¿no? Desde la tradicional, que viene de los creadores del siglo pasado y anterior, y del 19 también, como pudieran ser Curro Dulce, Marrugo, Andonda y todo esto, a también las creaciones más recientes, ¿no? del último medio siglo, del 50 años del siglo anterior, ¿no? Uh-huh. Como pueden ser el Herrijano, Camarón y todo esto. Uh-huh. Y bueno, pues ahí habría que conjugar todo eso, y sobre todo lo más importante, dar espectáculo, claro. Porque la gente que va y se paga una entrada a un teatro, lo que quiere también es disfrutar, no solo que se le dé una lesión, ¿no?
1: Claro. El elenco, desde luego, como tú bien apuntas, da vértigo, quita el sentido, vamos. Al cante hay tres colosos: Esperanza Fernández, Duquende y José Valencia. En el baile, la fuerza de Pepe Torres y Nazaret Reyes. Y digo yo, Pedro María, menudo bendito problema coordinar tanta personalidad y tanta genialidad en un mismo espectáculo.
0: Bueno, es una gozada total, porque si las calidades artísticas son buenas, las humanas, lo digo, yo ya las conocía, porque afortunadamente los conocía todos, pero estoy disfrutando muchísimo, porque es que ellos están ilusionadísimos. O sea, empezamos a probar cosas y ellos se emocionan, ¿no? Ante la puesta en escena y lo que estamos probando. Está siendo una verdadera gozada trabajar con estos grandes.
1: Además del cante y del baile, van a estar arropados instrumentalmente de manera, yo creo que exquisita. Está ahí con su guitarra Johnny Jiménez, también Juan Requena, violines, contrabajos, flautas, percusiones, los mellis en las palmas. ¿Cómo está siendo el proceso de ensayos para empastar toda esta maquinaria flamenca?
0: Bueno, este es un trabajo previo que ya he hecho, vengo con los deberes hechos y consultado con ellos a lo largo de prácticamente 2 años que venimos trabajando con paciencia, vamos, sobre todo con tranquilidad, con serenidad, ¿no? Pero sin perder el contacto y mirando y estudiando las diferentes aportaciones. Para mí era fundamental que todo estuviera en su justa medida. O sea, no abusar de timbres, sino que todo, pues no. El elemento sorpresa no se perdiera, ¿eh? Y las aportaciones, pues, estuvieran justas. Uh-huh. Entonces, pues, yo creo que estamos consiguiéndolo. Personalmente lo veo así, desde luego.
1: Avanza el programa, Pedro, que esto no es una mirada nostálgica al pasado o una simple réplica de moldes antiguos, sino que esto es legado, el legado que se proyecta vivo hacia el futuro. Como director, esta es la pregunta del millón, ¿no? ¿Cómo se equilibra el respeto absoluto a las raíces, a tus raíces, con la necesidad de sonar siempre fresco y mirando a pasado mañana?
0: Pues yo creo que desde la naturalidad, ¿no? Yo, a ver, el flamenco no deja de ser una expresión musical y teniendo, digamos, en cuenta los parámetros lógicos que deben de regir un espectáculo diverso, lo que es una dirección no solo ya escénica, sino musical, pues y digamos también cuidando mucho lo que es el repertorio y el orden del repertorio, sinceramente no me encontraba ahí una gran dificultad.
1: Hablabas tú al principio de esta entrevista que había sido un encargo vinculado a esa historia de los gitanos, a esa huella profunda, a la aportación del pueblo gitano en el flamenco, y se te ha encargado a ti. ¿Qué significa para Pedro María Peña, el hijo de Pedro Peña, el sobrino del Lebrijano, el hermano de Dorante, esta responsabilidad de liderar esta propuesta en tu tierra y en este momento de Bienal?
0: Para mí personalmente es principalmente una satisfacción enorme, además de una responsabilidad también. Pero sí es cierto que con mi edad, con mi trayectoria, yo he trabajado en todas las bienales de las que tengo uso de razón, de alguna manera u otra,

0: no es la primera gala que dirijo, dirijo alguna clausura, he hecho producciones, he tocado la guitarra, sí. Se ha hecho de todo y sinceramente me encuentro en un momento de serenidad también por edad, que me está permitiendo disfrutar, ¿no? Cosas que antes me costaba más. Pero en lo personal, pues es una satisfacción enorme poder transmitir también lo que yo he vivido de los míos, claro. De los míos, claro. Porque es que yo vengo también de una casa donde la preocupación, porque las cosas, la conciencia ha sido siempre permanente, ¿no? No ha sido, mi casa es una cosa, no es una casa repetidora de la memoria, sino que es consciente, ha querido ser consciente de todo y sobre todo aportar, ¿no?
1: Claro, entonces, una casa creadora.
0: Creadora, entonces a mí, desde la conciencia además, ¿no? Entonces a mí eso me llega por enseñanza, porque lo he vivido, y bueno, entiendo que de alguna manera tiene que ver también con que a mí me hagan el encargo,
1: claro,
0: gracias a ellos.
1: Pues deseando ver este espectáculo A Canela y Clavo este jueves 24 de septiembre a las 8 de la tarde en el Teatro de la Maestranza. Las entradas están volando, así que a los rezagados, que busquen sitio rápido, que ya queda muy poquito en los canales oficiales. Hemos hablado de este estreno absoluto con su director, Pedro María Peña. Por cierto, Pedro, tú que eres un alma inquieta y que no paras, seguro que andas en otras cosas. ¿Hay algún nuevo proyecto que estés tocando con tus manos de pulpo ahora, además de este?
0: Pues mira, sí, gracias a Dios, sí. Gracias a Dios, sí. Tengo varias cosas. Bueno, tengo un espectáculo que ya lo estrenamos este año, que es con motivo del 50 aniversario de Persecución, que lo estamos moviendo y vamos a ir a festivales importantes. Y además tengo otros proyectos ya personales, pero que bueno, todavía están ahí en digamos, por cerrar y poderse hablar de ellos públicamente, pero que a mí en lo personal, desde luego, me están ilusionando mucho.
1: Pues mucha suerte con todo, Pedro María Peña, muchísimas gracias por atendernos y toda la suerte del mundo con A Canela y Clavo, que se caiga el teatro este jueves de tanto arte. Un abrazo muy fuerte, muchas gracias.
0: Un abrazo, Manolo, muchas gracias a ustedes y a vosotros.
1: Pues vamos a recordar algo de Pedro María Peña de la Bienal pasada, de la Bienal de 2024, con su toque y el del guitarrista Juan Requena. Tenemos registrados en nuestros archivos sonoros estos tangos de Lebrija del espectáculo Estudios sobre los Cantes de Lebrija. Canta José Valencia.

Seguimos avanzando en nuestro portal de hoy para pescar de nuevo en la marea que nos está dejando esta bienal. Le vamos a poner oído ahora a María Marín y a su espectáculo Las Tres Marías, un proyecto discográfico donde la utrerana toca la guitarra y canta, canta letras de Morente, de Lorca, de Enrique Montoya o, por ejemplo, Los Chichos. Estén atentos, este es el tema de Los Chichos, Yo Quiero a Mai.

Después de este recuerdo a los Chichos, vamos a volver al espectáculo Ubitas Negras en el Muelle de la Sal de Sevilla, en homenaje a la peña El Pozo de las Penas de los Palacios de Villafranca. Con la guitarra del Niño de la Fragua, vamos a disfrutar ahora de estas seguirillas escuchadas el fin de semana en la voz de Itoli de los Palacios.

y ponemos ya el punto final por hoy. Vamos con la guitarra desnuda, arropada por un cajón que tocaba Lito Máñez, y con la maestría del joven guitarrista onubense Manuel de la Luz en el Espacio Turina, en su mano a mano reciente con Manuel Imán. Les dejamos con estos fandangos. Que ustedes lo disfruten.

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2: Segunda jornada de la Asamblea General de la ONU que se celebra en Nueva York. Pedro Sánchez intervendrá en el plenario esta próxima madrugada. Antes se verá con el alcalde de la ciudad, Zoran Mandani. El martes, el día de la apertura, Antonio Guterres dio su último discurso como secretario general de la ONU. Abogó por la paz y llamó a acelerar la acción climática y a regular la inteligencia artificial. Después, Donald Trump subió al estrado en clave electoral y acaparó todo el protagonismo. Prometió que Cuba caerá y la delegación cubana abandonó el plenario y amenazó con aniquilar Irán. No tenemos ese sonido disponible. Más asuntos. El presidente de la Junta de Andalucía participará este miércoles en la reunión del Comité de las Regiones de la Unión Europea en Irlanda, una institución que copreside. Debatirán sobre el acceso de los jóvenes a la vivienda, entre otros asuntos, y Moreno expondrá también la crisis de Ceuta. Para la portavoz del Gobierno andaluz, Carolina España, la Unión Europea ha hecho y ha dicho más hasta ahora que el Ejecutivo de Pedro Sánchez.
3: La voz de Juanma será también la voz de los ceutíes, a quienes hace más de 50 días ya le quitaron su libertad, su normalidad y su seguridad. Es curioso porque hasta la fecha de hoy ha dicho más Europa que el Gobierno de España en defensa de Ceuta.
2: La frontera de Ceuta y Melilla han sido reforzadas con más agentes ante la convocatoria de nuevos asaltos previstos para este miércoles, día de las elecciones legislativas en Marruecos. Rabat ha pedido la extradición de Karim El Bakkali, el piloto de la narcolancha que mató a dos guardias civiles en Barbate en febrero de 2024. Karim tiene otra causa pendiente por tráfico de drogas en Marruecos. Pablo Martín, abogado de la Asociación Unificada de la Guardia Civil, espera que la audiencia rechace la petición.
4: Nosotros entendemos que debe rechazarse la solicitud de extradición, estando pendiente de un juicio por delitos tan graves. La Fiscalía Española y, en su caso, la Audiencia Nacional, si es a la que se le ha solicitado, entiendo que debe de rechazar esa petición.
2: El coreógrafo y bailador Manuel Liñán cautivó anoche al público del Teatro de la Maestranza con su espectáculo Bailaor, Bailaora. Comenzó, como es habitual, con bata de cola y mantón y terminó con un homenaje a su maestro Mario Maya. Por momentos lo acompañaron Rafael Campayo, Tomatito y, por sorpresa, Miguel Poveda. Esto nos decía Liñán del espectáculo.
5: Este espectáculo Bailaor, Bailaora es ese tiempo que necesito después de estas grandes producciones, ese tiempo en el que necesito bailar una alegría, el que necesito bailar un romance, en el que necesito bailar por tangos porque siempre he querido, ¿sabe? Y en el que necesito dedicarme tiempo para mí, para verme yo, para poder bailar yo.
2: 23 grados hasta ahora en Cádiz, 22 en Sevilla, Jaén y Córdoba, 21 en Málaga, Almería y Huelva, 19 grados en Granada capital. Andalucía, son las 3 y 3 minutos.
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0: Mañana a las 2 y 5 de la madrugada entra oficialmente el otoño en el hemisferio norte. Digo oficialmente porque aquí en Andalucía el otoño es como un inspector de Hacienda simpático que sobre el papel existe pero nadie lo ha visto. Aquí seguimos con una calor que usted sale a la calle a las 4 de la tarde y si se incendia un autobús la gente no se baja porque se está más fresquito que en la calle. AEMET dice que este verano se ha alargado más de la cuenta y que septiembre ha tenido temperaturas propias de pleno verano. Pero vamos, eso no hace falta que lo diga la AEMET, eso te lo dice mi vecina sin bata blanca de científica. Pero pese a todo ello, mañana dicen que entra el otoño. Yo tengo la teoría de que el otoño, al menos en Andalucía, es un invento de las tiendas de ropa para vender cazadoras, jersey y abrigo. No tengo pruebas, pero tampoco dudas. Tú vas por Sevilla con 43 grados buscando una sombrilla, una sombra como un beduino desorientado, y miras un escaparate y ya hay un maniquí con jersey de cuello vuelto, bufanda, chaquetón acolchado y botas de montaña, que el mismo maniquí te guiña como pidiendo ayuda. Al maniquí le falta una pala para quitar nieve. Tú lo miras desde la calle sudando como el que cambia una bombona de butano en agosto y piensa, pero este hombre, ¿dónde va? ¿A trabajar hoy o a conquistar Groenlandia? Pero bueno, las tiendas ya han decidido que es otoño y punto. Da igual lo que diga el termómetro. Tú entras hoy mismo en una tienda de ropa buscando una camiseta de manga corta y parece que has pedido una armadura medieval. Te miran con una cara como diciendo, ya no hay, las hemos quitado porque ya es otoño. En vez de las camisetas o pantalones cortos, te puedes encontrar una parka preparada para cruzar Siberia, un abrigo de lana que pesa 9 kilos y una cazadora con borreguillo por dentro. Borreguillo, que ahora mismo tú te pones un borreguillo 5 minutos y cuando te lo quitas sale el borreguillo para servirlo con papas panaderas. En Andalucía las estaciones tampoco son primavera, verano, otoño e invierno, como dijo don Vivaldi. Si Vivaldi hubiera nacido en Sevilla o Córdoba, su obra más famosa sería Las dos estaciones, porque aquí pasamos del bañador y la chancla al abrigo de pluma y la bufanda de un fin de semana a otro. Aquí las estaciones son calor, mucha calor, calor para todas sus castas y 3 días de fresquito. Y oiga, que esos 3 días de fresquito tampoco vienen seguidos, porque tú un martes te levantas con 12 grados, sacas el edredón, la chaqueta y las babuchas y el miércoles estamos otra vez a 34. Y tienes el edredón doblado encima de una silla mirándote como Cristiano Ronaldo al entrenador cuando lo saca en el minuto 93, perdiendo 0-4 diciendo, ¿para qué me has sacado? Aquí el otoño no llega porque se caigan las hojas de los árboles. Aquí sabemos que ha llegado el otoño porque empiezan a caerse personas delante de los escaparates cuando venga un maniquí con un pluma puesto a 43 grados. En la calle. Así que si mañana entra el otoño a las 2 y 5, pues muy bien, que entre si quiere, pero mientras tengamos puesto el aire acondicionado y las chanclas en primera línea de armario, el otoño es meramente administrativo. En Andalucía, mientras sigamos tratando de no aparcar al coche al sol, ni es otoño ni nada de nada.
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0: Señoras y señores, buenas tardes, tengan todos ustedes bienvenidos al programa del Yuyu en este último día de verano, al menos oficialmente. Charo Pérez, ¿qué tal? Buenas tardes.
5: Muy buenas tardes. Antes que saludes al resto de la mesa, ayer tuve que salir, en cuanto terminamos de aquí, Ronda de Triana, 42 grados, ¿vale? Claro. Venga, saluda, sigue saludando.
0: Y que mañana entra el otoño, David.
6: Bueno, nos quedan 11 horas, justo a las 2 y 5 de la madrugada
0: sí.
6: Entra el otoño, es decir, que este último día de
5: verano. ¿Cuál es la música de otoño?
6: La música de otoño de Vivaldi.
5: Sí, ya eso lo sé, pero que cuál es. Bueno, saludada aquí también a la experta.
0: Antonia Ferrá, ¿qué tal? Buenas tardes.
7: Buenas tardes.
0: ¿Vale? ¿Tú cómo llevas este último día de verano?
7: Pues estoy muy roja, como una gamba.
0: Sí.
7: Sí, yo es que soy roja ya de por sí.
6: Yo esta noche, no sé si os ha pasado, pero yo he dormido mal porque es que hacía un calor de agosto.
7: Calor,
6: y he tenido que poner el aire acondicionado así un poquito bajito.
0: Yo lo llevo puesto. Bueno, ayer precisamente lo quité, porque ya por la noche corría cierto fresquito y se pudo dormir con las ventanas abiertas, ¿no? Pero antes de ayer, ¿no? Antes de ayer nos duró...
5: Eso, gracias Manolo,
0: antes de ayer nos duró el aire puesto toda la noche.
6: Lo que ocurre cuando pones el aire acondicionado, te queda fresquito, ahora yo lo apago y tiene calor. Abro la ventana y ahora tiene frío. Entonces no descansa uno buscando la temperatura exacta.
0: Esto del otoño de Vivaldi se llamaría, si Vivaldi hubiera sido sevillano cordobés, se llamaría los 3 días de fresquito. Concierto para Opus no sé cuánto y tal.
6: Oye, ¿esta música podría servir, Manolo? Es que he hecho un poemita para el verano.
0: ¿Has hecho un poema para el verano?
6: Sí, estaba inspirado.
0: ¿Una oda?
6: Una odita, son 4 estrofas mal hechas, pero...
0: Bueno, pues podemos escucharla con esta música.
6: A ver, sí, sí, súbela. Este va a ser el poema de despedida del verano.
0: Venga.
6: Verano del 26, te vas, el otoño llega, ya no dormiré en calzones, mi mujer que friolera me envolverá en edredones. El final del verano llegó, hoy es el último día, dicen que el verano es estío, y yo pregunto, ¿es tío o es tía? ¿Qué más da tu sexo, verano? Lo importante es tu esencia. Que qué calorcito hace, que qué poca ropa llevas, que anochezca muy tarde y tras la comida la siesta, el jazmín y la fragancia y pa' dormir el Tour de Francia. ¡Oh, verano, verano! ¿Qué pronto te has ido, picha? Nos habíamos hecho amigos y ahora te vas con prisa. Esta noche a las 2:05, verano, serás historia en mi vida.
0: Adiós, verano.
5: ¿Lo de picha es tuyo?
6: Lo de picha es mío, sí.
5: Pero si tú no eres.
6: Lo he adquirido por si, ¿cómo se dice cuando estamos cerca de alguien?
5: Simbiosis, exacto.
0: Qué maravilla. Qué bueno, bonito. Pues ahí está el veranito que se nos marcha hoy a las 2 de la mañana, 2:05. Uf. Yo, desde luego, no voy a estar despierto para decirle hola al otoño.
6: Yo puedo que ponga la alarma, ¿eh?
0: ¿Tú te vas a poner alarma para disfrutar de...?
6: Sí, cuando son
0: ¿Y se nota realmente cuando entra el otoño?
6: Por supuesto, sí, cuando por ejemplo...
0: ¿Se nota como un escalofrío a las 2:05?
6: Yo noto algo cósmico, ¿no? Por ejemplo, cuando son las 2:22 del día 22 del 22...
5: Eso sí eres tú, muchacho.
6: Yo sentí un escalofrío muy grande. Hoy a las 2:05, pues simplemente es un sentimiento. Y me voy a despertar, voy a poner la alarma. ¿Quieres que te mande un mensajito?
5: Venga, vale, mándame.
0: Llámame.
6: Ya te lo cogeré cuando yo pueda.
5: Bueno, Antonio, ¿tú sientes también ese otoño musicalmente hablando?
7: Sí, hombre. Además, es que se agradece. Sí. Los cambios se notan.
0: Buenas tardes a todos.
5: Ay, Chano, perdón, usted una vez que usted habla.
0: Oye, David, si la primavera la sangre altera, ¿el otoño qué altera?
5: Ya está.
6: El otoño...
5: Ya está.
6: Bueno, el otoño...
0: Pregunto, ¿eh?
5: Ya, Chano.
6: El otoño más que altera...
5: Que lo escuchan niños, Chano.
0: No, no, sí. A ver...
7: Puede alterar muchas cosas.
0: La sangre es algo...
5: Ya está, Chano.
6: Yo creo que el otoño no altera nada. Al contrario, él desciende niveles de... Porque...
0: Sí, ¿no?
5: Verá,
0: sí.
5: David. Cuidado, David.
6: Pero, por ejemplo, una cosa que va a llegar en el otoño...
5: No escuchan niños,
6: No
5: David.
6: Va a tardar nada, pero nada, ¿eh? Tu mujer pone primero una colchita. Y después el edredón ese de pluma que pesa tanto cuando te va a dar la vuelta en la cama, que tiene que levantarlo
5: no
6: con las
5: pesan,
6: dos manos.
5: Pues ya no pesan. Lo bueno, güey.
7: No deberían.
5: Ah, pues tú
6: que te los compras de los buenos.
5: Es verdad, no, el Antonio. Plumita, el de plumita no pesa.
6: Hombre, pero yo tengo pluma de oca. ¿Tú qué dos plumas tienes?
5: Yo la pluma no le he visto yo la afiliación, pero no sé yo.
6: ¿De palomo?
5: De palomo cojo. Perdón, de palomo.
6: Oye, Antonia, antes que se me olvide, mucha gente me ha hablado de ti.
7: ¿Ah, sí? ¿Pero bien o mal?
6: Incluso han llegado mensajes, ¿verdad, Charo?
5: Sí. Eres la novedad de la temporada.
7: Ay, qué bonito, gracias.
6: La frescura de este verano.
7: Mira, fíjate, de este otoño. Qué gracia.
5: Nosotros estamos ya muy añejos, ya estamos ya muy... No, pero no es verdad lo que dice David, todo el mundo, y además compañeros incluso que nos escuchan, afortunadamente para nosotros, no sé para ellos, y que dicen que, bueno, que es viento fregues. Sí,
7: pues muchísimas gracias.
6: A mí lo que me sorprende de todo esto es que cada vez que decimos, ha acabado el verano, ha empezado otra, dentro de nada decimos otra vez, ya está aquí la Navidad.
0: Sí.
6: Y dentro de la decimos, ostras, otra vez está aquí.
0: A mí me da coraje que ahora cuando empieza a llegar un poco de frío, diga la gente a ver si viene ya el verano.
5: Eso sí.
0: Porque no estamos contentos nunca.
6: Es un mes.
0: Aquí estamos ya con calores, todo el mundo diciendo a ver si llega ya el fresquito. Y ya llega un mes de frío y ya está. Oye, a ver si llega ya el calorcito.
5: Oye, lo que es un síntoma de verano en las playas, sobre todo de Portugal, es una cosa, es un dulce que se vende y que nosotros hemos podido degustar gracias a la madre de Jesús Acevedo.
0: Qué maravilla.
5: Las boliñas, que mañana contaremos más historias, pero vamos a darle las gracias,
6: Bueno,
5: las gracias.
6: No, cuenta la historia ahora, aunque sea por encima. Es que Lola se lleva todo el verano.
5: Gracias, Lola.
6: Está todo el verano en la Antilla, en la playa, porque se lo merece, está jubilada.
5: Claro, puede
6: y
5: hacer
6: se pega
5: lo que
6: tres
5: quiera.
6: Meses y hoy se volvía desde la playa a la ciudad y dice, David, os
5: venía
6: voy a
5: cargar con un cartón de huevo y todo en el coche, que lo he
6: cargadísima,
5: visto. Yo,
6: y dice,
5: yo,
6: me voy a llegar por Doña Juana, que es una febrería, ¿cómo se dice? Un obrador, una pastelería artesana que hay en la Redondela. Está en Huelva y nos ha traído, Yuyu, explícalo tú, ¿qué ha traído?
0: Ha traído unas bolas.
6: Como una cuña, pero redonda.
0: Pero redonda. Y unas y rellenas de unas de crema de nocilla, otras de crema.
6: ¿Sabes a qué me ha recordado a mí eso? A los susos que los comíamos en los recreos.
5: Pero en redondo, claro.
6: O los susos que tenían crema y otros que traían chocolate. Y esta traía también nocilla.
5: Yo me he puesto.
6: Madre mía. Había de crema, de nocilla y de chocolate.
5: He metido a lo come la mitad. Yo nocilla. Yo siempre chocolate.
6: Eso es una bomba de energía.
5: Pues tú también te la has tomado,
6: Hoy tres horas de gimnasio para quemar eso.
5: Hoy voy al gym a hacer body combat. Sí,
6: ¿tú vas al gimnasio, Antonia?
7: Ahora dejé de ir hace unos meses, lo confieso, porque es que tuve una lesión, una fisura en una vértebra, y lo dejé, pero estoy volviendo. Hay que ir.
6: ¿Tú te sientes arrepentida cuando te comes una cosa de esa?
7: Mucho.
6: ¿De 1000 calorías?
7: Mucho.
5: ¿Tú te arrepientes, David, de todo lo que te comes?
6: Por supuesto que me arrepiento.
7: Pero intento disfrutar el momento. Luego me arrepiento,
0: claro,
7: pero lo disfruto.
0: Pero que momento no vale arrepentirse antes.
7: A ver, antes no tiene sentido.
6: Y tampoco tiene sentido arrepentirse después, porque ya no hay marcha atrás.
5: Bueno, pero también hay que decir que hemos repartido y David, yo luego, venga, que tú no estás hecho para atrás.
6: Yo no me quería llevar.
5: Tienes que ir al gym también.
6: No,
5: ¿eh?
6: Yo no me quería llevar a ninguna casa porque si algo que entra en casa cae. Anoche estaba yo viendo Netflix con mi mujer y me dice de pronto mi mujer: ¿hay algo dulce? Estaba ya dormida. Y abre un ojo y dice: ¿hay algo dulce? Digo: ahí hay unos risquetos. Se fue de cabeza.
5: Risquetos, no dulce, no.
7: Pero salado,
5: algo.
0: Un poquito de chocolatito, una cuñita.
6: Claro. Yo tengo escondido en una parte escondida de la cocina y secreta.
5: Tres
6: paquetes de risquetos que ella no puede encontrar si le da el ataque de salado o de dulce. Entonces, cuando dice hay algo de dulce o salado, digo que me da cambio y te doy un paquete.
5: Ya está, que hay niños escuchando.
0: ¿Tú siempre tienes algo dulcecito guardado?
6: Siempre escondido, pero no al alcance de las personas vulnerables. Y ahora somos capaces, como el otro día se tragó un paquete entero de cacahuetes con miel, que eso da unas cagaletas.
5: Dios mío,
6: bueno. Cacahuete con comete este suelta.
7: Pero eso marca. O sea, que estás a favor del soborno.
6: Eso un poco, sí, un poco soborno. Vale. Y después decimos, no, vamos a hacer deporte, 1000 calorías, pero si estamos todos de acuerdo.
0: Yo hay cosas que no las puedo tener en mi casa porque incitan a picar.
6: ¿Cómo qué?
0: A mí, por ejemplo, esos caramelos, esas gominolas dulcecitas pequeñitas que son como. Las que suelen poner cuando te ponen una copa.
5: Sí, gominolas.
0: Esas gominolas que tienen como
6: roja y verde.
7: Una setita, ¿no?
0: Es como una setita, con la parte de arriba. Yo eso no lo puedo tener en mi casa. No lo puedo tener en mi casa porque me pongo un kilo, ¿no? Entonces, pues no. Y luego ahora de ese corte hay unos caramelitos que vienen así cuadraditos, de gelatina, están riquísimos. Y eso no lo puedo tener. Eso no lo puedo tener.
7: De las cabalgatas.
0: Efectivamente, no los puedo tener. Y el chocolate, yo no soy. Bueno, es verdad que por la noche se apetece algo dulce. Pero yo me acostumbro ya por la noche un polo de nieve de estos fresquitos.
6: ¿Polo de nieve? No hace años
0: polo
6: no
0: de
6: veo
0: nieve.
6: Yo
0: un polo normal, de nieve. Yo los compro de naranja, están riquísimos. ¿Eh? En mi casa nunca fue. Yo los helados que compro no son helados de crema ni
5: espera,
0: chocolate.
5: Espera, la imagen es
0: polo nieve.
5: La imagen es tú sentado en tu sofá tranquilamente, has acostado a los niños y tú
0: comiendo de un polo de nieve. Pero no un fla, eso es el fla.
5: Ah, el fla,
0: no,
5: vale. Yo pensaba que era un fla,
6: polo,
5: vale.
6: Polo, de fresa.
5: Polo
6: de
5: naranja, pero también lo chupan. También lo chupas.
0: No, se cambia bocadito.
6: No, pero los polos dientes de nieve muy chulo es chuparlo por la esquina,
5: claro,
6: y dejar el hielo solo.
5: Pero es que los dientes te los vas a echar
0: por
5: la
0: blanca. Que caiga el cardillo por los.
6: Pero escúchame, lo del polo de nieve, Yuyu, eso sí que es vintage, ¿eh? Nadie se pide un polo de nieve.
0: Está riquísimo.
5: Manda con fla.
7: ¿Cómo le llamáis al fla?
6: El fla porque había una marca que era fla.
7: En Mallorca le decimos Boomer Flash.
5: Ay, perdón.
6: Eso. La marca era Flash. Y la gente decía, dame un fla.
0: Un fla con el fla.
5: ¿No? ¿Tú escuchas cómo le dicen en Mallorca? Boomer Flash.
6: Bueno, y eso se compra líquido y se mete en el congelador.
5: Claro.
6: Anda que poco verano he pasado yo comiendo fla de Coca-Cola, de fresa.
7: Lo congela y luego lo guay es bebérselo cuando ya está
5: líquido. Pero la cosa era ver a toda esa gente absorbiendo ahí,
7: ¿Y no te cortabas aquí?
6: En la comisura. En los filos, hay que cortarlo bien para no cortarte.
0: Sí, eso. Y la tarrina. Hay que tomárselo con cuidado porque te puede quedar como el Joker.
6: No tenéis vuestra casa, es otra cosa muy vintage. Que yo creo que ya. Las tarrinas estas que son de un solo sabor, que son o de vainilla, son como cuadradas.
5: Voy a comprarlas, ¿eh?
6: ¿Cómo se llama eso?
5: Tarrina, ¿no?
6: Una tarrina.
7: No, las barritas esas.
6: Una barra.
7: Y luego compras la galletita.
0: El corte.
7: Una
0: barra de corte.
6: Los cortes le pones dos galletitas por arriba y por abajo. Eso ya no se ve.
7: No se usa tanto.
6: ¿Dónde están esas cosas?
7: Pero sí hay.
5: Sí hay. Y además, yo ahora voy, hay una en Tomare, y bueno, yo le encargo la de medio litro. La de medio litro, vamos, sí. Y una tarrina y la rellena de lo que tú quieras, de dos sabores.
0: Yo lo que pasa
5: es
0: que una vez que me subió, me fui a hacerme una analítica y me subió un poquito el azúcar, me dijo el médico que los corte eso, que me tomara uno nada más. Entonces le ponía la barra, una galleta al principio y otra al final y no lo cortaba.
5: Mira, Chano, qué ocurrente. Mira,
6: la tarrina
5: Chano, qué gracioso.
6: Galla, ¿no?
0: Hombre, te puedes tomar uno, me dije. Y digo, bueno.
6: Oye, ya, Chano, que tú que te comas tantos polos.
5: Es el Yuyu.
6: Ah, el Yuyu, perdona, que me he equivocado.
5: Sí,
6: ¿también compras los Drácula?
0: Eso es una cosa, eso es uno de mis helados favoritos.
7: Tiene que haber, ¿no?
0: Sí,
7: que
0: el Drácula original, ¿eh? Porque hay imitaciones que no.
6: Que por dentro es de fresa y por fuera de Coca-Cola, ¿no? ¿De qué?
0: Sí. Y un poquito de vainilla. Eso es un helado excepcional.
5: Yo como el frigodeo.
7: El frigopié.
5: ¿Tú no has visto mis pendientes de frigopié? A ver si me los pongo.
0: El frigopié debería haberlo sacado con juanete de chocolate.
5: Con callitos.
0: Un callito de chocolate. Un frigopié con
5: callitos.
6: Oye, ¿has visto el nuevo Magnum de pistacho? El otro día estaba yo en Málaga y en el Paseo de los Curas.
5: Que no prueba nada, se lo está comiendo.
6: Venía del Muelle 1 con un calor y paso por el Paseo de los Curas, ya entrando para la calle Lario, y hay un kiosquito y vemos anunciar el Magnum de pistacho. Y dice el hombre, a 3 euros. Digo, venga, vamos a uno para mi mujer, otro para mí. Y le doy la tarjeta y me dice, no, en efectivo. Digo, pero usted, claro, ¿cómo vende en efectivo en una ciudad como Málaga tan turística? Y dice, no, no, es que yo como usé la tarjeta, entre los impuestos de no sé quién, de cuánto, no gano nada. Y entonces me tuve que ir y comprarme el Magnum de Vistage en otro sitio porque el hombre no aceptaba efectivo. Pero eso me pareció tan extraño, ¿no?
5: Porque son como los kioscos de... Oye, que el Drácula existe, ¿eh? Desde claro 1977, que, sí. Madre que es cuando Frigo lo lanzó. 1977, madre
6: el frigo,
5: mía, ¿eh?
6: El frigo, ese era de fresa.
5: Ese era de fresa, era como yogur, ¿verdad? Era como... Sí. Ahora el frigo dedo también anda que no se absorbía el dedo.
0: Pero el frigo pie era de nieve.
5: El frigo pie no, el frigo dedo. Era un,
0: así, el frigo dedo era de nieve.
7: Ay, no me acuerdo yo de ese.
5: Y era mamota y son...
0: Sí.
5: Era un... Era mira, te lo voy a enseñar. Era... Espérate, el frigo.
6: Y había regalitos en los palos. Algunas veces.
7: Ay, venían helados gratis. No, el mío no.
6: ¿Lo has visto nunca? No,
5: mira, ¿ves?
6: Cuando te comía el polo.
5: Antonia, es que Antonia es más joven. Anda que no se chupa bardeo.
7: Ese es de polo.
5: Este, pues yo tengo un pendiente igual que esto. En una tienda en casa.
0: Y estamos hablando de helado justo el día que se va el verano. Si es que,
7: si es que vamos a hacer.
6: Es curioso porque tú eres pequeña. ¿Tú qué edad tienes, Antonio?
7: Bueno, 43.
6: 43. Y no, nunca
7: ya tengo más de 20%.
6: ¿No has vivido lo del palo, que te chupaba el palo, te quedaba con el polo ya que hemos comido y en el palo ponía vale por otro polo?
7: Puede ser, sí, puede ser, pero no sé de cuál era.
5: A mí no me ha tocado nunca nada.
7: No, a mí no.
5: He tenido suerte en otras cosas, en eso no, en el palo.
7: Yo me encontraba algún billetito por el suelo.
5: Oye, es una suerte que
7: 1.000 pesetas.
5: Oye, mira.
7: Una vez 5.000 pesetas.
6: Ya tenía suerte tú, ¿eh?
7: Pero el palito no me ha tocado.
5: A David nada más.
6: Y después también es un mundo de los cucuruchos, ¿eh?
5: Oh,
6: el mundo de los cucuruchos es...
5: Que el final es chocolatito, la puntita.
6: Exactamente, pero yo empezaba Piquito. Comiéndome la galleta del pico de abajo y no me daba cuenta
7: de
6: que la liaba parda.
2: El trigo que quita rico.
0: El calipo.
5: Bueno, yo conocía, puedo contar una anécdota. El calipo era también para absorber eso, era casi todo hielo. Bueno, pues a mí me gustaba un chico, me dejaba la pandilla, pero cuando lo vi absorber y cómo se comía el calipo, digo, no quiero.
6: Ah, bueno, el calipo fue una gran novedad. Porque era un polo dentro de un plástico.
5: Antonio, antes. Y yo dije, esto no
6: para mí. ¿A ti no te gustaba cómo se...?
7: Sigue habiendo niños, lo sabes.
6: ¿Pero qué es lo que no te gustaba? ¿Cómo se chupa? Charo, ¿a ti qué no te gustaba? ¿Cómo se chupa el calipo?
5: A mí no me gusta como ese que me gustaba a mí, pues comía el calipo. No me...
6: ¿Pero por qué no te gustaba el calipo?
5: Porque a mí no me... ni el calipo ni él, cuando yo...
6: Porque
5: lo vi...
6: salía de pronto ahí los rojos.
5: Claro,
6: ¿no?
7: Perdió el glamour.
5: A mí perdió el glamour, eso. Gracias, Antonia.
6: Sí. Te daba la boca con los rojos y tú...
5: Exacto, es que es verdad que Antonia me ha recordado que había niños, es verdad.
0: Bueno, estamos hablando del verano, pero hoy, mañana se va el verano, bueno, a las 2 de la mañana, pero hoy 22 de septiembre, se está celebrando el Día Europeo Sin Coche.
5: Anda, pues yo he venido en
0: el... Ojo, una efeméride que anima a las personas a dejar el vehículo aparcado y usar vías de transporte alternativas solo por un solo día para generar conciencia medioambiental. Bueno, hay gente que lo tiene a lo mejor un poquito más fácil, los que tienen... Claro. Porque muchas veces pensamos de esto, pero es que luego, verdad, los transportes... Hoy, por ejemplo, aquí en Sevilla, no sé si en otro sitio, lo han celebrado, creo que los autobuses eran gratis.
5: Ah, qué bien.
0: No, me ha parecido leer, ¿eh? Me ha parecido...
5: Pero venir del Aljarafe, ¿qué hacemos?
0: Pero claro, hay otras veces que te incitan a llevar el coche y a coger transporte público. Y el transporte público no responde a las expectativas de quien lo necesita. Pero bueno, es verdad que el coche nos facilita la vida, nos traslada, sí, pero el incremento de la cantidad de vehículos en las ciudades pues está llevando a muchos sitios a poner zonas de bajas emisiones ocasiona daños irreparables a la capa de ozono. Pero a todo esto nosotros nos hemos planteado, ¿tu coche, es la pregunta de hoy, ¿no? ¿Tu coche trabaja para ti?
5: Uy.
0: O tu coche vive para ti. Uy. O tú vives para el coche. Tú trabajas para mantener al coche. Que esa es otra, ¿eh? Tú trabajas para mantener el coche.
6: Desde que viene con los gases.
0: ¿Tu coche trabaja para ti o tú trabajas para mantener
5: el
0: coche?
5: Con el Blue ese.
0: Uf, ahora tengo yo con las carnecitas abiertas. Carnecita de gallina.
7: Yo tuve que cambiar el coche por eso, ¿eh?
0: Por la Blue.
7: Sí, te lo digo.
6: Escúchame, que no era la única.
0: No, yo tengo ya la furgoneta mía. Está ya ahora mismo ya... Que puede pedir el último deseo.
5: Ha hecho el gesto papal.
0: Que tal como esté arregladita, pues...
7: ¿Tú sabes? Yo la arreglé y lo vendí el coche, claro, porque claro. Es que me dio una depresión.
6: ¿Tú sabes dónde lo paso yo mal? En la ITV. Hay un señor que me pasa la ITV por mí. Yo lo llevo al taller.
7: No,
6: en el taller le echan unos aditivos para pasar, lo de los gases. No sabes lo mal que lo paso. Como me dice el tío, tiene los gases hartos. Digo, ¿qué hago?
0: Pero dice, tú, yo, la furgoneta.
6: Dice, dale fuerte al acelerador y cada vez había más gases. Entonces hay un señor que está jubilado, que es militar, no sé qué, y me coge mi coche, lo lleva y me lo pasa. Digo, yo soy capaz de pagar 50 euros, pero que me pase la ITV y no tener este disgusto.
0: Bueno, pues esta es la pregunta de hoy. ¿Tu coche trabaja para ti o tú trabajas para mantener al coche? ¿O el coche vive para ti o tú vives para el coche? En fin, 670-940-200 es nuestro teléfono para notas de voz y texto. 670-940-200. O bien nos podéis escribir a @programadelyuyu si queréis hacerlo por Twitter. Y vámonos con las friki noticias.
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0: La primera para doña Charo.
5: Oye, ahora me está entrando a mí el remordimiento de la boliña. Uf. Pero bueno, vámonos. Los perros de hoy ya no guardan la casa. Se ponen con los ladrones a hacer guasa. ¿Dónde están los ladrones? Ay, un allanamiento de morada es delito, ¿vale? Es delito. Pero bueno, un allanamiento de morada se ha hecho viral. ¿Y diréis cómo? Bueno, pues gracias a los teléfonos, a las cámaras de vigilancia y sobre todo gracias a un Golden Retriever, no sé si se dice así, que se llama Nash. El animalito ha sido protagonista junto con el allanamiento de morada en Estados Unidos. La historia ha tenido lugar en el barrio Sherman Heights, en San Diego. Y todo ocurrió cuando una pareja, Dante Raúl y su prometida Stephanie Calderón, que a mí tampoco me importa el nombre, bueno, yo lo cuento, estaban regresando de sus vacaciones en Chicago. Entonces, la mujer, como ha contado ella misma en el San Diego Union Tribune, en el periódico local, recibió una notificación de la cámara esta de las alarmas. Sí, de las empresas estas de vigilancia, ¿no? Recibió una notificación en la app de la alarma de seguridad que tenían en su casa, que les estaba informando de que una persona había entrado en el patio trasero. En ese momento ella miró las cámaras y pudieron ver que un hombre había colocado una escalera junto a la casa y se estaba subiendo, ¿no? A robarles a plena luz del día. Madre mía, pero qué
6: ellos,
5: miedo.
6: ¿Ellos dónde estaban? ¿En otra ciudad?
5: Ellos estaban viniendo de vacaciones, vale. En el coche. Y claro, en la app, yo tengo una app de una empresa de seguridad en el que si te entran o hay ruido, lo primero que hacen es llamarte o bien te indican que está pasando algo. Bueno, pues esto es lo que le estaba pasando a esta pareja, que les estaban avisando de que estaba entrando un hombre a robarles a plena luz del día. En el vídeo difundido se puede ver cómo la persona que había accedido a su casa se había quitado hasta la camiseta, se había puesto púo con lo que estaba en el frigorífico y hasta se había tumbado en una especie de alfombrita que tenían allí en la puerta. Vamos, el señor pasaba 3 kilos de que lo cogieran. Ahí es cuando entra el perro. Entra en escena Nash, que apareció con un juguete y dijo, toma, el perro, en vez de ladrarle, el perro en vez de ladrarle, avisar a todo el mundo de que ahí había alguien, no, el perro le trae un juguetito. De hecho, le llevó varios juguetitos, no solo uno, pero el hombre no le hizo caso. Después, cuando el ladrón subió a la primera planta, Nash, el perro, puso el muñequito, que era un reno, sobre la cama donde el sujeto estaba acostado, diciéndole, juega, juega conmigo, pero nada, que no. Entonces, a los pocos minutos, parece ser que el perro, no por el perro, pero sí ya por la empresa de seguridad, bueno, pues llegó la policía y detuvo a Rowley. Parece ser, fíjate, colaron un dron en la vivienda para que el hombre saliera de casa. La policía coló un dron en la vivienda para que saliera el señor este.
6: Para decirle, alto policía.
5: En vez del perro, entonces pues
6: es que
5: nada.
6: El perro no pegó ni un ladrillo.
5: El perro,
6: ¿no?
5: Nada, el perro nada más que le entregaba juguete diciendo que juegue conmigo.
7: Estaba entreteniendo al ladrón.
6: Yo no sé, si Chano tuviera un perro.
5: Tiene dos pastores callejeros.
6: Pero su perro ladra, si ve un ladrón.
0: No ladran.
6: ¿Para qué quiere un perro si no te guarda la casa?
0: Pero pues ahí está. Le pueden robar al ladrón.
5: Están acostumbrados. Están entrenados para eso.
6: Mira tú, yo entiendo que haya gente que tenga el perro como animal de compañía, pero normalmente cuando se tiene una casa grande y tú dejas el perro allí, normalmente que pega un ladrinito o algo para alertar a los vecinos.
5: Nada, le llevó el renito ahí, un
6: o que le muerda el tobillo.
5: Nada.
0: Pues la siguiente para don David.
6: Con este titular, parece que este coche no anda, pero eso es un Seat Panda.
5: Uy, Dios, ¿esto te suena, Antonia?
7: Sí, claro.
5: Tú eres, yo qué sé, yo pregunto.
6: Bueno, sí, música sarcástica, porque lo que voy a hablar no es del coche fantástico, sino de un Seat Panda de 50 centímetros de ancho.
5: Anda ya.
6: Lo ha hecho el mecánico italiano Andrea Marazzi, que lo ha registrado a su nombre, y lo ha metido como un récord en el libro Guinness de los récords. ¿Por qué? Porque ha convertido un panda normal en
5: que
6: un
5: ya es chico.
6: En un que ya es chico. Que si lo ves de lateral, el panda es un panda. Pero si lo ves de frente, es como una moto. Solo tiene una rueda, el asiento y el
5: volante. ¿Tú cabrías? Yo no sé si cabría.
6: Sí, yo cabría porque el chico es alto y se ha sentado.
5: Sí, no, yo digo de ancho.
6: ¿No has visto las motos estas que son como una furgonetita chica que va un solo hombre? Las motos parecen una furgoneta. Sí. Pues eso parece el panda. Bueno, se han llevado más de un año en el desguace de la familia. Está en Bagnolo Cremasco. ¿Sabes dónde está Bagnolo Cremasco?
0: No me suena.
6: Suena italiano. Está en Italia.
0: Bagnolo Cremasco.
6: Para dar forma a este proyecto peculiar. Ya te digo, este coche tan estrechito que parece una moto no cuenta con homologación para ir por la vía pública.
5: Es que
6: y os preguntaréis cómo es. Bueno, pues el vehículo conserva aproximadamente el 90% de las piezas originales del Panda. ¿Sabéis de qué año es el Panda?
5: Ni idea. ¿70?
6: Decía un año. ¿No?
0: De
6: 80. Del 93.
5: Ah,
6: del
5: 93. Bueno,
6: el Panda del 93, que fue uno de los coches más famosos de los años 90.
5: ¿Viste un Panda?
7: Dos.
5: Qué guay.
6: Bueno, pues desde el lateral, el diseño.
0: Panda que traía lo preciso, que el volante era un extra.
7: Y el asiento de atrás.
6: Bueno, además, una barra. Se dice esa frase, tiene menos detalle que un panda, ¿no? El panda no traía nada. Yo no he visto nunca un panda con el evalún eléctrico. Eso se había
0: quedado. Que manivela, que es manivela. Un panda. Pero vamos.
6: Bueno, pues desde el lateral.
5: Oye, existen los pandas, perdona David, existen los pandas ahora, voy a mirar.
6: Claro,
0: sí, sí, sí. Pero más modernizado, ¿no? Grande,
7: sí, más modernizado.
0: Ahora está de moda rescatar esos discos. Ahora, por ejemplo, esos coches antiguos. Ahora, por ejemplo, Renault ha sacado una versión de un coche que en nuestra época era lo máximo, que era el Renault 5.
5: Y más grande.
0: Pero lo han sacado eléctrico.
6: Bueno, pues sí. Pues igual que este chico del panda, como veía que era demasiado grande.
5: Mira qué mono, ¿eh? Perdón, David, perdona, que estamos viéndolo. Mira, verá, hombre, ¿tú no lo quieres uno?
7: Tenía uno parecido a este, la versión anterior.
5: Y además híbrido y todo, tienen hasta el evalún eléctrico ya.
6: O sea, que se venden como nuevo, ¿no? Bueno, pues este chico ha cogido el panda viejo. Desde el lateral parece un panda. Ya digo, la bancada, los asientos de fábrica, en vez de para tres personas, lo ha dejado en uno. Pero si lo ves de frente, ¿cuál era el problema? Que el motor no cabía.
5: Eso te iba a decir.
6: Entonces, ¿qué ha hecho? Quitar el motor y poner un sistema de propulsión eléctrica con batería de 12 voltios. Es decir, lo que ha metido es una batería en vez de un motor. Y el coche se desplaza a 15 kilómetros por hora. Y una motillo va más rápida. Pero vamos, tú coges la moto del Yuyu y coges este Fiat Panda y la moto del Yuyu ocupa más, es más ancha.
5: Pero Yuyu, tú cabías ahí, ¿no?
7: Eso para un Golf está muy bien, ¿no?
6: Para un Golf,
7: ¿no? Algo así.
5: Esperamos que uno que mide un poquito más de ancho no.
6: ¿Qué pasa en ese Fiat Panda nuevo? Que ahí no caben dos personas. Si tú quieres llevar a alguien
5: no,
6: de.
5: No, no, claro. No cabe nadie, vamos. Uno y.
0: Y uno y.
5: A caballito y se lo otro.
6: ¿Quién no ha tenido una aventura en un Fiat Panda?
5: Yo no.
6: Antiguamente la canción decía en un 5000, pero. ¿Tú también has tenido?

0: Mira, yo soy de Motril, lo que pasa que vengo aquí a cargar la chatarra.
1: Madre mía, pues tú sí que te pegas tú unos kilometritos, ¿no?
0: Algunos.
1: Hombre, bueno, menos mal. No, no, no olvidaréis ninguno de los dos, de Manuel de Sevilla, Manuel de Motril, no os olvidéis cuando yo despida, que ya voy a despedir, porque viste la hora que es que este programa se queda corto, le ponga la hora que le ponga, de cuando yo diga primero de octubre, se abre la veda de las pegatinas, mandarme la dirección. ¿Eh? Porque con las pegatinas puede que haya otra sorpresa, ¿eh? Yo no quiero abrir la boca porque esto se va a revolucionar cuando yo diga lo que vamos a tener este año. Pero atento al tema,
0: Muy bien.
1: Y quien traiga primerizo y primeriza como padrinos al programa, más todavía. Bueno, Manueles, varios. Manuel de Sevilla, Manuel de Motril, muchísimas gracias. Un abrazo muy fuerte.
0: A ti.
2: A ustedes. Sí. Y felicidades por el programa.
1: Oye, ¿a que lo pasamos bien?
2: Sí, por supuesto. Encantado, vamos.
1: Hombre, pasamos estupendamente.
2: Las noches se nos hacen más livianas con ustedes.
1: Hombre, cuando cantamos ya nos venimos arriba. ¡Hala, hasta luego!
2: ¡Hasta luego!
1: Espera, que alguien quiere saludar. ¿Quién?
0: Puedo saludar a mis compañeros.
1: Venga, dale.
0: Venga, a todos los compañeros de Madrid. Venga.
1: A todos los compañeros de Motril. Un abrazo, Manueles.
0: Un abrazo a ti.
1: Hasta luego. Venga, titulares. Bueno, recordaros, sí, esta sintonía significa que a partir de ahora recopilamos la información del tráfico. ¿Hay una incidencia? Ah, pues dale.
3: Primeriza. Un hombre andando por la carretera en la S30, sentido Sevilla-Huelva, justamente antes de llegar a la salida para el Manchón. Con una manta negra, lo único que lleva puesto.
1: Una manta negra, andando por ahí, un peligro, pero un peligro, vamos. Como este tipo de información, que es la que ofrecemos todos los días entre las 5 y las 7 de la mañana, es la que vamos a ampliar. Porque tú dices, bueno, ya se ha ido Charo, ya no puedo contar la información del tráfico. Sí, sí la puedes contar. Es más, queremos que la cuentes. Es más, estamos pendientes de cualquier incidencia que se produzca más allá del Club de los Primeros. Yo voy a estar pendiente del teléfono. Y si hay alguna incidencia, tú nos la cuentas. Exactamente igual que haces en el Club de los Primeros. Y Juan Carlos Vélez se encargará de darla a conocer. Así que, ya sabéis, 616-161-161. Recombinamos la información del tráfico, si el tráfico es fluido, no es fluido, hay atasco, etcétera, etcétera. Ya, a partir de ya. Así que necesito de tu colaboración, pero ya, contarnos cómo va la carretera por tu zona. Venga, titulares.
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1: Marruecos celebra hoy elecciones legislativas en un momento crítico en las relaciones con España por la crisis migratoria enquistada en Ceuta. El gobierno blinda la frontera de la ciudad autónoma ante llamamientos a una nueva entrada masiva. El presidente del gobierno español, Pedro Sánchez, ha hablado por primera vez de fallos en las fronteras de Ceuta y Melilla que ha atribuido a Marruecos por entrada masiva de inmigrantes el 30 de julio en Ceuta. El presidente de la Junta de Andalucía expondrá hoy la crisis de Ceuta en el Comité de las Regiones. Juanma Moreno quiere ser la voz de los ceutíes después de más de 50 días de crisis sin solución. El Tribunal Constitucional amnistía la malversación y abre la puerta al regreso de Puigdemont tras rechazar el criterio del Tribunal Supremo. Podría estar en España antes de Navidad. El Ministerio de Agricultura confirma la prórroga hasta final de año de las ayudas al sector agrario para compensar el coste del gasóleo por la guerra en Oriente Próximo. Recopilación

0: O si es fluido o no es fluido. Fluido es la información ahora internacional. Me gusta a mí la información internacional. ¿Qué dicen los periódicos de más allá de España, Beatriz?
1: Pues comenzamos hoy, claro, en Marruecos. El diario Le Matin titula: 15 millones de marroquíes acuden a las urnas. Comienza un nuevo ciclo político. Elegirán a los 395 miembros de la Cámara entre 7.000 candidatos. La elección determinará la nueva jerarquía de los partidos políticos antes del nombramiento del jefe de gobierno por su majestad el rey Mohamed VI. De Marruecos a Venezuela, El Nacional, periódico de Caracas. Trump y Delcy Rodríguez sellan en Nueva York un inédito acercamiento tras casi 3 décadas de tensión. La cita tuvo lugar en Manhattan, a solo 20 minutos de la prisión de Brooklyn, donde permanece recluido Nicolás Maduro tras la operación militar del pasado 3 de enero de 2026. En el Washington Post leo: Trump advierte a la ONU de que podría aniquilar Irán mientras la guerra eclipsa la diplomacia. Y en el Guardian, periódico británico, Irán y Estados Unidos mantuvieron conversaciones al margen de la cumbre de la ONU. Según Donald Trump, un alto funcionario iraní indica su disposición a reabrir el estrecho de Hormuz si Estados Unidos toma medidas para aliviar la presión sobre Teherán. Y los diarios chinos informan del viaje de Xi Jinping hoy a Washington, porque mañana visitará la Casa Blanca. La prensa oficial evita presentar a Xi como alguien que va a Washington simplemente responder a las demandas estadounidenses y la visita como una negociación entre iguales. Titula el diario Fenghuang Weishi: el presidente Xi Jinping lidera la amistad entre los pueblos chino y estadounidense. Y terminamos en Francia, porque Le Monde abre con el precio de los combustibles. El gobierno duplica las ayudas a los automovilistas para evitar una crisis. Emitirá un nuevo cheque de 100 euros para los conductores que utilicen sus vehículos con fines profesionales. El objetivo: frenar cualquier posible movimiento de protesta.
0: Gracias, Beatriz, por esa información siempre exquisita y puntual e interesante. Hasta mañana.
1: Hasta mañana.
0: 6:38.
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0: Canciones que nos han marcado, letras como esta de Manuel Alejandro, que siguen recordándonos otros tiempos, canciones que nos han emocionado y nos han hecho sentir como si fueran escritas para nosotros. Hoy estamos hablando de esas canciones a raíz de ese premio que ha recibido Manuel Alejandro, ese galardón anoche, el segundo premio andaluz de las Bellas Artes por sus eternas y maravillosas letras, como esta de Soy Rebelde o esta otra.
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0: Pues yo mismo estas canciones me delatan la edad. Yo me sé estas canciones.
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0: Ay, señor. O esta otra. En fin, canciones que marcaron toda una época, pero marcaron y siguen marcando, porque siguen siendo canciones que seguimos cantando. ¿A ti cuál te marcó? ¿Cuál te ha marcado?
4: A mí, canciones, como soy muy romántico, me gusta mucho Nankin Cole, Antonio Machín.
0: Pues sí.
4: Y una que escucho yo muy a menudo es Una madre por Eco del Rocío.
0: Mira. ¿Y a ti?
5: A mí la canción que me gusta y siempre la voy a recordar, Mi gran noche de Rafael. ¿Qué pasará? ¿Qué misterio habrá? Esta será mi gran noche.
0: Pam, pam, pam, la, la, la, la, la, la. Totalmente. ¿Y tú?
5: Charo, soy primerizo.
0: Bienvenido.
5: Y viva el programa.
0: Ay, qué alegría. ¿Y tú?
6: A mí la que más me gusta es la canción de Julio Iglesias, La carretera. Es preciosa la letra y me encanta la música, muy relajante.
0: Estoy de acuerdo, es una de las canciones más bonitas que tiene Julio Iglesias. ¿Y tú?
7: Mira, pues para mí hay muchísimas, porque como Rocío Jurado, para mí ninguna. Vale, yeah. Fede Triana, Gracia Monte, Julio Iglesias, muchos cantantes que para mí, vamos, me han dado mucho y mucho me he identificado con ellos. Es Camilo VI, me encanta. Y bueno, ahora mismo te podría decir, yo que sé, mucho,

0: pero para mí Marifé de Triana. Marifé de Triana, La Loba, Rocío Jurado, Madre, esas son, esas canciones a mí me han identificado. Y eso es lo que puedo decir. Gracias.
1: Gracias
0: por
1: a
0: ese
1: ti.
0: Programa tan bueno que tenéis, que le da vida a mucha gente, que no se debería de acabar nunca.
1: Nunca, nunca.
0: Y debería ser más largo.
1: Siguiente.
2: Buenos días, soy Cristóbal. A mí la canción que me gusta mucho, la de Marc Anthony, la de Amigo.
1: ¿Y a ti cuál te llega al corazón?
3: A mí la canción que me identifica es la de José Luis Perales, Un velero llamado Libertad.
1: Canciones que han marcado nuestra vida, canciones que cuya letra... nos sentimos identificados.
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1: Oh, madre mía.
4: Siguiendo la ruta de un pájaro herido. Procuro alejarme.
1: Todo esto son letras de Manuel Alejandro, que es un monstruo, pero ¿a ti cuál te llega de verdad?
5: Charo, pues a mí una canción que me toca mucho y que me pone los vellos de punta es Y te voy a querer, de Antoñito Molina. Porque con ella se despidió una gran amiga que nos dejó y tuvo esa valentía de querer irse con esa canción de fondo mientras se dormía.
1: Vaya.
5: Así que esa será siempre, siempre me recordará a ella.
1: Sin duda. ¿Y tú?
6: Buenos días, Charo y Margarita de Reus. A mí la canción que me llega hasta el alma es... de Brian
1: Adams. Venga, la última, que nos está esperando Fran.
7: A mí una canción que me gusta mucho es la de Karina, la de Rebuscando en el baúl de los recuerdos.
1: Que me gusta.
8: La canción que a mí me impactó, y por letra y por todo, es la de José Merced, nunca desaparece lo que jamás parte. Esa canción, que se la dedicó a su hijo Curro. Eso es una barbaridad de canción.
1: Pues mira. En fin, es que el amor da para tanto, ¿verdad? Da para tanto, pero es que Fran nos está esperando. No vamos a hablar de amor, de pollo, que es otra cosa distinta. Es que el programa esté así.
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1: Los miércoles siempre lo dedicamos a los transportistas, que son muchos y maravillosos. Fran, buenos días.
10: Muy buenas, Charo, al equipo y a todo el club de los primeros.
1: Te prometí que te iba a entretener poco porque tú ahora mismo estás en faena, ¿no? ¿O no?
10: Pues sí, la verdad que estoy aquí esperando a un cliente que me abre ahora a las 7. Me he venido para este, pues para tener unos minutillos para dedicártelo a ti y a toda la audiencia.
1: Qué alegría. Tenemos que recordar a la gente que mande WhatsApp del tráfico, que como claro, le pido tantas cosas, los vuelvo loco. Pero tenemos 2 minutos para recopilar información del tráfico, así que yo le pido a la gente que mande la información a ver cómo se circula por su zona. Es una información importante. ¿No es importante para ti, por ejemplo, que te cuenten por dónde vas?
10: Es importantísima, la verdad que sí, que a mí todavía no me ha pillado lo que es de paso en ninguna incidencia de ese tipo, pero que vamos, que me pongo en el lugar de cualquier persona y es importantísimo.
1: Claro, así que 616-161-161 para las incidencias y para que te digan que el tráfico es fluido por tu zona, que eso te tranquiliza. ¿Tú qué llevas en el camión? Yo ya he adelantado, pollos.
10: Pues yo llevo pollos, pavos, conejos, codornices, en general aves. Lo único que llevamos que no son aves es el conejo.
1: Todas las aves del mundo, y el conejo incluido. ¿Descuartizaditos los pobres, en bandejita o cómo?
10: Sí, pues llevamos en cajas con pollo entero, o llevamos también el despiece, lo que es la ala, los jamoncitos, la pechuga, los hígados, las mollejas, pues de todo un poco. Huevo de codorniz llevamos también.
1: ¡Qué
10: en
1: fin, rico el huevo de codorniz! ¿Y tú dónde cargas todo eso?
10: Pues nosotros cargamos ahí, tenemos una nave ahí de logística que está en el polígono de la Juárez de Ambiator. aquí en Almería.
1: En Almería.
10: Entonces, mi empresa es una empresa de Murcia. Entonces, todas las madrugadas viene un tráiler con todas las rutas que tenemos aquí en la ruta de Almería. O sea, la delegación de Almería tenemos 5 rutas. Yo estoy la de Roqueta ahora mismo, Roqueta, Agua Dulce y esta zona. Y entonces cada uno cargamos nuestra ruta que viene de Murcia, el pollo todas las noches y lo repartimos en los distintos negocios que hay por aquí.
1: O sea que el que viene de Murcia viene bien cargadito, ¿no?
10: Sí, sí, sí, ese trailer viene siempre cargado, sí.
1: Claro, porque de ahí...
10: Eso es a diario, claro. Eso a diario viene de allí.
1: ¿A diario?
10: O sea que repartimos aquí, repartimos por Almería y la zona, repartimos pollo murciano a diario.
1: Fíjate tú, cómo sí, es la cosa. Diario. O sea que viene un... Y ese trailer es el doble, no sé, porque si lleva para repartir para 5 rutas, tiene que llegar bien cargadito.
10: Sí, sí, ese trailer es grande. Nosotros después llegamos por unos pequeños camiones para entendernos entre todas. Es como una furgoneta con un cajón con su frigorífico en el isotermo y ahí nosotros repartimos por las distintas localidades de aquí de la zona.
1: ¿Siempre en la zona de Almería, Fran?
10: Pues es que hay un compañero que está en la zona de Almería, otro está en la zona de Motril, otro está en la zona del Ejido y yo estoy aquí por la ruta otro está por Níjar y yo estoy aquí por la ruta de Roqueta, pero que sí, nosotros siempre estamos aquí en Almería y somos de aquí de Almería.
1: Mira qué bien. Oye, Fran, te agradezco enormemente porque sé que está ahora mismo en plena faena, que nos hayas extendido estos minutitos. Tú sabes que tú te vas a llevar un premio. En cuanto yo diga se abre la veda, tú me mandas tu dirección, ¿vale?
10: Muy bien, pues estaré atento. Bueno, atento, lo escucho todos los días. Ah, llevo 5 años y medio escuchándolo.
1: Qué alegría. O sea, y corre la voz.
10: Cuando eran ahora.
1: Claro, tú corre la voz con el tío que baja de Murcia, díselo, el pobre, porque la criatura viene de Murcia, aburrido. Tú dile que ponga el club de los primeros y no se va a aburrir. Un abrazo, Fran.
10: Un abrazo muy grande para toda Andalucía.
1: Gracias. Venga, dale.
10: Eso.
11: En la A7, dirección Cádiz, a la altura de Marbella, la salida 10:49, antes de llegar a Puerto Banú, hay un coche negro con las luces de emergencia en la salida de la derecha, pero antes de la salida.
12: D30, a la altura de la barriada de Palmete, dirección Gota de Leche, coche averiado, está señalizado y con su V16.
13: Aquí por la A4, dirección Córdoba, a la altura de Carmona, tráfico fluido.
1: Y recuerda que a partir de ya y vamos a continuar recibiendo todos los WhatsApp que queráis y que podáis mandar sobre las incidencias en la carretera, porque luego Juan Carlos te lo va a contar. O sea que esto no acaba. El teléfono sigue abierto para todas las incidencias. 616-161-161. Hola, Juan Carlos, todo tuyo. Buenos días.
14: Muy buenos días, Charo Padilla.
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14: Marruecos celebra elecciones en un momento clave en las relaciones con España y la Unión Europea por la crisis de Ceuta. El gobierno refuerza la frontera de Ceuta y Melilla ante los nuevos llamamientos a una nueva entrada masiva.
16: Pedro Sánchez pide explicaciones a Rabat por el asalto a la frontera de Ceuta y señala por primera vez que hubo fallos en el control fronterizo por parte marroquí.
14: Juanma Moreno expondrá hoy la crisis de Ceuta en el Comité de las Regiones, donde no están representadas las ciudades autónomas. El presidente andaluz quiere ser la voz de los ceutíes.
16: El Tribunal Constitucional amnistía la malversación y abre la puerta al regreso ya de Puigdemont. El expresidente fugado de la justicia podría volver a España antes ya de Navidad.
14: El Ministerio de Agricultura prorrogará hasta final de año las ayudas al sector agrario para compensar la escalada de precios del gasóleo. Las organizaciones agrarias mantienen las movilizaciones hasta que se apruebe la medida.
16: La selección española vuelve a los entrenamientos tras la conquista del Mundial para preparar el debut contra Inglaterra el próximo sábado en la National League.
14: El Almería no podrá utilizar su segunda equipación por la inclusión del índalo en lugar del escudo reglamentario. Y en el tiempo, primer día de otoño, que va a ser seco, soleado, con tiempo casi casi veraniego. Entre los 29 de Málaga nos vamos a mover y los 37 de Córdoba y Sevilla. 7:10, información local.
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17: Lola López.
18: Saludos, muy buenos días.
17: Ya tenemos nueva delegada de Turismo y Justicia de la Junta de Andalucía en la provincia. Tras 2 meses y medio sin titular, es nombrada la jurista Juana Tarifa. Y el sector pesquero anuncia posibles paros si no logra más ayudas para sostener los costes de producción. Y continúa la búsqueda de uno de los causantes de los tiroteos de Santa María del Águila. Los residuos de una plantación de marihuana fueron el origen de la disputa. Enseguida les desarrollamos estos y otros asuntos de interés de una jornada en la que nos hemos despertado ya inmersos en el otoño. Desde las 2 y 5 minutos estamos ya en esa estación meteorológica, a esta hora con 22 grados de temperatura en la capital, con 16 en Tíjola, 19 en Mojácar, 18 en el Ejido, y con Noelia García dispuesta ya a darnos todos los detalles de la previsión meteorológica. Buenos días.
18: Buenos días. Hoy en la provincia de Almería suben ligeramente las temperaturas en la costa y en el resto pocos cambios. Los termómetros alcanzarán máximas de 30 grados en Almería, 29 en Roquetas de Mar y en Belerrubio, 28 grados en Vallarcal y 27 en Adra. Hoy se mantiene el tiempo cálido y estable, ambiente soleado y cielo poco nuboso o despejado. Sopla viento flojo de levante, ocasionalmente moderado. Es una información de
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17: Atención al tráfico en la capital, porque hasta el viernes 2 de octubre va a haber trabajos diurnos y nocturnos de fresado y asfaltado en zonas de la carretera de Sierra La Milla, Avenida del Mediterráneo y Avenida de Montserrat. Con Antonio Sánchez en la realización, seguimos.
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17: Juana Tarifa es ya la nueva delegada de Turismo, Justicia, Desregulación y Administración Local de Almería. Ha sido nombrada por la Junta tras 2 meses y medio sin titular en esta área. Tarifa es licenciada en Derecho por la Universidad de Granada. Cuenta con más de 20 años de experiencia en el ejercicio de la abogacía. Desde 2006 dirige su propio despacho en Vicar, con experiencia en Derecho de Familia, Penal y Laboral. Y el sector pesquero reclama al Gobierno español un refuerzo urgente de las ayudas al combustible y también otras medidas de alivio para los altos costes que soporta la flota. Y es que el combustible pesquero supera ya el euro con 30 por litro, se ha incrementado más de un 100%, así que piden esa prórroga hasta el 31 de diciembre y exigen calcularla también según el consumo real de cada buque. José María Gallar es el presidente de la Federación Andaluza de Asociaciones Pesqueras.
19: Esperamos tener una respuesta positiva de una línea de ayuda, de subvenciones, camino en el precio, que sea un precio competitivo, profesional, que permita a la flota trabajar en condiciones óptimas para garantizar el empleo, y si no, lógicamente la flota se tendrá que plantear acciones, protestas, para, porque no se puede seguir trabajando a pérdida.
17: En juego 5.000 puestos de trabajo en la provincia. Y el Partido Popular de Almería va a celebrar su 15º Congreso Provincial el 7 y el 8 de noviembre en Vera. Ramón Fernández Pacheco ha anunciado que se va a presentar para ser presidente provincial. Ocupa este cargo desde hace 10 meses, cuando se produjo el cese de Javier Aureliano García.
20: Tenemos que afrontar los próximos meses con humildad, con la humildad de saber que nada está ganado y que tenemos mucho trabajo por delante.
17: Y el Partido Socialista ha presentado el Real Decreto de Medidas Urgentes de Protección frente a los efectos de los incendios forestales, que prevé una prestación extraordinaria para los afectados que tengan que abandonar de forma transitoria su trabajo para atender hijos, cuidar familiares o recuperar sus viviendas. Este verano se han producido más de 70 incendios en la provincia. Escuchamos al parlamentario Rodrigo Sánchez.
21: Después de esos incendios, no hemos visto materializado en Almería un plan estructural de prevención, de restauración y de adaptación que transforme de verdad ese territorio afectado por los incendios. El Gobierno Monero Bonilla anuncia millones en Andalucía, anuncia planes forestales, ayudas, actuaciones, pero nosotros no preguntamos por el titular, preguntamos que dónde están esas actuaciones en Almería.
17: Y la Audiencia de Almería ha condenado a 5 años y 3 meses de prisión a un jefe de una cooperativa por realizar tocamientos sexuales no consentidos a una trabajadora de la que era su superior inmediato. El fallo impone además una indemnización y una orden de alejamiento. La víctima soportó la situación desde mayo de 2023 hasta agosto del 24. Y continúa la búsqueda de uno de los 3 implicados en los 2 tiroteos sufridos este lunes en Santa María del Águila. La policía hasta el momento ha detenido a 2 de ellos, pero el tercero se dio a la fuga. El origen del conflicto fue la basura generada por un cultivo de marihuana en una vivienda. Y continúa la semana de la movilidad y la Mesa del Ferrocarril pide la construcción de un tren tranvía para la capital, también el cercanías con la comarca de Poniente. José Carlos Tejada es el portavoz.
0: Y el momento de que esta provincia empiece a disfrutar, como el resto de los andaluces y el resto de los españoles, de sistemas de movilidad limpias y sobre todo que vengan a darle solución tanto a la comarca del Poniente, que es donde ahora mismo tenemos el principal problema de movilidad, y la comarca del Bajo Andaraz, que como sabéis es la zona de expansión de la capital.
17: Pues hoy el Colegio de Arquitectos va a presentar en el Ayuntamiento un documento de modificación del plan especial del Sistema General Ferroviario de Almería. Va a haber una mesa redonda, veremos qué da de sí este encuentro. Y ya ha comenzado la campaña de vacunación para bebés recién nacidos hasta los 6 meses contra la bronquiolitis, una vacuna que reduce hasta un 94% el ingreso en el hospital y hasta el 95% el ingreso en la UCI. Por eso se hace un llamamiento desde la Administración para vacunar a los bebés. Lo hace el delegado del Gobierno, Francisco Góngora.
2: La experiencia nos demuestra que es una vacuna que funciona y que desde hoy quiero hacer un llamamiento para que todas las madres y padres, todos los padres que tengan niños dentro de esas edades, entre 0 y 6 meses, hasta un año también niños que sean prematuros y hasta 2 años con ciertas patologías, que acudan a su centro de salud.
17: Vamos ya con la información deportiva y con Salva Moya.
22: Este miércoles se vuelve a los entrenamientos después de una jornada de descanso donde el equipo ha cargado pilas de cara al partido importante ante el Mallorca, tercer y cuarto clasificado. Un rival llamado también a luchar por el ascenso directo. Los bermellones hasta el momento no han encajado ni un solo gol en casa y han ganado sus partidos como local. Enfrente la Unión Deportiva Almería, con la baja de Zodi y Cipenga, con sus respectivas selecciones, Kim Junet puede ser la principal novedad después de cumplir un partido de sanción.
17: Y el Ayuntamiento de Almería va a proponer que el nuevo Arena Center del Toyo lleve el nombre de Dona, en homenaje a Francisco Jesús Donaire, uno de los referentes del fútbol playa español y el jugador que más veces se ha puesto la camiseta de España en 367 partidos. Y todo preparado para celebrar este viernes la Noche Europea de los Investigadores, cuando la ciencia más que nunca sale a la calle para divulgar los proyectos en los que se trabaja, especialmente en la universidad. Más de 600 investigadores e investigadoras van a participar de esta iniciativa en Almería. José Antonio Sánchez es vicerrector de Política Científica de la universidad.
23: Si analizamos las cifras de 2025 frente a 2026... pues hemos tenido un 24% de incremento en el personal investigador dedicado a la noche. Son en total 610 investigadores, con un 24% de incremento, como he comentado antes, de los cuales tendremos un 55% de mujeres y un 45% de hombres.
17: Se van a desplegar más de 300 actividades en la Rambla Federico García Lorca, en el tramo final del paseo y en el patio de los Naranjos de la Junta. Y hasta el Festival de San Sebastián ha llegado el niño Josele de la mano de Fernando Trueba. Allí se ha proyectado por primera vez la película documental Bajañí. Les escuchamos a los dos.
24: Una película hecha para eso, para disfrutar del arte, de la música. Hay una cantidad de talentos ahí dentro tocando y tal.
25: Lo que sí me ha gustado mucho de ellos trabajar es la sencillez que tiene cada maestro, ¿no? Y lo que sí notaba que cada grabación, o sea, cada número que cantaban ellos, cantaban de otra forma.
17: De la mano del niño Josele, Fernando Trueba nos lleva por 3 continentes y por las ciudades de Almería, Madrid, Nueva York y Brasil en Bajañí. Flamenco, jazz y bossa nova en un trabajo que supone un emotivo homenaje a la guitarra española.

0: terminamos, recibimos también el otoño esperando que refresque y seguimos muy pendientes de las noticias de Andalucía, España y el mundo aquí en la sintonía de Canal Sur Radio y RAI.
1: Buenos días, Andalucía, son las 7 de la mañana.
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0: Bienvenidas, bienvenidos. Es miércoles 23 de junio de 2026. Marruecos va hoy a las urnas. Hay elecciones legislativas para renovar los 395 escaños de la Cámara de Representantes del Parlamento marroquí. En una hora, cuando sea las 8 de la mañana, abren sus colegios electorales para que casi 16 millones de electores puedan depositar su voto hasta las 7 de la tarde de manera ininterrumpida. Tradicionalmente, las elecciones en Marruecos, si algo ponen en evidencia, es un enorme desinterés por parte de la población, singularmente de la población joven. Se estima que hay entre 25 y 28 millones de habitantes marroquíes en edad de votar, y son apenas 15.800.000 los que se han inscrito voluntariamente en el censo de electores, según los datos del Ministerio del Interior marroquí. Y a esto, la abstención suele rondar fácil el 50% o superar el 50%, y de estos electores jóvenes son apenas el 3%, son muy poquitos. Enorme desinterés. En las pasadas elecciones, bueno, allí son cada 5 años, en las pasadas elecciones, en 2021, ganó la Agrupación Nacional de Independientes, el Partido Conservador, digamos, en unos comicios que supusieron un vuelco. ¿Por qué? Porque cayó el Partido Islamista después de una década gobernando. Los conservadores de Aziz Ajanush forjaron una alianza por cómo se configura el sistema electoral. Prácticamente en Marruecos siempre se obliga a que haya alianzas de partidos, a que haya gobiernos de coalición, y la alianza que se forjó hace 5 años fue con el Partido Autenticidad y Modernidad, los liberales de allí, y con el Partido Istiklal, un partido de corte nacionalista. Y esa es la alianza que ha venido gobernando estos 5 años. ¿Qué se espera que pase en estas elecciones? Bueno, pues según los expertos, porque allí las encuestas están prohibidas en campaña, en realidad lo más probable es que se repita esa misma coalición, esa coalición conservadora, aunque con un reparto, un reequilibrio de fuerzas, porque el que parte favorito en estos comicios es el PAM, ese partido de corte liberal al que pertenece, por cierto, el presidente de la Federación Marroquí de Fútbol, ¿se acuerdan? El que proclamó por su cuenta que la final del Mundial del 2030 se va a disputar en Casablanca. Es importante qué partido gana, qué partido es el más votado, porque el rey elegirá a un primer ministro siempre de la formación que más votos haya recibido. Estamos en Marruecos en directo, está Javier Ronda, nuestro enviado especial a Tetuán, y así le podemos saludar ya desde esta primerísima hora de la mañana para ir conociendo cómo transcurre la jornada electoral en el país vecino. Javier Ronda, buenos días.
1: Buenos días, estoy aquí en Tetuán. Es una hora menos porque Marruecos cambió el horario el pasado fin de semana, así que aquí son ahora mismo las 5 de la madrugada y 3 minutos. Me encuentro justo al lado de la wilaya, que es la sede del gobernador de esa provincia de Tetuán, la más importante del norte de Marruecos. Tiene 600.000 habitantes. Los colegios electorales, por lo tanto, van a abrir en 2 horas, a partir de las 8 de la mañana. Es más o menos, o que ya serían 3, ¿no?, con el cambio horario. Pero hemos pasado a primera hora también por la frontera del Tarajal. Anoche hubo bastante revuelo, muchos coches para entrar en Marruecos y bastante incidencia. Este es el sonido de los conductores. Los registros de los aduaneros y de la policía marroquí eran muy exhaustivos en el Tarajal. Había colas de 1 hora y media, 2 horas para acceder a Marruecos desde Ceuta. Eso en la jornada donde hay extrema vigilancia. Pudimos comprobar, Juan Carlos, cómo había casi un centenar de vehículos de la gendarmería, también de la policía y de las fuerzas auxiliares, que es como el ejército, su grupo de apoyo aquí en Marruecos. Está blindada totalmente la zona de Castillejo por los accesos desde la montaña, también desde el mar. Probablemente sea inexpugnable entrar a Ceuta. Esta vez Marruecos sí se ha puesto las pilas y parece que existe este control férreo, al menos en estas últimas jornadas y sobre todo hoy, que hay elecciones aquí en Marruecos. Esos 28 partidos que van a optar a conseguir alguna representación, aunque todo será muy complicado. El rey al final elige al presidente del gobierno, al ministro de defensa, también elige personalmente al ministro del interior y al de exteriores. Así están las cosas a esta hora de la mañana aquí en Tetuán, cuando son nada menos que las 5 de la mañana y 5 minutos.
0: Gracias, Ronda. Seguimos contactando contigo a lo largo de la mañana y vemos cómo transcurre la jornada electoral. Elecciones en Marruecos que llegan marcadas efectivamente por y de manera inevitable por la cuestión de las fronteras y la política migratoria, con un repunte de la vigilancia y de la contención, o eso se espera, ya veremos, a tenor de lo que se está viendo en ese lado de la frontera, de los flujos migratorios tras el asalto a Ceuta a finales del mes de julio. Aunque en el plano doméstico, el asunto que más viene pesando es el problema creciente del desempleo y la falta de oportunidades laborales para una generación joven, generación Z, si usted quiere, cada vez más descontenta. Le doy un dato, el paro entre los menores de 30 años en Marruecos roza el 34%. Bueno, se elige hoy, por tanto, allí la composición del Parlamento, el reparto de fuerzas políticas, y ahí va a salir el próximo gobierno de una monarquía parlamentaria en la que, como nos decía Ronda hace un momento, el grueso de las decisiones pasa necesariamente por el rey Mohamed VI, que es el encargado, por ejemplo, de designar no solo al primer ministro, sino a los llamados ministerios de soberanía, ¿no? Estos hombres fuertes del gobierno sobre los que tiene control directo, directísimo. Son ministerios que dependen, digamos, más del palacio que del parlamento, por mucho que aquello sea una monarquía parlamentaria. Bueno, por cierto, que hay cierta alarma en algunos medios respecto del estado de salud de Mohamed VI, después de reaparecer este lunes en Rabat, visiblemente desmejorado, cabizbajo, con algunos problemas para andar y para mantener el equilibrio durante una ceremonia en recuerdo del aniversario de la muerte de su padre, el rey Hassan II. En lo que va de año, y estamos ya finiquitando septiembre, como aquel que dice, pues el monarca de 63 años y aquejado de una enfermedad pulmonar apenas ha participado en una decena de actos. Casi dos meses después de la entrada masiva de inmigrantes, el presidente del gobierno, Pedro Sánchez, ha hablado por primera vez de fallos en las fronteras de Ceuta y Melilla. Fallos que Sánchez atribuye a Marruecos por primera vez. Ha sido en la CNN con Cristina Mampur en Nueva York, donde asiste a la Asamblea General de la ONU.
2: Estamos investigando lo que pasó en julio y a la vez hemos pedido a Marruecos respuestas y medidas, porque tenemos claro que su control de fronteras falló.
0: Anoche la policía desmanteló el mercado improvisado que tenían montado los inmigrantes en la playa del Trampolín. Los médicos habían alertado de las condiciones de insalubridad. Allí se vendía, por ejemplo, comida sin pasar ningún control sanitario. También el sindicato policial Jupol está denunciando el estado de insalubridad que se están encontrando en las instalaciones del Centro de Atención Temporal de Extranjeros, donde se hacen los triajes. Y hablando de los triajes, ayer el ministro al frente del Mando Único, Ángel Víctor Torres, informó de que casi 6.800 inmigrantes han regresado voluntariamente a Marruecos. 318 personas han sido expulsadas y 2.321 menores no acompañados ya han sido registrados. Sobre los menores, Torres insiste en que los que puedan ser reagrupados lo serán, prevalece el interés superior del menor siempre, también en el plano internacional, y los que no, o se quedan en Ceuta o salen de Ceuta, y señala, por tanto, al gobierno de Juan Jesús Vivas.
3: Llega un momento en el que hay que decir las cosas con claridad. O el presidente Viva está con que los menores que están en su comunidad se han reagrupado y si no es posible vayan al resto del territorio español o se quedan en Ceuta.
0: Respecto del aumento de la delincuencia, aumentaron los delitos en un 60% desde el asalto a la frontera de los días 30-31 de julio, como nos contó ayer aquí en este programa el presidente de del Tribunal Superior de Justicia de Andalucía, Ceuta y Melilla, Lorenzo del Río.
4: La delincuencia está incrementándose. Se había visto ya durante el mes de agosto y septiembre, como pues haciendo una comparativa simplemente con un semestre anterior o con un mes, el mismo mes del año anterior, como había habido, pues, por así decirlo, más de un 60% de incremento en la comparativa.
0: Y en ese aumento, quizá lo más relevante es que los juzgados de Ceuta han tenido que abrir, desde la entrada irregular de finales de julio, 37 diligencias por agresiones sexuales a 39 víctimas. Entre estas se encontrarían un varón y 38 mujeres, 14 de ellas menores de edad. El presidente de la Junta de Andalucía va a exponer hoy la crisis de Ceuta en el Comité de las Regiones. Juanma Moreno asiste a la reunión de la Mesa del Comité de las Regiones de la Unión Europea que se celebra en Irlanda. Holanda, y allí el presidente andaluz quiere ser o pretende ser la voz de los ceutíes. En ese comité de las regiones no están presentes Ceuta y Melilla, después de más de 50 días de crisis sin solución. La Junta asegura que el sistema de acogida de menores está muy por encima de su capacidad, mientras Bruselas insiste en devolver a todos los inmigrantes de Ceuta sin menoscabo de la protección de los menores vulnerables. La consejera de Inclusión Social rechaza ahora el traslado de menores inmigrantes a Andalucía, porque dice ha acogido 600 menores en las últimas crisis migratorias, mientras que País Vasco o Cataluña, por ejemplo, no se han hecho cargo de ninguno. Y por eso Loles López acusa al gobierno de utilizar a los menores inmigrantes como mercancía política.
5: Andalucía va a cumplir la ley, pero Andalucía no va a ser cómplice de que los menores sean utilizados por el gobierno de España una vez más como mercancía política. Lo vivimos con aquel reparto de casi 600 menores a Andalucía, cero al País Vasco y cero a Cataluña. Y tercera cuestión, Andalucía tiene sus recursos por encima de su capacidad.
0: Bruselas insiste en devolver a Marruecos a todos los inmigrantes que permanecen irregularmente en Ceuta, pero protegiendo a los menores, y así lo subrayó de nuevo ayer el portavoz comunitario de Interior, Marcus Lamert. And we take note.
6: Tomamos nota de las declaraciones del ministro del Interior de España, quien ha señalado que ninguna persona que se encuentre en situación irregular será trasladada a territorio español. Asimismo, seguimos insistiendo en que se espera que todas aquellas personas que permanezcan en situación irregular sean devueltas.
0: Por cierto, que la Junta ha acogido al menor marroquí de 17 años que llegó desde Ceuta a Jerez en los bajos del autobús del Real Valladolid, al que se subió después de que el equipo pucelano jugara en la ciudad autónoma. El vehículo paró en una gasolinera y los miembros del equipo del conjunto se encontraron en los bajos al chico exhausto, dolorido y con mucho miedo. Lo ha contado en una entrevista anoche en el mirador de Canal Sur Radio Jorge Santiago, que es el vicepresidente corporativo del Valladolid, y que ha explicado cómo lo oyeron pedir auxilio y cómo impactó en la plantilla ver a un niño jugándose la vida de esa manera. Volvían de jugar, como digo, de la ciudad autónoma, donde también pudieron comprobar cómo le ha cambiado la vida a los ceutíes.
7: Tu vida cambia de manera inmediata, porque no puede ser, no se puede asumir ese flujo de gente. Y por otro lado es la otra parte, es un crío de 16, 17 años que decide jugarse la vida colgado debajo de nuestro autobús para intentar conseguir una vida mejor y un futuro, ¿no?
0: Y les cuento además que las víctimas del accidente de Adamuz recurren a Europa para que ordene la paralización del tráfico ferroviario en España ante la inacción del gobierno central. Su asociación ha presentado denuncia ante la Agencia Ferroviaria Europea, en la que detallan más de 100 roturas de vías al año en el sistema ferroviario español, lo que a su juicio no hace seguro el servicio. Una de sus principales denuncias es la falta de un sistema capaz de detectar y de comunicar en tiempo real una rotura de carril. Mario Semper es su portavoz y ha planteado exactamente lo mismo al Ministerio.
8: Le hemos preguntado directamente qué se ha hecho, que si la situación en el ferrocarril está entonces exactamente igual que antes, y nos dicen que sí. Entonces esto nos genera una gran preocupación, porque hay cientos de miles de viajeros viajando en las mismas condiciones que lo hicimos nosotros. El ferrocarril no ha cambiado, no se han implementado ninguna de las medidas de seguridad necesarias.
0: La asociación pretende que Europa audite la gestión que llevan a cabo las autoridades españolas para garantizar a todos los usuarios la seguridad ferroviaria.
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0: 7:14 de la mañana, vamos a ver cómo se circula hasta ahora por las carreteras de Andalucía en conexión con la DGT. Alejandro Martín, buenos días.
11: ¿Qué tal? Muy buenos días. Arranca ya esta jornada y mucha precaución. Van a encontrar dificultades en la provincia de Sevilla, ya en su acceso por la 49 en Bormujos y Tomares, con 3 kilómetros de retenciones, al igual que también se complica en Almería, la autovía 7 en el entorno de Viator, en sentido Murcia. En el resto de carreteras, por el momento, se circula con total normalidad. No van a encontrar mayores dificultades en la circulación, pero mucha precaución en esta jornada de hoy.
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0: 7:15 de la mañana, repasamos otras noticias este día con Ana Giraldez y Beatriz Galeano. La apertura del curso académico en la Universidad Pablo de Olavide de Sevilla se convierte en un escrache al consejero Jorge Paradela cuando intervenía en un acto invitado por la universidad. Un grupo de manifestantes que dicen defender la universidad pública no superaba la veintena y intervino interrumpiendo el acto.
14: Yo estudié como vosotros en la universidad pública y mis hijos también. ¿No sabéis escuchar? ¿No queréis escuchar? Bueno, fijaros. Tenéis algo extraordinario entre las manos. Tenéis algo extraordinario, que es que todavía podéis decidir quién queréis ser. Y esa libertad.
0: El rector de la UPO, Francisco Oliva, que es además el portavoz de las universidades públicas de Andalucía, trató sin éxito que los manifestantes guardaran silencio, aunque no pidió que fueran desalojados, por lo que finalmente optó por suspender el acto y pedir disculpas al consejero de universidades que se estrenaba así en el cargo. Además, Marruecos pide la extradición de Karim El Bakkali, el presunto autor del asesinato de dos guardias civiles arrollados por una narcolancha en Barbate en 2024.
2: La Audiencia Nacional debe tomar la decisión. El Bakkali tiene abierta una causa por narcotráfico en su país y una orden de búsqueda emitida por la Interpol. Pablo Martín, abogado de la Asociación Unificada de la Guardia Civil, personada como acusación en el caso Barbate, espera que la audiencia rechace la petición de Marruecos.
15: Nosotros entendemos que no sé que debe rechazarse la solicitud de extradición, estando pendiente de un juicio por delitos tan graves. La Fiscalía Española y, en su caso, la Audiencia Nacional, si es a la que se le ha solicitado, entiendo que debe de rechazar esa petición.
2: Karim El Bakkali fue trasladado la semana pasada desde el puerto de Santa María a la prisión madrileña de Valdemoro para que compareciera esta semana ante el tribunal.
0: El presidente del Tribunal Superior de Justicia de Andalucía dice que el narcotráfico es un cáncer casi estructural y apuesta por juzgados exclusivos, como pide la Fiscalía de Cádiz.
16: Lorenzo del Río alerta del problema del narco en zonas como Sanlúcar de Barrameda, Barbate o el campo de Gibraltar. Un cáncer casi estructural. Esas fueron sus palabras aquí en estos micrófonos en la mañana de Andalucía y que se extiende a otras provincias como Huelva o Almería. El presidente del TSJA lamenta que el narcotráfico no encuentre un reproche en ciertos sectores de la sociedad. Alerta de que la prevención y la reacción deben ser máximas y aboga por crear juzgados específicos para instruir las causas.
17: Habría que plantearse hasta qué punto habría que especializar, habría que reforzar los juzgados, donde pudiera haber unos juzgados ya de instrucción exclusivos para esta materia, que no sean juzgados mixtos como está ocurriendo, que llevan tanto civil o penal, como pasa en La Línea o en San Lucas de Barrameda, en Huelva. Eso no permite dar agilidad y una instrucción mucho más rápida.
0: El Tribunal Constitucional amnistía la malversación y abre la puerta al regreso de Puigdemont tras rechazar el criterio del Supremo.
2: El alto tribunal había excluido de la medida de gracia a uno de sus consejeros, a Jordi Turull, también condenado por el procés al considerar que su delito de malversación de fondos públicos implicó un beneficio personal. Pero la mayoría progresista del Constitucional ha rechazado la ponencia del magistrado que defendía esa tesis del Supremo, José María Macías. Puigdemont ya prepara las maletas para estar de vuelta antes de Navidad.
18: Durante todo este tiempo he intentado mantenerme en contacto con mi equipo y con la gente para entender exactamente qué está pasando allí, pero sé que no es lo mismo pisar el terreno y estar con las personas. Esta es mi intención principal al llegar, sumergirme en la realidad, volver a sentir el suelo bajo mis pies y percibir la esencia de mi país.
2: Y mientras esto sucede, la Unión Europea rechaza la oficialidad del catalán, el euskera y el gallego por octava vez en esta ocasión en el Consejo de Asuntos Generales. Así expresaban su disconformidad los representantes de Alemania y Lituania en la Unión Europea.
19: La ampliación es una cosa y otra cosa es el tema de las lenguas. El tema de las lenguas no puede bloquear ni retrasar el proceso de adhesión.
0: Las autoridades alemanas detienen al cabecilla de la trama de blanqueo del rescate a Plus Ultra vinculada a Zapatero. Sobre él pesaba una orden de detención internacional y será por tanto entregado a España mañana jueves.
16: Se trata de un empresario investigado por la Audiencia Nacional en la causa sobre el rescate de la aerolínea Plus Ultra con dinero público y su participación en una trama internacional de blanqueo de capitales en la que el expresidente del gobierno, José Luis Rodríguez Zapatero, figura como imputado. Su declaración ante el juez se produciría el viernes una vez llegado desde Frankfurt.
0: Caso Begoña, el Poder Judicial desoye las quejas del ministro Bolaño sobre el juez Peinado, mientras Moncloa presiona al jurado y defiende que hacer justicia pasa por declarar a Begoña Gómez inocente.
20: El Consejo General del Poder Judicial rechaza el recurso de alzada que presentó Félix Bolaños al archivo de su queja contra el juez Juan Carlos Peinado por la actitud del magistrado durante el interrogatorio al ministro de Justicia. La comisión permanente concluye por 5-2 que no se vulneraron los derechos de Bolaños como testigo y que aunque hubo un clima de tensión, no hubo desconsideraciones explícitas. Entre tanto, la ministra portavoz del gobierno, Elma Saiz, dice que la mujer del presidente ha sido sometida a un escarnio público insoportable y que, en opinión del gobierno, hacer justicia es declarar a Begoña Gómez inocente.
21: Desgraciadamente, nadie desconoce en este país el caso de Begoña Gómez. Pero dicho esto, como gobierno transmitimos y confiamos en que un jurado ecuánime hará justicia y, en este caso, hacer justicia es declarar a Begoña Gómez inocente.
20: Por su parte, la portavoz del Partido Popular en el Congreso, Esther Muñoz, arremete contra el gobierno, al que acusa de cargar contra los jueces y de conducir al país hacia una involución democrática.
22: Anuncian que van a recoger firmas contra un auto del Tribunal Supremo. Nos cargamos el principio de legalidad, que en una democracia plena y en un Estado de Derecho establece que es el Poder Judicial quien imparte justicia con todas las garantías de los procesos judiciales establecidos por ley, y implantamos la justicia popular. Esta es la democracia liberal que defiende el Gobierno de España. Es que la involución a la que nos están llevando es absoluta y es tan grave y tan irresponsable.
0: Y del caso Leire, las asociaciones judiciales mayoritarias salen a apoyar a la magistrada que instruyó el caso del hermano de Pedro Sánchez después de que se haya publicado que un enviado de la conocida como Fontanera del PSOE contactó con un clan de la droga de Badajoz para intimidarla.
16: La APM, la Asociación Francisco de Vitoria y el Foro Judicial Independiente denuncian el hostigamiento personal y familiar que ha sufrido la magistrada Beatriz Viedma, a la que dan su respaldo y solidaridad. De otra parte, el ex juez José Luis Sáenz de Tejada ha confesado al periódico El Debate que tenía información del domicilio familiar de la magistrada, del colegio al que iban sus hijas menores de edad y que se reunió en Badajoz con el intermediario de un narcotraficante para que le dieran un sustillo. La jueza Beatriz Viedma ha pedido personarse como parte perjudicada en esta causa que investiga el juez Santiago Pedraz en la Audiencia Nacional.
0: Deporte, Javier Moreno, buenos días.
23: ¿Qué tal? Buenos días. Todos los focos sobre la selección española de fútbol concentrada para los partidos de la Liga de Naciones. Está muy reciente la Copa del Mundo y se nota por las pasiones que levanta ayer en el entrenamiento a puerta abierta para ver a los jugadores convocados por Luis de la Fuente. Hoy veremos y escucharemos en rueda de prensa, atentos a esto, Juan Carlos, a las 12:30, a uno de los 5 andaluces, Roberto Fernández, el delantero del Español cordobés Pontanés de Puente Genil, su primera participación con la selección absoluta. Y Andalucía tiene que ser protagonista en el Mundial 2030. La Federación Andaluza trabaja en ello a través de una comisión, lo ha contado en La Jugada su presidente Pedro Curtido. No solo la Cartuja de Sevilla, para algunos encuentros habrá subsedes para que varias selecciones monten campamentos base. En Liga de Campeones Femenina, empate del Real Madrid 1-1 con el Paris Saint-Germain. Hoy juega el Barcelona con el París Fútbol Club. Atentos a este nombre en ciclismo. Benjamín Noval tiene 17 años. Se ha proclamado campeón del mundo en la contrarreloj junior masculina en el Mundial de Montreal. Y Juan Carlos, de la bronca entre Florentino Pérez y el presidente de la Liga, igual hablamos un poquito más tarde. No lo tengo claro, no le quiero malograr el café a los oyentes. Es muy temprano, menudo bochorno.
0: Luego lo vemos. Gracias, Javier. Estrenamos el otoño, que comenzó a las 2:05 de esta madrugada, con tiempo plenamente veraniego, cielos despejados, con algunas brumas matinales en el Mediterráneo, posibilidad de alguna lluvia débil en el estrecho. Sopla levante moderado fuerte allí en el campo de Gibraltar. Suben las temperaturas con aviso de nivel amarillo esta tarde en la campiña sevillana. Estamos a amaneciendo hasta ahora con 17 grados en Beas de Segura, con 20 en Tabernas, con 22 en San Fernando. Llegaremos a los 29 de máxima en Málaga y hasta los 37 en Córdoba y en Sevilla.
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0: repasamos lo más destacado que trae la prensa esta mañana con Francisco Ramón. Paco, buenos días.
1: Muy buenos días, Juan Carlos. Pues vamos a comenzar con la prensa andaluza y el eco que ha tenido esa entrevista que le hiciste ayer al presidente del TSJA, Lorenzo del Río. Lo lleva en su portada abriendo el diario de Cádiz. El TSJA, el Tribunal Superior de Justicia de Andalucía, alerta de que el narcotráfico en Cádiz es un cáncer estructural. Su presidente Lorenzo del Río cita como casos especiales Sanlúcar, Barbate y el campo de Gibraltar. También lo recoge el Huelva Información, las declaraciones de Lorenzo del Río en la mañana de Andalucía. El TSJA reclama para Huelva juzgados propios para el narco y alerta del incremento de causas y su gran complejidad. Ya en ABC, en su edición de Sevilla, vemos un collage con cuatro fotografías de lo que ocurrió ayer en la inauguración del curso académico en la UPO, en la Universidad Pablo de Olavide de la capital hispalense. El rector de la UPO permite un escrache al consejero de la Junta. Un grupo de estudiantes boicoteó, como hemos escuchado en este informativo, el discurso de Jorge Paradela, y el responsable de la Olavide, Francisco Oliva, optó por suspender el acto y no por expulsar a los alborotadores. En el Sur leemos que el obispado revisará casos de abusos de años pasados en la iglesia de Málaga. Satué quiere analizar cómo fueron abordados para ver si puede haber una respuesta complementaria. En Ideal de Granada, el titular más destacado se lo dedican al Hotel El Reuma. Albergará un nuevo museo con los restos aparecidos en su cimiento, es ese edificio que hay a los pies de la Alhambra. Los hallazgos arqueológicos permiten interpretar la historia de la carrera del Darro durante 5 años. La fotografía es precisamente para el comienzo de las clases en el campus de la Universidad de Granada, en la ciudad de Ceuta. En el Córdoba leemos que Córdoba roza ya el límite eléctrico al tener ocupado el 95% de su capacidad. En el diario Jaén, que el Seprona detiene a 3 personas por los incendios provocados este verano en el Parque Natural de Cazorla Segura y Las Villas. Y en la prensa nacional leemos este titular destacado del De Oyeti: varias de las joyas de la caja fuerte de Zapatero se las regaló el rey Mohamed VI, el rey de Marruecos, el año 2018. El monarca marroquí le obsequió con 3 collares tras superar la crisis de 2007 por la visita de los reyes a Ceuta y Melilla. Por cierto, que mañana jueves vence el ultimátum que el juez Calama dio al expresidente del gobierno para que demuestre el origen de esas alhajas. En el Mundo, Delcy exhibe su acceso a Sánchez y le compromete en plena ONU, y se ven una secuencia de 3 fotografías del beso que se da la presidenta encargada de Venezuela por Donald Trump y el presidente del gobierno español. El País se centra en las declaraciones, en la intervención de Trump, que amenaza con aniquilar a Irán ante 120 líderes mundiales. Y leemos en la prensa económica, en el diario 5 días, que el gobierno estudia intervenir los precios del gas para frenar la factura de la luz. Sobre este asunto, dice el economista que el recibo del gas subirá 310 euros al año a partir del próximo mes de octubre, y da una fecha también energética. Red Eléctrica conectará Ceuta el 1 de noviembre con ese cable submarino entre Algeciras y la ciudad autónoma.
0: Desde las 5 de la mañana, ya lo saben, estamos preguntándole a los oyentes de Canal Sur Radio y de Radio Andalucía Información cómo se circula por las carreteras de Andalucía. Y antes de repasar otras noticias de este día, vamos a escuchar qué nos están contando a esta hora en el 616-161-161, el WhatsApp del Club de los Primeros.
2: En la A7, dirección Algeciras, en el kilómetro 1005, alcance de 3 coches, que ha sido ahora mismo, a esta hora, ocupan el carril izquierdo y se está formando ya retenciones. Las horas que son y el tráfico que hay, en breve tendremos grandes retenciones.
3: En la A431, a la altura de Peñaflor, en mitad de la carretera, un mastín dando vueltas. Tened cuidado, vaya que choquéis con él.
0: Pueden seguir enviando mensajes durante esta hora, hasta las 8 de la mañana, y luego volvemos a escuchar qué nos están contando los oyentes.
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5: Marruecos celebra elecciones en un momento clave en las relaciones con España y la Unión Europea por la crisis de Ceuta. El gobierno refuerza la frontera de Ceuta y Melilla ante los nuevos llamamientos a una nueva entrada masiva.
6: Pedro Sánchez pide explicaciones a Marruecos por el asalto a la frontera de Ceuta y señala por primera vez que hubo fallos en el control fronterizo por parte de Rabat.
5: Juanma Moreno expondrá hoy la crisis de Ceuta en el Comité de las Regiones, donde no están representadas las ciudades autónomas. El presidente andaluz quiere ser la voz de los ceutíes.
6: El Tribunal Constitucional amnistía la malversación y abre la puerta al regreso de Puigdemont. El expresidente fugado de la justicia podría volver a España antes de Navidad.
5: El Ministerio de Agricultura prorrogará hasta final de año las ayudas al sector agrario para compensar la escalada de precios del gasóleo. Las organizaciones agrarias mantienen las movilizaciones hasta que se apruebe esta medida.
6: En deportes, la selección española vuelve a los entrenamientos tras la conquista del Mundial para preparar el debut contra Inglaterra el próximo sábado en la Nations League, y el Almería no podrá utilizar su segunda equipación por la inclusión del Indalo en lugar del escudo reglamentario.
5: Este primer día de otoño será seco y soleado, con máximas en ascenso que irán de los 37 grados de Sevilla y Córdoba a los 29 de Málaga. Soplarán vientos flojos variables y levante moderado o fuerte en la provincia de Cádiz. La campiña sevillana está en aviso amarillo entre la 1 de la tarde y las 7.
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0: Jesús Vigorra, muy buenos días.
9: Buenos días, Juan Carlos. Buenos días, Andalucía. Vamos a comenzar, si te parece, con una alerta de las nuestras. Sí. Mucho cuidado si tienen pensado comprarse un nuevo iPhone, porque las estafas ya están circulando de tal manera que hasta la policía ha llamado la atención. Apple acaba de lanzar sus nuevos iPhone y los ciberdelincuentes, que están muy atentos, ya están aprovechando el interés por estos trastos, por estos dispositivos, para intentar engañar a los compradores. Han aparecido páginas web que imitan a distribuidores oficiales de Apple, imitan muy bien todo el logotipo, toda lo que es la iconografía, mientras que se han registrado cientos de casos, dice la policía, de cargos no autorizados relacionados con la compra anticipada de estos nuevos teléfonos, o sea que anuncian esa compra. Por ello, si están pensando en comprarse un nuevo iPhone, que están en su derecho, comprueben siempre que están en la página oficial antes de introducir los datos, y desconfíen especialmente, y esto es de cajón, de esos descuentos demasiado grandes. Lo bueno, barato, no puede ser, y además es imposible. Entonces esas ofertas, además, que conllevan mucha urgencia y que se agota el plazo del descuento que le están haciendo, exigen un poco de reposo, y si ya han introducido datos de pago en una página sospechosa, contacten cuanto antes con el banco. Si se dan cuenta que han caído, contacten con el banco y revisen los movimientos que tienen en la tarjeta. Avisados quedan, Juan Carlos.
0: Eso es. Que tanta urgencia, tanta prisa, al final un disgusto.
9: Tanta prisa, sí, pero parece que están cayendo muchos. Bueno, el compositor, el otro día te lo anunciaba, Manuel Alejandro, sí, a sus 93 años, anoche fue galardonado con el Premio Andaluz de las Bellas Artes que concede el Grupo Yolí con la Fundación Cajasol, en la sede de esta fundación, y fue todo muy emotivo, sobre todo cuando él habló e hizo, en su discurso dijo: yo voy a hacer, permítanme, un análisis del estado de la canción, de autor, de la canción de compositor. Y reveló que todo nace en el fondo de la música, porque es músico, pero también de la poesía y de la literatura.
10: Música ya la conocía de manos de mi padre, tan jovencito, desde niño. Bueno, yo diría desde el vientre de mi madre, ¿no? Ya oiría a mi padre todas las mañanas de mi vida, o de aquella vida precoz. Oía las fugas de Bach, las sonatas de Beethoven, y eso parece que no te marca, ¿eh? En realidad, yo lo que hago es aprovecharme de mi afición por la literatura.

0: cosas, pero ya no me entretende. Y que la inteligencia artificial nos podría ayudar viniendo a corregir nuestras torpezas, pero no a sustituirnos. Bueno, si ven por ahí el discurso, tiene miga, ¿eh? Estuvo genial. Una persona además de ese talento, con 93 años, puede decir lo que le quiera y lo que sabe por su experiencia. A esta hora, si nada, no sé si se conseguirá parar o no, es el cuarto intento que se está produciendo en Madrid, frente al Retiro, de desahuciar a Mari Carmen. Tiene 87 años, lleva 70 viviendo en el mismo piso. Los propietarios del piso donde ha vivido y donde vivieron sus padres lo vendieron a un fondo de inversión. A su vez, ese fondo de inversión, otro fondo de inversión, compró esa vivienda y están dispuestos a echarla con los no muchos años que desgraciadamente le quedarán de vida, porque además está muy frágil. A esta hora de la mañana se están produciendo ya, digo, ese cuarto intento y mucha gente incluso acampada para que no procedan al desahucio. Ya veremos en qué queda. Pero anoche hizo una visita a esa acampada Ana Belén y recitó unos versos para apoyar esta causa.
1: Ángeles malos o buenos, que no sé, que arrojaron en mi alma, sola, sin muebles y sin alcobas, deshabitada. De rondón el viento hiere las paredes, las más finas, vítreas láminas. Humedad, cadenas, gritos, ráfagas. Te pregunto, ¿cuándo abandonas la casa? Dime. ¿Qué ángeles malos, crueles, quieren de nuevo alquilarla? Dímelo, Rafael Alberti.
0: Pareciera que Rafael Alberti estaba pensando precisamente en Mari Carmen. Ya veremos qué pasa, cuarto intento de desahuciarla. Y para terminar, vamos a escuchar un fragmento de lo que fue anoche en la Bienal, el momento en el que era un concierto muy esperado de Tien Ries, que es el saxo de los Rollings, con Rafael Riqueni en el Teatro Lope de Vega. Improvisaciones se produjeron y el espectáculo se llamaba Tunisia, no sé muy bien por qué, pero fue un momento, no estuve allí porque estaba en lo otro, como te puedes imaginar, acompañando el premio a Manuel Alejandro. Me hubiera gustado un montón, pero a decir por lo que allí ocurrió, pues se produjeron momentos excelsos, como cuando se juntan dos genios, uno del saxo, Tien Ries, y nuestro Rafael Riqueni de Triana.
2: Una extraordinaria fusión de música de flamenco, de jazz.
0: Lo que te estás perdiendo.
2: Y tanto que si no me lo recuerdes.
0: Lo que te estás perdiendo con estos madrugones.
2: Menos mal que tú me lo traes, aunque sea una pinceladita por la mañana, que me alegra el día. Gracias, Jesús. Nos vemos en un ratito.
0: En un momentito. Adiós. Adiós.
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2: 8 menos 20 de la mañana, más noticias de Andalucía. Gran despliegue de la Guardia Civil en Loja por tierra y aire tras dos días consecutivos en los que los vecinos están escuchando disparos. No se descarta un enfrentamiento entre clanes. Luis Javier López, buenos días.
8: Buenos días. De hecho, se mantienen vigilados los accesos al barrio de la Alfaguara. Detrás de esos disparos podría haber un enfrentamiento entre varias familias del barrio que mantienen alerta a los vecinos desde el domingo. El ayuntamiento pide que se extremen las medidas de seguridad y que se actúe para retirar las armas. Joaquín Ordóñez, alcalde.
9: Todos los registros, los controles a toda la gente que entre y que salga, evidentemente con la idea de buscar esa arma, que es lo que reclamábamos del ayuntamiento, y es que haya...

0: más presencia de controles para evitar que haya armas en el barrio.
1: El objetivo de la operación es combatir el narcotráfico y cualquier otro tipo de delito vinculado, desde la tenencia de armas a la organización criminal.
2: En el juicio de Ana Buza en la Audiencia de Sevilla, hoy declaran los peritos. El padre de la joven está convencido de que ellos van a demostrar que la joven de 19 años fue asesinada por quien era su novio y que no se suicidó como este mantiene. Antonio Catoni, buenos días.
3: ¿Qué tal? Buenos días. Bueno, recordamos que el caso se cerró en 36 horas como suicidio. Los guardias civiles, que han pasado también por este juicio, han definido esa tesis del suicidio, pero el padre de Ana denunciaba la falta de custodia del coche durante años y él asegura que va a hacer todo lo posible para que se haga justicia. Escucha qué decía y cómo lo decía.
4: Tengo muchísimo carrete, mucha fuerza, lo hago por mi hija, por su bondad, por su lealtad, por su sentido de la justicia, por su vida sin vivir y por el espanto y soledad que tuvo que vivir cuando le arrebataban la vida.
3: El martes de la semana que viene va a declarar el acusado.
2: La Audiencia Provincial de Almería condena a 5 años y 3 meses de prisión a un jefe de una cooperativa agrícola por realizar tocamientos sexuales no consentidos a una trabajadora de la que era su superior inmediato. Lola López, buenos días.
5: Buenos días. Una trabajadora que soportó estas agresiones sexuales desde mayo de 2023 hasta agosto del 24, tras incorporarse al Departamento de Investigación de esta cooperativa agrícola. El jefe, ahora condenado por la Audiencia Provincial, aprovechaba los momentos en los que ambos estaban solos para tocarle por encima y por debajo de la ropa, en el pecho, en los muslos, en los genitales. Acompañaba esos actos con frases como: si eres más cariñosa, si te portas bien conmigo, te irá mejor en la empresa. Y reaccionaba de forma agresiva cuando ella lo rechazaba. Además, tendrá que indemnizarla con 15.000 euros y tiene una orden de alejamiento durante 8 años.
2: Esta mañana se va a celebrar el juicio rápido a los agresores de un taxista de 51 años en las inmediaciones de la barriada onubense de La Navidad, que se negaron a abonar el servicio. Sara de Borja, buenos días.
6: El taxista ha tenido que recibir 40 puntos de sutura en diferentes partes del cuerpo tras sufrir una agresión con una botella rota por parte de los dos hombres a los que había llevado en su taxi hasta la barriada de La Navidad y que se negaron a pagar el viaje al llegar a su destino. Desde el sector del taxi recuerdan la peligrosidad a la que están sometidos los taxistas, sobre todo en horas nocturnas. El presidente de la asociación Huelva Taxi es José Luis Moreno.
7: Lamentamos los hechos y esto no nada más que hacer que confirmar evidentemente lo que nosotros venimos reclamando durante mucho tiempo, que en el taxi no tenemos seguridad ninguna.
2: Y ya ingresado en prisión de Botafogos el sospechoso de provocar la oleada de incendios en Algeciras. Hay hasta cinco focos simultáneos. María José Pérez, buenos días.
8: Muy buenos días, pues mucho hermetismo hay sobre la situación penal de este presunto pirómano. El juez al final ha decretado prisión preventiva comunicada y sin fianza por riesgo de fuga y reincidencia. Y la Policía Nacional sigue investigando si los incendios se coordinaron para distraer a las fuerzas de seguridad del Estado.
2: Desde las 5 de la mañana les está preguntando Charo Padilla a los oyentes de Canal Sur Radio y Radio Andalucía Información cómo se circula por las carreteras de Andalucía. Esto es lo que nos están contando a esta hora.
9: Accidente en Los Pinos de Valverde, en la Nacional 435, en el kilómetro 200, cortado el carril derecho. Está tráfico dando paso por la izquierda, un camión y un turismo cortan el carril derecho, dirección Huelva.
2: Llegamos a las 8 menos cuarto, información local.
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3: Buenos días, Sevilla. Ya estamos en otoño. Ha entrado a las...
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11: Lola López.
5: Saludos de nuevo, buenos días. Estamos ya en otoño desde esta madrugada, concretamente desde las 2 y 5. A esta hora, con 21 grados de temperatura en la capital y 15 en Fondón, 17 en Huerca, Loera. Primera parada informativa para la información meteorológica.
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5: Y con todos los detalles que nos trae Noelia García, buenos días.
13: Buenos días. Hoy en la provincia de Almería suben ligeramente las temperaturas en la costa y en el resto pocos cambios. Los termómetros alcanzarán máximas de 30 grados en Almería, 29 en Roquetas de Mar y en Belerrubio, 28 grados en Vallarcal y 27 en Adra. Hoy se mantiene el tiempo cálido y estable, ambiente soleado y cielo poco nuboso o despejado. Sopla viento flojo de levante, ocasionalmente moderado. Es una información de AEMET.
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5: Atención al tráfico en la capital, porque desde hoy hasta el viernes 2 de octubre se están llevando a cabo trabajos diurnos y nocturnos de fresado y asfaltado de zonas de la carretera de Sierra La Milla, de la Avenida del Mediterráneo y de la Avenida de Montserrat. Con Antonio Sánchez en la realización, seguimos.
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5: Contándoles que el sector pesquero reclama al gobierno español un refuerzo urgente de las ayudas al combustible y también más medidas de alivio para los altos costes que soporta la flota. Y es que el combustible pesquero supera ya el euro con 30 por litro. Se ha incrementado en más de un 100%. Así que el sector reclama la prórroga de ayudas al combustible hasta el 31 de diciembre. Exigen calcularla según el consumo real de cada buque y también la exoneración de las cotizaciones a la Seguridad Social para todo el sector. José María Gallar es el presidente de la Federación Andaluza de Asociaciones Pesqueras.
14: Esperamos tener una respuesta positiva de una línea de ayuda, de subvenciones, que aminore el precio, que sea un precio competitivo, profesional, que permita a la flota trabajar en condiciones óptimas para garantizar el empleo, y si no, lógicamente la flota se tendrá que plantear acciones, protestas, parar, porque no se puede seguir trabajando a pérdida.
5: Se juegan 5.000 puestos de trabajo en la flota de la provincia y Almería cuenta ya con una nueva delegada de Turismo, Justicia, Desregulación y Administración Local. La Junta ha nombrado a la jurista Juana Tarifa, natural de Vícar, después de 2 meses y medio sin titular en Almería. Tarifa es licenciada en Derecho por la Universidad de Granada. Cuenta con más de 20 años de experiencia en el ejercicio de la abogacía. Desde 2006 dirige su propio despacho en Vícar, con experiencia en Derecho de Familia, Penal y Laboral. Y Ramón Fernández Pacheco anuncia que se va a presentar de nuevo a ser presidente provincial del PP en Almería, que va a celebrar su 15º Congreso Provincial el 7 y el 8 de noviembre en Vera. Ha marcado así las directrices que va a seguir el partido de cara a estas próximas elecciones generales.
15: Tenemos que afrontar los próximos meses con humildad, con la humildad de saber que nada está ganado y que tenemos mucho trabajo por delante.
5: Y el PSOE ha presentado el Real Decreto de Medidas Urgentes de Protección frente a los incendios forestales. Prevé una prestación extraordinaria para los afectados que tengan que abandonar de forma transitoria su trabajo para atender a los hijos, a cuidar familiares o a recuperar sus viviendas. Escuchamos al parlamentario socialista Rodrigo Sánchez.
16: Después de esos incendios, no hemos visto materializado en Almería un plan estructural de prevención, de restauración y de adaptación que transforme de verdad ese territorio afectado por los incendios. El Gobierno Monero Bonilla anuncia millones en Andalucía, anuncia planes forestales, ayudas, actuaciones, pero nosotros no preguntamos por el titular. Preguntamos que dónde están esas actuaciones en Almería.
5: Tras un verano, dicen, con más de 70 incendios en la provincia. Y la Audiencia Provincial de Almería ha condenado a 5 años y 3 meses de prisión al jefe de una cooperativa por realizar tocamientos sexuales no consentidos a una trabajadora de la que era su superior inmediato. La situación se prolongó desde mayo del 23 hasta agosto de 2024. El condenado aprovechaba los momentos en los que ambos estaban solos para tocarle por encima y por debajo de la ropa y acompañaba estos actos con frases como: si eres más cariñosa, si te portas bien conmigo, te va a ir mejor en la empresa, y reaccionaba de forma agresiva cuando ella lo rechazaba. Y continúa la búsqueda de uno de los 3 implicados en los 2 tiroteos sufridos este lunes en Santa María del Águila. La policía hasta el momento ha detenido a 2 de ellos, pero el tercero se ha dado a la fuga. El origen del conflicto fue la basura generada por un cultivo de marihuana en una vivienda. Y continúa la semana de la movilidad. La Mesa del Ferrocarril de Almería pide la construcción de un tren tranvía para la capital almeriense. Se suma a otras demandas también para la comarca del Poniente. José Carlos Tejada es el portavoz.
17: Y el momento de que esta provincia empiece a disfrutar, como el resto de los andaluces y el resto de los españoles, el sistema de movilidad limpias y sobre todo que vengan a darle solución tanto a la comarca del Poniente, que es donde ahora mismo tenemos el principal problema de movilidad, y la comarca del Bajo Andarás, que como sabéis es la zona de expansión de la capital.
5: Y ya ha comenzado la campaña de vacunación para bebés recién nacidos hasta los 6 meses contra la bronquiolitis. Reduce hasta un 94% el ingreso en hospital y el 95% el ingreso en la UCI. Francisco Góngora, delegado del Gobierno.
11: La experiencia nos demuestra que es una vacuna que funciona y que desde hoy quiero hacer un llamamiento para que todas las madres y padres, todos los padres que tengan niños dentro de esas edades, entre 0 y 6 meses, hasta un año también niños que sean prematuros y hasta 2 años con ciertas patologías, que acudan a su centro de salud.
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5: La información deportiva con Salva Moya.
19: Este miércoles se vuelve a los entrenamientos después de una jornada de descanso donde el equipo ha cargado pilas de cara al partido importante ante el Mallorca, tercer y cuarto clasificado, un rival llamado también a luchar por el ascenso directo. Los bermellones hasta el momento no han encajado ni un solo gol en casa y han ganado sus partidos como local. Enfrente la Unión Deportiva Almería, con la baja de Zodi y Cipenga, con sus respectivas selecciones, Kim Junet puede ser la principal novedad después de cumplir un partido de sanción.
5: Y el Ayuntamiento de Almería va a proponer que el nuevo Arena Center del Toyo lleve el nombre de Dona, en homenaje a Francisco Jesús Donaire, uno de los referentes del fútbol playa español y el jugador que más veces se ha puesto la camiseta de España, 367 partidos.
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5: Todo preparado para que este próximo viernes por la tarde se celebre la Noche Europea de los Investigadores. La ciencia sale a la calle para divulgar los proyectos en los que se trabaja. Más de 600 investigadores e investigadoras van a participar en esta iniciativa. José Antonio Sánchez, vicerrector de Política Científica de la UAL.
22: Si analizamos las cifras de 2025 frente a 2026, pues hemos tenido un 24% de incremento en el personal investigador dedicado a la noche. Son en total 610 investigadores, con un 24% de incremento, como he comentado antes, de los cuales tendremos un 55% de mujeres y un 45% de hombres.
5: Y hasta el Festival de San Sebastián ha llegado el Niño Josele, de la mano de Fernando Trueba. Se ha proyectado allí por primera vez la película documental Bajañí. Les escuchamos.
23: Una película hecha para eso, para disfrutar del arte, de la música. Hay una cantidad de talentos ahí dentro tocando y tal.
24: Lo que sí me ha gustado mucho de ellos trabajar es la sencillez que tiene cada maestro, ¿no? Y lo que sí notaba que cada grabación, o sea, cada número que cantaban ellos, cantaban de otra forma.
5: Flamenco, jazz y bossa nova en un trabajo que es un emotivo homenaje a la guitarra española.
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2: 8 menos 5, la información del deporte con Javier Moreno. Buenos días de nuevo.
27: ¿Qué tal, Juan Carlos? Muy buenas. Todos los focos sobre la selección española de fútbol concentrada para los partidos de la Liga de Naciones. Está muy reciente la Copa del Mundo y eso se nota por las pasiones que levanta ayer en el entrenamiento a puerta abierta para ver a los 26 convocados por Luis de la Fuente. Buen rollo, firma de camisetas, con las dos estrellas, eso sí, fotos con los campeones. El primer rival espera el sábado, Inglaterra, y hoy veremos y escucharemos en rueda de prensa a partir de las 12:30 a uno de los 5 andaluces, a Roberto Fernández, el delantero del Español, cordobés de Puente Genil, su primera participación con la absoluta. Después de Inglaterra vienen Croacia, la República Checa y otra vez Croacia. Es nuevo esto de disputar 4 partidos en la misma ventana de selecciones. David Raya, el portero del Arsenal.
28: Sí, es un poco atípico, como dices, es la primera vez que se hace, a ver cómo va, pero al fin y al cabo yo creo que para el seleccionador y para el staff técnico yo creo que es algo muy positivo. Y yo creo que por eso se ha hecho, ¿no? Entonces vamos a ver cómo va, lo vamos a tratar de la misma manera de siempre. intentar sacar siempre los tres puntos y ya está, ahora solo enfocados en el sábado.
27: Y pensando en el Mundial de 2030, Andalucía tiene que ser protagonista. La Federación Andaluza de Fútbol trabaja en ello a través de una comisión, lo ha contado en La Jugada su presidente Pedro Curtido. No solo la cartuja de Sevilla para algunos encuentros, está convencido de que todo estará preparado para que la FIFA elija este estadio, pero habrá más.
0: Esta comisión no es ni más ni menos que vender a Andalucía. Nosotros tenemos una sede, pero vamos a tener muchas subsedes. Ya sabemos que en el año 1982 estuvo aquí Brasil, estuvo Nueva Zelanda, Escocia, la antigua Unión Soviética también estuvo en Málaga, y lo que tenemos que hacer es que no solo se quede en la sede y la subsede el Mundial, sino que redunde con muchos eventos y una brainstorming de proyectos de fútbol y flamenco, fútbol y vino, el Mundial de drones, una visita por todos los estadios, el Mundial tiene que rebozar en Andalucía, ¿no? Tenemos que hacer que vengan las selecciones a montar el campamento base, que vengan aquí todas las aficiones, que después vengan al Mundial y después fidelicen esa visita y nos tengan muy presentes en su vida.
27: Por cierto, que se va a celebrar en el puerto de Santa María el Mundialito de Fútbol Playa del 9 al 11 de octubre. En Liga de Campeones Femenina, empate del Real Madrid 1-1 con el Paris Saint-Germain. Hoy juega el Barcelona con el Paris Fútbol Club. La Liga ha prohibido al Almería utilizar su segunda de equipación, que no lleva el escudo del club sino la imagen del Indalo, la figura rupestre del neolítico tardío. Todo apunta a que este domingo frente al Mallorca los rojiblancos estrenen la segunda equipación, pero con ese cambio. Y el CTA, el Comité Técnico de Árbitros, ha corregido los errores de Ortiz Arias en el derbi madrileño. Reconoce que se equivocó varias veces, la más grave al no expulsar al colchonero Kang In-Lee por la dura entrada a Valverde, al que por cierto lesionó, ni siquiera le sacó amarilla, y ante lo evidente de las imágenes, el VAR no llamó al árbitro de campo. En baloncesto, el Unicaja de Chus Vidorreta mira ya al próximo rival, al primer rival de liga de la nueva temporada. Visita al subcampeón, al supercampeón de la Euroliga, al Real Madrid, el domingo 27 a las 7, Juan Carlos Tirado.
1: El Unicaja inicia la competición liguera este próximo domingo en la cancha del Real Madrid. Será en el Movistar Arena. Es duda Tyson Pérez, que desde luego ha hablado a los micrófonos de Canal Sur para decir que el partido del próximo domingo tiene que ser distinto al que se jugó aquí en el Carpena, en el Trofeo Costa del Sol.
3: Pues con ganas de quitarnos ese día, ¿no?, que tuvimos aquí en el Carpena. Yo creo que todo el mundo ya está mentalizado en que, bueno, tenemos que jugar duro.
1: Tras la disputa de este partido entre el Real Madrid, llegará el primer encuentro de Liga ACB en el Martín Carpena. Será el sábado 3 de octubre con la visita del Laguna Tenerife.
27: En ciclismo, atentos a este nombre, Benjamín Noval, 17 años, se ha proclamado campeón del mundo en la contrarreloj junior masculina en el Mundial de Montreal. Y en tenis, Copa Billie Jean King Cup en China, el equivalente femenino a la Copa de Davis. Hoy juega España con Kazajistán en cuartos de final a las 11, la capitana Carla Suárez.
4: El punto fuerte de España es esa unión, ¿no?, y esa pasión, esa ilusión por querer ganar esta competición. Creo que se está creando un buen equipo, muy unido, y esa es una...
27: Y en la Copa Davis, España se va a enfrentar a Austria en cuartos de final tras derrotar a Chile. Si avanza a semifinales, tendría como rival a Alemania o a Gran Bretaña.
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2: Buenos días, Andalucía, son las 8 de la mañana. Marruecos va hoy a las urnas. Hay elecciones legislativas para renovar a los 395 diputados de la Cámara de Representantes. Están abriendo los colegios en dos horas, los colegios electorales, cuando ya sean las 8 de la mañana, ahora son las 6, para que casi 16 millones de electores inscritos puedan depositar su voto hasta las 7 de la tarde, hora local, las 9 de la noche aquí, de manera ininterrumpida. Estas elecciones llegan marcadas inevitablemente por la cuestión de las fronteras y de la política migratoria, con un repunte de la vigilancia y de la contención, o al menos eso se espera, ya veremos, de los flujos migratorios tras el asalto masivo a Ceuta de finales de julio. Aunque en el plano doméstico, el asunto que más viene pesando es, o uno de ellos, es el problema creciente del desempleo y la falta de oportunidades laborales para una generación joven cada vez más descontenta. El paro entre los menores de 30 años roza el 34% en Marruecos.
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0: ¿Cómo están? Bienvenidas, bienvenidos. Es miércoles 23 de septiembre de 2026. Marruecos va a las urnas. Se estima que hay entre 25 y 28 millones de habitantes en edad de votar, pero son apenas 15 millones 800.000 los que se han inscrito voluntariamente en el censo, según los datos del Ministerio del Interior marroquí. Y a eso hay que tener en cuenta que la abstención suele superar tradicionalmente el 50%. Normalmente las elecciones en Marruecos revelan un enorme desinterés. En las pasadas, en 2021, porque allí se vota cada 5 años, ganó la Agrupación Nacional de Independientes, el Partido Conservador de allí. Y lo hizo en unos comicios que supusieron un vuelco con la caída del Partido Islamista después de una década gobernando. Los conservadores y Aziz Hanous forjaron una alianza con el Partido Autenticidad y Modernidad, el PAM, los liberales, y también con el Partido Istiklal, un partido nacionalista. Y esa alianza es la que ha venido gobernando el país estos 5 años. ¿Y qué se espera de estas elecciones? Pues según los expertos, porque las encuestas están prohibidas, en realidad lo más probable es que se repita esa misma coalición conservadora, aunque con un reequilibrio de fuerzas, porque el partido que parte como favorito es precisamente ese partido liberal al que pertenece el presidente de la Federación Marroquí de Fútbol, el que proclamó por su cuenta que la final del Mundial del 2030 se disputará en Casablanca. ¿Por qué es importante qué partido es el más votado en las elecciones? Pues porque de ahí, de la formación más votada, es de donde el rey Mohamed VI, que en realidad es el que manda y es el que elige y el que tiene mano directa sobre los principales ministerios, de ahí es de donde va a elegir al próximo primer ministro. Y el primer ministro formará su gobierno, salvo aquellos ministerios que nombra el rey, como nos ha contado esta mañana Javier Ronda, y como va a seguir haciéndolo durante todo el día el enviado de Canal Sur Radio a Tetuán con motivo de esas elecciones en Marruecos. Javier Ronda, buenos días de nuevo.
1: Buenos días, estamos en la Avenida de las Fuerzas Armadas, aquí en Tetuán, en la zona centro, junto a un colegio electoral que va a abrir en 2 horas. Aquí son las 6:03 en esta ciudad montañosa que amanece hoy con el cielo casi amenazando lluvia en esta jornada electoral. Tetuán, de cual depende la zona fronteriza de Castillejos, donde hemos estado a primera hora de la mañana y donde hay un gran dispositivo de la gendarmería, los mejanis de Marruecos e igualmente de las fuerzas auxiliares y de la policía. He podido contabilizar casi un centenar de vehículos. Se ve bastante presencia policial hoy en Marruecos, coincidiendo con estas elecciones generales que se celebran cada 5 años. Aquí en el colegio electoral hay en total 28 partidos donde se puede elegir, aunque como bien has explicado, finalmente es un gobierno de coalición. El más votado se elige por parte del rey, el presidente del gobierno. Tiene mucha fuerza el Partido Liberal, donde está ahora el presidente de la Federación de Fútbol de Marruecos, con aquello del Mundial. También los socialistas, los comunistas y hasta un partido bereber quieren recuperar su peso en este Parlamento de Marruecos. Unas elecciones que llegan este miércoles aquí en Marruecos con un nuevo llamamiento en las redes sociales para entrar de forma masiva en Ceuta, aunque como hemos visto a primera hora de la mañana no hemos comprobado bastante presencia de migrantes en la zona de la frontera de Marruecos. Aquí, como digo, en esta parte de Marruecos, donde me encuentro en Tetuán, los colegios electorales abren en tan solo un par de horas. Ya iremos contando la incidencia que hay en estas elecciones generales que se están celebrando, que van a empezar dentro de este par de horas aquí en Marruecos, con el escenario de fondo de la crisis migratoria de Ceuta.
0: Gracias, Ronda. Por cierto, hemos contado el papel de Mohamed VI con cierta alarma existente en algunos medios respecto del estado de salud del monarca, pues de reaparecer el lunes en Rabat visiblemente mejorado, con algunos problemas para andar, para mantener el equilibrio durante una ceremonia en recuerdo del aniversario de la muerte de su padre, el rey Hassan II. Apenas ha participado en una decena de actos institucionales en lo que va de año, Mohamed VI, de 63 años, y ha quejado de una enfermedad pulmonar. Hoy pendientes también, no solo de las elecciones, sino, como nos decía Ronda, de la situación en las fronteras. Por un lado, las fuerzas y cuerpos de seguridad del Estado mantienen desplegado un dispositivo preventivo en la frontera norte de Ceuta, en la zona de Benzú, donde se ha detectado bastante movimiento de inmigrantes en la parte marroquí en las últimas últimas horas. Por otro, con más efectivos desplegados, la barrera marítima que el gobierno había instalado en la playa del Tarajal se ha hundido en varios tramos y esto ha servido al Ministerio del Interior para anunciar la prolongación próxima del espigón. Casi dos meses después de la entrada masiva de inmigrantes en Ceuta, Pedro Sánchez habla por primera vez de fallos en las fronteras, fallos que no atribuye a la gestión del gobierno español, sino que atribuye, y esto es novedad, al gobierno de Marruecos. Ha sido en la CNN en Nueva York donde asiste a la Asamblea General de las Naciones Unidas.
2: Estamos investigando lo que pasó en julio y a la vez hemos pedido a Marruecos respuestas y medidas porque tenemos claro que su control de fronteras falló.
0: Investigando, créela, sigue siendo una incógnita. ¿Cuántas personas hay en Marruecos? Ayer el dato que dio el ministro al frente del mando único, Ángel Víctor Torres, es que casi 6.700, casi 6.800 han vuelto voluntariamente, pero luego está la policía que dice que puede haber unas 16.000 personas entre las que están acogidas y las que están sin identificar en asentamientos ilegales. El presidente de la Junta de Andalucía va a exponer hoy, va a llevar la crisis en Ceuta al Comité de las Regiones. Juanma Moreno asiste a la reunión de la mesa del Comité de las Regiones de la Unión Europea que se celebra en una ciudad irlandesa y allí busca ser la voz de los ceutíes. Ceuta y Melilla no tienen representación en este comité después de más de 50 días de crisis sin solución. Para la portavoz del gobierno andaluz, Carolina España, la Unión Europea ha hecho y ha dicho más hasta ahora que el gobierno de Pedro Sánchez.
3: La voz de Juanma será también la voz de los ceutíes, a quienes hace más de 50 días ya le quitaron su libertad, su normalidad y su seguridad. Es curioso porque hasta la fecha de hoy ha dicho más Europa que el gobierno de España en defensa de Ceuta.
0: La reunión abordará otros asuntos como la competitividad económica de los territorios de Europa y también la crisis de la vivienda que sufren especialmente los jóvenes. El gobierno dicta sentencia absolutoria para la mujer de Pedro Sánchez. No se ha constituido siquiera el jurado popular que habrá de alcanzar un veredicto sobre Begoña Gómez, que será juzgada por los delitos de malversación y tráfico de influencias. Pero la ministra portavoz, con toda la solemnidad de la rueda de prensa posterior al Consejo de Ministros, declaró ayer, por un lado, que confía en la ecuanimidad de los nueve miembros del jurado, aunque lamenta, y seguramente está lo cierto, que no hay nadie en España ajeno por completo al caso Begoña. Lo que ocurre es que el mismo gobierno, que con frecuencia airea aquello del que puede hacer que haga de Aznar, le dice en este caso al jurado que para impartir justicia solo cabe que declare a Begoña Gómez inocente.
4: Nadie desconoce en este país el caso de Begoña Gómez. Pero dicho esto, como gobierno transmitimos y confiamos en que un jurado ecuánime hará justicia y en este caso hacer justicia es declarar a Begoña Gómez inocente.
0: Moncloa pone presión sobre el jurado que habrá de constituirse para juzgar a la mujer del presidente del gobierno, mientras el PSOE y sus socios siguen cargando contra el juez Peinado por enviar a Begoña Gómez a juicio.
5: Lamento profundamente que hayamos llegado hasta aquí sin que ninguna instancia judicial haya sido capaz de ponerle freno.
6: Con un puro y una copa en la mano, diciendo, espérate, aguántame el cubata.
7: Parece que el juez Peinado, a seis días de jubilarse, quiere hacer un último servicio a la patria.
8: Ahora sea un jurado popular, no deja a muy buen lugar la imparcialidad de la causa.
9: Yo no confío en que este jurado pueda actuar de manera libre.
0: La portavoz del Partido Popular en el Congreso, Esther Muñoz, arremete contra el gobierno, al que acusa de cargar contra los jueces y de conducir al país hacia una involución democrática.
10: Anuncian que van a recoger firmas contra un auto del Tribunal Supremo. Nos cargamos el principio de legalidad, que en una democracia plena y en un Estado de Derecho establece que es el Poder Judicial quien imparte justicia con todas las garantías de los procesos judiciales establecidos por ley, y implantamos la justicia popular. Esta es la democracia liberal que defiende el Gobierno de España. Es que la involución a la que nos están llevando es absoluta y es tan grave y tan irresponsable.

0: Estrenamos el otoño con tiempo plenamente veraniego, cielos despejados, brumas matinales en el Mediterráneo, posibilidad de alguna lluvia débil en el área del estrecho donde sopla levante moderado a fuerte. Suben las temperaturas con aviso de nivel amarillo esta tarde en la campiña sevillana. Llegaremos a los 29 de máxima en Málaga y hasta los 37 en Córdoba y en Sevilla. Vamos a ver cómo se circula a esta hora en conexión con la DGT por las carreteras de Andalucía. Marta Míguez, buenos días.
1: Buenos días. En estos momentos les pedimos especial precaución por un accidente que complica en Málaga la A7 en el entorno de Mijas y circulan en sentido Marbella, que ya deja más de 3 kilómetros de retenciones. Más complicaciones en los accesos a Málaga por esta A7 en Rincón de la Victoria y el entorno del Palo, también en la A357 a su paso por Cártama y Teatino. Se complica además en Sevilla las entradas tanto por la A49 en Tomares como por la A92 en Palmete y también dificultades en Cádiz, en la A4 en el entorno de Jerez de la Frontera en ambos sentidos de la marcha, además del acceso por esta A4 también en el entorno de San Fernando. Se complica además la A7 en San Roque y Guadacorte en sentido Estepona. Dificultades además en Granada, en la entrada por la A92G, en el entorno de Santa Fe y también se circulan en Almería. Tráfico intenso en la A7 en Huércal de Almería en sentido Murcia.
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0: 8 y 13 minutos de la mañana. Repasamos más noticias de Andalucía con Francisco Ramón. Paco, buenos días de nuevo.
6: Muy buenos días, Juan Carlos. Para contarles, un nuevo ataque con armas de fuego en Málaga capital. El segundo en menos de una semana. Un hombre de mediana edad ha resultado herido tras ser tiroteado pasada las 10:30 de la noche mientras cenaba en un restaurante del Muelle 1 en el puerto malagueño. Eduardo Ramos, buenos días. ¿Qué más sabemos?
7: ¿Qué tal? Muy buenos días. Según el testimonio de varias personas que estaban allí, 101 TV, quien ha adelantado esta información, los hechos ocurrían mientras cenaba un grupo de 4 personas en uno de los restaurantes del Muelle 1. Al parecer se acercó al menos una persona, quien disparó en 2 ocasiones a este hombre de mediana edad en pleno rostro. Los servicios sanitarios enviaron en el lugar al herido, que fue evacuado de urgencia a un hospital con 2 impactos de bala. La policía mantiene abierta la investigación para esclarecer las circunstancias del suceso y que se sepa hasta el momento no se ha producido ninguna detención.
6: Y como los agricultores, el sector pesquero reclama también al gobierno un refuerzo urgente de las ayudas al combustible y otras medidas de alivio por los altos costes que soporta la flota en Almería. Lola López, buenos días.
8: Buenos días, y es que el precio del combustible pesquero supera ya el euro con 30 por litro. Se ha incrementado en más de un 100%, así que el sector pesquero reclama la prórroga de ayudas al combustible hasta el 31 de diciembre. Exigen también que se calcule según el consumo real de cada buque. Escuchamos a José María Gallar, que es el presidente de la Federación Andaluza de Asociaciones Pesqueras.
9: Esperamos tener una respuesta positiva de una línea de ayudas, de subvenciones, que aminore el precio, que sea un precio competitivo, profesional, que permita a la flota trabajar en condiciones óptimas para garantizar el empleo, y si no, lógicamente la flota se tendrá que plantear acciones, protestas, parar, porque no se puede seguir trabajando a pérdida.
8: Son 75.000 los empleos directos e indirectos que dependen de la pesca en Andalucía.
6: Pues para el sector agrario, el Ministerio de Agricultura ha confirmado que va a prorrogar hasta final de año las ayudas para compensar la escalada de precios del gasóleo. Sin embargo, las organizaciones agrarias mantienen las movilizaciones hasta ver qué pasa y cuándo lo aprueba el gobierno. El mismo ministerio, el de Agricultura, ha confirmado la presencia del virus Shamonda en explotaciones de vacuno en la provincia de Córdoba, un virus que reduce la producción de leche en vacas hasta un 30%. Toñi Merino, Córdoba, buenos días.
10: ¿Qué tal? Buenos días. El Laboratorio Central de Veterinaria en Algete ha sido el encargado de analizar esas muestras remitidas por la Junta. Ha constatado el virus en 7 explotaciones de Córdoba y también en Toledo. El Shamonda no se transmite a personas. En el vacuno, unos pequeños mosquitos son ese vector de transmisión. Puede causar fiebre, diarrea y disminución, como decías, de esa producción de leche. Los animales se recuperan en unos 10 días, pero el mayor peligro reside en las vacas gestantes, ya que puede provocar abortos. Desde el Ministerio de Agricultura se hace un llamamiento a la calma. Aseguran que no es necesario adoptar medidas restrictivas al movimiento de ganado.
6: Cambiamos de asunto. Les contamos que en Sevilla las cofradías consideran complejo el cobro de derechos de autor por las marchas que se tocan durante la Semana Santa. La Sociedad General de Autores, la SGAE, quiere cobrar el 7% de lo que las hermandades pagan a esas bandas. Antonio Catoni, ¿cómo ha sentado esto en la ciudad? Buenos días.
11: ¿Qué tal? Buenos días. Marchas como esta de Cachorro Eterno de Cristóbal López Gándara. Y dicen las cofradías que esto va a ser difícil de calcular. ¿Por qué? Porque hay algunos autores que han cedido los derechos de autor a las propias cofradías. Y, por ejemplo, el hermano mayor de la Estrella, Carlos Martín, dice que también esto va a afectar, según él, al presupuesto de las hermandades más pequeñas.
12: Esto, las hermandades más débiles económicamente, es la que más lo van a padecer. Ya tiene un presupuesto muy ajustado. Y tú sabes, los ingresos y sus subvenciones son mucho menores. Pues ahora encima tienen otro gasto más.
11: La intención de la GAE es ponerlo ya en marcha esta próxima Semana Santa.
6: Bueno, pues hasta aquí, Juan Carlos.
0: Y seguiremos pendientes de más cosas que habrá que analizar luego en tiempo de tertulia. Son las 8 y 17 de la mañana.
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0: Todavía nos queda, por ejemplo, rematar este tramo informativo de la mañana con la información del deporte que nos trae Javier Moreno cada día. Javier,
15: pero buenos días. Traigo, Juan Carlos y Paco, os traigo una campaña electoral.
0: ¿Ah, sí?
15: Aunque hablemos de deportes, porque estamos en campaña por el Balón de Oro.
6: Pues yo voy a desvelar mi voto.
15: Pero tú no votas, o sí votas. Tú
6: Fabián
15: sabes
6: Ruiz,
15: que
6: el, Fabián Ruiz, Fabián es el Ruiz, que hay que votar.
15: Por supuesto, porque además Luis Enrique, que es su entrenador en el PSG, en el Paris Saint-Germain, está diciendo que por qué no, que lo ha ganado todo, entre otras cosas, el campeonato del mundo, la Liga de Campeones con el Paris Saint-Germain. Están los jugadores un poquito desatados, aunque yo creo que muchas veces se les tira de la lengua, ¿no? Mira, Lamine Yamal, por ejemplo, con los compañeros de Marca, hablando de por qué no va a ganar el Balón de Oro.
16: Que todo el mundo que ve fútbol sabe cuáles son mis argumentos. Salgo, disfruto, juego bien, juego como yo quiero jugar. Por suerte también he podido ganar muchos títulos con el Barça. Llevo 2 años así, he podido ganar el título más importante, que es el Mundial con mi selección. Pero más que eso, yo creo que la forma en la que juego es mi argumento más fuerte y lo que me hace diferente.
15: Y recuerda,
0: verdaderamente campaña.
15: Efectivamente, y recuerda, sobre todo a quien esté pensando que aquí lo que se premia es al que más goles mete, que no se premia al que más goles mete. ¿A quién se lo estará diciendo, por ejemplo?
17: J'ai une grande année au niveau individuel.
15: Je sais que c'est le critère le plus important pour le Ballon d'Or.
17: J'ai été meilleur buteur de toutes les plus grandes compétitions. Et je pense que ça peut être une bonne année pour moi et je le sens bien.
15: Que lo sabe bien, así que Mbappé
6: que
15: también
6: habla,
15: está
6: que habla
15: postulando que bien habla, que bien habla francés. Así que hasta el 28 de septiembre se pueden emitir los votos. Por si acaso a nuestros oyentes, que esto no se puede uno meter ahí en una web a votar. Votan, creo que son entre 30 y 40 periodistas elegidos muy selectos, periodistas deportivos. Yo no conozco a ninguno, bueno, hay alguno por ahí conocido, pero yo no voto en la lista.
0: Yo estoy a favor de Fabián, que lo ha ganado todo, y además también ha ganado su peso en tomates de los palacios.
15: Se va a celebrar además.
6: Víctor también está a favor de Fabián Ruiz.
15: Bueno, que gane Fabián el Balón de Oro.
6: O que gane otro Mundial, el Balón de Oro da igual.
15: O la Liga de Naciones, ¿no?
0: Llegamos a las 8 y 20 de la mañana. A continuación, la información local aquí en Canal Sur Radio y en Radio Andalucía Información.
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14: Lola López.
8: Saludos de nuevo, bienvenidos a este repaso a las noticias locales y provinciales en esta jornada de miércoles en la que ya estamos oficialmente instalados en el otoño. A esta hora con 18 grados de temperatura en Macael, hay 14 en Abrucena, 21 en Carboneras, en Almería tenemos también algo más de 21 y con Noelia García dispuesta ya para contarnos toda la previsión meteorológica de la jornada. Buenos días.
18: Buenos días. Hoy en la provincia de Almería suben ligeramente las temperaturas en la costa y en el resto pocos cambios. Los termómetros alcanzarán máximas de 30 grados en Almería, 29 en Roquetas de Mar y en Belerrubio, 28 grados en Vallarcal y 27 en Adra. Hoy se mantiene el tiempo cálido y estable, ambiente soleado y cielo poco nuboso o despejado. Sopla viento flojo de levante, ocasionalmente moderado. Es una información de AEMET.
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8: A esa hora, tráfico denso en la capital. Hasta el viernes 2 de octubre va a haber trabajos diurnos y nocturnos de fresado y asfaltado en zonas de la carretera de Sierra La Milla, Avenida del Mediterráneo y Avenida de Montserrat, así que ténganlo en cuenta. Con Antonio Sánchez en la realización, seguimos.
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8: El sector pesquero reclama al gobierno un refuerzo urgente de las ayudas al combustible y también que tome otras medidas de alivio para los altos costes que soporta la flota. Y es que el combustible está superando ya el euro con 30 por litro, se ha visto incrementado en más de un 100%, así que reclaman una prórroga de ayudas al combustible hasta el 31 de diciembre y que se eleve de los 20 a los 40 céntimos por litro. También exigen calcularla según el consumo real. Escuchamos a José María Gallar, que es el presidente de la Federación Andaluza de Asociaciones Pesqueras.
9: Esperamos tener una respuesta positiva de una línea de ayudas, de subvenciones, que aminore el precio, que sea un precio competitivo, profesional, que permita a la flota trabajar en condiciones óptimas para garantizar el empleo, y si no, lógicamente, la flota se tendrá que plantear acciones, protestas, parar, porque no se puede seguir trabajando a pérdida.
8: En Almería se juegan sus puestos de trabajo 5.000 trabajadores de este sector. Y ya hay nueva delegada de Turismo, Justicia, Desregulación y Administración Local. La Junta de Andalucía ha nombrado a la jurista Juana Tarifa, natural de Vicar, tras 2 meses y medio sin titular en Almería. Tarifa es licenciada en Derecho por la Universidad de Granada. Cuenta con más de 20 años de experiencia en el ejercicio de la abogacía y desde 2006 dirige su propio despacho en Vicar, con experiencia en Derecho de Familia Penal y laboral. Y el Partido Popular de Almería va a celebrar su 15º Congreso Provincial el 7 y el 8 de noviembre. En Vera, Ramón Fernández Pacheco ha anunciado que va a presentar su candidatura. Recordamos que ocupa este cargo desde hace 10 meses, cuando se produjo el cese de Javier Aureliano García.
23: Tenemos que afrontar los próximos meses con humildad, con la humildad de saber que nada está ganado y que tenemos mucho trabajo por delante.
8: Y el PSOE ha presentado el Real Decreto de Medidas Urgentes de Protección frente a los efectos de los incendios forestales. Prevé una prestación extraordinaria para los afectados que tengan que abandonar de forma transitoria su trabajo para atender hijos, para cuidar familiares o recuperar sus viviendas. Ha sido un verano con más de 70 incendios en la provincia. Escuchamos a Rodrigo Sánchez.
24: Después de esos incendios, no hemos visto materializado en Almería un plan estructural de prevención, de restauración y de adaptación que transforme de verdad ese territorio afectado por los incendios. El Gobierno de Monero Bonilla anuncia millones en Andalucía, anuncia planes forestales, ayudas, actuaciones, pero nosotros no preguntamos por el titular, preguntamos que dónde están esas actuaciones en Almería.
8: Y la Audiencia Provincial de Almería ha condenado a 5 años y 3 meses de prisión a un jefe de una cooperativa por realizar tocamientos sexuales no consentidos a una trabajadora de la que era superior inmediato. Ocurrió entre mayo de 2023 y agosto de 2024. El condenado aprovechaba los momentos en los que ambos estaban solos para tocarle por encima y por debajo de la ropa y acompañaba estos actos con frases como estas: si eres más cariñosa, si te portas bien conmigo, te irá mejor en la empresa y reaccionaba de forma agresiva cuando ella lo rechazaba. Continúa la búsqueda de uno de los tres implicados en los dos tiroteos sufridos este lunes en Santa María del Águila. La policía hasta el momento ha detenido a dos de ellos, pero el tercero se dio a la fuga. El origen del conflicto fue la basura generada por un cultivo de marihuana en una vivienda. Y continúa la Semana de la Movilidad y la Mesa del Ferrocarril de Almería pide la construcción de un tren tranvía para la capital. Se suma también a otras demandas para la comarca del Poniente. José Carlos Tejada es el portavoz de la mesa.
1: Y el momento de que esta provincia empiece a disfrutar, como el resto de los andaluces y el resto de los españoles, el sistema de movilidad limpias y sobre todo que vengan a darle solución tanto a la comarca del Poniente, que es donde ahora mismo tenemos el principal problema de movilidad, y la comarca del Bajo Andaraz, que como sabéis es la zona de expansión de la capital.
8: Pues el Colegio de Arquitectos presenta hoy en el Ayuntamiento un documento de modificación del Plan Especial del Sistema General Ferroviario de Almería. Se va a celebrar también una mesa redonda sobre este asunto. Y ha comenzado ya la campaña de vacunación para bebés recién nacidos hasta los 6 meses contra la bronquiolitis. La vacuna reduce hasta un 94% el ingreso hospitalario y el 95% en la UCI. Francisco Góngora, delegado del Gobierno.
2: La experiencia nos demuestra que es una vacuna que funciona y que desde hoy quiero hacer un llamamiento para que todas las madres y padres, todos los padres que tengan niños dentro de esas edades, entre 0 y 6 meses, hasta un año también niños que sean prematuros y hasta 2 años con ciertas patologías, que acudan a su centro de salud.
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8: Vamos ya con la información deportiva y con Salva Moya.
4: Este miércoles se vuelve a los entrenamientos después de una jornada de descanso donde el equipo ha cargado pilas de cara al partido importante ante el Mallorca, tercer y cuarto clasificado, un rival llamado también a luchar por el ascenso directo. Los bermellones hasta el momento no han encajado ni un solo gol en casa y han ganado sus partidos como local. Enfrente la Unión Deportiva Almería, con la baja de Zodi y Cipenga, con sus respectivas selecciones, Kim Junet puede ser la principal novedad después de cumplir un partido de sanción.
8: Y el Ayuntamiento de Almería va a proponer que el nuevo Arena Center del Toyo lleve el nombre de Dona, en homenaje a Francisco Jesús Donaire, uno de los referentes del fútbol playa español y el jugador que más veces se ha puesto la camiseta de España jugando 367 partidos.
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8: Y todo preparado para celebrar en esta tarde del viernes próximo la Noche Europea de los Investigadores, cuando la ciencia sale a la calle para divulgar los proyectos en los que se trabaja en la universidad. Más de 600 investigadores e investigadoras van a participar en esta iniciativa en Almería. Escuchamos a la directora de la Fundación Descubre, Teresa Cruz.
22: Atreverse a hablar de ciencia es clave para atreverse a preguntar de ciencia. Si nosotros además le ponemos las personas adecuadas para que contesten a las preguntas de ciencia, estaremos haciendo realmente que gente que de manera habitual no se acerca a actividades de divulgación, a esta sí.
8: Y hasta el Festival de San Sebastián ha llegado El Niño Josele, de la mano de Fernando Trueba. Allí se ha proyectado por primera vez la película documental Bajañí. Les vamos a escuchar.
25: Una película hecha para eso, para disfrutar del arte, de la música. Hay una cantidad de talentos ahí dentro tocando y tal.
26: Lo que sí me ha gustado mucho de ellos trabajar es la sencillez que tiene cada maestro, ¿no? Y lo que sí notaba que cada grabación, o sea, cada número que cantaban ellos, cantaban de otra forma.
8: De la mano del Niño Josele, Fernando Trueba nos lleva por 3 continentes y por las ciudades de Almería, Madrid, Nueva York y Brasil. En Bajañí, el flamenco, el jazz y la bossa nova suponen un trabajo emotivo y un homenaje a la guitarra española. Pues con este trabajo les dejamos, llegamos a las 8:30, sigan informados aquí en la sintonía de Canal Sur Radio y RAI.
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1: Abriendo tiempo de tertulia y de análisis en este miércoles 23 de septiembre de 2026, primer día del otoño, día de elecciones además legislativas en Marruecos, día de sesión de control al gobierno en el Congreso de los Diputados, o de control de la oposición al del gobierno a la oposición, bueno, ya veremos. Con Alberto García Reyes, muy buenos días, Alberto.
2: Buenos días, Juan Carlos.
1: Con Charo Fernández Cota, buenos días, Charo.
3: ¿Qué tal? Muy buenos días.
1: Francisco Morón, buenos días.
4: ¿Qué tal? Buenos días.
1: A los tres. Hablaremos de Marruecos en las elecciones. De qué se espera. Hablaremos de la frontera de Ceuta y de Melilla, muy pendientes del refuerzo. Esta vez parece que sí. Bueno, ya veremos. En ambos lados de la frontera, ante las llamadas que se han venido produciendo y difundiendo en redes sociales para cruzar hoy con motivo de las elecciones. Estaremos muy pendientes y estaremos pendientes también de lo que ocurre en Nueva York. Hay Asamblea de las Naciones Unidas y también ha dicho algo sobre Marruecos, algo novedoso del presidente del gobierno, que por cierto ayer se saludó con Delcy Rodríguez. También os preguntaré luego por eso y por lo de Begoña y la sentencia que ya ha dictado el gobierno respecto de lo que es impartir justicia y lo que no. Todo eso enseguida. Vamos a hacer una pausa, repartimos suerte y enseguida comenzamos.
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6: 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Soles 4 y 5.
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1: Que hablaremos de lo de Ceuta y de lo de Marruecos y de lo de Begoña Gómez y de lo de la amnistía también, que se me olvidaba antes. Pero antes quiero plantearos un asunto y ofreceros un sonido de algo que ocurrió ayer y quiero preguntaros qué gravedad le otorgáis. Ayer se celebraba el acto de apertura del curso académico en la Universidad Pablo de la Vida de Sevilla. Y ese acto acabó convertido durante la intervención del consejero de universidades, Jorge Paradela, que además se estrenaba en estas competencias, acabó convertido en un escrache cuando un grupo de... creo que no llegaba a la veintena, un grupo de manifestantes o de agitadores o como queráis, intervinieron para reventar el acto alegando que lo hacían en defensa de la universidad pública.
2: Yo estudié como vosotros en la universidad pública y mis hijos también. ¿No sabéis escuchar? ¿No queréis escuchar? Bueno, fijaros. Tenéis algo extraordinario entre las manos. Tenéis algo extraordinario, que todavía podéis decidir quién queréis ser. Y esa libertad es al mismo tiempo vuestra mayor oportunidad. Y una responsabilidad que merece ser ejercida con los ojos abiertos. Y por eso quizá uno de los mayores retos de una universidad no sea únicamente transmitir conocimientos, es formar personas capaces de pensar por sí mismas. Personas capaces de pensar por sí mismas.
1: Por mantener el tipo en esas circunstancias, desde el punto de vista de la oratoria, estrictamente, no hablo ya del perfil político, pero no debe ser fácil. El rector de la UPO, Francisco Oliva, que además es el portavoz de las universidades públicas de Andalucía, trató de que los manifestantes guardaran silencio, pero no pidió en ningún momento que fueran desalojados, por lo que finalmente optó por suspender el acto y pedir disculpas al consejero de universidades. Y quiero preguntaros qué gravedad le otorgáis a esto que ocurrió ayer en la UPO.
3: Yo le otorgo muchísima gravedad, muchísima, y señalo directamente al rector de la Universidad Pablo de la Vida, Francisco Oliva, directamente, que los estudiantes que estaban alborotando el acto tienen derecho a expresar su opinión, ya solo faltaba, que el consejero de universidades tiene derecho a poder dar su discurso sin que le... pues también, ¿no? O solo van a tener derecho los estudiantes. Y ahí quien tiene que mediar es el rector, que con su actuación promovió el silencio del consejero de universidades.

0: en una situación así en la que te están increpando, porque, por cierto, las opiniones de los alborotadores incluían insultos, cosa que ya pasa todas las líneas. Puedes defender la universidad pública o considerar que la gestión de la Junta de Andalucía con respecto a las universidades no es la correcta porque piensas que apoyan a la privada. Muy bien, esa es tu opinión, ¿vale? Insultar no es opinar. Y a partir de aquí, quien tiene que tomar partido es quien de verdad está con las libertades. Y me parece que la universidad pública, en este caso la Pablo de la Vide, tiene que ser el templo de esas libertades. Y su rector es quien tiene que regular el buen ejercicio de esas libertades. Ayer el consejero tuvo que irse a su casa sin poder decir lo que educadamente había preparado. Mientras que los manifestantes se salieron con la suya.
1: A ver, yo creo que lo que ocurrió es una vergüenza para la Olavide. Yo no sé si hubiera sido posible el desalojo, Alberto, porque si tú, es decir, ¿cómo desaloja un grupo de 20 o 30 estudiantes que van en plan armar la bronca? No es la primera vez que ocurre un escrache de,
0: si es posible, no, Charo,
1: de una,
0: perdona,
1: parte de los estudiantes.
0: No, no es el debate. Es...
1: Ya, lo que te quiero decir, que en cualquier caso la Olavide es la perjudicada, porque aquí a mí me parece una universidad que tiene cierto prestigio. Me parece una vergüenza que un grupo súper minoritario de estudiantes pueda fastidiar un acto de esta manera. El consejero, desde luego, mantuvo el tipo como pudo, pero ya te digo, no es la primera vez que un grupo, un minoritario, organiza un escrache y obliga a suspender un acto de un cargo público. Hay muchísimos precedentes y yo los he vivido aquí con ministros y en muchos casos. Pero yo creo que aquí la que sale perjudicada no es el consejero, es la Universidad Pablo de Olavide. Y ahí es donde cabe pedir responsabilidades al rector, porque la universidad tiene que ser siempre un espacio de diálogo y de respeto. Y ayer, desde luego, no lo fue en absoluto.
2: Bueno, a ver, es verdad que la Olavide es la que sale mal parada en todo esto, la que queda mal, pero es verdad que el rector es el que tiene la responsabilidad. Al final, eres rector para lo bueno y para lo malo. Y yo he hecho en falta una manifestación por parte del rector, incluso en el corte, ¿no? O sea, al final es como dejas algo, consejero, ante el escrache que se están montando, ante los alborotadores, ante las protestas, y te pones de perfil. Y no creo que sea el papel que deba jugar el rector. Yo creo que se tenía que haber intentado desde su figura, haber impuesto, oye, el silencio, el orden, haber pedido que se respetara la palabra, en este caso del consejero, y la celebración del acto. Creo que faltó ganas para que el acto siguiera hacia adelante. Y eso es lo que sitúa mal o pone en mal lugar a la UPO y especialmente al rector. Que haya escrache, protesta, eso es normal. Bueno, puede ocurrir. No es que sea ni normal ni no normal. Puede ocurrir y ha ocurrido siempre. Pero hay que saber llevarlos en esos momentos. Y yo creo que ha habido una falta de, entre comillas, gestión del momento por parte del rector de la universidad.
3: Asunto Ceuta, desde ayer y hoy, esta mañana, todavía lo hacen también algunos diarios, hay muchos medios que se hacen eco de lo que nos contó aquí ayer el presidente del Tribunal Superior de Justicia de Andalucía, Ceuta y Melilla, Lorenzo del Río, respecto del aumento de la delincuencia en Ceuta a raíz del asalto a la frontera de los días 30 y 31 de julio. Un aumento del 60% en los delitos que se han registrado en Ceuta y que, claro, también ha obligado a reforzar a los juzgados de la ciudad autónoma. Vamos a recordar.
4: La delincuencia está incrementándose, se había visto ya durante el mes de agosto y septiembre, como pues haciendo una comparativa simplemente con un semestre anterior o con un mes, el mismo mes del año anterior, como había habido, pues, por así decirlo, más de un 60% de incremento en la comparativa.
3: Hemos contado que se está reforzando la seguridad de las fronteras, pero por una cuestión estrictamente de evitar que vaya un nuevo asalto, pero es que dentro de Ceuta continúan los enfrentamientos, continúa la tensión, continúa habiendo delincuencias y continúa habiendo denuncias. Ayer, por ejemplo, vimos como anoche la policía desarticulaba, por fin, al cabo de más de 50 días, este suerte de mercado o de zoco, si se quiere, que tenían montado en la playa del trampolín, donde se vendían, entre otras cosas, productos productos alimentarios sin ningún control sanitario de ningún tipo, a pesar de la alarma y de la alerta de los sanitarios.

0: A pesar de la alerta también respecto de las condiciones insalubres que se están encontrando en el centro en el que están filiando, identificando a los inmigrantes y que está denunciando la policía. Respecto de la filiación, ayer el ministro Ángel Víctor Torres, al frente del mando único, dijo que casi 6.800 inmigrantes han regresado voluntariamente a Marruecos, que 318 personas han sido expulsadas y que 2.321 menores no acompañados ya han sido registrados. Lo que pasa es que todavía tienen, en torno a 500, 700 menores todavía por las calles sin identificar. Y sobre los menores, insistió Torres ayer, en contra de lo que había dicho la ministra de Infancia, porque ya sabéis que en esto el gobierno tiene opiniones diferentes o discrepantes, dependiendo de si eres de, si son del PSOE o de Sumar. Lo que dijo es que los menores que puedan ser reagrupados lo serán, porque prevalece el interés superior del menor. Y los que no, que o se quedarán en Ceuta o saldrán de Ceuta, pero que para eso hace falta de la disposición del gobierno de la ciudad autónoma. Y por eso lo que hizo Ángel Víctor Torres ayer fue nuevamente señalar a Juan Jesús Vivas.
1: Llega un momento en el que hay que decir las cosas con claridad. O el presidente Vivas está con que los menores que están en su comunidad se han reagrupado y si no es posible vayan al resto del territorio español o se quedan en Ceuta.
0: Asunto Ceuta, como veis, las últimas horas, el desarrollo de las últimas horas.
2: Con esto de los menores, yo me voy a remitir a un hecho concreto que a lo mejor puede parecer anecdótico, pero que yo creo que es absolutamente ilustrativo. Hoy lo hemos publicado en ABC. Hay dos menores que estaban en Ceuta que iban a ser trasladados a Cataluña porque lo habían pedido, porque allí tenían familia. El gobierno catalán los ha rechazado y se han quedado en Andalucía. ¡Viva los derechos humanos! Y la gran gestión de este gobierno con los derechos humanos. A sus socios le permiten la xenofobia. A los demás nos tienen que dar lecciones. Lo bordan.
3: A ver, el tema, es que yo entiendo que el tema de los menores tiene que ser analizado, por supuesto, con respecto a la legalidad vigente y a los derechos del menor. Pero tiene que ser analizado en el contexto de una invasión y de la vulneración de la integridad territorial española. Hay menores que han entrado, que están en contacto con sus familias en Marruecos y que hablan por teléfono con sus padres todos los días: hijo mío, ¿cómo está? ¿Cómo te están tratando? ¿Necesitas algo? ¿Qué problema hay? Que es el problema grave que tenemos en estos momentos y que no es de ahora, que es que Marruecos dice que quiere cooperar y que lo va, pero de hecho la ministra Cira Rego, en una entrevista ayer o antes de ayer, reconoció que hay 600 expedientes de reagrupación familiar iniciado de menores y que se le enviaron a Marruecos y Marruecos ni ha contestado. Entonces, el problema que tenemos es que Marruecos está diciendo que quiere cooperar, pero Marruecos no coopera. Entonces,
0: qué sorpresa, porque el ministro Marlaska, ministro del Interior, ha vuelto a insistir esta semana en que Marruecos está cooperando extraordinariamente, lo dijo así, colabora extraordinariamente, tanto en la devolución de las personas como en lo que hace a la seguridad de la frontera.
3: Pero bueno, a donde yo iba, el problema de verdad que no son los menores. Bueno, el problema es que dos socios principales del gobierno, que son el PNV y los catalanes, no aceptan menores, y en la redistribución que hizo el gobierno de España era prácticamente cero menores para Cataluña y el País Vasco, y aquí en Andalucía había que crear no sé cuántas mil plazas más. Pero bueno, el problema no son los menores, el problema son entre las 15 y 20 mil personas que están ilegítimamente en Ceuta y que además, a razón de 100 filiaciones por día, no se va a resolver ni un mes ni en dos meses. Esto es una cuestión de largo recorrido. Y Ceuta, tú aludías antes a lo que dijo el presidente del Tribunal Superior de Justicia ayer en la entrevista, es que no hacen falta estadísticas para saber que en Ceuta ha aumentado la delincuencia. Ceuta se ha convertido en un zoco. La playa, es decir, es que hay un porcentaje, el equivalente a un 15%, un 20% de la población ceutí vagando por las calles, se están alquilando espacios en la playa del trampolín. Vamos, lo que nos cuentan los compañeros acreditados en Ceuta, que están haciendo una labor magnífica. Se vende droga, se vende hachís, se vende cocaína, se venden productos alimentarios sin ningún tipo de control, eso ya es delito.
0: Teléfonos, tarjetas de teléfonos...
3: Y lo que hizo ayer el gobierno ceutí, a ver si así puede presionar al gobierno de España para que refuerce las plantillas dedicadas a las filiaciones, fue desalojar esos puntos de venta ilegal, porque por lo menos, y remitirlo a la Policía Nacional para que por lo menos se inicien expedientes ahí por gente que ha presuntamente cometido un delito.
4: Bueno, que estamos ante el juego del trilero, ¿no? Aquí el gobierno lleva ya 2 semanas intentando poner el foco sobre Vivas, entonces responsabilizarlo de lo que ocurre, de lo que no ocurra con los menores, pero realmente el gobierno tampoco está haciendo nada por incluso ese reparto de menores, aunque sea justo o no justo, o atienda o no por parte de las comunidades autónomas. Pero es que no ha habido una petición a las comunidades autónomas como tal para el reparto de menores. Por lo tanto, es la inacción del gobierno también la que está haciendo que los menores sigan vagando por las calles de Ceuta. Lo que pasa es que la consigna ahora es responsabilizar a Vivas de lo que ocurre en Ceuta. Entonces, ¿qué estamos? En una nueva fase. Estamos en una fase en la que Sánchez cambia ayer el discurso, dice que está pidiendo explicaciones a Marruecos y Vivas es el responsable de todo. Estamos siguiendo las pautas que este gobierno continúa siempre cada vez que hay algo, que es, al principio se le escapa y reconoce que hay un problema, luego hace como si no existiera el problema y luego responsabiliza a otro de ese problema.
0: Estamos pues a matar al mensajero, ¿no?
4: Claro, es que no deberíamos de sorprendernos. Igual que hablabas de Marlaska. Marlaska habla de la colaboración, ¿no? De extraordinaria del gobierno marroco. Igual que habla de la inseguridad subjetiva, ¿no? O sea, a ver, estamos ante juego de palabras, ante reírse del ciudadano en general. O sea, yo creo que este gobierno ha cruzado la línea de reírse del ciudadano español.
2: En el caso de Vivas, con una importante patraña que yo creo que es bastante pertinente aclarar. Cuando se dice que la responsabilidad de los menores no acompañados corresponde a las comunidades autónomas, en este caso a la ciudad autónoma de Ceuta, lo que se elude cuando dice esto el gobierno es que los menores no acompañados son competencia de las comunidades o de la ciudad autónoma de Ceuta una vez que han sido filiados.
0: Correcto.
2: Mientras no han sido filiados, la competencia es del Ministerio del Interior. ¿Vale?
0: Que es que quien tiene que identificarlos y ponerlos bajo la custodia de las autoridades de la ciudad autónoma.
2: El gran problema de Ceuta es que los menores que deambulan por las calles no han sido filiados. Por lo tanto, la responsabilidad no es de Vivas, es del Marlaska. Y lo pueden decir gritando todo lo que quieran, pero mienten. Y hay que decirlo. Y a mí usted, miente.
0: Por cierto, que os he contado que ayer desmanteló la policía este zoco, este mercado de la playa del trampolín, y estoy leyendo esta mañana en el Español que el gobierno de Ceuta, en aplicación de sus ordenanzas municipales, pues ha decidido aplicar esas ordenanzas y multar por ruido y por venta ambulante, simplemente en aplicación de la normativa municipal, de las ordenanzas municipales, pero con la idea también de que eso sirva para que Interior se ponga las pilas, por así decirlo, y que también empiece a penalizar estos comportamientos y a incluirlos también entre las razones para la devolución. Sobre Marruecos y sobre el papel de Marruecos y la colaboración de Marruecos, hasta ahora del gobierno no habíamos escuchado una condena ni siquiera medianamente explícita o contundente. Esta noche en la CNN, en entrevista con Cristina Mampur, Pedro Sánchez, el presidente del gobierno, ha hecho un mínimo reproche porque sí ha admitido fallos en la gestión de la frontera los días 30 y 31 de julio, pero son fallos que no atribuye a su gobierno, lógicamente, sino que atribuye por primera vez, esto es una novedad, a Marruecos.
5: Estamos investigando lo que pasó en julio y a la vez hemos pedido a Marruecos respuestas y medidas porque tenemos claro que su control de fronteras falló. Pero repito, es importante mantener relaciones de buena vecindad por el acuerdo estratégico que nos une y porque tenemos que repatriar a la mayoría de los migrantes.
0: Es un poco la cara y la cruz de la historia, ¿no? Bueno, es que ha sido Marruecos que no ha controlado la frontera, pero nos interesa llevarnos muy bien con Marruecos porque tenemos que mantener la buena vecindad y además porque porque tenemos que devolverle a muchas de estas personas, lo cual vuelve a chocar de nuevo con otra de las tesis dentro del propio gobierno de que los menores se van a quedar.
2: Bueno, es otra vez relato. Esta vez da un paso ya por fin a decir que Marruecos falló, que por cierto, si Marruecos falla en la frontera, tú has fallado también, porque la frontera tiene dos partes, la de Marruecos y la tuya, ¿no? O si Marruecos falla, luego estás tú para controlar el fallo de Marruecos, ¿no? Digo yo. O sea, si Marruecos falla, eso quiere decir que tú también has fallado, ¿no? Lo que pasa es que, claro, esa parte la elude y todo es implícito y que cada uno interprete lo que quiera, manipulación a través de una oratoria, en fin, esto es muy antiguo ya. Pero bueno, por lo menos da el paso ahora, sin molestar demasiado, ¿eh? Marruecos es un buen vecino, tenemos unos acuerdos estratégicos, o sea, y la gran pregunta es, ¿por qué Pedro Sánchez sigue manteniendo tantas cautelas cuando habla de Marruecos y no las ha tenido para hablar del CNI? Es decir, el CNI ha dicho que falló y ya está, que no hizo bien su trabajo, que no avisó convenientemente, exponiendo a toda la comunidad internacional, el propio presidente del gobierno, que España es débil en sus servicios de inteligencia. Pero, tiene unos servicios de inteligencia débiles.
0: Y de hecho ayer lo repite, porque en la entrevista a la CNN, Cristian Amapur le pregunta, pero ustedes han desvelado archivos del informe de la inteligencia española que dice que decían que esto iba a producir. Y Sánchez le responde, no, al contrario, lo que dicen los informes, ¿claro?, es que ningún informe podía predecir que lo que iba a pasar ocurrió.
2: Con el CNI se puede meter, pero con Marruecos no.
3: Es curioso porque
2: aquí pasa algo raro.
3: Este cambio de guión que tú decías antes, Paco, es decir, ha habido un cambio de guión. Yo no sé si eso estaba previsto, es decir, que si es que el presidente Sánchez decía, bueno, pues ya voy a aprovechar el marco de Naciones Unidas y tal para dar un ligero giro y por primera vez en dos meses señalar a Marruecos, aunque sea con la boca chica, si estaba previsto o es que se vio acorralado, porque Cristiana Amanpour, que es una periodista de muchísimo recorrido, que ha cubierto guerra para la CNN durante dos décadas y que tiene los colmillos muy afilados, le dijo, usted ha presidido un desastre. Y yo no sé si él se vio obligado de alguna manera, porque claro, o señalaba a Marruecos o se señalaba a sí mismo. Entonces, yo eso ya no tengo claro, si después de dos meses negando la mayor, ¿por qué es ayer cuando el presidente Sánchez dice, bueno, estamos, luego dice, estamos investigando? Bueno, de hecho está investigando la jueza Tardón, que ha pedido 300 diligencias respecto a lo ocurrido. Este va a ser un juicio muy importante, ¿eh? Muy importante. Lo que pasa es que, evidentemente, pues ya sabemos los plazos de la justicia como son.
2: Lo que para el gobierno es otro escándalo, ¿eh? Por cierto, que la juez Tardón investigue.
4: Claro. Nada, lo que decía antes, es el juego del trilero, es ir cambiando mensaje, ir cambiando la bola de sitio para ver exactamente al final si se busca un responsable externo, ¿no? Porque este gobierno no está acostumbrado a asumir ninguna responsabilidad. Y cuando existe un problema, mira para otro lado porque se cree que así va a desaparecer el problema. Pero yo creo que sinceramente el tema de Marruecos va a ser un dolor de cabeza para Pedro Sánchez, va a ser uno de los grandes problemas que tenga que afrontar, porque aparte de que la justicia va a actuar, yo creo que Marruecos no se va a quedar ahí. Uh-huh. Y entiendo que el mensaje prudente de Sánchez, porque sabe que Marruecos tiene la sartén por el mango hoy por hoy.
0: Por cierto, que hablando de Marruecos, venimos contando desde primera hora de la mañana que hoy en Marruecos va a las urnas, hay elecciones legislativas, se elige a los 395 diputados, o se renueva a los 395 diputados de la Cámara de Representantes del Parlamento marroquí, como ocurre allí cada cinco años, porque ahí las elecciones son legislativas cada cinco años. La previsión es que, bueno, hay se estima que hay entre 25 y 28 millones de personas en edad de votar, pero no, allí no vota todo el mundo. El desinterés es tradicionalmente enorme, apenas ahí no llega a 16 millones de personas que se han inscrito voluntariamente en el censo, pero es que luego de los inscritos votan la mitad, porque la abstención sobre esos inscritos suele rondar siempre el 50, 51, 57 incluso por ciento en las últimas citas electorales. Y hay muy poco voto joven, apenas un 3% de los jóvenes están inscritos en ese censo. Enorme desinterés, la previsión de los expertos, porque tampoco hay encuesta, no hay voto por correo, no hay voto en los consulados, no hay encuestas. ¿Y qué dicen los expertos? Bueno, pues que se va a repetir más o menos la coalición que viene gobernando en estos últimos cinco años, esa coalición conservadora, que tiene al primer partido como hasta ahora, Partido Conservador, el segundo partido, digamos, sería el Partido Liberal, y el tercero es el Partido Nacionalista. Lo que pasa es que cambiaría un poco el reparto de fuerzas, porque parece que el partido favorito este año es el Partido Liberal en estas elecciones, el del presidente de la Federación Marroquí de Fútbol. ¿Os acordáis? El de que dijo que la final se iba a jugar en Casablanca. Bueno, pues este Partido Liberal es el favorito este año. Pero bueno, luego habrá que ver cómo se recompone ese gobierno de coalición. En Marruecos siempre los gobiernos son de coalición, y luego ahí el que elige al primer ministro del partido más votado es el rey Mohamed VI, que es el que elige a los pesos pesados, al ministro de Exteriores, al del Interior, al de Asuntos, en fin, al grueso del gobierno, que responde más a Palacio que al Parlamento. Marruecos es un poco así. Y está en Marruecos informando desde primerísima hora de la mañana, y lo va a hacer durante toda esta larguísima jornada electoral, que todavía no ha comenzado. Comienzan a abrir los colegios cuando sean allí las 8 de la mañana, aquí serán las 10. Está, digo, informando para Canal Sur Radio el enviado especial Javier Ronda. Ronda, buenos días de nuevo.
6: Buenos días, estamos aquí junto al Zoco, un sitio muy típico de Tetuán. Hay un colegio electoral muy pequeñito, me han dicho unos 500 alumnos. He visto hasta 5 mesas electorales preparadas para cuando comience el proceso electoral, donde votan tan solo la mitad, en principio, que se ha inscrito en estos comicios de Marruecos. Hay vigilancia policial en este centro donde me encuentro. Veo a varios miembros de la policía, también de las denominadas fuerzas auxiliares, que es el ejército. Es un contingente que pertenece a Defensa. Han llegado ya algunos representantes de los distintos partidos políticos, que son muchos los que concurren en estas elecciones, que no van a pasar inadvertidas para España, para Europa, porque también hay que recordar que, aunque el rey de Marruecos nombre a primer ministro del partido más votado, y también los de Defensa, Exteriores e Interior, al final son los interlocutores, ¿no?, los que tienen que negociar, hablar tanto con España como con Europa. Son comicios que, hemos dicho, se repiten cada 5 años. Hay un corte ahora también importante en cuanto a saber quiénes son los que van a formar coalición de gobierno. El partido más votado no es el que tiene la mayoría después de todos los ministros, y sí es cierto que se tendrá que nombrar una coalición entre todos. Así que esta es la estampa que reflejamos a esta hora de mañana desde Tetuán, en este día de elecciones en Marruecos, donde hemos comprobado muy cerca, a 30 kilómetros, en Castillejos, de quien depende Tetuán en esta región, en esta provincia, un fuerte dispositivo policial para controlar el Tarajal.
0: Gracias, Ronda. La radiografía electoral en este día de legislativas en Marruecos, desde Marruecos, en directo en Canal Sur Radio. Déjame que despida a los oyentes de Radio Andalucía Información, que se quedan en la compañía de la mañana. Nosotros seguimos aquí, en la mañana de Andalucía.

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1: 9 en punto de la mañana. Hoy hay sesión de control al gobierno. Lo pasa, hombre, va a quedar un poco descafeinada porque no está el... No está el presidente del gobierno, que como hemos contado y como hemos escuchado, está en Nueva York asistiendo a la Asamblea General de las Naciones Unidas. Ayer, por cierto, se acercó. ¿Viste cómo se acercó Delcy Rodríguez a saludar a Pedro Sánchez?
2: ¿Os
1: pareció incómodo el momento?
2: Yo creo que no se acercó. Yo creo que fue un poco la presión. Y recorrió toda la cámara para ir directamente a ver, cruzó todo el plenario para ir directamente a ver a Pedro Sánchez.
3: A la captura de Pedro Sánchez.
2: Claro.
1: Porque estaba
2: ¿Hay quien dice
1: al teléfono, ¿no?
2: Que Pedro Sánchez la ignoró. No, estaba al teléfono y cortó la llamada para poderla atender.
4: De todas maneras, yo creo que para él... A ver, la impresión no fue de comodidad, tener en cuenta que Delcy Rodríguez, que en su día fue recibida en España con la mediación de Ábalos y pisó el suelo europeo pese a que tenía prohibido el Delcy Gate. Tenía prohibido pisar suelo europeo y pisó suelo europeo en el aeropuerto de Madrid-Baraja. Dicho esto, después de años de cooperación con la Venezuela de Maduro, con Delcy Rodríguez como número dos, Delcy Rodríguez es una aliada de Trump, le ha dado un 20% del petróleo, un 20% del petróleo venezolano, y Trump no es precisamente amigo del gobierno Sánchez. Entonces yo creo que ahí el presidente del gobierno se vio un poco atrapado entre la necesidad de saludar a una señora que se recorrió toda la sala de la asamblea para saludarlo.
3: Bueno, atrapado voluntariamente, claro. ¿No? Porque las relaciones con esa señora las tiene él como él ha querido y como él ha dictado tener.
2: Eso delata una cosa clara, eso revela una cosa clara.
4: Las circunstancias han cambiado.
2: Eso revela una cosa clara, que es que Pedro Sánchez y Delcy se conocían de antes, ¿no? Porque va Delcy...
1: La familiaridad del saludo, dices.
2: ¿Cuándo se han conocido? Porque no tenemos constancia de ninguna reunión, salvo que Delcy estuvo en España en el
3: aeropuerto.
2: ¿En el aeropuerto? ¿Por qué Delcy ha ido a saludar a Pedro Sánchez? ¿Cuál es la relación previa que existe entre Delcy Rodríguez y Pedro Sánchez para que ese saludo tan efusivo por parte de ella se produzca de una manera tan directa como para atravesar un plenario entero? Hola, Pedro.
3: Y para pedirle el apoyo, ¿no? Para que para siga asistir, apoyando, ¿no?
4: Para y para asistir, porque quiere asistir a la cumbre iberoamericana que se va a celebrar en España.
1: Escuchamos la sesión de control al gobierno y enseguida continuamos.
5: Muchas gracias, señor Figaredo. Señor vicepresidente, primero tiene la palabra.
6: Sí, señoría. Quisiera apelar a la Cámara también en cuanto al funcionamiento de este tipo de sesiones de control. La pregunta que había registrado el señor Figaredo era que cómo íbamos a revertir el empobrecimiento de los españoles. Creo que deberíamos ceñirnos a esa pregunta, ¿no le parece, señor Figaredo?
1: Y no ha respondido el vicepresidente primero.
5: Muchas
1: Carlos
5: gracias,
1: Cuerpo.
5: Señor vicepresidente primero. Señor Figaredo tiene la palabra.
7: Demuestra usted, señor ministro, mucho valor para no salir a defender al presidente del gobierno con golpes de pecho como hacen otros ministros, pero también demuestra mucha cobardía por no querer responder a lo que es un clamor. La corrupción terrorífica del Partido Socialista, una corrupción rampante que pringa hasta la última institución del Estado, incluso su vicepresidencia, llegando a hacerle cómplice con este silencio terrorífico de la corrupción, cómplice de la corrupción del gobierno. Y habla usted, quiere usted que hablemos del empobrecimiento, señor ministro. España es líder en la Unión Europea en inflación, si descontamos a Bulgaria, Chipre y Lituania, superando desde luego la media de la Unión Europea, media de inflación de la Unión Europea que no supera ni Francia, ni Alemania, ni Italia. España es el único de los grandes países que tiene una tasa de inflación terrorífica, señor ministro. Pero es que España también es líder en pobreza infantil. Pero es que España también es líder en incremento de la presión fiscal en la última década. Y esto lo dice un informe de la Comisión Europea. Señor ministro, los españoles son hoy más pobres que nunca y sin embargo ustedes les exprimen más que nunca. También se han endeudado y se han metido en una espiral del gasto que nunca había sucedido. Tanto es así que el Banco Central Europeo ha advertido de que España tiene que reducir su gasto preparándose para el momento en el que se acaben los fondos europeos. En esta tesitura, señor ministro, los españoles no pueden llenar la nevera, no pueden comprar una vivienda, no pueden aspirar a tener un empleo seguro que garantice un salario para mantener a una familia, para formar una familia. En esta tesitura, señor ministro, ustedes solo piensan en su corrupción, en tapar sus vergüenzas, en llenar España con una invasión migratoria terrorífica que ya se está cobrando sus víctimas. Y ahí vemos Ceuta, la bola de cristal en la que España se puede mirar, en donde los niños ya no pueden ir al colegio sin escolta, los niños no pueden jugar en los parques. Así que, señor ministro, ¿qué van a hacer ustedes para revertir esta situación?
5: Muchas gracias, señor Figueiredo. Por favor, ruego silencio. Señor vicepresidente, primero tiene la palabra.
6: Sí, gracias, presidenta. Señor Figueiredo, la verdad es que usted no defrauda ninguna de sus intervenciones. Intervenciones cargadas no solo de imprecisiones, sino directamente muchas veces de falsedades. Pero me gustaría centrarme en otro elemento que creo que es bastante relevante, y es la hipocresía, señor Figueiredo. Se llena en la boca de la necesidad de defender a familias, hogares, al campo, y qué es lo que pasa cada vez que traemos medidas a este Congreso para defender a los hogares, a las familias o al campo, que ustedes votan sistemáticamente en contra. Señor Figueiredo. Sin ir más lejos, señor Figueiredo, recordemos los dos últimos reales decreto ley de medidas de apoyo para aliviar el impacto de la guerra en Irán. Dos reales decreto ley que han supuesto alivios fiscales, protección en materia de empleo o incluso medidas regulatorias para reducir nuestra dependencia de combustibles fósiles, que han supuesto un alivio de la mitad del incremento de los costes de los combustibles para los hogares o un alivio para el campo, por ejemplo, de hasta 200 euros de gasóleo al mes o hasta 1.800 euros para comprar fertilizante. Ante eso, señoría, son dos paquetes de medidas aprobados en marzo y en junio en esta Cámara, dos paquetes de medidas ante los cuales hubo un único grupo que votó en contra. ¿Sabe cuál es, señoría? Efectivamente, el suyo. Es cierto, Vox es el único grupo que votó en contra de medidas de apoyo a hogares, al campo, a los transportistas, a la industria electrointensiva, porque es la realidad, más allá de su discurso de protección, a nadie, señoría. A partir de aquí, lo que sabemos desde el Gobierno, señoría, es que no tenemos mayor obligación que la de seguir protegiendo a los ciudadanos. Y esta obligación la vamos a seguir manteniendo, y más aún en las circunstancias actuales, donde la guerra de Irán lleva ya casi 7 meses afectando a la vida diaria de ciudadanos, he dicho empresas, y sobre todo algunos sectores particularmente afectados, el campo, los transportistas o la industria electrointensiva. La semana que viene, el martes, llevaremos nuevas medidas de apoyo. Le preguntaría qué van a hacer ustedes, si las van a apoyar o no, si van a apoyar a los ciudadanos españoles, pero me temo que todos conocemos la respuesta, señor Figueiredo.
1: El intercambio en sesión de control del gobierno entre los señores Cuerpo y Figueiredo, el diputado de Vox o el portavoz de Vox, reprochando al gobierno su inacción o la falta de apoyo por parte del gobierno. Se ha referido concretamente, por ejemplo, al caso de Ceuta, en el caso del vicepresidente primero del gobierno, reprochando a Vox que haya votado en contra de las medidas económicas y de apoyo a distintos sectores aprobadas por el gobierno recientemente. Bueno, hay un asunto bien interesante del día de ayer sobre el que quiero pediros opinión y criterio, y tiene que ver con la sentencia absolutoria que emitió ayer el gobierno al respecto del caso Begoña. ¿Por qué? Porque en rueda de prensa, bueno, ya hemos contado que el juez Peinado, que está a punto de jubilarse, por cierto, este domingo, ha propuesto enviar a juicio con jurado a Begoña Gómez, a la mujer del presidente del gobierno, por dos delitos de malversación y tráfico de influencias. También a su asistente en Moncloa por un delito de malversación. Y ayer le preguntaron por esto a la ministra portavoz, Elma Saiz. Hizo dos cosas. Por un lado, hay quien ve un cuestionamiento previo del Tribunal del Jurado, que aún no se ha constituido y que habrá de constituirse para juzgar este caso, porque dice, hombre, yo espero que el jurado sea ecuánime. Se supone que todos los jurados son ecuánimes, y para eso hay 36 personas que se seleccionan. De esas 36 luego se eligen 9, dos de reserva, por así decirlo, o dos sustitutos, ¿no? O dos suplentes. Digo que subrayar la ecuanimidad a veces implica cuestionar esa ecuanimidad, pero en todo caso luego hace otra cosa más importante, más relevante, y que ha tenido evidentemente mucho más eco, que es poner presión sobre el jurado, al menos esa es la interpretación más amplia, ahora os preguntaré, y decirle al jurado que habrá de constituirse, que para impartir justicia lo que ha de hacer es declarar a Begoña Gómez inocente.
8: Desgraciadamente, nadie desconoce en este país el caso de Begoña Gómez. Pero dicho esto, como gobierno transmitimos y confiamos en que un jurado ecuánime hará justicia, y en este caso hacer justicia es declarar a Begoña Gómez inocente.
2: A mí no me preocupa demasiado, sinceramente, porque, bueno, sí es una manera de presionar socialmente, no sabemos todavía quién va a componer ese jurado, es muy precipitado todo, pero en realidad me parece bastante ridículo, porque si la ministra portavoz tiene una esperanza, una mínima esperanza en creer que ella puede condicionar la decisión de un jurado elegido libremente porque haya dicho esto en público, me parece que es de una inocencia supina. Y por lo tanto, las declaraciones me parecen ridículas. Ahora bien, son un autorretrato, porque para el gobierno la justicia también es lo que ellos digan. ¿Efecto qué va a tener? En mi opinión, cero.
4: Bueno, además que no creo que esta vista se vaya a celebrar antes de las próximas elecciones generales, porque bueno, todo esto tiene sus trámites, y yo creo que esto va para meses. Yo creo que estamos todos de acuerdo en que la instrucción del juez Peinado de este caso ha sido como mínimo peculiar, ¿eh? Ha habido errores en el sumario, ha sido algo histriónica, y que de todos los casos de corrupción que rodean al gobierno de Pedro Sánchez, que tiene al que fue su hombre de confianza condenado a 24 años de prisión y a Cerdán esperando, etcétera, etcétera, etcétera.
2: ¿Y a su hermano?
4: Sin que nos olvidemos que hay una investigación abierta por presunta financiación ilegal del PSOE, en fin, caso Cloaca, en fin. Es el que aparece menos grave, sin que por ello sea poco estético. Es decir, lo que no sabemos si hay delito o no hay delito. Eso es lo que, por lo visto, la ministra portavoz ya sabe que no hay delito. El resto de los ciudadanos no sabemos si hay delito. Sabemos que hay una imputación que se tiene que juzgar. Pero desde luego poco estético ha sido que la mujer del presidente del gobierno utilice su atalaya del Palacio de la Moncloa para contratar a una persona de confianza que le lleva sus asuntos privados desde Moncloa, para conseguir una cátedra que con sus méritos profesionales no hubiera conseguido nunca, para conseguir financiación de empresas que no hubiera conseguido en ningún caso aprovechando su posición en Moncloa, y para la elaboración de un software para la universidad que luego inscribió a su nombre. Esos son los hechos. Yo no sé si eso es constitutivo de delito. Ya nos dijo la ministra portavoz ayer que no. Y que quien diga que sí.
2: Pero los jueces han dicho que los hechos son constitutivos de delito.
3: Es que por mucho que el señor Peinado haya tenido, verdad, una instrucción un poco atípica, entre comillas, podamos decir, la audiencia ha refrendado todo lo que ha hecho. La audiencia de Madrid la ha refrendado, por lo tanto.
1: Inicialmente hay cinco delitos por los que Peinado imputa a Begoña Gómez. Hay tres que decaen durante esos tres años de instrucción, pero es que la audiencia provincial de Madrid ha confirmado los de malversación.
3: Y malversación no es un delito menor.
2: Ahora en el juicio habrá que ver si esos hechos se han cometido o no.
3: El tráfico de influencia es muy difícil de demostrar, es verdad que más, bueno, es más subjetivo y tal, puede crear más dudas, más cuestionar, pero la malversación es o no es. No hay más, y se le va a juzgar. Todo lo demás me parece ridículo, que la portavoz del gobierno salga diciendo que solamente existe la posibilidad de absolver a la mujer del presidente del gobierno. Es ridículo, no tiene ni efecto, ni tiene ese más sentido, e incluso valorar esa declaración me parece absurdo. ¿Por qué? Porque será el juez el que decida, o será en este caso el jurado el que vea lo que las pruebas, analice y se vea qué es lo que ha sucedido y lo que no. Pero no hay que ir más allá. Yo creo que todo esto es hablar de temas que no tienen que tener el peso en el día a día de España. España tiene problemas mucho más importantes. España tiene Marruecos, España tiene las mentiras constantes de este gobierno. España tiene una falta de información de las relaciones y del cambio de actitud de este gobierno con respecto a Marruecos. Que eso sí que es importante. Que el presidente del gobierno, más que dar tantas entrevistas en el exterior cuando está de viaje, lo tiene que ir al Congreso de los Diputados y explicar su cambio de actitud y de comportamiento y de política con Marruecos, que no se ha explicado. Y la política exterior se tiene que explicar y tiene que nacer del consenso, porque es una política de Estado. Y no se puede permitir en este país que haya un cambio de actitud, podemos decirle, o de comportamiento respecto a un socio como Marruecos, teniendo en cuenta las peculiaridades de Marruecos, y no se explique en el Congreso de los Diputados.
1: Oye, quiero preguntaros, en 30 segundos, porque no tengo mucho más tiempo, pero Tribunal Constitucional, rechazando el criterio del Supremo respecto de la amnistía y la malversación, en el caso, en este caso en concreto, el de Jordi Turull. Pero claro, es que esto es el... Esta es la antesala, diríamos, de lo que tenga que decir sobre Carles Puigdemont. ¿Veis al expresidente catalán volviendo y comiéndose el turrón de vuelta en Cataluña o no?
2: Ya será una decisión suya, pero desde luego el Constitucional se lo va a permitir, le va a poner la alfombra roja. Cosa que, por cierto, no creo que haya sorprendido a nadie.
3: Bueno, ya volvió, ¿no? Volvió, se fue.
1: Sí.
3: No tenemos que sorprendernos. En España pueden suceder cosas extraordinarias constantemente.
1: Volvió, habló y se fugó otra vez.
2: Yo creo que volvió para demostrar que se podía fugar otra vez.
4: Sí, vamos, que no ha sorprendido a nadie, efectivamente. Alberto, sabíamos que la mayoría progresista en el Tribunal Constitucional le iba a enmendar la plana al Supremo al considerar que no fue malversación de fondos públicos el utilizar fondos públicos para organizar su golpe de Estado. Entonces ahí estaba la discrepancia, que el Supremo consideró que organizar ese referéndum de independencia con fondos públicos para un fin particular, que era su referéndum, que no era un referéndum legal ni avalado por ninguna institución, salvo su Generalitat, pues eso el Supremo considera que fue malversación de fondos públicos. Y ahora el Constitucional pues dirá que no.
1: Charo Fernández Cota, Alberto García Reyes, Francisco Abrón, muchísimas gracias por acompañarnos esta mañana. Que tengáis muy buen día.
3: Igualmente.
4: Igualmente.
3: Buenos días.
1: Hacemos una pequeña pausa, 9:17, y enseguida continuamos con más asuntos aquí en La Mañana de Andalucía.
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1: 9:18 minutos de la mañana. Permítame que salude a Fernando Cocho, que es analista de inteligencia y seguridad, más de 30 años de experiencia en el ámbito de la inteligencia y la seguridad, y tiene la amabilidad de atendernos esta mañana para conversar sobre algún asunto muy de actualidad. Señor Cocho, muy buenos días.
2: Buenos días, ¿qué tal? Un placer estar con ustedes.
1: Igualmente. Y lo primero es el asunto Marruecos y la seguridad en las fronteras. Porque estamos contando esta mañana, claro, ha habido llamadas en redes sociales en días anteriores a saltar la frontera. Estamos contando desde esta mañana, nos lo ha contado Javier Ronda, nuestro enviado especial, que parece que esta vez sí está habiendo más presencia por parte de los agentes en Marruecos. También la hubo en el día de ayer, porque no sé si hubo algún falso intento de llamada o similar en la frontera norte de Ceuta, en la de la zona de Benzú. ¿Cómo son estas fronteras? ¿Cómo está siendo la movilización de fuerzas marroquíes en esta ocasión? ¿Y qué hay de distinto de lo que ocurrió a finales del mes de julio?
2: Bueno, lo diferente, lo distinto es que al propio Marruecos se le ha ido de las manos lo que promovió en la otra ocasión, porque la Unión Europea ya ha hecho un tirón de orejas. Tenía que ser más fuerte el tirón de orejas, pero bueno, ya ha hecho un tirón de orejas diciendo pues que la frontera sur de la Unión Europea, Ceuta y Melilla, que es España desde hace siglos y siglos y siglos, pues evidentemente también es frontera de Europa y tiene un riesgo muy importante. Los movimientos, evidentemente, Marruecos, en un momento en el que son elecciones ahora mismo al Congreso, por decirlo de alguna manera, pues son momentos muy delicados. Porque depende de lo que ocurra, da igual hoy, mañana o dentro de una semana, pues Marruecos está con el foco encima y tiene que tener mucho cuidado. Pero a mí no me preocupa si el asalto es hoy, mañana o pasado, puesto que Marruecos, o dentro de una semana, puesto que Marruecos ya ha conseguido lo que quería: tensionar la sociedad española, tensionar a Europa, chantajear fundamentalmente a España y provocar un gasto de blindaje, de policía, de guardia civil, de ejército, seguro que de infraestructuras de inteligencia para controlar lo que está ocurriendo, y supongo que también pues muchísima conversación fuera de micrófonos, ¿no?, entre diplomacia, servicios, policía, guardia civil con Marruecos para explicarles que esto no puede volver a ocurrir. Eso espero. Lo que pasa es que Marruecos tiene su propia agenda, el apoyo de Estados Unidos y de Israel, y por tanto veremos lo que ocurre.
1: Y todo esto vendría a ser parte de ese ataque híbrido que desde las instituciones europeas no tienen duda de que es atribuible a Marruecos.
2: Así es, evidentemente. Nadie que tenga un conocimiento sobre temas de seguridad, sino cualquiera que conozca un poco la zona, incluso aunque no conozca la zona, viéndolo desde fuera, yo he hablado con gente extranjera que no conoce España, que no ha pisado nunca España y que no conoce lo que pasa en Ceuta, que desde fuera lo que ven es una absoluta invasión de un territorio nacional, y lo que se me preguntan, inocentemente claro, es ¿por qué no le hemos declarado la guerra a Marruecos directamente? Porque no lo conciben. No conciben que esto haya podido ocurrir en un país europeo y que no haya un comportamiento contundente por parte de Europa y de la OTAN, por supuesto, en este caso, aunque Ceuta y Melilla están fuera de lo que es el tratado de la OTAN. Vamos a ver, ya Marruecos lo tiene claro, controla la llave y va a chantajearnos con ello. Veremos lo que, más que la invasión en sí, me preocupa las reglas de enfrentamiento, los protocolos que se establezcan con la policía, con la Guardia Civil y con el ejército, porque ¿cómo respondes cuando te lleguen, no digo 100.000, digo 3.000 personas que quieran entrar en la frontera de manera pacífica, entre comillas, porque no van armados, pero de manera insistente? ¿Cómo respondes? ¿Respondes con gases lacrimógenos? ¿Respondes con cargas policiales ante 3.000, 4.000, 5.000, 6.000 personas? ¿O qué tipo de respuesta das para que al día siguiente aparezcamos en todos los medios de comunicación del mundo como un país que no respeta los derechos humanos y que se comporta como si esto fuera un conflicto militar? Por tanto, eso es lo que a mí me preocupa realmente.
1: Hemos contado antes durante la tertulia que la jueza de la Audiencia Nacional que investiga esta causa, a la jueza María Tardón, ha ordenado pues una enorme cantidad de diligencias, en unas 300 diligencias, en una causa que pretende estar muy bien fundamentada y que parte de esa fundamentación se sostiene sobre precisamente informes de inteligencia, informes de la policía, informes de la Guardia Civil, también del ejército. al respecto de los avisos que hubo anteriormente. Anoche escuchamos al presidente del gobierno hablar en la CNN, atribuyendo por primera vez, es verdad, un fallo en el control de la frontera a Marruecos. Ahí queda la cosa, pero no se atribuye ningún fallo a la gestión desde aquí. Y dice que es importante preservar la buena vecindad, porque entre otras cosas hay que devolver a Marruecos a todas esas personas a las que haya que devolver, las que no tengan derecho a permanecer aquí. Eso es ajustado a la verdad, decir que lo que ocurrió en los días 30-31 de julio fue un fallo del control de la frontera por parte de Marruecos, ¿o se queda corto?
2: No tiene ningún sentido. Evidentemente el presidente tiene que cambiar la narrativa de alguna manera y tiene que responder a las exigencias que tanto la Unión Europea como España el pueblo español le ha reclamado. Y obviamente yo entiendo que en un primer momento no podía reconocerlo, entiendo, no lo justifico ni lo disculpo, entiendo que no podía acusar directamente a Marruecos de una manera tajante, porque una violación del territorio nacional, una invasión del territorio nacional, de la soberanía nacional, implica prácticamente, no tanto, pero prácticamente una declaración de guerra. Teníamos que haber llamado al embajador de Rabat, teníamos que haber suspendido relaciones diplomáticas, haber expulsado a la embajadora de Marruecos en España, haber hecho una serie de cosas que evidentemente en ese momento hubieran sido muy delicadas de hacer, con 30, 40, 50 mil personas dentro de Ceuta y las 10.000, 12.000 que queden dentro aún. Evidentemente, ahora puede decir suavemente algunas cosas, pero evidentemente no es un problema de que Marruecos no tuviera control fronterizo. Es que Marruecos hizo constancia de que no quería tener control fronterizo y abrió las puertas directamente.
1: Y una pregunta más. Hoy hay elecciones en Marruecos. ¿Hasta qué punto ha podido intervenir la campaña electoral en lo que ocurrió o en lo que viene ocurriendo desde este verano?
2: No, nada, no tiene nada que ver. Es decir, los políticos marroquíes siguen haciendo lo que siempre han hecho cuando ha habido elecciones, como parte del discurso político, reclamar Ceuta y Melilla, las Islas Canarias, la mitad de Mauritania, un trozo de Argelia, como el gran Marruecos que se han inventado desde el punto de vista geopolítico, y que como una mentira 50.000 veces dicha se convierte en verdad, pues evidentemente eso es lo que ellos pretenden. Y así lo hacen todos los meses en la ONU, declarando la necesidad de recuperar territorios invadidos de Ceuta y Melilla, ¿no? Como si fueran territorios suyos o lo hubieran sido alguna vez en la vida. No hay una modificación, no hay ninguna modificación.
1: Fernando Cocho, analista de Inteligencia y Seguridad, muchísimas gracias por atendernos esta mañana. Le mando un saludo y que tenga muy buen día.
2: Muchas gracias. Adiós. Adiós.
1: De Marruecos y de Marruecos de vuelta a Andalucía, en concreto a las marismas del Guadalquivir, a la provincia de Sevilla, donde estamos muy pendientes hoy del comienzo de la cosecha del arroz, que ya saben, suele ser sobre esta fecha, mediados, finales de septiembre, dependiendo de cuándo se haya realizado la siembra de la primavera y también del clima que hayamos tenido este año. Y pendiente de ese comienzo de la campaña está nuestra compañera Beatriz Galeano. Beatriz, buenos días.
3: Buenos días, pues completamente rodeada en un arrozal, estoy en Isla Mayor. Se está empezando a recolectar, como tú decías, las variedades de arroz que se llaman de ciclo corto, como por ejemplo el arroz bomba. Está con nosotros el director gerente de la Federación de Arroceros de Sevilla, Eduardo Vera. Buenos días.
4: Hola, muy buenos días.
3: Terminamos la cosecha el año pasado con la preocupación de no haber vendido el arroz que sigue en los almacenes. Ha comenzado la cosecha de este año, ¿cómo estáis?
4: Bueno, pues en el campo, como estáis viendo, una cosecha magnífica, de extraordinaria calidad, y parece que van a salir kilos y estamos en la normalidad. La pena es que seguimos teniendo el mismo problema de la campaña pasada. No solamente todavía queda arroz, y hablo no solamente de Sevilla y de España, sino de los 8 países productores de arroz a nivel europeo, queda arroz todavía guardado en los silos del año pasado, y esto, la pena es que es debido a la entrada masiva de exportaciones de Camboya y Myanmar a la Unión Europea con arancel cero, este famoso tratado todo menos armas, que lo que ha hecho es romper directamente el mercado. La pena es que estamos advirtiendo desde hace ya muchos años a la Comisión Europea que esto iba a pasar. Ha llegado la situación donde ya estamos viendo donde la rentabilidad del cultivo se está poniendo en peligro, no solamente ya al cultivo del arroz, sino a la zona, a estos grandes humedales como son Doñana, el Delta del Ebro o la Albufera de Valencia. Y desgraciadamente, pues es un problema que ahora mismo pues tiene a todos los agricultores y a todos los arroceros preocupados.
3: Vais a ir a la Unión Europea, tú eres el representante del arroz en la Unión Europea. La reunión es el 2 de octubre, ¿qué vais a hablar allí?
4: Bueno, pues es el Comité Europeo de Regiones, que encabeza Alberto Chirio, que es presidente de la región del Piamonte, y la verdad que es una oportunidad muy importante porque es una de las actividades que tiene la Unión Europea y que tiene que tomar nota de estos apuntes que vamos a hacer nosotros. Y en esta reunión de Comisión Europea de Regiones, lo que vamos a poner encima de la mesa son dos cosas. Primero, la situación con números, encima de la mesa de cómo esta situación, que venimos advirtiendo hace mucho tiempo, se está cumpliendo desgraciadamente, y sobre todo advirtiendo a la Unión Europea que un umbral de 562.000 toneladas para países como Camboya o Myanmar significa la producción de un país como España, y eso es una auténtica barbaridad. Eso es lo que está rompiendo el mercado europeo, lo que está haciendo que el consumidor además esté comiendo arroz no de calidad en producción integrada, como hacemos aquí en las marismas del Guadalquivir de Sevilla, sino que son arroces que vienen, y recordemos, de otros países, con productos fitosanitarios prohibidos en Europa, con explotación infantil y niños trabajando de sol a sol, y esa es la situación que vamos a poner con números encima de la mesa. Pero también hemos presentado un plan estratégico sobre el futuro de los humedales en Europa, que es uno de los objetivos prioritarios a nivel europeo en cuanto a medio ambiente, de que si se pone en peligro este tipo de cultivo, ya no solamente se pierde un cultivo, sino que se pierde un humedal. Estamos hablando de zonas tan importantes como son parques nacionales de Doñana o parques naturales como Valencia o Cataluña, o de los 8 países arroceros de la Unión Europea. Y eso es lo que vamos a poner, un manifiesto y un plan estratégico de cuál debe ser el futuro de este cultivo, que ya no solamente, como digo, tiene una parte social y económica, sino una parte importantísima que es la medioambiental.
3: Hombre, recordemos que este cultivo genera 320.000 peonadas solamente en Sevilla, moviliza pues a unos 5.000 trabajadores. Estamos rodeados ahora mismo, como os decían, de este arrozal que está ya en esta parte donde estamos ahora mismo segado, por lo tanto, completamente llena de pájaros, un sitio maravilloso para estar.
4: Es de las primeras variedades que estamos segando ahora mismo, que es de ciclo corto, es bomba, y como podéis ver un poquito más adelante, pues estamos viendo miles y miles de pájaros comiendo, porque este es el atractivo, digamos, de este cultivo. No solamente da humedad y agua en los meses de verano, que es cuando los parques naturales sufren, sino que además en épocas como esta de la recolección se convierte en zona fundamental de la zona de la ruta migratoria, tanto del norte de África como del norte de Europa, de todas las aves que pasan por aquí. Por eso está considerado Doñana uno de los puntos estratégicos y principales de avifauna en Europa.
3: Muchas gracias por atendernos, Eduardo. Gracias.
4: Muchísimas gracias.
3: Estaremos pendientes de esa reunión del 2 de octubre en la Unión Europea, donde se va a hablar del cultivo del arroz, de qué va a pasar con el arroz, no solo de Sevilla o de España, sino de los países de la Unión Europea.
1: Gracias, Beatriz. Gracias, Eduardo. Se quedan en la compañía los oyentes ahora de Jesús Vigorre y de todo el equipo de La Mañana de Andalucía. Sean felices. Buen día. Adiós.
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0: Buenos días, Andalucía, querido público. Comienza, aunque no lo parezca, el revolú de otoño. Primer revolú de otoño.
1: Escucha, amigo, la canción.

0: La emoción.
1: Hacia la emoción.
2: Pero, muchas gracias, un aplauso.
1: ¿Quién es este señor? Mira. ¿Quién es este señor?
3: Manuel, desde Alhama de Almería.
1: Desde Alhama de Almería, muy bien, Manuel, muy bien. Te has metido con una audacia y una osadía que te agradecemos enormemente, porque
2: le ha faltado tocar con la flauta el himno de la alegría.
1: ¿Qué es lo que
2: no lo tocabais en el cole con la flauta, el himno de la alegría?
4: Sí. No,
1: yo no hice flauta, a mí no me pilló la flauta.
4: A mí tampoco, menos mal.
1: Reyes, cuenta que entre tú y nosotros
0: tocábamos el arpa, somos tan antiguos que tocábamos el arpa.
2: La lira en plan Apolo.
1: Ten por cuenta, Reyes, que entre tú y nosotros
0: hemos tocado cosas diferentes.
1: Y nosotros
0: hemos tocado
2: El corno inglés.
1: Bueno, Yolanda, vamos directamente al tema. Se los descarrían.
4: Bueno, vamos a agradecerle a Manuel, por supuesto, que nos ha cantado.
1: Muy bien, Manuel.
4: Porque mira, cuando uno canta así estupendamente, muy bien, emocionado, con buena voz, un torrente de voz, pues tiene su mérito, claro que sí, porque es un privilegio cantar así. Pero cuando no, se tiene más todavía.
2: ¿Qué estás diciendo? ¿Que Manuel no canta bien?
4: Efectivamente.
1: Sí, cantar bien, no canta bien.
4: Pero se lo agradecemos con todo el alma.
0: Tiene una tesitura propia. Sí, un poquito la afinación, pero vamos.
1: Y ha hecho una versión magnífica.
4: Lo ha hecho con amor.
1: Que al programa lo sitúa.
0: Con inteligencia.
1: Al Revolú lo sitúa.
0: Hombre, lo sitúa
1: en lo más.
4: Lo ha hecho con amor a Revolú.
0: Tú no eres de Cádiz, tú no escuchas lo que desafina.
4: 670-940-200. Ahí es donde tienen que dejar nuestros oyentes pues sus cancioncillas, sus frases. 670-940-200. El Revolú.
1: Y háganse cuenta de que hoy, como decías, el primer Revolú del otoño. No tenía otra cosa como no. Maite Chacón.
5: Hola, ¿qué tal?
1: Qué bonita. No tenía otra cosita.
5: Qué
1: que
5: bonita comer. Canción, hijo.
1: Diego Bollado de la Pascua.
6: Muy buenos días.
1: Y Reyes Calvillo.
2: Oli, buenas noches, los que se acuestan.
1: Vamos a comenzar con la IA, porque han utilizado la IA, la inteligencia artificial, ya saben, de la que más se habla ahora, todos los días, a todas horas, para suplantar a Antonio Banderas. ¿Dónde?
4: Sí, a Antonio Banderas y a un médico que han caído recientemente en las garras de unos estafadores muy, pero que muy listos. Los maleantes utilizaron la herramienta de inteligencia artificial para manipular un vídeo antiguo de Antonio, haciendo creer a todo el mundo que recomendaba un producto milagroso y totalmente natural para la próstata.
7: Durante 4 años sufrí de prostatitis. Cada vez que orinaba, era una verdadera tortura.
2: Este fue nuestro tema del día de ayer.
1: Madre mía.
4: También suplantaron la identidad de un médico que se ve ahí, que para el colmo no es un urólogo, sino un psiquiatra, pero andaba por allí, o sea que también aprovecharon un 2x1. Que no tiene nada que ver con la próstata, bueno, pues lo metieron ahí también. Han mezclado imágenes y palabras que no cuadraban para engañar.

0: compran y claro.
1: Claro, se la venden al precio que ellos quieren, pero menos mal que ha tenido la, la suerte.
2: Ahora, y si hay gente que no sabe que una nota simple vale 3 euros, lo paga.
1: Lo paga y está, claro. ¿Tú qué te vas a imaginar que una página falsa pues, del colegio?
3: Pues ya lo saben. Eso no puede estar, no sabemos el precio exacto, pero aquí lo hemos dicho muchas veces, porque cuando, sobre todo cuando muchos temas, me acuerdo a Arturo, no Arturo Díaz, la nota simple, lo primero, cuando vayan
1: claro,
3: a comprar.
1: Claro, claro.
3: Y vale eso, entonces valía 3 euros.
1: Sí, vale poca
3: pero
1: cosa.
3: Ya lo saben, y entonces a lo mejor también la compró sin saber el precio que le iban a cobrar, claro.
1: Sí, no, no lo
3: la
1: sabía.
3: La pidió sin pagar.
1: Pero claro, él sabía que eso era un precio excesivo para ya, lo pues. Que costaba, y su amigo se lo confirmó.
3: Estén alerta, y además si nos ayudan a difundirlo, mejor.
1: Eso es, 670-940-200. Aquí pueden dejar, si tienen conocimiento de alguna estafa que les haya ocurrido a ustedes o a alguien de su círculo.
3: 9 euros, vale. Ha subido, ¿eh? Ha subido. 9 euros, vale.
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0: con Carmen Camacho. Buenos días, te estábamos esperando.
1: Hola, buenos días, me estoy ajustando los cascos. El que ha estado aquí es más cabezón que yo.
0: Como la llegada del otoño.
2: Yo he estado ahí.
1: Ahí
2: ¿me has llamado cabezona o qué? Con toda la cara, vamos. Me llamado cabezona con toda la cara.
1: Me se escurren los cascos.
2: Es que tú eres muy, muy delgadita.
1: Es que yo soy, tengo la cara muy fina.
2: Sí, eres muy finita. Yo no soy tan finita como tú.
1: Bueno, pues empezamos este capítulo 243 y comenzamos saludando al otoño que ha entrado esta madrugada.
0: ¿Tú crees?
1: Bueno, el otoño astronómico por lo menos ha entrado esta madrugada.
2: Yo ya no creo en el otoño.
1: No, es que no hay que creer ya en nada. No hay que perder la fe. Y me he traído esta palabra otoño para empezar porque es muy curiosa, porque viene de una palabra compuesta en latín de autus, que significa plenitud, y annus, que significa año. Por tanto, otoño es
2: la plenitud del año. Aunque esto que estamos viviendo ahora tiene otra palabra, ¿no?
1: Sí. ¿Cuál
2: no
1: sería?
2: No es otoño, veroño.
1: Hoy, veroño. La palabra veroño, que es una palabra formada a partir de las voces verano y otoño, ¿no? Que se usa coloquialmente como para decir el periodo inicial del otoño en el que aún se mantienen las temperaturas propias del verano. No está en el diccionario, pero sí que está en el observatorio de palabras y yo lo reviso bastante a menudo. Pero ¿os gusta esta palabra, veroño?
0: No me suena bien.
1: Ay, qué fea, ¿eh? Yo
0: no me suena bien.
1: Además, es que ya tenemos en el diccionario otra palabra que la nombra de maravilla. ¿Cuál es?
2: El veranillo de San Miguel,
0: y de San Martín también.
2: Casi siempre se ha dicho el veranillo de San Martín.

0: Veranillo del membrillo.
1: También. Dice el diccionario que veranillo es tiempo breve que en España suele hacer calor durante el otoño. Yo revisaría lo de breve. Sí. Sería lo que habría que revisar en el diccionario para la nueva actualización. Pero por lo demás ya lo tenemos. Y es mucho más bonito y sonoro decir veranillo que veroño, que rima con moño. A mí no me gusta para nada. Y hoy vamos a comenzar por donde lo dejamos la semana pasada, que estuvimos hablando de expresiones que casi sin darnos cuenta hemos tomado de largo de los toros y del toreo y la hemos trasplantado al lenguaje común, ¿no? Y así decimos cambiar de tercio cuando queremos cambiar de tema. Eso es, ¿no? Pues hoy simplemente vamos a hacer un par de anotaciones sobre este asunto que son interesantes.

0: ojos.
1: Bueno, traigo para amenizar este tema maravilloso de Albert Pla, que habla de un chico de familia burguesa catalana que se mete a torero.
2: Sí,
1: y el padre está desesperado diciendo, pero chiquillo. Bueno, pues como decíamos, estas expresiones las emplean los aficionados a los toros, pero lo más llamativo es que también la usamos las personas antitaurinas o las que no tenemos ni pajolera idea de los toros, ¿no? Se trata de expresiones que son muy especializadas, pero se han generalizado mucho y la emplea cualquiera. Y tanto es así que uno de nuestros oyentes, Mig, me escribe para apuntarme una expresión que yo no sabía que venía de los toros. Leemos su mensaje. Sí. Jesús, ¿puedes leerlo?
2: Hola, estupendo tu último parole, muy valiente con el poema de Lorca, una expresión taurina que creo que no mencionasteis, o quizás sí, apuntar maneras. Un placer escucharte. Apuntar maneras.
1: Apuntar maneras. Yo apuntar no sabía maneras. Que venía del mundo taurino. No también, tenía ni idea. También. Me he ido a los diccionarios, a los repertorios de palabras taurinas y efectivamente se dice en el mundo taurino que un torero apunta maneras cuando es joven y empieza a dejar ver sus cualidades, su conocimiento o su habilidad para la lidia. Ahí es cuando se decía que apuntaba maneras. Sí. Y claro, eso se ha extendido para un niño que escribe bien, un músico que empieza a despuntar, un deportista joven. Yo lo veo mucho en los talleres literarios que doy, ¿no? De escritura creativa. Cuando viene alguien que apunta maneras,
2: pero
1: eso se es ve taurino.
2: Pero también hay otra que dicen, sobre todo el estado físico. Ajá. Que estás para debutar con picadores.
1: Ah, que sí, sí, es verdad.
2: Porque era
1: verdad,
2: el paso
1: verdad,
2: de ya, claro, para debutar claro, con picadores. Sí, o solo ya claro. A veces dicen para debutar en la maestranza.
1: Sí, sí,
3: o
1: sí, parece, sí.
3: O está como un novillero, también se dice cuando una persona está muy delgada. Le dice, estás como un novillero.
1: Sí, o bueno, estás como un picador también, ¿no? Que
3: está contrario.
1: Todo
3: lo contrario,
2: no, ya los picadores no están gordos. ¿Sí?
1: Ya no, pero antiguamente eso, tenían un vuelo. Bueno, esto de apuntar maneras se puede decir también en sentido negativo, cuando alguien apunta manera, pero para el lado que no es. Dice, este es el chavalico, este ya apunta manera, no veas tú cómo es el niño, ¿no? Así que bueno, gracias querido oyente por este apunte. Y vamos también a otra cosa que se me quedó por contar y que me apetece mucho. Es sobre los nombres de los toros.
4: Ay, papá, yo voy a ser.
1: Los nombres de los toros, que es para dedicarle un parol entero, son los ganaderos quienes se los ponen y suelen recurrir a familias de nombres, muchas veces relacionadas con la finca, la historia de la ganadería, personajes, pero también con el carácter que tiene el toro, ¿no? El resultado, un repertorio lingüístico muy particular, ¿no? Y hay algunos que se hicieron fatalmente famosos, como por ejemplo Islero, Perdigón, Avispado, Burlero, Granadino. Granadino fue el que mató a Ignacio Sánchez Mejía, del que trajimos el otro día el poema de Federico García Lorca, ¿no? Y fijaos.
2: Era granaíno la casualidad de Lorca, ¿no?
1: De Lorca, ¿no? Y fijaos que estos nombres trascendieron.
2: El de Manolete lo sabes, ¿no?
1: Sí, Islero. Y precisamente, fijaos que estos nombres han trascendido tanto que Islero fue como Franco le quiso poner a nuestra bomba atómica.
3: Exactamente, que quedó en nada.
1: Pero a nuestra nueva bomba atómica vamos a poner Islero.
3: Como el que mató a Manolete.
1: Por Dios, hombre, es que en el naming fallaba.
3: Es como de la tía, ¿no?
1: Totalmente. Pero bueno, también a los cohetes espaciales que estamos mandando ahora mismo al espacio, los nombres de estos cohetes son Miura, ¿no? Vamos ya por el Miura 5, sí. Lo que estamos enviando. Y luego también hay una cosa muy curiosa y es que la marca de coches Lamborghini bautizó modelos de sus coches con nombres de toros célebres, como por ejemplo Miura, Islero o Murciélago.
2: No sabía.
1: Sí, Ferruccio.
2: ¿Tú no sabías eso?
1: No. Por lo visto es que Ferruccio Lamborghini pues le gustaban mucho los toros y también el toro está en su símbolo, en su signo zodiacal y tal, y entonces pues bueno, se engoriló con esto y le puso a varios modelos de su coche nombres de toro.
3: Y Miura y Islero son dos, vamos, sí, Miura una ganadería, Islero el toro que mató Manolete, pero Murciélago, ¿cuál fue el toro Murciélago?
1: Eso es muy curioso, la misma duda he tenido yo, Maite, mira, y es que el 5 de octubre de 1879, en la Plaza de los Tejares de Córdoba, un toro llamado Murciélago de la ganadería de Joaquín del Val fue lidiado por Lagartijo. Ajá. Y bueno, el toro mostró tal bravura y resistencia que el público pidió que lo indultaran. Fue indultado, se lo regalaron a Miura y él lo incorporó como semental a su ganadería. De ahí que la tradición taurina lo considere como uno de los animales importantes de la historia de esta estirpe. Ya. Así que bueno, ya sabéis.
2: Murciélago, no lo sabíamos.
1: Pues bueno, ahí quedó. Y bueno, vamos a cambiar de tercio, nunca mejor dicho, porque nos ha llegado una sugerencia de otra de nuestras oyentes y la escuchamos ahora mismo.
0: Hola, buenos días. Este es un mensaje para Carmen Camacho y su magnífica sección de Parole Parole. Y bueno, a ver si me resuelve la duda. Hoy en el trabajo, pues hablando con un compañero, he dicho la palabra Mindundi. Y bueno, pues como una está imbuida del espíritu parole, pues al renglón seguido he empezado a preguntarme que de dónde vendrá esa palabra. Porque siempre me ha hecho, la verdad es que me ha resultado siempre bastante curiosa. Y bueno, de vez en cuando la uso, la verdad. Así que bueno, pues Carmen, a ver si me resuelves la duda de dónde viene la palabra Mindundi. Muchas gracias y a seguir con la sección que me encanta.
2: Muy bonito lo que te ha dicho de estar imbuida del espíritu
1: esto
2: parole.
1: Esto me encanta, ¿eh? Me encanta. Y hay muchas personas que me van diciendo esto, ¿no? Que están atentas a las palabras, ¿no? Y a la sonoridad. Y es que Mindundi es que hace hasta cosquillas, ¿eh? A mí me encanta también esta palabra. Y es que la dice y ve al tío, que es un Mindundi, un chilachi, un ministril. Esas
2: un
1: son
2: pelapigas.
1: Un pelapiga.
2: Que te hizo tanta gracia.
1: Bueno, pues vamos a ver de dónde viene y qué significa esta palabra Mindundi.

0: aquí tenemos a nuestro amigo Chipi con su tango del tirao, que el hablaba tirao, precisamente de un mindundi, que según el diccionario es una persona insignificante, sin poder ni influencia. Pero bueno, ojo, cuidado con los mindundis, que a los mindundis les da una gorra y se creen que son policías nacionales, ¿eh? Hay que tener mucho cuidado con los mindundis. Un mindundi con cargo, eso cuidado.
1: Algunos hemos tenido.
0: En el diccionario no viene el origen de esta palabra, porque claro, yo me he ido del tirón a dónde, de dónde vendrá mindundi. Así que he tenido yo que hacer mis pesquisas por otro lado y aquí traigo lo que he encontrado. Bueno, hay mucha hipótesis sobre el origen de esta palabra, pero es que yo me voy a quedar con estas tres. Una de ellas dice que es de origen árabe, se relaciona con la expresión mindunidin, que se traduce como sin religión, sin ley, indicando en la época medieval pues esta falta de principio o de estatus moral de alguien, ¿no? Que era un mindunidin, ¿no? Hay quienes piensan que son deformaciones también de expresiones despectivas árabes que tienen más o menos la misma significación, ¿no? En el árabe andalusí estaba madun, que significa lo que es inferior, subalterno o secundario, ¿no? Entonces, bueno, puede que venga de mindunidin, y hay otro arabismo, es decir, expresiones que vienen del árabe como gandul o mengano.
2: Gandul viene del árabe.
0: Exactamente. Que tienen el mismo aire.
2: Yo no sé,
0: aire.
2: Usa mucho gandul.
0: Hay que utilizarlo, ¿eh? Pero es necesario.
2: A mí de chica me lo decía mucho. No seas gandula.
1: Gandul es el vago.
0: El vago. Pero que tiene este mismo aire, sí, ¿no? Sí, o mengano, ¿no? Mengano es también un
2: don nadie,
0: ¿no?
2: Claro.
0: Es un mindunidin también, el mengano, ¿no?
1: Mindunidin, eso me gusta más. Mindunidin.
0: Mindunidin. Hay quienes piensan también que simplemente se trata de una onomatopeya. Esta me gusta también mucho, esta idea, ¿no? Porque, bueno, pues tiene está ahí, ¿no? Que se mueve, son como, está en la misma línea que palabras festivas o burlescas como chiquilicuatre o pirindola, ¿no? Suena así, ¿no? Su primer registro de esta palabra escrito en España es de 1907 y está en el libreto de una obra teatral musical. Es curioso, le pasa lo mismo que a la palabra, ¿os acordáis?
2: Suripanta.
0: La palabra suripanta, que se la inventaron en una opereta, en El Joven de Lémaco, que el coro de en griego cantaba en griego y empezaba diciendo suripanta, suripanta, maquitruqui de solapen. Maravilloso. Y bueno, la tercera hipótesis es que provenga del euskera mindulin, que significa persona canija, sensiblero, disminuido, y puede que venga de ahí. La verdad es que yo no sé con cuál de las opciones quedarme, porque son todas lo más, yo me las creo las tres, ¿eh? Sea como sea, se trata de una palabra que hace cosquillas, como tiquismiquis, ¿verdad? Que también la hace. En cualquier caso, si identificáis un mindundi con ínfula, repito, corred la dirección contraria, queda mucho trabajo.
2: En estas palabras, Carmen, que en las que interviene la fonética, tiene gracia que haya tantas guíes, por ejemplo, ¿no?
0: Sí,
2: es decir, que,
0: sí.
2: Que la fonética interviene en que sean graciosas, ¿no?
0: Exactamente, es que precisamente de ahí parte, ¿no? Lo decía, por eso me interesaba mucho la explicación onomatopéyica, ¿no? Porque esa I, pues en español en muchas ocasiones pues se utilizan palabras expresivas que parecen casi caricaturizar aquello que nombran, ¿no? Como por ejemplo, tiquismiquis, pichichi, miriñaki, titirimundi, ¿no? Y es que la I, al ser una vocal cerrada y anterior, tiene un timbre agudo y las lenguas y sus hablantes pueden explotar ese sonido para crear pues esas sensaciones expresivas. Bueno. Por eso, cuando una palabra se llena de I, a veces me parece que es más juguetona, ¿eh? Cuando decimos ñi, ¿no?
1: Chisgarabís.
0: Chisgarabís, claro,
1: tiene muchas
0: sí, a que suena
1: vamos
0: igual.
1: Vamos con el poema, porque
0: muy bien, vamos
1: queremos
0: con
1: escucharte. El poema del día.
0: Y bueno, pues este
1: momento
0: poema lo hacemos por petición de una de nuestras oyentes, Emilia, desde Sevilla.
3: Buenos días, para Carmen Camacho. Si puede, por favor, prepararse para otra ocasión, recitar el poema de Gabriela Mistral, Yo no quiero que a mi niña. Gracias, soy Emilia de Sevilla, oyente asidua, siempre, fiel.
1: Estupendo,
3: gracias.
1: Genial.
0: Qué bien, qué bien. Bueno, pues va para
2: Oye,
0: usted.
2: Propuestas de poemas.
0: Me encanta,
2: está muy bien.
0: El poema dedicado, me encanta, ¿eh? Pues va para usted, Emilia, con muchísimo gusto.
3: Oh,
0: Yo no quiero que a mi niña golondrina me la vuelvan. Se hunde volando en el cielo y no baja hasta mi estera. En el alero hace el nido y mis manos no la peinan. Yo no quiero que a mi niña golondrina me la vuelvan. Yo no quiero que a mi niña la vayan a hacer princesa. Con zapatitos de oro, ¿cómo juegan las praderas? Y cuando llegue la noche, a mi lado no se acuesta. Yo no quiero que a mi niña la vayan a hacer princesa. Y menos quiero que un día me la vayan a hacer reina. La subirían al trono a donde mis pies no llegan. Cuando viniese la noche, yo no podría mecerla. Yo no quiero que a mi niña me la vayan a hacer.

0: Yo te haría una petición, pero ya no tenemos tiempo, porque en este momento se ha consumado ya el desahucio.
1: Sí, el desahucio de Mari Carmen.
0: Madre mía. 87 años.
1: Madre mía, qué horror.
0: 70 viviendo en esa casa, ahí murieron sus padres, ahí nació, ahí vivió su vida. Está en silla de ruedas.
1: Tiene un 50% de discapacidad.
0: Una carta del gobierno pidiendo que nos hiciera, una carta del Consejo Económico de Naciones Unidas también, pero los fondos buitre parece que pueden con todo y ya se ha consumado, incluso intentando pagar, como habían juntado ya dinero para poder pagar lo que le pedían, que eran 2.600 euros. Mm. Y en ese momento yo te hubiera pedido, ya lo haremos algún día, el famoso poema del embargo que tú conocerás. En nuestro libro venía, el de Chamizo, que hay que leerlo. Bueno, algún día lo traerás.
1: Algún día lo traeré, claro que sí.
0: El embargo de José Chamizo.
1: Y bueno.
0: Que habla de eso precisamente. En los libros de texto nuestros, Maite, venía siempre lo del embargo, ese poema.
1: Sí, pues yo no lo recuerdo, fíjate.
0: ¿Cómo que no lo recuerdas?
1: No lo recuerdo. Bueno, yo no tengo tan buena memoria como tú.
0: Cuando le habla al señor juez y le dice, no se le ocurra, puede llevarse todo lo que quiera, lo poco que queda, porque eran cuatro cacharros, pero ni se le ocurra tocar la cama donde se ha muerto.
1: Eso es lo que cuenta Mari Carmen precisamente, que allí murieron sus padres, su hermano y tiene todos los recuerdos de su vida.
2: Pues bueno, nada, frente a esto...
0: Todo se ha consumado.
2: Humanidad y palabras que la acompañen y
0: pasa ante nuestros ojos, no digamos luego que no...
2: Y esto es la punta del iceberg, a cuántas personas sucede esto a diario, ¿no? O casi a diario.
0: Bueno, recordemos que para entrar en contacto con Carmen Camacho, para preguntas, consultas, lo que quieran, a través del @aycarmela.com/5aes y ahí les atenderá. Hasta la semana que viene,
2: Carmen.
0: Ha sido un placer, como siempre.
2: Gracias. Adiós. Chao.

0: Andalucía, 11 de la mañana.
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2: La Policía Nacional ha desarticulado una organización criminal presuntamente dedicada a la trata de seres humanos con fines de explotación sexual en clubes de Alterne de Córdoba y Cáceres. Las víctimas eran mujeres que eran forzadas a ejercer la prostitución durante 24 horas al día. Se ha logrado la liberación de 4 mujeres y la detección de otras 25 víctimas potenciales, entre ellas una madre y su hija. Y el gobierno está monitorizando minuto a minuto la situación en la frontera de Ceuta con Marruecos, donde hoy se celebran elecciones legislativas. Los colegios electorales han abierto hace una hora. De momento no hay ninguna información sobre una posible avalancha. Enviado especial a la zona, Javier Ronda, buenos días.
3: Buenos días. Aquí en un colegio electoral de Tetuán, en la capital de la provincia, en todo el país hay 15 millones de electores que han solicitado votar, aproximadamente el 50%. Se tienen que elegir a los 395 parlamentarios. Hay bastante decepción por parte de la población marroquí a la hora de votar. Ya se ven los datos. Aquí en este colegio electoral son muy pocos los que han venido a ejercer el derecho al voto a esta hora de la mañana. El RNI, Partido de Centro Derecha, el partido del actual presidente del gobierno, el Itiskat y el PAN, donde está el presidente de la Federación de Fútbol de Marruecos, son los que tienen más posibilidades de ganar estas elecciones en Marruecos, con el telón de fondo de la crisis migratoria de Ceuta.
2: Precisamente Interior confía en que hoy no se producirá ninguna situación grave en las fronteras de Ceuta y Melilla. Las fuerzas de seguridad siguen alertas por la amenaza de una posible entrada masiva de personas migrantes que se había publicado en redes, por lo que se está monitorizando, como decimos, la situación minuto a minuto. Es un tema que hoy recorre la sesión de control en el Congreso, donde el Gobierno ha pedido colaboración a la oposición, a la que acusa de poner palos en la rueda a la normalización. Así lo planteaba el ministro Félix Bolaños.
4: Cada día hay dos cosas que aumentan más en Ceuta: los recursos que destina el Gobierno para solucionar esa crisis y las ganas de la oposición de bloquear cualquier solución y poner palos en la rueda. Si ustedes no colaboran en solucionar la crisis, al menos no envenenen la convivencia y no pongan palos en las ruedas. Eso es lo mínimo que se le puede pedir a la oposición.
2: También respecto a Ceuta y sobre las 37 agresiones sexuales que han sido denunciadas en la ciudad autónoma tras la entrada masiva de migrantes a finales de julio, la ministra de Igualdad, Ana Redondo, ha señalado que se ha reforzado la seguridad ante estos delitos.
5: Desde luego, todos los esfuerzos del Estado para que haya seguridad, y de hecho se ha reforzado la seguridad. También tenemos que decir que han sido 4.800 las agresiones sexuales en el primer trimestre de este año. Por lo tanto, tenemos un problema como sociedad.
2: Andalucía, 11 y 3 minutos. 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
6: El sector pesquero reclama al gobierno español un refuerzo urgente de las ayudas al combustible y otras medidas de alivio para los altos costes que soporta la flota. La pérdida de beneficios provoca que muchos armadores se planteen parar sus embarcaciones. A esta hora en Almería tenemos 25 grados de temperatura. Les contamos este asunto, ya que el euro, el precio del combustible pesquero supera ya el euro con 30 por litro. Escuchamos a José María Gallar, presidente de la Federación Andaluza de Asociaciones Pesqueras.
7: Esperamos tener una respuesta positiva de una línea de ayudas, de subvenciones, que aminore el precio, que sea un precio competitivo, profesional, que permita a la flota trabajar en condiciones óptimas para garantizar el empleo. Y si no, lógicamente la flota se tendrá que plantear acciones, protestas, parar, porque no se puede seguir trabajando a pérdida.
6: La Audiencia de Almería condena a 5 años y 3 meses de prisión a un jefe de una cooperativa por realizar tocamientos sexuales no consentidos a una trabajadora de la que era su superior inmediato. Y Almería cuenta ya con una nueva delegada de Turismo, Justicia, Desregulación y Administración Local. Se trata de Juana Tarifa, natural de Vícar. Tras 2 meses y medio sin titular en Almería, la Junta ha hecho este nombramiento. Tarifa es licenciada en Derecho por la Universidad de Granada. Desde el año 2006 dirige su propio despacho en Vícar. Y también otro nombre, el de Ramón Fernández Pacheco, que ha anunciado que se va a presentar a la presidencia provincial del Partido Popular, que va a celebrar su 15º Congreso Provincial los días 7 y 8 de noviembre en Vera. Y el Ayuntamiento de Almería va a proponer que el nuevo Arena Center del Toyo lleve el nombre de Dona, en homenaje a Francisco Jesús Donaire, uno de los referentes del fútbol playa español y el jugador que más veces se ha puesto la camiseta de España. Lo ha hecho en 367 partidos.
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0: Con esta música recibimos a Alejandro Palomas, escritor que ganó el Premio Nadal, que ha escrito libros como Una madre, Un perro, Un amor, Un hijo y ahora Casa. Cada vez Alejandro va reduciendo más el título.
1: Claro.
0: Buenos como, días.
1: Como yo también, que voy menguando con la edad.
0: No, todavía no, no tienes edad para eso. Pero oye, cada vez va sintetizando más. Casa.
1: Sí, mira qué costó este título. O sea, no fue Casa enseguida, no. Fue, dimos vueltas y vueltas, pero yo sabía que tenía que ser un título pequeñito. Y aún así estábamos como con títulos poéticos hasta que un día dije, Casa. Me dijeron, hostia, pues sí, Casa. Ya
0: porque
1: está.
0: Un abuelo no pensaste nunca.
1: Igual no, pensamos en un bosque.
0: Un bosque.
1: De hecho, el título original era Un bosque.
0: Un bosque.
1: Pero se reducía demasiado el foco al bosque y yo no quería. No solamente hay un bosque en esta novela, hay muchas cosas más. Y luego pensé, ostras, casa es una palabra que dice tantísimas cosas y que además en la que nunca reparamos porque, bueno, es algo como tan cotidiano y tan... Pero es una palabra hermosísima por todo lo que engloba. Uh-huh. Con lo cual dije, esta. Porque todo el mundo cuando quiere irse de algún lugar y quiere refugio dice, me voy a casa. O qué ganas tengo de estar en casa. O la palabra casa está, la utilizamos constantemente, inconscientemente. Y pensé, vale, pues ya hemos encontrado.
0: Casa. Fíjate lo que pensará esa mujer que estábamos contando hace un momento que han desahuciado.
1: Estaba pensando en ella.
0: A Mari Carmen, 87 años.
1: 87.
0: Desvalida en una silla de ruedas y que la sacan. Ya la han sacado hace unos minutos.
1: Desahuciada de su casa.
0: Desahuciada de su casa.
1: Claro, pues ahí tienes la importancia. O sea, todo el mundo cuando ve un desahucio de su casa se siente totalmente interpelado porque piensas, ostras, ¿qué me pasaría a mí si yo me quedara sin casa? Es lo peor que te puede pasar porque lo pierdes todo. Pierdes tu lugar de referencia y además a los 80 y tantos años. Es uh-huh. que es como renacer en un limbo en el que te vas a desorientar seguro. O sea, uh-huh. esta mujer se va a desorientar. Esto afecta mucho a la salud mental. Ya te afecta cuando eres joven, si te tienes que ir de un lugar, no porque tú hayas decidido, sino porque te echan. El hecho de que te echen de un lugar y que es el tuyo es horrible. Y más cuando estás sola y tienes esta edad.
0: Echarte de tu casa. ¿Tu abuelo cómo era?
1: Mi abuelo era un hombre muy peculiar. Mi abuelo se fue de Cataluña, se fue a Chile a hacer fortuna. Cuando se casó con mi abuela, que era su sobrina, o sea, cosas de esas que pasaban en esas épocas. Y se fueron, hicieron fortuna, lo perdieron todo, volvieron. Pero era un tío muy sabio y era un tío muy curioso.
0: ¿Como Tadeo?
1: Tenía una energía distinta. Tadeo es un tío de campo, Tadeo es un abuelo de esos... toscos, ¿no? Con manos de callo y muy silencioso. Es un tío que tiene una mala comunicación emocional consigo mismo. Eso les pasa, digo les porque a mí no me pasa, les pasa a la mayor parte de los hombres, también es cierto, esa falta de comunicación emocional con uno mismo. Tenemos ahí como unas trabas, ¿no? Tadeo la tiene, pero tiene la suerte de tener a esta nieta Mica. Que le hace confiar, le hace aprender a confiar en el otro, en el ser humano y empezar a verse como un hombre vulnerable y le gusta verse así. Uh-huh. Eso es lo guay, que esto pasa, ¿eh? Cuando tú te das cuenta de que eres un ser vulnerable y de que del otro lado te reciben bien, esto es totalmente adictivo, se abre una puerta y ves la luz. Eso es así.
0: Esta historia, Casa, la última de Alejandro Palomas, por cierto, te han hecho una edición, se ve que venden muchos libros, ¿eh? Pues esta edición está muy costeada, ¿eh?
1: Esta edición...
0: Esto tiene nivel, ¿eh?
1: Esto pesa, ¿te das cuenta de lo que pesa el libro?
0: Unas tapas duras, una edición, una letra, un papel, o sea que tú eres ya un escritor mimado de la Casa Planeta.
1: A ver, también te digo, yo he cambiado de casa, o sea, yo era Destino y ahora soy Espasa.
0: Ahora Espasa, sí, sí.
1: Con este libro.
0: Y como has llegado con ellos, han dicho, vamos a hacerle un buen libro.
1: Han dicho que se quede,
0: lo merece,
1: que se quede. A mí no me desahucia.
0: Entonces, afortunadamente,
1: todavía.
0: Y ojalá no te llegue nunca, pero podríamos decir que es un cuento, uh-huh. un cuento para adultos, indudablemente,
1: sí.
0: Y todo es la relación de ese abuelo que tiene una ferretería en una ciudad que una ciudad puede grande,
1: ser cualquiera,
0: puede ser cualquiera, pero su hijo, que es el padre de la niña, de Mica, pues quiere que su niña se eduque en un ambiente pequeño, un pueblo, llaman la aldea, no existe ese pueblo, uh-huh. Y entonces, por distintos motivos, precisamente el abuelo cede a que vayan al pueblo a vivir con la niña. Uh-huh. Y entonces se entabla también la relación poética, indudablemente, es una muy poética, donde el abuelo le va descubriendo la naturaleza, que la naturaleza habla, que hay que escucharla, que hay que prestarle exacto. oído.
1: Sí, el abuelo se convierte en esa especie de mago, ¿no? Que han sido muchos de nuestros abuelos en algún momento, de nuestras abuelas. Cada uno tiene abuelos o abuelas que han sido como un referente, ¿no? En este caso es Tadeo, es el abuelo, el que junto con Mica van a empezar a crear este bosque alrededor de la casa juntos, y esto le sirve al abuelo para ir dándole el legado de la sabiduría para que ella pueda vivir en un mundo mejor. Básicamente es así, ¿no? Para que es que los niños es lo único que tenemos, es que es así. O sea, yo es mi visión, ¿eh? Nuestra única esperanza ahora mismo son que los niños no hagan nada de lo que hemos hecho nosotros para que este mundo cambie. Entonces, el abuelo es el que le enseña como las cinco vértebras de la columna vertebral de la condición humana, que es cosas como aprender a escuchar donde no se oye, aprender
0: quien aprende a escuchar el silencio, eso. Conocerá el otro lado. Son lo que llaman mandatos,
1: los cinco mandatos
0: que el abuelo le va enseñando, pero le va descubriendo que también que la cultura, aunque hablas de que es un hombre tosco, pero que también una persona culta es la que sabe leer en la naturaleza.
1: Bueno, una persona sabia es precisamente esa. No es la persona que ha leído otros 300.000 libros, y te lo digo por mí, que no sé nada, sino la persona que sabe leer el viento, que sabe... Mi vecino, por ejemplo, yo vivo en una casa como la
0: sí,
1: de...
0: Sí, ya sé,
1: ¿no?
0: Que vives en un
1: entonces,
0: campo, eso se nota.
1: Yo, mi vecino, lo veo pasar y le digo, oye, José María, ¿qué piensas? ¿Va a llover? Mira al cielo y dice, no, hoy no, y no llueve. Él sabe, él sabe oler, sabe descifrar la naturaleza, y eso quiere decir que sabe descifrar la condición humana, porque es que los humanos somos naturaleza, aunque vivamos de espaldas a... Por mucho que tú vivas de espaldas a algo, no quiere decir que aquello a lo que intentas renunciar deje de ser tú, sigue estando ahí.
2: Tadeo es una envidia de abuelo, desde luego, tener a alguien así al lado es una maravilla. Pero ¿qué te ha permitido la voz de la niña? Es una novela muy luminosa, porque es verdad que es una novela que te abre... optimista, diremos, ¿no? Uh-huh. Está ahí el futuro. Siempre que hay un niño, está el futuro.
1: Totalmente.
2: Y es optimismo.
1: Sí.
2: ¿Qué te ha permitido, a través de la niña, contar? Meterte en la piel de esa niña preguntona, pero no impertinente, uh-huh. No redicha, no repipi, pero sí muy curiosa. ¿Qué te ha permitido la voz de Mica?
1: Bueno, yo soy especialista en meterme en voces de niños, uh-huh. Me encanta eso. Porque yo soy muy niño, aunque sea ya mayor, pero soy muy niño. Me ha permitido hacer cosas y preguntar cosas y tocar temas, etcétera, incluso situaciones que cuando las ves en los niños no juzgas desde lo negro. Es decir, los niños y las personas mayores pueden ser incorrectos, pueden decir lo que quieran, porque siempre dicen, bueno, es que es mayor o es que es un niño. Siempre están prejustificados. Entonces, como creativo, tienes una libertad brutal para decir lo que quieras, para que estos niños se cuestionen a los adultos. Es que ver a los... Lo que me ha permitido es reinterpretar a los adultos desde los ojos de los niños, que es lo más divertido que te puede pasar en la vida, porque si tú te das 5 minutos para una sobremesa, por ejemplo, una sobremesa de las nuestras, tú pones a un niño mirando y tú miras a ese niño mirándote y piensas, Dios mío, lo que debe estar viendo y escuchando este niño. O sea, el cuñado que se emborracha, la otra que quiere irse, el niño que no sé cuánto, todo eso visto desde un niño es que te mondas.
0: ¿Pero crees que es bueno porque a veces se apartan demasiado a los niños de ese mundo de los mayores, de esa sobremesa que tú dices? ¿Es bueno tener a los niños?
1: Yo creo que sí. Los niños tienen que estar y tienen que ver los desastres que somos.
0: Exactamente, para que nos vayan cuestionando. Ella es muy preguntona, vamos a leer un fragmento en la voz de Maite.
2: Un fragmento modificado un poco.
0: Un fragmento,
2: ¿eh?
0: Pero no hemos saltado nada, sino que
2: saltado alguna frase.
0: Porque la niña es muy... No.
2: Para que el autor no diga, oye, ¿qué hacéis con mi texto?
0: La niña es muy preguntona y para que se vea, sobre todo las preguntas que tiene la niña con su abuelo Tadeo, al que adora y lo crea un mago que es capaz de todo.
2: ¿Y cuando las personas se jubilan, qué pasa? Nada, que ya no trabajan y pueden descansar. ¿Están muy cansados? Algunos más que cansados, mayores. ¿Mayor es lo mismo que viejo o es diferente? Bueno, intervino Pedro, su padre. Yo diría que primero nos hacemos mayores y luego ya vamos para viejos. ¿Y viejo cuántos años son? Pues mucho, 80 o más. ¿Entonces tú eres mayor pero no viejo? Preguntó Mica dirigiéndose a Tadeo, a su abuelo. Eso es. ¿Y estás cansado? No. ¿Entonces? ¿Por qué te jubilas? Hija, déjanos celebrar un poco, ¿vale? ¿No querrás que le amarguemos la noche al abuelo con lo feliz que está? Abu, ¿y después de viejo viene otra cosa o ya te queda siempre así? No, no siempre es así, aunque puede seguir siendo viejo muchos años. ¿Y cuando ya no puede serlo más, qué te pasa? Tadeo pensó en Celia y automáticamente se volvió hacia la ventana. Pues cuando ya no puedes más, te mueres. Mica inclinó un poco la cabeza y se llevó la oreja de su conejo a la boca. La mordisqueó un poco. ¿Y cuando te mueres, qué viene? Pues que te vas a otro sitio. Unos cuantos mordiscos más a la oreja de Rossi antes de volver a hablar. ¿Pero un sitio como de vacaciones o de estudiar? No, es un sitio de vacaciones, pero muy, muy largas. Así es Mica, que no para.
0: Oye, no para, pero
2: no tiene... se contenta nunca, siempre quiere
1: claro,
2: más.
1: Claro, claro.
2: Siempre quiere más.
1: Es que los niños son así, si tú les das una respuesta, nunca es completa. Mm. Entonces buscan la pieza que falta y dicen, ¿por qué falta esta pieza? Tú no me estás contando todo. Y hasta que tú no le cuentas todo, el niño no deja de preguntar.
0: Como el chiste aquel de Eugenio, ¿te acuerdas del buito? Y bueno, no vamos a contar, pero era la niña y que es un buito. Sí. Y el otro con los buitos. Con los buitos. Y ya harto de que le preguntáis, dice, culo, niño, ha dicho culo. Culo. Quería evitar la palabra y el buito, y los buitos. Era muy bueno aquello. Pero la niña se hace creer porque es buena, es una niña buena,
1: sí, muy buena.
0: Porque es lista, sí. Pasan dos años de vida más o menos,
1: sí,
0: ¿no? En el
1: sí.
0: Transcurso de...
1: Sí, de los 5 a los 7.
0: Porque quiere a su abuelo.
1: Muchísimo.
0: Porque sufre cuando ve a su padre apenado, uh-huh. Tiene una pena. Con la madre no ama mucho, como dirían por aquí.
1: A ver, ¿qué pasa aquí? Yo quería romper un poco el cliché este de padres separados, madre que se queda con la niña, padre que apuesta por su vida profesional. No, yo aquí la madre apuesta por su vida profesional, cede la custodia al padre y padre además que la acepta gustoso porque él apuesta por quedarse con la niña, educarla porque la adora. Entonces, me gusta mucho romper esta imagen de, ya que teóricamente estamos teorizando tanto sobre la conciliación, las mujeres, etcétera, bueno, pues vamos a incorporar esto ya a la ficción. Y el hecho de que una madre apueste por eso no quiere decir que sea una mala madre. Simplemente que, bueno, elige y no tiene que hacerlo desde la culpa, ¿no? Aquí culpa es cero. Y es un libro en el que no se juzga, nadie juzga a nadie. Entonces se mueven en una atmósfera de libertad y de no prejuicio que ayuda mucho a que esto fluya. Porque si no, por todas las cosas que pasan estarían juzgándose todo el rato. Y estaríamos siempre en el mismo sí. Lugar. No se juzgan, cada uno hace su vida, cada uno sufre lo que tiene que sufrir, pero todo va sumando a la vida de esta niña. A mí lo que me interesaba es que todo en la vida de Mica fuera todo lo que ocurre, ella entienda que le va sumando. Y ella misma reinterpreta las cosas siempre sumándolas a la vida. Y es que la vida es eso. Este viaje es sumar. Sumar pérdidas, sumar retrasos, sumar ganancias, sumar duelos. Sumas, porque el tiempo no se para nunca. Entonces, o sumas o te quedas. No hay más.
0: Uno de los mandatos viene a decir eso, ¿no? Cuando le dice que... tengo por aquí, que lo natural es, lo voy a decir mal y estoy tratando de buscarlo, lo natural es que las cosas pasen.
1: Exacto.
0: Es que... Lo natural es que las cosas pasen.
1: Claro, es que lo que le enseña Tadeo a Mica y lo que yo he aprendido a base de vivir muchos años, ojalá hubiera tenido un Tadeo que me hubiera dicho esto, es que venimos de muchos años de educación igual a tú eres el dueño de tu vida, tú controlas tu vida, usted puede controlar su vida en 5 pasos y no es verdad, no controlamos nuestra vida. O sea, la inteligencia es la capacidad del ser humano de adaptarse a las consecuencias de la vida. No al revés. O sea, la vida no se adapta al ser humano. Con lo cual, bueno, tú estás aquí y te vas adaptando a lo que hay, pero tú no controlas ni el 10% de lo que te ocurre, no tienes esa capacidad, con lo cual no te sientas culpable porque tu vida funcione como funciona, tú haces lo que puedes y ya está, o sea, solo haces lo que puedes, no puedes hacer más de lo que puedes. Ese debería ser un principio básico de nuestra educación.
0: ¿Y tu infancia tiene alguna similitud con Mica?
1: Pues sí. Mira, curiosamente, te digo, yo entré en esta novela, en la escritura de esta novela, siendo un tío de 56, 7 años que venía de, ¿sabes? Venía de vuelta, tenía la sensación de que ya tenía poco que aprender, poca ilusión incluso. Y he salido de esta novela convertido en un niño de 7 años.
0: Te lo noto.
1: Es muy heavy. O sea,
0: te lo noto, es la vez que pero, más sonriente.
2: Pero yo te he identificado más con Tadeo, más que
1: es
2: con
1: Mica. Es que soy muy Tadeo. Es que soy. Yo tengo las dos.
2: Con Tadeo te he visto a ti, con Mica te he visto menos.
1: No, yo soy muy Mica.
2: También Mica.
1: Soy súper Mica. Pero soy las dos cosas. Pero es que eso es lo que hace al ser humano. Esos dos aspectos, cuando los equilibra realmente, esa es la sabiduría. Poder equilibrar a Tadeo y a Mica y construir un pequeño planeta que gire bien. Yo era solamente muy Tadeo y de repente he salido convertido en un niño de 7 años que ha descubierto un tesoro y que quiere que todo el mundo enseñarle ese tesoro a todo el mundo. Entonces, ¿qué pasa? Me he convertido en un niño de 7 años, pero además en un niño muy pesado.
2: Dan ganas también de ser un poco abuelo.
1: A ver.
2: Sí, porque claro, es como una segunda oportunidad.
1: Claro.
2: Cuando tú has sido, yo he sido madre, ¿no? Entonces yo digo, habré hecho tantas cosas mal a lo largo de la crianza de mis hijos, que qué bien tener la oportunidad de tener cerca una criaturita, ¿no? Y no influirle, pero sí de alguna manera, bueno, establecer una relación tan maravillosa.
1: ¿Sabes
2: como
1: qué pasa?
2: Este
1: que los abuelos disfrutan a los niños, los padres no. Porque tienen demasiada angustia por los hijos. Los abuelos no tienen esa angustia. Entonces el disfrute es brutal. Y tú tratas... cuando estás hablando con tus nietos y tratando a tus nietos, en realidad te ves como madre, pero disfrutona. Entonces es un regalo.
2: Deberíamos criar a nuestros hijos como si fuéramos abuelos.
1: Claro.
0: Casa. Un libro que tiene poesía, pero que tiene también todo lo que hemos hablado aquí, esas relaciones entre abuelos. No hemos hablado de la niña, de Lucía, otro personaje extraordinario. Ay, sí. de Frida, el zorrito, que es una zorrita cuando lo cazan y lo integran en la familia. En fin, tu conexión con la naturaleza está cada vez más, cada vez te vas convirtiendo más en natural. ¿Tienes una higuera allí en tu campito?
1: Tengo una higuera enorme.
0: Ya me lo imaginaba, una higuera grande.
1: Enorme.
0: ¿Y da higos?
1: Sí, ya lo...
0: Podría haberte traído unos cuantos.
1: A ver...
0: Están muy caros, están a 8 euros los
1: hijos. Eso lo tienes que avisar con antelación, porque la demanda es mucha.
0: Vamos a recordar, ¿dónde esta tarde-noche pueden asistir a la presentación de este libro?
2: 7:30 en la Fundación Caja Sol, en Sevilla, y mañana en Utrera, en la Fundación Caja Rural, en el Hospital Santa Resurrección, a las 8. Hoy a las 7:30, mañana a las 8.
0: Hospital Santa Resurrección.
1: Ahí estamos.
0: Te van a llevar, en Utrera.
1: Ahí estamos, a resucitar.
0: Oye, me ha encantado verte, como siempre que vienes por aquí, y además a raíz de un libro tan, por una parte, bonito, íntimo también, y un poco que canta a la vida, ¿no? Aunque haya muerte también, pero canta a la vida.
1: Totalmente.
0: Y lo celebro.
1: Yo también.
0: Hasta la próxima.
1: Hasta la próxima, amigo.
0: Adiós.

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0: libros o cercanos a la literatura, porque mañana se inaugura la 49 edición de la Feria del Libro Antiguo y de Ocasión de Sevilla, 49 años ya. Cada libro tiene su historia, pero también una historia, el del propio libro y la que tiene el entorno de ser un libro, pues eso, antiguo o de ocasión o que ha pasado por muchas manos. Con tal motivo nos acompañan hoy José Manuel Quesada, que es presidente de la Asociación de Amigos del Libro Antiguo y que es el director que lleva ya al frente de esta feria. José Manuel, buenos días.
1: Entre 25 y 26 años, ya he perdido la cuenta.
0: Entre 25 y 26 años.
1: Empecé en el 2000, por ahí. Ya. La verdad que muy satisfecho, pero también muy cansado.
0: Pero con todas las vicisitudes que tiene una feria así tan específica, de lluvias, de colocaciones, de que te mandan para acá, claro, te mandan para allá.
1: Todo el tema burocrático con las administraciones, la lluvia, como bien dice.
0: Algunos años
1: que era para no haber ido. La verdad que, pero bueno, satisfecho, en líneas generales satisfecho, ¿no? Porque, ¿verdad?, poder disponer de un espacio público como es la Plaza San Francisco, gracias a las instituciones que nos apoyan, como el Ayuntamiento de Sevilla, a través del ICA, la Diputación, este año sí, el Ministerio de Cultura, pues, para nosotros la feria es vital. Si no dispusiéramos de ese espacio público y de ese apoyo institucional, pues la feria no se podría celebrar.
0: ¿Cuántas librerías hay en Sevilla? No sé si tienes el dato, Andalucía, del libro antiguo.
1: En Sevilla, en lo que es el gremio, en la asociación, estamos 12 librerías. Pero también otra de las cosas buenas e interesantes que tiene la Feria del Libro Antiguo es que vienen muchas librerías, intentamos que sea casi un 50 y un 50 librerías de fuera. Con lo cual el público que asiste a la feria de aquí de Sevilla pues puede también conocer y visitar librerías de Valencia, de Madrid. Sí.
0: ¿Y el dato de Andalucía, tienes más o menos idea de cuántas puede haber?
1: Es que eso sería abrir un melón también.
0: Y el nombre, pues lo dejamos.
1: Sí,
0: pero hay en toda.
1: Sí, en todas las provincias hay. Porque también ha supuesto una revolución total en muchos campos y en el nuestro también, la venta online.
0: Sí.
1: Entonces la venta online.
0: Eso es lo que os ha salvado, ¿no?
1: Y también por otro lado es un arma de doble filo. A mí me facilita y a las librerías nos facilita de vender un libro en Singapur.
0: Sí.
1: Que eso antes era imposible, ¿no? Yo estoy en el pasaje de los azares y era difícil, sí, que pasara alguien de Singapur para comprarme un libro. O de Japón o de muchos sitios. Pero también tiene unos inconvenientes, que le ha abierto la puerta a la venta a todo el mundo. Con lo cual tenemos y sufrimos, sí, una competencia desleal, sí, tremenda.
0: Sí.
1: Y para el cliente también le viene bien, para el comprador, porque eso también ha hecho que el libro sea barato,
0: sí,
1: porque hay mucha más oferta. Antes también es verdad que para el comprador, pues si somos 10, 12 librerías de viejo, pues si me entraba un libro que te pudiera interesar, yo podía jugar con el precio. Ahora sí, no, ahora el comprador, el cliente ahora lo puede buscar.
0: El mercado también puede encontrarlo.
2: ¿Qué se considera un libro antiguo?
1: No se ponen de acuerdo, pero más o menos en líneas generales un libro antiguo es de la guerra civil hacia atrás. Pero también muchas veces un libro antiguo también puede ser un libro viejo. Un libro antiguo tiene cierto mérito y por eso se le cataloga de antiguo, pero puede ser un libro viejo del siglo XIX o de principio de siglo que no tenga absolutamente ningún valor.
0: Pero vosotros,
1: porque tenga 100 años.
0: La palabra viejo no la utilizáis, es Asociación de Amigos del Libro Antiguo de Sevilla. Eso es lo correcto.
1: Antiguo. Y a mí también me gusta mucho la palabra, porque no todos son libros antiguos. Me gusta mucho cuando me dicen librero de lance.
0: Librero de lance.
1: Me gusta más ese adjetivo, ¿no?
0: Es más poético. José Manuel Quesada está con nosotros, pero también Nuria Lupiáñez, nuestra compañera y querida amiga, que es la coordinadora de la programación de esta feria. Nuria, buenos días.
3: Pues buenos días también a vosotros. Y efectivamente, este año, por primera vez, de forma más decidida y como apuesta muy o bastante ambiciosa, hemos coordinado junto con los compañeros de la Asociación de Amigos del Libro Antiguo que han confiado en nosotros una programación literaria con actividades de todo tipo, debates, actividades dirigidas al público infantil, visitas guiadas por el recinto de la feria, dinamizaciones teatrales.
2: Lo que queréis es acercar el libro antiguo a todo el mundo, ¿no?
3: Claro.
2: Porque da la sensación de que el libro antiguo de ocasión es para los muy expertos y eso, queréis quitar esa barrera.
3: Esa barrera queremos quitarla completamente. El lema de la feria de este año es libros viejos, nuevas historias. Uh-huh. Y la filosofía es que los libros viejos siempre están mirando hacia el futuro. Uh-huh. Han pasado por unas manos, han conservado las huellas de todos esos lectores que ya los han leído, pero nuevos lectores van a venir. Entonces no es algo de gente antigua o de gente friki y rara, sino que es de hombres, de mujeres, de gente joven, y con ese objetivo pues hemos puesto a los mejores escritores del país a hablar de los libros viejos, y vamos a hacer un cuentacuentos y vamos a hacer talleres, o sea,
0: y talleres. Si hablamos de programación, que es lo que te corresponde a ti, siempre la Feria del Libro Antiguo de Sevilla se ha caracterizado por tener unos pregoneros o escritores de muy alto nivel. Siempre habéis convencido a gente muy valiosa. Y además editáis, seguís editando.
1: Sí, seguimos editando el
0: pregón. Y este año, pues también quien viene a abrir la feria es nada menos que Héctor Abad Faciolince, al que tanto queremos, sí, al que tanto admiramos. Sí. Y ese será mañana el que a las... ¿a qué hora es?
1: A las 8 de la tarde
0: en el Círculo Mercantil. Es el que va a inaugurar este año la Feria del Libro.
3: Sí. Sí, o sea, no podemos empezar mejor. Ya a partir de ahí todo lo que venga será bien recibido, y Héctor pues ha tenido la amabilidad de aceptar la propuesta que le hizo José Manuel de dar este pregón. Y pues estamos ahora mismo expectantes, ilusionadísimos, como creo que están muchos lectores, sí, porque las invitaciones del pregón se están agotando. Sabemos que
0: no, aquello no,
3: va a ser lleno completo, y muy contento.
0: ¿Y el libro, el pregón, cuándo lo editáis? ¿Lo editáis mañana mismo?
1: Sí, mañana se entrega
0: en
1: el mismo acto, y luego durante la feria.
0: Recuerdo de otros años haber ido, de tener allí precisamente el pregón editado.
1: Mañana a los asistentes se le entrega, y luego durante la feria pues también a todos los que pasen y nos visiten, también se estén interesados, le entregamos un ejemplar.
2: Me acuerdo del año de Mauricio Vicental.
1: Pues genial, antes lo comentaba con Nuria, y que es más, hemos intentado que repitiese. Sí. Han sido de los que más, pero claro, ya por edad, por salud, no hemos podido traerlo, pero bueno, como Jesús, tú decías antes también, la verdad que la nómina de pregoneros es impresionante, sí, tanto de autores sevillanos, porque también hemos intentado compensar, ¿no? Y hemos traído desde Fernando Sabater a Pérez Reverte, no sé, es que no quiero dejarme ninguno en el tintero.
0: No, ha sido gente de muchísimo nivel.
1: De aquí, Fernando Iwasaki, Eva Díaz Pérez, Juan Bonilla, así que tenemos un... De lo cual también nos sentimos satisfechos, y también quería hacer hincapié en el cartel de este año. Sí,
0: a ver, vamos a destacar algunos de los escritores que van a estar.
3: Vamos a destacar algunos. Pues vamos a tener a la maravillosa Marta Sanz, que los que hayan ido a algún acto de Marta saben que es un privilegio escucharla, porque es una tía listísima y que además comunica súper bien. Vamos a tener a Elvira Navarro y a Sara Mesa, dos escritoras de una generación parecida, muy cómplices también entre ellas, hablando de la influencia de los clásicos en la literatura contemporánea, ¿no? Y hasta qué punto pues ya lo hemos leído todo, ya está todo publicado o no. Y vamos a tener una mesa muy especial que hemos llamado Viejos Jóvenes Lectores.
0: Viejos Jóvenes.
3: Con escritores que también vosotros conocéis, Maite Jesús, como Pepe Pérez Muela o Rosa Verbel, y la influencer Candela Ferreiro, pues demostrando esto que hablábamos antes, ¿no? Que los escritores jóvenes también leen libros viejos y también tienen muchas influencias.
2: Y, claro, y hay una novedad este año, que se puede visitar la feria con un guía.
3: Eso es.
2: ¿Qué va a ser el guía?
3: Guías de excepción, además. Los guías van a ser...
0: Guías de excepción, no de excepción.
3: De excepción, no, de excepción. Ya. Efectivamente. Que son los compañeros Eva Díaz Pérez y Andrés González Barba, que además de periodistas y escritores son auténticos bibliófilos, que van a guiar pues a todos los que quieran inscribirse en estas visitas guiadas a través de las casetas, pues haciendo referencias a pues lecturas que le han marcado, anécdotas que han tenido relacionadas con los libros de viejos, y todo esto es para que el lector tenga de alguna manera una orientación en la feria, que no vaya allí perdido y diga, ¿y ahora qué hago?
0: Eso ayudará mucho, ¿no? Ayudará mucho. Sí. Estará hasta el día 18 de octubre, Plaza de San Francisco de Sevilla, desde mañana mismo, que se inaugura con esta intervención de Abad Faciolince, que ya decimos, a ver si lo podemos enganchar, que viniera por aquí.
3: Vamos a intentarlo, estamos a la caza.
0: Y si no, cuando sea, saludarlo, lo admiramos mucho y lo queremos. Y bueno, 21 son las casetas que hay expuestas. ¿Qué libro o qué temática es la más demandada dentro del libro, si es que la hay, dentro del libro antiguo?
1: Me quiero hacer referencia en la respuesta a la pregunta que me estás haciendo, que una de las cosas que hacen muy interesante a la Feria del Libro Antiguo es que cuando tú vas a una Feria del Libro Antiguo no debes de ir buscando un libro, es el libro el que te encuentra a ti. Y te llevas grandes sorpresas, sí. Y una de nuestras grandes satisfacciones de que cuando te acercas, a lo mejor como ocurre un poco en una librería de nuevo, ¿no? También vas a ojear, pero también vas a buscar un libro en concreto. Entonces, a la Feria de Libro Antiguo, o sea, el libro viejo, es el libro el que te encuentra a ti.

0: Sevilla no lo voy a decir yo, pero
1: no, tiene su mérito, tiene,
2: hombre, cuando hemos visto mérito. Cuando hemos visto tantos cierres de librerías, ¿verdad? Porque hace unos años fue una escabechina lo que ocurrió en esta ciudad y en otras muchas,
0: sí, sí.
2: Los cierres de librerías.
0: Y también quiero destacar, yo llevaré 30 años, pero la Feria del Libro Antiguo, este es el 49, pero el año que viene cumplimos 50 años de forma ininterrumpida. Creo que es la actividad cultural más longeva de la ciudad. Creo que muy pocas, porque también está la Feria del Libro Nuevo, pero bueno, conocéis que ha sido, tenido su intermitencia, ha habido años cuando se ha podido celebrar y tal, pero nosotros llevamos 49 años y el año que viene 50 haremos...
3: Consecutivos,
0: incluso el año de la pandemia hicimos una no feria y desarrollamos actividades culturales, ¿no? Que no lo... Entonces, quiero poner en valor y destacar eso, ¿no? Que
3: no tiene mucho,
0: esos 50 años, mérito. Gracias a los libreros de Sevilla, desde los primeros como Abelardo Linares,
3: sí,
0: que empezó la feria por el año 77, entonces, y luego la continuidad que ha habido, 50 años, también es verdad que gracias al apoyo que comentaba antes institucional, hemos dado un salto de calidad y esperamos y pido, sí, que para el 50 aniversario ese salto pueda ser mayor, porque creo que la actividad y la ciudad se lo merecen. No,
3: yo estuve ayer por la plaza de San Francisco y está muy montado, se ve que sí, hay, sí, vamos, que está muy bien montado. No,
0: y este año hay muchísima expectación. E
3: incluso si lloviera no habría problema.
0: Bueno,
3: si
0: estamos lloviera, acostumbrados, ¿verdad?
2: Que no, el problema no es la lluvia, el problema puede ser el calor.
0: Sí, sí.
4: Ahora es más el calor, sí, que la lluvia, sí.
3: Pero, y nada, y luego por otra parte tú librería, Alejandría, 30 años con ella, pues también tiene un mérito que te reconocemos. ¿Alguna dirección? ¿Cómo pues la, sí, pueden encontrar? ¿Para quién? Porque la programación es muy amplia.
4: Me han leído el pensamiento, Jesús. Se puede ir a la web que tenemos, que es libroantiguosevilla.es, y a las redes sociales. En Instagram nos encuentran también como Libro Antiguo Sevilla, y ahí está toda la información de todas las actividades, de los horarios, de cómo inscribirse, de las que son gratuitas, obviamente, que son la mayor... Bueno, gratuitas son todas, solo que algunas son libres hasta completar aforo y en otras hay que inscribirse. Sí.
3: Pues nada, que vaya todo muy bien. Nuria Lupiáñez, coordinadora de la programación de la Feria del Libro Antiguo de Ocasión de Sevilla, 49 edición. Y José Manuel Quesada, felicitarte por los años que llevas, por tu aguante, porque no es fácil mantener tantos años una librería, que además estáis, sois un reducto de lo que son las grandes librerías, grandes marcas, marketing y todo, sí, eso. Sí, sí. Así es que enhorabuena, que vaya todo muy bien.
4: Muchas gracias. Gracias por dejarnos este huequito.
3: Adiós.
4: Gracias.
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0: ya que hablamos de libros, tenemos en la mesa un libro que dentro del tiempo será muy buscado en las librerías de Lance o librerías de libro antiguo, porque es el objeto en sí es maravilloso. Hay fotos de caballos y hombres, escribe Juan Villa, que conoce muy bien todo aquello, y con el fotógrafo periodista Manuel Naranjo vamos a hablar, que es el autor de este libro, Saca 1504, un fotolibro de Manuel Naranjo. Manuel, buenos días.
1: Muy buenos días, Jesús.
0: Enhorabuena, lo primero, antes de empezar por este libro.
1: Muchísimas gracias.
0: ¿A lo largo de cuánto tiempo has estado trabajando para hacer este libro?
1: Para mí esto, lo digo, son mis primeros 10 años. Son mis primeros porque siento, con el abrazo que me han dado todas las familias en Almonte, de que son los primeros 10 años. Está publicado el libro, está cerrado, pero de alguna manera el proyecto se ha convertido en un proyecto de vida en el que seguiré yendo y viajando.
0: Ya hace tiempo que en la televisión se hace eco de la saca de yegua famosa de Doñana, pero para quien todavía esté un poco despistado, cuéntanos en qué consiste la saca de yeguas de Doñana.
1: Es una tradición que ya se puede decir casi milenaria, que se remonta a las ordenanzas originales del Ducado de Medina Sidonia, al 1504, pero esa regulación realmente viene porque ya sucedía todo este tema del trato con el caballo y demás en estas tierras de Doñana, de las marismas en Almonte. Y de lo que se trata esta saca de las yeguas no deja de ser una faena ganadera, como decía, en el que las figuras de los yegorizos, que son realmente los ancestros del cowboy americano, que es la figura del vaquero que tenemos nosotros autóctono aquí en la marisma, se adentra un 24-25 de junio en la marisma para buscar y traer al pueblo de Almonte para tratar y cortar las crines y demás a esa yegua que pasta en libro durante todo el año en Doñana.
0: Dices que han sido 10 años los que has dedicado. Sí. Y entonces ibas a cada saca. Sí. Que había, ¿y por qué le has puesto el título de 1504?
1: Me apetecía y creo que era también de justicia clavarlo en una fecha exacta, que es la que se estipula, de la que se parte, que es 1504, que es cuando se redacta la ordenanza original del Ducado de Medina Sidonia, pero realmente es una fecha que para mí no significa que viene desde 1504. Sí. Es como la fecha que vertebra, donde se empieza a regular, pero que de antes de 1504 ahí pastaban las yeguas de los califas, pastaban en las marismas y eran muy míticas esas yeguas y esos animales que pastaban por allí. Pero después de 1504, evidentemente con esa regularización, ya empieza a crecer también de alguna manera ya esta tradición de la saca.
0: O sea, 500 años.
1: Sí, más de 500 años ya.
0: Desde que está, digo, reflejado, sí, sí, o sí, que hay documentos de esa saca,
1: sí,
0: de,
1: sí,
0: yeguas.
1: Sí, sí.
2: Te han abierto las puertas porque te has metido en la intimidad de estas personas que durante esos días, ese par de días, diremos, están de polvo hasta arriba, sí, con los pañuelos de los vaqueros, ¿verdad?
1: Total, total, total.
2: Y uno reconoce incluso el western americano en tus imágenes.
1: Sí, no es una guerra mía. Al fin y al cabo, es muy importante que en mi nombre aparezca también Martel, porque mi madre es de Estados Unidos. Entonces esa mezcla, ese viaje de ida y vuelta, también es muy, muy personal para mí. Y lo que narro en este trabajo no deja de ser como realmente el punto de partida, la saca tradicional de Almonte, pero lo que versa el trabajo es sobre realmente la resonancia que tiene Atlántica, que ellos son la raíz atlántica de toda la tradición ecuestre americana. Entonces, claro, parte desde aquí, pero viaja ya hacia América. Eso es vital. También creo que de alguna manera es una restitución también a esta figura que me abrieron las puertas de su casa, que incluso ellos pues no se remontan a pensar que tienen toda esta historia detrás, claro, sino una mañana, como estábamos hablando antes, un buen día se nacen, el padre o el abuelo lo monta a caballo antes de que sepa andar, y primero saben cabalgar antes que dar los pasos. Entonces, sí, es algo que lo tienen metido en la sangre. No se plantean, oye, ¿de dónde venimos?
0: Sí.
1: Lo respiran.
0: O sea que tú dices que es el antecedente de los cowboys americanos.
1: Sí, y hay estudios, evidentemente, que está escrito que en 1493, en el segundo viaje de Colón, fue cuando llegaron las primeras yeguas allí a América, a la española, y en ese viaje lo que se llevaron fueron yeguas del bajo Guadalquivir de las marismas, que son estos caballos mesteños de aquí de las marismas. Y en el 19 fue Hernán Cortés el que los introdujo. En el final del libro, ese viaje lo retratamos a través de un lienzo, que es el lienzo de Tlaxcala, de pueblo tlaxcalteca. El que aparece referenciado en el libro es el fragmento de Texas, que está en Austin, Texas, y que es la figura del nativo americano, el que retrata, posiblemente de los primeros retratos que hacen, de la figura del caballo. Y ellos son posiblemente, esos son posiblemente los primeros dibujos que hay representados de los caballos por parte de los nativos americanos.
2: Que es el único color que hay en el libro, porque hay que decir que es un blanco y negro muy difícil técnicamente, porque hay mucha noche. Que ha tenido que resultar muy mucha noche, mucho polvo, porque el caballo levanta mucho polvo. Técnicamente ha sido un trabajo muy, muy exigente, ¿no?
1: Sí, hablando con a colación del polvo, el polvo es otro personaje, sin duda. Todos los materiales, la textura, todo quiere ir evocando ese elemento del polvo, tanto de un aspecto físico, que evidentemente lo empapa todo, desde la propia luz la empaña, hablando también de una manera metafórica, en el que la figura de los yegurizos están de alguna manera asumidas. Preguntamos en Huelva mismo qué es un yegurizo y mucha gente no sabe lo que es un yegurizo. Pregunta lo que es un cowboy y todo el mundo va a retratar la figura del yegurizo, que no deja de ser John Wayne, no deja de ser esta gente, toda esa iconografía parte de esta baja.
0: El yegurizo, es el que maneja los caballos en esta recogida, que dices que son, ¿cuántos caballos los que pueden, pues en una saca los que pueden sacar?
1: En torno a 1.500 cabezas.
0: En torno a 1.500 cabezas.
1: Sí, de yeguas y potros y también caballos.
0: Oye, hay algunas fotografías que parecen aéreas.
1: Hay una.
0: ¿Qué has utilizado?
1: Hay una que fue de hace unos cuantos años, que sí que está hecho con el dron, que es esta de aquí,
0: esta
1: aparece en el, eso ya está en el recinto ganadero, que son, ya hay una yegua en el medio descansando de esos días. Estamos hablando que estamos en junio, llegando a julio, el calor está apretando, entonces también son jornadas muy duras, tanto para el propio yegurizo como para las propias yeguas, y esta foto aérea es una de ellas durmiendo ahí en el campo.
2: ¿Por qué le tienen que cortar las crines?
1: Pues cuando viene el momento del verano, para poderla sanear de los pastos, sobre todo del tema de las garrapatas y demás, pues es puramente ayudar que no se queden enredados con todos los matorrales que hay en ya seco de la marisma, que ya se ha empezado a secar o prácticamente está seca. Entonces eso, son saneamientos de los animales.
0: Hay fotografías, muchas de yeguas, que por cierto, luego ¿dónde van? ¿Van allí?
1: Vuelven otra vez.
0: Le cortan las crines y las vuelven a
1: soltar. Sí, y las vuelven. Se ahí, evidentemente, se convierte en feria ganadera, que coincide con San Pedro, y lo que hacen, pues, las yeguas y sobre todo los potros son los que se venden, y hay una compra-venta, evidentemente, de potros. Muchos de ellos vuelven otra vez a la marisma, si tienen que cubrir una plaza, porque esto está también todo regulado por la Asociación de Ganado Marismeño, que está en Almonte. Y eso, la asociación la están conformada por toda la figura de los yegurizos. Creo que habrán como unos 200.
0: Pero esa asociación son los, digamos, los propietarios
1: de los animales.
0: De todos los animales.
1: De todos los animales, sí.
0: Hay muchas fotos de caballo, decía antes Diego, que es el animal, él decía que era el animal más atractivo para fotografiar o que daba mejor fotografía, pero hay también de personajes, de personas, que me recuerdan, de alguna manera, aquella ruta que hizo Avedon por toda América fotografiando trabajos de todo tipo, y me recuerda algunas fotografías que tienes duras, porque es un trabajo duro, de personajes.
1: Sí,
0: de personas.
1: Hombre, Avedon evidentemente está en la cabecera de los maestros, y ese trabajo evidentemente es pero iconográfico a más no poder. Ahora creo que estaba exhibido en Foto España en Madrid, o no sé si ha sido este año o el año anterior, y el trabajo de...
0: Sí, sí, su exposición, esa va y viene en España, se ha visto en muchos sitios.
1: Sí,
0: pero hay incluso una fotografía que es de pagar con los billetes, no las manos, solo las manos y los billetes.
1: Un elemento físico de esa compra-venta también del ganado, pues que esto te lo da evidentemente habiendo estado tantos años con
0: muchas
1: ellos.
0: Horas.
1: Sí, muchas horas, y para mí ya me sienten como si fuera familia.
2: O sea, y además habrás visto tantos momentos, ¿no? Que habrás dicho, este año no lo he pillado, pero el año que viene sí lo pillo.
1: Bueno, sí y no, porque al fin y al cabo, igual que cuando hice el trabajo de Tarde Toros ahí en Patio Cuadrilla de la Maestranza, al fin y al cabo, si bien ahí sí puedes tener la sensación de que si te has perdido algo, algún gesto en el Patio de Cuadrillas, aquí lo puedes recuperar al día siguiente, porque al día siguiente se va a pasar exactamente lo mismo.
2: Esto no es así, ¿no?
1: Esto al fin y al cabo no deja de ser... Tú partes desde Almonte el 24 por la mañana y vuelves otra vez el 26 de junio por la tarde al monte, pero de una manera circular, que no vas a volver por el mismo camino que has ido. Entonces, la luz que había en ese momento, si no la has cogido, no vas a volver otra vez atrás.
2: ¿Cuándo vas a París a presentarlo?
1: Pues va a ser durante el París Foto, de la mano de la editorial, que es la editorial RM, que está justamente a caballo, nunca mejor dicho, entre México y Barcelona, y será durante la semana del París Foto. En principio el París Photo es del 11 al 15, yo creo que estaré sobre el 12, el 13 ahí en París presentándolo.
2: Ayer se presentó aquí en Sevilla, sí, en el CICUS.
0: ¿Y qué tal fue la presentación? Bien.
1: Fue un viaje precioso. Fue un
0: El libro es de gran formato, sí. O sea que es un libro, pero es un libro además casi de coleccionistas. Uh-huh. Se lo dedicas a tu madre, sí. ¿Por qué?
1: Al fin y al cabo, lo que estamos hablando antes, evidentemente agradecerle a una madre todo lo que hace, pues no hay libro que evidentemente lo dé, pero encima mi madre viene de Estados Unidos. Entonces sí. Esa relación que... Por eso también me lancé a este de mundo de investigar de cómo se repobló de repente América, algo que yo me he criado, nacido aquí en Sevilla, pero tengo la vinculación con Estados Unidos. Para mí, yo siempre digo que el corazón lo tengo dividido por el Atlántico, completamente. Una parte está allí y otra aquí. Y entonces, claro, pues dedicarle a mi madre pues es motor de este trabajo, sin duda.
0: Bueno, la foto, no has puesto ni tu nombre en la portada.
1: No, en el lomo.
0: Has querido darle la
1: esto
0: la
1: es
0: potencia,
1: una historia, Jesús, esto, al una tema. Historia, esto es una historia que no es mía. Ellos me han permitido estar con ellos. Ellos me han regalado, y cuando digo ellos, son todas las familias de Almonte, me han permitido y me han prestado su historia, me han hecho partícipe de esa historia. Entonces, los protagonistas son ellos, no soy yo. Yo he hecho las fotos, evidentemente, pero ellos me han hecho el regalo de conocer esta historia que es mágica y conocerla de dentro con el cariño que me brindaron. Fueron todos el cariño que me la han dado, pero por ejemplo la familia de José el Fontanero, cuando se presentó el libro ahí en Almonte, tuvieron el cariño tan precioso. Aparte que todos los yegorizos me regalaron una foto y un diploma precioso, como que lo guardo con un cariño enorme. La familia de José me regaló una medalla para mi hija, que de la hermandad matriz de Almonte, una medallita pequeñita. Y eso para un almonteño evidentemente significa todo, es regalar su madre. Uh-huh. Básicamente entregar el amor y la fe de su madre y hacérsela llegar a una niña es un regalo.
0: Pues a quien le gusten los caballos, a quien quiera saber de esta historia, a quien le guste la fotografía, tiene que buscar este libro, que es Saca 1504, de Manuel Naranjo. ¿Y cómo es el otro
1: Martel.
0: Apellido?
1: Martel.
0: Sí. Manuel Naranjo Martel. Es que como no pones el nombre,
1: sí. Está en el lomo.
0: Pues está en RM. Enhorabuena por este libro.
1: Muchísimas gracias.
0: Y muchísimas gracias por habernoslo regalado.
1: Un placer.
0: Porque esto es un regalo, un regalo de verdad.
2: Hombre.
0: Un regalo de verdad para tener nuestra colección de libros. Manuel, enhorabuena.
1: Muchísimas
0: y que te vaya bien en París y allá donde quiera. ¿Habrá exposición de...?
1: Se está trabajando también en esto, al fin y al cabo, el universo Saca 1504, está el libro, pero también está el expositivo, también está la película que estoy rodando este año, lo que ha sido es puramente grabación, o sea, hay un universo sí. Saca 1504 pues, potente.
0: Cuando tenga la exposición, avísanos.
1: Fabuloso.
0: Y vienes por aquí otro ratito.
1: Fabuloso. Jesús, Maite, muchísimas gracias.
0: Adiós.

0: Y para despedir hoy el programa nos viene muy bien esta canción de Julio Iglesias, que además cumple hoy 83 años.
1: 83.
0: Hace mucho tiempo que no lo vemos, no se le ve, 83 años. Terminamos así, gracias por la escucha. Mañana a partir de las 9:30, más si ustedes quieren, por nuestra parte, aquí estaremos.

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1: Andalucía, 12 del mediodía.
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2: La Guardia Civil busca al autor del apuñalamiento de una mujer en la localidad de Bormujos, en Sevilla, por un ajuste de cuentas entre dos familias rivales. Más datos, Pilar González.
3: Según ha podido saber Canal Sur Radio, el domingo un hombre del clan de los Panduro apuñaló en plena calle a una mujer perteneciente a un clan rival. Le asestó una puñalada en el cuello y está grave, ingresada en la unidad de cuidados intensivos del Hospital de San Juan de Dios de Bormujos. El autor del apuñalamiento está identificado y está en busca y captura.
2: El servicio de AVE de alta velocidad entre Sevilla y Córdoba ha recuperado progresivamente sus horarios tras la reparación de la avería de un tren que había provocado retrasos durante toda la mañana. El convoy había quedado detenido desde las 10 entre Guadajoz y Majarabique, en la provincia de Sevilla. Y ha sido interceptada una embarcación recreativa en el estrecho con 15 migrantes a bordo. La Guardia Civil ha arrestado al patrón como presunto autor de un delito contra los derechos de los ciudadanos extranjeros. La actuación se enmarca en el operativo de vigilancia puesto en marcha en el estrecho de Gibraltar desde la entrada masiva de migrantes a Ceuta a finales de julio. Precisamente, el analista y experto en seguridad Fernando Cocho, en La Mañana de Andalucía, en Canal Sur Radio, ha mostrado su preocupación por la respuesta que deberían dar las fuerzas y cuerpos de seguridad españolas en caso de un nuevo asalto masivo en las fronteras de Ceuta y Melilla. Asegura Cocho que cualquier acción represiva sería cuestionada por la comunidad internacional.
4: Más que la invasión en sí, me preocupa las reglas de enfrentamiento, los protocolos que se establezcan con la policía, con la Guardia Civil y con el Ejército, porque ¿cómo respondes? ¿Respondes con gases lacrimógenos? ¿Respondes con cargas policiales ante 3.000, 4.000, 5.000, 6.000 personas para que al día siguiente aparezcamos en todos los medios de comunicación del mundo como un país que no respeta los derechos humanos y que se comporta como si esto fuera un conflicto militar?
2: La producción de leche en las explotaciones de vacuno de la provincia de Córdoba se han recuperado tras el impacto del nuevo virus Samonda, según la Junta de Andalucía, informa Sonia Rodríguez.
5: Llamamiento a la tranquilidad desde la Junta. El Samonda no se transmite a humanos y las vacas se recuperan tras 10 días de fiebres y diarreas. Un virus que este verano ha llegado por primera vez a Europa, aunque se conoce desde los años 60 en África. La bajada de la producción entre un 10 y un 20% alertó a los ganaderos y la Junta activó los análisis. Juan Ramón Villegas es técnico de la Delegación de Agricultura.
6: El hecho de que nosotros en Córdoba hayamos detectado la enfermedad, lo que pone de manifiesto es que el sistema funciona.
2: Nos quedamos ahora en Málaga. La Delegación de Educación insiste en la seguridad del Colegio Nuestra Señora del Rosario de Benaoján mientras se realizan obras en el edificio y rechaza el traslado de todos los estudiantes. Esa es la exigencia de una veintena de padres y madres que han pasado la noche en el Salón de Plenos del Ayuntamiento de la localidad. Más datos, María Jesús Saiz.
7: Hoy una parte del alumnado, los de infantil y primaria, han comenzado las clases en el antiguo centro de día, un traslado que los padres y madres quieren extender a los 120 estudiantes. El alcalde de Benaoján, Guillermo Becerra, insiste en la seguridad del edificio.
8: La documentación que hemos recibido ya, tanto de parte de bomberos como de parte de delegación, con los informes de que cumple la normativa, que hay garantías de seguridad y todo. Si yo es que una cosa no puedo hacer.
7: Las obras previstas incluyen la instalación de un ascensor, una rampa de acceso y la adaptación de los aseos, que están presupuestados en unos 200.000 euros.
2: En cuanto a las temperaturas, a esta hora 21 grados en Málaga, 22 en Huelva y Granada, 24 en Córdoba y Cádiz, 25 en Sevilla y Jaén, 27 marca el termómetro en Almería. Andalucía, 12 del mediodía y 3 minutos.
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9: Y Pepe Camacho en realización. Saludos, buenas tardes. Esta madrugada hemos dado la bienvenida al otoño, por fin. La nueva estación de momento no trae bajada de temperaturas ni tampoco lluvias, así que habrá que esperar un poco para disfrutar de la caída de las hojas, el olor a lluvia y los colores ocres propios de la estación. Hoy les contaremos cómo va a ser el otoño en una entrevista al catedrático de análisis geográfico de la Universidad de Almería, Andrés García Lorca. Les podemos adelantar que va a ser un otoño cálido, algo así como un veroño. Les animo animaremos a participar en alguna de las actividades que organiza el Ayuntamiento de Almería con motivo del Día Mundial del Turismo el próximo domingo. Les podemos adelantar que hay rutas en barco o visitas a la Casa Consistorial. Nos vamos a desplazar además hasta Mojácar la Vieja para conocer de primera mano cómo avanzan las excavaciones que dirige la Universidad de Granada. Y les invitaremos a descubrir la cultura japonesa en el Museo de Almería. Todo eso y mucho más en unos minutos en Aquí Almería Mediodía. Comenzamos.
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9: Tenemos cielos poco nubosos, temperaturas también con pocos cambios, son 23 grados en la Laujar de Andarax, 26 en la capital y en Mojácar, 24 en Sierro. Agencia Estatal de Meteorología, Javier Andrés, ¿qué tal? Buenas tardes.
10: Buenas tardes, hoy ha comenzado el otoño con temperaturas altas para la época, aunque a partir de lunes bajarán. Hoy las temperaturas en la provincia de Almería se mantienen con pocos cambios, aunque localmente en el litoral occidental suben. Hoy con máximas de 31 en Almería, 30 en Huerca Lovera, 29 en Roquetas de Mar y Belerrubio, 28 en Vallarcal y 27 en Adra. Mañana las temperaturas se mantienen o localmente suben, con máximas de 30 en Huerca Lovera y Belerrubio, 29 en Almería y Vallarcal, 27 en Adra. Las mínimas serán de 21 en Almería, Adra y Roquetas de Mar, 17 en Huerca Lovera, 16 en Vallarcal y Belerrubio. Hoy tenemos cielo en general poco nuboso soleado, con intervalos de nubes bajas en el litoral. Mañana cielo poco nuboso soleado. El viento esta tarde será de componente este flojo, ocasionalmente moderado. Es una información de AM.
9: Atención al tráfico en la capital. Hasta el próximo viernes 12 de octubre habrá trabajos diurnos, también nocturnos, de fresado y asfaltado en zonas de la carretera de Sierra La Milla, Avenida del Mediterráneo y también Avenida de Montserrat. Hoy afectarán desde la calle Olula del Río a la calle Benizalón.
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0: Inés Manjón, ¿qué tal? Buenas tardes.
1: ¿Qué tal? Buenas tardes. Pues en la jugada de Canal Sur en Almería vamos a conocer de cerca a Cristian Rodríguez, el ciclista jidense que terminó la Vuelta de España 2026 en novena posición en la clasificación general a 11 minutos 59 segundos del ganador Enric Mas. Hemos conocido además que el almeriense Sergio Pardo es el nuevo preparador físico de la selección de Panamá y tenemos también la oportunidad hoy de entrevistar a Francisco Jesús Donaire Dona, portero referente del fútbol playa español, es el jugador que más veces se ha puesto la camiseta de España. Ahora el Ayuntamiento de la capital ha propuesto su nombre para el Arena Center del Toyo, que lo lleve, evidentemente.
0: Gracias, Inés. Todo eso y mucho más a partir de la una en la jugada.
1: Ahí estaremos. Adiós.
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0: 12 y 9, arrancamos con el repaso, como siempre, a la actualidad. El sector pesquero reclama al gobierno español un refuerzo urgente de las ayudas al combustible y otras medidas de alivio para los altos costes que soporta la flota. La pérdida de beneficios provoca que muchos armadores se planteen parar sus embarcaciones. Lola López.
5: El precio del combustible pesquero supera ya el euro con 30 por litro. Se ha visto incrementado en más de un 100%. Por esta razón, el sector reclama la prórroga de ayudas al combustible hasta el 31 de diciembre y que se eleve de los 20 a los 40 céntimos por litro. También exigen calcularla según el consumo real de cada buque y que se aplique automáticamente al repostar, así como la exoneración de las cotizaciones a la seguridad social del sector pesquero. José María Gallard es el presidente de la Federación Andaluza de Asociaciones Pesqueras.
6: Esperamos tener una respuesta positiva de una línea de ayudas, de subvenciones, que aminore el precio, que sea un precio competitivo, profesional, que permita a la flota trabajar en condiciones óptimas para garantizar el empleo, y si no, lógicamente la flota se tendrá que plantear acciones, protestas, parar, porque no se puede seguir trabajando a pérdida.
5: Representantes de todo el sector se van a reunir el 30 de septiembre en la Secretaría General de Pesca. En toda Andalucía son 75.000 los empleos directos e indirectos que dependen de este sector.
0: Ha comenzado la campaña de vacunación para bebés en recién nacidos hasta los 6 meses contra la bronquiolitis. Una vacuna que reduce en hasta un 94% el ingreso en un hospital y hasta en un 95% el ingreso en la UCI. Es una manera de protegerles frente al virus, un virus que conlleva principalmente problemas respiratorios y que si se complica supone el ingreso hospitalario. Francisco Góngora, delegado del Gobierno andaluz.
7: La experiencia nos demuestra que es una vacuna que funciona y que, bueno, pues yo desde hoy quiero hacer un llamamiento para que todas las madres y padres, todos los padres que tengan niños dentro de esta horquilla que acabamos de comentar, dentro de esas edades, entre 0 y 6 meses, hasta un año también niños que sean prematuros y hasta 2 años con ciertas patologías, que acudan a su centro de salud.
0: Abrimos página política. El Partido Popular de Almería celebra su 15º Congreso Provincial los días 7 y 8 de noviembre en Vera. Y Ramón Fernández Pacheco anuncia que se presentará para ser presidente provincial. Recordemos que ocupa este cargo desde hace ahora 10 meses, justo cuando se produjo el cese de Javier Aureliano García.
8: Tenemos que afrontar los próximos meses con humildad. Con la humildad de saber que nada está ganado y que tenemos mucho trabajo por delante.
0: Y el Partido Socialista ha presentado el Real Decreto de Medidas Urgentes de Protección frente a los efectos de los incendios forestales. Prevé una prestación extraordinaria para los afectados que tengan que abandonar de forma transitoria su trabajo para atender hijos, cuidar familiares o recuperar sus viviendas. El parlamentario socialista Rodrigo Sánchez.
9: Después de esos incendios, no hemos visto materializado en Almería un plan estructural de prevención, de restauración y de adaptación que transforme de verdad ese territorio afectado por los incendios. El gobierno de Monero Bonilla anuncia millones en Andalucía, anuncia planes forestales, ayudas, actuaciones, pero nosotros no preguntamos por el titular, preguntamos que dónde están esas actuaciones en Almería.
0: En crónica judicial, la Audiencia de Almería ha condenado a 5 años y 3 meses de prisión a un jefe de una cooperativa por realizar tocamientos sexuales no consentidos a una trabajadora de la que era su superior inmediato. De nuevo, Lola López.
5: La trabajadora soportó estas agresiones sexuales desde mayo de 2023 hasta agosto de 2024 tras su incorporación al Departamento de Investigación de la Cooperativa Agrícola. El jefe, ahora condenado por la Audiencia Provincial de Almería, aprovechaba los momentos en los que ambos estaban solos para tocarle por encima y por debajo de la ropa, en el pecho, los muslos o los genitales. Acompañaba estos actos con frases como: si eres más cariñosa, si te portas bien conmigo, te irá mejor en la empresa. Y reaccionaba de forma agresiva cuando ella lo rechazaba. El fallo impone además una indemnización de 15.000 euros para la víctima y una orden de alejamiento durante 8 años.
0: En sucesos, continúa la búsqueda de uno de los 3 implicados en los 2 tiroteos sufridos este lunes en Santa María del Águila, en El Ejido. La policía hasta el momento ha detenido a 2 de ellos, pero el tercero se dio a la fuga. El origen del conflicto fue la basura generada por un cultivo de marihuana en una vivienda. Actualmente, más cosas. En Andalucía hay unas 80.000 personas con capacidades distintas. Por este motivo, Inserta Empleo, a través de la Fundación 11, ha puesto en marcha en toda Andalucía una experiencia inmersiva. Pretende poner al empresario en la piel de una persona con discapacidad para demostrar que, adaptando su puesto, puede desempeñar su trabajo. Francisco López, el director de Innova Empleo de la Fundación 11.
10: Sino que también tiene otro beneficio de responsabilidad social, de visibilidad, de entender que la empresa es socialmente responsable, que incorpora en su plantilla una plantilla diversa que pertenece a diferentes colectivos y que la sociedad lo valora.
0: Amos García es el delegado de empleo.
11: Estas jornadas cumplen un doble objetivo. Por un lado, estamos dando a conocer entre el tejido productivo almeriense el talento y las posibilidades que muestran las personas con habilidades distintas, y también es un punto de encuentro entre empresas, administración y entidades.
0: El Observatorio de Calar Alto participa en uno de los descubrimientos que se espera desde hace 30 años. Un grupo internacional liderado por investigadores de Jaén ha encontrado el primer mini blazar de nuestra galaxia. Su estudio ayuda a conocer la evolución de la galaxia. Es un fenómeno astronómico relacionado con un agujero negro que se encuentra a 12.000 años luz de nuestro planeta. Se han necesitado varios telescopios situados en diferentes puntos del planeta para dar con él. Son las 12:15.
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0: Hoy miércoles 23 de septiembre comienza el otoño astronómico, pero el cambio de estación apenas se dejará notar en los termómetros de Almería. Seguiremos con temperaturas muy elevadas e incluso noches tropicales con el termómetro por encima de los 20 grados. Saludamos a Andrés García Lorca, catedrático de Análisis Geográfico de la Universidad de Almería. Andrés, ¿qué tal? Buenas tardes, bienvenido.
1: Buenas tardes.
0: Bienvenido como el otoño, que aquí hay algunas personas que amamos el otoño, ¿eh? Pero el otoño de verdad, Andrés.
1: Bueno, el otoño es una estación preciosa porque hay una coloración diferente en la naturaleza que hace que sea un espectáculo de color y de luz el otoño, es decir, que es bonito.
0: El otoño astronómico ha llegado, pero lo vamos a notar más bien poco, ¿no? Porque las máximas estarán, por lo menos en las zonas costeras, en torno a los 30 grados y las mínimas incluso por encima de los 20, con lo cual descansar todavía está siendo complicado por la noche, ¿verdad?
1: Sí, pero bueno, esto es siempre normal. Hay periodos de oscilación porque entre el 24, pero sobre todo siempre la fecha tope ha sido el 29, que es el veranillo de los membrillos, el veranillo de San Miguel o de los Arcángeles, ¿no? Que se caracteriza precisamente por una subida de la temperatura un tanto anormal dentro de un contexto de temperaturas más moderadas. Pero bueno, en cualquier caso es cierto que vamos a tener una entrada de otoño muchísimo más calurosa que en otras ocasiones.
0: Además, con el agua del mar también más caliente de lo habitual, lo que contribuye de alguna forma a mantener esa sensación de bochorno y además nos pone también en alerta con esa previsión de danas quizá más peligrosas, ¿no?, por esta situación.
1: Sí, eso quizás sea lo más importante. Yo muchas veces me he dejado guiar como momento para la prevención de riesgos naturales es la temperatura del agua del mar, que es inusualmente cálida y que si hay una colada de aire frío en altura, pues puede generar una tormenta terrible. Pero que eso está dentro de nuestro régimen climático normal. Es decir, que en la provincia de Almería se caracteriza por la existencia de las precipitaciones y su forma de aparición torrencial en la época de los máximos de otoño, como consecuencia pues de lo que es el modelo climático que tenemos del clima mediterráneo y de la circulación general atmosférica, donde intervienen muchísimos factores que no son controlables. Por eso, la época que nosotros llamamos verano de los membrillos no tiene una fecha fija, es decir, no podemos decir que, sino que hay una tendencia en torno al final del mes de septiembre, principio de octubre, de una situación climática de cierto agobio de calor, pero también de cierto riesgo. De hecho, las grandes inundaciones tienen lugar en esta fecha en la provincia de Almería. Pero que vuelvo a insistir, es característico de Almería. El aire al calentar se toma contacto con aire frío en altos niveles de la atmósfera y provoca precisamente precipitaciones. El nombre de Dana es lo que antes llamaban gota fría. Uh-huh. El nombre de Dana corresponde a un acrónimo, pero que viene a reflejar el apellido de un meteorólogo muy, muy bueno, que se llamaba Paco Dana, y en honor suyo, que murió prematuramente, se estableció este tipo de calificación, ¿no?, de presiones a altos niveles de la atmósfera.
0: La Agencia Estatal de Meteorología prevé un otoño más cálido. Hablaba usted de un modelo climático normal aquí en la zona, en el área en la que nos encontramos, en Mediterránea. Y es cierto que un equipo de climatólogos han reconstruido una serie climática para España, remontándonos hasta 1869, dos siglos, confirmando que el verano de este año, del 26, ha sido el más cálido desde hace al menos 157 años.
1: Sí, es posible. Es decir, pero está dentro de lo que es la variabilidad climática que tienen los climas mediterráneos. Y en este caso, como el de Almería, ¿no? Es decir, y en general la península ibérica. Hay oscilaciones y hay años que son más fríos y otros más cálidos. Pero eso dentro de la normalidad. Porque el clima, que es el estado medio de la atmósfera en un determinado sitio, obedece a muchísimos factores. Y hay muchísimos elementos que intervienen en el proceso de las temperaturas, la formación de temperaturas y precipitaciones, y que muchas veces están muy lejos de nuestro espacio geográfico. Aunque también es verdad que la acción del hombre en el medio natural, en inmediato, puede favorecer los efectos de las precipitaciones o de las temperaturas en un momento determinado. y afectar, por ejemplo, las zonas urbanas con mayor o menor intensidad. Esto es consecuencia pues de los cambios globales que se están produciendo en la naturaleza como consecuencia de la acción del hombre. Pero bueno, que yo personalmente entiendo que efectivamente puede ser un año más cálido de lo normal, pero que entra dentro de los parámetros normales de lo que es el dominio del clima mediterráneo.
0: Antes de despedirle, no quisiera dejar pasar la oportunidad para preguntarle por fenómenos naturales que no podemos controlar, como es este que hemos leído hoy, el titular en uno de los diarios de tirada provincial. Almería está a solo 67 kilómetros del punto con mayor presión sísmica de España, que está en Atarfe, en la provincia de Granada. El último gran terremoto que hemos sentido aquí fue en febrero de este año, con ese 4,2 de magnitud en Tabernas.
1: Bueno, sí, eso es más un titular de prensa que un hecho científico, ¿no? Pero es de alguna forma ejemplificar que hay una situación de inestabilidad geotécnica en la zona de la Vega de Granada como consecuencia pues de la formación de estructuras geológicas que están sufriendo tensiones muy fuertes y que se expresan a través de los sistemas de fallas sismogenéticas, los que generan tiempo. Hay fallas muy importantes en todas las béticas como consecuencia, y Mar de Alborán como consecuencia de la juventud de este relieve y los reajustes que se están produciendo. Y, lógicamente, debido a la presión de las placas tectónicas que se mueven como consecuencia de la dinámica que tienen establecida, ¿no? Bueno, es un proceso bastante complejo explicarlo, pero que lo que sí es cierto es que estamos sometidos a intensas presiones en el interior de la corteza terrestre que se expresan en forma de terremotos, es decir, movimientos sísmicos de ajuste. Que pueden ser, en algunos casos, muy importantes, como han ocurrido los terremotos históricos de 1522, o de principios del siglo 1804, 1808, que tienen se han descrito en con bastante exactitud en muchos informes y son muy interesantes a la hora de reflexionar sobre los riesgos naturales debido a la geodinámica externa. Pero también hay otros riesgos naturales debido a la geodinámica externa, como son las avalanchas, los deslizamientos, las inundaciones, que también son recurrentes en el ámbito del sudeste peninsular. En cualquier caso, lo que sí tenemos que tener en cuenta es que la gestión del territorio se haga de acuerdo con el sentido común, con la inteligencia y con teniendo en cuenta la posibilidad de riesgos naturales que pueden concurrir en este territorio.
0: Andrés García Lorca, catedrático de Análisis Geográfico de la Universidad de Almería, muchísimas gracias por habernos ilustrado tan bien como siempre sobre esa llegada del otoño astronómico a partir de hoy, miércoles 23 de septiembre. Esperemos que no se mueva mucho la Tierra y que las danas, si llegan, no sean muy destructivas. Gracias, buen día.
1: A ustedes.
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0: El El próximo 27 de septiembre se celebra el Día Mundial del Turismo y Almería lo celebra con una programación que pone en valor su patrimonio, su cultura, su gastronomía y también el litoral. Incluye conferencias, visitas especiales a la catedral, rutas en barco o jornadas de puertas abiertas en museos, además de visitas guiadas a la Casa Consistorial. Tenemos al teléfono al concejal de turismo, a Sandro Soler. Sandro, ¿qué tal? Buenas tardes.
4: Hola, buenas tardes. ¿Cómo estamos?
0: ¿Qué tal? Encantada de saludarte. ¿Cuál es el objetivo de esta programación que ya ha arrancado?
4: Bueno, pues hemos querido celebrar por todo lo alto el Día Mundial del Turismo, que como bien sabéis es este próximo domingo 27 de septiembre, y bueno, ya hemos querido darle valor, darle importancia a la importancia que tiene este sector en cada país, ¿no?
0: De alguna forma poner sobre la mesa, concejal, que Almería es mucho más que sol y playa, ¿no? Porque la ciudad cuenta con un amplio potencial vinculado a naturaleza, gastronomía, cultura, etcétera.
4: Efectivamente, yo creo que ya sol y playa ya es un concepto que está un poco ya desgastado, y bueno, y somos más que eso, ¿no? Yo creo que Almería es un destino único, y bueno, y en naturaleza, en gastronomía, en cultura, en patrimonio, también tenemos una identidad muy propia.
0: La programación contempla cuatro grandes propuestas, las vamos a ir desgranando durante las próximas semanas, dirigidas tanto a visitantes como a los propios almerienses. Nos situamos primero en la catedral. ¿Qué va a ocurrir en la catedral?
4: Bueno, pues tenemos como epicentro nuestra Catedral de la Encarnación, que es un recurso turístico-cultural que no debe pasarse por alto a la hora de visitar nuestra ciudad. Así que desde el próximo, bueno, desde el día 21 de septiembre hasta el 2 de octubre vamos a realizar distintas actividades en el primer templo de la diócesis de Almería, gracias a la colaboración con el Obispado de Almería y con su cabildo catedralicio. En concreto, bueno, pues desde el 21 hasta el 25 habrá un ciclo de conferencias, todas ellas se van a celebrar en el Salón de Actos de la Casa Sacerdotal, y es de libre entrada hasta completar aforo y todas empezarán a partir de las 20 horas.
0: Otra de las grandes propuestas, Sandro, será el inicio de excursiones turísticas en barco por Almería, rutas en barco, ¿no? ¿Cómo van a ser?
4: Bueno, pues la verdad que ha tenido bastante buena acogida, está teniendo muy buena acogida, y bueno, pues son una serie de excursiones que hemos puesto en marcha desde el área de turismo del Ayuntamiento de Almería. Y en concreto, pues van a empezar este próximo día 25 de septiembre, cuando arranque la primera ruta. Y bueno, las salidas, bueno, van a ser siempre viernes, sábados y domingos, desde el día 25 de septiembre hasta el día 15 de noviembre. Son un par de meses y se van a salir, vamos a hacer un par de salidas diarias, viernes, sábado y domingo, de 10 a 1 y de 3 a 6 de la tarde.
0: Y en el Día Mundial del Turismo no puede faltar un recurso cultural turístico por excelencia, los museos.
4: Bueno, pues efectivamente, un año más vamos a abrir todos los museos de nuestra red municipal el próximo día 27 de septiembre, coincidiendo con la efeméride del Día Mundial del Turismo. Abriremos desde las 10 de la media de la mañana hasta las 13:30 horas en horario de mañana, y en horario de tarde de 17 horas a 20 horas. Todos los espacios museísticos podrán ser visitados de manera totalmente gratuita para el ciudadano, para el visitante que nos visite.
0: La programación finaliza con esas visitas guiadas especiales a la Casa Consistorial, que es preciosa y merece la pena recorrerla.
4: Así es. Es decir, pues ya uno de los actos también que tenemos para el Día Mundial del Turismo, los días 18 y 25 de septiembre y el 2 de octubre se van a realizar distintas visitas guiadas a las casas consistoriales. Todas ellas van a comenzar a partir de las 10 y media de la mañana y las inscripciones pues ya pueden realizarse de forma gratuita a través de nuestra página web www.turismodealmería.org. Estas visitas pues estarán dirigidas por personal nuestro municipal, experto en historia y patrimonio.
0: Sandro Soler, concejal de turismo, muchísimas gracias por habernos atendido aquí en la mañana de Andalucía, en Almería Mediodía, Canal Sur y Radio Andalucía Información, habernos contado cómo va a ser esa programación especial que ha diseñado con mucho mimo el Ayuntamiento de Almería, el área que dirige, con motivo de ese Día Mundial del Turismo el próximo domingo 27 de septiembre. Gracias.
4: Pues muchas gracias a vosotros, aquí me tenéis para lo que necesitéis y encantado de haber contactado con vosotros. Muchas gracias.
0: Igualmente, un saludo, hasta luego.
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0: Hace unas semanas que ha arrancado la octava campaña de excavaciones arqueológicas en Mojácar la Vieja. La campaña se desarrolla en un asentamiento ocupado desde el siglo XII al siglo XIV. Y hasta Mojácar nos vamos con el profesor de la Universidad de Granada, el director de las excavaciones, José María Cibantos. José María, ¿qué tal? Buenas tardes.
1: Hola, buenas tardes. Encantado de estar con vosotras.
0: Muchísimas gracias por recibirnos. ¿Cómo están siendo las primeras semanas allí en Mojácar la Vieja?
1: Pues son tan interesantes como el resto de campañas, porque van saliendo muchísimas estructuras y en algunos casos con alzados conservados muy altos, por encima de los 2 metros, en algunos de los muros de las viviendas, porque lo que estamos excavando, lo que nos está saliendo en esta ocasión son solo viviendas y algunas calles que nos van dando ya una imagen del urbanismo de Mojácar. La verdad que bastante impresionante, sobre todo cuando se ven las fotografías y los vídeos con el dron.
0: Eso quería preguntarte, por situarnos un poco, ¿algún hallazgo importante que os haya llamado la atención? Son poquitas semanas las que lleváis por allí, pero bueno, siempre, como dices tú, hay oportunidad para descubrir nuevos, entre comillas, tesoros, ¿no?
1: Sí, en esta ocasión ha sido mucho una continuidad de las anteriores, porque de hecho lo que hemos hecho ha sido unir dos grandes áreas de excavación que teníamos, que ahora han quedado ya como una sola única zona de excavación, que claro, impresiona mucho ver ahora el conjunto desde el castillo, desde el interior del castillo, y con la muralla, con la puerta, con la barbacana, con la plaza que había delante, el mercado, el zoco que ya habíamos excavado, y ya todas las zonas de vivienda, mirando hacia Mojácar la Nueva, y se queda como una zona abierta, llena de estructuras, en la que, bueno, en esta ocasión lo más interesante es que hemos ido pudiendo completar plantas de vivienda en las que se repite más o menos el mismo esquema en torno a un patio, pero con muchas variantes, con muchas reformas, que también ha sido muy, muy interesante. Y ya pues, nos van apareciendo también algunas calles estructuradas, que era una de las cosas que nos iba faltando para poder entender mejor el urbanismo, ¿no? Y cómo se circulaba dentro del núcleo urbano y cómo se iba accediendo a las viviendas.
0: ¿Y cómo eran esas viviendas medievales? Decías que algunas incluso con reformas, ¿no?
1: Sí, la estructura básica es siempre en torno a un patio descubierto. El patio es un espacio más de la casa, un lugar habitable, funcional, donde se hacía una parte de la vida cotidiana de la familia, un montón de actividades de todo tipo, incluyendo actividades productivas, donde en algunas ocasiones aparecen también silos excavados en el suelo para almacenar grano, y donde siempre hay algún punto de fuego, que era un hogar para poder cocinar también fuera en el patio cuando venía bien. Y en torno a ese patio pues se van organizando el resto de las estancias, la alcoba, los dormitorios, que no solo cumplen la función para dormir, sino que también son lugares muchas veces para estar. En otras ocasiones aparecen algunas estancias vacías que podrían haber sido tipo comedor, ¿no? Una sala o algo así, tipo sala de estar, pero también lugares de almacenamiento en algunas de las habitaciones, para fundamentalmente alimentación, para grano y para otros productos que podían servir para la familia. Y nos aparecen también muchas escaleras, muchas de las habitaciones con arranque o con cajas de escaleras para segundas plantas o para duples, porque bueno, no olvidemos que estamos en una zona de pendiente, con una ladera con mucha pendiente, en la que muchas de las casas se organizan también con entreplantas, con, ¿no?, tipo duples.
0: Y con ventanas, ¿cómo era la estructura de esas viviendas? Sobre todo pensando en el sol, en la protección también, en fin, no sé. Viajaba recientemente a un país muy lejano de aquí, de España, y hablaban un poco de la fisonomía, ¿no?, de esas casas muy bajas para protegerse un poco de, pues, ladrones, piratas, en fin, de personas que pudieran atacar, ¿no?, la vivienda, el hogar.
1: Sí, las habitaciones por lo general son pequeñas, ¿no?, para lo que nosotros ya estamos acostumbrados en muchos de nuestros estándares, pero no son bajas, ¿no? Tienen una altura, claro, no las conservamos enteras ni mucho menos, pero no son bajas. Lo que no tienen normalmente son ventanas hacia el exterior. Toda la vida se hace mirando hacia el patio, ¿no? Y el patio es el que sirve también no solo para ventilación, sino para darle luz a las habitaciones.
0: O sea, vida hacia adentro, ¿no? De puertas para adentro, claro. Eso es.
1: Sí. Eso, de hecho, muchas de las viviendas tendrían en el zaguán, pues la puerta de entrada, pues un zaguán que normalmente tiene un acceso así un poco en recodo para evitar que no se vea la casa desde el exterior, ¿no? El patio y la casa desde el exterior, y guardar así también la intimidad.
0: Sí, proteger un poco la intimidad. Y tenemos el dato del número de personas que habitaban por esos en esos lares, por esos momentos, en esos años de la Edad Media, Mojácar la Vieja.
1: No, en realidad es muy difícil de saber. Primero porque tampoco sabemos exactamente las dimensiones del yacimiento. Es un cerro que se fue aterrazando y se fueron construyendo ribazos con los mismos materiales de construcción, con los mismos derrumbes de la estructura. Entonces, claro, pues nos aparece material constructivo y cerámica dispersa por una zona muy, muy amplia. Hay sitios, sin embargo, donde también los propios ribazos se ven también muros colgados, pavimentos colgados. Entonces eso nos da una idea de cómo era de grande el asentamiento, pero claro, incluso luego dentro, pues depende mucho de la densidad, porque no solo había habitaciones, no solo había espacios residenciales, sino que también había espacios de culto y sus espacios productivos, algunos espacios abiertos como la zona de mercado que hemos localizado. Entonces, bueno, pues muy difícil hacer una estimación, pero bueno, un sitio como Mojácar, que es una, lo que los castellanos llaman luego una villa, es decir, un lugar que está a mitad de camino entre un espacio, un asentamiento propiamente rural, ¿no? un pueblo y una pequeña ciudad. Y eso pues podría haber tenido hasta un, bueno, no, sería fácil que tuviera en torno a 250 familias, ¿no? Que si multiplicamos por cuatro, pues ya nos va dando una idea más o menos aproximada o mínima de la población que podía haber tenido Mojácar la Vieja.
0: En esta nueva campaña están participando alrededor de medio centenar, ¿no? Unos 45 estudiantes y arqueólogos de diferentes partes del mundo, ¿no?
1: Sí, hemos tenido dos turnos de 15 días en los que ha habido 45 personas en cada turno. Algunos, obviamente, nos quedamos todo el mes, todo el equipo técnico, algunos de los estudiantes veteranos que están trabajando con nosotros, que nos han pedido

0: y sobre todo para las mojaqueras, porque era el lugar no solo donde se recogía el agua y se llevaba con los cántaros para arriba al pueblo, sino el lugar donde se lavaba la ropa y un lugar de socialización, un lugar, yo digo, que con un fuerte sentido identitario y cultural y social. Y entonces, bueno, pues hacemos esa actividad primero para que además los estudiantes conozcan la fuente, la importancia que ha tenido también para el regadío y conozcan esa historia, y lo hacemos también como una reivindicación de las propias vecinas de Mojácar para recuperar una parte de lo que fue la fuente en su momento antes de que se arreglara, se transformara en lo que es actualmente. Y mañana jueves pues tendremos la presentación de resultados, también la hacemos en la fuente desde hace unos cuantos años y se llena todo el recinto de la fuente de vecinos y de visitantes. Y esta tarde tendremos la actividad de lavado a las 7 de la tarde y mañana la presentación de resultados a las 8.
1: Estaremos pendientes. José María Cibantos, el director de las excavaciones de Mojácar la Vieja, gracias por habernos ilustrado.
0: Muy bien, muchas gracias a vosotros.
1: Un abrazo.
0: Un abrazo.
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1: Clara Aznar.
2: Con esta magnífica banda sonora original de la película Memorias de una Geisha, vamos a saludar a la directora del Museo de Almería, Tania Fábrega, para hablarnos de la Semana de la Cultura Japonesa, que se celebra a partir de hoy. Hoy ha sido la presentación de una de las exposiciones y comienza oficialmente mañana hasta el 30 de septiembre, con conferencias, talleres, cine, danza, ceremonia del té y esa exposición sobre la espada samurái. Tania, ¿qué tal? Bienvenida, gracias por estar aquí.
3: Gracias a ti, Clara. Buenas tardes a todos. Pues muy feliz de presentar por primera vez en el Museo de Almería esta iniciativa centrada en la cultura japonesa. Es nuestro primer acercamiento a un país que parece lejano, pero que en realidad con el que hemos tenido, la península ibérica, hemos tenido contactos culturales desde hace muchísimos siglos. Y gracias a ello, las colecciones de nuestro museo, pues tenemos, por ejemplo, dos katanas, dos espadas de samuráis.
2: ¿Por qué Japón? Antes de entrar en detalle con la programación.
3: Pues la iniciativa ha partido de Vicente, de la librería El Faro de Recóndito, donde ya se han desarrollado los dos años anteriores dos semanas de la cultura japonesa. Claro, el aforo estaba siempre llenísimo porque es algo que nos atrae a todos, ¿no? Este exotismo japonés. Y vino a ver si podíamos unir sinergias y abordar una programación más ambiciosa. Y es lo que hemos hecho por primera vez en el museo.
2: Y comenzamos con esa exposición, ¿no?, de la espada samurái.
3: Efectivamente, lo primero que hicimos fue eso, bajar a los almacenes donde tenemos esas miles de piezas que no pueden ser vistas todas a la vez, pero que vamos sacando en exposiciones temporales, en estas pequeñas cápsulas que llamamos artefacto, ¿no?, que es donde una o dos o tres piezas están unos meses al acceso de todos los ciudadanos, y encontramos estas katanas. Hemos restaurado solo una de ellas, que estaba en mejor estado, que nos sirve para contar, pues, no solo el cómo funcionaba ese arma blanca típica de los samuráis, sino entroncar pues con la cultura japonesa, y que desde hoy ya se puede visitar.
2: ¿Hasta cuándo vamos a poder disfrutar de esa espada, de esa exposición?
3: La vamos a tener hasta el 29 de noviembre, porque ahí ya cambiaremos de artefacto, ¿no?, y nos acercaremos a la Navidad. Le hemos dado una amplitud mayor, también porque queremos hacer alguna actividad ya fuera de la semana, alguna demostración práctica con una asociación que hay en Almería, y queremos, bueno, pues seguir transmitiendo los valores típicos de esta sociedad japonesa.
2: Nipona, muy interesante. Y mañana ya arrancáis con que es una de las propuestas más potentes, ¿no?, la de mañana.
3: Bueno, sí, para una de ellas. Sí, para a nivel de contextualizarnos, de saber qué era la sociedad samurái, qué contexto tenía, ¿no? Bueno, pues ahí llamamos a uno de los máximos especialistas, profesor ya emérito.

0: De la Complutense de Madrid, traductor de japonés, Carlos Rubio, donde nos va a hablar, efectivamente, nos va a contar todo sobre esta figura casi legendaria que hemos visto todo, sobre todo en el cine, ¿no? Nos la va a acercar a Almería. A partir de ahí, el viernes vamos a tener todos los días actividad, menos el lunes que está cerrado el museo. El viernes vamos a tener un teatro típico japonés, teatro de sombra, ¿no? Teatro de papeles con Makiko Sese. Y pasamos el sábado donde tenemos doble sesión, ¿vale? Porque el domingo también solo abrimos por la mañana y lo hemos concentrado. Arrancando a las 5:30 de la tarde con un taller de kimono de verano que va acompañada de una danza especial que se hace cuando se abren los armarios, ¿no? Cuando hacen ellos tradicionalmente el cambio de armario, pues tienen toda una serie de rituales asociados a ese uso del kimono de verano. Seguidamente también una exhibición de danza creativa y por estos cierres normales del museo pasamos al martes 29, donde tendremos otra conferencia por Miki Sato, que es que es también una de las promotoras de esta semana en Almería, y nos va a hacer una guía histórica, ¿no?, para aquellos lugares más visitados típicamente, cerrando ya el miércoles con la ceremonia de té tradicional, también muy interesante.
1: Que también seguramente va a ser un éxito, ¿no?, la ceremonia del té japonés.
0: Creemos que sí, que es un tema muy, muy atrayente, ¿no? Estamos recibiendo, la verdad, multitud de llamadas de gente que se acerca al museo a preguntarnos por cómo tienen que inscribirse. Nosotros hemos querido dejar entrada libre hasta completar aforo. Es importante llegar con tiempo por esto mismo, por esta demanda que estamos notando, pero no hemos querido que se pueda reservar con antelación porque, bueno, muchas veces luego hay gente que no acude y es una pena que se queden esas plazas libres.
1: Estoy viendo que aproximadamente casi todas las citas son en torno a las 7 de la tarde, ¿no? Hay alguna a una hora diferente, pero casi todas a partir de las 7, ¿no?
0: Sí, en nuestro horario más tardío que podemos, porque cerramos a las 9, y para intentar dar cabida a aquellas personas que trabajan, ¿no?, hasta un horario más tarde, que puedan también acercarse, ¿no?
1: Una iniciativa que está detrás de ella la Junta, también decías la librería Alfaro de Recóndito o El Recóndito y la asociación Tabunka y la propia Embajada de Japón, ¿no?, en nuestro país.
0: Sí, Miki Sato, la señora Miki Sato es también una de las promotoras, como decía, porque ella fundó la asociación Tabunka y es la que está también en relación con la Embajada de Japón, la Fundación Japón, que nos ha prestado también ayuda y que, bueno, pues eso, estamos, como te decía antes, ya estamos pensando en la edición del año que viene, en que queremos, ¿no?, ser más ambiciosos todavía.
1: Eso te iba a decir, que ha generado expectación esta primera semana de la cultura japonesa en el Museo de Almería y este ya que todavía no ha empezado casi con la vista puesta en la segunda edición, el próximo año, ¿no?
0: Curso. Esto nos pasa mucho en los museos, ¿no? Que ya en cuanto echa a andar, ¿no?, se presenta públicamente, ya ni siquiera ya no se tiene en cuenta y ya estás pensando en lo que viene, ¿no? Pero sí, ante esta demanda, ¿no?, esta ola que estamos viendo, ¿no?, que nos llegan por tanto físicamente en el museo como en redes sociales, pues nos van surgiendo ideas que queremos abordar, ¿no?, como la gastronomía, ¿no?, y como el mundo del cómic, de la cultura japonesa más actual, ¿no?, pues esperamos que podemos poder hacerlo en futuras ediciones.
1: Y esa música que tiene tanto éxito entre los más jóvenes, ¿no?, los adolescentes, esa música asiática, el K-pop, bueno, se asocia más a Corea, pero también hay música japonesa que gusta, ¿no?, en ese momento.
0: Sí, vamos a necesitar mucha ayuda, estoy viendo que vamos a tener que buscar un comisario joven para la semana que viene, la semana del año que viene, porque sí, muy, muy, muy de moda, pero muy asociado a este público, ¿no?, jovencísimo.
1: Y Tania, al margen de esta semana de la cultura japonesa de la que estamos hablando con detalle, ¿el museo sigue con su programación habitual, con sus exposiciones?
0: Sí, justamente estamos ultimando el gran proyecto del año expositivo, que es la exposición temporal dedicada a Louis Siret, que fue uno de los padres de la arqueología a nivel europeo, por supuesto, pero en Almería, desde luego, vinculadísimo a nuestro centro. Un proyecto muy bonito con el Museo Arqueológico Nacional y por el que la colección que él donó a Madrid, al Museo Arqueológico Nacional, y que salió de Almería en 1935, de lugares que todos conocemos como Los Millares, El Argar, Villaricos, van a venir 100 piezas por primera vez para estar 6 meses.
1: Sí. 6 meses, ¿eh? Para disfrutarlos.
0: Lo hemos conseguido y, bueno, creemos que la exposición va a estar muy interesante, ¿no? Y va a ser una actualización de su figura, de su legado.
1: Uh-huh. Tania Fábrega, directora del Museo de Almería, gracias por habernos acompañado en directo en este tiempo de radio para contarnos y desgranarnos cómo va a ser esa Semana de la Cultura Japonesa en el museo que diriges hasta el próximo 30 de septiembre, con talleres, con danza, con ceremonia del té, con esa exposición fantástica sobre la espada samurái, y seguiremos en contacto.
0: Muchísimas gracias a vosotros.
1: Gracias.

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2: Vera celebra desde este miércoles y hasta el domingo su feria y fiestas en honor a San Cleofás en el recinto ferial del Palmeral, con una programación muy variada en la que destacan los conciertos de Merchi, también de OBK. Saludamos al alcalde Alfonso García. Alcalde, ¿qué tal? Buenas tardes.
3: Hola, muy buenas tardes.
2: El chupinazo inaugural este miércoles 23 a partir de las 8 de la tarde, ¿no?
3: Sí, ya estamos casi en fiestas contando las horas para poder comenzar y en muy poco rato pues con ese chupinazo, ¿no? Damos pistoletazo de salida para 5 días pues emocionantes y bueno, en el que se vive y se disfruta pues la esencia, ¿no?, de ser veratense de manera culmen. Así que estamos muy felices de ya poder comenzar y deseando pues esta noche escuchar el magnífico pregón y desvelar quién serán las reinas y las damas de este nuevo año que se inicia después de la feria.
2: ¿Cómo es, alcalde, la feria de Vera? ¿Qué tiene de especial, no solo para los veratenses que la esperan con muchísimas ganas durante todo el año, sino para las personas que se acercan? Además, hace muy buen tiempo ahora en esta época de septiembre, ya prácticamente llegando a octubre, con la celebración de las fiestas, pues para acercarse.
3: Bueno, ser el alcalde durante la fiesta, pues sentir el ser veratense, nuestra idiosincrasia, nuestras tradiciones en estado puro. Y bueno, es el momento en el que todos los jóvenes, todas las familias se reúnen, se encuentran, muchísimas personas que viven fuera vuelven durante unos días a nuestro municipio, disfrutamos de nuestras procesiones, de los días de cinta, del día de las carrozas, de esos días, de esa feria taurina, de esa corrida de toros que se prepara con tanta emoción, la alegría en las calles, la decoración ferial, tanto en el recinto como en el centro. Los bares preparan las mejores viandas, los mejores platos para poder servir a todo el que nos visite, a todo el que la disfruta. Es pues sentir, es la esencia, es sentir el ser veratense por los cuatro costados y sobre todo sentirse orgulloso de ello.
2: Y con dos conciertos además muy especiales, el de Merche este jueves y el de OBK creo que el viernes.
3: Sí, hemos preparado dos gratuitos para que junto con la orquesta que luego toma el relevo después justo de los conciertos y hace, ¿no?, y le hace tanta ilusión a nuestros vecinos esa tradición a la orquesta que siempre ameniza por las noches de la feria del ferial, pues dos gratuitos también, pues para también alegrar el ambiente, el rato antes de justo de la orquesta, pues también aglutinar allí gente que quiere revivir momentos gloriosos, ¿no?, de estos dos artistas, de estos dos grupos. Y bueno, pues la verdad que también nos hace mucha ilusión y complementa perfectamente pues todo lo que ofrece Vera en estos días de feria.
2: ¿Cuántos días de feria?
3: Empezamos hoy 23 y llega hasta el 27 el domingo, que concluye pues con la tradicional Castillo de Fuego sobre las 12 de la noche hasta las 2 de la mañana, que permanecen abiertas las casetas. Pues bueno, son 5 días de intensa felicidad, jolgorio, alegría, y que bueno, esperemos pues que se viva sin ningún sobresalto, con total tranquilidad y sobre todo que la felicidad y la alegría y el encuentro pues sean los protagonistas.
2: Y donde acompaña además el buen tiempo, así que seguro que la van a disfrutar doblemente. Alcalde de Vera, Alfonso García, muchísimas gracias por habernos atendido y felices fiestas.
3: Nada, muchísimas gracias a vosotros y nada, estáis todos invitados a disfrutar de unos días del pueblo de Vera, que se prepara pues para recibir a todos con la mayor de las alegrías. Muchísimas gracias.
2: Un abrazo.
3: Un abrazo.

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1: 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El tiempo a las 8:30.
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casa como nuestro realizador gaditano, como ella, gaditana. Eso es lo que queremos todos. Yo no, ¿eh? Yo estoy muy bien en Almería. A mí dejarme tranquila, que yo a Cádiz no me voy. Quiero quedarme en casa. Labios Rojos, Merche, que estará el jueves en el recinto ferial El Palmerán, en las fiestas de Vera, en honor a San Cleofás. El viernes, concierto además también de OBK. Con ella vamos a llegar a la 1 de la tarde.

0: muy buena letra, ¿eh? Llevaba razón, Pepe. Muy buena letra esta de Labios Rojos de Merche, mañana en el recinto ferial de Vera, en sus fiestas en honor a San Cleofás. Con ella alcanzamos la 1 de la tarde. Sigue la información en la radio pública andaluza. Enseguida la jugada con Inés Manjón. Que pasen buena tarde.
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3: La circulación de trenes de alta velocidad entre Sevilla y Córdoba tiende a normalizarse tras los retrasos acumulados por un posible robo de cable entre Majarabique y Guadajoz. Los técnicos de Adif ya han resuelto la incidencia en este tramo y ha sido dado de alta un paciente con virus del Nilo en Sevilla, por lo que quedan 6 afectados ingresados por esta enfermedad. En esta misma jornada se ha puesto también en alerta al núcleo de Candón, en la localidad onubense de Beas, al detectarse la presencia de mosquitos transmisores. En paralelo, se han levantado las alertas en Cártama, en Málaga y también en el municipio de Pilas, en Sevilla. El presidente de la Junta de Andalucía ha pedido a la Unión Europea que los presupuestos que ahora se negocian mantengan la política agraria común y hagan una apuesta más fuerte por la vivienda. Juanma Moreno participa este miércoles en la mesa del Comité de Regiones que se está celebrando en Mullingar, en Irlanda, país que asume la presidencia de turno de la Unión. Moreno asegura que son políticas estratégicas para los territorios.
4: Cuando negociamos el futuro presupuesto europeo, también estamos negociando el futuro de todos y cada uno de nuestros territorios y, por tanto, una Europa más fuerte, más competitiva, más cercana, solo es posible si sus regiones forman parte de la solución desde el principio. Muchas gracias.
3: En Marruecos continúan celebrándose sin mucha afluencia de votantes las elecciones legislativas. Tampoco hay grandes incidencias. Hay sí, eso sí, una fuerte presencia policial en las distintas ciudades. Enviado especial Javier Ronda, buenas tardes.
5: Buenas tardes, lo estamos comprobando aquí en esta ciudad de Rincón, próxima a Castillejos. Hay un fuerte dispositivo policial, sobre todo a medida que nos acercamos a Castillejos, la frontera con Ceuta, con España. Hay baja participación en estos comicios que se repiten cada 5 años. Y es que el presidente del gobierno y los principales ministros es elegido por el rey Mohamed VI. Una coalición de centro-derecha, otro partido liberal y otro de corte nacionalista son los que pueden vencer en estas elecciones que se van a desarrollar hora marroquí hasta las 7 de la tarde. Sin incidencias, pero como decimos, con mucha presencia de la policía en las principales calles de Marruecos.
3: Mientras aumentan las atenciones a migrantes en Ceuta, con 383 asistencias en tan solo un día y 14 personas hospitalizadas. También hemos conocido hoy que un total de 54 menores de los que entraron en julio han sido ya reagrupados con sus familias en la península por procedimiento de urgencia. Lo ha confirmado el Ministerio de Juventud e Infancia. Actualmente se encuentran abiertos más de 300 expedientes de reagrupamiento familiar en península tras la realización de las entrevistas. Y la Policía Nacional ha desmantelado una organización criminal dedicada a la explotación sexual de mujeres en Córdoba y Cáceres. 9 personas han sido detenidas, 7 de ellas precisamente en Córdoba. Toñi Merino.
6: Las víctimas son mujeres de origen sudamericano, ejercían la prostitución en clubes de Alterne durante prácticamente todo el día y todos los días de la semana. Eran forzadas a aceptar cualquier práctica sexual, aun estando enfermas o con la menstruación. La policía ha detenido por estos hechos a los principales responsables de la organización. En total, 9 personas, 7 de ellas en Córdoba, 2 en Cáceres. Gracias a estas actuaciones, 4 mujeres han podido ser liberadas y otras 25 víctimas han sido localizadas. Desde la policía se recuerda. Recuerda que hay un teléfono para facilitar la colaboración ciudadana y la denuncia anónima en este tipo de casos, el 900-105-090.
3: Y después de semanas cerradas al público tras los terremotos, la Alcazaba de la Alhambra en Granada reabre este miércoles al público. Celia Carrasco.
7: Lo hace con un itinerario adaptado a las condiciones actuales del espacio, con medidas específicas de conservación y seguridad. El recorrido permitirá recuperar las visitas y podrá modificarse según evolucione el estado de la Alcazaba y las necesidades de protección del patrimonio. La reapertura permitirá recuperar uno de los atractivos principales del conjunto monumental.
3: En cuanto a las temperaturas, a esta hora 25 grados en Málaga, 26 en Almería, 27 en Huelva, 28 en Granada y Jaén, 29 marca el termómetro en Cádiz, Sevilla y Córdoba. Andalucía, 1 de la tarde y 4 minutos.
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9: Saludos, buenas tardes, bienvenidos al tiempo para la información deportiva en la radio pública de Andalucía. De nuevo, todos los focos sobre la selección española de fútbol. Acudimos a Las Rozas, Jerónimo Alonso, la ciudad del fútbol, porque ya ha entrenado la selección, todo en orden. Y parece que con más tranquilidad que ayer, ¿verdad? Muy buenas tardes, Jero.
10: ¿Qué tal, Javi? Muy buenas. Pues sí, acaba de terminar hace unos minutitos el entrenamiento de la selección española, hoy con refuerzo de dos jugadores de la selección sub-21, como son Fran González y Alex Valle. Los dos los ha llamado Luis de la Fuente para completar un grupo de 28 jugadores. Tiene a los 26 convocados perfectamente en estado de revista. No hay ningún tipo de problemas físicos en esta convocatoria, pero hoy quería aumentar el número de efectivos el seleccionador, así que ha tirado de estos dos futbolistas de la selección sub-21. Hoy entrenamiento a puerta cerrada, mucho más tranquilo aquí en la ciudad del fútbol de Las Rozas, después del auténtico baño de masas que se dio la selección ayer por la tarde en ese entrenamiento abierto al público con más de 2.000 personas. La verdad es que hay España manía después de que la selección haya conquistado lógicamente el título del mundo, y había muchas ganas de ver a la selección, aunque solo fuera en un entrenamiento. Todo esto preparando ya el primer partido de estos cuatro que va a jugar España en esta concentración. Será el sábado, nada menos que en Wembley, frente a Inglaterra. Ahí comenzará el camino de España en esta Liga de las Naciones.
9: Y está compareciendo en rueda de prensa Roberto Fernández, el delantero del Español, ya saben, cordobés, de Puente Genil, con Javier Reyes en el control de sonido, Alejandro Bernal y Lola Camacho en la redacción. Así arrancamos, comienza la jugada. Esos son los que están concentrados, y los que se quedan en casa siguen entrenando con sus equipos. Por cierto, el Málaga es el único de primera al que no le afecta el virus FIFA. Juan Carlos Tirado no tiene ningún internacional en ninguna selección, con independencia de las categorías.
11: Pues esta afirmación tan rotunda, que puede picar el orgullo, se convierte en positivo, ya que Funes podrá contar con todos ellos en estos 19 días sin competición. Y aunque ninguno estaba en los pensamientos de Luis de la Fuente para la absoluta, sí había varios, como Chupete, Adrián Niño, Rafita o Izan Merino, susceptibles de recibir la llamada de David Gordo para la sub-21, algo que no ha sucedido. Tampoco ha habido llamada internacional para Aaron Ochoa, habitual con las categorías inferiores de Irlanda y que no ha podido ir por lesión. Tampoco han sido llamados Cayusta con Suecia ni Adán Aznú con Marruecos. Quien sí ha viajado con su selección es Lucas Bretón, joven futbolista que juega en el Atlético malagueño y que brilla con fuerza en la sub-21 de la República Dominicana.
9: Este virus FIFA, que es bueno o malo según se mire, sí que afecta a otros equipos andaluces de primera y de segunda, Lola.
12: Efectivamente, son más de una quincena de jugadores comunitarios y extranjeros los convocados por sus selecciones. No solo en primera, con 7 internacionales del Betis y 5 del Sevilla, también en segunda, donde algunos inician ya mañana su andadura en la Liga de Naciones, como Sodi, centrocampista del Almería, con Serbia, que se enfrenta a Grecia, donde estará del Sevilla Blajodimos. Tenemos también al portero del Córdoba, Iker Álvarez, con el Andorra, y del Betis a uno de sus más recientes fichajes, Troy Parrott, con Irlanda. En los próximos días veremos además a los sevillistas Kochorasvili, internacional con Georgia, y Robbie Uri con Escocia. Más allá de la Liga de Naciones, comienza la fase de clasificación para la Copa África 2027. Ahí vamos a tener del Sevilla Sanganté con Senegal, del Betis Adde con Marruecos, del Almería Sipenga con la República Democrática del Congo, o a Toa Bibú del Cádiz con Comores. En Sudamérica y Centroamérica, amistosos y el nuevo ciclo de competiciones internacionales. Encuentros para los que han sido llamados del Sevilla, el chileno Suazo, y los béticos Lo Celso, Valentín Gómez, Junior Firpo, Facundo Bernal y Fidalgo. Incluso el canterano del Granada, Mario Ori, estará con la sub-17 venezolana.
9: Bueno, y para que no echen de menos la liga, por lo menos en segunda, algún apunte. El Cádiz, con Celades confirmado en el cargo, vuela el sábado a Tenerife, donde asistiremos al reencuentro con Álvaro Cervera. Ya saben que es un ídolo para la afición cadista. Javi Lacabe, ¿qué tal? Muy buenas.
13: Hola, buenas tardes. Pues sí, el destino ha querido que el Cádiz se la juegue y que Albert Celades también se pueda jugar su puesto el próximo sábado contra el Tenerife de Álvaro Cervera, el técnico más exitoso, no sé si de la historia del Cádiz Club de Fútbol, pero seguro de la última década, con ascensos a segunda, a primera y con temporada exitosa en su regreso a la categoría del fútbol español. Pues contra Cervera se la juega el Cádiz Club de Fútbol, y ojo, porque si ya ha batido o desde hace 60 años que el Cádiz no tenía un comienzo tan malo en segunda división, puede igualar el peor comienzo en cualquier categoría de su historia. 7 partidos sin ganar en el comienzo de liga.
9: Y en Primera Federación, en el Real Jaén, problemas en defensa para Manuel Herrero por culpa de las lesiones. Francisco Javier Bravo.
14: Se caen Javi Moyano y Mauro por lesión, dos bajas importantes. Moyano sufre una rotura fibrilar en el gemelo y Mauro tiene un edema fibrilar en el aductor. La buena noticia es que Jaume Pol ya está de vuelta. El central regresó en el último partido tras su lesión en pretemporada y podría asumir ahora más protagonismo en defensa. Además, Herrero cuenta con Nicolaev y Seidou Fall como alternativas. Eso sí, ambos se incorporaron de los últimos a la plantilla y todavía están faltos de ritmo competitivo. Una situación esta que obliga al técnico a buscar soluciones de cara al partido del domingo en Antequera, donde se intentará prolongar la condición de invicto en este arranque de liga.
9: Y el Recreativo de Huelva ha vuelto a los entrenamientos para preparar 3 partidos en poco más de una semana. Rafa Damuz, ¿qué tal? Buenas tardes.
15: Buenas tardes, el equipo ha vuelto hoy al trabajo para afrontar 3 partidos en 8 días entre Liga y Copa Federación, y los 3 los jugará en casa, en el Nuevo Colombino. El primero pasa por este domingo en un derbi entre dos históricos como el Decano, que suma 4 victorias consecutivas, y el Jerez, que aún no sabe lo que es ganar en Liga. Al domingo siguiente recibirá el Recre al filial de Las Palmas, y para entonces ya se sabrá si juega Copa del Rey tras los cuartos de final de Copa Federación, en los que se enfrentará al Conil el próximo miércoles. El vencedor de esta eliminatoria obtendrá plaza directa en la Copa.
9: Y un apunte de baloncesto, Juan Carlos, porque el Unicaja prepara su primer partido de la temporada este fin de semana, mientras se plantea acudir al mercado por partida triple ante los problemas físicos de varios jugadores.
11: Prueba de ello es que el equipo va a llegar muy mermado al primer partido oficial de la temporada, que será este domingo en el Movistar Arena ante el Real Madrid. Chus Vidorreta no podrá contar con Ensosa y es imposible que puedan participar Kalinowski y Tyson Pérez. Preocupa y mucho la lesión de este último. El ala pívot, con una lesión crónica tratada desde hace meses sin éxito, medita pasar por quirófano, lo que hará que Tyson Pérez esté varios meses de baja. Por su parte, Kalinowski no ha hecho ni un solo entrenamiento con contacto esta pretemporada. A la hora de fichar, el Unicaja deberá estar muy atento a los cupos. Sin Tyson Pérez y Yannick Ensosa, solo quedan 5 disponibles. Hay que recordar que la normativa de la BCL exige al menos 5 en convocatoria, lo que haría que cualquier baja sea todo un contratiempo.
9: A ver si podemos escuchar a Roberto Fernández, que está compareciendo en rueda de prensa.
16: Estábamos de concentración con mi club, con el Español. Estábamos ahí todo el equipo expectante. La verdad que fue increíble para todos los españoles. Y bueno, al final uno siempre sueña, ¿no? Y siempre cuando empieza la temporada y empieza a meter goles, pues uno sueña con que Luis te llame, y así ha sido.
9: Antonio, ¿y la izquierda? Bueno, el delantero del Español, Roberto Fernández, cordobés de Puente Genil, protagonista en esa rueda de prensa. Hoy turno para el Barcelona, Champions League femenina frente al París Fútbol Club. Ayer empate 1-1 Real Madrid contra el París Saint-Germain.
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3: Hola, ¿qué tal? Saludos, buenas tardes. 1:15 de la tarde, continuamos con la información provincial. Bienvenidos un día más a este espacio de la jugada Canal Sur en Almería con Laureano Fernández en el control de sonido. Hoy vamos a conocer de cerca a Cristian Rodríguez, el ciclista ejidense que terminó la Vuelta a España 2026 en novena posición de la clasificación general a 11 minutos 59 segundos del ganador, Enric Mas. Hemos conocido además, por cierto, que la Almería Sergio Pardo es el nuevo preparador físico de la selección de Panamá. Y tendremos oportunidad también de entrevistar a Francisco Jesús Donaire Dona, portero referente del fútbol playa español. Es el jugador que más veces se ha puesto la camiseta de España. Ahora, el Ayuntamiento de la capital ha propuesto su nombre para el Arena Center del Toyo. Y hablaremos de la Almería, que hoy se incorpora al trabajo. Vamos a entrar en materia. Salva Moya, muy buenas tardes.
4: Hola, Inés, buenas tardes.
3: Y creo que tenemos también al otro lado para analizar la última hora del Almería, el último partido y la próxima jornada, Manolo García, esa institución almeriense del fútbol. Manolo, ¿qué tal? ¿Cómo estás? Buenas tardes.
5: Buenas tardes. De momento, futbolísticamente, más contento.
3: Hombre,
5: contento que el año pasado, ¿eh? Más contento. Veo al equipo sinceramente. No sé, más tranquilo. Empezamos mal porque, bueno, no se puede empezar bien cuando metes tantos futbolistas nuevos y tal, ¿no? Pero sobre todo defensivamente, que es lo que en esta categoría prima, de tener el año pasado en esta misma fecha 9 goles en contra, tenemos 4. Creo que vamos por el buen camino.
4: Te veo optimista y creo que con razón. Además, la afición, Manolo, me ha sorprendido que en la primera jornada, en pleno mes de agosto, después del batacazo que fue no subir, estaba el campo impresionante. Eso es muy importante.
5: Y una demanda de socios, de abonados, no se han podido hacer de cerca de 800 o 1000, ¿eh? O sea, quiero decir, la gente reaccionó muy bien. Cuando, bueno, era un varapalo para todos, fue para todos, incluso los futbolistas, el cuerpo técnico que había en ese momento y también, lógicamente, la directiva, en este caso el Consejo de Administración. Pero bueno, hay que reponerse de esas cosas. Vivir de la lástima no se puede vivir, hay que, eso tiene que servir para encorajinarte y decir, bueno, no puedo este año, el año que viene vamos a hacerlo.
3: Bueno, pues el Almería está en racha, por lo menos de momento. Toca el Mallorca este fin de semana con las bajas propias del virus FIFA. Se suele decir, ¿no?, lo del fondo de armario sí que hay. Sí. Intuimos ya, entonces, más o menos, cómo puede ser ese once inicial.
5: Bueno, yo creo que va a diferir muy poco de que jugó el último partido, que es el equipo que creo que el entrenador ahora mismo está poniendo como equipo base. Lógicamente, Rossi no va a poder jugar porque está fuera y también Cipriani en el extremo izquierdo. Yo creo que tenemos también que se va a incorporar porque tiene un partido de sanción, King, que es el futbolista este pequeñito que es un crack en el centro del campo. Y bueno, ahí también puede jugar Batistao en esa posición. Hay equipo Sola, que vino también de Granada este año, y Morcillo también, que vino del año pasado en Navidades de Albacete. Creo que tenemos fondo de armario, muy muy buen equipo. Ahora mismo lo está haciendo muy bien el entrenador, va rotando mucho el equipo para que no se quede nadie fuera de ese equipo inicial que está jugando los domingos y pierda la moral y, bueno, que esté ahí un poco de comparsa. No, él sabe que apretando los entrenadores puede jugar perfectamente el domingo. Creo que es muy positivo ahora mismo como está haciendo el entrenador, tantas rotaciones dentro del equipo.
4: Yo quería preguntarte por esas dos ausencias tan importantes, la evolución de Zodi, que tú lo has visto de que llegó a Almería, me da la sensación que ya se ha convertido en un jugador pues muy, muy, muy importante. Y Cipenga, que no voy a decir casi una sorpresa, pero vamos, si hiciéramos una encuesta entre los aficionados, Manolo, yo creo que es el jugador que más gusta, por su forma de jugar, ¿no?
5: Efectivamente, es una forma de jugar que es muy vistosa, hay que reconocerlo. Y bueno, esas carreras que se pega y que se va de todo el mundo, luego las pone bastante bien, porque normalmente esos jugadores tan rápidos a la hora de centrar no son efectivos, y él es muy efectivo. Yo creo que hemos tenido muchísima suerte en hacerlo con un futbolista que además de mí estuvo muy vivo a la hora de ficharlo, porque quedaba libre y no tuvieron que pagar ningún traspaso, ¿no? Y para mí se ha notado muchísimo. Al principio, como ha jugado un poco más alocado, Yo creo que el entrenador y los compañeros le han dicho que tiene que jugar un poquito más reposado y tal, y bueno, para mí es un peligro constante por la banda izquierda. Y además con una particularidad, que esto no es como inicio, este baja a ayudar en defensa, mucho cuidado.
4: Bueno, pues tú que, bueno, Inés lo sabe, que eres tanto de símbolos, que eres tanto
3: a ver, que
4: de...
3: te lo voy a contar yo, porque sí, es...
4: No, pero que es que a lo mejor tú lo sabes. Él ponía ajo detrás de las porterías, era muy supersticioso.
3: ¿Ah, sí?
4: Sí, sí, sí.
3: Pero la portería olería un poco ajo, ¿no? ¿O cómo?
4: Se ríe Manolo. No sé, es que... hablando de todas estas cosas, lo del Indalo, que no esté, a ver, ¿cómo, tú cómo lo ves? Porque claro, yo veo a la mascota, que cambian de león, todas estas cosas, Manolo, ¿tú cómo las ves?
5: Bueno, yo creo que tienen los diseñadores de los clubes y ellos pues tienen su idea. Nosotros a lo mejor somos más clásicos, efectivamente. Yo hubiera puesto, por supuesto, algún tomate por algún lado, para que los tomates...
3: Además del Indalo, un tomate, madre mía, la camiseta.
5: Sí, sí. No, la camiseta. Está hablando de la mascota, En la camiseta se ha puesto, no te preocupes, se ha hecho una camiseta muy bonita y donde lleva el escudo del representativo, del equipo representativo, que es la Almería, ha puesto un Indalo y la federación, lógicamente, no lo ha permitido porque tienes que poner el escudo representativo si quieres competir con ella. Esas camisetas, como ya estaban hechas, hay muchísimas, van a servir para hacer pues, de apoyo a los aficionados para llevarla al fútbol, pero con esa camiseta no se puede jugar. Aunque todo el mundo decía que podía llevar el Indalo perfectamente en el centro mismo, en el pecho, debajo o antes de poner la publicidad. Yo no hubiera desechado nunca el Indalo a llevarlo puesto.
3: ¿No había otro sitio para ponerlo? Pregunto.
5: Bueno. Los futbolistas son altos.
3: Desde
5: y
3: la ignorancia.
5: Y tienes una espalda muy amplia para ponerlo donde tú quieras y el pecho igual, ¿no? Hay siempre en cualquier sitio. Pero bueno, son los diseñadores que a veces, se preocupan más de que el diseño sea positivo a la hora de la venta que de que sea efectivo a la hora de poder jugar con él. No pasa nada.
4: Pero mira,
5: los errores también se cometen.
4: Sí, lo que me has dicho del tomate es que tienes toda la razón. Tenemos una peña del tomate. Es el producto estrella de nuestra tierra. Y por ejemplo, le han hecho un guiño este año a una de las equipaciones con el mármol de Macael, que está muy bien, creo que es la segunda o la tercera equipación. Pues yo creo que el año que viene...
3: Hashtag tomate.
4: Totalmente. ¿Verdad, Manolo?
3: Tomate.
5: Sí. Que no se nos olvide que, fíjate tú, esos camiones que salen diario de Almería para toda Europa, pues que cuando vean una camiseta con el tomate puesto, digan, pues estos son los chavales del tomate o el equipo del tomate, no pasa nada. Claro. Orgulloso de tener una ciudad o una provincia, en este caso, muy muy buena en cuanto al tema de agricultura.
4: Manolo, y una pregunta que te quería hacer. Tú que has pasado por todas, por las directivas, sido presidente, ahora sé que tu nieto es muy aficionado al fútbol.
5: Sí.
4: Ahora, ¿cómo vives el fútbol, digamos, no estando en primera plana, digamos, sintiéndolo ahí como parte directa?
5: Pues mira, muchas veces me enfado, lógicamente, cuando el equipo pierde me enfado, pero tengo que reconocer que antes he tenido una suerte tremenda, porque en los 30 años que he estado en la Almería, 30 años, nunca me han echado de ningún palco por haber hecho ningún altercado, de gritar un gol que no debía haberlo gritado, ni haber hecho un comentario desafortunado. Pero ahora que me quedo solo en casa viendo los partidos cuando jugamos fuera, pues mi mujer cierra la puerta y me dice, ahí te quedas.
3: Es normal.
5: Yo te tengo que decir. Pero es normal.
4: En
5: es
4: casa
5: normal,
4: sí vas al palco, ¿no?
5: En casa, los partidos de casa sí, vamos al palco, Guillermo y yo. No, estamos en la quinta fila porque está al lado de la puerta y hemos tenido dificultades para poder sentarnos en la parte de abajo. Y nos quedamos arriba, pues bien, muy bien. Nos tratan muy bien, tengo que reconocer que nos tratan muy bien. Los árabes tienen pasión y mucho respeto por la gente mayor, Es increíble. A nosotros cuando nos ven, nos dan un abrazo, a veces incluso un beso. Son muy cariñosos y muy respetuosos con nosotros. Y nosotros con ellos, lógicamente.
4: Es que se habrán informado y saben quién es Guillermo Blanes y Manolo García en la historia de este club.
3: También.
5: Me imagino que sí.
3: Bueno, pues Manolo, que no te enfades este fin de semana, ya nos contarás, ¿eh? A ver cómo lo llevas y, bueno, pues igual llamamos a tu mujer, que a lo mejor es la entrevista más interesante de cómo ha ido el partido. Un placer, como siempre.
5: Igualmente, un abrazo muy grande.
3: Un abrazo, gracias.
5: Bueno, hasta luego.
3: Por cierto,
5: hasta
3: apuntar luego. También que ya el Almería tiene las entradas para Palma de Mallorca, solo para abonados. Las entradas van a estar disponibles a 20 euros hasta hoy a las 6 de la tarde. Hay que decir que una vez realizada la compra, la entrada no se envía al domicilio, sino que deberá recogerse el mismo día del partido en el propio estadio de Son Mois. La entrada, la entrega se realizará a partir de las 2:15 en la taquilla situada. Esto es información, servicio público rigurosísimo, en la puerta 10 del recinto mallorquín. Así llegamos a la 1:25. Señores, señoras, aquí seguimos en la jugada de Almería.
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3: Aquí sí que seguimos, y hablando de ciclismo, hablamos de Cristian Rodríguez Martín, el ciclista gidense que terminó la Vuelta a España 2026 en novena posición de la clasificación general. No da tregua y ha vuelto a los entrenamientos. Con él ha hablado nuestro compañero Salva Moya. Adelante, cuéntanos.
4: Bueno, pues vamos a comunicar, Inés, con una de las estrellas, iba a decir, almerienses del ciclismo, porque es que no tenemos otra en la actualidad, y no es otro que Cristian Rodríguez, gidense, que viene de hacer un noveno puesto en la última Vuelta Ciclista a España, que es su mejor posición. Ya en su larga trayectoria con la bicicleta. Cristian, muy buenas tardes.
6: Buenas tardes, ¿qué tal?
4: Bueno, ya me imagino que has tenido unos días de descanso después de la ronda española, este año con protagonismo también en nuestra tierra. Por cierto, ¿qué sensaciones que te dejó esa etapa por tierras almerienses?
6: Bueno, la verdad que muy bonita, ¿no? Al final, correr en casa siempre es bonito, correr por las carreteras que siempre has entrenado y todo, la verdad que es muy muy bonito, así que nada, lo viví con mucha ilusión desde el principio y bueno, pues nada, intenté hacerlo lo mejor posible y me llevé un gran recuerdo de esa etapa.
4: Me imagino que en las cunetas se sentía, ¿no?, el calor de los paisanos, ¿o no? Seguro que hubo familia, amigos que estuvieron arropándote.
6: Sí, la verdad que sí, que bueno, la familia estaba al completo, pero aparte de la familia, la verdad que se escuchaba, ¿no?, las voces de otro aficionado gritando mi nombre, así que la verdad que bastante contento.
4: Bueno, podemos hacer ya un análisis de la temporada, ahora que has cambiado de equipo ya para la temporada que viene en el Bahrein Victorious, ¿satisfecho? ¿Tenías, más ilusión en alguna prueba de este año, o realmente qué nota te pones?
6: Bueno, la verdad que en cuanto a resultados puede ser una conseguir una victoria, la verdad, el año pasado sí, pero la verdad que este año he sido bastante regular en pruebas de primer nivel, las cosas como son, como puede ser en el Criterium de Dauphiné en junio, hice octavo en la general y ahora pues en la vuelta noveno, así que la verdad que en cuanto a números y resultados es mi mejor año, así que bueno, yo le pongo una buena nota, ¿no?, a mi año. Lo he disfrutado mucho, la verdad, desde el comienzo, así que la verdad que me voy con un gran sabor de boca del equipo. Solo he estado un año con ellos y la verdad que lo he disfrutado mucho, sobre todo en esta Vuelta a España. La verdad que el cariño ha sido muy bueno y la verdad que pues contento, ¿no?, al final acabar, me quedan todavía 3 días de competición con el equipo, pero la verdad que contento, ¿no?, estoy muy contento y estoy acabando el año con un buen sabor de boca.
4: Bueno, y el cambio del Astana al Bahrein Victorious, me imagino que eso ya se venía gestando, ¿no?, últimamente, incluso a lo mejor ya durante la vuelta. ¿Cómo ha sido ese cambio y bueno, con qué objetivos afrontas esta nueva etapa?
6: Bueno, la verdad que ellos estaban buscando corredores de mi perfil y la verdad que contactaron conmigo y bueno, pues estuvimos hablando, estaban bastante interesados y bueno, pues al final se cerró, la verdad, bastante rápido el fichaje y bueno, yo estoy contento, ¿no?, de que un equipo de esta entidad pues confíe en ti, ¿no? Al final es algo que me gusta, ¿no? Al final entras por buen pie, son ellos los que se interesan y la verdad que contento en cuanto a eso. Y la verdad que, bueno, tendré un rol de ayudar a varios compañeros que son bastante líderes, como tienen gente que ha hecho top 5 en el Tour de Francia, así que, bueno, intentar estar arropándolos a ellos en la montaña y bueno, alguna oportunidad también tendré yo en alguna carrera, seguro.
4: Seguro, seguro. Bueno, y a los 31 años, digamos, está, digamos, Cristian tiene ya muy, muy asimilado y los clubes y el ciclismo, el pelotón, las escuadras, ¿cuál es tu rol, ¿no?, en un equipo, ¿no? Digamos, a estas alturas ya, digamos, la evolución, no sé si me explico, Cristian, poder mejorar ya, no sé, en montaña, que no lo hacen mal, o en contrarreloj, o pruebas más largas, más cortas, ahí todavía hay margen de, digamos, de cambio, de mejora. Lo digo también por la edad.
6: Bueno, al final yo año tras año he ido progresando poco a poco. He sido un corredor en el cual no tuve una explosión directa con 20 años, pero sí es cierto que pasé a profesionales muy joven y todos los años he ido progresando poco a poco. Y bueno, la verdad que ahora mismo ya pues estoy un poco en mi nivel y la verdad que ahora con esta edad pues tengo más experiencia a nivel de competición, entonces pues bueno, los equipos pues buscan gente así, ¿no? También no buscan solo chavales de 20 años que ganen carreras, porque al final sí, hay chavales de 20 años que te van a ganar carreras pero luego no tienen experiencia, entonces bueno, hay cosas en este oficio que hay que aprenderlas con el tiempo y con 20 años no se aprende, así que bueno, la verdad que bueno, que contento, ¿no?, con el rol que me está tocando y la verdad que tranquilo, porque al final es cierto que no he tenido, pues eso, como te decía, la explosividad, pero ahora puedo disfrutar de este rol que tengo dentro de los equipos, que es, pues bueno, de tener ya bastantes años en el campo de primer nivel del ciclismo.
4: Yo creo que lo has explicado muy bien. Esa experiencia, esa madurez, ¿te mantiene con la misma ilusión? Porque hablamos muchas veces, nosotros que estamos más acostumbrados a hablar del tema del fútbol, que cada vez los futbolistas cogen ese momento óptimo más tarde. En el caso del ciclismo, ¿cómo es? ¿Es parecido o no?
6: Bueno, ahora hay gente muy joven que llega al ciclismo profesional y de repente gana muchas carreras, entonces al final son muy buenos, la verdad, tienen mucho talento y han trabajado muy bien y llegan al campo profesional y son muy buenos. Pero al final, lo que te decía, les falta, ¿no?, esa visión de carrera, esa tranquilidad cuando las cosas no salen, porque al final para un día de gloria necesitas 100 días de penas, entonces al final es un poco esa situación, ¿no? Y estos chavales de 20 años quieren ganar hoy, pero también quieren ganar mañana. Y ayer querían ganar también. Entonces, pues bueno, al final eso es lo que se está viviendo ahora mismo, yo creo, en este deporte, en el área del ciclismo. Y bueno, pero también hay equipos que valoran la gente veterana, la gente que están rodeando a esos chavales jóvenes.
4: ¿Y qué te parece, digamos, este nuevo protagonismo que ha tenido ahora en la Vuelta Ciclista a España un corredor español? Porque ya se sabe, y más con tu carrera, ¿no?, que digamos el listón estaba tan alto, estábamos tan mal acostumbrados, ¿no?, durante tantos años con esas míticas figuras, que parecía ahí que el ciclismo español no llegaba a devolvernos esa ilusión.
6: Sí, bueno, yo sabía, ¿no?, que seguro que va a haber ciclistas españoles que tienen el nivel para ganar una gran vuelta. Enric lo ha hecho con 31 años. Creo que es una edad buena para ganar una gran vuelta y la verdad que, pues mira, lo ha conseguido, así que la verdad contento, ¿no? Porque al final ves a un español que gana la carrera de casa, ¿no? Y luego hay otros españoles jóvenes que están en progresión, que con tranquilidad y paciencia seguramente conseguirán buenos resultados. Lo que pasa es que hay que tener tranquilidad. Ahora mismo hay dos ciclistas en el mundo que son muy buenos, que es Tadej Pogačar y Vingegaard. Entonces, pues eso es, cuando están ellos, es un poco, la carrera va un poco diferente, pero bueno, cuando no está, ya se ha visto el que hay mucha emoción y está la carrera muy abierta, la verdad.
4: Bueno, pues para terminar, me imagino que, no sé si has tenido unos días para venir a tu tierra, aunque llevas ya tantos años fuera en el profesionalismo, ¿en el Ejido te han visto últimamente o no?
6: Sí, he estado por casa viendo a la familia unos días y nada, disfrutando un poco de ellos y nada, ya vuelta a los entrenamientos y poco más.
4: Bueno, Cristian, pues muchísimas gracias por estos minutos, ¿eh? Y nada, toda la suerte del mundo en esta etapa, que vamos a estar muy pendiente de, bueno, pues como siempre, de tu evolución y que sigas disfrutando del ciclismo, este deporte que tanto apasiona a la gente.
6: Vale, muchas gracias a vosotros y nada, encantado.
3: Bueno, pues a seguir sumando puntos y a seguir trabajando. 1:36 aquí en la jugada de Canal Sur Radio en Almería.
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3: Seguimos en la jugada de Almería para conocer más de cerca a Francisco Jesús Donaire Dona. El Ayuntamiento de la capital ha propuesto el Arena Center del Toyo para que lleve su nombre, portero de la selección española de fútbol playa. Su figura es referente. Debutó como portero en el año 2006 y es el jugador que más veces se ha puesto la camiseta de España, con 367 partidos. Francisco Jesús Donaire Dona, buenas tardes.
8: Buenas tardes, ¿qué tal? Muy buenas.
3: Bueno, primera pregunta obligada. ¿Qué sentiste cuando te comunicaron desde el consistorio, ¿no?, que habían propuesto tu nombre para el Arena Center? No sé si estás asimilando la noticia, porque además de un reconocimiento, es un reconocimiento, yo creo, mayor, ¿no?, porque es una instalación deportiva que va a llevar tu nombre.
8: Sí, mira, contento no, lo siguiente. Es un sueño para mí, aunque sea un tópico decirlo, pero es que es así. Yo llevo desde 2006, como bien has dicho, en la selección. Sí. Desde 2006 hasta 2024, 2025, que lo dejé. Llevo toda la vida en este deporte, llevando Almería siempre por bandera en todo el mundo, y siempre muy orgulloso de ser de Almería. No teníamos instalaciones deportivas, no teníamos instalaciones de arena, y se han conseguido las mejores de Europa. Y te lo digo de buena fe, porque, como te he comentado antes, viajo mucho y he visto todo lo que hay. ¿Que lleve mi nombre? Pues pelos de punta. En cuanto me llamó la alcaldesa, me lo comentó y estaba en una nube. Es un sueño que he logrado.
3: Bueno, además es que lo comentabas, ¿no? No es cualquier instalación, es además un espacio dedicado a los deportes de playa. ¿Tú te imaginabas alguna vez que esto podía ocurrir cuando empezaste en este mundillo?
8: Qué va, no, ni mucho menos. Que hubiera algún campo y demás, bueno, sí, uno siempre tiene la esperanza y tal de que pudieran hacer un campo y tal, pero lo que pasa es que han hecho un campo, no solo un campo, han hecho unas instalaciones para todos los deportes de playa con la mejor área posible. Han hecho un esfuerzo muy grande, porque yo he estado viviéndolo en primera persona, le he estado aconsejando. Y es una arena que es especial para todo tipo de deportes de playa, y no es como la que tenemos aquí en Almería, que es buena, pero es especial, es espina, es que te hunde. Él da todas las condiciones para practicar el deporte y es un lujazo tenerlo aquí en el Toyo, aparte rodeado de hoteles como está, que creo que hay 4 o 5 hoteles, ideal para que venga cualquier selección, como ya ha venido la selección española, que ha ayudado a que venga, tanto la masculina como la femenina, y han salido de aquí pues súper encantados. Tenemos unas instalaciones envidiables.
3: ¿Y qué proyección puede tener? Lo comentabas, ya ha venido por aquí las selecciones españolas masculinas y femeninas de fútbol playas, de fútbol playa, la proyección puede ser mundial.
8: La proyección va a ser mundial porque, bueno, se va a hacer un torneo internacional, se

0: Y el flamenco, pues hemos ido buscando como caminos donde encontrarnos.
1: Y el Teatro Central acoge el estreno de Te Atrevo, la última pieza de baile creada por Juan Tomás de la Molía y Águeda Saavedra bajo la dirección de Manuel Liña.
2: Gracias, Carlos. Hoy es el Día Internacional, se lo contábamos en nuestra portada, contra la trata y la explotación sexual, un drama que sufren mayoritariamente mujeres, niñas y niños. España es el primer país europeo en consumo de prostitución y el tercero en todo el mundo. Según los últimos datos disponibles, en España hay unas 115.000 mujeres en situación de prostitución, una cifra que las organizaciones especializadas en dar atención a mujeres en contexto de prostitución y víctimas de trata y explotación sexual elevan hasta las 200.000. Es el caso de la asociación APRANF, que solo en el primer semestre de este año han atendido a casi 4.000 personas en situación de riesgo de explotación sexual y trata de personas. La captación comienza a través de estaciones digitales como el móvil o con una promesa de una vida mejor, una relación afectiva tóxica o una oferta de empleo aparentemente legítima. Es el caso de María, un nombre ficticio. Desde niña le gustaba bailar y se le daba bien, y un familiar le prometió aquí en España trabajo en el mundo del espectáculo. Lo que vino después fue el abuso y la explotación sexual.
3: Aquí se viene a trabajar a lo que sea, lo que yo quería soñar desde pequeña, no lo he conseguido. Ya mi confianza no estaba puesta en el ser humano y que no había personas buenas, que habían personas que solo buscaban en hacerle daño a uno, y fue cuando me escapé.
2: La Fundación Miguel Ríos afronta una nueva etapa para ampliar y modernizar su archivo con aportaciones de otras figuras del pop rock de Granada. Celia Carrasco.
4: El proyecto permitirá mejorar los sistemas de catalogación y facilitar el acceso a los fondos, además de incorporar documentos, fotografías, grabaciones y otros materiales vinculados a figuras de la música granadina. Entre los nuevos legados está el de José Antonio García, voz histórica de 091.
5: La ilusión que me hace sería que existiera un museo de la música granadina, ¿no? Porque la trayectoria que hay aquí en esta ciudad de músicos es desde los años finales de los 50, ¿no?
4: Son unos 2.000 objetos, desde maquetas a vestuario, pasando por recortes de prensa y fotografías. Los 60.000 documentos con los que ya cuentan serán investigados por la Universidad de Granada. Algunos serán digitalizados para facilitar su conservación y estudio con la ayuda de la Biblioteca de Andalucía. Antonio Castro Ríos es secretario de la Fundación Miguel Ríos por el Rock y la Solidaridad.
6: El archivo no solo se centre en la figura de Miguel, sino que se abra a otros profesionales, figuras de la canción, como es José Antonio, fotógrafo o periodista.
2: Con Miguel Ríos llegamos a las 3 menos cuarto, información local.
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9: Y Dani Senin en realización, saludos, buenas tardes. Esta madrugada hemos dado la bienvenida al otoño. La nueva estación de momento no trae bajada de temperaturas ni tampoco lluvias. Almería pone veto a las grandes moles de pisos y limita la edificabilidad en la parcela de 32.000 metros cuadrados cercana a la estación de tren. Hoy arranca la Semana de Japón en el Museo de Almería con una exposición sobre las espadas de los samuráis, sobre las katanas. Enseguida ampliamos con sonidos, comienzan ya las noticias de Almería en Canal Sur. Hoy miércoles 23 de septiembre, como les estamos contando, comienza el otoño astronómico, pero el cambio de estación apenas se dejará notar en los termómetros de Almería. Seguiremos con temperaturas elevadas e incluso con noches tropicales con el termómetro por encima de los 20 grados. Andrés García Lorca, catedrático de análisis geográfico de la Universidad de Almería, señala que además en esta época llegan las temidas danas.
10: Hay una tendencia en torno al final del mes de septiembre, principio de octubre, de una situación climática de cierto agobio de calor, pero también de cierto riesgo. De hecho, las grandes inundaciones tienen lugar en esta fecha en la provincia de Almería.
9: Ahora tenemos cielos poco nubosos, temperaturas también con pocos cambios, 26 grados en Mojácar, 27 en la capital, en la Laujar de Andarax o en Sierro, en el Alto Almanzora. Agencia Estatal de Meteorología, Javier Andrés, ¿qué tal? Buenas tardes.
11: Buenas tardes. Hoy ha comenzado el otoño con temperaturas altas para la época, aunque a partir de lunes bajarán. Hoy las temperaturas en la provincia de Almería se mantienen con pocos cambios, aunque localmente en el litoral occidental suben. Hoy con máximas de 31 en Almería, 30 en Huércal Overa, 29 en Roquetas de Mar y Belerrubio, 28 en Vallarcal y 27 en Adra. Mañana

0: Las temperaturas se mantienen o localmente suben, con máximas de 30 en Huerca Lobera y Belerrubio, 29 en Almería y Vallarcal, 27 en Adra. Las mínimas serán de 21 en Almería, Adra y Roquetas de Mar, 17 en Huerca Lobera, 16 en Vallarcal y Belerrubio. Hoy tenemos cielo en general poco nuboso o soleado, con intervalos de nubes bajas en el litoral. Mañana cielo poco nuboso o soleado. El viento esta tarde será de componente este flojo, ocasionalmente moderado. Es una información de AM.
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3: 2:47, no habrá en los alrededores de la estación de tren de Almería más moles de pisos como las que ya han sido construidas siguiendo el plan aprobado en el año 2012. La Junta Local de Gobierno ha aprobado la limitación de la edificabilidad en la parcela de 32.000 metros cuadrados en esta zona que aún no se ha construido. El documento de reforma ha sido presentado de forma pública y debatido hoy en una mesa redonda. La alcaldesa de la ciudad, María del Mar Vázquez.
4: ¿Qué no haría yo? Por supuesto que no haría más torres mastodónticas. Por supuesto que no haría otro centro comercial convencional u otro auditorio convencional.
3: Escuchamos ahora a Luis Cano, decano del Colegio de Arquitectos de Almería.
5: Se establece una altura máxima con carácter general de 10 plantas, excepto en la parcela T1, que sería de 3 plantas, la parcela de uso terciario frente a la estación, y una ocupación máxima del orden de un 45%.
3: La revista de negocios Forbes ha publicado los nombres de las 50 personas a las que considera más influyentes en el sector agroalimentario de Andalucía. En la lista hay 15 almerienses. Carlos Juan.
6: La fuerza del sector agroalimentario almeriense se plasma en cifras de volúmenes de exportación y valor obtenido por las ventas. También en el hecho de que en la lista de 50 personas elaborada por la revista especializada Forbes, 15 están vinculados a la provincia. Son los más influyentes en el sector agroalimentario andaluz. Empresarios, directivos, cooperativistas, investigadores, agricultores que a su vez divulgan contenidos relacionados con el agro. Además de al modelo Almería, los integrantes de esta lista representan al cultivo del olivo, la ganadería, los lácteos, la fresa y en general los berries, el vino y la biotecnología. En nuestro ámbito territorial figuran, entre otros, Antonio Bretones, presidente de CASI, Antonio Sánchez Bao, presidente de Murgiverde, o Francisco Debes, presidente de Copronijar. En un momento difícil para la agricultura, en el que las asociaciones y cooperativas agrarias han puesto de nuevo sobre la mesa la convocatoria de movilizaciones, la agricultura intensiva almeriense se apunta a este nuevo reconocimiento, ahora en términos de influencia, con esta presencia destacada de nombres.
3: Y otro de los protagonistas de esta lista es Germán Fernández, un joven agricultor que en pocos años se ha convertido en referente del sector por su faceta de divulgador digital. Crea contenidos sobre tecnología, sostenibilidad y gestión de cultivos. Representa a la tercera generación de una familia dedicada a la agricultura. Tiene una hectárea de invernadero, cultiva pimientos y está afectado por el tris parvispinus. Utiliza la lucha biológica para controlar la plaga y salvar su producción. A ello dedica casi todo su tiempo.
7: Veía que no se estaba divulgando como yo quería que se hiciese. Entonces fue cuando decidí, dije, mira, vamos a empezar a subir contenido. Inicialmente lo hice pues como prácticamente toda la gente, ¿no? Sube en tus redes personales unos vídeos, sube un poco de esto, un poco del otro. A la gente le empieza a encantar y dice, oye, vamos a darle voz al agro.
3: Y ha funcionado, ha logrado miles de seguidores y ser parte imprescindible de muchos foros. Faltan 10 minutos para las 3 de la tarde.
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3: Hoy, 23 de septiembre, es el Día Internacional contra la Explotación Sexual y la Trata de Personas. El Ayuntamiento de Almería y la Mesa de la Trata, integrada por 8 asociaciones que luchan por erradicar esta lacra y ayudar a las mujeres y menores traficadas, han llevado a cabo una lectura de un manifiesto en la Rambla Federico García Lorca. Escuchamos a Ailén Calles Álvarez, del colectivo Aperfrosa.
8: Y una de las cosas que tenemos que trabajar por erradicar y por concienciar, especialmente a los hombres, es de ese consumo de prostitución, ese consumo de explotación contribuye a que haya trata.
3: Almería celebra el Día Mundial del Turismo este domingo 27 de septiembre con una programación que pone en valor su patrimonio, cultura, gastronomía y litoral. Incluye conferencias, visitas especiales a la catedral, jornadas de puertas abiertas en museos o visitas guiadas a la casa consistorial y rutas en barco. Sandro Soler, concejal de Turismo.
9: Bueno, van a ser siempre viernes, sábados y domingos, desde el día 25 de septiembre hasta el día 15 de noviembre. Son un par de meses y se van a salir, vamos a hacer un par de salidas diarias. Viernes, sábado y domingo de 10 a 1 y de 3 a 6 de la tarde.
3: Y hace unas semanas que ha arrancado la octava campaña de excavaciones arqueológicas en Mojácar la Vieja. La campaña se desarrolla en un asentamiento ocupado desde el siglo XII al siglo XIV. En estos 8 años de campaña se han excavado, además de castillos, viviendas, plazas, calles y un horno comunitario también para amasar pan. Escuchamos al profesor de la Universidad de Granada, director de las excavaciones, José María Cibantos.
10: En esta ocasión lo más interesante es que hemos ido pudiendo completar plantas de vivienda que en las que se repite más o menos el mismo esquema en torno a un patio, pero con muchas variantes, con muchas reformas, que también ha sido muy, muy interesante.
3: Vamos ya con la información deportiva en directo con nosotros. Salva Moya, adelante, buenas tardes.
11: Hola, buenas tardes. Pues la Unión Deportiva Almería, que ha vuelto a los entrenamientos. En el horizonte está el partido ante el Mallorca, tercer y cuarto clasificado, con 2 bajas importantes, recordemos la de Sodit y la de Cipenga, que están con la selección. La principal novedad puede ser la vuelta de Kim Junet después de perderse el último partido, y no va a estar solo la Unión Deportiva Almería, y es que muchos se van a desplazar a Tierras Baleares para arropar a su equipo ante el Mallorca, y es que el inicio de temporada está despertando mucha ilusión.
3: Semana de la Cultura Japonesa en el Museo de Almería será del 23 al 30 de septiembre, con conferencias, talleres, cine, danza, ceremonia del té y una exposición sobre la espada samurái. Acoge por primera vez una katana representativa al Museo de la Armería Tradicional Japonesa, procedente de la colección de Juan Cuadrado Ruiz, primer director del museo. Tania Fábrega, actual directora.
12: Era también artista y coleccionista, y dentro de su colección tiene una colección de armas blancas enorme que, cuando a su muerte se le compró a la familia, estaban dentro estas 2 katanas. Tenemos 2, hemos restaurado una.
3: Y Almería se llena de música tradicional canaria con la celebración del 8º Festival Enclave de Sol Costa de Almería, que se celebra el próximo sábado 26 de septiembre en el Auditorio Municipal Maestro Padilla. Antonio Franco, del grupo Almenara.
13: Hemos conseguido irnos a la raíz de estos grupos en nuestro país, que es las Islas Canarias, y traemos un grupo emblemático de aquella tierra, el grupo Tendal, con más de 30 años, como se ha dicho, que ha compartido escenarios con un grupo súper conocido como los Sabandeños, o los Gofiones, o los Cantadores de Trova.
3: Los beneficios irán destinados a la Asociación El Timón, a los Hogares Nuevo Futuro y también a la Hermandad de la Virgen de Rosario. Entradas a 12 euros. Así llegamos a las 3 menos 5.
14: Tres menos cinco de la tarde, resumen ahora de las principales noticias. Fuerte presencia policial en Ceuta, donde hoy no ha habido intento de entrada desde Marruecos, a pesar de las convocatorias en redes sociales coincidiendo con la celebración de elecciones. Hasta 1.300 policías y guardias civiles y cientos de agentes y militares en la parte de Marruecos mantienen la frontera blindada. En Nueva York, donde se celebra la Asamblea General de Naciones Unidas, Pedro Sánchez ha admitido por primera vez que Marruecos tuvo fallos en el control de su frontera durante la entrada masiva de julio. El presidente del Ejecutivo español ha asegurado que España ha pedido a Rabat respuestas y acciones.
15: Estamos investigando lo que pasó en julio y a la vez hemos pedido a Marruecos respuestas y medidas, porque tenemos claro que su control de fronteras falló.
14: A Pedro Sánchez le ha respondido el presidente de Ceuta, Juan Jesús Vivas. Ha dicho que el asalto a la frontera fue más que un fallo y que no se hubiese producido sin una colaboración activa o pasiva por parte de Marruecos, donde hoy se celebran elecciones legislativas con escasa participación.
16: Yo soy de Tetón y nunca he votado. No hace nada a esa ciudad, por eso nunca he votado.
17: Hay un descontento entre los jóvenes.
14: La actuación del Ejecutivo en esta crisis ha vuelto a protagonizar hoy la sesión de control al Gobierno en el Congreso. La ministra de Defensa, Margarita Robles, ha pedido a la presidenta de la Cámara que autorice la comparecencia de la directora del CNI en la Comisión de Secretos por Ceuta.
18: La directora del CNI quiere ir cuando se la cite sin ningún problema. Y no tenga usted duda que lo que vaya a decir, lo que pudiera decir la directora del CNI, lo voy a decir yo, porque no tengo ningún problema en contar la verdad.
14: A Ceuta también se ha referido el presidente de la Junta para pedir cuanto antes que la normalidad vuelva a la ciudad autónoma. Lo ha hecho en Irlanda, donde se celebra la mesa del Comité de las Regiones. Juanma Moreno.
19: Permítame recordar a los ciudadanos de la ciudad europea de Ceuta en España, el pueblo ceutí que sigue sufriendo una situación que merma este derecho que hoy precisamente reivindicamos, que es vivir en libertad y con normalidad.
14: Juanma Moreno ha reivindicado el papel de los territorios locales como garante de las oportunidades a la población y ha pedido que los presupuestos de la Unión Europea, que ahora se negocian, tengan en cuenta las singularidades de las regiones. El expresidente del Gobierno, José Luis Rodríguez Zapatero, asegura que las joyas que le fueron incautadas en su despacho fueron un regalo de la Casa Real de Arabia Saudí en 2007. Es la respuesta al requerimiento de 3 días dado por el juez José Luis Calama para explicar el origen de esas joyas. Y el Tribunal de Cuentas ha detectado graves deficiencias en la contratación y el seguimiento por parte del Ministerio de Igualdad de las pulseras antimaltrato para proteger a las víctimas de violencia machista y concluye que la calidad del servicio debe primar sobre el ahorro de costes y garantizarse así la mejor tecnología posible. De sucesos, un ajuste de cuentas entre narcotraficantes es la principal hipótesis tras el último tiroteo en Málaga. Un hombre de 47 años recibía anoche 2 disparos en la cara mientras cenaba en un local cerca del puerto. La policía busca a los atacantes. En Sevilla, la Guardia Civil busca también al autor del apuñalamiento de una mujer en la localidad de Bormujos por un ajuste de cuentas entre 2 familias rivales. Está muy grave en la UCI del Hospital Virgen del Rocío. Y la Policía Nacional ha desmantelado una organización criminal dedicada a la explotación sexual de mujeres. 9 personas han sido detenidas, 7 de ellas en Córdoba. Precisamente hoy se celebra el Día Internacional contra la Explotación Sexual. Sobre otras cuestiones, 83 personas han muerto en accidentes laborales en Andalucía hasta el mes de julio. Supone un 12% más que en el mismo periodo de 2025. Son datos que hoy ha ofrecido UGT Andalucía. Pedro Sánchez.
20: Hasta julio, con datos oficiales de la Junta de Andalucía, han ocurrido 83 muertes. Hasta julio del año pasado ocurrieron 74.
14: Convocatoria de huelga también en el transporte de viajeros de Jaén durante la Feria de San Lucas de la capital entre el 9 de octubre y el 18 de octubre. El conflicto afecta a más de 70 empresas y a un colectivo de casi 700 trabajadores. Después de 2 semanas cerradas al tráfico tras los terremotos, la Alcazaba de la Alhambra en Granada ha reabierto hoy al público con un itinerario adaptado a las condiciones actuales. 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
1: España está cambiando, pero a peor, y esto empieza ya a ser preocupante. El diario El País publica hoy que cada vez cenamos antes. Hace 10 años solo el 27% de las reservas de un restaurante eran para cenar antes de las 9 y ahora son ya la mitad. Las reservas para cenar a las 8 casi se han triplicado y las de las 10 de la noche han caído del 30 al 15%. Esto es muy grave, señores. Una de las pocas cosas que nos diferenciaba de Europa era que a las 8 de la tarde un español no cenaba. A las 8 un español se estaba levantando de la siesta y estaba todavía decidiendo si se duchaba o no antes de salir a comer. Los guiris cambiaron hace mucho tiempo la merienda por la cena y hay sitios, hay países donde se cena a las 6 de la tarde, que es hora de una magdalena gorda, amiga, en café.
2: Como niña.
1: Si tú ves a un guiri tomándose una ensalada con pizza a las 11 de la noche, ese gallo no está cenando, se está tomando ya el almuerzo del día siguiente. Nosotros no podemos caer tan bajo, estamos perdiendo identidad. A este paso, un señor que antes cenaba a las 11:30 de la noche, como Dios manda, y se acostaba a las 9, va a levantarse a las 6 de la mañana después de haber cenado a las 7. Y lo peor, no es la única costumbre española que está en peligro, también se nos está yendo la siesta. El estilo de vida moderno ha convertido aquel maravilloso cabezazo en el sofá con ese documental del cocodrilo comiendo ese añú de fondo en algo casi clandestino. Ante uno se echaba una siesta de 2 horas y media, se levantaba sin saber en qué provincia estaba. Y ahora a esto le llaman power nap, que es una mojonada que dura 17 minutos, que no es una siesta, eso es un desmayo. Esas siestas modernas mojoneras de ahora te la mide un reloj inteligente y cuando te despierta te felicita una aplicación. Muy bien, has cumplido el objetivo de hoy.
2: ¿Así hablan?
1: Sí. Eso no es una siesta. Una siesta de verdad es esa en la que los vecinos ya avisan a la policía porque de tu cuarto sale mal olor. Una siesta de verdad es esa en la que te despierta un arqueólogo con una brocha en la barbilla. Una siesta de verdad te tiene que dejar la cara marcada por el bordado del cojín hasta las 3 de la tarde del día siguiente. Pero es que también peligra la sobremesa. Hay restaurantes ya con doble turno. ¡Con doble turno! Donde prácticamente te dan una mesa con hora de terminar y con el flan de postre el camarero te trae un patinete eléctrico para que te lo comas en el flan camino de tu casa. Antes terminar de comer y comenzaba lo importante: arreglar el mundo, hablar de tu cuñado, volver a arreglar el país porque la primera solución no había convencido, y si la cosa se alargaba, se empalmaba ya con la cena.
3: Hombre.
1: Ahora te comes el postre ya vestido de Usain Bolt en la línea de salida de los 100 metros lisos y notas al camarero ya con la pistola para darte la salida. Se están perdiendo cosas tan españolas como dejar la bombona de butano en el balcón, llevar el paquete de tabaco en el calcetín blanco con las 2 raquetas de tenis cruzadas. Y también se está perdiendo el famoso cuadro del ciervo atacado por los perros que había en todo salón que se preciara. Vamos a tener que hacer una cruzada para rescatar todas estas costumbres españolas, empezando por cenar a su hora. Que yo para cenar a las 6 de la tarde me tienen que poner una vía en una vena hasta que me despierte. Vamos a ser serios, por favor.
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1: Señoras y señores, ladies and gentlemen, bienvenidos sean todos ustedes al programa del Yuyu en esta edición de hoy, miércoles 23 de septiembre. Ya podemos decir oficialmente que estamos en el otoño, ¿no? David Hidalgo, Charo Pérez, ¿qué tal?
2: Hola,
1: buenas tardes.
2: Buenas tardes. Bueno.
3: Es su primer programa.
1: A las 2:05 ha entrado, ¿no?
2: Primer, oye, ¿te levantaste, David? Acevedo.
7: Buenas tardes.
2: ¿Te levantaste? Eso, ¿Llamaste a Yuyu?
3: Que sonó la alarma y me di una vuelta en la cama de la almohada y ya está.
7: Y dice, pero para ver otra vez llega el otoño.
2: Oye, vamos a saludarlos antes. Venga, ya habla ahí. Señor Chano, señor Malaje, buenas tardes. Venga, ya podéis hablar. Sí. Ea, ¿cómo está usted?
7: Señor Malaje, ¿está usted contento, no? Es su época del año, ¿no? El otoño, ¿no?
8: Sí, el otoño es muy bonito. ¿Eh? Ya empiezan a caer las hojas, la cosa más triste.
3: Bueno, las hojas tardarán porque es calor todavía. Por cierto, he hablado con Chano ahí en el pasillo. Chano, que es muy tímido, no la quiero decir, pero sabéis que el viernes se estrena la gran película La Bola Negra de los Javi.
2: ¿No crees que se le está dando mucha bola a La Bola Negra?
3: Una gran campaña de marketing detrás, hablan de nominaciones a los Oscars, todo esto hipotéticamente, pero es que me acaba de decir Chano. Sí, ahora lo confirmará que él va a pisotear el estreno de los Javi. No sé.
7: Algo que pero tiene, sin haber visto la película.
3: Algo con el Ministerio del Viento. ¿Chano? El Chano va, el Chano va a estrenar.
2: Que nos cierran el programa, Chano.
3: Una película suya de La Bola Negra antes que los Javi, y eso puede ser una primicia mundial.
7: Eso
3: así que
7: puede ser.
3: Ya
7: algo...
3: no irá contando, Chano, qué hace de aquí al viernes, porque, hombre, que.
1: ¿A ver qué hacemos?
7: El bolón negro.
3: No, no, creo que trae una historia que se llama así. La bola negra.
2: Pero vamos a ver que...
3: Unas horas antes del estreno oficial.
2: Vamos a ver, aquí está el abogado, Chano. A ver qué va a hacer usted, que esto es Canal Sur Radio, ¿eh? Eso.
1: Bueno, pero son variedades. No, Chano. Son parodias.
7: Parodias.
1: Están amparadas en la ley.
7: ¿Cómo sabe Chano lo que le interesa de mi sección?
1: Están amparadas en la ley. La excepción. Como son parodias humorísticas,
2: no se puede... que se entera.
1: No se puede decir nada.
2: Oye, vamos a volver a...
7: El único que me echa cuenta era cuando yo hablo, ¿no?
2: Vamos a volver a dar las gracias ahora que estás tú, Jesús, presente, sí, que ayer ya las dimos, antes de que ya esta gente se venga arriba. Gracias a tu madre y gracias, bueno, a ese obrador tan maravilloso que nos trajiste, nos regalaste, Boliña. Oh, ¡ay, Chano, usted no le hemos dado!
1: Sí, me llegó una. La mandó el Yuyu por UPS.
3: La había de nocilla, de chocolate y de crema.
2: ¿Cuál chocolate blanco?
1: De nocilla.
7: A mí me gusta más la de nocilla.
2: Y la de crema acaba de buena.
7: A mí me recuerda a la infancia, ¿no? Los chuchos, esto que decías, ¿no? Porque ya cuando compras...
3: Con X.
2: Bueno, suxo tampoco también.
7: Escuchar niños, David.
3: Bueno, en Andaluz un suso.
7: Pero que esté bien rellenadito de cacao, ¿no? Es que cuando compras alguna cosa de esta, tiene muy poco de chocolate.
1: Mucho almidón. Mucho almidón para las camisas.
7: Mi madre, yo que creo que se quedó con la gana de ser rey mago en alguna cabalgata, porque es que ella va...
2: Tu madre es para comerse.
3: La señora del Obrador se llama Doña Juana.
7: Doña Juana, Doña Juana.
3: Es la redondela, ¿no?
7: Y tiene la redondela allí entre Isla Cristina y la Antilla.
3: ¿Pero qué edad tiene esa señora?
7: Tiene 83 o 84 años.
2: Ya hace la masa.
7: Tiene el Obrador allí en su casa, en el pueblo, muy cerca del ayuntamiento. Y además es una casa de una casa normal y tú tienes que llamar. Y lo mismo te abre que lo mismo no, dice, espera. Y vas a ella, claro, y habla con todo el mundo. Además, el mérito que tienen estas personas... ¿Eh? ¿Verdad? Ahora que escuchamos tanto hablar de la jubilación y tal, que no se jubilan, que no sabía ni leer ni escribir.
1: ¡Qué maravilla!
7: Y allí ella te hace...
1: Y ahí están haciendo...
7: Ahí está.
2: Las boliñas están perfectas.
3: Esas boliñas son unos pasteles portugueses, ¿no?
8: Sí, portugueses.
3: Aunque...
7: Portugueses, sí. ¿A usted le gusta?
8: Me gusta mucho. A mí me gusta mucho Portugal.
2: A usted sí que no le hemos dado, ¿eh?
8: Yo voy mucho por el Algarve.
7: Yo creía que usted era más de Pionono.
2: ¿Pero
7: el Algarve?
2: ¿Usted hace nudismo?
8: Yo tengo... No, nudismo no.
2: Es que hay playa.
7: Ya lo sé. No, hombre, no, Juan, no.
8: Pero además, en Portugal no se puede hacer nudismo, no porque esté prohibido, sino porque el agua está fría.
7: Claro.
8: Y como te como te bañen esas aguas, tienes que llevarte luego una lupa.
2: Bueno, pero no vamos a hablar de sus proporciones ni de sus medidas, señor.
8: No, pero si es que el agua fría
2: ya.
8: Trae.
2: No, hombre, señor Malaje, y ese gesto no está bonito, ¿eh? Pero hombre, si usted ha hecho un gesto.
3: Pero
2: muy
3: Juan,
2: feo, ¿eh?
3: Juan estará de acuerdo conmigo en que un suso de eso, si tú le pegas un bocado y no se sale, se derrama por los lados.
8: Eso no es nada.
7: Se te llena el bigote, porquería. Que sí, se llena el bigote de crema.
3: Eso ni es pastel ni es nada.
8: No hay más coraje que dé que un dulce relleno que no tenga relleno.
7: Totalmente. Que te sientas estafado.
3: Había algunos bollicaos que tenía que buscar chocolate porque estaba...
7: Anda que no.
8: Sigo.
7: Estafa. Anda que no. Está fartito.
2: ¿Usted ha comido bollicao, señor Malaje?
8: Sí, ¿no? Yo soy más antiguo. Yo me acuerdo... Yo había comido el pan con chocolate.
7: El pan con chocolate.
8: La tableta de pan con chocolate.
3: Una buena cuña también, ¿no? ¿La cuña la ha cogido usted?
8: La cuña la cogió yo.
2: Enorme.
8: El bollicao es más moderno.
7: Yo me acuerdo que yo iba al colegio y había un señor que le llamamos el Pito. Porque iba con un pito pitando, claro, y ya salíamos pito, los niños, ¿sabes?
3: De tenía pastel.
7: Y claro, tenía el bollicao, los pasteles, las chucherías.
2: ¿Te
7: acordás
2: que
7: hay niños,
2: eh?
7: ¿Qué es?
2: Un
7: pito de árbitro.
2: Que ¿sabes? Sí.
8: Que pitaba el hombre.
7: Que pitaba. Igual, yo qué sé, que viene el tapicero, ¿no? El silbato. Los chiquillos, el silbato. Pero bueno, le decíamos el pito, ¿no?
8: Mejor el pito que el silbato. El otro es el silbato.
7: ¿A que sí? El silbato.
2: Pues ya sea el señor Malaje.
7: El silbato, totalmente de acuerdo.
8: El pito es...
7: Ahí está el pito.
2: Igual que ha sido el señor Malaje el que me ha buscado.
8: Porque el silbato son casi...
3: Son muchas silbatas.
8: Casi cinco, ya son cuatro. Y la otra es... El pito son dos.
3: Sin embargo, estaba ayer nuestro querido chino Kang Wan diciendo que él hacía rabo de toro y usted insistiendo que era cola de toro cuando estamos hablando de lo mismo. Nadie
2: es verdad.
3: La cola y el rabo de toro es lo mismo porque no se come.
8: No es lo mismo, pero bueno.
2: Señor Malaje, no nos busque, señor Malaje, por favor. Pero que el señor Malaje viene muy satirón.
3: El Juanín del toro no se come, se come solo la cola de atrás.
7: La cola.
2: Aquí se come todo.
7: Yo estoy descubriendo cosas.
2: A mí no me gusta eso.
3: ¿Se come eso?
7: ¿Se come?
2: A mí no me gusta.
3: Yo pensaba que el rabo de toro y la cola era lo mismo, no lo mismo.
8: No es lo mismo, David.
2: Vale, es que está hablándonos Manolo.
3: Nuestro amigo Can Juan dice que hace él unos rabos de toro para quitarse el sentido. Digo, pero ¿qué rabo es? A ver si vamos hasta aquí hablando
8: de toro, de toro.
3: Oye, una cosa que ha apuntado aquí. Ha dicho Yuyu que están desapareciendo las bombonas de butano del balcón. Yo voy.
2: Y eso
3: que
2: ha venido ahora.
7: Vaya cambio radical, David.
8: Se están perdiendo las costumbres.
3: Porque tengo apuntado aquí las cosas que te voy a decir. Las bombonas de butano, yo las sigo viendo en los barrios obreros de Andalucía. Salte un poquito del centro y bombona. ¿O está prohibido?
2: Pues no sé yo.
8: No,
3: ¿han prohibido?
8: No. Hombre, prohibido no está. Lo que pasa es que tú pones una bombona ahora en Sevilla a 45 grados.
2: Es prohibido por el peligro.
8: Y aquello no veía cómo puede saltar.
2: Mira,
8: ¿no?
2: Ayer me dejé. Claro. Bueno, me dejé la comida.
8: Un pañito, algo por encima, cosita, porque como no directamente protegía, el Lorenzo la bombona.
2: Mira, Chano, me dejé ayer el tupper, ¿no? No la comida, estaba limpito. Bueno, limpito no estaba, pero no. El tupper en el coche, cerrado perfectamente, cuando fui a recogerlo. Y ya lo llevé a casa, estaba quemando, de verdad, qué horror de temperatura. Sí, ¿no? Quemando, 40 grados marcaba ya mi coche, ¿eh? Así que me refiero
7: es que,
2: a...
7: Es que aquí,
2: que no se pueden dejar
7: en el aparcamiento
2: una,
7: de aquí...
2: Digo por las bombonas, que es imposible, si un tupper. Y estaba hirviendo, imagínate tú,
3: no hay balcón
2: una bombona,
3: que se precie, que no tenga. Una bicicleta ahí tapa con un tordito que la cogen un poco, a veces que están ahí años. Una bombona de butano. Y el otro día vi yo en TikTok un señor que se había sacado al balcón una piscina de plástico, Chano. Y una barbacoa. Y se había sentado con la señora.
8: Es peligroso.
3: Se puede caer con el peso.
8: Claro, con el peso depende. Los balcones no están. Tú pones una piscina de esta y ahí son unos cuantos cientos de litros.
7: ¿Y que son kilos?
8: Que son kilos. Y eso no está soportado para.
7: La estructura no está preparada para eso.
8: Como máximo hay que ponerlo en una terraza. En un piso bajo debajo que tenga una terraza, que ya abajo lo que hay suelo y ahí no va, aquello no va a hundirse. Pero en un balcón es peligroso. Un balcón, una azotea, eso no se puede poner alegre.
3: Ahora que lo dice, yo tuve mi azotea un verano entero. Una piscina y no sabía yo que eso podía haber caído.
7: ¿Cómo era de grande?
3: Hubiera caído lo alto del salón. Pues de grande, como de aquí donde está Yuyu, de esta cuadradita, chica.
7: ¿Es tu salón?
8: ¿Eh? ¿Una palangana?
3: No, palangana no. Vamos a ver, como te digo yo, como un futbolín.
7: ¿Hasta dónde te llegaba?
3: Un futbolín. Bueno, ahí cabían dos o tres personas.
7: Hasta el ombligo.
3: Y abajo lo que había era el salón. Si se llega a abrir el suelo.
7: Claro. Hombre, es tu casa al final, pero tú imagínate en una casa, una comunidad de vecinos, ¿sabes? Que le caiga el vecino de abajo. Y ya el daño material, es ¿sabes? Y el disgusto. Yo lo que me ha llamado la atención, Yuyu, perdóname, es lo que tú has dicho de llevar el tabaco en el calcetillo. Eso no lo he visto nunca.
8: Eso es español. Eso se llevaba toda la vida.
7: ¿Sí?
8: Toda la vida.
7: Yo si acaso lo he visto en las mangas de la camiseta.
3: También.
8: Sí, pero y en el calcetín, en Cádiz, así se estilaba una barbaridad. La gente con los vaqueros y el pantalón y el cigarro. En el calcetín.
7: En el tobillo.
8: Hombre, claro.
7: Porque no le cabía en el pantalón, ¿no?
8: No, yo creo que eso también estaba hecho porque si tu madre te registraba eso, no te miraba en el tobillo.
3: Sí, para estar camuflado.
8: Y entonces, para estar camuflado. Entonces, hay gente que fumaba a edades ya tempranas y entonces a lo mejor la madre le registraba los pantalones y todo el rollo este y para evitarlo, pues lo llevaban así en el bolsillo.
3: Era un gesto muy macarra, ¿no?
8: Sí, era un poco cani, pero...
3: cani, exactamente. Salía de la moto, espérate, se remangaba el calcetín y sacaba la cajetilla de tabaco y sacaba un cigarrillo.
8: Bueno, pues vamos a hilar un poco el tema del día con lo que ha dicho don David algo de que se le podía haber caído la piscina en el salón de abajo, porque un estudio, sabéis que a nosotros nos gustan mucho los estudios.
7: Me encanta.
8: Un estudio revela que 4 de cada 10 propietarios han cometido errores haciendo reparaciones domésticas por su cuenta. Para que tú lo veas, ¿no?
7: Ajá.
8: Mucha gente ha hecho la reparación para ahorrarse dinero y han acabado teniendo que contratar a un profesional para solucionar el estropicio. Lo normal, esto lo hago yo. Y cuando tú le metes mano, dice, esto lo deja peor que estaba.
7: Peor.
8: Y tiene que llamar a un albañil, a quien sea, una fontanería. Nuestra pregunta de hoy es, ¿qué has intentado arreglar para ahorrarte dinero y al final te ha salido más caro? Esa pregunta es directa.
2: Hombre.
8: ¿Qué es lo que has intentado arreglar por tu cuenta pensando que te ibas a ahorrar dinero y al final te ha salido más caro? Respuestas al 670-940-200, que es nuestro WhatsApp, 670-940-200. Ahí podéis mandar tanto notas de voz como de texto, o si queréis hacerlo por Twitter, @programadelyuyu. Dicho todo esto, nos vamos a las Friki Noticias.
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8: La primera para doña Charo.
2: Venga, vámonos. Dale a un niño un móvil sin vigilancia y vendrá por ti una ambulancia.
9: Si yo tuviera dinero, yo todo
2: oye,
9: te lo daría.
2: Oye, qué guay, ¿quién es?
9: Si
2: ahí
9: yo
2: no
9: tuviera
2: leo.
9: Dinero,
2: la chispa. ¿Pero la chispa la mujer de Camarón? ¿No?
9: Pero como no lo tengo, yo me arremango.
7: Se le escuchamos.
2: No, mira, está pues, genial, ¿eh?
7: Muy poderosa, ¿no? Muy rejuvenecida,
2: bueno,
7: ¿no?
2: Pues Jesús,
1: adentro. Menos mal que la chispa no canta lo de la gasolina, el de Daddy Yankee. Si no, no vea. La que puede liar.
7: Chano, dame más gasolina.
1: No, no, que ha elegido bien este tema. Si yo tuviera dinero, menos que la gasolina. La gasolina Chano, con la chispa, todo el mundo huyendo.
3: Haría un buen dúo, ¿eh? Un buen dúo.
2: Madre mía, humor, esto es el club de la comedia. Bueno, Jesús, atento a esta noticia porque parece que los guionistas la han buscado pensando en tu presencia.
7: ¿Cómo puede ser?
2: Los niños y las carteras de sus papis y mami deben estar un poquito lejos porque si no vienen los problemas, ¿eh? Problemas como le ha pasado al protagonista de nuestra noticia, y es que un padre asegura que su hijo de apenas 9 añitos utilizó su tarjeta de crédito para comprar anuncios en YouTube. Según explicó, se haga así, espérate que todavía queda. Según explicó, se ha gastado $118,000, equivalente a 102.000 euros nuestro, para que la plataforma...
7: ¿100 euros? No. 100.000.
2: 102.310 euros, para que la plataforma recomendase sus vídeos de Minecraft y Roblox. Y es que te cuento. El padre, que se llama Dave, el hombre, dice que subió un vídeo al canal de su hijo Mighty Mike Plays, hasta ahí explicando la situación. Que también a un niño crearle un canal de YouTube con 9 años. Ya, pero también, bueno, Jesús, te cuento y ahora tú ya no lo analizas. Dice que a pesar de su corta edad, el pequeño manejaba con total libertad la cuenta donde subía sus partidas, ¿no?
7: Las
2: en videojuegos. Con 9 años, apenas 9 años. Y es que en un primer momento todo era muy inocente, pero claro, el niño no tenía visitas, no tenía visualizaciones. Sí. Bueno, pues durante los primeros pasos de Mike, el padre llegó a ayudarle para ganar relevancia en la plataforma. ¿Y qué hizo? Pues decidió explicarle al pequeño cómo crear una campaña publicitaria. Así, paso a paso, le enseñó a anunciarse e incluso le pagó el papi una micro campaña de $20. Todavía, aunque no lo veamos correcto, vamos, hasta ahí bien.
7: $20
2: te cuento.
7: No llega ni el vecino de aquí enfrente,
2: sí,
7: pero
2: el hombre lo estropeó. Porque de lo que no se dio cuenta el padre, Dave, es que no se dio cuenta de que dejó los datos de su tarjeta abiertos. La cuenta de Google tenía vinculado su correo electrónico laboral y con él todos los datos
7: su
2: de su
7: laboral.
2: Y con él todos los datos de su empresa. Y entonces el hombre no se dio cuenta hasta que los jefes le avisaron de que había pasado algo, que el niño se había gastado $118,000 con la tarjeta del padre.
7: O sea, pero es la tarjeta de la empresa, ¿no? Porque si la
2: avisan
7: los jefes.
2: Claro. ¿No? Uy, qué rollo. Aquí hay mucho. Aquí hay mucha ilegalidad. Bueno, por el momento, bueno, que al final sí, el chiquillo consiguió más gente, ¿no? Más visualizaciones, pero por el momento se desconoce.
7: ¿Pero a qué precio?
2: Tú lo has dicho, si la empresa llegó a pedirle el dinero al padre o si conserva el padre el puesto de trabajo. Dave ha exculpado a su hijo, pues no sabía lo que hacía. Pero bueno, aquí hay varias cosas chunguis,
7: feis, flagrantes
2: y muy malas. Y entre ellas, bueno, que cuando dice la noticia que no sabemos si la empresa qué medidas ha tomado. Yo creo que el señor ha ido ya.
7: El señor, bueno, habría que ver, ¿no? Si es autónomo, si es colaborador, pero si es un trabajador, tiene la tarjeta de la empresa, es responsabilidad de él. Eso es una mala fe y encima que se le haya dado al hijo.
2: Qué feo
7: que
2: todo,
7: tenga
2: ¿verdad?
7: el correo electrónico guardado, es lo típico de preferencia. No quiere tener que poner la contraseña cada 2x3. Grábala aquí en el ordenador, en el navegador. Entonces ahí lo normal es que el responsable sea el padre. Por eso cuidado con las ganas de tener los niños influencers. Está mejor que los niños quieran ser deportistas, futbolistas como antiguamente.
2: Que estudien
7: periodismo, algo similar para comunicar. Pero que no se metan
3: y aún así
7: a lo loco.
3: Cuando le demos el móvil al niño para cualquier cosa, aunque sea un momento, no tener abiertas las cuentas bancarias.
7: Y es que además ni
3: la
7: cuenta
3: bloqueada.
7: Hay que darle los móviles pantalla lo menos posible, pantalla adaptado para los menores. Si le puedes dar un móvil antiguo, que no tenga todas las funcionalidades, que no tenga tus cosas, mejor. Y todo muy controlado.
1: Bueno, pues don David, para usted la siguiente.
3: Mi noticia dice lo siguiente. ¿Hiciste el disparate de hacer un petardo de chocolate y acertaste? Los guionistas han tenido a bien en darme a mí esta noticia porque saben que yo soy un gran consumidor de chocolate.
7: Y vas a echar del postre.
3: Y conozco bien. ¿Qué dice?
7: Esta hora que pega, ¿no? Un chocolatito,
3: pega
7: un postre.
3: ¿No? Hay gente que está escuchando una hora en los coches que todavía no ha comido.
2: Oh,
3: pero otros como nosotros estamos haciendo la digestión e intentamos que la gente no se duerma. Bueno, pues os voy a contar una historia de una empresa valenciana que ha dado con un producto que le ha lanzado al estrellato. Porque hay productos, lo digo por mucha gente, que hace cosas muy bonitas y después no llega a ningún sitio porque no tienen una buena estrategia de marketing. marketing.
7: Claro. O no y se gasta el dinero de la tarjeta del padre.
3: Exactamente. Y incluso hay gente que puede incluir mucho dinero y al final...
7: Y que no sirva de nada. Eso tiene que tener una estrategia, eso tiene que estar bien planificado.
3: Pero en este caso ha sido todo de forma inesperada. Una empresa valenciana que se llama Utopic Chocolates o Chocolates fabrica su propio chocolate artesanal. Hasta ahí normal. Pero de pronto tuvieron la ocurrencia singular de hacer chocolates que parecen petardos. Esto en Valencia. Se llama el producto Bombeta. Está inspirado en las tradicionales bombetas valencianas. Es un chocolate...
7: Pero para la bombeta valenciana, que es, yo no sé qué
3: es. Es un petardo.
2: De toda la vida.
3: Pasa que de chocolate, vamos, tanta palabra para decir esto. Es un chocolate relleno de anís.
2: Mira, como no escucho un valenciano.
3: De anís seco. Y se transforma en un dulce.
8: ¿El anís seco cómo es?
2: Señor Malaje, ¿está usted hoy también le da anís?
8: No, pregunto.
7: ¿Usted es de sol y sombra por la mañana?
8: No. Yo no he tomado arco nunca.
7: ¿Seguro? No, pero el anís, ¿no?
2: ¿Ni en su boda?
7: ¿El digestivo?
8: Yo en mi boda pusimos Viterca.
7: ¿Nada?
3: Viterca.
2: Viterca. Señor, eso es lo más malajoso que
3: yo. ¿Usted no ha comido nunca anís seco como un caramelo de anís? ¿Un caramelo?
8: No.
2: Bueno, pues
8: la cara que pone. A lo mejor un buchito en Navidad.
7: Un buchito.
3: Bueno, imaginaros, como un petardo de chocolate, petardo. Por dentro es de anís y por fuera tiene como una mecha de regalí.
2: ¡Ay, qué
3: rico! Y completa esa apariencia de petardo. Bueno, pues lo han publicado en un blog de noticias. Ellos sacan la bombeta esta, un blog lo ha viralizado y de pronto empiezan a vender cajas y cajas y miles de cajas de este petardo. ¿Anda? La tienda vende ya 10.000 cajas al año a 15 euros por caja y esta pequeña fábrica ya ha facturado 150.000 euros solo con este producto.
7: ¡Qué barbaridad!
2: ¿Para ti es caro ese precio para el chocolate, David?
7: Hombre, depende de la cantidad de chocolate que traiga.
3: Bueno, 15 euros por caja, pero no dice cuántos trae la caja.
2: Claro.
3: El chocolate se ha encarecido, ¿eh? Con esto del petróleo y del transporte y todo esto, se ha encarecido.
2: Oye, antes de que el señor Malaje lea la suya, vamos con dos cositas que nos están enviando al 670-940-200. Bueno, nos dice un oyente u oyenta que lleva un año y medio escuchándonos. Claro, por eso se lo vamos a recordar. Entonces, claro, esta oyente u oyenta dice, uy, no sé si habéis hablado de ello, pero la música que le ponéis a la sección del Tiquismiqui sale de una cabecera de unos dibujitos un poco gore. Sí, lo sabemos, ¿verdad, Jesús? Que tú lo has elegido.
8: Alfonso.
2: Exacto. Y en segundo lugar, David, por lo de las bombonas, como información que oyentes u oyentas tenemos, como información, esto es un depósito, nos enseña una foto de un depósito de bombonas en la Carolina, que es Jaén, ¿no? La Carolina Jaén, ¿no? ¿Qué temperaturas cogerán aquí en pleno verano a las 4 de la tarde?
3: Pero una bombona puede explotar porque le dé el sol, no creo, ¿no?
7: Mira, en principio, yo he estado bicheando por aquí un poquito, ¿no? En principio no, por el principio por lo visto ya están bastante preparadas. Lo que sí es verdad, que siempre hay que ponerlas de pie. Lo que está prohibido y por lo que podemos tener responsabilidades es si la podemos tumbar, David. Yo eso no lo sabía.
3: Yo tampoco.
7: Entonces, están preparadas para el calor. Lo que pasa es, claro, que no lo pongas cerca de una salida de calor, sitio que sea peligroso. Si la guardas en un armario que tenga ventilación, el armario que tenga salida.
3: Y cuando hay un incendio en una casa, lo que más se teme es que explote la bombona. Claro, claro, porque se alcanzan 500 y 600 grados en los incendios, ¿no? Hasta 1000, ¿no?
7: Claro, claro.
8: Sí.
2: Bueno, Chano. Uy, Chano, digo yo, señor Malaje.
8: Voy con la guía, por favor.
2: Que viene usted
3: un rato callado porque se la está preparando. Cuéntela bien.
8: Claro, lo estoy leyendo.
7: Es que se la repasa mucho.
2: Hombre, el único.
7: Se la repasa de verdad.
8: Cuando me vaya a jubilar, espero no tener esa pedrada.
10: El semáforo está en rojo, el tráfico está pesado. Son las 5 de la tarde, Rusia.
8: Hombre, ya era hora de tener otro tipo de noticias que no tuviera nada que ver con mi profesión, porque la de hoy habla de teoría.
2: ¿Siguiendo encima?
8: Hombre, no digo que ya era hora.
2: Estoy
8: alegrando y vanagloriándome de que haya una de otra cosa.
7: ¿Quiere tocar otro tema?
8: Pues mira, la noticia de hoy habla de teorías conspiranoicas, algo que ha llevado un grupo en un pueblo pequeño de Inglaterra a ponerse en guerra con los semáforos, porque según ellos, y como tal persona, mandan ondas negativas.
7: ¿Un semáforo? Pero los rojos, los verdes, los ambos.
8: Esto ha ocurrido en la localidad de Infralcomb, en Devon, creo que es todo de Inglaterra, ¿no? Sí, un pueblo de Inglaterra. Dice, la pareja, un ciudadano ha grabado como dos ancianos, están allí fuertes, treparon para cortar los cables de un semáforo.
7: Venga ya.
8: Y son dos jubilados, una pareja de entre 60 y 70 años que se hacen llamar Blade Runners.
7: ¿Sí? ¿Los Blade Runners?
8: Sí. De la pareja,
7: los que caminan por el filo.
8: La pedra que tienen los...
7: Como Harrison Ford cuando se cargaban los robots, los replicantes, la película de Blade Runner.
8: Pues según esta pareja, los semáforos, lejos de ser una herramienta para mejorar el tráfico, son armas de asalto electrónica.
7: ¡Oh!
8: alimentada por una tecnología ilegal derivada de campos de batalla que suponen una amenaza inminente para la vida.
7: Qué interesante.
8: La pedra es Stone in the Head.
2: Es que tengo agujetas en los abdominales.
8: Dice que con sus ondas pueden provocar desde cáncer cerebral, ansiedad, ataques cardíacos o incluso la muerte en los peores casos. Hombre, la muerte puede crear un semáforo como tú lo cruzas en rojo. Pero ya.
7: O como le escale como 60 años, ¿no? Como cardíaco.
8: Así que la pareja ha vandalizado diferentes semáforos y han sido detenidos por las autoridades. Y según la policía, han causado daño por valor de miles de libras en la calle de la zona y han sido acusados de daños criminales. Pero ellos, lejos de arrepentirse, siguen manteniendo su opinión. Porque dice que estos aparatos están pensados para matar a las personas cuando se activan.
7: La verdad, Dios. Es
8: que, y aunque no tienen ninguna prueba de sus acusaciones, porque no lo pueden demostrar, lógicamente, claro, ¿no? Se defienden acusando de que ellos están totalmente despiertos y no siguen imposiciones. La gente está...
2: La gente está muy tocada,
8: La gente está muy cogida,
3: La gente está... En la tierra, como tienen Juan y medio, no tienen nada que hacer los señores mayores. Se ponen a romperse más.
8: Le falta un hervor gordo.
2: Juan y medio, que un día debería estar con nosotros en el programa. Va a estar Yuyu. Con... ¿Sí? Ah, bueno, anda. Perdón, mira, yo no lo sabía.
8: Anda. A ver si algún día lo llamamos. Bueno, vámonos con el tiquismiquis.
7: El Blade Runner.
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8: Está pensando, yo digo, Juan y medio, vamos con Juan y medio. No, vamos con el tiquismiquis. Don Jesús Acevedo, que los miércoles resuelve las dudas que tengáis y que Charo nos resuelve ahora mismo.
2: Ahí voy.
8: ¿Quieres echarle un poquito más?
2: No, venga, que... Uy, vale, otra cosa, bueno.
3: Te hemos cogido desprevenida.
2: Porque estoy con otras cosas. Bueno, venga, vale. Oye, es que ve como de buena nada.
7: Me toca a mí, que
3: tú después nos da caña a nosotros y a
2: Charo.
7: Hay que aprovechar, una vez que está despistada, Charo.
2: Bueno, en arroba, en X, en arroba programa del Yuyu, podéis enviar vuestras consultas a Jesús Acevedo o bien al teléfono, que es solo para vosotros y para venir como invitado los viernes. El 670-947-154, consulta que ha hecho este oyente.
12: Hola, queridos, por aquí Bartolomé Rebollo. Nada, esto es una consulta para el grandísimo Jesús Acevedo. Una duda que tengo, porque ya la resolviste una vez, pero es que ahora estoy viendo una nueva tendencia. Y me explico. Hablaste sobre el tema de la música en los bares, que tiene que pagar las GAE y demás. Pero es que ahora estoy observando en algunos bares en los que estoy entrando que en la pantalla que tienen la televisión, lo que tienen puesto es música de YouTube, pero en música generada por IA, que hay un montón de listas de reproducción, sí, de música generada por IA y demás. Mi pregunta es, si llega la GAE, ¿en algún momento podría reclamar derechos sobre esta música que no tiene derechos y que está libre en YouTube?
7: Pues magnífica pregunta del amigo Rebollo, que nos escucha desde la primera temporada, ¿eh? Y que bueno, esto es un tema en donde no hay seguridad jurídica, Yuyu. Es un tema delicado, ¿eh? Y esto...
8: Caminamos ahí entre dos aguas, ¿eh?
7: Sí, sí. Y más que nada un tema probatorio, ¿no? Que puede cambiar en cualquier momento. Fijaos como ahora, por ejemplo, se ha hecho noticia que las hermandades y cofradías van a tener que pagar, sí, un 7%, que además os digo que es un orgullo.
8: De su contrato.
7: Es de su contrato.
8: Del contrato de una banda.
7: Exacto.
8: Quiero decir, cuando una hermandad contrata a una banda, además de tener que darle, ponían el ejemplo, por ejemplo, de 10.000 euros, ¿no? Por poner una cifra así que todo el mundo entienda. Cuando una hermandad contrata una banda, por ejemplo, por 10.000 euros, además de esos 10.000 euros a la banda,
7: exacto,
8: va a tener que pagar 700 a SGAE. Exacto. Que no lo paga la banda, lo paga la hermandad.
7: La hermandad
8: va a ser la encargada de pagarle a SGAE el canon de...
7: Claro,
8: de
7: pero igual que los promotores cuando hace un concierto, un festival, ¿no? Entonces, fijaos la de años que lleva esto sin regularse.
8: Claro.
7: Y ahora, pues, se ha empezado a asentar un poco la jurisprudencia, ¿no?
8: Y sobre todo una cosa, Jesús, que hago un matiz, tú corrígeme si me equivoco. Aquí partimos, Bartolomé habla, que creo que es un error que se conoce, que es que la música de IA no tiene derecho.
7: Exacto.
8: Sí lo tiene.
7: Sí lo tiene, exacto. Sí,
8: en la IA nos podemos encontrar música generada por IA libre de derecho y música generada por IA
7: con derechos.
8: Es decir, si yo pago, por ejemplo, que las estaba pagando, una aplicación, esa famosa Suno, si yo pago la cuenta de Suno y creo música generada con Suno, toda la música que yo genere con el plan Pro pagado,
7: exacto, pagando,
8: yo tengo los derechos de comercialización. Exacto. No los derechos de propiedad, que los tienes uno.
7: Exacto.
8: Pero los derechos de comercialización, de explotación sí los tengo. O sea, tú, si una persona entra en un bar y resulta que está poniendo la música que yo he generado,
7: exacto,
8: con un plan Pro,
7: exacto,
8: en Suno,
1: Exacto. Yo sí debería de cobrar por eso.
13: Exacto, la explica perfectamente. Yuyu. Aquí el problema está en que hay muchos bares, ¿no?, muchos establecimientos que se creen que poner el YouTube, que para empezar, YouTube no autoriza la comunicación comercial, o sea, YouTube no te da licencia, por ejemplo, para que se exploten los bares, ¿eh? Son cuentas privadas. Con lo cual, ahí las GAE te puede pedir la compensación correspondiente. Como tú bien dices, que pongan música de ella, tú no sabes quién es el autor. Si el autor, por ejemplo, eres tú, Yuyu, que tú además estás eres autor, ¿no? Sí, reconocido por las GAE, tú puedes exigir tus derechos correspondientes simplemente por haber elegido los prompts correspondientes para generar música con inteligencia artificial. Y por lo tanto, la SGAE podría pedir que se le pagase una... O sea, no están exentos de pagar, ¿no? ¿Qué es lo que podría hacer un bar? Y yo digo, esto es cuestión de pruebas, esto es cuestión de generar pruebas. Pues que sea prácticamente el del bar quien genere su propia música.
1: Claro.
13: Música
1: que demuestre ponga una lista que él es suya. Que es dueño de esa música.
13: Exacto.
1: Hay también otra alternativa, que esto no tiene nada que ver con la música generada por IA, que hay webs especializadas en internet donde artistas ceden sus músicas sin derecho.
13: Exacto.
1: Música royalty free.
13: Bueno, eso sin explotación comercial.
1: Entonces,
13: ¿no?
1: Si a ti te entra un inspector de SGAE y tú logras demostrar que lo que estás reproduciendo es una web o una lista de reproducción de una página en concreto que es exclusiva de música sin derechos de eso y con licencia comercial gratuita.
13: Sí, o de artistas que no representan las SGAE, por ejemplo.
1: Bueno, artistas que prefieren, dice, yo esta música la cedo para su uso sin ningún tipo de derecho no comercial, sino para que se escuche y tal. Pues a lo mejor ahí podemos.
13: Pero ya os digo que es un tema de prueba.
1: Sí.
13: Entonces, claro, guárdate las pruebas. Yo te recomendaría, fíjate, hazte tu música, como tú dices, con Suno, que si tú lo generas con el Plan Pro, la música que generas es tuya, tú eres el autor. Y tú puedes ir y decir, mira, que yo soy el autor y yo, por ejemplo, estoy en SGAE.
1: Y estoy reproduciendo mis músicas.
13: Y te digo más, si te la descargas en local, o sea, que no esté conectado a internet, como un YouTube, sino que tú con un USB pones tus creaciones. Vale, vale. En el televisor o donde sea, tú ya estás generando las pruebas de que tú no estás robando las creaciones a nadie, sino que son creaciones tuyas que lo haces para ambientar.
1: Que ya has pagado por ellas.
13: Claro, como si fuera música de ascensor.
1: Claro.
13: ¿Eh? ¿De acuerdo?
2: Qué buena, qué buen matiz.
13: Pero yo digo por eso, pero que esto puede cambiar. Por eso he puesto el ejemplo de la música de las hermandades y cofradías, ¿no? De las bandas, ¿no? Y habrá que ver cómo se sienta esto. Pero es una forma de probar que la autoría es tuya. De todas maneras, yo pienso que está bien que generemos nosotros, que probemos con la IA, que generemos música y que, oye, si utilizamos herramientas como este plan de Suno y lo queremos comercializar, nosotros tenemos derecho a comercializarlo sin tener que registrarnos también a la SGAE.
1: Habría que enterarse porque a lo mejor te sale más barato pagar una cuenta profesional de Suno que pagar el canon de SGAE. No lo sé, pero es que yo no sé tampoco. A eso habría que consultar la norma jurídica, que no lo sé. Si generando ese tipo de música tú tendrías que pagar y luego SGAE.
13: Si tú demuestras que tú eres el autor, lo que tú no puedes hacer, por ejemplo, poner un sample de David Bisbal.
1: Claro. Una cuenta pro de Suno, que de hecho Suno se está regulando porque hasta hace unos meses, muy poquitos meses, hasta el mes pasado creo, cuando tú sacabas una cuenta pro de Suno, tú podías sacar, se pagaba, creo que eran unos 10 euros al mes, que es lo que yo estaba pagando, para usar mis músicas por YouTube, para hacer música que no tuviera que pagar de eso. Y cuando tú pagabas esas músicas, tú podías crear hasta 500 y pico de canciones al mes.
13: Vale.
1: Al mes. De cada canción te generaba dos versiones, ¿no?
13: Vale.
1: Y ahora, ¿qué problema hay ahora? Que tú todas esas canciones, 500 canciones que podías generar al mes, te las podías descargar en MP3 o en formato WAP, sonido profesional.
13: Ajá.
1: Pero ¿qué pasa? Que ha debido haber una presión gorda de...
13: Claro, de discográficas, ¿no?
1: Discográficas, de Spotify y tal,
13: y
1: que se están saturando, digamos, Spotify de música generada por inteligencia artificial. Y de un mes para acá, hace muy poquito, Suno ha cambiado su política y a pesar de que tú puedes seguir generando 500 y pico de canciones al mes, solamente te puedes descargar 20.
13: Ajá, bueno.
1: Solamente puedes descargarte en formato MP3 20 canciones para ti. Entonces,
13: claro, te limitan un poco.
1: Yo, por ejemplo, me he borrado porque a mí no me sale
13: rentable.
1: No quiero cortapisa, que lo entiendo, pero
13: y tú además,
1: no me
13: para ese, tus ¿no? creaciones, para tus vídeos, para tus esto que,
1: si
13: que,
1: yo tengo...
13: que ya no es por no pagar, es porque no te lo bloqueen, porque muchas veces tú generas un vídeo, lo subes a YouTube y te lo bloquean porque
1: tienes es que yo creo que la plataforma que genera la música no tiene que prohibirte nada. En todo caso, quien tiene que regular eso es Spotify o YouTube. que prueben que la música generada por inteligencia artificial, pues no la acepto.
13: Exacto.
1: Pero usted, con lo que yo estoy pagando, a lo mejor yo soy productor y necesito crear sintonía para los anuncios por y ejemplo. No me vale 20 descargas al mes. Quiero todas las que pueda.
13: Se me queda corto.
1: Entonces,
13: esperamos que eso va a pasar con todos los sistemas de IA.
1: Sí.
13: Nos van a ir restringiendo porque ya
1: todo
13: nos van
1: va por crédito, ya todo va por crédito.
13: Por tokens, ¿no?
1: Pero en fin. En fin, bueno, pues interesante.
13: Muy interesante. Gracias a Bartolomé por esta consulta.
1: Pensemos que todo lo que es generado por IA está libre de derechos.
13: Exacto.
1: Porque si tú pagas una licencia comercial de eso, normalmente tienes el derecho de comercialización, no la propiedad.
13: Exacto.
1: En las normas de Suno dice que la propiedad es de Suno. Pero
13: la autoría. El autor es Suno.
1: Pero tú sí puedes sacar un disco y colgarlo en Spotify y es tuyo y percibir royalties.
13: Claro. Y otra cosa son las políticas que pongan Spotify. Qué interesante, ¿verdad?
1: Interesante.
13: Generando jurisprudencia, ayudando a la jurisprudencia.
1: Bueno, pues gracias, don Jesús. Vamos a hacer una pausita y enseguida estamos con el Chano de Cádiz y su Chanalis. A ver qué nos trae hoy.
2: Miedo me da.
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14: Con la llegada del otoño, el follaje toma otro color y empieza a caerse todo. No sabemos si la nueva estación ha inspirado al Chano para elegir la película de hoy. Un clásico del amor en mayúsculas. Una historia de dos, acompañada de mucho animalito, guerra, cuentos y hasta algo de peluquería. Damas y caballeros, elijan sus asientos y dispónganse a escuchar el Chanálisis de Memorias de África.

0: En África no, no pega.
1: Esto de John Barry no es. Oh, qué banda, qué pedazo de banda sonora. Ay, qué cosa más bonita, qué peliculón. Buenas tardes a todos, aquí comenzamos una tarde más. El Chanálisis, que en el día de hoy está dedicado a una de esas películas que tú te vas al cine y a los 10 minutos ya huele a león. Ya huele a león, ya hasta el portero huele a hiena.
0: Ay, lo bonita que
1: te entran ganas de comprarte una escopeta, un sombrero, irte a Kenia, a casa jirafa pellizco. Hablamos de Memorias de África, película del año 1985, dirigida por Sidney Pollack, que se escribe con una L nada más, afortunadamente para él.
0: Ya está, Chano.
1: Porque se escribe, se pronuncia con una L, pero se escribe con dos, y menos más, porque si no,
0: en
1: no vea la carga que tenía que haber dado este directo a cabeza. Sidney Pollack,
0: ya está, Chano.
1: No vea.
0: Hay niños escuchando.
2: He tardado en cogerlo, ¿eh?
0: Claro. David, ¿qué te pasa?
1: Bueno, por eso es Sidney Pollack. Se pronuncia con una L menos, pero bueno. Y esta película está protagonizada por Meryl Streep, Robert Redford y Klaus Maria Brandauer, que tiene nombre de central del Valle de Múnich. La película ganó 7 Oscar, pero le faltó el Oscar al mejor peinado, porque Robert Redford se lleva toda la película entrando y saliendo en una avioneta y lleva el pelo siempre perfecto. Que eso, tú te asomas a la ventana de una avioneta en vuelo y sale con el pelo como José Merced cantando una saeta en un barco en Tarifa.
0: Es verdad, es cierto. No había caído Chano en eso.
1: Sí, siempre perfecto peinado, ¿no?
3: Ni yo.
1: La película cuenta la historia de Karen, una gachi danesa. Una gachi danesa. Una gachi danesa.
0: Pobrecita.
1: Poderosa de dinero, con más dinero que el veterinario.
0: Podría
1: de dinero, que más dinero que el veterinario de siente un dármata. Y a mediados del siglo XX decide casarse con un amigo suyo, el barón Bård Blixen. No porque los dos estén locos de amor, sino porque ella tenía dinero. Ella tenía dinero, era adinerada, pero tenía menos título que el Cádiz. Y él le venía bien convertirse en baronesa, y a él le viene estupendamente el dinero de ella, ¿no?
0: Vale.
1: Entonces Karen viaja a África Oriental, para lo que es ahora Kenia, ¿no?
0: Sí, ¿verdad?
1: Para reunirse con el barón Bror. Y ella cree que cuando van allí van a montar una explotación.

0: Con gala. Pero los ingleses van vestidos como si fueran a entregar los premios de Wimbledon, con las chaquetas blancas, las palomitas. Y está en África, muchachos.
1: Es verdad. Para no quemarse, hombre.
0: Y en uno de estos clubes, Karen conoce a Dennis Finch Halton, un cazador profesional, aventurero, piloto, un hombre misterioso que tiene un trabajo precioso, que básicamente es ir por la sabana con una escopeta, dormir debajo de un árbol y luego presentarse una cena mejor peinado que Drácula. Más arreglado que cuando salió de su casa.
1: Cosilla,
0: y más arreglado que un derby vasco, perfecto.
2: Un derby vasco.
0: Totalmente. Y vamos, tú, eso es mentira. Tú, si tú vas a casa leones, si tú vas a casa leones, ¿cómo vais sin sudar? Si tú tratas de comer una salamanquesa en tu casa en agosto y no veas cómo acaba, que te tienes que duchar.
2: Le tiene tirria. No te digo nada.
0: Si tiene que ir a coger leones. Pues nada, este cacho siempre iba de punta en blanco y mejor peinado que Drácula en Nochevieja. Bueno, pues Karen y el varón se casan en una ceremonia íntima en la parroquia de San Maguengue, de allí en Nairobi. San Maguengue. Y dan un convite donde se sirven.
1: San Maguengue de Porre.
0: San Maguengue de Porre. Y allí dan un convite donde se sirve un catering con plato típico africano. Porque el catering era africano y ponen concreta de pecho de gorila. También sirvieron langostinos tigres y langostinos. El tigre, hermano. Pata de hiena mechada.
2: Qué rico, ¿no?
0: Lobo metido en manteca. Y lagrimitas de buitre, que son como las de pollo, pero más grandes. Y entonces, el matrimonio se instala en la finca, pero el matrimonio dura menos que una bolsa del Lidl con dos sandías gordas.
2: Oh, con dos sandías gordas.
0: Tú metes dos sandías gordas a la bolsa del Lidl, que te da para abajo.
1: Que
0: te lleva las asas y te queda la sandía abajo. Y el varón empieza a escaquearse de su casa.
1: El varón se va de safari,
0: se va de casa.
2: Lo típico.
0: A partir de septiembre monta una chirigota con una tribu Masái. Que la, se inscribió como 12 Masái, son 18. Le cogió el punto, ¿no?
1: Mira, Yuyu, no es por nada, pero el Chano tiene más.
0: Esa salió ya en Cádiz, 12 Masái.
1: Ay, perdón.
0: Que se la copiaron al varón Bro. Y él se iba a cualquier sitio con tal de no estar en su casa. Claro, ella no estaba nunca en su casa. Karen preguntaba a la gente dónde está mi marido, lo había visto. Pues lo que pasa es que le preguntaba
1: si.
0: Where's my husband? Pero le preguntaba al repartidor de Seúl. Y dice, no sé, yo he llamado y no estaba en su casa. Y entonces Karen se queda más sola que un delantero del Cádiz, un delantero gestionando la plantación. A todo esto, salta la Primera Guerra Mundial. Que Karen, ya veremos que Karen tenía una ruina gorda. No vea Karen la ruina que tenía, que Karen fue un año a Lourdes por una lumbargia y vino peor. La única que vino peor. Y el marido le cambia el negocio, el marido le cambia para empezar el negocio de las vacas por uno de Nescafé sin sobre. Luego el cacho se quita de en medio para ir a los alemanes. Y Karen, que no se podía estar quieta. Decide durante la guerra llevar montadito de pringa a los soldados del frente, atravesando la sabana, que aquello no estaba como estaba de bicho. Hay un refrán masái que dice, te lo tengo dicho, no vaya al campo que hay muchos bichos. En suajili, ¿no? ¿Qué significa? Te lo tengo dicho, suanda malunga, unda unda. Que te lo tengo dicho, no vaya al campo que hay muchos bichos. Es un refrán masái de sabiduría.
1: Ay, Chano.
0: Y durante este viaje, Karen demuestra su gran valor, como una escena que se planta de unos leones. Se pone allí Karen como Ángel Cristo, pero sin el traje de purpulina, con un látigo y una escopeta, echando a los leones para atrás diciendo Ancagua Simba, que eso es una cosa que funciona siempre. Ancagua Simba, sit, sit. Y ese león andando para atrás como Michael Jackson, pero con el pelo de los Billy. Ese león haciendo el moonwalk para atrás. Y Karen echándole cojones con el látigo.
1: Pero con los montaditos debajo también.
0: Claro, el león olía la pringada y se ponía bravido, como decía chiquito, ¿no? Y ella, Ancagua, Simba. Y ese león ahí para atrás. Y cuando termina una de estas expediciones llevando a la pringada al frente, Karen comienza a coincidir cada vez más con Dennis el cazador. Y claro, aquello tiene todas las papeletas para que acá yo acabe regular. La isla de las tentaciones, lo de esto, es el programa de Juan y Medio. Porque el hombre es guapo, culto, tiene labia, pilota aviones, caza, y encima aparece por la finca cuando el marido está afuera. Claro, porque Denny era de Juanelo Indómito.
1: Pero bien peinado, el pelo.
0: Era hombre de Cayetano Silvestre y sabía lo que se hacía. Y durante estos frecuentes encuentros, Dennis le cuenta historias a Karen, le presta libro. ¿Esto qué? El Kama Sutra, pero esto tienen posturas raras, sí, pues esto para lumbalgia. Se le va trajinando con eso, ¿no? Y se sienta con ella junto al lago, enseñándole mapa de Cuenca.

0: mientras el marido estaba por ahí pegándole tiro a una gacela a 400 kilómetros, que el varón Bron estaba pidiendo los cuernos por Amazon Prime, que le llegaban mañana antes de las 10. No había el varón como tenía. Pero antes de que el romance se desmadre, Karen recibe un regalito del marido. Ella se hace una revisión y le sale una enfermedad venérea.
1: ¡Uy, el marido!
0: ¿Venérea? La sífilis. Se la había pegado a ella porque el marido era del Barcelona. Y cuando veía una casa con luces de colores, gritaba el lema del Barcelona y decía: ¡Més que un club!
1: ¡Uy!
2: ¡Més que un club!
0: ¡Més que un club! Ya sabía que aquello el club era...
1: ¡Uy, el Chano! Que del Barça
0: y ahí
1: no es.
0: El matrimonio ya entra oficialmente en la venta del nabo, porque Karen tiene que regresar a Dinamarca para el repellado de los Países Bajos, el con penicilina pistola, y cuando vuelve a África, ya recuperada, decide separarse del varón Borro. Ya separada, ella, Karen, se centra en sacar adelante la plantación de café.
1: Mira, qué
0: plantando
1: valiente.
0: Descafeinado en sobre, que era más fácil de vender allí. Y también pide ayuda a una tribu africana, la que es la comunidad Kikuyu, que vive en sus tierras. Monta una escuela para los niños.
1: Es verdad.
0: Que la escuela al principio iba bien, pero cuando ella empezó a darle a los niños café en el recreo, ella empezó, mira, como aquí me sobra café, a los niños Kikuyu les voy a dar un cafelito.
1: Un cafelito.
0: Pero los niños ya, cuando llevaban humedándole café, los niños ya aprendieron a decir palabras en español. Ya los Kikuyu decían Carmela Crema.
1: Carmela Crema.
0: No sabían otra cosa. Te venía un masai de esto y Carmela Crema. A lo mejor tú decías sobao pasiego. A lo mejor el jefe decía fosquito. Porque claro, coger café algo para mi gato. Y tuvo que cerrar el colegio a las 2 semanas porque ya los aborígenes se estaban embalando. Y mientras tanto, Dennis sigue apareciendo por la finca. Pero Dennis es hombre libre. A Dennis le conocían el Nairobi como el camión de Lipasán, porque salía todas las noches. Como el camión de la basura aquí en Sevilla, el camión de Lipasán, le decía, le habían puesto de mote. Todas las noches salía. Dennis llegaba, se quedaba unos días, iba de safari, volvía otra vez, iba con los amigos a ver Cádiz, Tenerife, y luego llegaba con un avión. Un gallo muy raro. Karen estaba muy enamorada, pero fíjate cómo era Dennis, que en su juventud fue portero de un equipo de Kenia. Ajá. Echaron porque no paraba ni por su casa. Ella quería estabilidad en la relación, pero él todo lo que fuera compromiso le salían roncha y sarpullido. Y a pesar de eso, Karen y Dennis viven momentos muy románticos. Y el más bonito es cuando Dennis le daba el pelo a Karen junto a un río.
1: Oh. Ay,
0: él le dice a Karen, ¿qué ponemos? Y ella le dice, champú al huevo. Y él dice, bueno, me lo voy a poner en la nuca, porque es una película para todos los públicos.
1: ¡Champú al huevo!
0: Tú sabes, ¿no? Claro, yo ahí cogió...
1: ¡Chano! ¡Que no escucha el niño, Chano!
0: No, es lo que dice él, ¿no? Chano. Karen, si no te importa, en la nuca.
1: ¡Chano!
0: Lo suaviza y de esa manera. Y claro, esta escena está considerada como una de las más románticas de la película, pero esto depende mucho del río, porque claro, esto está rodado en África, con Robert Redford, Meryl Streep, la música de John Barry, una sabana al fondo llena de ñu, y eso queda precioso.
1: Hombre,
0: tú
1: no
0: hazte esta escena en el río San Pedro de Puerto Real. Con un litro de mitad, el río San Pedro de Puerto Real está allí al lado de la bahía. Y
1: eso, pero muchos pisos que
0: muchos
1: no hay.
0: Pisos,
1: bravo,
0: muchos
1: que
0: pinos,
1: ya
0: y allí
1: no hay.
0: El gel podía ser de imitación del mano este del Mercadona, de un euro. Una toalla de Cruzcampo al lado para secarte, un gallo cogiendo coquina al lado, y no queda lo mismo. No te queda igual la escena.
2: No queda bien.
0: Y entonces Denny le echa agua lentamente por el pelo mientras Karen se relaja. Dios. Que yo en esta situación no estaría relajado, porque en los ríos de África Denny te pone el champú, pero el acondicionador te pone un cocodrilo. Estás ahí, cocodrilo, y te lo echa. Y entonces Denny monta también a Karen en avioneta. Monta a Karen en avioneta. Vale. Es que he hecho la pausa porque el guión lo requiere.
1: Ya, qué buena, qué bien azul.
0: Y sobrevuela en la sabana. Y esta es otra de las escenas maravillosas. La jirafa corriendo. Los elefantes, sí, las montañas, la música de John Barry, una maravilla. Menos mal que Dennis no se sacó el título en Ryanair, porque si no le cobra a Karen 18 libras por el asiento, lo de la ventanilla, y otros 12 por el sombrero como equipaje de mano. Y la relación se hace cada vez más intensa. La relación se pone más caliente en una casa puerta de Pompeya, pero también...
3: Puerta de Pompeya.
0: Yo tengo que hacer una casa puerta de Pompeya, hirviendo, vamos, aquello. No salga Antonio por la propaganda. Pero la relación se complica, se calienta, pero es complicada, porque Karen quiere compartir una vida, Y Denis lo que quiere compartir pues mapas de Cuenca de manera esporádica, a lo mejor un rato con ella apoyada en la barandilla de la Alameda de Cádiz viendo Rota, pero ella quiere una pareja porque ella ya se ve de público en Juan y Medio y él quiere una reserva natural con derecho a visita. Cuando Karen intenta hablarle de matrimonio y de vivir juntos, Denis se pone nervioso, se pone más nervioso que Pinocho en La Máquina de la Verdad. Porque el hombre que de Juan y lo indómito se puede enfrentar a un león, un búfalo, una tribu entera, pero él escucha la palabra compromiso y arranca la avioneta y se quita del medio. Y entonces Karen, que tenía una mala suerte muy grande, que a Karen se le cruzaba un gato negro y el gato se cambiaba de acera, le siguen cayendo problemas, además de los sentimentales. La plantación de café tampoco termina como de funcionar como esperaba. Y la gente en Kenia era más de Nesquik que de café. Y como claro, era más de Nesquik, era más rápido. Y como la gente en Kenia pues, no consumía café y la plantación tenía más gasto que un hijo fue estudiando fuera, pues Karen tenía una ruina gorda. Y los problemas no vienen solos. La fábrica de café se le incendia.
1: Incendia
0: y el fuego afecta a un almacén de pan que había al lado y no vea el olor a desayuno quemado llegó a Marruecos. En Marruecos la gente era la tostada. Y esto para Karen es la ruina definitiva. Tiene que vender la finca y preparar su regreso a Dinamarca porque ya no puede mantener aquello. Y después de tantos años peleando con el clima, los bancos, los leones, las ganas de compromiso de Ross Ferrer, al final lo que lo desata es una chispa que arde todo, ¿no?
2: Vaya.
0: Pero antes de marcharse, Karen intenta asegurar que los Kikuyu, la tribu esta, siguieran estudiando, pero la tribu ya cambia. Ya se habían acostumbrado a las cositas amigas en el café y ya se los encuentra en una lanza tribal que en vez de los tambores y esto, los Kikuyu estaban cantando pan tostadito, migadito con café de Isabel Pantoja con los tantanes. Tum, tum, tum, tum, tum, tostadito, migadito con café. Tum, tum. Y Karen ya deja.
1: No lo tenemos suajil, perdón.
0: Y Karen ya da aquello por imposible. Pero Karen y Denis se reúnen por última vez antes de que ella abandone África. Ay, se quieren ver por última vez porque los dos saben que la relación tiene menos futuro que una fábrica de campo frío en Arabia, pero siguen queriéndose. Denis le promete llevarla hasta Mombasa para que ella pueda iniciar el viaje de vuelta a Holanda. Pero antes dice, yo te voy a llevar, Karen, pero tengo que hacer un último viaje. Me ha salido un trabajo que tengo que echarle con el avión Colirio los ojos a Pellegrini, que estaba en Scipiona con los ojos colorados y Pellegrini se tiraba en la arena de Scipiona con los ojos ahí y pasaba a Denis con la avioneta y echaba el Colirio.
2: Desde la avioneta.
0: En la avioneta.
1: Pero la playa estaría casi la sin nadie, ¿no?
0: Pero claro, como Karen tiene esa ruina, la llama y dice, escúchame Karen, que la avioneta de Denis se ha estrellado, echándole el colirio a Pellegrini y ha muerto Denis, que dice, con lo guapo que era, pero te pegó el carajazo con la vida, pero estaba peinado, perfectamente peinado. Y claro, Karen recibe esta noticia como la cara que a ti se te queda cuando tú llevas 14 horas en la cola de la fila del falla y se lleva las dos últimas entradas que estaba delante tuyo. Se le pone la cara descorgada como el Logroñé en la liga. Y fíjate tú, Denis, que se había pasado toda la película diciendo que quería ser libre, termina siendo tan libre que ya no paga ni autónomo ni nada. Al mismísimo. Karen va al funeral, celebrado en las colinas de Ngong, y allí entierran al aventurero en el lugar que más quería. Y después del entierro hay un detalle precioso porque parece que dos leones se suben a la tumba de Denis. Que esto queda muy romántico, pero como si la naturaleza rindiera homenaje al cazador, pero los leones tenían más hambre que el endocrino de Falete y lo que buscaban era carne fresca. Le daba igual que fuera Denis o Vicente del Bosque cuando estuvo en el Mundial de Sudáfrica. Y Karen finalmente deja África y regresa a Dinamarca, y antes de marcharse vende sus pertenencias en Wallapop, se despide de la gente de la finca y contempla por última vez aquellas tierras en lo que ha perdido todo. El matrimonio, el dinero, la plantación y el hombre que estaba enamorada. Karen lo perdía todo. Vamos, Karen sale la comparsa de bienvenido y pierden el primer premio. Eso te lo digo yo. Pero ella se lleva la historia y con los años ella se tira de, por eso se llama Memorias de África, ella se acuerda y empieza a escribir este libro Memorias de África, que se convierte en bestseller, el libro más vendido en todos los países, menos en Jamaica, donde se seguía vendiendo más el libro de papel de fuma. en Jamaica no triunfó Memorias de África, que esto es una maravilla de película. Hombre, y aquí termina el análisis de Memorias de África.
1: Ha estado grande,
0: espero
1: hoy,
0: que os haya gustado.
1: Meryl Streep,
0: esos leones peinándose para atrás en la sabana.
1: El champú de huevo también.
2: Con Meryl Streep, pero con Robert Redford se le nota la enquina.
0: Sí, ¿qué quiere que eche? Karen o champú al huevo. Y esa es la escena. Dice, en la nuca mejor, Karen. Y hace Robert ahí.
1: Otra vez.
3: en la nuca.
0: Oye, qué cosa más bonita.
4: Me comentan que nos han enviado, no sé quién ha sido, el pan tostadito con Enzo Gili. El pan tostadito migadito con café.
1: Venga, vale, ¿sí? ¿Tú lo tienes?
5: Pan de bianca te bilivio cangua pamoya na cajagua.
4: Exactamente.
0: Eso le metes un tan tostadito migadito con café.
4: Exactamente, está traducido al Swahili.
1: Oye, qué lento, ¿eh? No, Swahili es muy tranquilo.
0: El refrán africano de Swalunga.
5: Te bilivio cangua pamoya na cajagua.
4: Pero es verdad.
0: Swalunga unda, munda unga, que te lo tengo dicho, no vaya al campo que hay muchos bichos. Eso lo dicen todas las tribus masai. Cuando dices que había leones, claro, te lo he dicho. Swalunga unda, munda unga.
3: Dicho popular.
0: Un dicho popular africano. Oh, la sabiduría que hay en África.
1: Ya, no se ha superado usted, enhorabuena.
4: La banda sonora
1: es
4: de esta película es una de las mejores bandas sonoras
1: preciosa,
4: de
1: la
4: historia
1: del
4: cine, John Barriero.
0: Esta película, mi cuñado la tenía en el videoclub y cuando tú alquilabas la película te daba un tarro de mosca.
3: ¿Y eso?
0: Para que pareciera más de los leones, de la cebra y eso.
3: Que fuera experiencia real, ¿no?
1: La voy a ver de otra manera.
0: Te daba un tarro de mosca y un trapo que le había pasado una cebra por encima en el zoológico del Tempú, de Jerez. Y cuando tú abrías el trapo y las moscas, ya eso era África.
3: Yo nunca la he visto. Yo creo que la gente
0: yo la vi ayer por la noche comiendo una alita de pollo. Qué cosa más bonita de película, que es Lagrimones.
1: Qué cosa más romántica. Maravillosa.
0: Sí.
3: Voy a verla. Además, John Barry, perdón, de la música fue el que hizo la mayoría de los temas de James Bond, el James Bond clásico.
1: John Barry.
3: Y de hecho, el tema este que suena se llama Yo tuve una granja en África.
1: Es que ella empieza así, Yo tuve una granja en África.
3: ¿Así empieza?
1: No sé, sí, empieza así.
0: Así empieza la música. Yo tuve una granja en África. Ya se acuerda. Yo tuve una granja en África, punto suspensivo, y lo que escribió Ruina Pura. Ya eso se omite.
3: No se lo recomienda a nadie.
1: El tema del día, Chano, venga, hágalo usted ya en un momento.
0: Bueno, pues nuestro tema del día. Hay un estudio que dice que la mayoría, hay mucha gente en España que ha hecho unas cosas para ahorrarse dinero, alguna chapuza para ahorrarse dinero y al final tenía que contratar a un profesional para solucionar el estropicio. Y de aquí viene la pregunta. ¿Qué es lo que has intentado arreglar tú solo por tus propias manos para ahorrarte dinero y al final te ha salido más caro? 670-940-200 es nuestro teléfono, 670-940-200, o podéis escribirnos a @programadelyuyu si los queréis hacer por Twitter. Qué maravilla. Llega las noticias y me toma un poquito de agua.
3: Café.
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8: Comenzamos con una última hora, un incendio que hay entre las estaciones de tren de Guadajoz y Majarabique en la provincia de Sevilla podría provocar retrasos en la línea de alta velocidad esta tarde entre Sevilla y Madrid. Y por otra parte, los bomberos están trabajando en las labores de extinción de un incendio de pastos en la zona de las Marismas del Pinar, en Huelva capital, junto a la estación de bombeo y en terrenos de Adiz, aunque en este caso la circulación de trenes no se ha visto afectada, no se prevé que esté afectada. Y una quincena de inmigrantes han llegado a la costa de Almería a bordo de dos pateras diferentes, una de las cuales arribó de madrugada en la playa del Bobar, perteneciente a la barriada almeriense de La Cañada en San Urbano. Entre los inmigrantes se encontraban dos menores no acompañados. La segunda de las pateras desembarcó en el núcleo ejidense de Guardias Viejas, en el municipio de Balanegra, concretamente en la zona del búnker, junto al varadero. Y el operativo policial desplegado desde el martes por la Guardia Civil en la ciudad granadina de Loja para la lucha contra el narcotráfico y la delincuencia asociada ya ha supuesto 11 registros, así como la incautación de 619 plantas de marihuana de cultivos indoor, 1.520 gramos de picadura de marihuana, así como 7 plantas de exterior. La Guardia Civil ha especificado que la operación continúa abierta. Pero mientras tanto, también en Granada, pero en la capital, hay un amplio dispositivo de la Policía Nacional en la zona norte de la ciudad, pues por el incremento de actos violentos. Sepamos qué es lo que ocurre, Celia Carrasco.
9: Con la presencia de un helicóptero y la unidad especial de caballería, la operación se ha saldado con más de 100 personas identificadas y la detención de otras dos que estaban reclamadas judicialmente. El plan de choque se inició a mediados de la semana pasada tras la muerte de un hombre durante una pelea organizada presuntamente por clanes de la zona norte de la ciudad de Granada a cambio de pequeñas cantidades de dinero y de droga. La investigación por este asunto sigue abierta, según ha confirmado la policía, y las peleas no se habrían vuelto a producir tras el refuerzo de la presencia policial en el distrito.
8: Y el Tribunal de Cuentas ha detectado graves deficiencias en la contratación y el seguimiento por parte del Ministerio de Igualdad de las pulseras antimaltrato para proteger a las víctimas de violencia machista y concluye que la calidad del servicio debe primar sobre el ahorro de costes y garantizar la mejor tecnología posible para estos casos. El órgano fiscalizador ha presentado sus conclusiones tras analizar los contratos correspondientes a los años 2018, 2021 y 2023, este último vigente hasta mayo de 2026, para la puesta en marcha del sistema telemático para el seguimiento de maltratadores tras los problemas de las pulseras de control que afectaron, entre otras cuestiones, a la geolocalización de las víctimas y sus agresores. Y Madrid levantará un monolito en las cercanías de la estación de Atocha en recuerdo de las 46 víctimas mortales del accidente ferroviario de Adamuz en Córdoba el pasado 18 de enero. A esta hora tenemos 35 grados en Córdoba, 34 en Sevilla, 32 en Jaén, 31 en Granada, 29 en Huelva, 28 en Cádiz y Almería y 25 en Málaga. 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

0: Bueno, pues empezamos la segunda hora del programa del Yuyu. Son las 4 y casi y 6 minutos de la tarde. Estamos en directo. Vámonos con nuestro tema del día. Os cuento, hay un estudio que dice que 4 de cada 10 propietarios de casas han cometido errores haciendo reparaciones domésticas por su cuenta.
1: Es que
0: la típica tubería que se te rompe y el famoso aguántame el cubata que esto lo hago yo. Juan, pero si tú no sabes, tú déjame a mí. Y al final, pues claro, hace un estropicio todavía mayor y para ahorrarse dinero, pues han tenido que contratar a un profesional para solucionar el estropicio causado por arreglar lo que uno no sabe, ¿no?
1: Y la costar doble.
0: Y la costar doble. Entonces, aquí viene la pregunta que os estamos haciendo hoy. ¿Qué es eso que has intentado arreglar con tus propias manos para ahorrarte dinero y al final te ha salido más caro? Puede ser desde arreglar un coche. Esto se lo pongo yo, la culata, esto se lo pongo yo en el taller de mi patio con mi primo Antonio. O el teléfono, esto lo abro yo para cambiar la batería porque el servicio técnico de Apple me cuesta 80 euros y esto yo le compro la batería por 10 euros de China y yo se la abro y al final tiene que tirar la batería que también es de China y llevar el teléfono al servicio técnico de Apple.
1: El grifo te lo cambio yo.
0: Eso es.
1: El grifo.
0: ¿Qué es eso que has intentado arreglar con tus propias manos para ahorrarte dinero y al final te ha salido más caro? Respuesta 679-40-200, nuestro WhatsApp y arroba programa del Yuyu, nuestra cuenta en Twitter. Vamos a escuchar qué nos está contando la gente.
1: Bueno, decirte también que vamos a tener a uno de los profesionales que ya hablaste tú con Luis Lara ayer sobre esa Champions League de la albañilería. ¿Cómo era el quincuagésimo noveno? Concurso Nacional de Albañilería Peña el Palauste, pero eso será un poquito más tarde.
0: Venga,
1: porque ahora queremos escuchar al 679-40-200. Ay, ¿en qué intentáis ahorrar y al fin apanar?
2: Buenas tardes, familia. Pues yo con el tema de las reparaciones me compré una casa y digo, voy a quitarle el gotelé y voy a ir quitando yo poquito a poco el gotelé. Y cuando yo vi la de metro que había que quitar, digo, esto es imposible, de un pedazo de boquete allí que no había quien lo quitara. Digo, ya tiene que venir un albañí. Así que nada, vino mi cuñado, que buenísimo, y me lo arregló. Un saludo.
1: Ay, los cuñados, qué bueno. Bueno, pues en arroba programa del Yuyu, que también en X podéis enviar vuestras respuestas, arroba programa del Yuyu, dice Escarchao, mi nivel de manita es tan alto que si intento cambiar una bombilla termino llamando a los bomberos, al electricista y al cerrajero. Estoy contigo, Escarchao, somos del mismo equipo.
3: Yo en casa siempre tengo inconvenientes menores, yo no me pongo a hacer obras de albañilería, pero el otro día intenté abrir un ventilador simplemente para limpiarle las aspas, que estaba llena de polvo, y nada más que para abrir un ventilador, la que tuve que liar porque era un tornillo muy chico, se perdió, no podía cerrarlo, persiana. La de veces que he intentado arreglar una persiana. Tiene que llamar fina. Y lo último que he intentado arreglar es el escurreplato del mueble de poner los platos.
1: Sí.
3: No tiene una bandeja debajo.
1: Sí.
3: Bueno, pues esto era del IKEA y no sabes tú la que he tenido que formar para sacarlo. Y ahora cuando me dan otro, no entraba, el tornillo no cerraba. O sea, es que hace falta un destornillador para cada tipo de
0: claro,
3: tornillo.
0: Claro, es que ese es el problema. No es que tú sepas o no sepas, porque muchas veces para arreglar lo que se necesita, hace falta la herramienta adecuada.
3: Precisa, claro.
0: Y al no tener esa herramienta
1: pero
0: adecuada,
1: que Dios no
0: pues
1: nos ha llamado para
0: lo
1: eso.
0: Mismo.
3: ¿Y tornillo? ¿Cuántos tipos de tornillo hay?
0: Claro.
1: ¿Pero tenéis caja de vosotros, caja de herramientas?
0: Yo tengo lo preciso, una caja con un destornillador, con un jueguecito de destornilladores grandes y otra cosa con otras cositas para arreglar, no para arreglar, sino por ejemplo para los niños, para cambiar las pilas, un juguete de los niños, claro, que siempre hay que tener un destornillador chiquitito. Claro.
3: Pero antes en todas las casas había una caja de herramientas. Yo tenía una de estas azules que se abren así en dos partes y tienen como un montón de cajoncitos. Y un día me lo dejé en la azotea y se mojó y estaba tosida. Tuve que tirar todo, la llave inglesa, todos los alicates. Y ahora lo que tengo, lo que dice Yuyu, 3 o 4 alicates, uno de cruz, otro de los normales para abrir cualquier tornillo y tal,
0: ya.
3: Y un alicate para apretar algo, ya está.
1: La verdad es que Dios no nos ha llamado por esto de...
0: No, por esa senda.
3: Por eso estamos en la radio.
0: Ese camino.
3: Por eso hemos acabado
1: ahí
3: la radio.
1: Los desechos. Es cierto que yo tendría que saber hacer hasta un taladro y no lo sé. Y mira que mi padre me ha intentado ayudar muchas veces. Es que colga un cuadro. Ahora está el cuelga fácil, pero un cuadro grande no es un cuadro fácil.
3: Hay que tener primero la broca del taladro o del trompo, que
1: claro,
3: se
1: que
3: llama
1: yo
3: también.
1: No sé saber dónde lo cuelga.
3: Ahí del 8, del 7 y ahora según la broca con la que tú haces el agujero, el piche que va dentro de la pared van de una medida de otro. Tú no puedes hacer cualquier agujero porque ahora le metes el piche y no cabe, o sobra, o se queda holgado.
1: Jolines.
3: Y después hay que meterle la alcayata y después el cáncamo.
1: La alcayata es la suegra del Chano.
0: Sí, así le dicen.
1: así le dicen.
0: Vamos a escuchar más cosas, a ver qué nos está contando la gente.
4: Hola, buenas tardes. Aquí Andrés de Sevilla. Por cierto, David, qué alegría volver a escucharte, hijo.
5: Muchas gracias.
4: ¿Qué me he cargado yo queriendo arreglarlo? Pues una furgoneta. Esto fue en el 2000 y poco. Me compré el libro de la furgoneta, el manual, todo. Me fui a un sitio donde la podía elevar, alquilé la herramienta, vamos, yo de mecánico total. Salió de allí con un cilindro, yo no sé la que le hice, yo no sé lo que le hice, ¿para qué me voy a poner técnico ahora si no tengo ni idea? El caso es que yo llegué justo para coger una cuesta abajo que acababa en el parking de un supermercado, de una gran superficie, y tuve la fortuna de que con su último impulso llegó hasta allí, y allí la pude dejar y allí ya fue a buscarla al chatarrero. Ahora, eso sí, yo estaba más pelado que todo, más tieso, entonces era o intentarlo yo o achatarrarla, porque de todas formas lo que no tenía era para pedir a nadie que me la arreglara. Pero aquello fue un desastre, desde luego. Venga, un saludo.
1: 670-940-200 o arroba programa del Yuyu en X. David va a contar una cosa, le voy a contar otra cosa, no tener ni idea.
3: Yo no sé qué piensas tú, Yuyu, pero creo que igual que han cambiado con el paso de las generaciones el modelo de familia, también ha cambiado el modelo de padre de familia. Es decir, antes se fomentaba el hombre autosuficiente, el hombre que incluso se construía su casa, mis padres, mis abuelos, se construían su casa, no recurría a ninguna empresa de promoción de vivienda, y el hombre hacía todo en su casa. O sea, un hombre que se casaba y no sabía de fontanería, de electricidad y tal, era como un paná. Hoy día no, hoy día los hombres, claro, y las mujeres, pero me refiero,
1: En general,
3: nos estamos acostumbrando a especializarnos en una cosa y no sabemos hacer las cosas de la casa y tenemos que llamar a especialistas. Encuentra un fontanero ahora para arreglarte una gotera.
1: Bueno, he leído en esta semana que, bueno, tanto se ha hablado de la IA, de lo que va a conseguir y no va a conseguir la IA, pues tanta inteligencia artificial, tantas especialidades en muchas otras cosas, va a hacer que se pongan por las nubes a las profesionales como los que estamos hablando, un fontanero, un albañil, porque van a ser barabis.
3: Unos compañeros de la televisión de Canal Sur se fueron a un instituto de FP y los chavales estaban ya convencidos de que no le iba a faltar el trabajo, porque ahí se desarrollan profesiones muy manuales, que si electromecánica, que si soldadores, carpinteros, esa gente no le va a faltar el trabajo en los próximos años.
0: Claro.
3: Pero pasa que el FP ha estado denostado durante muchos años.
1: Y ahora no es lo mejor la formación profesional.
3: Las universidades, ahora hay universitarios por todos lados patadas y no tienen trabajo, y sin embargo faltan profesiones manuales.
1: Y que se los rifan en el resto de Europa. Además, al 670-940-200 es el teléfono que nos podéis enviar, bueno, pues vuestras respuestas para esa pregunta de que has intentado arreglar para ahorrarte dinerillo y al final te ha salido más caro. Y nos han enviado una foto, antes de seguir escuchando el 670-940-200, nos han enviado una foto diciendo que ya ha llegado la Navidad en un centro comercial con buenos cajones y palés de turrón de chocolate muy conocido. No digo más.
5: Yuyu, buenas tardes. Buenas tardes. Y al resto del equipo.
1: Gracias.
5: Hola. Yo, un par de veces, pues bueno, para arreglar lo típico, un esconchoncillo en la pared. Bueno, pues el techo del salón, hostia, esto tiene aquí. Voy a empezar aquí a raspar, empezar a raspar. Esto lo arreglo yo. Y a raspar. Me cago en su puta madre. Hombre, perdón.
1: Como se diga.
5: Y tuve que llamar a un albañil que viniese a arreglármelo, porque un poco más y tiro el techo entero y llego al suelo de la vecina de arriba.
3: Uy. Claro, es que las humedades no se pueden arreglar empezando a rascar.
0: Hay que empezar
3: por arriba, por donde entra el agua. A mí me ha pasado con mi azotea, que he tenido en las últimas lluvias de este año gotera en el salón. Y empiezo a rascar, digo, no, tendré que mirar arriba. Efectivamente, arriba, en la azotea tenía yo unas grietas en las baldosas que por donde entraba el agua.
1: Oye, tengo más respuestas también escritas al 670-940-200, como el de este oyente u oyenta. Dice, yo tengo una caja de herramientas de 2,5 metros y por 2,5 metros, una casetilla de madera llena. En mi casa y en la de mi hija lo hago todo, desde fontanería a carpintería. Y salvo una vez que me cargué el inodoro, el VC en mi casa, casi siempre consigo arreglar lo que me propongo. Pues
3: dame tu número, querido, que me va a hacer falta.
0: Esa gente no le falta el trabajo.
1: Mi padre es otro que hace
3: y
1: todo.
3: Y tiene hijo y nieto que le va a arreglar todas las averías de la casa.
1: Eso
0: es
1: una maravilla.
0: Eso es una garantía. Vamos a escuchar más cosas que nos está contando la gente.
6: Buenas tardes, equipo. Soy Chari, de Dos Hermanas.
0: Hola,
6: pues mire, mi hijo de estudiante y de sacó su carrera y todo de lujo, pero el pobre de manita y cosa, pues no es muy fuerte en ese tema, y se rompió el grifo de la ducha. Y mamá, no, yo lo pongo, fue, lo compró, venga, pues de lujo, yo te ayudo. Y cuando, claro, los grifos tienen la rosca al contrario que una rosca normal. Bien. Él le fue a aflojar normal y lo que hizo que se partió la tubería dentro de los azulejos. Hubo que llamar al fontanero, abrí un agujero, rompí azulejos y añadí la tubería. porque madre, se rajó, se rompió.
1: Madre mía.
6: Bueno, pero tuvo voluntad, eso es lo principal. Buenas tardes, hasta luego.
1: David, que voy a contar
3: Es curioso que justo cuando hay más información, porque tú buscas ahora en YouTube cualquier tutorial de cómo arreglar un grifo, pero y te lo dicen de mil maneras, y hoy que tenemos más información en todos sitios, es justo cuando más no sabemos.
0: Digo, yo que hay más tutoriales para ver en internet.
1: Zapatero a tu zapato. Bueno, venga, el 670-940-200, tengo otro texto que dice lo siguiente, de este oyente, oyenta, dice: una vez desmonté, atentos, una vez desmonté el VC para cambiar la descarga. Tuve mala suerte y rompí la tapa de la mochila. El VC es un poco rarito y cuesta un pastón. A mi mujer se le antojó ese modelo. Ya está, la culpa. Mi suerte fue que en Wallapop vendían un VC idéntico en Málaga. Hablé con María y me mandó solamente la tapa y me salvó la vida. Me dijo que si que ni se me ocurriera regatear, y le dije que si en vez de 20 euros me hubiera pedido 150, se los hubiera pagado. María me mandó a Barcelona la tapa y llegó perfecta. Mil gracias a María. Y oye, ¿qué es la tapa de la mochila? No tengo ni idea.
3: La tapa de la mochila, se habrá equivocado.
1: Pone la tapa de la mochila.
3: ¿Alguna vez habéis pretendido comprar una tapa del váter? Porque eso es lo más contradictorio que hay. O sea, vas a un centro comercial y ve allí 70 tipos de medidas, pero cuando yo la he comprado, ninguna iba con mi váter, aunque coincidía con la medida. Y colocar...
0: Eso es otra.
3: Es complicado, ¿eh?
0: Eso es otra.
3: Y si tú, una cosa tan fácil como poner una tapa de váter, pues no, porque el sitio donde va atornillado no siempre tiene la misma medida de las que tú traes, es otro tornillo. Y al final tuve que dejar a la antigua. ¿Te ha pasado, Yuyu?
0: No, yo la verdad es que cambio pocas tapas.
3: Ya sé cómo se rompe, ¿qué hace?
0: Pues las cambio, pero procuro que se rompa lo menos posible, porque es verdad que hay algunas que no cuadran y no vea. Muchas veces para la cosa más tonta. Hombre, es verdad que para cambiar la tapadera de un váter no se va a llamar un fontanero, ¿no? Pero
3: bueno.
0: Lo intenta, ¿no? Pero.
1: Bueno, yo tengo que decir que un compañero de esta casa, no voy a dar el nombre, pero un compañero de esta casa vive muy cerquita mía y lo llamamos y vino y me arregló.
3: ¿Ah, sí?
1: Sí, pero...
3: Dame el número.
1: No te lo doy. Es un... Bueno, él sabe quién es y me está escuchando.
0: Qué maravilla. Siempre digo, hay una frase que yo apoyo y he hecho mía, que dice que lo importante no es saber, sino tener el teléfono del que sabe.
3: Esa que decir, tener actitud no, tampoco, porque te puede
0: lo
3: tener
0: importante no es saber, sino tener el teléfono del que sabe.
3: Y que te coja el teléfono.
0: Y que te coja el teléfono.
1: Y entonces, ¿a ti quién te cuelga los cuadros?
0: Yo cuelgo muy poquitos cuadros. Yo en casa hago poca cosa, pero es verdad que para o sea, lo que es tontería de colgar un cuadro, se entiende con cuelga fácil, con dos cosas. Es verdad, ya bromas aparte, las tapaderas del baño, cambiar a lo mejor lo que es el bote sifónico, ¿sabes cuál es?
3: Eso no es fácil.
1: Pues
3: bueno,
1: no es nada fácil.
3: Si cambio un picaporte.
0: Lo he quitado a la tapadera, por lo menos le pongo otro. Y dos cositas.
3: No te veo yo arrodillado en el sifón del
0: bate. Dos cositas contadas y anotadas. El resto yo antes. Cualquier cosita de ya de un grifo, eso ya fontanero que te crió y alguien que sepa.
1: Oye, que tenemos unos oyentes para comérselos, que nos envían la respuesta al 670-940-200, lo de la tapa de la mochila, que no se ha equivocado, es donde está el botón de la descarga, y nos envía hasta la foto. Gracias.
7: Buenas tardes, soy José de Coria. El hombre que es capaz de arreglar lo mismo la electricidad, que la fontanería, que la que pintura y demás, no es que sea un manite, se pase de todo. Es que es un hombre pobre, tiene que buscarse las mañas para poder arreglarlo por su cuenta. Venga, un saludo.
3: Tiene toda la razón.
1: Tiene toda la razón del mundo.
3: El que tenía una casa y tenía poderío económico no se le manchaba las manos. Ese llamaba al que te lo arreglaba, ¿no? Pero la clase obrera hemos tenido que aprender a...
0: Es como dijo ayer Kang Wang, el gitano de Pekín, que un hombre que sabe arreglar las puertas, el que sabe arreglar y poner cuadros, y que sabe arreglar los grifos, y eso es un hombre tieso.
1: un hombre pobre. Kang Wang ahí, ayer, yo que lo estaba escuchando todo serio, diciendo, a ver qué proverbio chino, anda que nos la dio ayer.
3: A mí me dio otro día por poner dos agujeros como se ve que pinto cuadro, ¿no? Pinté un cuadro y necesitaba una medida concreta y hice dos agujeros con el trompo o el taladro.
1: Pero tú sí sabes.
3: Sí, pero ahora resulta que por un milímetro no entraba la arcallata. Y ahora digo, ya, yo el agujero. Me había escapado un milímetro a la derecha o a la izquierda y al meter las dos arcallatas, los cáncamos no entraban y había que desplazar. Ahora tiene que hacer otro agujero, se queda el agujero holgado, o sea que hay que tener mucho cuidado con un milímetro que te pase.
1: Fíjate, si soy mala yo para esto de las manitas, que tenía una mesa camilla y mi padre me dijo, mide la mesa, yo que soy de letras pura, pero pura, dice, mide la mesa camilla para ponerte el cristal ese típico que se pone de... Mira, me equivoqué y se quedó el cristal más corto, que bueno, vergüenza. Claro,
3: pero para medir una mesa tampoco.
1: Pero es que soy muy mala. Pues yo no estudié bien las matemáticas. Me equivoqué, David. Y se quedó el cristal corto, corto. Estoy dando yo muchas
8: gracias. Y a todos los radio oyentes. ¿Qué iba a decir? Mira, yo soy oficial de mantenimiento. Y lo que hay una cosa que nos falla, que seguro es que hasta que aprendí he tenido que romper un montón de cosas. Y eso es, vamos, empírico como la matemática, eso no falla. Tú para aprender tienes que romper. Y eso es así. Así que el que se salve, que tire la primera piedra.
1: Qué buena frase.
9: Muy buenas tardes, equipazo. Pues yo soy muy chapucera, yo para arreglar, y mi marido en el tema de fontanería medio, que ya muchas cosas más no. La verdad es que no es manita. Mi cuñado Fernando, eso es que lo hace todo en su casa, todo. Además es manita de primera. Y en mi casa es mi hija Marta. ¿Anda? Eso coge una llave, la ves con la llave inglesa que va para acá y para allá, de donde va. Vamos, es una, no llega a los 40, a los 50 kilos, mide 1,50 y eso tiene una agilidad, un nervio, te arregla lo que haya que arreglarse. Por lo menos, como dice la otra oyente, voluntad le pone. Bueno, un abrazo grande para todos. Soy Loli de Baile.
0: Gracias, Loli.
10: Buena. Dile a David que cuando le pase eso otra vez con un cuadro, que cambie el arcayata, no, que cambie el cáncamo, hombre. Ay, madre mía, ese hombre ha hecho muchas cosas. Dice que a ese le da bien el arcayata y los taladros. No, tiene que desplazar el agujero, hombre, al cuadro, dobla un poquito el cáncamo y ya está, hijo mío. Ay, David.
3: Sí, pero vamos a ver, ponerle a un cuadro por detrás un cáncamo y torcerlo tiene peligro, porque es un cuadro grande. Si yo desplazo el cáncamo hacia la izquierda un milímetro o dos, se queda daleado.
1: Entonces, tenemos a un profesional, pues a Yuyu, que nos lo presenta. Yuyu.
0: Ayer hablábamos de una Champions League de la albañilería que se había disputado recientemente, y donde la pareja formada por el oficial Javier Vargas y el ayudante Manuel Fuentes se habían llevado el primer premio, dotado con 6.000 euros. Este certamen reunió a 28 cuadrillas procedentes de distintos puntos de España, y tenía como objetivo fomentar los conocimientos y habilidades propios del oficio de albañil. Esto se celebró en Málaga, concurso nacional de albañilería Peña del Palaustre. Y tenemos a Javier Vargas, que es uno de los ganadores de este concurso. Javier, ¿qué tal? Buenas tardes.
11: Hola, muy buenas tardes, ¿qué hay?
0: Oye, ya tenías que haberlo hecho bien para, entre tanto profesional, ser vosotros los premiados, ¿no?
11: Pues la verdad que sí, que quedó bastante bien dentro de lo que el margen de tiempo que nos dieron y demás, quedó bastante bien.
0: Oye, cuéntanos qué tiempo os dieron y qué tuvisteis que hacer en ese tiempo.
11: Pues el ejercicio es, comenzamos a las 8 de la mañana. Todas las cuadrillas nos dan unos planos, cada uno tenemos que interpretarlo a la hora de realizarlo de alguna manera, como uno tenga los conocimientos de hacerlo y demás, y tenemos una duración de 4 horas y media, cosas así.
0: Ajá.
1: Wow. Eso es poco, ¿no? Mucho, 4 horas, digo, sí, o sea, bastante...
11: Bueno, va bien. Algunas veces va justito, pero que, claro, eso es también para dar un poquito más
1: de emoción.
11: De emoción, sí, claro. Sí.
0: Javier, y para los que no estemos muy familiarizados con esto, ¿una cuadrilla son dos personas o son más?
11: En este caso, para el tema del concurso son dos.
0: Ajá.
11: Pero cuadrilla, a lo mejor para el día a día de la calle, la construcción, una cuadrilla a lo mejor son una cuadrilla de tres. Dos oficiales y un peón, pero eso ya dependerá de...
0: Vale.
11: Pero en este caso son dos.
3: Javier, yo estaba viendo las fotos del concurso que has ganado, que os llaman la Champions League de la albañilería, ¿no? Porque sois los campeones de 28 parejas o cuadrillas que vinieron de toda España.
1: ¡Qué bien!
3: Y la pieza que os mandaron a ejecutar era bastante complicada, porque era una especie de plano curvo, en concreto.
1: Os dan
3: unas instrucciones muy precisas, con dificultades de ejecución, que incluso cuando la estáis edificando, tenéis que dar marcha atrás algunas veces, ¿no?
11: Claro, correcto. Hay que cambiar el sistema y demás, pero que si llevas un buen replanteo desde el principio, sale todo el tirón.
3: La mezcla, yo que nunca sabía hacer una mezcla.
1: No, y pregúntale también lo de eso.
3: Bueno, pero como albañil, antes una buena mezcla, ¿cuáles son las dosis necesarias de arena y de cemento y de agua?
11: Tú le pones tres partes de arena, una de cemento y el agua que quiera ya, si quiere la mezcla más durita o más blandita.
3: 3 de arena y 1 de cemento. Ah, pues voy a apuntarlo aquí porque hay alguna obra, así que...
1: Javier, ¿es verdad en vuestra profesión que, ya te digo, vaya, estáis más que solicitados? ¿Es verdad ese dicho de zapatero a tu zapato, para qué te metes?
0: ¿Cuántas veces habéis tenido que encontrar, arreglar un estropicio de alguien que ha querido arreglarlo por su cuenta y le ha salido rana?
11: Pues día a día casi, por decirlo así.
1: ¡Ay, madre mía, madre mía, madre mía!
11: ¿Tú qué? El día a día.
3: Tú que eres albañil, Javier, ahora sabes que los albañiles estáis muy cotizados ahora. Cuando te llaman para pedirte presupuesto, ¿cuánto tiempo le dices tú que va a tardar en hacérselo? ¿O cuánto te
11: yo, sí. yo en mi caso tengo ya lista de espera para el año que viene.
3: Un año
1: madre
3: de
1: madre mía, ni una boda, ni una iglesia para pa casarse. Madre mía,
11: Javier. 5 o 6 meses por lo menos, a no ser que sea un cliente que te diga que quiere hacer una cosa pequeña que tú lo puedes intercalar o combinar en un trabajo u otro, pero como sea una cosita grande, reforma de una vivienda, en fin, y demás, de 8 o 9 meses mínimo.
3: ¿Y dónde aprendiste tu albañilería? ¿Con tu padre, que es lo que habitualmente se hacía, o has estudiado en alguna formación de FP?
11: Pues mira, yo me salí del colegio casi con 16 años, y nada más salirme, me metí en una escuela taller, allí en Cártama.
1: Bien.
11: En la escuela taller... dio la casualidad que hicimos también un concurso de las escuelas talleres de Málaga y yo fui uno también de los ganadores. Y ya a raíz de ahí, ya nada más salí de la escuela taller, pues yo, en mi caso, yo me fui a trabajar a Marbella, que era en este caso donde había muchísimo trabajo. Y ya de Marbella, pues ya hasta hace unos pocos de años que me puse por mi cuenta.
1: Javier, una preguntita más. También es que tenemos tantas, aparte del teléfono, no lo vamos a guardar. Sí. Javier, ¿cómo diría? Aprovecha los micrófonos de Canal Sur Radio para invitar a esas chicas que quieran, que no sepan qué estudiar, invitarles a que de verdad elijan la albañilería, que va a haber trabajo, ¿no?
11: Hombre, a ver, yo soy partidario también de que cada uno tiene que trabajar realmente lo que le gusta. Uh-huh. Porque si no, por mucho que tú hagas escuelas taller, porque en mi caso ha pasado, de veintitantos alumnos que hemos estado en la escuela taller, a lo mejor uno o dos siguen en el sector que ha estudiado.
1: Sí es verdad
11: que hay mucho campo, el tema de electricidad, de aire acondicionado, de espontanería. Y es verdad que la gente hoy en día, la juventud, pues si quiere, no sé, quedan nada más que ordenadores, redes sociales, y yo no lo sé, pero cada vez está esto peor la cosa, ¿eh?
3: Hay que ver, Javier, cómo ha cambiado el tema de la albañilería, porque acabas de decir tú que con 16 años te saliste del colegio, quizá en una época en la que había mucha oferta de albañilería, e incluso tus padres al menos te echaron la bronca, niño, claro. No te salgas del colegio, que pues esto no tiene futuro, pero ahora es todo lo contrario.
11: Así es. No, mi padre, la verdad que yo casi ya sé con el mismo ejemplo que él me dijo. Que no quiero estudiar y no sirve para estudiar, pues... si no, te va a tener que buscar la vida afuera, que va a ser más duro. Pero bueno, lo que está claro es que él no iba a tener un niño en la casa a gastos pagados y demás. Y la verdad es que gracias a la educación que me han dado, también puede ser parte también del éxito que tenemos hoy en día. Claro.
1: Javier, quédate a la escucha, quédate, porque vamos a poner unos audios al 670-940-200 de nuestros oyentes, a ver si alguno hasta te pide lista de... quiere apuntarse. Vamos, escucha.
12: Buenas tardes. Destrozado, hemos destrozado todo. Yo he intentado reparar el coche y me han sobrado tornillos. Y lo he echado al tanque a ver si vuelven a su sitio. Y David, no se tiran las herramientas cuando se ponen mojosas. Se coge y se mete en Coca-Cola y se le quita el mojo.
1: Coca-Cola.
12: Eso es tirar dinero.
1: Claro, vale.
12: Buenas tardes.
1: A ver, otro.
13: Buenas, Miguel Ángel, aquí de Dos Hermanas. Que como dice el oyente de antes, que cuando te tocan el bolsillo, pues ahí ya aprende uno a hacer de todo. A mí, bueno, se me da bien algunas cosas, ciertas cosas, la verdad. Me llaman todo el mundo, me llama mi suegra, mi padre, mi hermano, mi cuñado, mi sobrino, para arreglar todo. Todo, aire acondicionado, plancha, televisores, abrir regola, poner losa, baldosa, de todo. Hasta los zapatos, la suela de los zapatos. Bueno, mi madre me llama hasta para arreglar las macetas. Le digo, mamá, hija, que esto lo zapata el hermano también, que no hace falta cambiarle la tierra a las macetas, pero bueno. Venga, buenas tardes.
3: Oye, Javier, una preguntita, porque bueno, habéis ganado 6.000 euros, era el premio con el que estaba dotado este concurso nacional de albañilería. ¿Qué cualidad principal debe tener un albañil, aparte de sus conocimientos básicos para que no se le caiga una pared, por supuesto, pero, hombre, por ejemplo, un albañil nunca debe tener prisa? Dime qué cualidad debe tener un albañil, bueno, para que sea un gran profesional.
11: Pues para destacar, por decirlo así, te tiene que gustar tu trabajo y ser curioso. Porque albañiles sabemos mucho, pero tú a la hora de cualquier alicatar un cuarto de baño, un simple cuarto de baño, un simple detalle de dejar una pieza cortada en un lado o en otro, o dejar una pieza muy chiquitita en una esquina, marca la diferencia con respecto, por ejemplo, otro albañil, por ejemplo.
3: Ser curioso. Uh-huh. Cosa más curiosa, ¿eh?
1: Y también sé muy limpio, ¿verdad? Muy limpio, digo, a la hora de dejar los detalles. No, porque hay mucha gente también, verás, sucia, decimos limpio o sucio, a lo mejor ese detallito de repasar con el, no sé, con el pañuelito, con lo que sea, con el pincel, con lo que sea, para no dejarlo feo ahí en bruto, ¿no?
11: Hombre, eso por supuesto. Y ya no es eso, ya es la hora de tú estás trabajando y tú te vas de tu trabajo, de tu puesto de trabajo, y tú dejas el tajo limpio. Ajá. Y aunque haya hecho poco trabajo, pero si está el trabajo se ve limpio y curioso, ya cambia la cosa. Sí. A que uno que te haya hecho un poquito más, pero esté aquello enguarrado, por decirlo así,
0: claro, sí,
11: ya no lo aprecias tú igual, por lo menos yo, vaya.
0: Sí, es importante, como en la cocina, ¿no? Después de acabado, que la cocina esté limpia.
11: Ahí está,
3: y Javier, la jornada laboral de los albañiles ha cambiado mucho con respecto, porque antiguamente había albañiles que trabajaban de sol a sol, a las horas de más sol. Y supongo que ahora los albañiles, que tenéis una mejor calidad de vida porque estáis más demandados, que la jornada se habrá también reducido, ¿no? De un albañil. ¿Cuántas horas echas tú al día?
11: Pues yo he cambiado el horario y yo estoy ya de 8 a 4 todo el año, excepto en verano, que estoy de 7 a 3. Eso la jornada corrida.
0: Intensiva.
3: 8 horas en invierno, 7 en verano, ¿no?
11: Correcto. Es lo mismo, pero tú en vez de parar una hora, comer y después seguir, pues yo lo hago del tirón y como en mi casa, por no decirlo así, pues no sí. Tener que comer el tajo, llevarme la maleta, en fin.
0: Claro, cosa que se agradece.
3: ¿Y al peón flojo se le distingue porque se lleva mucho tiempo con el bocadillo? ¿Cómo se coge al peón que es más bien flojillo?
11: Y con el móvil.
1: Y con el móvil.
0: Ya hemos cambiado el bocadillo por el móvil.
1: Eso digo yo, el bocadillo es lo de menos ya.
0: Bueno, pues.
11: En el momento que no se escucha nada en la obra, aquí pasa algo.
1: No se hacen TikTok.
11: Ahí está.
0: Bueno, Javier Vargas, ganador de este concurso de la Peña del el Palaustre de Málaga, que ha sido ganador junto con Manuel Fuentes, su ayudante, y que han recibido 6.000 euros del primer premio. Gracias, amigo, por habernos contado tu experiencia.
11: Venga, gracias a vosotros.
0: Y gracias también a todos aquellos que nos habéis mandado vuestros audios y vuestros tweets. Vamos a hacer una pequeña pausita y enseguida estamos hablando con Jesús Mena de cine y de historia.
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18: Hola Patricia, sí, realmente muy triste la noticia, confirmada el fallecimiento por parte del vocero de prensa del actor Robin Williams. Dice que confirma el fallecimiento, que también confirma que en los últimos años estaba sufriendo de una fuerte depresión. La familia, por su parte, su esposa pide, por supuesto, que se mantenga la privacidad de la familia. Por otra parte, el departamento del sheriff del condado de Camarín, al norte de California, donde residía el actor Robin Williams, confirmó que se está investigando la muerte por supuesto suicidio por asfixia, pero todavía el forense está trabajando en el caso.
0: Bueno, pues hemos abierto con este audio de hace ya algún tiempo, en el que se nos narraba la noticia del fallecimiento de Robin Williams, ¿no? Uno de los grandes actores serios y cómicos, podemos decirle, porque hizo papeles de ambas cosas, de comedia y drama, pero de todo ello nos va a hablar Jesús Menas, que es aficionado a la cultura en general, es historiador del arte por la Universidad de Sevilla y farmacéutica, y nos viene a hablar de cine e historia. Jesús, buenas tardes.
19: Buenas tardes, Yuyu. David Charo.
1: Hola, Jesús.
19: Yo creo que hemos podido oír uno de los momentos, yo creo que más tristes, ¿no?
0: Sí.
19: Del séptimo arte reciente, ¿no? Porque, bueno, yo creo que la pérdida de Robin Williams nos marcó a todos.
1: Sí,
19: yo he crecido con Robin Williams, yo creo que todos hemos vivido momentos de humor, momentos también, como ya ha dicho Yuyu, de drama. Un actor polifacético, multidisciplinar, que sin embargo pues se acaba quitando la vida, ¿no? Yo creo que
3: a mí me marcó El Club de los Poetas Muertos,
1: sí, ¿no?
19: Eso fue una película súper emotiva, pero bueno, canta Señorita Dufair, ¿no?
1: Ay, me encanta, sí. La señora Dufair, me encanta.
0: Además de su faceta artística, también hablaba mucha gente de su faceta personal, que decían también que era muy buen tipo, que se comprometía con causa solidaria. Esa película que tuvo se llamaba Patch Adams, ¿no? Sí. Que hacía de médico, que visitaba a los niños en los hospitales y tal, pues no andaba muy alejada de la realidad. Hay algún famoso que dijo que su pareja o su madre o quien fuera era fan de él y que estaba pasando por una mala racha de enfermedad, y él fue a verlo gratuitamente. O sea, que se veía que era un tipo de buen corazón.
19: Hombre, sí, yo creo que esa es mi película que te estás diciendo, Yuyu, en Patch Adams, se ve realmente el auténtico Robin Williams. Yo creo que ese era él al 100%, ¿no? Esa idea de utilizar todos los recursos que tenía para hacer sonreír a la gente es lo que realmente definió a este actor, que ya os digo, ¿no? Yo creo que en aquel momento en el que falta, todos quedamos un poco en shock, y más aún sabiendo la causa de la muerte. Un suicidio, una asfixia, como has dicho, ¿no? Al principio de este informativo, que realmente pues después supimos, ¿no?, que fue a causa de un ahorcamiento. ¿Y a qué os traigo esta colación? Bueno, pues yo os traigo a colación esto, pues a un tema que yo creo que también es muy tendencia actualmente,
0: sí,
19: siempre lo ha sido, aunque no siempre se ha tratado como debería, que es la causa de la depresión.
0: Ajá.
19: La depresión
0: a la que se le ha puesto muchos nombres.
19: Exacto. Exacto, Yuyu. La depresión, el arte, yo creo que son dos factores que también han ido de la mano, la creatividad, el genio. Hay un grabado de Francisco de Goya, que es sumamente característico, ¿no?, de esa obra importante que son Los Caprichos, que se llama que el genio de la razón produce monstruos. Es decir, la capacidad de tener una conciencia de lo que hay en el mundo muchas veces te lleva a cuestionarte de muchas cosas, ¿no?, incluso la propia existencia. Bueno, pues, como bien dice Yuyu, esto que también es un reflejo de la depresión, tuvo otros nombres en otras épocas, ¿no? Y hay una época, sobre todo muy brillante en el ámbito artístico, que es el mundo del Renacimiento, del siglo XV, el siglo XVI, en el que aparece un término muy característico, que es la melancolía. Esa idea que nosotros hoy decimos, que este chico, esta chica
1: melancólico,
19: muy melancólico, que a día de hoy se vincula con lo bohemio un poco, ¿no?
1: Esa melancolía, con la tristeza,
19: esa tristeza,
1: ¿no?
19: Bueno, pues eso es algo que ha existido siempre.
1: Oh,
19: yeah. ¿Y a qué está relacionado? Bueno, está relacionado pues a algo muy importante, según, voy a meter aquí un poquito también de farmacia, siempre hay que tocar un poquito todos los puntos, todos los polos, y decía Galeno, el gran padre de la medicina, que el ser humano estaba compuesto por cuatro humores. Uno era la sangre, otro era la flema, otro era las bilis amarillas y el otro era la bilis negra. Cada una surgía de un punto determinante, algunas del corazón, otras surgían del hígado, en el caso de la bilis amarilla. Y una muy significativa es la que surgía del vaso, que es esta famosa bilis negra, que provocaba su exceso, porque estos cuatro humores debían estar en equilibrio. Cuando había un desequilibrio, se producía la enfermedad. Pues cuando el desequilibrio estaba relacionado con la bilis negra, provocaba situaciones de tristeza, vamos a decir, de desánimo. Entonces, ¿con qué se relacionaba esa idea de exceso de bilis negra? Pues con lo que nosotros a día de hoy llamamos depresión. Y hay un libro que es fantástico, que yo os recomiendo, y a todos los que nos están oyendo ahora mismo, que se llama Nacidos bajo el signo de Saturno. Un libro escrito por los hermanos Witkover, y que trata pues aquellos artistas que de una forma u otra fueron víctimas de la depresión y que se dice, ¿no?, que aquellos que eran melancólicos habían nacido bajo el signo de Saturno. ¿Sabéis por qué?
1: No, ni idea.
19: Según la cosmografía, según el estudio de los astros, Saturno era el planeta que quedaba más lejos. Por tanto, era el planeta más

0: Ese, bueno, ese fue Felipe, ese fue Felipe V. Ese fue Felipe V. Ese ya, más que melancólico, tenía otros problemas. Me parece a mí.
1: Estaba diagnosticado de otras cosas.
0: Ese ya estaba tocando otros puntos diferentes a la melancolía. Y como estaba diciendo, pues en este libro se trata, también nos habla de bueno, en el Ficino, que es el gran padre de la idea platónica en el Renacimiento, nos habla que muchas veces el genio está relacionado pues con esos niños que nacen bajo ese signo de Saturno, y que la melancolía es un atributo, es el precio a pagar por esa creatividad. Y entonces, tomando como premisa esa idea, pues estos dos escritores, estos dos historiadores del arte, hacen un recorrido por los grandes, por las grandes figuras del arte que se han quitado la vida o que se han visto tocados por la melancolía.
1: Madre mía.
0: Y os voy a empezar por un ejemplo característico, que es el famoso Francesco Borromini. No sé si conocéis algo de él. Uh-huh. Este señor es arquitecto en Roma, en la Roma de los grandes papas, ¿no?, del Urbano VIII, y tuvo un gran problema. El gran problema es que coincidió con Gian Lorenzo Bernini. Ajá. ¿Sabéis quién es Bernini?
1: Sí, sí.
0: Maravilloso escultor, pintor, arquitecto. Oh. ¿Qué ocurre? Bueno, pues que Bernini contó con el favor de los papas, mientras que Borromini, por su personalidad, por su carácter introvertido, nunca llegó a cuajar en esa sociedad elitista que ya comienza a surgir en el barroco. Entonces se fue cerrando poco a poco a sí mismo, se fue cerrando más, más, más, y hay un acontecimiento importante en el que se dice que una noche discute con el servicio de la casa, y este señor dice que tiene la razón, que el servicio no, coge una espada, la coloca contra la pared y él mismo se la clava.
1: ¿Ahí?
0: ¿Qué ocurre? Que cuando comienza a sentir el dolor, para. Me dice, oye,
2: es tarde,
0: esto duele.
2: Como serio.
0: Esto duele, vamos a parar.
3: Me va doliendo. Ahí tiene la frase entre la espada y la pared, ¿no?
0: Exacto. Y él dijo, mira, no vamos a terminar ahí. Y entonces cuando él comienza a sentir ese acero atravesar las entrañas, para. Y se desenclava. Esto es una barbaridad. Y él se arrepiente, pero ya el paso está dado.
3: Era tarde, ¿no?
0: Era demasiado tarde.
3: El tropicio se había hecho el hombre.
0: Días antes había quemado gran parte de su obra, diseños, bocetos, todo ello lo había destrozado. Y finalmente, pues, en los últimos momentos de su vida, dice que se arrepiente, que estaba sumido en un ataque de melancolía y que se arrepiente, pues, de haber tenido una vida tan triste y tan apagada como la que había tenido, ¿no? Por tanto, vemos como Borromini tiene también esos síntomas propios de la depresión, que en aquel momento se decía melancolía.
3: Aunque quizá el segundo que traes hoy es más conocido, ¿no?
0: Hombre, yo creo que Michelangelo Merisi, ¿no?, como realmente se llamaba, Caravaggio, es otra figura con una respuesta totalmente diferente. Es decir, Caravaggio es un pintor que rompe. Yo creo que todas estas grandes figuras rompieron con lo que realmente había. Y este señor, pues, frente al concepto que había dado Miguel Ángel, ¿no?, esa maniera de Miguel Ángel, él busca un concepto mucho más naturalista, más sensual, dota la pintura de una clara sensualidad, de un tenebrismo, con esos fondos oscuros, con esa capacidad de tomar personajes de la calle, denigrantes, y elevarlos a figuras santíficas, ¿no? Él tomaba prostitutas y la utilizaba de inspiración para la propia Virgen. Son esos recursos que usaba, pero claro, tenía, dice, una personalidad bastante, bastante difícil, tanto que acabará apuñalando en una pelea de taberna a otro romano, y finalmente tendrá que abandonar, pues, la ciudad y buscar un nuevo camino. Acabará también en el entorno de los Caballeros de Malta, estará en Malta, estará en Sicilia, y finalmente será en Nápoles, donde acabará siendo asesinado, posiblemente por una reyerta en la que acabaría involucrado. Dicen algunos que esa visión tenebrista que tiene en sus obras es realmente lo que se escondía en su alma. Él empezaba con una pintura, pues, muy amable, muy colorida, y que poco a poco esa pintura fue tomando unos matices mucho más oscuros que representaban, pues, aquellos que realmente él
2: estaba
0: tenía
2: dentro de él.
0: En su propia mente.
3: A lo mejor, Jesús, si estas personas hubieran sido tratadas como hoy son tratados los que tienen un TDAH, un TOC, lo que sea, a lo mejor ni hubieran sido grandes artistas y, por supuesto, tampoco habrían llegado a ese desenlace.
2: Bueno, y también lo que hoy nos retrotrae a todas estas historias es que muchas veces, y hoy lo tenemos también muy de moda, sobre todo en el tema del carnaval, es la famosa separación entre el autor y la obra, ¿no?
0: Claro,
2: eso que hay gente difícil, que no es capaz de separarlo, hay gente que sí, hay gente que aboga porque una cosa es la vida personal de los artistas y otra cosa es su obra. Hay gente que es incapaz de separarla. Yo creo que en este tema no hay nadie equivocado. Quiero decir, porque yo no soy nadie para decirle a nadie cómo tiene que valorar la obra de un artista. Hay gente que será incapaz de separar lo que una persona es de lo que una persona hace, y hay otra gente que sí. Pero yo creo que ahí todo el mundo, no sé si tú estás de acuerdo conmigo, todo el mundo puede tener algo de razón, ¿no?
0: Totalmente, Yuyu. A ver, uno de los ejemplos,
2: Caravaggio, por ejemplo, en su época, como tú dices, mató a una persona.
0: Bueno, y su pintura era muy polémica. Es decir, vosotros imaginar que la Virgen del Palafrenero es una Virgen que muestra un escote, una postura sumamente atrevida para la época, y eso no gustaba a todo el mundo.
3: ¿Ese es el que has dicho que estaba inspirado en una prostituta?
0: Exacto.
3: Ese fue.

0: Exacto.
1: Bueno, Bernini también tuvo lo suyo con el éxtasis, ¿no?
0: Bueno, ese éxtasis de Santa Teresa, que lo buscó también, ese lenguaje.
1: Que hay quien dice que más que un éxtasis era otra cosa. Bueno, era un éxtasis, pero no provocado por una aparición divina, sino por algo más natural.
0: Ahí la propia Santa Teresa podríamos entrar también, ¿no? Ella misma lo definía como eso, ¿no? Sí, básicamente, sí. Bueno, cada uno tendrá su lectura, pero algo que le provocaba tal satisfacción que le hacía superar los márgenes de este mundo, ¿no? Entonces, bueno, con respecto a lo que estaba diciendo Yuyu, yo creo un ejemplo del que se puede hablar perfectamente es de Picasso. Picasso es un artista súper polifacético, rompedor, creador, pero que tiene una vida, bueno, marcada por la polémica.
1: Sí.
0: ¿Eso quita que lo que ha hecho? Pues evidentemente su obra es su obra y su vida es su vida. Que evidentemente también su obra está marcada por su vivencia también. Hay un momento que es importante, que es cuando muere su mejor amigo, que es Casagemas, y él comenzará pues ese periodo de la etapa azul. Es decir, vemos cómo también el camino de cada persona, de cada artista, también está, vamos a decir, marcada por las vivencias que le van llegando en la vida, ¿no?
1: Claro, pero por eso te digo, yo una de las razones que tengo, y repito que en este tema nadie tiene la razón perfecta, que si una persona es incapaz, por ejemplo, cuando hablamos de Michael Jackson, ¿no? Si cuando Michael Jackson se habló de la presunta pedofilia de Michael, presunta o no presunta, pero bueno, no sé, si yo creo que no tuvo ninguna condena hasta el momento, pero bueno, se habló mucho de eso. Yo entiendo que alguien puede decir, bueno, pues a mí con Michael Jackson se me cayó un mito, y a partir de que yo conocí estas cosas soy incapaz de escucharlo. A esa persona no se le puede decir absolutamente nada.
0: Nada, evidentemente.
1: Está en su total libertad. De la misma manera que otra persona que te diga, yo sé que Michael Jackson tuvo una vida que no era la más ejemplar, pero a mí me gusta como artista y yo soy capaz de separar esa historia. Lo que sí creo es que la obra de todos los artistas está influida por su vida personal.
0: Claro,
1: o sea, la vida de Picasso, por revuelta que fuera, no sería la misma si Picasso hubiera tenido una vida, por decirlo de alguna manera, más placentera, o más normal, o más idílica.
0: Es que está claro, es igual que Caravaggio. Yo estoy seguro que su pintura no habría tomado esos matices y ese camino si su vida hubiera sido de otra manera. Borromini, si llega a tener esa aceptación por parte de la Iglesia.
1: Si hubiera tenido una vida feliz. Y...
0: claro, su obra sería diferente. Quizás, yo creo que también, es la idea también esa de la melancolía, que ante la propia idea de autodestrucción a veces surge, o en los momentos de mayor oscuridad cuando surge el mayor ingenio, ¿no?
1: Mayor creatividad.
0: Del ser humano, porque es la idea de poder reflejar lo que tienes dentro y liberarlo. Entonces muchas veces el arte también está marcado por eso.
2: Y el cine sobre todo.
0: Y el cine también,
2: sobre todo, ¿no? Esas figuras tan atormentadas también que...
0: Hablando de Goya, que Goya también tiene lo suyo. Goya tiene también otro grabado que se llama Come Torrellano. ¿Quién es Torrellano? Torrellano, otra figura que, hablando de tormentos, también es muy significativa, porque Pietro Torrellano, ya nos habla de él Vasari, es un señor que es coetáneo, un poco más mayor que Miguel Ángel, está en la corte de los Medici allí en Florencia, ¿no?, en el gran séquito, y dice que hubo un concurso sobre bueno, esculturas en barro, y Torrellano era el gran escultor en barro que había en Florencia, y apareció un joven, un niño, que era el preferido de los Medici, llevaba por nombre Miguel Ángel, y trajo una obra maravillosa. Dice que el chico era bastante inaguantable, también hay que decirlo, y provocó tanto al propio Torrellano que finalmente este acabará golpeándole la nariz y le partiría la nariz para siempre.
2: Por favor.
0: ¿Quién era este Miguel Ángel? Pues evidentemente viene el ángel Buonarroti. A día de hoy podemos ver muchísimas representaciones, muchísimos autorretratos del artista. Podemos ver como siempre lleva la nariz partida, y es consecuencia de ese golpe que Torrellano le dio cuando era joven, cuando era infante. Claro, los Medici comenzarán una caza y captura hacia Torrellano. Torrellano acaba en Roma y de Roma en Londres. Pero lo más curioso es que de Londres acaba aquí, en Sevilla.
2: Bueno,
0: Pietro Torrellano acaba aquí. Tiene algunas de las obras más bellas que hay del Renacimiento en el Museo de Bellas Artes de Sevilla. Tenemos la Virgen de Belén y el famoso San Jerónimo Penitente, que yo creo que es una de las obras clave que permitió luego que la escuela sevillana barroca pues llegara a alcanzar esas cuotas, ¿no? Naturalismo excesivo, una dignificación también de la ancianidad, algo bárbaro, ¿no? Un tratamiento anatómico perfecto. Bueno, pues este señor recibe un encargo del duque de Arcos, de Rodrigo Ponce de León, de una virgen, lo hace, y parece ser que no le pagó lo que debía, y en un ataque de ira y de rabia ante esa personalidad que tenía tan violenta, tan melancólica, dice que se metió en el palacio de Rodrigo Ponce de León y destrozó a la Virgen a palos.
2: Dios.
0: Evidentemente, lo que es la Santa Inquisición, pues le dijo sí, ¿no? Ahora sí que sí.
2: Ahora te va a enterar.
0: Lo encerró en el castillo de San Jorge y él se negó a comer. De ahí esa idea de Goya, ¿no? Come, Torrellano. Entonces se negó a comer y finalmente pues ese gran escultor que venía de la propia Florencia, de la propia Italia, de la cuna del Renacimiento, pues acabó muriendo en el castillo de San Jorge sin probar bocado y como consecuencia de esa melancolía y de esa actitud que, como también decíamos de mi gran Jerome Marisi, o conocido como Caravaggio, también tenía.
3: Y Jesús, para ir terminando, también creo que en el mundo del cine, ¿no?
0: Ahora sí que sí.
3: Ha habido víctimas de esta melancolía, ¿no?
0: Ahora sí que sí, podemos poner, no sé si tenemos también un pequeño fragmentito de otra noticia que tuvimos recientemente, pues con otra famosa actriz y cantante, que fue Whitney Houston, no sé si también tenemos esa... Ese fragmento
4: de... Como una de las voces más hermosas, la diva Whitney Houston, de 48 años, ha fallecido tras varios años de adicción a las drogas. Las causas de la muerte de Whitney Houston no han sido reveladas y poco se sabe del acontecimiento de luto que vive la música del pop de Estados Unidos y el mundo. La muerte ha sido comunicada por su representante, el publicista Kristen Foster.
2: Qué pena.
0: Estamos viendo otro caso, ¿no? Con esta canción que es maravillosa de Guardaespaldas, que una actriz también, cantante, con ese carácter tan polifacético, con una vida que realmente podía ser de éxito y como siempre estuvo marcada por la destrucción, la autodestrucción de una forma u otra, ¿no?
2: Porque las compañías, ciertas compañías no fueron buenas.
0: Decía vamos a Ortega ahí, ¿eh? Vamos somos a nosotros y nuestras circunstancias, ¿no?
2: Sí, pero casarse con quien se casó...
0: Era polémico. Pero
2: polémico,
0: también al final,
2: vamos a dejarlo en polémico.
0: Vamos a dejarlo en polémico. Cada uno al final busca, Charo, pues por desgracia, una persona que no debía, ¿no? Y otro caso que también me fascina, porque yo creo que uno de los grandes actores que vio su vida truncada, también a consecuencia de la depresión, a consecuencia, algunos dicen, de un papel muy particular, ¿no? Yo creo que también tenemos el fragmento. Vamos a escucharlo y vosotros mismos vais a saber de quién estamos hablando.
5: Te veo nerviosa. ¿Es por las cicatrices? ¿Quieres saber cómo me las hice? ¿Eh? Ven aquí. Mírame. Estaba casado. Era muy guapa, como tú. Me decía que me preocupaba demasiado, que tenía que sonreír más. Le gustaba el juego y se endeudó con quien no debía. Un día le rajaron la cara. No podíamos pagar su cirugía. Ella no aguantaba más. Yo quería volver a verla sonreír. Quería que supiera que no me importaban sus cicatrices. Así que me metí una cuchilla en la boca y me hice esto. Yo solo. ¿Y sabes qué? Ella no podía ni mirarme. Me dejó.
2: Hablamos del gran Joker y el gran actor. Exactamente. Christopher Nolan fue uno de... Hizo la trilogía
0: de Caballero Oscuro y sin duda alguna... Yo creo que el Joker, yo creo uno de los personajes más también melancólicos, ¿no? Porque su personalidad está marcada por ese también toque de locura, pero que Heath Ledger se metió tantísimo en el papel de esta persona que llegó finalmente a quitarse la vida con un consumo excesivo de pastillas, de tranquilizantes, y finalmente pues también murió. Por tanto, oye, parece que muchas veces este precio por tener esta creatividad, este ingenio, viene también marcado, ¿no? Porque yo creo que eres consciente de la cara y la cruz de la vida, y de una forma u otra, pues aquellos que tienen el don de esa melancolía, de ese carácter saturnino, de nacer bajo el signo de Saturno, pues también son conscientes de esas dos partes de la vida, ¿no? Porque yo creo que...
1: Bueno, pues la famosa depresión, y que siempre es interesante verbalizarla y pues sí. no vivirla apartado de todo. Sé que es una cosa es bastante complicada, pero que, oye, que si se puede tener la ayuda necesaria de la gente que está alrededor, sí, pues mejor que lo conozcamos, ¿no? Jesús Mena, muchas gracias por habernos hablado de esa melancolía llamada en otros tiempos, a la que le cantó Camilo VI. Gracias, hasta la semana que viene. Bueno, pues hoy, ¿quién despide musicalmente?
2: Pues despido yo y con otro genio que también en su época por la leoparda, como era Amadeus Mozart. Wolfgang Amadeus Mozart. En 1986, Falco alcanzó el éxito con este Rock Me Amadeus, que lo convirtió... ahora se diría viral, ¿no? Lo convirtió en un gran número uno. Y Falco tampoco estaba muy bueno. El impacto fue inmediato en el 86 y convirtió Rock Me Amadeus en un número uno, una canción que combinaba lo clásico con lo sintético.

0: sé si este, si este tema coincidió, no tengo claro en la fecha de la película de Amadeus. No tengo claro si Falco aprovechó, 80, pues puede 90, ser, ¿no? Puede
1: por ahí,
0: ser.
1: Por ahí puede andar, aprovechando el éxito comercial de la peli, ¿no?
0: Esta sí os suena, ¿no?
1: Sí, bueno, me suena más el estribillo que el resto de la canción, pero bueno. Bueno, pues con esta música de Falco, Rock Me Amadeus, despedimos esta tarde de miércoles, 23 de septiembre. Gracias a Jesús Mena, saludo de todo el equipo, de un servidor, de Charo Pérez, adiós, de Don David Hidalgo, Maruca Bermúdez en la producción y Don Manolo Fernández en la parte técnica. Ahora se quedan con Javier Benítez y su gente, Andalucía ahora hasta las 8 de la tarde. Así que nada, que tengáis buen día y hasta mañana.

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2: Un ajuste de cuentas entre narcotraficantes es la principal hipótesis que se baraja tras el último tiroteo en Málaga. Un hombre de 47 años recibía anoche dos disparos en la cara mientras cenaba en un local del Muelle 1. El intento de asesinato ha sido reclamado por un grupo de la mafia turca, Sofía Prado.
3: La policía busca al menos a dos atacantes que se acercaron al restaurante a cara descubierta. La víctima compartía mesa con otras tres personas y el establecimiento estaba lleno. El subdelegado de gobierno, Javier Salas, no ha confirmado que hubiera un segundo objetivo que habría conseguido refugiarse. Sí ha confirmado la primera hipótesis.
4: Están estudiando y esclareciendo los hechos para determinar qué personas responsables han sido las que ocasionaron este terrible asunto, ¿no? Como digo, la principal línea de actuación es que son ajustes de cuentas entre bandas de narcos.
3: Aunque en un primer momento se temía por su vida, el herido se encuentra fuera de peligro.
2: Los dos últimos episodios violentos en Málaga ponen de relieve un cambio sustancial en el comportamiento del crimen organizado internacional que hasta ahora no había llegado a la capital, donde el tráfico de drogas ha estado tradicionalmente en manos locales. Desvela nuevos perfiles y nuevos paradigmas. En opinión de Alejandra Gómez Céspedes, investigadora del Instituto Interuniversitario de Criminología de Málaga, ponen el acento en la llegada de organizaciones internacionales más violentas a la ciudad malagueña.
5: Si bien es cierto que en la zona siempre ha habido grupos delictivos organizados dedicados al tráfico de drogas, mayoritariamente había sido tráfico de cannabis, tráfico de hashish, pero este tipo de violencia es típica de organizaciones y de otro mercado que tiene que ver más con la cocaína.
2: Los socios de gobierno de Sumar exigen que el Consejo de Ministros apruebe el Real Decreto de Vivienda que decayó en el Congreso tras el desahucio de María del Carmen, de 87 años y que llevaba 70 años viviendo en su casa. Un desahucio que ha consternado a los vecinos de Madrid. La Policía Nacional ha ejecutado la orden entre los manifestantes que han hecho frente al desahucio produciéndose momentos de tensión. Jorge Dayas.
6: El ministro de Cultura, Ernest Urtasun, ha calificado de auténtica vergüenza este desahucio y urge al gobierno a aprobar el Real Decreto de Vivienda con los desahucios.
7: Quiero denunciar una vez más, como hemos hecho siempre, la actividad de los fondos buitre y de este tipo de empresas en nuestro país y denunciar también la actitud de todas aquellas formaciones políticas que les ponen la alfombra roja para que después vengan a desahuciar a las maricarmenes de nuestro país. La semana que viene, sin falta, el Consejo de Ministros debe aprobar el Real Decreto de Vivienda con los desahucios y traerlo aquí.
6: La moratoria antidesahucios decayó hace meses tras su falta de apoyos en el Congreso para que siguiera en vigor.
2: El Sindicato de Inquilinas e Inquilinos de Sevilla ha convocado una concentración urgente para esta tarde por el desahucio de María del Carmen, esa vecina de Madrid. Y el Supremo confirma 4 años de cárcel al futbolista Santi Mina por abusar de una mujer dentro de una furgoneta en Mojácar en el verano del 2017. El tribunal rechaza el recurso del exdelantero del Celta contra su condena por 2 actos sexuales inconsentidos sobre la misma víctima, a pesar de que ella se negó y se defendió. La condena implica que el futbolista tendrá que entrar en prisión.
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2: A esta hora estamos a 37 grados en Córdoba, 34 en Sevilla y Jaén, 33 en Huelva, 32 en Granada, 28 en Cádiz y 25 en Málaga. Andalucía, son las 5 y 3 minutos de la tarde.
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Hola, muy buenas tardes. Esto es Canal Sur Radio y son las 5 y 4 minutos, así que toca preguntar qué está pasando en Andalucía ahora. Hay una noticia que creo que no debemos desdeñar y que en resumidas cuentas viene a recordarnos que con Granada y con la Alhambra no puede nadie. Ni los terremotos. El Patronato de la Alhambra y Generalife acaba de reabrir al público la zona de la Alcazaba, que llevaba cerrada desde hace un mes como consecuencia de la llamada serie sísmica y que habría provocado y había provocado algunos daños leves, eso sí, en el monumento nazarí. Esto es un notición, sobre todo si hacemos el ejercicio de pensar en lo que podría haber pasado y no pasó. Es como cuando aquella noche del 8 de agosto del año pasado se declaraba un incendio en la mezquita de Córdoba. La amenaza fue neutralizada casi de inmediato por los bomberos cordobeses que actuaron tan bien que ahora vienen del extranjero a ver cómo lo hicieron otros cuerpos de bomberos. Lo que podía haber pasado y no pasó. Pues con la Alhambra y los terremotos lo mismo. Aquí también parece, por cierto, que ya ha pasado el mayor peligro. Y a todo esto ya ha llegado el otoño. A la chita callando, ha entrado en la habitación y nadie se ha dado cuenta de su presencia, qué triste. La culpa es del verano que se niega a abandonar el terreno de juego como el argentino Enzo Fernández cuando fue expulsado en la final del Mundial después de casi partirle las piernas a Cubarsí. No quería irse, pero terminó por hacerlo. Con el verano, no os preocupéis, pasará lo mismo, aunque, eso sí, no sabemos cuándo. Bienvenidos a este otoño a 40 grados centígrados. Bienvenidos a Andalucía ahora.

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1: puedes alumbrar. Hoy la función arranca con Manuel Carrasco, con este choquero, por varias cuestiones. Primero, porque nos encanta. Segundo, porque le canta al otoño. Tercero, porque mañana estamos en Huelva. Os lo recordaremos a lo largo del programa en varias ocasiones. Mañana estamos en Casa Colón con motivo de la entrega de los premios de Andalucía del turismo. Imaginaos, para dar un premio de turismo en Andalucía, la de candidaturas que hay. Creo que hay más de 20, o sea que imaginaos. Así que Manuel Carrasco nos ayuda a levantar hoy el telón. Ya tenéis esta canción en nuestra cada vez más seguida lista de Spotify de Andalucía ahora. Y ya sabéis que si queréis añadir una canción a esa lista y por tanto que suene en el programa, lo podéis hacer a través de nuestra cuenta de X, en el primer post, en el primer tweet. Ahí tienes en la manera de hacerlo, la manera de añadir, y ya hay varias, ¿eh? Ya hay varias que iremos poniendo a lo largo de los próximos días.
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1: De manera que ha llegado el otoño, pero nadie sabe cómo ha sido. Estíbaliz Martínez, muy buenas tardes, ¿cómo estás?
3: Hola, ¿qué tal? Muy buenas tardes. Pues mira, estoy igual que ayer, yo tampoco me he enterado.
1: ¿A que no?
3: No, incluso creo que tengo más calor que ayer.
1: Desde luego, no hay manera. Dicen que este es el periodo del año más triste. Algunos prefieren llamarlo poético. A mí no me parece triste tampoco, el otoño.
3: Además, es muy lánguido, lo ¿verdad? Bien que le sienta a Manuel Carrasco el otoño. Qué bien le sienta, ¿verdad?
1: Manuel Carrasco le sienta bien casi todo.
3: Qué guapo, qué bien le sienta. Es que le he visto y digo, qué gusto de otoño con Manuel Carrasco.
1: Sí.
3: Yo no lo he notado, no lo he notado. A ver, esta noche, igual me pongo ya el edredón, porque si llega el otoño, lo propio sacaría.
1: Hombre, yo no te lo aconsejo. Yo no te lo aconsejo. ¿Tú sabes lo que es? Es que claro, igual en el País Vasco, Alonso Rivero, ¿cómo estás? Buenas tardes.
4: Buenas tardes.
1: No sabes lo que es el sarampión menuito.
3: No, yo tampoco, yo eso no lo sé.
1: El sarampión menuito es algo que puedes padecer si te pones esta noche un edredón.
4: Claro.
1: Que empiezan a salirte ronchas.
4: A no ser que se ponga al aire al 18.
3: Pero eso es el Jerez, porque en Bormujos esto no pasa.
1: ¿Cómo que no? Y en Écija más todavía. Y en Bormujos y en Roquetas de Mar, en todos sitios. En todos sitios. Mariló Seco, buenas tardes.
5: Buenas tardes. ¿Verdad? A mí me encanta el otoño. Yo creo que en mi tierra no puede haber una estación más hermosa, con una paleta de colores más amplia. Si te vas a la sierra, si te vas al mar, te vayas donde te vayas, yo creo que una maravilla más grande no puede existir, así que...
1: A mí me gusta también el otoño, es verdad que no es la estación del año que más me gusta, no sé, a Kiko Canterla. Kiko, tú eres más otoñal. Estíbaliz, ¿tú crees que Kiko es más otoñal, sí, más primaveral, más veraniego o más invernal?
3: Yo le veo invernal.
4: Buenas tardes, Javier.
1: The winter is coming.
3: Le veo invernal.
4: Yo le veo equilibrado siempre.
3: Da igual. Y le haces mucho la pelota,
4: igual,
3: Kiko.
4: Da igual la estación. Él
1: es el hombre tranquilo.
3: Tú le haces mucho la pelota.
4: Bueno, eso es muy importante para la labor que él tiene.
1: Alonso, hombre, en este programa.
3: ¿Le haces tanto la pelota a Kiko?
4: No,
3: porque
4: bueno.
3: Es el hijo del director.
4: Es pura amistad, Estíbaliz.
1: Claro.
4: Pura amistad.
1: Con los amigos, con razón o sin ella.
4: Mari Estíbaliz.
3: No,
4: María Begoña. No me acuerdo. Que no me acuerdo. Son tantos que no me acuerdo. Por cierto, mañana sí tengo yo una petición. Creo que debes volver a poner una de Manuel Carrasco y déjame que sea. Tiene que abrir mañana en Huelva el programa, ¿no?
1: Bueno, tú tienes enchufe. En fin, puedes pedir por esa boquita.
4: Uno por uno, no. Déjame,
1: Alonso,
4: que sea, ¿no? Que es una poesía Huelva, ¿no? Yo creo a toda la provincia. Y
1: claro,
4: yo creo que mañana deberían uno por uno. Kiko, vete ya.
1: Uno por uno son siete. Esa
4: acuéstate,
1: es la de.
4: Acuéstate, Kiko.
1: No, eso era.
4: Esta sí.
1: Bueno, esto porque es Manuel Carrasco, claro, porque una excepción.
4: Pero mañana, hombre, va muy en consonancia con lo que vais a celebrar y dónde vais a celebrar, en mi tierra, ¿no?
1: Es la verdad que además, es que en Huelva hay muchos artistas.
3: Nuestra tierra. Es de Huelva.
4: Yo siempre digo que soy de la capital, ¿no? Soy de Nerva.
3: Tú también eres de Onubense.
4: De la capital.
3: ¿Y Kiko? Pero,
5: no, recuerdo, la capital es Aracena.
6: Os recuerdo que habéis sido a mí preguntándome a mí, habéis hablado vosotros.
1: Sí, ¿no? ¿Queréis dejar hablar a Kiko, por el amor de Dios?
3: Perdona.
6: Me gusta mucho la primavera.
1: A todo esto.
4: Es muy romántico. ¿Alguna vez os ha contado cómo conoció a su mujer?
3: Ay,
4: debería.
3: No,
4: Fran Ronquillo lo cuenta mucho. Algún día la contaré.
1: Vale, le dejamos a él que lo cuente cuando quiera.
3: Kiko, cuéntalo. ¿Fue en primavera?
4: No, no se puede contar.
3: Kiko, ¿pero fue en primavera?
4: Yo creo que es mejor hora la de Cremades.
3: Solamente di eso.
6: Absolutamente reservado.
3: Pero di que estación del año fue. Di que estación del año fue.
4: La vas a escuchar tú y tú decides. Pero creo que la hora de Cremades es mejor para...
1: Estamos en horario infantil, os lo recuerdo.
6: Un problema grave que es que Alonso y yo somos amigos y hemos sido socios.
1: Socios. Por cierto...
3: Kiko, dedicado para ti.
1: Quisiera anunciar que próximamente en Andalucía Ahora haremos una terapia de grupo sobre la manera de ligar, porque los jóvenes, la generación Z, empieza a darle la espalda a las aplicaciones para ligar y vuelven a tener en cuenta el valor de ligar cara a cara.
4: Ese día no me llames.
1: Ese día, hombre, claro, ¿cómo que no?
4: Soy malísimo en eso.
1: Tendremos que contar cómo enamoramos a nuestras parejas, cómo ligamos. Bueno, primero se liga y después se enamora uno o una, digo yo. Pero eso será otro capítulo, eso será después harina de otro costal.
3: Otro día.
1: De otro costal. Tengo aquí a Mercedes Gutiérrez observando desde su cajón de las palabras atentamente todo este gallinero. Querida Mercedes, ¿cómo estás? Buenas tardes.
7: ¿Qué tal? Buenas tardes.
1: Oye, nos vas a enseñar hoy a quejarnos.
7: Ah, creí que era enamorarnos con palabras.
1: Hombre, también.
7: Enamorarnos de una queja. Sí. Hoy traigo como propuesta, vengo a quejar cosa y vengo a eso, a ver cómo podemos plantear la queja.
1: Vale, eso será a partir de las 6 de la tarde. Nos podemos enamorar, por ejemplo, con una cena o a partir de una cena. Pero claro, normalmente las cenas en España eran a partir de las 9 y media, las 10 de la noche, 10 y media incluso, 11, hay gente que cena tardísimo, que es un horario hasta ahora establecido, normal, contemplado por cualquier español o por cualquier andaluz. Pero hete aquí que estamos empezando a adoptar los horarios de la cena de los guiris, de los extranjeros. Es decir, en España cada vez, dicen los estudios, que cada vez se cena antes. Y claro, a nosotros este tema nos ha inspirado y por eso hoy le vamos a dedicar nuestra terapia de grupo.

0: Nos encanta estudiar los comportamientos sociológicos. Por cierto, estamos viendo aquí en el canal Todo Noticias a Javier Milei, el presidente de Argentina, que cada vez se está pareciendo más a Paco Candela. Lo digo por, claro, lo digo por las patillas. O sea, este señor, no sé qué va a terminar haciendo con esas patillas. Está compareciendo ahora Javier Milei, el presidente de Argentina, en la ONU. Pero bueno, vamos a volver a Andalucía, vamos a volver a España. Decía, nos encanta estudiar los comportamientos sociológicos y este es el último que nos ha llamado la atención. Todos los indicadores dicen que los españoles cenamos cada vez más temprano. Estos días el diario ABC publicaba, los españoles ya cenan como europeos. Las reservas para las 8 se triplican en los restaurantes. Y yo digo, yo no he cenado a las 8 de la tarde en mi vida.
1: Yo tampoco. Es verdad que tengo cada vez, sobre todo aquellos amigos que tienen hijos pequeños, sí. Pero yo no creo que sea tema de la sociedad, ¿eh? Yo creo que es tema turístico, tema de que los restaurantes se han dado cuenta de que, bueno, el turista que cada vez es más masivo y lo vivimos, por ejemplo, en Sevilla, pues desea cenar antes y, por lo tanto, los trabajadores tienen que marcharse antes. Pero a mí hay ciertas situaciones que me escandalizan. Esto del doble turno para cenar, ¿no? Que es peor todavía. O irte a una playa andaluza y tener que, por obligación, cenar a las 9:15, 9:30. A mí es algo que no acabo de entender, porque primero no es nuestra idiosincrasia, ¿no? Yo creo que no te digo las 11, ni ver en la televisión en prime time a las 11 de la noche como hasta hace muy poquito. Pero creo que las 10 de la noche es
0: a mí,
1: una hora, ¿no?
0: A mí lo que más me preocupa país, ¿no? es que empecemos a adoptar las costumbres de los guiris en lo que se refiere a la gastronomía. Os recuerdo que los guiris efectivamente cenan a partir de las 6 de la tarde, por ejemplo, y que a veces a media mañana están tomando ensaladilla con café con leche. Entonces, claro, a ver si lo siguiente va a ser eso. Cuidadito, ¿eh?
1: Sí, pero se almuerza a la 1:30, reserva 1:30, se cena 8:30, 9:00. Pero es que yo he veraneado toda mi vida en la Antilla y voy a los dos sitios de siempre. Y ya ha llegado un momento en el que llamo para reservar y me dice, ¿a qué hora? A 10:15. Como, hombre, si te puedes venir a 9:15, 9:30, ya te lo lanza, ¿no?
0: Claro.
1: Como, bueno, pues intentaré ir por ti, no quiero ir a esa
0: hora.
1: Si
0: nos está obligando la hostelería, no sé, a cambiar de hábitos. Tú que tienes, unos hábitos tan saludables, Estíbaliz,
2: sí,
0: ¿a qué hora cenas?
2: Yo ceno muy pronto. Normalmente... ahora este año un poquito más tarde, porque llego a casa sobre las 8:30, pero yo a las 9 lo primero que hago es cenar. Pero, por ejemplo, el año pasado, que llegaba un poquito antes, entre 8 y 8:30, ceno.
0: Entre 8 y 8:30.
2: No creo que son modas. Sí, de hecho, este verano...
1: Esa hora se merendaba. Un batido de proteína está bien.
2: Este verano, yo, por ejemplo, que estaba en Canarias, en los hoteles de Canarias, a las 7 se abría el comedor para cenar y a las 10 ya se cerraba. Es decir, tú a las 10:45 ibas y ya no había prácticamente nada para cenar.
1: Mal.
2: Es decir,
1: mal.
2: Bueno, yo te digo lo que hay. No
0: para
2: sé
0: el
2: si
0: turista
2: bien o mal,
0: español,
2: ¿no?
0: Nacional, hombre, no es un
2: Canarias.
0: Horario...
2: Vale.
0: Claro,
2: a mí me
0: así...
2: parece una buena hora, las entre 8 y 9, 9:30, me parece una hora excelente. Te lo digo porque yo sí que he cenado tarde. Yo he cenado, era de las que llegaba a mi casa a las 11 y cenaba lo que encontraba por ahí, ¿no? Lo que encontraba por ahí. O como dice mi
1: eso
2: hija.
1: Es otra cosa,
2: como dice mi hija, ¿eh?
1: Eso es
2: no,
1: cosa.
2: Como dice mi hija, a las 11 el hambre no tiene horario. Eso
1: bueno,
2: dice
1: pero,
2: ella.
1: Pero entre las 11 y las 8:30, pero, es que a veces.
2: Te he dicho
1: claro,
2: como extremo a las
1: sí,
2: 11.
1: Pero aquí ya te meten que es bueno, es dos
2: pero,
1: horas antes
2: verás,
1: de dormir.
2: Yo creo.
1: Que por favor.
2: Es que estamos cambiando no solamente los hábitos, la cena. Es la consecuencia del cambio de hábitos. Ya muchísima gente nos levantamos, yo vamos, pero no porque lo haga yo, a las 6 de la mañana, tú a las 6:30 está la calle llena de gente, gente que va a trabajar, de coches, gente haciendo deporte. Y si tú te levantas a las 6:30...
1: No hay tanta gente que
2: sí,
1: alguna
2: Sí, te lo
1: vez
2: digo
1: lo
2: yo.
1: Que hay
2: te,
1: gente
2: a
1: y solo
2: hay
1: vais,
2: gente,
1: los
2: hay
1: que
2: gente.
1: Vais o alguna vez ido al gimnasio
2: entre 6 y
1: 7, 4 más, no hay más.
2: No, entre
1: hay
2: 6
1: más.
2: Y 7 hay mucha gente haciendo deporte por la calle y coches que van a trabajar. Entonces, hombre, no son todos, pero ya hay un volumen de población considerable. Entonces, si tú te levantas entre 6 y 7, evidentemente tú vas a cenar pronto, te vas a acostar a las 12 de la noche, te vas a acostar pues entre posiblemente rondando las 10 como muy tarde.
0: Rápidamente, ¿a qué hora cenan los Gutiérrez, los Canterla y los Seco?
1: Yo, por ejemplo, sobre las 9:30 de la noche, probablemente. Uh-huh.
0: ¿Mercedes?
3: Yo también soy como Estíbaliz, 8:30, 9:00 como muy tarde.
0: 9 como muy tarde.
3: Como muy tarde.
4: En invierno, 8:30, 9:00, pero en verano, 10, 10:30.
0: Bueno, pues eso es lo que hoy ponemos sobre la mesa de nuestra terapia de grupo.
1: ¿Dónde está
0: ¿A qué hora
1: gente?
0: Cenas?
1: ¿Dónde está mi gente?
0: Claro, yo soy de los tuyos. Yo soy de los tuyos. Yo a las 8 de la tarde no he cenado nunca. Juan Carlos Varas también.
2: Juan Carlos también.
0: Levanta la mano.
1: Si yo ceno a las 8, a las 11 ceno otra vez. Es imposible absolutamente.
3: ¿A las 6 te acuestas?
2: Pero,
0: cuidado,
2: es que, Alonso, sí que es tú porque te acuestas tarde, porque vas tarde a tu casa porque tienes trabajo. Estás en deportes y es un programa...
1: No, yo llego a mi casa a las 10. Yo me acuesto a las 11:30, claro, y en ese tramo pues le pego la cenita. Pero cuando estoy sin trabajar, yo no un viernes sin trabajar no soy capaz.
0: Dice Kiko, de día no se puede cenar. Claro. De día se llama merienda. Si
2: Kiko, cena ya... de día yo me acuesto de día, con luz, con sol. Yo me acuesto a las 9:30 de la noche.
0: Eso lo vamos a llevar a otra terapia
1: así
0: de
1: estamos,
0: grupo.
1: ¿Eh?
0: Eso lo vamos a llevar a otra terapia de grupo. ¿Tú a qué hora cenas? ¿A qué hora cenáis en casa? 670-940-200. ¿El hambre tiene horarios? Como señalaba tu hija, sí. Estíbaliz, es que el hambre no tiene horarios. Si a las 11 de la noche quiero cenar porque cuando tengo hambre, es que a lo mejor a las 8 de la tarde no tengo hambre.
2: Pero yo no estoy de acuerdo con mi hija.
0: Bueno, yo sí. El hambre no tiene horarios. Y no sé, a ver qué es lo que opina la familia de Andalucía ahora. ¿Y notas ese fenómeno a la hora de reservar? Lo de que te obligan a reservar cada vez más temprano para cenar
1: turno
0: en los restaurantes.
1: Es decir, tú puedes a lo mejor, te dejan, sobre todo en verano, ¿no? El doble turno de, bueno, más tarde a las 10, pero claro, a las 10:30 hay veces que las mesas no se levantan a esa hora, entonces ya se va a las 11:00, 11:30. Prefiero eso a las 8:30.
5: Y cuando vas a reservar, Javier, en alguna página web tú ves que los horarios se han ampliado. Es decir, antes eran más restringidos, eran más, sí, 9 de la noche en adelante hasta las 11 por ahí, pero ahora tú ves ya 8:30, incluso 8 de la tarde.
2: ¿Eh? Pero sí, que están los restaurantes llenos hasta ahora. Sí. Tú reservas 8:30 y hay muchísima gente.
0: Bueno, según la noticia de ABC, las reservas para las 8 de la tarde se han triplicado. Claro, se han triplicado. Y la verdad es que es un fenómeno a tener en cuenta. Abrimos nuestras líneas 670-940-200. Esta es hoy, en Andalucía Ahora, nuestra terapia de grupo.
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0: Por cierto, un oyente que no tiene perfil en X, en la antigua Twitter, ha aprovechado el 670-940-200 para enviarnos una petición. Dice, os mando mi canción elegida por aquí porque no tenemos X. Y me ha mandado una del barrio. Así que la ponemos también para la lista de Spotify de Andalucía Ahora y para que suene al comienzo del programa un día de estos. Son las 5 de la tarde y 22 minutos. Esto es Andalucía Ahora y apenas acabamos de empezar.
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0: Nunca es tarde para echarse a la calle. Esa era al menos la filosofía que marcaba la cena de los españoles y de los andaluces. Ahora parece ser que hay cambios, ¿eh? Hay una tendencia a cenar cada vez más temprano. Hemos hablado de la hora de cenar, pero no de qué cenamos, que esa es
1: claro,
0: otra.
1: Es que eso iba a ir
0: si
1: yo.
0: Si te vas a comer una vaca rellena de pajaritos,
1: yo, por ejemplo,
0: mejor comer temprano, cenar
1: el
0: temprano.
1: El otro día tuve una discusión, ¿vale? Porque también depende de la cena. Si vas a hacer una cosa ligerita, pues igual te puedes permitir el lujo de cenar a las 9 y media y tal. Pero si te vas a cenar, yo qué sé, una tortilla de patata, que es riquísima, ahí contundente con algo, pues hombre, y luego te vas a dormir, esto como que no es muy saludable, ¿no? Pero el otro día tuve una discusión porque íbamos a cenar y alguien me dijo, ah, pues un arroz. Digo, ¿arroz para cenar?
0: Hombre, arroz para cenar.
1: Ah, pues igual que yo. Me dice, ¿cómo que no?
2: Hombre, a diario no, pero en un día especial, ¿por
1: no,
2: qué
1: no? No, así no, como me lo dijo falta. Como una cosa normal, ¿no?
2: No es lo que más me apetece.
1: Arroz para cenar. Digo, ¿arroz para cenar? Y yo me quedé y digo, es que no es el arroz no es para cenar. Dice, ¿cómo que no? ¿Quién ha dicho que el arroz no es para cenar? Digo, pues yo te lo digo.
2: Javier, que es, y esta es mi crítica a los hosteleros, que evidentemente se han enamorado de un turista al que la copa de cerveza a 2,80 no le preocupa, a que la Coca-Cola a 3,20 tampoco le preocupa, y la ración de lo que sea ahí echado con huevo y jamón tampoco le preocupa. Y esa es mi queja. ¿Por qué? Porque yo entiendo que en algún momento, si la sostenibilidad, que se me entienda, del nacional, del sevillano, en este caso yo que vivo en Sevilla, o del jiennense, creo que llegará un momento en el que se van a acordar de ellos, y a lo mejor la reacción de ese tipo de cliente va a ser no ir a tu establecimiento. Esa es mi idea de este horario y de triplicar y de estas cosas que hay hoy en día.
0: Sí, yo creo que tiene muchos matices y muchos lados todo este debate.
2: Yo, por ejemplo,
0: debate.
2: El centro de Sevilla hace como 3 años que no lo piso, ¿eh? Y era mi sitio, o sea, yo salía.
3: Pero es que yo creo que
2: Nervión,
3: lo que estás hablando, Alonso, depende también del sitio, ¿no? Porque si tú te mueves en una zona más turística, entiendo que la zona de bares y restaurantes estará más enfocada.
2: Yo era un
3: pero
2: sevillano más que iba
3: alejado.
2: Allí y que podría disfrutar de la ciudad. He decidido que yo no pago 3,80 por una copa de cerveza.
0: Hay muchos frentes en este debate. Hoy os estamos, entre comillas, invitando a cenar. Pero ¿a qué hora cenamos? Me dice Kiko, vamos a escuchar a los oyentes, claro. Porque hay tropecientos mil mensajes. 670-940-200.
4: Buenas tardes. Aquí en España es que somos como somos, porque tú sales fuera de España y te adaptas al horario que haya en las ciudades de Europa, que cenan mucho más temprano que nosotros. Pero es que tú te vas a Mallorca, Canarias, donde tú te vayas, y los horarios también los tienen para los extranjeros. Si estás en España y nosotros cenamos a las 10, a partir de las 10 de la noche o 10 y media de la noche, pues ¿verdad? Habrá que adaptarse a la hora que estás en España. La hora de España es a partir de las 10 de la noche. Porque date cuenta que con la calor que hace aquí en Sevilla, te va a poner tú a cenar a las 8 de la tarde en verano. Así que mi hora es las 10, a partir de las 10 de la noche.
0: Viernes por la noche. Alonso, este es de nuestro
1: punto,
0: equipo.
1: Punto para Alonso.
2: Para
1: Alonso.
2: Que para el comer Alonso, Javier Alonso tiene que salir de trabajar
1: punto
2: a la hora.
1: Alonso. Claro.
2: Elige de Kiko.
5: Pues nosotros cenamos a partir de las 9, 9 y media, empezamos ya a cenar, ¿vale? Y yo soy de las que entro a trabajar a las 7 de la mañana, y es verdad que a las 6 y media hay muchísima gente que va a trabajar. Hay gente que va a andar, pero también muchísima gente que va a trabajar, porque es que la carretera se lo encuentra uno y van al mismo sitio que va uno. Venga, que tengáis buena tarde.
0: Muchas gracias. Alonso celebra punto cada para, mensaje punto, como si fuese el gol de Ferran.
1: Punto para Alonso. Punto para Alonso. Bueno,
0: y también te ha dado la razón no, en que hay mucha
1: claro,
0: gente.
1: No, pero verdad mucho, que dice, ha dicho que la cena a partir
0: que
1: de
0: la cena a partir de las 9 y media. Punto
2: bien,
0: para
2: Kiko,
0: Alonso.
2: Bien, Kiko, bien.
1: Está comprado, ¿eh? Le ha prometido algo a Kiko.
2: Dale al botón, Kiko.
6: Buenas tardes a todos. José de Sevilla. Pues yo ya me he creado una rutina que ya soy como un robot. Desde que falleció mi mujer hace 7 años, ceno todos los días, empiezo a cenar a las 10:30 de la noche.
0: 10:30, punto para Alonso.
6: Todos los días. A las 10 de la noche me abro un botellín, el típico botellín de cerveza de Cruzcampo, me lo tomo con unas aceitunillas, lo termino y a las 10:30 empiezo a cenar con mi vaso de agua y mi pan y mis cosas. Y sobre las 11 o más o menos termino de cenar, me espero una hora, hora y media y a la cama. Y así llevo 7 años todos los días. Todos los días.
0: Disciplinado.
6: Venga, buenas tardes a todos.
0: Gracias, José. No pierdas las buenas costumbres.
1: Justo para Alonso, goleada, así ¿eh? Sí. Pero los míos llegan ahora, ¿eh?
2: Y si ahora van a venir. Copita de vino, parte, copita de vino no importa tampoco después comiendo.
0: No pierdas, José, las buenas costumbres como la cena a esa hora. Que defendemos Alonso y servidor, y sobre todo escuchar el programa, que sabemos que eres un gran oyente y miembro de la familia de Andalucía Ahora.
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8: Hola, buenas tardes, soy Antonio de Cádiz. Vamos a ver, por lo pronto, yo creo que siempre lo hemos estado haciendo mal los españoles. Nos acostamos tarde, cenamos tarde, nos acostamos tal como hemos terminado de comer y echamos una digestión malísima. Además, se saca gran barrigón. Yo me he dado cuenta con el paso de los años que una cena a las 9 en casa que dura 30 minutos, porque comiendo 30 minutos no aguanta nadie, ¿vale? A no ser que te vayas a un restaurante, una cenita de unas verduritas 30 minutos con un filetito a la plancha y tal.
2: El crowdfill luego.
8: Y después, a las 11, me acuesto, una horita y media de descanso.
0: Y te baila las verduras.
8: De maravilla. Ah. Y además, por la mañana, cuando me levanto a las 6 o a las 7 de la mañana, me levanto con hambre para desayunar. Conclusión. Además, no veo ninguna locura cenar a las 8:30, para nada. Pero a las 9, ideal. Y me da igual que sea lunes, que sea sábado, que sea viernes, es que me da igual. Porque hay que dejarle 2 horitas por lo menos, o 1 hora y media por lo menos, a que se haga esa digestión y no acostarnos, como hacemos mal los españoles de toda la vida, acabado de comer. Así que nada, un abrazo.
0: Muchas gracias, Antonio. Tienes a Estíbaliz y a Mercedes emocionadas.
1: Emocionadas. Antonio, tú sí que sabes.
3: Lo ha contado muy bien.
1: Lo ha dicho perfectamente.
2: No estoy de acuerdo en lo del cuerpo.
1: Muy bien. Lo ha dicho muy bien.
2: Nosotros estamos para comernos entero y no hacemos eso.
1: Pero eso, ¿quién te lo ha dicho?
2: Nosotros mismos.
1: ¿Qué dice? Estoy para comerme entero.
2: Nosotros estamos para comernos entero.
1: ¿Pero quién te lo ha dicho? ¿Quién te lo ha dicho? Que sois amigos.
0: No nos hace
3: no
0: falta.
3: No necesitan abuela, ni abuelo, ni nada.
1: Ellos dos
3: no
1: se lo comen, nada. Ellos lo guisan, lo comen.
0: Una
1: y
0: cosa,
1: solos.
0: Por cierto, que dentro de un ratito vamos a saludar a Cristóbal, al doctor Cristóbal Morales, pues especialista en endocrinología. No sé, Alonso, si va a ser de nuestro equipo, me temo que no.
2: Ves lo ideal.
0: Me temo que no, claro, por lo que decía Antonio. Pero bueno, hay hombre, muchos más mensajes.
1: Tengo que decirle, Alonso, que al médico lo he elegido yo.
7: Demasiado tarde.
9: Hay una diferencia cuando estamos de hoteles. Te va a comer antes, porque luego tienes el todo incluido que lo cierran a las 12 y de que comes, pues estás tomando copas hasta las 12 de la noche. Cuanto antes te vayas, más copas tomas.
3: Es una estrategia.
9: En la casa sí se come tarde, normalmente.
0: Es otra manera de verlo.
1: ¿Dónde lo ponemos? ¿En qué grupo?
2: El mío.
0: Claro.
2: Sí. En casa come tarde y solo cuando va a hoteles para beber más copa come antes.
1: ¿El tuyo?
2: Claro.
1: Mira, voy a ser generoso y te lo voy a poner. Porque iba a hacer un tercer grupo de no sé, no contesta.
2: Y a este,
1: ¿no?
2: dale el número del médico.
7: Este niño viene tarde, no tiene novio ni nada. No tiene novio.
10: Buenas tardes, equipo. ¿Cómo va la cosa? ¿Cómo va otoño ya? Mira, yo soy Estepona. Y estoy trabajando todavía, y estoy trabajando, soy pintor, estoy trabajando en el centro de Estepona. Bueno, pues toda la calle real de Estepona, Plazoleta Ortiz, toda la zona donde están, digamos, los restaurantes más importantes aquí ahora mismo en esta zona, que están en el centro de Estepona, eso, 5:20 de la tarde, ya hay gente cenando.
0: 5:20.
10: Y Estepona se ha vuelto deliri. A las 6:30 están todos los bares llenos, restaurantes llenos de gente cenando, y la media de edad de 70 años para arriba.
0: Claro.
10: Estepones ha vuelto Guilirandia. Así que los esteponeros, pues mal asunto llevamos entre la vivienda y todo. Mal asunto. Venga, buena tarde.
0: Buena tarde, oye, y que sea leve, pero, con pintando en el centro de Estepona
1: mío,
0: a esta hora.
1: No, punto para mí, pero sí, esto, punto esto para por ti, lo no. menos tendría que sumarme 5. Porque ha dicho toda
2: ese
1: una calle.
2: Es para ti el punto, pero el andaluz más cercano que está cenando allí es de Oxford.
0: Exacto, ahí pero, son todos alemanes, británicos.
1: Escúchame, este punto es para mí, tenía para que apuntarme 5.
2: Te lo regalo.
1: Tenía que poner 5, porque ha dicho toda una calle.
0: A mí es que no me sale llamarle cena a algo que se come a las 5:20 de la tarde.
2: Te acuestas a las 8, digo yo, ¿no?
0: Pues eso. Eso es el postre, o sea, eso es el almuerzo, claro. Un poquito...
1: Yo tuve una época en mi vida que comía a las 4:00 de la tarde. Yo he hecho muchas cosas, entre esas, mal. Y entre esas, esa es una de ellas.
0: Pero cenar a las 5:20, ¿a qué hora te acuestas
1: a dormir? A las 4:30. Entonces en mi casa no se comía, siempre se decía, se merienda pronto y bien. Siempre decíamos, en mi casa no se almuerza,
2: a
1: pero se merienda.
2: A las 12 no puedo dormir.
1: ¿Por qué?
2: Pero digo en serio, porque tendría mucha hambre. No puedo.
0: Hombre,
2: dormir.
0: Si cenas a las 5:20, si cenas a las 5:20, ¿a qué hora te acuestas?
1: Claro. Pues a las 8:09.
0: Pero bueno, acostarse a las 8:09. Vamos a seguir escuchando, venga. Mira.

0: Hola, buenas tardes, Martín de Marbella.
1: Hola, Martín.
0: Pues yo suelo cenar todos los días sobre las 8:30, 9:00, 9:15, no más tarde.
1: Equipos
0: de levanto a las 5:30 de la mañana o a las 6. Entonces es imposible de cenar tarde. Y otra cosa, si tú reservas en un restaurante y vas a cenar de 10:30 adelante, prácticamente no les queda nada. Vas a comer los recortes del restaurante del día. Hoy la cena, la mayoría, como mucho, a 9:30 de la noche.
1: Martín, punto para el equipo de Estíbaliz y de Mercedes.
2: Vamos casi igualados, ¿eh? Estamos casi en empate.
3: No vale decir que nosotros decimos de 10:30 en adelante. No hemos dicho eso. Hemos dicho a partir de las 10. Y a un buen restaurante, a un restaurante normal, no te comen las sobras.
2: Tú has dicho a las 10 para adelante.
3: Que tienen género, nuestros restaurantes.
2: ¿Cuál?
3: Que ha dicho que como vayas a las 10:30...
2: Vas a poner en duda lo que has dicho.
4: Yo te digo una cosa. A mí me gusta cuando voy de restaurante y demás, 8:30, 9:00 para mí es ideal. ¿Por qué? Primero estás tranquila, no tienes la bulla de a las 10:30 que todo el mundo, camarero, la gente, está,
3: todo el mundo
4: gente que está esperando para... Claro. Es la bulla de la hora. Entonces, la tranquilidad que te da, el tú poder comer tranquilamente, sentarte tranquila, que a lo mejor no tiene a nadie en la mesa de al lado, eso no lo tiene a las 10:10
3: y ese audio, por cierto, ese señor me suena al primo de Estíbali que me presentó el otro día, también te lo digo.
1: Venga, un mensaje más.
2: Y un poco tramposo, ¿eh? Cuando vas perdiendo.
5: Hola, buenas tardes. Miren, estoy hablando de la cena, pues la costumbre que tengo entre las 9:30 y las 10:45. Creo que es una hora buena para cenar. Y después de acostarme, pues sobre las 11:15, 11:30, más o menos, ya con la digestión. Aunque yo ceno muy poquito, ¿eh? Ya soy mayor y tampoco se puede cenar mucho y tampoco soy de mucho comer. Bueno, pues cada uno cuando puede y cuando quiere, eso es la vida. Un saludo, buenas tardes, soy Mercedes de Alcalá.
1: Muchas gracias, Mercedes. Un beso para Alcalá.
2: Ha dicho 9:30, 10:15, Alonso.
1: Claro,
2: venga, Alonso. Quería que soy generosa.
1: Bueno, vamos.
2: Porque sé que voy a ganar yo.
1: Vamos a hablar con un profesional, con un experto, Alonso. Él es doctor en endocrinología y nutrición, es el doctor Cristóbal Morales, que conocemos bien y que es una voz muy autorizada en este campo. Doctor Morales, ¿qué tal? Muy buenas tardes.
6: Buenas tardes y muchas gracias por tus palabras.
1: Hombre, te lo has ganado tú solo, con el trabajo y además aquí en Canal Sur sabes que se te aprecia y se te admira mucho y por eso te hemos llamado hoy, que tenemos aquí un pequeño pique entre los que pensamos que cenar a las 8 de la tarde es demasiado temprano para nuestra cultura andaluza y española, y los que dicen que sí, que esa costumbre más europea nos viene bien desde todo punto de vista. Desde el punto de vista médico de la endocrinología, ¿cómo es eso de cenar más temprano? ¿Nos viene bien, regular o mal?
6: Bueno, nos viene bien, nuestra biología está preparada, porque date cuenta que nuestro diseño metabólico venimos del Pleistoceno, comíamos de día. Es cierto que quizá en Andalucía a las 8 estén demasiado temprano. Lo que se recomienda es que haya un tiempo, aproximadamente 3 horas, intentar que la cena sea poco consistente. ¿Por qué? Porque la calidad de sueño va a mejorar. Nuestro diseño metabólico está preparado para comer menos. Había un dicho popular aquí en Andalucía: desayunar como un rey, comer como un príncipe y cenar como un mendigo, ¿no? Eso
1: es cierto.
6: Se refleja en la investigación y los ensayos clínicos y lo que vemos. Con sentido común, y importa lo que comemos, pero también cuando lo comemos.
1: Y esta gente, sobre todo los extranjeros que cenan a las 5 o a las 6 de la tarde, doctor, ¿cómo funciona el metabolismo de un guiri?
6: Convivimos con ellos, ¿eh? Estamos súper contentos que venga a nuestra tierra, que es un paraíso. Pero lo que sí es cierto que quizás no es del todo aconsejable comer muchísimo, mucha cantidad y acostarnos rápidamente. La calidad de sueño va a ser peor. Vamos a engordar más porque nuestro metabolismo funciona mejor para cuando hacemos la ingesta durante el día. Y lógicamente todo con sentido común. Si al final la medicina es aplicarse sentido común y hacer que sea que conviva con nuestro día a día, con nuestra forma de ser, porque también si yo te impongo un régimen que no se adapta a tu vida, no lo vas a soportar ni lo vas a hacer. Entonces, recomendación de comer saludable y recomendación en Andalucía de comer productos, nuestro patrón nutricional mediterráneo, que es oro puro, pero intentar que esa cena hacerlo ligera y que no acostarnos inmediatamente, empezar a cenar poca cantidad y un poquito antes de dormir. Eso sí va a mejorar nuestro metabolismo y nuestra calidad de sueño, sin lugar a dudas.
2: Doctor, buenas tardes. Dice mi compañero Alonso que si él cena a las 8:30, 9, a las 12 tiene un hambre terrible y que no puede dormir.
3: Correcto.
2: Entonces, sí, yo te estoy ayudando para
3: sí,
2: que
3: sí,
2: veas.
3: Sí, no, correcto,
2: que...
3: correcto.
2: Entonces, doctor, claro, en este caso, en el caso, yo pensando en mi compañero Alonso, sí, que luego tiene que venir a rendir
3: que
2: a la radio.
3: Que estoy para comerme, doctor, hay que decirlo que también.
2: Pero eso solamente lo ha dicho él, doctor.
3: No me está viendo usted, pero estoy para comerme. Sí, sí.
2: Doctor, entonces, en estos casos... si tú cenas muy pronto, a las 8:30, a las 9, y te acuestas tarde, por ejemplo, esas 3 horas, y tienes hambre, ¿qué haces? Porque a veces el hambre impide que cojas sueño.
6: El hambre es un instinto ancestral que ha permitido que sobrevivamos. Y a veces ese hambre no es un hambre biológica, que tengamos ese, a veces ese hambre es un hambre emocional, que llevamos un día de radio malísimo, súper estresado con los niños en el colegio, tal, tal, y el cuerpo, el cerebro de manera automática nos está pidiendo esa comida. Entonces, hay que distinguir del hambre biológica, esa necesidad que tenemos de alimentarnos, de a veces ese hambre emocional, y también saber es que nosotros, nuestro diseño metabólico, no estamos hechos para vivir en el 2026, venimos del Pleistoceno.

0: es, claro, lo mejor es llegar temprano a casa, cenar 3 horas antes de acostarte y dormir 8 horas. Pero, doctor, esto es Andalucía, tenemos unos hábitos, hay gente que dice que es muy complicado también dormir con la luz, que ingesta de melatonina, eso lo he vivido yo. 10 de la noche de verdad en Andalucía es un horario, no estoy hablando para el que se levanta a las 5 para trabajar, pero hablo de la generalidad, ¿es un horario malo para cenar las 10 de la noche?
1: No, pero aquí es poner una hora o una cada persona diferente.
0: Es que es importante, doctor, hora. Hoy. Esta hora parece que no, pero es
2: hay en juego un punto.
0: Es importante. Bueno,
3: doctor, hay en juego una cena. O sea, se están apostando una cena. Y claro, van a ir a cenar. Pues
0: doctor, está usted invitado, pero las 10 la mejor, entiende usted.
3: Estamos decidiendo, pues, según lo que nos diga el doctor Morales, la hora a la que vamos a ir a cenar y quién la va a pagar.
1: Yo diría que tampoco no ir a los extremos, o sea, no comer a las 8, aquí comer a las 8 prácticamente estamos merendando muchas veces, podemos hacerlo a las 9, 9:30, pero comiendo productos de calidad.
0: Eso sí.
1: Y poquita cantidad. Eso sí. Y disfrutando los productos andaluces, que seguro que voy a comer a un sitio.
0: Mucho brócoli de la huerta, no, todo a las 10 es la mejor hora.
2: Que las 10 hemos dicho que no, que es muy tarde.
3: Bueno, doctor.
2: A las 9, 9:30.
3: Ya creo como que hemos sabido, tarde. Hay que saber leer entre líneas, doctor, le hemos entendido. Perfectamente, Cristóbal Morales, muchas gracias por acompañarnos este ratito en Andalucía ahora en Canal Sur Radio. Un fuerte abrazo y gracias por las recomendaciones. Ya le diremos dónde y a qué hora la cena.
1: Allí estoy esperando. Muchísimas gracias.
3: Gracias. Dice el doctor Morales que hay algunos que venimos, sí. Bueno, que todos venimos del Pleistoceno.
0: Pero solo sobrevivimos 2000, y, entre ellos sí, tú y yo.
3: Y hay algunos a los que se le nota tela, eso de que vienen del Pleistoceno. Una noche.

0: Buenas tardes, Alberto de Sevilla. En casa cenamos entre 8:30 y 9, ya que al día siguiente hay cole. Los fines de semana alargamos un poco más la cena.
1: Hola, buenas tardes. Mira, sobre el horario de la cena y demás, nosotros vivimos en España, siempre se ha cenado tarde.
2: Claro.
1: Que los que vienen de vacaciones quieren cenar temprano. Claro. Me parece muy bien, pero que no nos quiten nuestras costumbres. Yo cuando voy a Alemania de vacaciones o por trabajo, tengo que aprender a desenvolverme en alemán y tengo que aprender a que ellos toman la cerveza caliente y yo la quiero fría. Porque si por esa regla de tres podemos hacer otra cosa. Los bares, en vez de tenerlo abierto hasta las 2 de la mañana, pues lo cerramos a las 10 como en Inglaterra o a las 8 de la tarde. Y así evitamos estar de madrugada y por la mañana nos levantamos más contentos para trabajar.

0: Buenas tardes, Andalucía. Rafa desde Córdoba.
1: Hola, Rafa.
0: Yo por mi trabajo, que entro a trabajar muy temprano, 5 de la mañana, ceno tempranito también, ceno sobre las 9, pero que es por imperativo legal, que si no yo no cenaba a esa hora ni de guasa, vamos.
1: Bueno, yo creo
2: que esto es para mí.
1: Que está muy repartido, está muy repartido.
2: ¿Qué va? Está ganando Alonso.
1: Sí. ¿Ah, sí?
2: Claro,
1: sí,
2: se ha prometido una cena que no les va a pagar. Sí, que sepáis que no les va a pagar. Pero
3: ya
2: bueno,
3: diré el restaurante.
2: Yo creo seguir votándole a Alonso.
1: Insisto que
2: vais,
1: además
2: que vais a cenar
1: de,
2: en casa todos.
1: Además de saludable o no saludable, es nuestro estilo de vida, es nuestra cultura, es nuestra manera de entender la vida, y eso de cenar a las 8 de la tarde o antes
2: es saludable.
1: Será saludable.
3: Y la moda
2: es. Pero escúchame, es que queremos vivir muchos años.
3: De
2: y queremos
3: padres
2: vivir
3: con
2: bien.
3: Hijos pequeños que se suman a esto de las 8:30. A mí no me ha pasado en mi vida nada por cenar a las 10 y me he criado igual de bien, ¿eh?
2: ¿Y tus hijos a
4: pero
2: qué
4: yo no
2: cenan?
4: Veo que eso sea una moda.
3: No,
4: porque
3: no. Bueno, sí. Eso es de hace unos años para acá, mira, ante los niños.
4: A mí me ha pasado que yo cenaba tarde siempre, y desde que fui mamá y los niños ya tuvieron su ritmo.
3: ¿Eso?
4: No.
3: Que, la nueva moda para acostar a los niños entonces, antes y estar en el sofá tranquilo
1: casa,
3: con el
4: no
3: pariente.
4: Es moda,
3: esta
4: no
3: es la realidad,
4: moda.
3: Señores.
1: En mi casa también la niña siempre ha cenado más temprano, pero claro. Bueno, nosotros cenamos después.
3: Pero tú veías una peli
1: los
3: luego.
1: Que no somos
3: ellos también,
1: tan
4: pero
1: niños.
4: A mí me gusta cenar todos juntos.
3: No, es que
4: no es lo mismo.
3: Es que por la noche se crece, dice alguien. Javier, que por la noche se crece.

0: Bueno, escuchamos un par de mensajes.
1: Eso sí que lo han dicho, decían antes, los niños por la noche crecen.
0: Sí, un par de mensajes más, que tenemos muchos, porque hoy la terapia de grupo, como casi todos los días, gracias por cierto, familia de Andalucía, ahora está muy concurrida. Vamos a escuchar a alguno de nuestros oyentes.
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3: Hola, buenas tardes, soy Carmen. Pues nosotros cenamos en invierno, cenamos a partir de las 9, 9 y cuarto, como mucho 9 y media. Y en verano, no, en verano cenamos algo más tarde. Pero lo de cenar tarde y acostarse seguido, eso es malísimo, ¿eh? Eso no lo estáis haciendo muy bien, ¿eh? Hay que estar por lo menos las 2 o 3 horas de digestión levantado, ¿eh? Lo que pasa es que, claro, a mí me gusta cenar tarde, pero mi marido no. Porque no le cae después bien así cena tan tarde para la digestión, vamos. Venga, un abrazo.
0: Un abrazo.
4: Marido, un fenómeno. Es el único que gana. El único que gana allí.
1: El único. Este es punto.
5: Medio punto para cada uno.
0: Alonso, este no es solo medio punto que no tenemos, sino que encima nos han reñido. Encima nos han reñido.
1: O sea, sumo dos para mí.
0: Sí.
6: Cuando las luces dejan la ciudad.
7: Buenas tardes, Vicente de Sevilla.
0: Hola, Vicente.
7: En mi casa se cena muy tarde. Casa se suele cenar a partir de las 11 de la noche.
0: Bien, Vicente, bien. Qué alegría.
7: Pero es que a esa hora se presenta mi mujer y se toma aquí, tiene la cena y ve un plato de papas fritas con dos chuletas.
0: ¡Qué barbaridad!
7: Pero de papas fritas que no ve ni los filetes ni la chuleta enterrada. Y ahora me dice encima, me dice, ¿quieres que te fría un huevo? Y le digo, miraba, pero si yo me voy a acostar ya nada más que cene, yo no quiero tanta comida. Dice, bueno, pues cómete lo que quiera, lo que no, pues lo deja ahí. Pues me come, o a lo mejor se me presenta a las 11 de la noche, a las 10 y media, a las 11, se me presenta con un... Y toma, aquí tiene la cena y veo que es un serranito con su filete.
4: Y la mía, brócoli.
7: Su tomate, su lonchita de jamón. Le digo, chiquilla, yo a mí la verdad que yo por la noche me gusta cenar, me da igual ahora cena, pero algo flojito. Pero Vicente, vamos, no es que todos los días igual, me pone de comer que, vamos, cualquier día se me presenta con un plato de lenteja, un potaje de chicharro de la noche.
0: Alonso y yo nos vamos a cenar a tu casa, Vicente, qué no te preocupes, niño. Cuando tú quieras. Oye, que nos quedamos sin tiempo, que hay un montón de mensajes, después si tenemos tiempo, como siempre decimos, recuperaremos alguno, pero nos vamos porque tenemos que hablar, ¿sabéis, Alonso, Mercedes, qué es la astenia otoñal? Pues es como una especie de bajona que le da a alguna gente cuando llega el otoño. Yo aquí no la he observado, la bajona. Aquí no he observado de momento.
4: Puede ser.
5: Pero sí es verdad que es una época que invita a eso, a la tristeza, ahora, a la melancolía.
0: Ahora vamos a hablar de la astenia otoñal, que se ha hecho un estudio en Jaén, y vamos a recordar los titulares de los periódicos andaluces y nos van a invitar, en fin, que nos queda mucho, mucho, mucho en Andalucía ahora.
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0: Echamos un vistazo al periódico, titulares de la prensa en Andalucía, Kiko Canterla.
11: Por ejemplo, en Málaga hoy, un nuevo ajuste de cuentas entre narcos detrás del tiroteo con un herido de bala en Muelle 1. La policía sigue buscando al autor. El País de Andalucía, un juzgado exculpa a la jefa de salud mental del Hospital Reina Sofía de dos delitos de homicidio imprudente y otro de denegación de asistencia sanitaria. Y Granada hoy, plan de choque de la Policía Nacional en la zona norte. Caballos, helicóptero, dos detenidos y 118 identificados.
0: Andalucía, ahora estamos en Jaén. El otoño ha entrado oficialmente en la península a las 2 y 5 de la madrugada. Supongo que a esa hora ya había cenado todo el mundo. Un cambio de estación que no viene acompañado de una bajada de temperaturas, eso es obvio, al menos hasta finales de mes. Lo que sí viene de su mano para 2 de cada 10 andaluces, es un porcentaje importante. Son síntomas, eso sí, leves de cansancio y apatía transitoria. Se le llama astenia otoñal. Lola Ruiz, buenas tardes.
12: Buenas tardes, Javier. El otoño, exactamente, el otoño ya llegó y con él la astenia otoñal. ¿Y qué es la astenia esta otoñal? Pues bien, lo que tú decías, un síntoma transitorio de adaptación que se manifiesta con cansancio, apatía, debilidad física y mental, y que surge por la dificultad del cuerpo de adaptarse a la reducción de la luz solar y la vuelta a la rutina. Bueno, pues para ilustrarnos sobre este tema, Javier, hemos hablado con un psicólogo, con Víctor Bris, que le ha quitado hierro al asunto, que dice que es un síntoma transitorio, esta astenia otoñal, pero que afecta a un porcentaje amplio de la población, como por ejemplo los adolescentes y los jóvenes.
13: Especialmente la vuelta a la rutina también afecta a los adolescentes. El paso del verano al curso escolar cambia sus horarios, sus hábitos de sueño, sus actividades y hasta las horas de luz que acompañan cada jornada. Es comprensible que necesiten un tiempo para adaptarse.
12: Bueno, pues que los adolescentes y jóvenes necesitan un tiempo para adaptarse. Esa es la clave que da nuestro psicólogo, Víctor Bri, que también nos apunta, nos señala cómo el comercio aprovecha esta situación para ofrecernos multitud de fármacos.
13: La industria farmacéutica también ha visto en este momento una buena oportunidad para vender vitaminas, productos que prometen mejorar la concentración. Sin embargo, la respuesta no tiene por qué estar en una píldora. Sobre todo, hay que aceptar que comienza una nueva etapa y prepararse para ella con decisión y alegría.
12: Vamos, que no hay que agobiarse.
0: Estoy de acuerdo. Y sobre todo, no hay que atiborrarse a pastillas, ¿eh?
12: Sí, mira, hemos salido también a la calle, Javier, y hemos preguntado, porque según los estudios, afecta al 3% de la población andaluza frente al 5% de la media nacional. Aquí afecta, pero menos. Menos. Y que incide hasta 4 veces más en la mujer que en los hombres, ¿no? Hemos salido a la calle y le hemos preguntado a las personas que cómo le afecta el otoño. Mira, esto nos han dicho.
14: Yo creo que sí, que afecta. Te encuentras así un poco con más bajoncillo. Yo estoy deseando, porque otoño es muy bonito. Empieza ahora una época otoñal, que te da ganas de estar en tu casica con tus velicas, a gustico.
15: El otoño mucho mejor. Y el frío mejor que el calor.
16: Más tristón, es muy tristón. Y el invierno ya no te cuento. El invierno fatal.
0: Pues bueno, nada, nosotros somos del equipo de esa señora que ha dicho que le encanta estar en su casica, y con las velicas y agustico.
12: Mira, los especialistas dicen, Javier, que más luz natural por la mañana, ejercicio al aire libre, horarios regulares y entre 1 y 3 semanas ya los síntomas desaparecen.
0: Y escuchar mucho la radio, también lo dicen, escuchar mucho Andalucía ahora por las tardes, y eso le viene a todo el mundo
1: eso es
0: genial.
1: Muy saludable.
0: Eso levanta el ánimo, sí. Además, por las tardes.
1: Tú sabes que está purificando la sangre, ¿no? Yo desde que estoy por aquí tengo la analítica mucho mejor.
0: Yo te lo noto nada más que verte.
1: Que tengo mejor aspecto.
0: Nada más que verte entrar por la redacción. Lo notamos todo. Y además aquí es que nos invitan todos los días a algún sitio.
1: Hombre,
0: hoy
1: es que somos para invitarnos.
0: Nos invitan, claro, si además nos portamos muy bien allá donde vamos. Hoy nos invitan desde Huelva.
17: Hola, muy buenas, mi nombre es Alberto Domínguez y me dedico al fotoperiodismo. Y os quiero invitar a todos a que visitéis mi exposición llamada Latidos, hasta el 7 de octubre en el Centro de la Comunicación Jesús Hermida, en Huelva. Latidos es un recorrido de 28 imágenes documentales con las que intento transmitir diferentes emociones, como pueden ser la alegría, el dolor, el miedo, el amor o la nostalgia. Se puede decir que Latidos es un viaje por la alegría y la tristeza de estar vivos, demostrando que cada fotografía guarda el corazón de quien fue fotografiado y de quien la mira. Espero que os guste y que la disfrutéis. repito, desde el día 10 de septiembre al 7 de octubre en el Centro de la Comunicación Jesús Hermida, en Huelva. Os espero, muchísimas gracias y un fortísimo abrazo.
0: Muchas gracias a ti, Alberto, por invitarnos a todos a esa exposición que vamos a aprovechar mañana para visitar, porque mañana estamos en Huelva. Mañana Andalucía Ahora se emite en directo desde la Casa Colón de Huelva con motivo de los premios Andalucía del Turismo, y muchos de los premiados y nominados pasarán por esta mesa de nuestro programa a lo largo de la tarde mañana en Huelva. Estamos deseando ya pisar las calles de la capital onubense. Las 6 de la tarde, noticias en Andalucía Ahora.
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20: La frontera entre Ceuta y Marruecos mantiene desde primera hora de este miércoles la normalidad, aunque eso sí, con una vigilancia policial reforzada, coincidiendo con la jornada electoral en el país vecino. La frontera del Tarajal está tranquila, una situación similar a la que se registra al otro lado de Ceuta, en el espigón de Benzú. Según fuentes policiales, se han producido determinados acercamientos a algunos montes próximos al perímetro fronterizo de grupos fundamentales subsaharianos. Javier Ronda, Ceuta, ¿qué tal? Muy buenas tardes.
21: Buenas tardes, se nota esa presencia policial en el lado marroquí, en Castillejos, también en Ceuta y, como decías, en el paso fronterizo de Benzú, donde ha habido algunas aproximaciones. Todo esto ocurre en el día en que Marruecos elige a su gobierno. Hay elecciones generales cada 5 años y hasta las 7 de la tarde hora marroquí se van a poder votar, con una baja participación que ronda el 50% de los que habían solicitado votar en estos comicios. Un partido nacionalista y dos más, uno de corte conservador y otro progresista, son los que tienen más opciones, los que están en la actualidad gobernando, para seguir en el Ejecutivo de Marruecos. Recuerden que el rey nombra personalmente al presidente del gobierno y a varios de los ministros de las listas más votadas. Aquí en Marruecos también hay una fuerte presencia policial en las principales ciudades, sobre todo la fronteriza, con motivo de estas elecciones.
20: Y las llaman pateras taxis y están llegando con un goteo constante a las playas del campo de Gibraltar desde Ceuta. Ya se han detectado desembarcos de migrantes en puntos costeros como los de Algeciras. Bea Díaz.
22: Son las mafias relacionadas con el narcotráfico las que están aprovechando la situación de desamparo, la crisis migratoria y la presión, en definitiva, que vive Ceuta desde hace casi 2 meses. Se han interceptado y detectado desembarcos en puntos costeros de Algeciras, de La Línea y de San Roque. Pocas horas antes de la medianoche de este miércoles, la Guardia Civil interceptaba a 5 millas de Ceuta una embarcación en la que viajaban 15 migrantes marroquíes. Después, en torno a la medianoche, se localizaba a otros 9 que viajaban a bordo de 3 kayaks, todos mayores de edad, y que entraron en Ceuta los días 30 y 31 de julio.
20: Y prisión provisional y sin fianza para los 2 detenidos por los violentos tiroteos del pasado lunes en Santa María del Águida, en El Ejido, en Almería. La policía busca a otra persona por los mismos hechos, Juana Martínez.
23: El juzgado les atribuye inicialmente los presuntos delitos de tentativa de homicidio y tenencia ilícita de armas. El primer enfrentamiento se produjo tras una discusión por la suciedad que provocaba un cultivo de marihuana. Uno de los implicados disparó contra la vivienda de su vecino, dejando más de 30 impactos de bala. Posteriormente, en un segundo tiroteo, otro hombre fue detenido. La Policía Nacional busca a un tercer implicado.
20: Y el consejero de Sanidad de la Junta de Andalucía, Antonio Sanz, ha confirmado que el Servicio Andaluz de Salud está vigilando un leve incremento de casos de gripe y COVID, tanto en atención primaria como en hospitales, a fin de tomar medidas en caso de que el aumento continuara y pudiéramos estar ante el inicio de una onda epidémica.
24: Aunque aún son valores bajos en cuanto a la incidencia e inferiores a las cifras alcanzadas en temporadas previas en la misma semana, sí, sí le quiero decir que lógicamente estamos haciendo un seguimiento muy específico y que estamos valorando con los datos de la... queremos unir los datos de las próximas semanas si este leve incremento, que sí es verdad que empezamos a detectar en hospitales y en la atención primaria, pues pudiera tener una fluctuación al alza.
20: En estos momentos tenemos 36 grados en Sevilla y Córdoba, 34 en Jaén, 33 en Huelva y Granada, 28 en Almería, 27 en Cádiz y 25 en Málaga. Andalucía, son las 6 y 4 minutos de la tarde.
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1: Al fin y al cabo, todos los días estamos jugando en la radio con las palabras, pero el día oficial de jugar con las palabras, de disfrutar con las palabras, a veces incluso de revolcarnos en las palabras, es el día que viene Mercedes Gutiérrez, es el día del cajón de las palabras. Querida Mercedes, hoy nos propones escribir una queja y poner un punto final. Hoy el cajón de las palabras viene con una dosis extra de calma, porque vamos a abordar un tema que es muy fácil que nos irrite y nos traiga de cabeza. Me refiero a tener que hacer frente a una queja. Vamos a comprobar cómo a través de la escritura podemos llegar a expresar lo que queremos sin perder los nervios. Es decir, que la escritura puede ser balsámica, digamos. Mercedes.
2: Nos puede ayudar. Ya lo hemos visto a lo largo de varias semanas como la escritura no es solamente esa herramienta que nos sirve para poner en marcha nuestro proyecto literario, ¿no? Que parece que es lo máximo, sino que podemos utilizarla como herramienta en nuestro beneficio para muchas cosas, ¿no? Y como bálsamo, como planteabas, pues desde luego, ¿no? Así que hoy la propuesta me he puesto en modo quejica.
1: Hoy vienes quejica.
2: Hoy vengo quejica, vale. Quejica del todo. Y desde ahí, pues bueno, me parecía interesante.
1: Está muy de moda eso de quejarse de todo, de ser quejica, sí.
3: Te libera de ofenderse. Mucho,
2: Te libera mucho.
3: Yo cuando tienes un problema y haces una queja, es como que, buf, te has quitado un peso. Pero eso tiene luego una doble lectura, porque como no te contestan lo que tú no quieres, pues ya el cabreo es doble.
2: Porque desde, sí. desde ahí yo creo que lo que hay que tener, o al menos lo que yo voy comprobando en mí misma, es que es importante desde dónde escribimos la queja. Porque ya sabéis que hemos visto aquí también cómo las palabras las vamos cargando de nuestras propias emociones a la hora de escribir. Entonces hay emociones que no se ven, pero van ahí implícitas en la palabra, en el tono que no se escucha, pero que se lee entre blancos, ¿no? Entre huecos de palabra. Y quieras que no, eso se queda. Y no es lo mismo cuando si te pones en el lugar de la persona que está recibiendo ese mensaje, si va con esa carga, imagínate cómo te va a responder, ¿no? O igual no le va a dar una prioridad. Entonces, bueno, vamos a tener en cuenta todas estas casuísticas y vamos a intentar colocarnos en un lugar en el que vamos a plantear nuestra queja, pero vamos a intentar separarnos de la parte emocional. Vamos de alguna manera a convertirnos como lo más objetivo posible, como si fuésemos periodistas, ¿no? A la hora de escribir una queja. Y realmente, porque yo realmente lo que me planteo o lo que me plantearía a la hora de escribir una queja, ¿yo qué quiero? ¿Desahogarme o solucionar el problema?
1: Exacto. ¿No? En teoría debe ser lo segundo.
2: Habrá de,
1: ¿o no?
2: Habrá de todo, ¿no? Porque
1: o si sabes que el problema no tiene solución, entonces lo que quieres es desahogarte.
3: Claro, quieres solucionar el problema, ¿no? Entonces, pero de alguna manera te desahoga esa queja, ¿no? Es que es lo que yo te decía, digo, es que cuando estás primero muy... Entonces dices, escribo la queja, dame la hoja de reclamación.
2: Que voy a poner ahora,
3: y te quedas...
2: Pero que no se trata de eso, cuando tú te planteas una queja...
1: Que se van a enterar estos, estos se van a enterar. Claro.
2: Sí. Y no se trata de eso, ¿no? Porque entonces vamos como con la justicia, ¿no? Por delante, porque esta situación es injusta para mí y puede que a lo mejor te estés equivocando. Entonces vamos a respirar un poquito y a ver cómo vamos a plantear esto.
3: ¿En caliente no se puede hacer escribir una queja o sí?
4: A veces no tienes más remedio, porque si estás en un establecimiento y te ha sucedido lo que sea, tienes que rellenar la queja en ese momento.
2: Exacto.
4: No te puedes ir a tu casa
3: en
4: si
3: caliente.
4: No lo he rellenado.
1: El libro de reclamaciones.
2: En caliente es muy difícil poner distancia, pero...
4: Claro. Lo tienes que hacer.
2: Pero hay que hacerlo, sí. Pero bueno, también podemos dar esa instrucción de, bueno, pues respira un poco, analiza ver lo que ha pasado y no hace falta insultar. Es decir, tú puedes poner una queja en caliente, pero no es necesario insultar.
4: El hijo de su madre que me acaba de atender.
2: No, claro, hace falta, ¿no?
1: No hace falta.
2: Eso sobra.
1: No es necesario, no aporta nada.
2: Además, vamos a utilizar la fórmula del 3, que es una fórmula que traigo aquí, que en literatura lo vemos mucho, ¿no? En teatro, los tres actos, ¿no? En novela con el principio, desarrollo final. O sea, esa fórmula del 3 la vamos a aplicar a la hora de hacer nuestra queja y a ver qué nos sale.
1: Comienzo, nudo y desenlace.
2: Ahí está, vale. Ahí está. Más o menos en esa línea. Para empezar, no sé si se os ocurre algún ejemplo, algo que os haya pasado que podamos tomar como ejemplo, y si no, pues ponemos un ejemplo básico que yo traigo. Pero bueno, no sé si tenéis algo que os haya pasado.
1: Yo le escribiría una queja a la página web de Renfe. por ejemplo. E intentando mantener los nervios, la templanza. Pero estoy convencido de que hay mucha gente en Andalucía que le escribiría o le ha escrito una queja a Renfe en los últimos meses. Sí. Por lo que sea.
3: Me sumo, ¿eh?
1: ¿A que sí?
3: Yo me sumo a tu queja totalmente.
4: Sí. Firmamos luego al final.
1: Venga. A ver.
2: Renfe puede ser.
1: Estimados señores de Renfe, dos puntos. Pero los dos puntos.
2: Bien marcados, ¿no? Bien marcados ahí. Hay quejas también muy recurrentes como son las de los suministros, ¿eh? Todo lo que sea suministro de luz, de agua, de gas, también es algo que es muy frecuente, me refiero a que son temas que muy de andar por casa, que nos lo podemos llevar a nuestro territorio,
4: o
2: ¿no?
4: Las compras por internet.
2: Las compras por internet, por ejemplo. Una situación, por ejemplo, también conflictiva con tu jefa, con tu jefe, es decir, con un superior, ¿no? También es una situación que te pone en un punto complicado, ¿no? Es decir, estoy viviendo una situación que es conflictiva o injusta y yo esto...
1: Eso es muy común en el ámbito laboral, el cruzarse correos con jefes o con compañeros, compañeras de otros departamentos o del tuyo propio. Sí. Claro, ahí guardar las formas y escribir una queja sin que se te note también viene siendo difícil. Sí. Así que fijaos lo importante que es lo que nos va a enseñar hoy Mercedes, ¿eh?
2: Bueno, pues vamos a tomar esa queja de Renfe, por ejemplo, que es la que ha salido, que está ahora muy, muy en boga, muy actual. Entonces, ahí voy a hilar con lo que decía Estivali al principio, ¿no? Es decir, si yo en caliente esto, ¿cómo hago? Bueno, pues yo en caliente esto, si tengo la posibilidad, porque no es el caso de que decía Mariló, ¿no? De que nos pilla en un restaurante o en algún servicio que nos ha ocurrido ahora mismo, yo sí sacaría nuestro famoso cuaderno del desahogo, que ya hemos hablado aquí en varias ocasiones, y yo soy muy pesada, pero es que es muy útil llevarlo a cuestas o tenerlo en casa, y entonces yo utilizo mi cuaderno de desahogo para despotricar, que me encanta esa palabra.
1: Sí.
2: Todos esos sapos y culebras que yo tengo en mi cabeza, todos esos improperios, todos esos insultos, incluso ahí en el cuaderno del desahogo, vía libre. Ahí soltamos todo lo que queremos soltar.
1: Cuaderno del desahogo o cuaderno para despotricar.
2: Eso.
1: Tiene una fonética preciosa, despotricar.
2: Me encanta esa palabra. ¿Por qué? Porque de esa manera vamos a desapegarnos un poco de esa de ese primer momento en el que yo estoy muy alterada, ¿no? Estoy muy alterado ante la situación que está pasando y me empiezo a desapegar un poquito, ahí dando pasitos atrás, y me coloco en un espacio quizá en el que yo puedo ver la situación desde otro punto de vista.
4: Con distancia.
2: ¿Vale? Exacto, que es a donde vamos, ¿no? Entonces, conseguido esto, pues a mí me gusta siempre como esto de escribir, no hacerlo directamente si es un correo electrónico, por ejemplo, ¿no? Sino que lo hago a mano. A mí me gusta hacerlo a mano porque me ayuda también a ir pensando. Entonces, primero yo pondría desde luego un saludo, ¿vale? En esa queja que nos vamos a meter ya de lleno, ponemos un saludo, porque la persona que va a leerlo no sabe lo que nos está pasando, ni sabe lo que ocurre. Entonces, yo intento desde ahí plantear ese saludo lo más cordial posible, como una buena entrada, ¿vale? Porque si entro de otra manera, ya voy a la persona que lo va a leer o que lo va a recibir, ya la estoy colocando también en un sitio, claro, ¿no? De lectura. Claro, entonces,
3: que sería, por ejemplo, buenas tardes, buenos días, hola, ¿qué tal?
2: Sí, ¿puede servir? Hola, ¿qué tal? Un buenas tardes, un buenos días, algo cordial, no hace falta otra cosa.
1: No es adecuado poner estimada panda de ineptos.
2: No.
1: Porque el estimado se está bien, pero panda de ineptos ya...
2: mejor que no.
3: Hola, ¿qué tal? El igual es un poco mejor buenas tardes, más cordial, ¿no? O buenos días.
2: Sí, depende también un poco del servicio, ¿no? Que tú sepas si es algo... Depende del servicio, ¿no? Yo a Renfe, desde luego, le diría buenos días o buenas tardes.
3: Es más frío, más distante.
2: Sí.
3: Pero la que tal es más cercano.
2: Sí, yo lo pondría desde ahí. Después, vamos a explicar brevemente qué es lo que me ha pasado. Por eso digo de tener nuestro cuaderno del desahogo, donde yo ahí cuento todas las barbaridades, pero después, a la hora de escribir, mientras más breve y más concreto, mejor. Entonces yo explico muy breve, que a lo mejor lo he escrito en mi cuaderno con todo lujo de detalles, y de ahí resumo un par de frases y yo cuento qué me ha pasado, ¿no? El tren ha llegado con retraso, o si es una factura de la luz, pues en la factura de tal fecha aparece un cargo que no tengo contratado, o lo que sea, es decir, a modo casi de entradilla de una noticia, sí. Una cosa
1: y de
2: muy
1: manera
2: breve.
1: Clara y concisa.
2: De manera clara y
1: sin
2: concisa.
1: Sin enrollarnos demasiado.
2: Yo parto de la base de que me pongo en el lugar de la persona
1: que lo va a
2: que
1: leer.
2: Lo va a leer. Entonces vale. Es importante tener ese nexo siempre en la cabeza y esa empatía también, ¿no? Para que porque realmente yo lo que quiero es
4: el que lo lee no tiene la culpa.
2: Y solucionar mi problema, ¿no? Yo quiero solucionar mi problema, claro. No quiero encabronar al que lo está leyendo, ¿no? Sí. Desde ahí.
3: O sea, entonces, por ejemplo, cuando estamos cabreos, estoy pensando, voy a hacer una queja a una empresa de telefonía, porque me han pasado una factura que estoy totalmente de desacuerdo. Hola, ¿qué tal? Son ustedes unos mangantes. Esto no. Esto no.
1: Es que ya se te ha notado en el hola, ahí. ¿Qué tal? Ya se te ha notado sí. Que llevaba carga de profundidad.
4: Suerte que va mangantes.
2: Iba la palabra mangante en el hola, ¿qué tal? Y ahí va el mangante.
3: Suavizarlo. Seguramente si hubiera escrito le hubiera puesto algo peor. Esto no.
1: ¿Cómo será que se le nota el cabreo por escrito? O sea,
3: tú sabes,
1: hola, ¿qué tal?
3: Son ustedes unos mangantes, sabes ya que te han trincado dinero de más.
1: Sí, la verdad es que está explicado de forma clara y concisa.
3: No hace falta decir más. Poco
2: además,
3: más.
2: En modo titular. No ha llegado ni a la entradilla. O sea, que en el titular se le ha quedado clarísimo.
4: Nudo y desenlace en absoluto. Se lo ha saltado todo.
2: No, todo del
3: esto no, ¿no? Esto no.
1: No, esto no es recomendable.
2: Esto lo puedes hacer, yo no te voy a decir que no, pero sí te digo que si tú lo que quieres es solucionar tu problema lo antes posible, mejor que te coloques en otro lugar.
1: Si quieres que te devuelvan esa factura mejor que está mal cobrada, pues vamos a intentar ir por el lado diplomático.
3: Sí, para cobrar lo que me van a cobrar de más, claro. Para que me devuelvan.
4: Se habrán equivocado ustedes.
1: Lo que pasa,
2: es como
1: Mercedes,
2: que colocarte en un lugar también de inteligencia, ¿no? Es decir,
1: claro.
2: Porque lo otro no dejan de ser juicio y más juicio y injusticia, que es algo que tú consideras que es injusto. Pero es que a lo mejor puede haber un error o te has podido equivocar. O
3: utilizar la palabra, que no es una, es sinvergüenza, que es que no tienen vergüenza. Sinvergüenza.
4: Pero no es mejor empezar por creo que se han equivocado.
3: Ya, pero que esta palabra es correcta. Se puede utilizar esta palabra, sinvergüenza, que esto es que no tienes vergüenza. O sea, que tampoco es una palabra, no es un palabro.
4: Vamos a considerar el error
1: en la primera. En la primera queja, yo creo que hay que comportarse y evitarlo. Claro, otra cosa que suele pasar también, o que pasa a menudo o en ocasiones, es que no te hagan ni puñetero caso a la primera queja.
2: Claro.
1: Entonces ya escribes la segunda.
3: Y ahí sí aparece lo de la vergüenza.
1: Ya puede aparecer un poco ahí lo de mangantes, ineptos. En la tercera ya es sinvergüenza, árbol genealógico.
2: Esto
1: y
2: va
1: de
2: por
1: todo.
2: Fases, por supuesto, porque nosotros claro, vamos en la primera vamos a intentar, pero evidentemente si después de mandar tu queja y recibes la respuesta y ves que te están tomando el pelo de
4: pues
2: manera
4: en el
2: clara,
4: en la tercera
2: entonces
4: fase.
2: Ya el sinvergüenza. Y lo que te dé la gana, porque vale. Ahí ya es como que se abre la veda. Bien. No te
1: venga.
2: Prometo que vayas a conseguir nada.
1: Venga, que
2: nos hemos quedado en presentar brevemente qué ha pasado,
1: eso,
2: ¿vale?
1: ¿Qué ha pasado?
2: En breve. Y después, lo tercero, que es súper importante y muchas veces se nos olvida, es hacer una petición muy clara, es decir, ¿tú qué quieres? Que te devuelvan el dinero.
3: Sí, claro,
2: ¿tú qué quieres?
3: Claro.
2: Que te
4: luego revisen la factura.
2: Que revisen la factura.
4: Y procedan a devolverme el dinero que me han cobrado de más.
1: Claro. En este caso.
2: Que no te lo vuelvan a cobrar de nuevo, ¿no?
4: Y que no pase más.
1: Claro, eso en el caso de la compañía de
2: teléfono. ¿Y en el tren? ¿Qué podríamos pedir?
3: Que nos devuelvan el billete.
1: Que nos devuelvan el billete.
3: Que no han tenido tres horas perdidas en Castilla-La Mancha.
2: O si ya sabes que no te van a devolver el dinero, pues puedes pedir, por ejemplo, una compensación.
3: Una indemnización.
2: Yo pido una compensación. Si han perdido mi maleta, pues yo pido mi maleta, ¿no? Que me devuelvan o que me paguen o que me abonen o lo que sea, ¿no? Es decir, una petición, porque muchas veces la queja se queda precisamente en eso, ¿no? En el desahogo.
1: En
2: el desahogo de lo que me está pasando, pero realmente tú que vuelvo a la misma pregunta, ¿no? ¿Tú qué quieres? ¿Desahogarte o quieres realmente resolver? Si quieres resolver, pide, ¿no? Que nos cuesta muchas veces pedir y pedir desde luego lo que yo necesito, no una petición que sea también algo. Es decir, que Renfe no te va a regalar a ti 1 millón de euros porque te hayas quedado tirado en Sevilla, ¿no? Sino que también es un poco ese sentido común de pedir acorde a lo que te ha faltado,
1: correcto,
2: ¿no?
1: Correcto.
2: Un poco desde
1: ese
2: ahí.
1: Sería ya el desenlace, entonces, ¿no?
2: Ahí sería. Entonces, una queja no podemos explayarnos y escribir 3 páginas. primero hay una persona detrás que lo va a leer. Entonces, lo más breve posible, lo más conciso, lo más concreto y mi petición. ¿Yo qué pido? Desde ahí. Si eso no funciona y vamos a más, pues bueno, pues ya nos metemos, como hemos dicho, en poder cambiar el tono, en ponernos también más firmes, un poco desde ahí, ¿vale?
4: Empiezan los signos de admiración.
2: Exactamente. Entonces, bueno, pues desde ahí es desde donde lo podemos hacer.
1: Vale.
2: Y me gustaría cerrar este cajón de las palabras.
3: Yo tengo una pregunta.
2: A ver, una pregunta.
3: ¿Ahora?
2: Sí, claro, claro.
3: Es que estaba... La reseña es una manera de queja también.
1: Mucha gente lo utiliza para eso.
3: Estaba pensando, ¿no? No sé si otro día podemos hablar de las reseñas que están muy en auge.
1: Sí, y de venganza, dice Juan Carlos Varas, y es verdad que algunos dicen, me han tratado mal, el camarero no me caía bien, pues eso toma, ahora te vas a enterar.
3: Ahí sí que somos un poco crueles, a veces, en las reseñas.
2: En las reseñas sí, Hay tanto las reseñas que están pagadas... para poner el servicio o el producto o el establecimiento por las nubes, y hay otras que, bueno, a lo mejor también hay algunas, pero que sí que están hechas desde ahí, ¿no? Desde malintencionadas, ¿no? Malintencionadas. Sí.
1: Bueno, ¿qué es lo último que ibas a decir? No sé si nos vas a proponer después algo.
2: Bueno, es la propuesta ya. Era a como, ver. Hemos cerrado nuestra queja y traía hoy también como para poner el punto que me venía bien, y entonces hablar de que esa queja tiene que tener un punto. Y aprovechamos para presentar este signo tan maravilloso como es el punto, que podemos utilizar de muchas maneras, y que podemos tener el punto y seguido en el cual yo sigo hablando, aplicado por ejemplo a nuestra queja, ¿no? Yo sigo hablando del mismo tema, utilizar el punto y aparte cuando voy a cambiar de una idea grande y general y voy a hablar de otra cosa en el mismo contexto, y no olvidarnos del punto final, ¿no? Uh-huh. Cuando terminamos nuestro escrito. Y en este sentido, hilar con cómo me llevo el punto a mi vida, ¿no? Que ya sabéis que me gusta esa aplicación práctica hoy doble, ¿no? Pero esa aplicación práctica de cómo la escritura nos ayuda en nuestra vida, ¿no? Entonces, dejar aquí esa declaración que poner puntos en nuestra vida es muy importante, porque son pausas, son espacios que dejamos para poder respirar, para poder crear ese espacio en el que yo pueda reflexionar, en el que yo pueda dar ese paso atrás, desapegarme, llevar ese punto a mi vida y utilizarlo también en lo personal, ¿no? Que me parece tan importante.
4: Me parece que te han faltado los puntos suspensivos, que en la queja es importante. Y si no atienden mi queja.
1: No, y en la vida.
2: Si no atienden mi queja.
1: Y en la vida también. Porque hablabas de cómo aplicar los puntos a la vida. Claro, un punto y seguido quizá puede ser de lo más sencillo. El punto y aparte ya empieza a complicarse, pero poner en la vida a veces punto y final, a determinadas historias, a determinados pasajes y a determinadas cosas,
2: es complicado.
1: Es difícil.
2: Es complicado. Así que con este punto me gustaría dejar la invitación que me gusta hacer cada semana para nuestros oyentes y para vosotros, si queréis tener ese espacio de escritura. Y lo que plantearía es precisamente eso, ¿no? ¿A qué quieres poner punto y final en este momento de tu vida? ¿Vale? Es como dejo ahí la pregunta con la reflexión para que podamos anotar, ¿no?
1: Es que poner punto y final a algo es algo muy categórico, es muy determinante.
2: En este momento de tu vida, pero es muy necesario. Y en otoño, sobre todo, este otoño, hablaremos en el Cajón de las Palabras, aquí en Andalucía ahora, hablaremos del otoño y cómo la escritura se refleja en el otoño y cómo podemos aprovechar este otoño para sacarle el máximo jugo a la escritura.
4: Sacaré mi cuaderno primero y luego.
1: Muy bien, pues nada, nos quedamos pensando a qué le podemos poner punto y final en nuestra vida.
2: En nuestra vida.
1: Hay que saber utilizar el punto, el punto y final en este caso.
2: Porque hay que hacer pausas. Es importante.
1: Mercedes, eres un punto. Gracias.
2: Y seguido. A vosotros.
1: Y seguido. Hasta la semana que viene, de hecho.
2: De acuerdo, nos vemos.
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1: Andalucía, ahora son las 6 de la tarde y 27 minutos. ¿Qué está pasando en Andalucía? ¿Qué es lo que cuentan a esta hora de la tarde los periódicos andaluces? Pues el que tiene la llave del kiosco es Kiko Canterla.
12: Por ejemplo, en el Huelva Información, un guardia civil jubilado recupera 55 garrafas de gasolina de la ría de la Cristina tras una persecución a embarcaciones presuntamente vinculadas al narcotráfico. En Diario de Sevilla, con Sandra falló todo. La madre de Sandra Peña exige un cambio radical en los protocolos de acoso escolar. La Voz de Cádiz, Cádiz reconoce al embajador del pescadito frito. El cazón en adobo es algo único. José Luis Neira, fundador de la mítica freiduría, recoge el premio de turismo concedido por el ayuntamiento.
1: José Luis Neira. Pues nada, nos lo apuntamos, que lo vamos a invitar al programa. El embajador del pescadito frito.
12: Suena bien eso.
1: En Cádiz, suena bien. El cazón en adobo, suena bien también, aunque sean las 6 de la tarde y 28 minutos. Vámonos a los toros. Estamos de estreno hoy en Canal Sur Radio y lo hacemos con David de Miranda, que inaugura, pues dentro de media horita, aproximadamente a las 7, va a inaugurar el nuevo ciclo Encuentro Carrusel Taurino de Canal Sur, a partir de las 7 de la tarde en la Sala Antonio Machado de la Fundación Cajasol. Y ahí el que tiene los trastos, el maestro, es nuestro compañero Juan Ramón Romero. Querido Juan Ramón, ¿cómo estás? Buenas tardes.
13: Encantado de saludarte, Javier. Muy buenas tardes.
1: Oye, esto es cartel de no hay billetes, ¿no? David de Miranda, ahora mismo, gran figura del toreo, ¿no?
13: Sin duda. Es la historia de la superación, como dice el título de la conferencia, y, y es la historia de una persona que ha tenido una perseverancia, una capacidad de sacrificio, una capacidad de espera increíble hasta que ha llegado su momento. Y durante todo ese trayecto, pues ha tenido que sufrir muchísimo y tener muchos dolores, de ahí que también esté esa palabra dentro del epígrafe que marca el inicio de estos encuentros. Un torero que se ha convertido en figura del toreo, como tú dices, gracias a su esfuerzo, su voluntad, su espada y su muleta. Y a la espera durante 11 años, casi nada.
1: 11 años. El encuentro Carrusel Taurino efectivamente lleva por título David de Miranda, Del dolor a la gloria, el triunfo de la superación. ¿Qué pasaje destacarías de la vida de este torero de estos 11 años, Juan Ramón? ¿Algo que nos llame especialmente la atención de lo que ha pasado este hombre hasta llegar al punto o al momento en el que se encuentra?
13: Ha sufrido muchas cogidas, pero hay un episodio en su vida que marca un antes y un después. Sufrió una voltereta muy, muy seria, cayó sobre las cervicales y tuvo una fractura de las vértebras cervicales. Estuvo un año en cama, sin posibilidades de moverse, fue recuperándose poco a poco. Nadie esperaba que podía volver a torear, ni mucho menos, pero tuvo la suerte que la fractura no fue en sección de la médula, sino que la médula estuvo inflamada durante muchos meses y no respondía. Fue un quite divino, ¿no? Y a partir de ese año absolutamente inmóvil, fue recuperándose, trabajando, luchando. Luego triunfó en Madrid antes de la pandemia, cortando dos orejas, saliendo por la puerta grande, y no le valió de nada. Llegó la pandemia de cero otra vez. Es la historia del ave fénix, la historia de un resurgir permanente hasta que afortunadamente hace dos años Canal Sur Televisión llevó su gran faena, histórica faena, después de haber salido dos veces por la Puerta del Príncipe, no tenía contratos, y en la feria de agosto de hace dos años, Canal Sur Televisión mostró lo que era David de Miranda, y a partir de ahí, todo el invierno trabajando para que ahora sea ya una gran figura del toreo.
1: Del dolor a la gloria. Te vamos a dejar ya, Juan Ramón, porque nada, en menos de media hora empezáis el encuentro Carrusel Taurino en la Sala Antonio Machado de la Fundación Cajasol en Sevilla. Yo lo último que te preguntaría es ¿qué momento está viviendo la fiesta nacional? Porque has citado Canal Sur Televisión y los datos de audiencia en Canal Sur Radio, por supuesto, pero en Canal Sur Televisión son verdaderamente llamativos con las retransmisiones taurinas.
13: Abrumadores, Javier, abrumadores. Se repiten los shards, las audiencias por encima del 20% cada vez que hay una corrida televisada. Son datos cuestionados que no son cuestionables, e indica una salud de la fiesta realmente esplendorosa. Estamos en una nueva edad de oro donde la juventud se vuelca con la cultura taurina, lo enfoca desde un punto de vista no ya como un espectáculo, sino como algo realmente cultural, artístico, creativo, y tiene varias figuras que están tirando de esa juventud que a la vez arrastra al resto de la familia. Y estamos viviendo una época dorada del toreo, sin duda, y también tiene mucho que ver los medios de comunicación, y en este caso apuntamos a Canal Sur Televisión y Canal Sur Radio porque es nuestra casa y porque llevamos trabajando 30 años para llegar a este punto, Javier.
1: Di que sí porque lo hacéis muy bien, querido Juan Ramón, y da gusto escucharos y da gusto seguir vuestras retransmisiones. Querido compañero, muy buenas tardes, muchísimas gracias, y nada, a cortar oreja y rabo con David, con el maestro David de Miranda en un ratito. Un abrazo.
13: Un abrazo y muchísimas gracias, Javier. Gracias siempre por tu bonomía y por tu cercanía. Un abrazo muy grande.
1: Hoy es miércoles y los miércoles tenemos tertulia en Andalucía Ahora. Los habituales ya lo sabéis, así que ¿para qué vamos a esperar más?
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0: de los miércoles le hemos llamado Mesa de Babel. Jesús Relinque, ¿cómo estás? Muy buenas tardes.
1: Muy buenas tardes, Javier. Gracias por venir, por traerme aquí. Bueno,
0: gracias,
1: a tu casa,
0: ¿no? Gracias a vosotros, porque nos encanta de vez en cuando encontrarnos, charlar, vernos cara a cara, sí, hablar de lo divino y de lo humano, contigo, con tu amigo y Luis González, que también nos acompaña, porque Luis es de la familia. Querido Luis, buenas tardes.
2: Hola, buenas tardes. Yo, escuchando esta entrada, me siento un poco como Luis XIV, más bien, ¿no?
0: Es que esto es el otoño de las cuatro estaciones de Vivaldi. Qué y como queríamos darle un poquito de solemnidad a vuestra llegada, ya después veremos si mantenemos la solemnidad o se pierde por el camino. Ya después lo veremos a lo largo de la tertulia. Beatriz González Pozo, ¿cómo estás, Beatriz?
3: Pues encantada de estar aquí. Me siento como el sillón R de la RAE con la musiquita esta, como dice Luis. Catedrática de la lengua.
0: Oye, te he seguido estos meses este verano en Instagram.
3: Lo he visto, que me ha dado me gusta.
0: Y me encanta ahí cómo te pones delante de la pantalla y empiezas a... Antes estábamos hablando de despotricar, del arte de despotricar.
3: Sí, la verdad que es fácil, ¿no? Estando sola en tu habitación con un micrófono, decir lo que te dé la gana, ¿no?
0: Pero tú lo haces muy bien, ¿eh? Despotricas muy bien y cuentas muy bien. No solo despotricas, sino hablas de tu obra literaria, de tus libros, hablas de muchas cosas, cosas. Os recomiendo su perfil de Instagram.
3: Muchas gracias.
0: Para que lo podáis seguir. Os recomiendo también el último libro que tuve la oportunidad de comprarle a Jesús Relinque.
2: Sí, señor.
0: Que es un misterio maravilloso. ¿Recordamos el título, Jesús?
2: La Casa Hueca, folk horror, terror, canguelo, ¿no?, y Gindama en la Sierra de Grazalema. Sí, sí.
0: Terror, canguelo y Gindama en la Sierra de Grazalema.
2: Es mejor eso que el título, ¿eh?
0: Es mucho mejor sobre todo canguelo y Gindama. Sí, sí. O sea, eso le tienes que poner traducción simultánea de Peñaperros para arriba, pero bueno, nosotros lo entendemos perfectamente.
2: Bueno, que se lean el libro y lo entenderán, a ver.
0: ¿Por qué se llama la Mesa de Babel esta tertulia que vamos a celebrar una vez al mes? Porque aquí, entre todos, cada uno de su padre y de su madre, pues cada semana, cada mes, vamos a hablar de un asunto diferente. Y hoy queríamos hablar de nuestras mascotas, de los perros, de los perretes, de los gatetes, porque hemos visto una noticia, hemos leído una noticia que nos ha llamado profundamente la atención, y es el descenso en picado de las adopciones de perros y gatos en España. Estamos en niveles de la pandemia y claro, esto es preocupante y además nos permite hablar de los perros y los gatos ahora que tenemos tantos perros, sobre todo perros. Quienes nos conocen y nos siguen saben que yo de vez en cuando parafraseo a un cantaor que se llama José de los Camarones. Y José de los Camarones tiene una frase que dice: tengo más niños que muebles. Pero ahora lo normal es que la gente tenga más muebles que niños y que tenga más perros que niños también. Sí. Y por tanto, es muy importante el trato y el cuidado de nuestras mascotas. Y cada tertulia, invitaremos a una persona que sepa de esto. Nosotros, sabemos, pero él más todavía. Él es un veterinario del Centro Veterinario CatDog. Se llama Felipe Vázquez. Felipe, bienvenido. Buenas tardes.
4: Hola, buenas tardes. Gracias por la invitación.
0: ¿Te preocupa esto del descenso de las adopciones?
4: Bueno, yo esa noticia no la había visto hasta ahora. Y bueno, siempre es preocupante, porque hay mucho...
0: Es el nivel más bajo de los últimos 5 años.
4: Lo que no sé si está comparado con que ha subido la compra o no. No sé si es el mismo número de animales que viene de sitios diferentes... ¿O es simplemente que ha parado todo?
0: Vamos a empezar preguntando quién tiene... Yo sé que Luis creo que no tiene ni perros ni gatos.
2: Yo sí, tengo dos gatos.
0: ¿Qué dices?
2: Por favor. Sí,
0: pero si tienes tres niños.
2: Dos gatos y negro, la mala suerte me acompaña a todos lados.
0: Vamos a ver, Luis, te tenía mucho aprecio, pero a partir de ahora más todavía, es un valiente.
3: Totalmente. Sí, sí.
0: Tres niños, dos gatos.
2: Nada, es lo que sé, un montón de vecinos también. pues precisamente ese tema es uno de los que más me preocupa, es el comportamiento que tenemos con las mascotas y la relación con los demás. Yo creo que ese es uno de los temas más delicados que tienen las mascotas, porque hay que respetarlas y quererlas y demás, pero también hay que tener en cuenta al resto de humanos que no...
0: Bueno, dejar ya según la ley, dejar a un perro ladrando en casa durante horas es un delito de abandono. Ese perro que está molestando porque ladra tanto, pero principalmente el problema es que está abandonado a su suerte, y ya esto lo recoge también la ley, igual que recoge que se puede entrar en establecimientos públicos, restaurantes, farmacias, centros comerciales, de lo que vamos a hablar también en los próximos minutos. Bea, tú como o sea, así cosas peludas por casa.
3: Pues mira, tengo tres gatitos y una perrita.
0: Estoy tres gatos full y
3: equip,
0: una perra.
3: Full equip. No cabe más nadie ya.
0: Relinque, ¿tú cómo lo llevas?
1: Bueno, yo voy a romper la baraja un poquito, ¿vale? Porque yo tengo un perro en custodia compartida.
0: ¿Cómo es eso?
3: ¿Eso es otro tema controvertido?
1: Bueno, pues a ver, yo tenía una relación con mi pareja, la relación se rompe, se acaba y hay un perro en común, ¿no? Un perro que, por cierto, bueno, sigue a nombre, ¿no?, de mi expareja. Y no pasa nada, ¿no? Porque no hemos firmado ningún tipo de acuerdo. Evidentemente estoy un poquito entre medio coña, medio en serio, ¿no? Porque, sí, porque claro, a mí si me quitaran la posibilidad, la oportunidad de estar con Poppy, ¿no? Que es el perro, ¿no? El perrete, un Jack Terrier mezcla con, no sé con qué, pero mezcla, ¿vale? es muy simpático, ya tiene sus 12, 13 años. Si me quitaran la posibilidad de estar con él, de acariciarlo, de estar unos días con él, a mí me partía el corazón, pero vamos, una cosa tremenda, ¿no? Yo no podría soportarlo, la verdad.
0: ¿Y alguno habéis adoptado? ¿O son regalos o compras? ¿Tú has adoptado?
1: Este, Jesús, es adoptado, lo recogimos hace unos años, claro, cuando estábamos en esa relación de un refugio típico, ¿no?, de esto que son un poco el paso, el umbral, ¿no?, hasta su sitio definitivo de acogida, donde había pues una pecha de perro y de gato, los pobres ahí hacinados. Y, oye, se llamaba Juanito el perro cuando lo cogimos. Algo mejoró, por lo menos mejoró el nombre. Yo no sé, espero que la vida también, bueno, haya mejorado.
0: Bajo tu punto de vista. Claro, a mí, verdad, me gusta más Juanito que Poppy, te, bueno, lo digo.
1: Johnny.
0: ¿Cómo? Johnny.
1: Johnny
0: aunque Juanito. Bueno, estoy pensando que tengo una amiga que se llama Poppy y que me cae muy bien. O sea, vale, que vale, vale, por ahí te vas a librar. ¿En los tuyos, también, Raquel?
3: Pues mira, son todos los gatos son de la calle directamente, que me los encontré y no los pude dejar solo, a pesar de que con el primero, que se llama Dorito, yo no sabía nada. Yo tenía mi perra, que también es adoptada, y yo no sabía nada de gato, y yo tenía la idea de lo típico, ¿no? Los gatos son muy independientes, son ariscos, ¿no? Pero me encontré al gatito y digo, ¿cómo lo voy a dejar yo abandonado? Súper chiquitito, súper sucio. Y mi perra lo adoptó. Mi perra lo adoptó, lo limpió, lo cuidó, incluso lo amamantó sin tener ella leche, lo amamantó, lo cuidó, digo, pues ya me lo tengo que quedar. Y a partir de ahí, todos los que he acogido y todos los que me he quedado, mi perra los ha cuidado. Eso es un,
0: Felipe,
3: ejemplo de
0: nuestro veterinario. Vamos a preguntarle a nuestro veterinario, ¿es normal eso, que una perra crea que es la madre de tres gatitos?
4: Bueno, sí, hay veces que ocurre. Y igual que un perro te adopta a ti, como dice ella, yo el que tengo me adoptó a mí. Yo opero a la Fundación Benjamín Mener, le opero las traumas y me trajeron una perrita que tenía rota la cadera y el cúbito y el radio, y lo operamos y estaba allí un poquito en recuperación con nosotros y no salió de allí. Desde ya a mí les dije, este no lo cobro, este se queda conmigo. Y te adoptan, no, eso es verdad.
0: Qué bien, qué bonito eso de que te adopten también los animales, te elijan a ti de alguna forma.
4: Todas las compañeras me dijeron, Felipe no tiene solución, te ha adoptado, así que conmigo lleva ya 3 años.
0: ¿Y tú tan feliz?
4: Yo sí, encantado.
0: Luis, los tuyos, tus dos gatos negros, ¿cómo se llaman?
2: Pues se llaman Simba y Púa.
0: Simba y Púa.
2: Sí, personajes de Disney.
0: Sí, sí.
2: Por los niños. Así que nada, bien, también acogidos. No, nos lo dio una amiga nuestra que tenía gato y dos gatitos en casa y nos quedamos con dos.
0: Siempre desde los profesionales habláis de la importancia también de adoptar, ¿no?, a los animales, Felipe. Lo digo por contrarrestar estos datos.
4: Hombre, bueno, hay muchos por ahí que no tienen dónde estar. Antes de buscar otro por otro sitio, yo creo que la adopción es una buena idea.
0: Y cuando adoptas el animal, ¿qué es lo que te da a ti? Tú le das la adopción, el animal, ¿qué es lo que te da a ti?
4: Bueno, lo adoptes o lo consigas como lo consigas, el animal normalmente te da su lealtad y su alegría y su compañía. Están siempre ahí.
5: Y en el caso de Bea, personajes para su novela.
3: Hombre, te dan historia, inspiración, que no Bea. Efectivamente, la portada de mi libro, la perra que sale y el gato que sale son mis animales de verdad. Lo que pasa es que les he cambiado el nombre por si me denuncian por derechos de imagen, ¿sabes? Entonces, en el libro se llaman Trufa y Perejil y en la verdad son Luna y Dorito. Pero efectivamente tengo mil historias que contar, como cuando mi perra me cerró la puerta de la calle con la llave dentro puesta y yo me quedé con el pijamita de invierno fuera de mi casa.
0: Ay,
3: la
0: bonito.
3: Perra y el pijamita de invierno, no, el pijamita de verano, ¿sabes? De este que medio culero. Y digo, ¿ahora qué hago yo? Pues como cosa, también tiré a mi gata sin querer, evidentemente, a la basura, porque como se meten en las cajas, y mi gata era chica y pesaba muy poco. De verdad, como vengan los servicios sociales, gatuno, me van a dejar así.
1: Ya está en la puerta.
3: Pero son cosas que pasan, se meten en cualquier parte y la tiré sin querer a la basura. Menos mal que me di cuenta y la rescate, pero ya estaba tan tranquila, dormía sobre una hoja de lechuga y ni se inmutó.
4: Hay quien pone la lavadora con el gato dentro.
3: Es que se meten en

0: Es polémico, yo reconozco que es polémico. Mira, voy a poner el ejemplo de mi padre. Mi padre tiene una perra, se llama Luna, que bueno, pesa sus 12-13 kilos, una bodeguera ahí bien cría, ¿no? Y oye, pues mi padre va a todas partes con la perra, se mete en la tienda de ropa. De hecho, Luna entra antes en la tienda de ropa que mi padre, ¿no? Le gusta más a ella, es curioso. Entonces, yo entiendo que haya gente que le choque, ¿no? O que vaya en el autobús, ¿no? Eso también he escuchado. Bueno, pues que haya, que fleten un autobús solo para perro, claro que sí, ¿no? Con Scooby-Doo en al volante, no sé, no entiendo. A ver, un poco conciliación, ¿no? No deja de ser eso.
1: Ahora y si... se meten en bolsas.
0: Claro, eso también, ¿no?
2: Cuando son de un tamaño considerable, sí.
1: O pequeños.
2: O pequeños también, sí, puede ser.
1: ¿Los metes en bolsa o te los metes tú en la camiseta?
0: Creo que sí, que por ejemplo en el tren te obligan
2: para el transporte público.
0: Eso, en un transportín, en una bolsa, lo que sea. Pero bueno, mientras que sea un comportamiento cívico, ¿no? El del animal, ¿qué problema hay, ¿no? Porque esto es una frase hecha. A mí me encanta la frase hecha porque al final tienen razón, ¿no? Hay muchos humanos que ensucian o que la lían parda mucho más que los animales. Entonces, ¿qué me dices?
2: Raquel. Beatriz, perdón.
3: No sé qué ya corregí porque
2: estaba pensando en Doritos.
3: Va a quedar feo. Claro, es que tanto Beatriz. Nombre, entre tanto gato. A mí me pasa que empiezo Dorito, no me acuerdo, gato, ven. Pues mira, yo, la verdad es que yo, mi perra, en multitudes y demás, ella tampoco lo pasa bien, ¿no? Entonces, pues yo tampoco suelo llevarla a, por ejemplo, las tiendas de animales y demás, pues sí, viene conmigo, ella elige sus premios y esas cosas. Yo considero que pienso que está bien, pero es verdad que yo cuando no tenía perro, a mí me daban miedo los perros. Entonces yo entiendo que no todo el mundo pues se siente tan cómodo, ¿no? Por mucho que tú le digas, no hace nada, es pequeño, la persona que le tiene miedo al perro, que no le gustan los perros, no tiene por qué aguantarlo. Entonces yo lo que siempre digo es, tanto en un sitio, en tiendas o en el parque, me da igual, siempre tiene que ir con la correa. Tú sí. No puedes de llevarlo suelto porque tú no sabes cómo ese perro va a reaccionar, por mucho que tú lo quieras y lo conozcas. Tampoco sabes cómo van a reaccionar los demás. Entonces, siempre con correa, siempre respetando las normas que haya, pero yo no veo mal en que se integren en la vida, igual que se integran los niños, o nos integramos todos nosotros. Yo no lo veo mal, pero hay que tener en cuenta que por mucho que tú lo quieras y sepas que no va a hacer nada, los demás, pues no tienen, pueden que tengan miedo o que no quieran estar con ellos.
4: Yo estoy bastante de acuerdo con eso, porque yo vivo de ellos y me encantan los perros y me encantan los animales y que vayan a todos lados. Pero también hay que entender que hay gente que o le dan pánico o no, y luego que hay, como los niños, hay unos que están muy bien educados y otros que están muy mal educados, y que tú vayas a cualquier tienda de ropa y cojas unos pantalones para probarte y que tengan una mancha de alguien que no está fijándose que es su perro, pues hay que, yo creo que hay que valorarlo todo, y todo el mundo tiene razón y todo el mundo no tiene razón. Entonces,
1: y hay gente que tiene alergia.
4: Correcto, bueno, exactamente. Mm. Hay gente que tiene alergia, hay gente, sobre todo lo de los miedos es muy importante, porque viene un perro y no, si no hace nada, dice, no te hace nada a ti, pero a mí me da pánico, o le tengo alergia, ya. O entonces hay que controlar un poco todo.
2: Luis, ¿tú cómo lo ves?
5: Pues yo lo veo exactamente así, porque es que además yo coincide que no solo tengo gato, tengo también una mujer que es veterinaria y tengo además un hijo que tiene pánico a los perros. O sea, he vivido perfectamente situaciones en la calle en las que me han dicho, no, el perro no hace nada, ¿lo puede usted acariciar? No, que es que no tengo por qué ni acariciar a un perro que no es mío, no tengo manera de controlar el pánico de mi hijo. ¿Cómo lo hacemos? Usted lo tiene que llevar amarrado. Si está sin amarrar y se viene, se abalanza como se ha abalanzado en algunos casos, y se viene para él una persona con pánico, yo no puedo decirle, a darle al botón a mi hijo de, por favor, no te asustes. Porque es que no existe ese botón.
2: Pero esto, entonces, un poco de la educación de los perros tiene que ver también con la educación de los propietarios de los perros.
5: Correcto, correcto. Eso va completamente vinculado. Y la persona que lo tiene no tiene educación ninguna, pues el perro, pues, por supuesto, no lo va a tener.
0: Entiendo que hay muchos factores que entran en juego, ¿no? El tamaño del perro, evidentemente, pues si es un perraco, pues seguramente haya más gente que tenga cositas, ¿no? O que tenga un trauma del pasado, que le mordió un perro. Conozco a gente que le han mordido perro de chico y cuidado, ¿eh?
2: Eso, que a lo mejor ve un chihuahua y te descompones. O sea, que no hace falta que el tamaño sea considerable.
0: Es complicado acertar, creo yo.
4: Es muy difícil.
3: Y luego que es tu responsabilidad. Es decir, aquí hay... No, por Navidad te regalo un cachorro. Vamos a ver, no. Son animales, son seres vivos que están a tu cargo. Y tú no solo tienes la responsabilidad de cuidarles, sino si se hacen caca, la tienes que recoger. A mí me da muchísimo coraje cuando veo a alguien que no recoge la caca del perro. Es que eso forma parte de tu responsabilidad, no solo el cariño y el estar con ellos, sino... Y el pipí igual, el pipí, ¿no? Tú lo sabrás mejor. La ley obliga, creo que en Sevilla, ¿no?
4: Ahora hay que llevar
3: tu botellita. Yo asumo.

0: Sí, también, prácticamente no en todos sitios. Sí.
1: No veo a nadie que lleve. Yo voy como una tonta con mi botellita echando. No, yo
2: en Cádiz veo mucha gente así, sí. Conciencia.
3: Yo sí veo mucha gente con. Sí. Porque además yo me fijo mucho en esas cosas. Yo tengo un defecto que voy mirando perros y gatos por,
4: por la donde calle.
0: Por donde voy. Claro, como al que le gusta un coche y va mirando los coches.
3: Cada vez hay más gente que lleva en su correa su bolsita y su agua. Uh-huh. Con su fire incluso.
0: Claro,
3: con su,
0: claro.
3: Bueno, de esta marca, cualquier detergente. Y eso me parece correcto, igual que me parece fatal los que pasan olímpicamente. Uh-huh. Y tienen el perro suelto molestando al resto de la gente y al final pagamos justo por pecadores. Yo que lo llevo bien o que lo llevo amarrado siempre, que solo lo suelto cuando no hay nadie y que si veo a alguien lo llamo rápidamente para que venga, pues te viene mal el que va como, no, son perros, son libres. No, son libres, no, tú eres responsable de lo que haga.
0: Sí, normalmente además si llamas la atención se suelen encarar los propietarios de esos perros que...
3: Pero porque esos se encararían por cualquier cosa, son gente que...
2: Sin educación, sí.
3: Correcto.
5: Claro, volvemos a lo mismo, sí, que no tienen educación ellos, los perros menos.
2: Claro.
0: Pues de todas maneras coincidiremos todos en que se ha avanzado mucho en los últimos años con respecto a esto, ¿no? A lo de sacar al perro a la calle, a lo de las caquitas, a los orines, al respeto también a los propios animales, ¿no?
3: Sí, y a todo. No, hay que ver cómo ha evolucionado toda, por ejemplo, la veterinaria, que era impensable tener una resonancia magnética para un animal y ahora en Sevilla tenemos tres. Y eso viene todo porque la gente se conciencia, tienen más cuidado de ellos y requieren más cuidado y saben más cosas.
2: No quiero ser malo, pero entiendo que también el volumen, cuánto ha crecido, ¿no? De mascotas y tal, al final es normal que crezcan más sitios, ¿no? Tipo veterinario, tipo no, clínica.
3: No creas, porque ha estado muchísimos años estancada. Ya. O sea, hemos estado con una veterinaria que se basaba en una mesa y una nevera muchísimos años. Y en los últimos 20 años hemos pasado de una mesa y una nevera a... Hay centros que tienen TAC, resonancia y de todo.
2: Ya.
3: Y eso es porque la gente tiene mucho más cuidado. Antes el perro estaba malo y
2: se aguantaba.
3: Le pinchaba dos cositas y para que se me da igual. Ni se me ocurre hacerle una radiografía, ni hacerle una ecografía. Y hay súper especialistas en todos los campos, que antes no los había.
0: Y sale muy... Yo como no tengo... Yo soy aquí el único, que no tiene mascota en casa. Sale muy caro hoy día tener una... Bueno, tú tienes tres o cuatro, ¿me has dicho?
1: Cuatro. Tengo,
0: bueno, sí. Pues tú, empieza tú, que eres la que más tienes.
1: Bueno, pues yo lo primero que hago cuando cobro es atenderlos a ellos. Claro. Su pienso, su arena, lo que ellos necesiten. Es verdad que el primer año de vida, en mi opinión, pues se desembolsa más dinero.
3: En tu opinión, no. En realidad.
1: En realidad, ¿vale? Aquí tengo con papeles, ¿eh? Mi opinión es con papeles, me lo está diciendo. El primer año de vida es bastante más intenso porque tienes que ponerle muchísimas vacunas, tienes que hacerle muchas pruebas, ¿no? Es como...
3: Bueno, había estudios que decían que el primer año de vida de un animal... De 600 a 800 euros no te los quita nadie. Entre pienso, vacunaciones, si lo esteriliza o no lo esteriliza.
0: De 600 a 800 euros es un piquito.
1: Sí, sí.
3: Pero, y no es en veterinario, es en comida, en arena, en historia. Entonces, igual que si no tienes dinero para echarle gasolina a un coche, no te lo compra. Suena fuerte y suena mal, pero hay que valorar que es un animal, que es un ser vivo y que a lo mejor tienes que hacer algún desembolso, que si no lo puedes hacer... Hay muchas historias, tiene seguros, iguala, hay muchas cosas que puedes hacer, pero no vale luego llegar y decir, ah, no, yo es que no puedo afrontar esto, no.
0: Claro, esto
3: es tu responsabilidad.
0: Entra dentro del capítulo de la responsabilidad. Es como vivir en un piso de 40 metros y adoptar o comprar un gran danés. Oiga, pues igual no es el sitio más apropiado para un perro de ese tamaño.
3: Pero también tienes un matiz. Imagínate que tú vas al piso a dormir con el perro y estás todo el día en la calle con él.
0: Pues, bueno.
3: A lo mejor no hay problema. Todo. Y a lo mejor tienes una casa de 10.000 metros y tienes al perro amarrado en un árbol.
0: Claro, claro. ¿A ti cómo te sale el tuyo de presupuesto?
2: Pues
0: bueno, lo tuyo, como tú tienes custodia compartida.
2: Claro, lo divido entre dos, eso está bien, ¿no? Pero es verdad que, como ya he dicho, tiene 13, 14 años, esto es como los seres humanos, ¿no? Cuanto más se acerca a la vejez, pues hay que cuidarlo más, le salen más males, pues tiene vacunas, le salió lo del mosquito este...
3: Filaria o leishmania.
2: Eso es la leishmania, correcto. Entonces, cada cierto tiempo hay que hacer un mantenimiento de jarabe, inyecciones, análisis, analítica, en fin, un poquito de todo, ¿no? Un dinero, sí, sí. No, ya no solo el pienso y tal, sino que puedes gastarte 1.000 pavos, 1.500, 2.000 euros todo, al año fácil.
3: Todo depende de la... si tiene alguna enfermedad o no. Si es sano, lo que hemos hablado antes, de un animal sano. Si ya te metes en cualquier enfermedad, pues depende de dónde te metas.
1: Yo tengo un fondo reservado. suena tarjeta black, pero sí, es verdad.
0: Los fondos reservados como, de Beatriz.
1: Como de los cuatro que tengo, ya tres están en etapa senior, ¿no? Tienen más de 10 años, ya empiezan los achaques de la edad, ¿no? Eso es así. Entonces yo tengo un fondito de dinero reservado porque nunca se sabe. Por ejemplo, la semana que viene le quitan todos los dientes de arriba a mi gato. 400 pavos. Pues eso tengo que tenerlo controlado.
4: ¿Por qué le quita los dientes?
1: Porque el pobrecito los tiene picados. Esto es como las personas, claro. Entonces tú te animo a que tu gato nieta le intente cepillar los dientes. Yo te animo. Verás cómo no se puede.
2: No se deja.
4: Son cosas ya eso de los padres. Yo a mí que me lo traigan para jugar.
0: Pero entonces, ¿le vas a poner una dentadura postiza o eso ya?
1: ¿Te imaginas, pobrecito? Eso para el próximo libro puede estar bien.
0: Un gato con dentadura postiza.
3: Se te dispararía el presupuesto.
0: Un poquito, ¿no? Habría que inventar la dentadura postiza para los gatos. Luis.
5: Pues igual, ¿no? El primer año es verdad que tienen más cosas con el microchip, con las vacunaciones, con las esterilizaciones, con todo este tipo de cosas. Y bueno, pues ya después más o menos va un poco rodado. Oye, me gustaría también preguntar por otros animales que también tiene mucha gente en casa, que son los exóticos. Yo tenía ahí en el colegio de los niños un hombre que iba con un loro a la puerta del colegio.
1: Es verdad.
5: Sí, eso, bueno, también, eso también es un poco peculiar. Con eso también puede entrar en cualquier...
0: Y un loro ya es de lo menos exótico que hay. Hay cerdos vietnamitas, sí, y todo este tipo.
1: Hurones,
0: un montón de reptiles,
3: un montón de tipo de reptiles.
0: Iguanas,
3: conejos.
1: Yo tengo cucaracha, saca. Creo que eso no cuenta.
0: Relín, ¿a ti que te gusta la jindama y ese tipo de cosas, tú dormirías tranquilo en tu casa con una iguana o una pitón?
2: Ya con esta música me ha puesto en situación. Mira, las pitones, las serpientes, yo creo que son mi debilidad. Es como Indiana Jones, ¿no? Más o menos. Yo con eso no puedo. Pero mira, un búho me gustaría, fíjate.
0: ¿Un búho?
2: Un búho ahí vigilando toda la noche con los ojos abiertos ahí, te levantas ahí al servicio y dices, ¿yo qué? ¿Pasa algo? No, pues, para adelante. Yo lo veo. Los búhos siempre me han dado respeto, pero me han parecido buena gente. No sé por qué.
0: Subrayamos estas declaraciones. Los búhos son buena gente.
5: Otra cosa más que no te deje dormir por la noche. Un búho ahí.
0: Claro.
5: Toda la noche y bimba.
1: Pululando ahí.
0: ¿Tú qué animal exótico te llevarías a casa, Luis?
5: Uf, yo qué sé.
0: ¿Un bogavante, por ejemplo?
5: Un bogavante. A mí la gamba me vuelve loco.
1: Tenocitas,
5: claro. Ponerle ahí su baño turco. En fin, que eso sería... lo que fuera, hombre, ese tipo de animales, bienvenidos son a mi casa, ¿no?
0: Nuestro compañero y amigo Yuyu siempre ha dicho que el bogavante es el mejor amigo del hombre, que no es el perro, o sea que...
5: Claro que sí, un buen puñadito de armeja, yo qué sé.
0: Felipe, ¿tú ves llegar a la consulta, a la veterinaria, a tu centro veterinario? ¿Ves llegar a muchos últimamente animales exóticos?
3: Mira, nosotros es que no atendemos muchos exóticos. Yo me dedico básicamente a perros y gatos, pero tengo compañeros que tienen...
0: Claro, por eso el centro veterinario se llama CatDog.
3: Correcto.
0: Vale, vale.
1: CatDogsotic, podéis abrir el mercado.
0: Lo hemos pillado.
3: Correcto, pero eso, tengo compañeros que algunos viven exclusivamente de exóticos. Y ven gallinas, conejos, reptiles de un montón de clases, hurones. Yo he llegado a ver un mapache.
0: ¿Un mapache?
3: Sí, un mapache me llevaron a mí una vez. Serpientes, iguanas, pajaritos.
0: Hay de todo. Sí. Hay de todo. Bueno, familia, que estamos llegando al final de esta mesa de Babel que hoy hemos dedicado a los animales de compañía. Esto es Juan Carlos Varas, que se ha ido a la selva a recoger todos estos sonidos y nos los ha traído hoy Beatriz González Pozo.
1: Muy bien, muy bien, con ese apellido.
0: Hasta dentro de un mesecito o cosas así. A ver de qué hablamos dentro de un mes.
1: A ver, ¿qué me pedí?
0: Jesús Relinque, gracias, querido amigo.
2: Un placer, me traeré el búho la próxima vez.
0: Eso, tráete al búho. Luis González, un abrazo, querido Luis.
5: Un abrazo a todos.
0: Y Felipe Vázquez, gracias por habernos acompañado este ratito.
3: Muchísimas gracias a vosotros.
0: Esto es Andalucía Ahora. Es tiempo de noticias porque ya van a dar las 7.
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8: Rodríguez Zapatero ha contestado al requerimiento de 3 días del juez Calama para explicar el origen de las joyas que fueron incautadas en su despacho. Zapatero ha explicado que la colección de rubíes, esmeraldas y zafiros fueron un obsequio de su majestad el rey Abdulaziz de Arabia Saudí, fallecido en el año 2015, que se las entregó en el Palacio de la Moncloa en junio del 2007 durante una visita oficial cuando era presidente del gobierno. Asegura que aceptó el regalo como muestra de respeto y que lo guardó sin intención de uso ni destino de las mismas. Arabia Saudí no ha contestado a las 2 cartas enviadas por Zapatero, por lo que ha pedido a la Audiencia Nacional que libere a una comisión regulatoria al Reino Saudí para confirmar estas afirmaciones. La procedencia de la joya se investiga en una pieza separada del caso del rescate de la aerolínea Plus Ultra, en el que Zapatero es investigado por delitos de blanqueo y tráfico de influencias. Y el presidente de la Junta de Andalucía, Juanma Moreno, ha defendido que una Europa más fuerte y competitiva requiere la participación activa de sus regiones desde el inicio de las decisiones. Durante su intervención en la reunión de la mesa del Comité de las Regiones de la Unión Europea, celebrada en Irlanda, el presidente ha reclamado un papel protagonista de los territorios en la construcción del proyecto europeo. Juanma Moreno ha pedido que en los próximos presupuestos comunitarios, que ahora se están negociando, estén presentes las regiones. Ha asegurado que hay 2 grandes prioridades para el nuevo marco financiero. Uno, el acceso de los jóvenes a la vivienda, y otro, el mantenimiento de la política agraria común para la que grandes países como Alemania y Países Bajos piden recortes.
9: Para nuestra región es clave que estas negociaciones permitan preservar políticas estratégicas como la propia política agraria común y aporte también respuestas eficaces a nuevas prioridades, como es el caso de la vivienda.
8: Un juzgado de Roquetas de Mar investiga por un presunto delito de coacciones al dueño de una vivienda por cortarle la luz y el agua a una anciana de 88 años que residía en esta vivienda. El juez lanza una advertencia a los propietarios, a los que dice que confunden a inquilinos morosos con ocupas.
10: La anciana perdió su vivienda tras haber pagado la hipoteca durante 25 años, aunque seguía abonando los recibos de los suministros a la espera de la orden judicial para abandonarla. El juez recalca que la obligación de abandonar la vivienda no autoriza al dueño a forzar la salida mediante coacciones y ordena al nuevo propietario que restablezca agua y luz. Alerta además de que existen propietarios que interpretan de forma errónea una sentencia del Supremo para justificar los cortes de suministros y forzar así la salida de estas personas al equipararlas con ocupas.
8: Y hay satisfacción en la Asociación de Víctimas del Accidente Ferroviario de Adamuz tras el anuncio del Gobierno Autonómico de la Comunidad de Madrid de instalar un monolito en la estación de Atocha en memoria de las personas que murieron en el siniestro ferroviario de la localidad cordobesa el pasado 18 de enero. Miguel Vallecillo.
11: El monolito está previsto instalarlo e inaugurarlo en enero del 2027, coincidiendo con el primer aniversario de la tragedia de Adamuz. Las víctimas valoran el gesto, pero aseguran que siguen necesitando ayuda. Lo ha dicho Mario Samper, presidente de la Asociación de Víctimas del Accidente de Adamuz.
12: Las víctimas me comentan que realmente lo que necesitamos es ayuda, porque los seguros ya han dejado de atendernos, las instituciones, como digo, el gobierno nos tiene un poco abandonado o bastante abandonado, y realmente necesitamos más ayuda logística y económica.
11: Se sienten abandonadas por sus seguros y por algunas administraciones.
8: Y el torero David de Miranda inaugura a esta hora el nuevo ciclo Encuentros Carrusel Taurino de Canal Sur. 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Y a esta hora tenemos 37 grados en Córdoba, 36 en Sevilla, 34 en Jaén y Granada, 30 en Huelva, 28 en Almería y Cádiz y 25 en Málaga. Andalucía, son las 7 y 4 minutos de la tarde.
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0: Los miércoles nuestro estudio de Andalucía Ahora se convierte casi en un escenario al que se sube Virginia Maestro. Virginia, buenas tardes.
1: Muy buenas tardes, ¿qué tal?
0: Estamos felices de verte por aquí porque además te vemos, vuelves a venir armada con la guitarra.
1: Eso es.
0: Que la semana pasada estabas con una pequeña lesión en la mano, de la que te estás recuperando, pero hoy te veo con la guitarra y eso para mí es una buena noticia.
1: Sí, estoy mejor. Me han dicho que repose, pero me dejan tocar una cancioncilla hoy.
0: En la radio, te dejan tocar aquí en Canal Sur.
1: Exactamente.
0: En Andalucía Ahora.
1: Solo aquí.
0: Hay que darle las gracias a tu fisio, gracias. Sí. ¿Es un chico o una chica?
1: Se llama Virginia, como yo.
0: Ah, pues gracias, sí. Virginia, fisio de Virginia, por dejarla por lo menos tocar una aquí en Andalucía Ahora.
1: Sí.
0: Bueno, Virginia, empezamos este Azul Sonora de hoy.
1: Bueno, pues el Azul Sonora de hoy se llama, que es el capítulo 14, por cierto, yo los voy contando con ilusión, se llama Yo voy conmigo. Y bueno, el día de hoy os lo voy a desvelar el título, el porqué al final, pero...
0: Yo voy conmigo.
1: Yo voy conmigo, sí. Es un título muy especial, pero lo desvelo hacia el final. Os voy a hablar de que hay canciones que desde el primer acorde nos invitan a imaginar que las cosas pueden ser de otra manera. Y quizá por eso he querido empezar hoy con Imagine.

que creo que todos deberíamos recordar de vez en cuando qué importante es ser auténticos, ser quienes somos, respetarnos y, por supuesto, respetar a los demás. Durante décadas, la música ha sido para muchas personas un lugar donde sentirse reconocidas y acompañadas, un espacio seguro en el que encontrar palabras para aquello que quizá fuera de una canción resultaba mucho más difícil de decir. A veces una melodía o una letra o una voz han conseguido expresar por nosotros aquello que no nos atrevíamos a pronunciar. Esta soy yo. Este soy yo, y no tengo que pedir perdón por serlo. Y con los años, estos mensajes han ido ganando fuerza, visibilidad y capacidad para unirnos. Porque cuando descubres que no estás solo, la diferencia deja de ser aislamiento y empieza a convertirse en comunidad. Y ahí la música tiene algo maravilloso, que no necesita que todos pensemos igual, solo que escuchemos juntos.

0: Entonces os preguntaréis, ¿y a qué viene Virginia?
1: Bueno, yo es que estoy aquí, me tienes con la boca abierta, mirándote, escuchándote. Me ha parecido un inicio de la sección magistral con Imagine. Así que venga, te dejamos que sigas, ¿eh? Sigue ahí derramando música.
0: Imaginemos que está muy bien, pero vamos a concretar qué es lo que estáis pensando. De lo que vengo a hablar hoy es de que ayer comenzó en Torremolinos el sexto Congreso Internacional LGTBI de Andalucía, que continúa hoy, 23 de septiembre, y son dos días estupendos para hablar de educación, deporte, intersexualidad, diversidad y prevención de la LGTBI-fobia. Y hay una palabra que me parece fundamental en este contexto, que es la educación, que ya sabéis que yo pues me siento muy vinculada a ella, y el respeto también se aprende, ¿no? Es un aprendizaje. Entonces, bueno, a ver, además hay una novedad importante este año, es una razón por la cual los andaluces debemos sentirnos muy orgullosos, porque ayer se presentó también el Orgullo Andaluz, que es una red que comienza con 4 ayuntamientos. Se han juntado Torremolinos, Sevilla, Jerez de la Frontera y Almería. Y bueno, y es un proyecto que quiere seguir creciendo, y me gusta especialmente esa palabra, juntos, porque juntos, como cantaba John Lennon, imaginemos que juntos pues somos esa gran comunidad que nos hace mucho más fuertes, concretando aquí con el LGTBI, pero bueno, lo podemos aplicar a muchos contextos.
1: Juntos, educación, respeto y sobre todo esa música que nos acompaña como comunidad, como tú decías hace solo un momento.
0: Eso es lo bonito, ¿no? Que la música siempre nos une y genera comunidad. Y por preguntar a Mariló, ¿recuerdas alguna canción que allá por la adolescencia más o menos dijera por ti algo que tú todavía, bueno, quien dice adolescencia dice antes o después, algo que tú todavía no sabías cómo expresar, alguna canción que te recuerdes cantándola a pleno pulmón o escuchándola muy, muy hacia pa dentro, en tus interiores?
2: Bueno, hablas de una época muy concreta, la adolescencia, por ejemplo, y momentos en los que tú a veces lo ves todo muy negro, momentos lúcidos, pero momentos muy negros que lo pasas muy mal. Recuerdo que escuché a Paco Ibáñez cantar una preciosa canción sobre un poema de Goytisolo que se llama Palabras a Julia.
0: ¡Hala!
2: Y a mí me caló muchísimo, y como tú ya te he contado algunas veces, que eso, que yo sí cantaba a pleno pulmón cualquier cosa que me llegara suficientemente, y sí, fue un tema recurrente para mí.
0: ¡Qué bueno! A ver.
2: ¿Me has leído la mente?
1: Pero esto es magia, ¿no?
0: Esto es magia.
1: ¿Cómo sabías que iba a responder eso?
0: Esto es la magia del jefazo que tenemos aquí.
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1: Esa es la magia de la música realmente.
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2: Juan Carlos Varas y Virginia Maestro, habéis emocionado a Mariló Seco.
1: Mariló, sí. Está ahora mismo.
2: Claro, que se había sumergido en sus recuerdos y claro, la habéis llevado directamente a ellos con esta canción. ¿Qué significa tanto para ella?
1: ¡Qué preciosidad! Pues mira, nos apuntamos esta canción maravillosa.
2: Y vamos, la vida es bella, ya verás, como a pesar de los pesares.
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1: Vamos a cambiar un poco el tercio para continuar. Y vamos a poner, dale al play, pon. Eso es. Ahí estamos.
2: Esto ya es momento empoderamiento.
1: Esto ya es momento empoderamiento. ¿A quién le importa?

0: Porque si hablamos de canciones españolas convertidas en himnos de libertad, hay una inevitable, y esa es esta de Alaska y Dinarama, una declaración de independencia frente a los prejuicios y frente a la necesidad de encajar. Y 40 años después, todavía nos dice algo muy sencillo, que yo decido quién soy. Yo voy conmigo.
1: Yo voy conmigo, exacto.
0: Yes.
1: ¿Y a quién le importa?
0: Bueno, Javier, ahora te toca a ti. Cuando tú eras niño, ¿qué cosas crees que estaban peor vistas o que eran más difíciles de expresar que hoy? O dicho de otra manera, si quieres darle la vuelta, ¿qué balancearías tú desde aquí atrás o desde tu pequeño Javier al Javier de ahora?
1: Bueno, antes evidentemente era muchísimo más complicado y peor visto, pues manifestar la identidad como hoy se manifiesta, la diversidad que hay en la sociedad. Todos eran o todas eran estructuras preconcebidas, y si te salías del guión establecido de lo que marcaba la norma, digamos, establecida, pues en el momento que te salías de eso estaba mal visto. O sea, que había que como que seguir un guión, digamos, ¿no?
0: Sí,
1: ahora hay muchos guiones, cada uno tiene el suyo, por eso yo voy conmigo, como tú dices, cada uno tiene su guión, y mientras que no emborrones el guión del que está al lado, pues ahí está bien. Pero es verdad que hace unos años había un guión para todos.
0: Sí, sí, además yo te escucho y pienso también, me acuerdo de mí en el colegio allá hace muchos años en Córdoba, y mientras te escuchaba pensaba, es que es verdad, es que había muchas cosas que ahora las tomamos como del día a día, pero si pensamos en el pasado, había mucho implícitamente prohibido.
1: Sí, había mucho, ¿verdad? Menos libertad que ahora.
0: No te decían, oye, de esto no ha... Pero tú sabías, sin que nadie te lo hubiera dicho explícitamente, que había muchísimos aspectos de los que no se podía hablar, un molde muy concreto del cual no te podías mover.
1: Sí, porque la sociedad te obligaba de alguna manera a autocensurarte en determinadas cosas. Sí. Y, hombre, afortunadamente a lo largo de los años y del tiempo cada vez... Aunque ahora estamos en una etapa que no sé yo qué decirte, pero es verdad que cada vez nos hemos tenido que autocensurar menos.
0: Afortunadamente.
1: Ojalá que sigamos esa dinámica y esa tendencia, ¿eh? Porque hay momentos en los que piensa uno que vamos para atrás.
0: Que vamos para atrás, que salir corriendo.
1: Cada vez nos estamos autocensurando más, no vaya a ofenderse aquel, no vaya a molestarse aquella, ¿sabes?
0: Es verdad, eso también pasa en todos los sentidos, incluso en el musical, y por eso... Es fundamental lo que decía antes, la educación, de todo parte de ahí, ¿no? Al final parte de la educación, pero claro, ¿quién educa también, ¿no? ¿Qué es lo que, qué ejemplo da y qué es lo que proclama? La libertad de ser uno mismo también implica respetar al que tenemos al lado y al que educamos y al que cantamos también. Vamos a escuchar Mujer contra Mujer.
1: Oh.

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1: Obra maestra de Mecano, sí. Esta canción.
2: Esto sí que aviva recuerdos, ¿no?
3: Claro.
2: Yo estuve 3 años consecutivos que me llevaron mis padres, iba con mis 2 hermanas, fuimos los 5, 3 años a verlos a la Plaza de Toros en Córdoba. Me acuerdo perfectamente, era muy... Bueno, me acuerdo perfectamente y iba a terminar la frase diciendo y me dormí porque era muy pequeña al final de los conciertos. Pero sí recuerdo estar ahí entre la multitud, viendo cómo los mayores, como yo los veía todos gigantes, cantando las canciones de Mecano.
1: Yo hubo un verano que vi a Mecano y a Héroes del Silencio en la Plaza de Toros de Málaga.
2: ¿Ah, sí?
1: Me encantó. Bueno, y desde aquí, desde entonces hasta ahora, ahí sigo detrás de ellos y de tantos como ellos.
2: ¿Eres seguidor de la carrera de Enrique Bunbury también?
1: Hombre, por supuestísimo.
2: Pues aquí estáis todos en la mesa.
1: Hombre, por favor, palabras mayores.
2: Aquí Bunbury,
1: Enrique Bunbury, Joaquín Cardiel, Juan Valdivia y Pedro Andreu. Eran los 4 héroes del silencio. Y después Bunbury en solitario, que ha hecho también cosas maravillosas.
2: El último disco me gusta mucho.
1: Sí.
2: Mucho.
1: Sí.
2: Los 2 últimos discos que tienen tanta influencia de la parte americana latina me parecen preciosos.
1: Menos mal que superó además esa alergia que por lo visto tenía al humo de los escenarios, que estuvo a punto de retirarse para siempre, pero no, ahí ha vuelto y sigue con discos y con giras. O sea ahí, que...
2: De eso me he enterado yo, bueno, porque me lo contó mi marido y porque hemos leído en las cartas, ¿cómo se llamaban? ¿Cartas a Enrique Bunbury? Sacó un libro que eran cartas de fans que le escribían y él respondiéndolas.
1: Uh-huh.
2: Es un libro muy chulo que cuenta muchas anécdotas, entre otras esta. Nos hemos salido del guión.
1: Totalmente, pero bueno, ya sabes que esto, que Azul Sonora es un universo flexible, ¿verdad? En el que flotamos y vamos flotando gracias a la música. Volvemos un poco a lo que tenías tú previsto.
2: Voy a hacer una pregunta y me la contestáis quien primero le venga sin presión. Parece un poco superficial, pero no lo es, porque yo me he puesto a pensar verdaderamente en cómo la música sí me ha podido cambiar la visión o me ha hecho pensar en cosas que no me había planteado de otra manera. ¿Os ha hecho a vosotros cambiar alguna canción en particular o os suena o creéis que puede hacernos cambiar la manera de mirar a los demás?
3: Sin duda.
2: ¿Verdad?
3: Sí. Mira, a mí, en realidad, el cantante del que te voy a hablar me ha hecho cambiar la visión.
1: Que se acaba de recuperar de la llantina, que le habéis la habéis dejado ahí a la pobre llorando. No la vayáis otra vez a hacer llorar, ¿eh?
3: Quiero decir que él me ha influido en muchas cosas, en la vida. Pero una canción muy especialmente, debía decir por qué, cuando en un momento, por alguien que tengo delante, de estas personas tóxicas que se te cruzan, ¿no? O momentos difíciles que tienes y dices, no puedo pararme en esto porque tengo que continuar, tiene Joan Manuel Serrat una canción que puede parecer una tontería dicha así, pero cuando la escuchas y cuando la sientes de verdad, tiene toda la razón, y es esa que dice que hoy puede ser un gran día.
1: Oh, maravillosa.
3: Cuando no puedo más, me la canto a mí misma y digo, mira, olvídate de lo que está pasando, hoy puede ser un gran día y va a depender de ti y de nadie más.
1: Sí. La música, los libros, el otro día, el viernes, hablábamos de libros que han salvado o que salvan vidas. La música también es capaz de eso, y las canciones, por supuesto, que son capaces de hacernos ver las cosas de manera diferente o de afrontar un día de manera diferente.
2: Sí, ahí está.
4: Plantéatelo así. Aprovechar lo que pase de largo depende en parte de ti. Dale el día libre a la experiencia.
2: Mira, que es muy importante, bueno, lo decías.
1: ¿Te has dado cuenta que Juan Carlos Varas es el revólver más rápido del desierto a este lado del Guadalquivir?
2: Sí.
1: A este lado del Guadalquivir.
2: Es el pistolero de Canal Sur Radio, vamos, el llanero absoluto.
1: Pero dispara canciones.
2: Dispara. Qué maravilla de canción. Sí que es cierto que las canciones, los libros, incluso las películas, ¿no? Para afrontar un día con otro, con el pie de derecho en vez de con el pie izquierdo, pero es verdad que lo bueno de la cultura que nos ofrece aferrarnos y que muchas veces pone palabras a nuestra propia historia, pone palabras a lo que verdaderamente deseamos, que siempre está ahí como de un eco de base que muchas veces desoímos porque es más complicado, porque sabemos pensamos que nos va a costar trabajo y de pronto te rescata una película, te rescata un personaje protagonista, alguien que cuenta una historia de un personaje a través de una canción y lo escuchas y dices, así me siento yo, esto es lo que yo necesito, esto es lo que yo no me atrevo a pedir. Y de pronto, bueno, te sientes como que te has conectado a algo y te sientes menos sola, ¿no?
1: Y en las canciones de amor, ahí hay otra, bueno, un recorrido
2: podemos
1: enorme.
2: Podemos hacer dos Azul Sonora.
1: Dos, tres, cuatro, 25. Y más cuando éramos adolescentes, que tú escuchabas una canción de amor y decías, si esto es lo que yo le quiero decir, esto es justo, esto es lo que yo le quiero decir.
3: ¿Por qué no se me habrá ocurrido a mí?
1: Exacto, y se le ha ocurrido, yo qué sé, a este... Se le ha ocurrido a Bono, ¿eh? Pues no, pues se me podría haber ocurrido
2: sí,
1: a mí.
2: También yo también sé escribir. Muchas veces nos inspiran, nos hacen que nos conectemos y que nos sintamos entendidos o vistos, y otras veces nos inspiran a crear, a escribir, a una carta, o en fin, nos hace más valientes también, no solo nos da comunidad. Vamos a hacer gala de una gran artista llamada Mónica Naranjo.

0: Sobreviviré es otra cara que también ha sido bandera de muchos y muchas que nos hemos sentido reprimidos o aislados involuntariamente, y ha sido esa voz que ha abanderado, pues bueno, que sobreviviremos. 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Así que, bueno, es una figura muy importante, no solo ella por lo que hace como artista, que hace lo que le da la gana, sino porque hace con su voz lo que quiere, y es una figura muy importante porque es una aquí estoy, voy a seguir aquí, es una figura de resistencia, no solo por sus canciones, sino también por la manera en la que ha ido desarrollando su carrera. Yo tuve el placer de conocerla, es una mujer muy cariñosa, muy inteligente, y vamos me he traído algo que no me va a dar tiempo a hacer, la verdad.
1: Ya nos estamos quedando sin tiempo, Virginia.
0: Por eso, vamos a escuchar al verdadero y auténtico y genuino John Lennon cantando Imagine, porque nos tenemos que despedir.
1: Venga.
0: Yo había traído una musicalización de un cuento, pero me la voy a guardar para la semana que viene.
1: Ok.
0: Así que, pues nada. Hoy me despido. Después de todo lo que hemos escuchado, podemos quedarnos con la idea de ser nosotros mismos. Significa que los cambios nacen de nosotros y no del miedo a no gustar, y que nuestra libertad para ser quienes somos respete siempre la libertad de los demás, porque la diversidad no nos hace más pequeños, nos hace más humanos. Y por eso seguimos necesitando canciones que nos recuerden algo tan sencillo como aquello que cantábamos hace 40 años. Que tengáis buen vuelo, pajarillos.

0: Es imposible no tener un buen vuelo con tus palabras y con esta música. Virginia Maestro, hasta la semana que viene.
1: Hasta la semana que viene.
0: En Azul Sonora. 7:27. Así suena Andalucía ahora.
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0: Andalucía, ahora son las 7 de la tarde y 29 minutos, están a punto de dar las 7 y media. Hemos empezado hoy el programa hablando de una buenísima noticia, y es que la Alcazaba de Granada, es decir, el castillo medieval que forma parte del recinto de la Alhambra, ha reabierto hoy sus puertas tras una minuciosa inspección como consecuencia de los terremotos. Y decíamos, Granada y la Alhambra son invencibles, no puede con ellas ni los terremotos. ¿Y qué podría haber pasado? Pues podríamos haber tenido una tragedia desde el punto de vista patrimonial y cultural de proporciones inimaginables, pero no. Por eso es tan buena noticia que hoy reabra la Alcazaba en la Alhambra. Jesús Reina, Granada, buenas tardes.
1: Muy buenas tardes. Efectivamente, en la colina de la Sabica tenemos la Alhambra, está el recinto alhambrino. Esta colina es como un barco. Por un lado tiene el Darro, por otro lado tiene el Genil, y en medio hay una especie de isla, un pico de tierra que simula un barco, y allí en la proa está la Alcazaba, que es un castillo cirí del siglo XI, luego castillo nazarí del siglo XIII, luego le pusieron los palacios nazaríes, luego le pusieron el Partal, la Medina, el Generalife, luego vino Carlos V.
0: ¿Será por nombres?
1: Luego vinieron
0: el
1: los
0: palacio de Carlos V,
1: ¿no? Uh-huh. Exactamente. Ahora han venido los turistas y, como tú muy bien has dicho, han venido los terremotos. El recinto ha aguantado todos los temblores durante 700 años. Está hecho, como decía aquel, está hecho de ladrillo del bueno. Pero eso no quita para que los tiquismiquis, ¡uy, lo que he dicho, por Dios!, los técnicos del patronato se hayan entretenido en analizar milimétricamente. Lo de milimétricamente lo digo con toda la intención. Uh-huh. Yo tengo en mi casa tres o cuatro grietecillas de un milímetro o menos, pero en mi casa no importan, pero allí en la Alhambra sí.
0: Hombre.
1: Porque, fíjate, los
0: con
1: técnicos,
0: todos los respetos para tu casa, ¿eh?
1: Importa, pero la voy a pintar, la voy a pintar, ¿no?
0: Vale.
1: Pero la Alhambra no se pinta, la Alhambra hay que cuidarla. Mira, los técnicos de la Alhambra tienen la misión de conservar la integridad del monumento hasta en el último milímetro mientras haya humanidad. Tú fíjate lo que he dicho. Si la humanidad dura cientos de miles de años, esperemos que la inteligencia artificial no nos quite de en medio, los técnicos de la Alhambra tienen esa obligación moral y profesional, mantener la Alhambra para las generaciones venideras. Todas, absolutamente todas. Bueno, te hago una salvedad. La Torre de la Vela no se podrá visitar todavía. Allí, en el Pico de la Quilla, hay una torre cuadrada, que es la Torre de la Vela. Uh-huh. Dentro hay unas escaleras por las que se sube. En el hueco de la escalera debería de haber un ascensor para mí, pero no lo hay. Lo que hay es otra torre cuadrada, es decir, como si hubiera una torre cuadrada y luego otra alrededor más grande, y en medio de las dos torres las escaleras por las que se sube. Uh-huh. Y en la azotea hay una espadaña, la bandera, y en la espadaña una campana, la campana de la Vela. Esto es peligrosísimo, compañero. Esto es lo más peligroso que he visto yo en toda mi vida.
0: ¿Por qué?
1: Porque el 2 de enero existe la tradición aquí en Granada de ir a tocar la campana de la Vela, a tañer, tolón, tolón, porque el que quiera casarse, escucha, el que quiera casarse en ese año y no tiene claro con quién, va, toca la campana de la Vela y el destino le pone a alguien para casarse. ¿Has visto tú algo más peligroso en la vida?
0: Bueno, pues depende de quién te toque, claro. Depende
1: yo no
0: de quién
1: me
0: te
1: he atrevido
0: toque.
1: Nunca a ir a tocar.
0: No conocía yo esta tradición, oye, esta tradición.
1: Mira, el 2 de enero, en torno a las 8:30, 9 de la mañana, empezamos todos los granadinos ahí, tolón, tolón, tolón, tolón, y a las 3 de la tarde la gente sigue tolón, tolón.
0: ¿Qué te parece, Estibaliz, esta...?
2: Es que me gusta, estaba pensando si también es viable para los de Bilbao. Solamente para los de Granada.
1: Sí. Las colas son interminables, ¿sí? Por supuesto.
2: Se puede ir también de fuera, ¿no?
1: Porque, como decía Lagartijo, el torero cordobés, hay gente para todo.
2: Pero tú, Jesús, ¿lo has hecho? ¿Has probado?
1: No, por favor.
2: ¿Por qué?
1: Porque, ¿y si me caso?
2: Pues no pasa nada, tiene arreglo.
1: ¿Y si me caso?
2: Pues tienes, mira, 15 días que te da Canal Sur.
1: Bueno,
2: de vacaciones. Le tienes que ver el lado bueno,
1: Fíjate. Mira, hay miles y miles
2: de
1: personas.
2: Yo voy a ir, este año.
0: Venga, el 2 de enero a las 8 de la mañana.
2: Y me tengo que casar con... ¿Quién me elige el novio?
0: Eso es el destino te lo pone.
1: El destino te lo pone.
2: Esto es como la lotería, el bombo.
0: No te van a poner allí un catálogo para elegir.
1: Os digo una cosa, ¿eh? La Universidad de Granada aún no ha acreditado el efecto estadístico de esta práctica.
0: Bueno, es una tradición y hay que confiar.
1: Exactamente.
0: Pero dicen que funciona.
2: ¿Conoce alguno? ¿Conoces alguno, Jesús?
1: ¿Yo?
2: Sí.
1: Cientos cada año.
2: ¿Qué dices?
1: Lo que no estoy claro, lo que no tengo claro es si no tenían con quién casarse antes de tocar la campana o tenían ya el ojo echado.
0: Vale, ese detalle es importante. Ese detalle es importante.
1: Que la gente dice, no tengo con quién casarme, voy a ponerme en la cola de la campana de la vela el 2 de enero. Pues y van y tocan.
2: El año que viene lo voy a contar yo. Que no
1: pero
2: tengo...
1: lo tenían ya medio apalabrado.
2: Si funciona. O sea,
0: pues mira, otra cosa que hemos aprendido en Andalucía
2: tengo
0: ahora.
2: Tengo muchas cosas que hacer, ¿eh?
0: No sé, el 2 de enero a las 8 de la mañana, que seguramente estarás ociosa, te vas a la campana de la vela.
2: Sería
0: la torre
2: no trabajo,
0: de la vela.
2: Porque
0: supuesto.
2: Tengo que ir a Granada a tocar la campana. Hombre,
0: eso está antes que cualquier cosa, ¿eh? Porque fíjate tú.
3: Eso lo retransmitimos.
0: Fíjate, vamos a hacer un especial. Yo un especial sí. Con Jesús Reina, todo Canal Sur allí en Granada, Andalucía ahora, en el momento.
2: Hombre,
0: en el
2: que yo quiero un marido, a ver si va a salir 20.
0: Bueno, Jesús, que nos desviamos, que nada, que ha abierto venga, la Alcazaba.
1: Sí, y ha abierto
0: que,
1: la Alcazaba. Menos que, la Torre de la Vela ha abierto la Alcazaba. Sí, y que está bien.
0: Que eso, bien. Y que está bien. Y que la Alhambra y Granada son indestructibles y nos encanta. Jesús,
1: ojalá.
0: Un abrazo.
1: Un abrazo muy fuerte para todos. Hasta luego.
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0: Es tiempo de los titulares del deporte. Alonso Rivero, buenas tardes.
8: Buenas de nuevo, por aquí estamos. Bueno, primero pendientes de la selección, ya sabes que ayer te decía que ha causado furor los primeros entrenamientos. Hoy ha habido incluso tensión, mucha tensión y alguna agresión. Fíjate, ¿cómo? Javier, sí, sí. Bueno, los típicos listillos que se han querido saltar las vallas y colarse para no quedarse fuera, porque hay mucha gente que está acudiendo al Ciudad del Fútbol de La Roza para presenciar esos entrenamientos y bueno, allí algunos que no les han gustado, indignado, pues han intentado desplazarlos y esto han golpeado a personas. Se pueden ver incluso en diversos medios digitales las imágenes. Después, estábamos pendientes porque hay Mundial Sub-20 en Polonia y nuestras chicas pues ya están en la final. Han conseguido vencer 2-0 a Italia y entre Colombia y Corea del Norte va a estar nuestro rival. De momento, Corea del Norte vence 2-0. Así que al descanso parece que las asiáticas serían en este caso nuestras rivales. Y después dos noticias un poco desagradables, un poco no, muy desagradables, sí. Porque Santi Mina es un futbolista, era del Celta de Vigo, pero en su etapa decidido en el Valencia, se marchó en verano con sus colegas y una chica lo acusó de violación en Almería. Él ha recurrido a todo tipo de instancias, pero el Supremo ya ha confirmado, es un teletipo que hemos conocido hace muy poquitos minutos, la condena de 4 años. Así que el futbolista que se tuvo que marchar a Arabia Saudí para poder seguir practicando el fútbol va a tener que regresar. 4 años de cárcel para Santi Mina. Y también, ya sabéis que este es más conocido, Hakimi, también lo acusan de violación. Pues lo que ha decidido en este caso el Tribunal Supremo, Supremo francés es que acuda al juicio oral, porque esta chica, a pesar de que allí estaba Mbappé y Hakimi lo ha llevado como testigo en todas las declaraciones, va a haber juicio, así que está la cosa hoy de juzgados, Javier.
0: Pues sí, desagradable, desagradable sí. Sí, sin duda. Alonso, te escuchamos a partir de las 9 y 5.
8: 9 y 5.
0: ¿Vale? Con toda la información del
8: otro
0: deporte.
8: Otro entrenador andaluz, va a estar Jorge Liaño, así que invitado, noticias y mucha tertulia.
0: ¿Te gustan las películas del oeste?
8: Me gustaban, digo, porque ahora no las hay.
0: No las hay tanto.
8: No, el otro día vendían, ¿no? En Almería venden el...
0: Pues justo ¿sí? A eso nos vamos ¿sí? Ahora. Oh, vamos a visitar.
8: Maravilla. Voy a ver si tengo en el banco
0: 1,6 millones de euros.
8: Espero que me ingresen la nómina este.
0: Espérate.

0: El titular dice así: a la venta Western Leone. Bueno, este es el titular que nosotros le hemos puesto porque realmente nos ha llamado la atención esta historia por un artículo que hemos leído en la prensa, en el Ideal de Almería, que firma Bernardo Abril y que reza de esta forma: el lejano oeste ya no es lo que era. Ni los vaqueros aguantan tanto desenfilar el revólver bajo el bochorno, ni las plantas rodadoras avanzan con la misma alegría, ni los duelos al sol se llevan bien con los dolores de espalda. Tras décadas de resistir como uno de los últimos bastiones de la frontera almeriense, el famoso poblado cinematográfico Western Leone, plantado en mitad del desierto de Tabernas, ha colgado definitivamente el cartel de "se vende" a la entrada de la cantina. Sus propietarios, encabezados por Genara Rubio y su familia, han decidido tirar la toalla de la manera más honesta posible. Están cansados, rondan ya una edad venerable y han confesado que el mantenimiento de semejante imperio de madera, polvo y nostalgia se les ha quedado demasiado grande. Este es el comienzo de un maravilloso artículo que se titula en Ideal de Granada: se busca inversor vivo o muerto. A la venta el Western Leone, donde Clint Eastwood apretó el gatillo. Ese artículo lo firma Bernardo Abril. ¿Cómo estás, Bernardo? Buenas tardes.
1: Muy buenas, ¿qué tal? Oye, lo primero de todo, si me deja corregirte un segundito, Ideal de Granada, de Jaén y de Almería. Somos Ideal de Andalucía.
0: Efectivamente, del grupo Vocento, al que admiro profundamente porque trabajé también en esa casa. Ideal de Granada, de Jaén y de Almería. Y ahí es donde tú has escrito esta historia.
1: Exacto.
0: Y es una historia que te pone nostálgico, Bernardo, porque parece como un paso de página, como que el tiempo es inexorable también para el western que se ha rodado en Almería durante tantos años, años dorados, digamos.
1: Efectivamente, el western fue una página fantástica de la historia de Almería, que en los años, especialmente en los años 50, 60, pues trajo hasta la provincia los mejores actores, los mejores directores del momento, en un instante, en un tiempo en el que el western era un género muy demandado por el público. Y aquello pues empezó a diluirse en los años 70, los ranchos quedaron como un atractivo turístico para que la gente los pudiera visitar, y bueno, con el paso del tiempo pues los propietarios de esos espacios también van haciéndose mayores, los espacios se van deteriorando por el paso del tiempo, y el caso específico del Western Leone pues ha sido más acentuado que en otros casos, pues porque no ha sido adquirido por una gran empresa que haya hecho grandes inversiones, como sí que fue, por ejemplo, el poblado de Mini Hollywood. Y bueno, pues ahora la familia, que está ya mayor, no está por la labor de, ni tiene capacidad de hacer una gran inversión, y está comercializando este espacio pues para ver si llega algún inversor y hace algo bonito con este sitio, que tiene una historia muy mágica detrás.
0: Parte de esa historia, sí, la protagoniza Estíbaliz, Clint Eastwood.
2: Totalmente, esas calles con ese polvo, ese pedazo de historia que todos conocemos. Yo creo que no hay nadie que no conozca ese escenario, ¿no?, de cine. Pero que me llama mucho la atención, Bernardo, porque el precio inicial de venta era muy caro, creo que eran como 2.800.000, una cosa así.
0: Está mucho más barato.
2: Y ahora como muchísimo más barato.
0: Hombre, ¿dónde va a parar?
2: Claro, bueno, entonces
1: juntarnos unos cuantos para acumular
0: el montante. Hay que cabalgar mucho por el desierto para encontrar 1.600.000 euros.
2: Quería saber
1: dar unos cuantos de golpe.
2: Yo lo que quería saber es esa parte menos romántica de la historia que estamos contando, ¿no? ¿Cómo está realmente este lugar? Porque dicen que, bueno, puede haber ausencia, que no hay aire acondicionado, que funciona con placas solares. No sé, ¿cómo está realmente este escenario?
0: Bueno, ¿lo vale? ¿Vale 1.600.000 euros?
1: Bueno, lo valdrá supongo por el lo grande del terreno, no solo por las edificaciones del cine. Las edificaciones del cine tienen su historia, fueron construidas en los años 60 para una película de Clint Eastwood. Allí ha rodado Claudia Cardinale, y recientemente rodó Pedro Almodóvar con Ethan Hawke y Pedro Pascal el corto western que hizo recientemente, en el año
0: 23. Sí, hace muy poquito, bueno, sí.
1: El decorado tiene el coste que tiene, tiene el valor que tiene, más romántico que otra cosa, pero la finca es una finca grande, está en un sitio muy cercano a la autovía que puede tener usos múltiples. El alcalde no reconocía que lo que le interesaría es que el espacio fuera dedicado a algún uso lucrativo para el pueblo.

0: hacer en su lugar.
1: Pues nada, se buscan inversores, se busca inversor sí. vivo o muerto, que nos encanta el titular que le has puesto a tu artículo. Y oye, quien tenga por ahí 1.600.000 para gastárselo en este poblado
2: yo
1: del oeste.
2: Yo estoy pensando ahora si volverá ese protagonismo que tuvo en la época dorada del western almeriense. ¿Volverá?
0: Bueno, eso es una pregunta de difícil respuesta. Lo que sí podemos decir, y eso es material, está constatado, es que los rodajes nunca se han ido de Almería. Almería siempre tuvo su época dorada vinculada al western en los años 60, pero después, cuando en los 70 el western empieza a diluirse, llegaron otro tipo de producciones y actualmente pues hemos visto rodar aquí a Gal Gadot, bueno, Exodus rodó hace pocos años aquí en Almería, hemos estado Joseph Fiennes ha rodado también aquí en Almería, te estoy hablando de los últimos 10, 12, 15 años, ¿no? Uh-huh. Aquí nunca se han ido y aparte de los rodajes de cine se hace muchísimos rodajes de publicidad, así que sea western o sea cualquier otro elemento, Almería tiene una espectacularidad paisajística que desde luego enamora a cualquiera que quiera rodar cualquier cosa en Europa. Estaría por decirte que todo el mundo, pero vamos a quedarnos un poquito más cerca, ¿no?
2: Ya una última pregunta así a modo de cine, ¿veremos ese duelo entre dos batiéndose por quedarse con el Western Leone?
1: Un duelo al sol.
2: Un duelo, ¿veremos?
0: Yo estoy convencido que los propietarios lo desearían, pero bueno, yo con que es verdad que como cualquier almeriense lo que queremos es que eso, que al final forma parte de nuestra historia, de nuestro ADN, pues no se diluya, así que haya alguien que traiga ganas, que traiga un poquito de dinero para invertir y para desarrollar un proyecto que mantenga vivo aquel espíritu del cine, pues bueno, será bienvenido.
1: Pues Bernardo, gracias además y enhorabuena por escribir también, que nos ha encantado leerte en este artículo. Se busca inversor vivo o muerto, a la venta el Western Leone, donde Clint Eastwood apretó el gatillo. Bernardo, hasta la próxima.
0: Muchísimas gracias.

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1: Estamos en la última hora, sabemos que hay mucha gente escuchando en toda Andalucía. Me dicen que hay un piso de estudiantes en Granada donde nos están escuchando mientras se hace una sesión de peluquería. ¿Qué te parece? ¿Qué te parece?
2: Pues me parece una...
1: Estudiantes granadinas.
2: Me parece lo mejor a esta hora de la tarde.
1: ¿A que sí?
2: Sí,
1: ¿te una puedes sesión arreglar de peluquería el pelo,
2: escuchando, Canal,
1: escuchando
2: Sur.
1: Canal Sur?
2: Lo que les podemos asegurar es que les va a quedar el pelo divino.
1: Sí, os va a quedar con muy buena onda. Sí. Con muy buena onda. He puesto el himno de la alegría por hablar de Europa o del mundo, del planeta, porque hemos visto hoy una imagen que nos ha divertido mucho. Sabéis que en Naciones Unidas están los presidentes y mandatarios de todo el mundo, de los principales países del mundo. No sé si habéis visto esa imagen que rula ya por internet, lo podéis buscar, que es el presidente de Haití, Kiko, intentando beber agua.
3: Sí, no me da tiempo verla, encontrar la explicación, ¿no? Porque la verdad es que me llamó mucho la atención cuando lo escuché, y cuando he visto las imágenes más sorprendido estoy, ¿no? Porque levanta un jarro, pero jarro
1: una
3: lleno
1: jarra
3: de agua.
1: Por lo menos 2 litros de agua,
3: pero
1: a modo lleno, de vaso, ¿eh? Y claro, se echa el agua encima del hombre.
2: Pero ¿sabes qué creo? Creo que no corresponde a esta, que le ha pasado, pero que no es real de ahora, que esto ocurrió antes.
1: ¿Ah, sí?
2: Sí, yo me parece que he estado viendo por aquí, porque claro, lo han vendido.
1: Como pero, que ha pasado ahora.
2: Claro, dice este vídeo, ¿no? El presidente de Haití de beber agua en la jarra no es actual, es del año 2024.
1: Es del año 2024. ¿Vale? Sí, pues claro, mira, pues sí, ahora lo han puesto a rular.
2: O sea, tampoco.
1: Y está en claro, todos sitios.
2: Porque la gente dice, ¿es engañoso? Pues no, no es engañoso porque el vídeo es real, pero no es de ahora. Es del 2024. Kiko, desde que he aprendido a leer, lo que soy capaz de decir.
3: Increíble. Vamos a llamar ahora a Naciones Unidas.
2: Es que me miras, esto es porque he aprendido a leer. No vamos hace mucho, ¿eh? Pero desde que he aprendido a leer, fíjate.
3: Vamos a
2: tú
3: llamar a Naciones Unidas para ver si ese vídeo de verdad o es fake.
1: Lo que bueno, hoy pues, era de verdad, dice, era el claro presidente de Argentina con sus patillas,
2: sí,
1: a lo Paco Candela,
2: sí que, es
1: que lo hemos visto también hoy subirse a...
3: Por cierto, Javier, todavía me duele la mano del día que te saludé a Paco Candela aquí. No me yo conocía sus patillas, pero no es que estaba tan fuerte, ¿eh? Por cierto, una persona encantadora.

0: Brad Pitt. Brad Pitt está hoy en San Sebastián, ha presentado en el Festival de San Sebastián su última película, En el corazón de la bestia, un thriller de aventuras en Alaska. Y diréis, ¿y por qué has puesto a John Secada? Pues porque esta es una de las canciones favoritas de Brad Pitt, que lo sepáis.
1: Sí. Es que te iba a hacer la pregunta, ahora que te pregunto yo.
0: Pues, ¿por qué? ¿Por qué?
1: A ver, ahora que le pregunto yo, porque le
0: quiero hacer
1: esa pregunta.
0: Y además en español. A Brad Pitt le gusta esta canción en español porque tiene las dos versiones. ¿Tú te acuerdas de cómo se llamaba este chico, el que canta?
1: No, pero eso me lo vas a decir tú.
0: John Secada.
1: Ahí es verdad.
2: Pero es que a Brad Pitt le gusta todo lo español, tú lo sabes.
0: Claro, o sea, creo que tiene una pareja española, ¿no?
2: Que no solamente eso, sino que él ha venido mucho por aquí, tiene sus historias en España y en Andalucía.
1: La novia, que es periodista, modelo española, es una chica, yo no tengo ni idea. Ahora lo voy a mirar, pues desde que sé leer estoy aprendiendo de cosas.
0: Brad Pitt está hoy en España, en el Festival de San Sebastián. En esta ocasión, que sepamos, no va a venir por Andalucía. Presenta su nueva película, pero si pensáis en pelis de Brad Pitt, ¿cuál es la que más os ha impactado? Porque yo tengo una que, bueno, que le pasará a mucha gente, que es Seven. Una película que te dejaba sin respiración.
3: Sí, efectivamente. A mí me parece un buen actor, ¿eh? Me parece un buen actor.
0: A mí también. A mí, independientemente de que sea especialmente.
3: Una película que me gusta mucho, que no recuerdo el mismo nombre, que protagoniza con Robert Redford. Que es
2: hay uno que se llama Historias de Hollywood o algo así, pero no me acuerdo.
3: Él hace de agente secreto al que Robert Redford va a rescatar. Una película muy interesante, la verdad.
0: El Club de la Lucha es otra película tremenda de Brad Pitt.
1: No es periodista, ¿eh?
0: La pareja no es periodista. No,
1: me había hecho ilusiones yo, que va. Es de una familia rica y diseñadora de joyas de Madrid.
0: Ajá.
1: Es también, luego hace yoga y hace todas esas cosas.
0: Claro, estoy recordando.
1: Se me está bajando un poco como el tono, ¿no? Hace pilates, es monitora de yoga y cosas de estas.
0: Estuvo viendo Brad Pitt a la selección española en el Mundial de Estados Unidos. Con su pareja.
3: Spy Game, efectivamente, juego de espías. La película esa la recomiendo que la veáis porque es muy interesante. A mí me gustó mucho. Con Robert Redford, estelar como siempre, porque Robert Redford.
2: Donde lo pongas.
0: Sí, y Benjamin Button, por ejemplo, también es una película muy llamativa. ¿A ti alguna especial de Brad Pitt o no te importan las películas realmente?
1: A mí me importa, donde está él me gusta.
0: Vale,
1: me
0: gusta. Pues está en español.
3: Y toda la saga de Ocean's Eleven, Eleven 12, etc.
0: Exacto. Muy chulas esas series.
3: Sí, sí, sí.
0: Brad Pitt hoy en España, que sepamos no está en Andalucía, pero que si viene a Andalucía os avisamos, porque vamos a perseguirlo. A lo mejor, quién sabe, pues mañana está en Huelva.
4: Y Huelva tiene una ría, tiene ya un barco velero.
0: Los que vamos a estar mañana en Huelva somos nosotros. Estíbaliz, Kiko, Mariló, Juan Carlos Varas,
1: gran
0: todo el equipo.
1: Gran día mañana.
0: Gran día, porque además vamos a presumir de turismo, del turismo responsable que se hace en Andalucía, porque mañana se entregan los premios de Andalucía del turismo, y con motivo de esta gala de entrega de premios vamos a hacer el programa en directo desde la Casa Colón.
1: Y bueno, hay unos nervios porque hay 8 premios. Y cada uno, esto es como en los Oscar, ¿eh?
0: Hay
1: 3 nominados por cada categoría y van a estar todos allí. Entonces hay muchos nervios porque, bueno, pues es una gala muy importante y te premian pues el fomento de los valores turísticos de Andalucía, el turismo que es tan importante en nuestra comunidad.
0: Imagínate.
1: Y hay finalistas muy importantes, ¿eh?
0: Muchos de esos finalistas pasarán mañana por la mesa de Andalucía ahora y estará con nosotros, pues estarán todos los del equipo A de los jueves.
1: Tú sabes que
0: Manu
1: está
0: Martínez,
1: tu
0: Dani del
1: pueblo,
0: Toro,
1: ¿no?
0: Está mi ciudad, Jerez de la Frontera, su circuito, efectivamente, o mi pueblo, como queráis llamarlo.
1: Mi tierra. Porque además opta el premio de embajadora de Andalucía.
0: Sí, creo que por los 40 años del circuito de Jerez.
1: Sí, casi pues nada, ¿eh?
0: Casi nada, 40 años.
1: Además, con lo bien que le está yendo, ¿eh? Con lo de la gastronomía.
0: La capital de la gastronomía. Jerez Tela.
1: Pero mucho, ¿eh? El número uno está.
0: Sí, sí.
1: Es que soy la leche, ¿eh? Ellos se ponen y ellos.
0: Cuando nos ponemos.
3: Tenemos la duda de quién presentará la gala, ¿eh? Es un secreto que se está.
1: Ahora no va a decir.
0: Es un secreto de Estado.
1: Kiko,
0: es un secreto de Estado.
3: Igual soy yo.
1: Igual soy yo.
2: Pero no lo quiere decir.
1: No, porque.
2: Para no tener que decir que se va a poner.
1: No, no lo voy a decir, porque usted es como lo hizo la novia. No se dice.
0: Más pistas mañana a partir de las 5 de la tarde. Ahora, el rincón de pensar. Y hoy hemos invitado al Rincón de Pensar a dos hombres cuyas conversaciones eran absolutamente magistrales. Jesús Quintero y Antonio Gala, hablando sobre lo que da o no da el tiempo.
5: ¿El tiempo da serenidad?
6: No, ni sabiduría.
5: ¿Tampoco sabiduría?
6: No da nada. ¿Por qué va a dar el tiempo? Entonces bastaría sentarse y que el tiempo nos sirviera a la mesa y que el tiempo nos hiciera crecer y que el tiempo nos ilustrara. No, somos nosotros los que vamos en busca de la sabiduría, ocupando un poco de tiempo, y en busca de la serenidad. Pero el tiempo no da nada. ¿Por qué va a darlo? ¿Por el hecho de cumplir 50, 60, 70 años uno va a ser más sabio o va a ser más sereno? No. Si no ha aprendido, si no ha estado con los ojos abiertos recibiendo las lecciones diarias, ¿por qué va a aprender?
0: Antonio Gala, en el Rincón de Pensar, a preguntas de Jesús Quintero. Os vamos a contar ahora en qué hemos invertido nosotros hoy el tiempo.

0: Hemos hablado al principio del programa en nuestra terapia de grupo de la hora de cenar, de si al final los andaluces, los españoles, estamos cenando antes o no. Y ha habido opiniones para todos los gustos. Y también hemos tenido al doctor Cristóbal Morales, que nos ha dicho qué conviene o no de cenar más temprano de lo que lo hacemos normalmente.
1: Bueno, nos viene bien, nuestra biología está preparada, porque date cuenta que nuestro diseño metabólico venimos del Pleistoceno, comíamos de día. Es cierto que quizá en Andalucía las 8 estén demasiado temprano. Lo que se recomienda es que haya un tiempo, aproximadamente 3 horas, intentar que la cena sea poco consistente. ¿Por qué? Porque la calidad de sueño va a mejorar. Nuestro diseño metabólico está preparado para comer menos. Había un dicho popular aquí en Andalucía, desayunar como un rey, comer como un príncipe y cenar como un mendigo, ¿no? Eso es se refleja en la investigación, en los ensayos clínicos y en lo que vemos. Con sentido común, y importa lo que comemos, pero también cuando lo comemos.
0: Y también hemos hablado, por ejemplo, hace un momento de Western Leone, uno de los grandes escenarios del cine del oeste en Almería, que se pone a la venta. ¿Por qué? Por 1.600.000 euros, nos lo ha contado un periodista que es Bernardo Abril.
2: Y aquello pues empezó a diluirse en los años 70, los ranchos quedaron como un atractivo turístico para que la gente los pudiera visitar, y bueno, con el paso del tiempo pues los propietarios de esos espacios también van haciéndose mayores, los espacios se van deteriorando por el paso del tiempo.
0: Las películas del western que también se nos hacen mayores. Es tiempo también de dar las gracias a vosotros, a vosotras, a toda la familia de Andalucía. Ahora, gracias a los mandos en los cables, a Juan Carlos Varas. Y en el equipo, en el equipazo de producción, a Kiko Canterla, a la jefa de todo, Estíbaliz Martínez. Hasta mañana, Estíbaliz.
3: Hasta mañana, Mariló gran
0: Seco.
3: Día.
0: Hasta mañana en Huelva. En Huelva, estaremos en Huelva. Ahora llegan las noticias en el Mirador de Andalucía, con Natalia Barnés y todo su equipo. Nosotros y nosotras, los de Andalucía Ahora, estamos de nuevo aquí mañana a las 5 para seguir viviendo Andalucía siempre, para seguir contando Andalucía Ahora.
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3: Saludos, muy buenas tardes. Bienvenidos a una edición más, la del miércoles del Mirador de Andalucía. La fuerte presencia policial a ambos lados de la frontera está propiciando hasta el momento un día sin sobresaltos en las ciudades de Ceuta y Melilla, en plena jornada electoral al otro lado, en Marruecos. Una jornada en la que se temía otra entrada masiva en las ciudades autónomas españolas por un nuevo llamamiento en redes sociales marroquíes en los últimos días. Enseguida vamos a estar en ambos puntos para recibir la última hora, la foto fija de la situación. De Ceuta ha hablado hoy Juanma Moreno ante el Comité Europeo de las Regiones, en Irlanda, donde este organismo ha mantenido una reunión de trabajo. El presidente andaluz, que copreside el comité, ha lamentado la situación que atraviesan los ceutíes y ha hecho una reivindicación.
5: Y en este punto permítanme recordar a los ciudadanos, permítanme recordar a los ciudadanos de la ciudad europea de Ceuta en España, el pueblo ceutí que sigue sufriendo una situación que merma este derecho que hoy precisamente reivindicamos, que es vivir en libertad y con normalidad.
3: Al límite del plazo que le dio el juez Calama, el expresidente del gobierno, Rodríguez Zapatero, ha intentado explicar el origen de las joyas encontradas en su despacho. Mantiene que fueron un regalo personal del rey de Arabia Saudí en su visita a España en el año 2007. Según el expresidente del gobierno, esas joyas, valoradas en más de 1 millón de euros, las aceptó por respeto y deferencia al monarca saudí, sin saber lo que costaban. Como el monarca murió, no puede ni desmentir ni corroborar la versión de Zapatero. Rodríguez Zapatero dijo que daría explicaciones en 10 días, pero lo cierto es que ha necesitado 3 meses para recordar el origen de su fortuna en esas joyas. Mientras, el Tribunal Supremo ha confirmado esta tarde la condena a 4 años de cárcel para el futbolista Santi Mina por abusar sexualmente de una mujer en la localidad almeriense de Mojácar en el año 2017, rechazando así el Supremo el recurso del deportista. En su sentencia señala que aprovechó Santi Mina la proximidad, la sorpresa y la situación de perjudicada de la víctima para ejecutar dos actos sexuales sin su consentimiento. Tendrá que entrar en prisión con esa condena a 4 años. Y una última hora. Segundo tiroteo en la provincia de Almería en lo que va de semana. Esta vez en Huércal. Un tiroteo que investiga la Guardia Civil, que de momento no ha detenido a nadie, tampoco hay heridos que se sepa, pero sí se constata y nos confirman que ha habido varias detonaciones. El pasado mayo hubo incidentes similares en una calle de Huércal de Almería, en el mismo municipio, y este lunes de madrugada otro tiroteo en el ejido. Y un ajuste de cuentas es la principal hipótesis que barajan los investigadores como la causa del tiroteo registrado anoche en la zona de restauración del puerto de Málaga. El segundo también en 24 horas en esta provincia, en Málaga. Algunas fuentes aseguran esta tarde que la víctima es un líder ultra del Fenerbahçe turco, el equipo de fútbol. El autor de los disparos actuó a cara descubierta, causando en la víctima heridas también en el rostro, que sigue, por cierto, hospitalizado pero estable. Nueva sesión de control espectáculo en el Congreso de los Diputados. Hoy, cuando la presidenta de la Cámara, Francina Armengol, ha expulsado del hemiciclo a la diputada del Partido Popular, Ana Vázquez, acusándola de portar un arma, cuando durante su cara a cara con el ministro del Interior, Marlaska, Vázquez ha exhibido un bote de gas pimienta como el que llevan, ha dicho, algunos niños y mujeres ceutíes por miedo a las agresiones sexuales. Se trata de un envase muy pequeño que cabe prácticamente en la palma de la mano. Este era el momento.
6: Mire, señor Marlaska, mire, ¿sabe lo que es esto? Esto es el símbolo de la falta de libertades que sufren las mujeres ceutíes. Este es el material escolar básico. Un spray de gas pimienta, señor Marlaska.
7: Según el artículo 101 y el registro de armas, la botella de gas pimienta que ha enseñado la señora Vázquez es un arma. Le ruego, señora Vázquez, que salga.
3: Y ha salido. Entre las noticias más llamativas de las últimas horas, añadan también que la Audiencia Nacional absuelve al abogado de Puigdemont de blanquear dinero para el histórico narco Sito Miñanco, condenado el sí a 17 años de cárcel por traficar y blanquear durante su tercer grado penitenciario que cumplía en Algeciras. La Fiscalía Antidroga pedía para Gonzalo Boye, el abogado de Puigdemont, 9 años y 9 meses de prisión por falsear documentos para recuperar casi 1 millón de euros incautados en Barajas. Y algo amable, por favor, para este aperitivo del Mirador de Andalucía que les acompaña hasta las 11. Los japoneses ya están mirando a Granada con el estreno de la campaña de la Diputación en Tokio. Granada ante el mundo es la nueva estrategia promocional que arranca en las pantallas de Shinjuku y llevará durante los próximos meses la imagen de la provincia granadina a los grandes escaparates internacionales. El tiempo, pues se está confirmando el veroño porque el calor seguirá los próximos días, tocará techo el sábado. Las previsiones de AMED sitúan precisamente ese día los 40 grados en Écija, en Sevilla, o los 39 en Córdoba. Sin embargo, el panorama cambiará después del fin de semana y a partir del domingo, sobre todo lunes y martes, ya las temperaturas caen hasta en 12 grados. Vamos con el tráfico. Darío Carnicero, DGT, muy buenas tardes.
8: Buenas tardes, Natalia. Hasta ahora pendientes de tráfico en aumento, especialmente en la provincia de Cádiz, en la A382, a la altura de Arcos de la Frontera, ya en dirección a Jerez. Se complica también la A381 en Alcalá de los Gazules, ya en sentido Algeciras, y circulación en aumento de hasta 3 kilómetros en la provincia de Córdoba, en la A4, en los entornos de Pedro Abad, del Carpio y Villafranca de Córdoba, todo ello en dirección a Sevilla.
3: Pues vamos con todos los detalles de la actualidad de esta jornada 23 de septiembre con la realización de José Galeana y la producción de Carlos Menor.
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3: Tranquilidad y normalidad en las fronteras de Ceuta y Melilla con Marruecos, donde hoy se vota y a esta hora Fauzi Lekja tiene muchas bazas de ser ya el próximo jefe del gobierno, cargo que va a compaginar con el de presidente de la Federación Real Marroquí de Fútbol. Objetivo principal, que el Mundial 2030 sea un éxito. Y Lekja, ya recordarán, se lo contamos aquí, ha anunciado que la final será en Casablanca y no en Madrid. Bueno, este candidato se afilió hace menos de dos meses al partido Autenticidad y Modernidad, el probable ganador de estas elecciones. No es candidato a diputado, pero ya es el protagonista de esta jornada después de la campaña electoral y el político más popular entre la prensa oficialista, es decir, la prensa más cercana al régimen. Bueno, lo cierto es que Marruecos no quería permitirse sobresaltos en la frontera, por eso los pasos fronterizos con Ceuta están blindados para evitar otro asalto que se venía anunciando días atrás en Marruecos. Enviado especial Javier Ronda, ¿qué tal? Buenas tardes.
10: Buenas tardes, Natalia. Falta un par de horas para que finalice el proceso electoral en Marruecos, en una jornada que se ha caracterizado por la fuerte presencia de la policía, también de la gendarmería, los mejanis, lo que equivale en España a la Guardia Civil, en las principales ciudades. Aquí, en la zona de Castillejos, en la frontera con España, con Ceuta, hay prácticamente un ejército, un fortín. Hay decenas de vehículos que están apostados, además de concertinas, vallas para impedir la llegada a Ceuta en esta jornada electoral. Hay mucho desencanto entre los marroquíes que votan en esta jornada.
11: Yo soy de Tetuán y nunca he votado. Esa gente, todos ladrones, no hace nada a esa ciudad. Por eso nunca he votado.
10: El paro azota a los más jóvenes, casi la mitad de los menores de 25 años no tienen empleo en Marruecos. La Tifa, de momento, estudia arquitectura.
12: Hay muchos jóvenes que no votan y hay un descontento entre los jóvenes y las generaciones más altas.
10: Otros han pasado la jornada laboral, la jornada electoral, en su puesto de trabajo. No han acudido tampoco a votar.
13: Yo no voy a buscar a nadie. A mí no voy a buscar a nadie. Me voy a mi trabajo, nada más. Cuando sube alguien es igual que el otro, lo que pasa. Son iguales.
10: El presidente de la Federación de Fútbol de Marruecos, del PAN, Partido Liberal, se vaticina como posible presidente del gobierno de Marruecos. Eso sí, lo elige el rey Mohamed VI, como casi todo, a los tres ministros principales, Asuntos Exteriores, Interior y Defensa. El partido más votado es el que tiene la llave para que el rey elija a su presidente en esta jornada histórica, con la crisis de fondo de Ceuta, crisis migratoria, aquí en las elecciones, en los últimos minutos en Marruecos.
3: Gracias, Javier Ronda, desde Marruecos, muy cerca de Ceuta, en el dique sur de Melilla. La seguridad se va relajando a medida que va cayendo la noche, a medida que avanzan las horas y la jornada pues transcurre con normalidad, aunque la vigilancia en este vulnerable punto es constante, tanto desde España como desde el país vecino. El dique está a menos de 400 metros del puerto de Marruecos y en ese lugar se encuentra Javier Blanco.
14: Aquí en el dique sur, en el que nos encontramos, hemos notado que durante este 23 de septiembre, día de las elecciones legislativas en Marruecos y de máxima alerta migratoria desde principios de agosto, se ha reforzado la seguridad presencial con varias patrullas de la Guardia Civil al amanecer. Esa seguridad ha ido mermando conforme han ido pasando las horas, ya que con la luz del día son mucho más improbables los intentos de entrada a nado. Este es el punto más vulnerable en el caso de una llegada masiva de migrantes, ya que apenas les separa del puerto de Marruecos unos 400 metros. Si bien hemos podido comprobar que los gendarmes reales están patrullando en Zodiacs, a lo que hay que sumar el férreo control portuario del país vecino en estos días. El modus operandi que presenciamos ayer mismo es el siguiente. La Guardia Civil los avista, avisa a los guardias de la gendarmería y estos alcanzan a los chicos rápidamente en pleno intento. En este punto los devuelven ipso facto a la orilla marroquí. Fuentes policiales han confirmado a Canal Sur hoy mismo que la situación a esta hora está monitorizada y que el riesgo de llegada es bajo porque el llamamiento por redes sociales no está prosperando. En pocas horas terminarán esos cuatro días de supuesto efecto llamada, si bien la realidad de Melilla seguirá siendo la misma, la de una calma tensa constante, ya sin los refuerzos de 60 agentes de la agrupación de reserva y seguridad.
3: Javier Blanco informando para Canal Sur desde el muelle sur de Melilla. En Ceuta ha sido detenido un inmigrante marroquí que tenía prohibida la entrada en España al estar condenado por terrorismo. Logró colarse durante la avalancha de finales de julio y ya ha sido expulsado. Además, según publican varios medios, la policía está buscando a 12 yihadistas que se esconden entre los inmigrantes. Tres de ellos son FF, Foreign Fighter. Son terroristas que lucharon en la guerra de Irak o Siria y que habrían entrado en España aprovechando el salto masivo del 30 de julio. Otros son fanáticos que ya pasaron por cárceles de Marruecos. También hay especialistas en difundir la Guerra Santa y reclutar futuros terroristas en las redes sociales. La labor de los servicios de información de la Guardia Civil está avanzando y esforzándose en estas identificaciones y, como les cuento, en algunas detenciones ya, porque no se sabe quién entró ni si tienen antecedentes. Poner identidad a esas personas es clave para detectar a condenados en casos de terrorismo. Un total de 54 menores inmigrantes que llegaron solos a Ceuta a finales de julio han sido reunidos con sus familias ya en la península a través de un procedimiento de urgencia. Este tipo de trámite se realiza de forma habitual cuando el menor es declarado formalmente en desamparo y una vez que sus familiares solicitan que se inicie el reagrupamiento familiar en la península a cuando el menor lo alega durante la filiación. Una vez que las autoridades comprueban el vínculo familiar entre los adultos y los menores, se autoriza este procedimiento siempre que sea el correcto. María José Molina.
15: En este momento, el área de menores de Ceuta mantiene abiertos y en fase de estudio más de 300 expedientes de reagrupamiento familiar hacia la península tras haber llevado a cabo las correspondientes entrevistas. Este procedimiento contempla que el adulto responsable viaje directamente a Ceuta para recoger al menor y acreditar el vínculo familiar. La ministra de Juventud e Infancia, Sira Rego, ha destacado que el reagrupamiento familiar de los niños y niñas representa siempre la primera opción, ya sea en el país de origen o en cualquier otra ubicación. Mantiene que todos los niños y niñas tienen que venir a la península en primera instancia.
16: Lo llevo diciendo también desde el primer momento. Los menores deben ser trasladados a península porque es imposible que Ceuta se haga cargo sola de este volumen de niños que hay ahora mismo en su sistema de acogida. Es imposible. Creo que la manera de ser solidarios con Ceuta dando un espacio de acogida en península, es decir, desinflamar la situación en Ceuta y traernos a península a esos niños y niñas.
15: Para que se pueda llevar a cabo este proceso de reagrupación en España deben cumplirse varios requisitos. Es necesario comprobar que existe un núcleo familiar que garantice sus derechos y debe contar con colaboración y garantías por parte del país en el que reside la familia. En los casos en los que la reagrupación familiar deba ejecutarse en el país de origen, la ministra ha recordado que los plazos administrativos se pueden extender durante meses, dado que implican la intervención de diferentes administraciones y autoridades extranjeras.
3: A día de hoy sigue sin haber una cifra oficial de cuántas personas permanecen en Ceuta de las que entraron ilegalmente, entre 70.000 y 80.000. Los últimos datos del gobierno son los del ministro Ángel Víctor Torres, que según su última explicación, hasta el 10 de agosto han regresado a Marruecos 6.791 personas, Ya se han realizado 2.500 triajes a adultos y se ha afiliado a 2.300 menores. También se ha expulsado a 318 personas. Desde Nueva York, durante su famosa entrevista ya en la CNN, Pedro Sánchez no ha rebatido el dato de la periodista que cifró el número de los que siguen en Ceuta en unos 15.000. 8 y 16. Y fíjense, siguen llegando inmigrantes a las costas andaluzas. En torno a una quincena a la costa de Almería a bordo de dos embarcaciones diferentes. Entre los ocupantes, dos menores no acompañados. Juana Martínez.
17: La primera de las pateras, con 10 personas a bordo, ha llegado de madrugada a la playa del Bobar de la capital almeriense. Entre los ocupantes hay dos menores no acompañados. Tres de los inmigrantes han precisado atención por diversas patologías de carácter leve. Y sobre las 10 de la mañana se produjo un segundo desembarco entre Guardias Viejas, en El Ejido y Balanegra. Varios testigos informaron a los servicios de emergencias sobre un grupo de 4 o 5 personas que viajaban en una embarcación y se marcharon tras tocar tierra. La Guardia Civil asumió el operativo y no ha cerrado hasta el momento el número definitivo de ocupantes localizados o atendidos.
3: En las costas del campo de Gibraltar lo tienen claro, hay un goteo incesante de lo que llaman pateras, taxi, embarcaciones rápidas, ligeras, con las que las mafias del narcotráfico se aprovechan de la presión migratoria en Ceuta desde hace casi 2 meses. Beatriz Díaz.
18: Se trata de pateras, embarcaciones rápidas, motos de agua que se utilizan como servicio clandestino para trasladar hasta la península a personas que previamente habrían contratado un servicio de lo que se llama patera taxi, para después verse inmersos en otro tipo de traslados. El delegado del sindicato de la Policía Nacional, Jupol, en el campo de Gibraltar.
19: Estas organizaciones criminales operan con total impunidad. Están fletando embarcaciones cada vez más potentes y peligrosas, sabiendo que la respuesta institucional actual es completamente insuficiente. Las mafias hacen su negocio a costa de la vida de las personas, de la saturación de las fuerzas y cuerpos de seguridad del Estado, incluso llegando a ponernos en riesgo absolutamente a todos.
18: Ya han interceptado y detectado desembarcos de migrantes en puntos costeros de Algeciras, La Línea y de San Roque. Pocas horas antes, para que nos hagamos una idea, de la medianoche de este mismo miércoles, la Guardia Civil interceptaba a 5 millas de Ceuta una embarcación en la que viajaban 15 migrantes marroquíes. Después, en torno a la medianoche del mismo día, se localizaron a otros 9 migrantes marroquíes que viajaban a bordo de 3 kayaks, todos mayores de edad, y que entraron en la ciudad autónoma los días 30 y 31 de julio.
3: La llegada de inmigrantes está repuntando también en Canarias. En las últimas horas, Salvamento Marítimo ha interceptado 5 pateras con más de 330 inmigrantes en aguas cercanas a Lanzarote. Algunos han llegado en muy mal estado de salud y han precisado atención sanitaria. Tanto el Partido Socialista como los ministros socialistas han enmarcado en la normalidad más absoluta las palabras de Pedro Sánchez, que tanto revuelo han formado, en declaraciones a la CNN, declaraciones en las que ha admitido el presidente del Gobierno de España que su ejecutivo ha pedido respuestas a acciones a Marruecos en la frontera y que Rabat falló a finales de julio. Los grupos parlamentarios en el Congreso han reaccionado ante este giro inesperado en el argumentario del Gobierno sobre la avalancha de Ceuta. Mercedes Vega.
20: El secretario general del PSOE, Pachi López, ha ratificado las palabras de Pedro Sánchez en las que admite el error de Marruecos y no encuentra novedad alguna en la postura del gobierno.
21: Pero es que no sé dónde está la novedad. Pues es evidente que si entran 70.000, 80.000 personas, falla algo en la frontera, ¿no? Y por lo tanto, desde el primer momento, es una, igual con otras palabras, pero lo que ha dicho el propio gobierno y el presidente. Colaboró, pero falló primero en frontera, ¿no? Es que es evidente, cuando entran 70.000 personas, claro, no empecemos con matices para sacar punta a todo. Falló el control de fronteras, es evidente, y colaboró luego.
20: Los ministros de Interior, Defensa y Ciencia secundan a Pedro Sánchez.
22: Ha dicho exactamente lo mismo que dijo ya en su comparecencia en el Congreso. Creo que de hecho ha debido de utilizar exactamente las mismas palabras o muy similares.
23: Comparto plenamente las declaraciones de ayer del presidente.
24: Tenemos que pedir a Marruecos que sea más diligente en sus responsabilidades.
25: Hay una responsabilidad de Marruecos porque ese control de frontera no se ejerció, todo el mundo lo vio.
20: Por su parte, el portavoz del PP, Borja Sémper, habla de broma pesada del presidente.
26: Si no estuviéramos hablando de cosas tan serias, todo sonaría un chiste o una mala broma por parte del gobierno.
20: Entre los socios de gobiernos, el portavoz de Esquerra Republicana, Gabriel Rufián, le pide a Sánchez que deje de hablar con eufemismos para referirse a lo que pasa en Ceuta.
27: Que empiece a decir la verdad, pero me parece que es un eufemismo. Marruecos atacó a este país, ya está. Utilizó a su propia gente como carne de cañón, ya está. Mohamed VI es el aliado socio de Netanyahu y de Trump que se quiere cargar a este gobierno.
3: En Andalucía casi todos los grupos parlamentarios han coincidido en señalar que el reconocimiento de Sánchez del fallo de Marruecos en la frontera llega tarde y piden que reconozca su equivocación y libere de la presión del gobierno marroquí y se libere de la presión del gobierno marroquí dando explicaciones en el Congreso. Mercedes.
20: María Márquez del PSOE señala que desde Moncloa se han tomado las mejores soluciones para el conflicto.
28: En el primer momento lo que hemos dicho desde el Partido Socialista de Andalucía es que confiamos plenamente en la responsabilidad y en la gestión del Gobierno de España en esta situación, en esta crisis. Somos plenamente conscientes que desde el Gobierno de España se ha ido intentando ofrecer soluciones con todas las herramientas posibles y con la mejor de las voluntades.
20: Tony Martín, del Grupo Popular, en tono irónico, ha señalado que Pedro Sánchez en Nueva York se ha sentido más libre y sin presiones.
29: Yo no sé si ha tenido que irse a contar alguna cosa a Nueva York, porque a lo mejor desde Marruecos pues no llegan las la cobertura de lo que se dice en Nueva York, ¿no? Y allí se siente un poco más libre de opinar sin determinadas presiones que todos sospechamos que tiene por parte de Marruecos, que seguramente le hacen estar preso.
20: Rodrigo Alonso de Vox piensa que lo que ha hecho el presidente en esta cumbre de la ONU es solamente para aparentar.
0: Lo único que ha hecho Sánchez ha sido en la ONU para aparentar en esa corte elitista. Se ha tenido que ir a la ONU para decir esto. Sin embargo, cuando se le ha preguntado en el Congreso de los Diputados, lo que ha dicho es que la colaboración de Marruecos es extraordinaria.
3: En el Parlamento andaluz también, los tres partidos de izquierdas en la Cámara han registrado una solicitud para la creación de una comisión de investigación sobre la crisis de los cribados del cáncer de mama. Lo hacen atendiendo una petición de la Asociación de Mujeres con Cáncer de Mama a Mama. PSOE, Adelante y Por Andalucía explican que quieren saber qué pasó, por qué, a cuántas mujeres afectó y qué medidas se han tomado para que no vuelva a ocurrir. Y volviendo al Congreso, la ministra de Defensa, Margarita Robles, le ha pedido a la Junta de Portavoces que autorice la comparecencia de su directora del CNI, del Centro Nacional de Inteligencia, Esperanza Casteleiro, ante la Comisión de Gastos Reservados, pese a la negativa de su partido, del partido de Margarita Robles. El PSOE no quiere que comparezca la directora del CNI.
20: A preguntas del PP en la sesión de control, Robles ha insistido en que ella está encantada de comparecer en ese foro que se reúne a puerta cerrada y donde piensa explicar toda la verdad con absoluto sentido de Estado.
1: Sí, la directora del CNI quiere ir cuando se la cite sin ningún problema. Y no tenga usted duda que lo que vaya a decir, lo que pudiera decir la directora del CNI, lo voy a decir yo, porque no tengo ningún problema en contar la verdad.
20: Eso sí, se ha quejado de que la obliguen a comparecer el 6 de octubre en lugar del día 5, que era la fecha que ella había ofrecido. El objetivo es que explique la actuación de los servicios de inteligencia en los días previos a la entrada masiva de inmigrantes en Ceuta del pasado 30 de julio. Desde el PSOE defienden que la presencia de Robles es suficiente al considerar que ella es la máxima responsable del CNI.
3: Bueno, un bote de gas pimienta exhibido en la tribuna del Congreso ha dejado hoy en un segundo plano en la sesión de control la crisis de Ceuta, y eso que la sesión ya empezaba descafeinada por la ausencia de Pedro Sánchez, que sigue en Nueva York. Pero un giro inesperado de acontecimientos, propiciado por la diputada del PP, Ana Vázquez, en su pregunta al ministro del Interior, Fernando Grande Marlaska, que ha mostrado un bote de gas pimienta para denunciar el miedo que atenaza a las mujeres ceutíes desde la llegada masiva de inmigrantes. Minutos después, la presidenta del Congreso, la socialista Armengol, le pedía que abandonara el salón plenario para dejar el arma fuera de él. El lío ya estaba montado.
1: Mire, señor Marlaska, mire, ¿sabe lo que es esto? ¿Saben lo que es esto? Esto es el símbolo de la falta de libertades que sufren las mujeres ceutís. Este es el material escolar básico, señor Marlaska. Un spray de gas pimienta, señor Marlaska. ¿Es esta la nueva normalidad a la que se tienen que acostumbrar los ceutís?
2: Tengo que llamar al orden a la señora Vázquez Blanco por haber enseñado un arma en el Congreso.
4: Según el artículo 101 y el registro de armas, la botella de gas pimienta que ha enseñado la señora Vázquez es un arma. Le ruego, señora Vázquez, que salga. Señora Vázquez, le llamo al orden. No le doy la palabra. Le ruego que salga del hemiciclo.
3: Bueno, ante esto, PP y Vox trataban de cercar al Ejecutivo con preguntas sobre el clan de narcotraficantes de Badajoz con el que presuntamente contactaron las cloacas del PSOE para eliminar a la jueza Viedma, que lleva el caso del hermano del presidente, David Sánchez, por el que terminó inhabilitado. Los ministros iban esquivando la cuestión hasta que apareció el bote de gas pimienta. Por si esto que le estamos contando no fuera lo suficientemente surrealista, unos 15 minutos después de la salida del hemiciclo de la diputada popular, varias zonas de la Cámara Baja eran desalojadas y precintadas porque un trabajador del Partido Popular manipuló el spray de pimienta de Ana Vázquez cuando ella le pidió que lavase el botecito de gas pimienta. Varias personas han presentado cuadros de picor en ojos, en mucosas, también náuseas. La rápida expansión del olor a gas pimienta se ha producido a través de los conductos de ventilación, según fuentes del Congreso, ya que este spray habría sido vaciado en el baño de hombres. El trabajador del Partido Popular ha reconocido que la diputada le pidió que lavara el bote porque lo traía ya vacío previamente, pero por si había restos fuera, ha relatado. Y luego ese trabajador ha lamentado lo sucedido. Francina Armengol, han escuchado, ha apelado al artículo 106 del reglamento del Congreso para expulsar a Ana Vázquez. Este artículo, el 106, establece efectivamente expulsión inmediata y suspensión temporal de cualquier persona que promueva un desorden grave en el recinto parlamentario. El artículo 101 se encarga de regular esa expulsión bajo cuatro motivos: persistencia en la actitud, porte de armas, negativa a abandonar el salón y vulnerar el régimen de incompatibilidades. Bueno, el reglamento de armas, en su artículo 5, también prohíbe publicidad, compraventa, tenencia y uso de armas, salvo por los funcionarios habilitados. Y eso incluye los sprays de defensa personal y todas las armas que despidan gases o aerosoles. Sin embargo, el mismo reglamento aclara que se exceptúan los sprays de defensa personal que cuenten con la correspondiente aprobación por parte del Ministerio de Sanidad. De hecho, estos sprays de pimienta pueden venderse en las armerías a personas que acrediten solo la mayoría de edad mediante la presentación de un documento nacional de identidad y están efectivamente aprobados por el Ministerio de Sanidad. Rodríguez Zapatero ha contestado al requerimiento de 3 días del juez Calama para explicar el origen de las joyas que le fueron incautadas en su despacho. Ha dicho que fueron un regalo de Arabia Saudí y ha emplazado a la Audiencia Nacional a que pregunte a las autoridades de aquel país para que certifiquen esa entrega. Zapatero, que dijo que el origen era una herencia familiar, hoy le pide al magistrado que reclame él a la monarquía saudí el origen de las joyas o que acredite su versión. Es lo que recoge el nuevo escrito que ha remitido el abogado de Rodríguez Zapatero al instructor del caso Plus Ultra, Ausi Contreras.
5: Zapatero precisa que la colección de rubíes, esmeraldas y zafiros, la más grande de las incautadas en el registro a su despacho, fueron un obsequio de su majestad el rey Abdulak, fallecido en 2015. Se lo entregó en el Palacio de la Moncloa en junio de 2007 durante una visita oficial cuando él era presidente del gobierno. Asegura que aceptó el regalo como muestra de respeto y que lo guardó sin intención de uso ni destino. Arabia Saudí no ha contestado a las 2 misivas enviadas por Zapatero, por lo que ha pedido a la Audiencia Nacional que libre una comisión rogatoria al Reino Saudita para confirmar estas afirmaciones. Al respecto, el Partido Popular ha pedido explicaciones sobre si ya era comisionista cuando presidía el gobierno y por qué no declaró el supuesto regalo personal de Arabia Saudí cuando fueron incautadas. La procedencia de la joya se investiga en una pieza separada del caso del rescate a la aerolínea Plus Ultra, en el que Zapatero es investigado por delitos de blanqueo y tráfico de influencias.
3: Y ahora, como son las 8:30, les dejo con la información local aquí en El Mirador.
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8: Y con Antonio Martín en la realización. Saludos, muy buenas noches. El Tribunal Supremo ha confirmado la condena a 4 años de prisión para el futbolista Santi Mina por abusar sexualmente de una mujer en Mojácar en el año 2017. Y los 2 detenidos por los violentos tiroteos del pasado lunes en Santa María del Águila han ingresado ya en prisión. Por cierto, acabamos de conocer que esta pasada madrugada ha habido disparos en Huércal de Almería. La Guardia Civil ha confirmado a Canal Sur un tiroteo sin heridos ocurrido en la zona cercana a la calle Tierno Galván del municipio. No hay detenidos hasta el momento. Son asuntos de actualidad que nos deja este miércoles 23 de septiembre en la provincia y que ampliamos enseguida. Antes nos vamos con el tiempo, porque esta madrugada le hemos dado la bienvenida al otoño, pero el cambio de estación apenas se va a notar en los termómetros de Almería. Termómetros que, por cierto, a esta hora, a las 8:31 de la tarde, marcan 27 grados en la capital, 23 en Abla y en Vélez Rubio y 24 en Adra. Vamos a conocer el tiempo, la previsión para este jueves. Agencia Estatal de Meteorología, Javier Andrés, buenas tardes.
9: Buenas tardes. En la provincia de Almería continuamos con temperaturas altas para la época, aunque a partir de lunes bajarán. Mañana las temperaturas se mantienen o localmente suben. Se espera mañana máximas de 30 grados en Huerca, Lobera y Belerrubio, 29 en Almería y Vallarcal, 28 en Roquetas de Mar, 27 en Adra. Las mínimas en la próxima madrugada serán de 21 en Almería, Adra y Roquetas de Mar, 17 en Huerca, Lobera, 16 en Vallarcal y Belerrubio. El cielo mañana estará poco nuboso, soleado, con viento flojo de dirección variable, con intervalos moderados en el litoral por la tarde. Es una información de AEMET.
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8: Se lo acabamos de avanzar, el Tribunal Supremo ha confirmado hoy la condena de 4 años de cárcel para el futbolista Santi Mina por abusar sexualmente de una mujer en Mojácar en el año 2017. Recordarán el caso, el futbolista se encontraba de viaje con unos amigos. El alto tribunal rechaza el recurso de Santi Mina. En su sentencia señala que aprovechó la proximidad, la sorpresa y la situación de la víctima para ejecutar 2 actos sexuales sin consentimiento. El Celta de Vigo, último club del jugador, extinguió unilateralmente el contrato con Santi Mina en el año 2023. Y prisión provisional comunicada sin fianza para los 2 hombres detenidos por los violentos tiroteos del pasado lunes en Santa María del Águila, en el Ejido. La policía busca a otra persona por estos hechos. El juzgado les atribuye inicialmente los presuntos delitos de tentativa de homicidio y tenencia ilícita de armas. El primer enfrentamiento se produjo tras una discusión por la suciedad que provocaba un cultivo de marihuana. Uno de los implicados disparó contra la vivienda de su vecino, dejando más de 30 impactos de bala. Posteriormente, en un segundo tiroteo, otro hombre fue detenido. Y seguimos con la información de sucesos y tribunales, porque un juzgado de Roquetas de Mar investiga por un presunto delito de coacciones al dueño de una vivienda por cortarle la luz y el agua a una anciana de 88 años que residía en esta. La mujer pagó la hipoteca durante 25 años y perdió su vivienda tras una crisis económica, aunque seguía abonando los recibos de los suministros a la espera de la orden judicial para abandonarla. El juez recalca que la obligación de abandonar la vivienda no autoriza al dueño, a este actual dueño, a forzar la salida mediante coacciones y ordena a este nuevo propietario a que restablezca la luz y el agua. Además, alerta de que existen propietarios que interpretan de forma errónea una sentencia del Supremo para justificar los cortes de suministros y forzar así la salida de estas personas, equiparándolas con ocupas. Y además les contamos otra sentencia que condena a 2 años de cárcel a un hombre que ocultaba un alijo de droga valorado en más de 2 millones de euros. Lo guardaba en una nave industrial en Vícar, en la que él simulaba regentar un negocio de venta de vehículos. El condenado desarrollaba labores de guardia y custodia de grandes partidas de estupefacientes en esa nave de su propiedad, donde aparentaba realizar actividades de compra y venta de coches desde antes del año 2020. Durante una redada policial, los agentes accedieron al inmueble y hallaron más de 300 kilos de hachís y cannabis dentro de varios vehículos. En otra habitación localizaron otros 7 fardos con 200 kilos de hachís y más de 60.000 euros y 40.000 francos en metálico. Y les contamos también que en torno a una quincena de inmigrantes han llegado a la costa de la provincia de Almería este miércoles a bordo de 2 pateras diferentes. Entre los ocupantes hay 2 menores no acompañados.
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8: La revista Forbes, la célebre revista Forbes, esa revista de negocios, ha publicado los nombres de las 50 personas a las que considera más influyentes en el sector agroalimentario de Almería. En la lista hay 15 almerienses. La crónica nos la ofrece Carlos Juan.
10: La fuerza del sector agroalimentario almeriense se plasma en cifras de volúmenes de exportación y valor obtenido por las ventas. También en el hecho de que en la lista de 50 personas elaborada por la revista especializada Forbes, 15 están vinculados a la provincia. Son los más influyentes en el sector agroalimentario andaluz. Empresarios, directivos, cooperativistas, investigadores, agricultores que a su vez divulgan contenidos relacionados con el agro. Además de al modelo Almería, los integrantes de esta lista representan al cultivo del olivo, la ganadería, los lácteos, la fresa y en general los berries, el vino y la biotecnología. En nuestro ámbito territorial figuran, entre otros, Antonio Bretones, presidente de CASI, Antonio Sánchez Bao, presidente de Murgiverde, o Francisco Debes, presidente de Copronijar. En un momento difícil para la agricultura, en el que las asociaciones y cooperativas agrarias han puesto de nuevo sobre la mesa la convocatoria de movilizaciones, la agricultura intensiva almeriense se apunta a este nuevo reconocimiento, ahora en términos de influencia, con esta presencia destacada de nombres.
8: Y uno de los protagonistas de esta lista es Germán Fernández, un joven agricultor que en pocos años se ha convertido en referente del sector hortofrutícola por su faceta de divulgador digital. Hoy hemos estado con él, lo escuchamos.
11: Veía que no se estaba divulgando como yo quería que se hiciese. Entonces fue cuando decidí, dije, mira, vamos a empezar a subir contenido. Inicialmente lo hice pues como prácticamente toda la gente, ¿no? Sube en tus redes personales unos vídeos, sube un poco de esto, un poco del otro. A la gente le empieza a encantar y dice, oye, vamos a darle voz al agro.
8: Y no habrá en los alrededores de la estación de trenes más moles de pisos como las que ya han sido construidas siguiendo el plan aprobado en 2012. La Junta Local de Gobierno ha aprobado la limitación de la edificabilidad en la parcela de 32.000 metros cuadrados en la que aún no se ha construido. El documento de reforma ha sido presentado de forma pública y debatido posteriormente en una mesa redonda. Escuchamos a la alcaldesa de Almería, María del Mar Vázquez.
12: ¿Qué no haría yo? Por supuesto que no haría más torres mastodónticas. Por supuesto que no haría otro centro comercial convencional u otro auditorio convencional.
8: Y viajamos ahora a Mojácar porque hace unas semanas que ha arrancado la octava campaña de excavaciones arqueológicas en Mojácar la Vieja. La campaña se desarrolla en un asentamiento ocupado desde el siglo XII al siglo XIX. En estos 8 años de campaña se han excavado además de castillos, viviendas, plazas, calles y un horno comunitario que se utilizaba para amasar el pan. Escuchamos al profesor de la Universidad de Granada, director de las excavaciones, José María Cibantos.
13: En esta ocasión lo más interesante es que hemos ido pudiendo completar plantas de vivienda en las que se repite más o menos el mismo esquema en torno a un patio, pero con muchas variantes, con muchas reformas, que también ha sido muy, muy interesante.
14: Oye, ¿tú qué has hecho todos estos años?
15: Trabajar por ahí de temporera.
14: Yo es que nunca me he ido de aquí.
15: Ya, es muy fuerte eso. Me parece muy valiente.
8: 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A la cita de este año concurren 5 películas participadas por la Radio Televisión Pública Andaluza. Una de ellas, ya la oyen, ha sido rodada en Almería y dirigida por Ian de la Rosa. Es Iván y Jadum, película que fue aclamada, recordamos, en el pasado Festival de Cine de Málaga.
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19: 8:40 de la noche ya, comenzamos este Mirador de Andalucía con los efectos de la crisis migratoria en que ha derivado la avalancha de personas a finales de julio y la llegada de nuevas pateras, les decía, las costas de Andalucía, las costas de Canarias. Fíjense, esto es noticia de última hora, 2 personas han muerto en una patera rescatada con 15 supervivientes en Cartagena, en la región de Murcia. 15 supervivientes, 2 fallecidos en una patera rescatada esta misma tarde. Más cosas que les contamos. El Tribunal de Cuentas ha detectado graves deficiencias en la contratación y el seguimiento por parte del Ministerio de Igualdad de las pulseras antimaltrato para proteger a las víctimas de violencia machista. Desde su compra hasta su efectividad, pasando por la gestión del servicio. El sistema de las pulseras antimaltrato que gestiona el Ministerio de Ana Redondo tiene graves deficiencias, así lo indica el Tribunal de Cuentas en su informe publicado este miércoles, que se refiere a los años 2018, 21 y 23. Según su análisis, los fallos principales han afectado a la fiabilidad de los dispositivos, interrupciones del servicio, errores de geolocalización, baterías deficientes y plazos excesivos en las reparaciones. Frente a esta realidad, el Tribunal de Cuentas recomienda asegurarse al contratar la mejor tecnología que minimice hasta el extremo la posibilidad de que los agresores ejerzan cualquier tipo de violencia sobre las víctimas. En esos años fiscalizados, el importe total de las pulseras antimaltrato ascendió a 102,6 millones de euros. El Supremo ha confirmado 4 años de cárcel para el futbolista Santi Mina por abusar de una mujer dentro de una furgoneta en Mojácar en el verano del 17. El tribunal rechaza el recurso del exdelantero del Celta contra su condena por 2 actos sexuales inconsentidos sobre la misma víctima, a pesar de que ella se negó y se defendió, dice el Supremo. La condena implica que el futbolista tendrá que entrar en prisión. En este 23 de diciembre, Día contra la Explotación Sexual, sabemos que esta lacra social afecta en el 92% de los casos, el 92% de las víctimas, a mujeres y niñas. Y hoy la Policía Nacional precisamente ha desmantelado una organización criminal dedicada a eso, a explotar sexualmente a mujeres en Córdoba y Cáceres. 9 detenidos, 7 en Córdoba. Toñi Merino.
17: Las víctimas son mujeres de origen sudamericano que eran forzadas a ejercer la prostitución en clubes de alterne durante las 24 horas del día y los 7 días de la semana. Todo ello en condiciones muy precarias y bajo un férreo control, según informa la policía. Entre los detenidos se encuentran los principales responsables de la organización, que son miembros de una misma familia y tienen nacionalidad brasileña. Gracias a la operación policial se han logrado liberar a 4 mujeres y otras 25 víctimas potenciales han sido localizadas, entre ellas una madre y una hija. La policía ha registrado 3 pisos y un club en Córdoba capital, además de otro local en Cáceres. Se han intervenido 28.000 euros en efectivo, dispositivos móviles y sustancias estupefacientes. La investigación comenzó en noviembre del pasado año tras las denuncias presentadas por algunas víctimas. Las mujeres eran traídas a España aprovechando su situación de vulnerabilidad y prometiéndoles trabajos dignos. Los 9 detenidos están acusados de pertenencia a organización criminal y trata de seres humanos.
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19: Hemos escuchado ya al presidente del gobierno andaluz hablar en Europa hoy en un foro europeo sobre Ceuta. El presidente de la Junta ha rubricado desde Irlanda la declaración de Mullingar, que reivindica también el papel de las regiones europeas como miembros de pleno derecho de la Unión. En esa ciudad se ha celebrado la mesa del Comité de las Regiones, que es el órgano que copreside Juanma Moreno. Informa Inma Carrasco.
21: El presidente ha pedido que en los próximos presupuestos comunitarios que ahora se negocian estén presentes las regiones. Ha asegurado que hay 2 grandes prioridades para el nuevo marco financiero plurianual. Una es el acceso de los jóvenes a la vivienda y otra, el mantenimiento de la política agraria común, para la que exigen grandes recortes países como Dinamarca o Alemania.
22: Debemos ofrecer a los jóvenes agricultores perspectivas reales de futuro, también a la financiación y a unos servicios que tienen que ser adecuados. Sin jóvenes no habrá agricultura competitiva, ni seguridad alimentaria, ni siquiera cohesión territorial.
21: Moreno ha reivindicado las políticas de cohesión para brindar las mismas oportunidades a los ciudadanos. Señala que la movilidad en el territorio comunitario nunca debería ser por obligación.
19: Mari Carmen ha puesto hoy el rostro

0: Beatriz Duro.
1: Había una oferta sobre la mesa de que una persona anónima quería hacerse cargo del pago del alquiler, además que las administraciones públicas están coordinando para poder ofrecer una alternativa habitacional y también les ha dado lo mismo.
0: Tras momentos de tensión, la Policía Nacional consigue acceder al edificio. En las escaleras les esperaba una sentada de más activistas que han sido desalojados uno a uno. Finalmente los agentes accedían al piso sacando a su inquilina. El Ayuntamiento de Madrid ha comunicado que el servicio de emergencia del SAMUR Social ha puesto a su disposición recursos de alojamiento inmediato. Mari Carmen ha sido trasladada en una ambulancia al Hospital Gregorio Marañón. A su salida del edificio y tras el cordón policial, continuaban los gritos en apoyo a la anciana.
2: Hasta 12 ciudades convocan manifestaciones contra los desahucios tras el episodio de Mari Carmen, recordemos, 87 años de edad y con un 50% de discapacidad. En la actualidad no existe ninguna norma estatal que prohíba desalojar a personas vulnerables. Jorge.
0: La Ley de Arrendamientos Urbanos, que regula los contratos de renta antigua, permite un máximo de 2 subrogaciones tras la muerte del titular original. La primera en este caso fue del padre a la madre y la segunda de la madre a la hija, y esta tiene un plazo máximo de 2 años. Pero esa segunda subrogación pasa a ser vitalicia si la hija tiene una discapacidad igual o superior al 65%. Como Mari Carmen tiene un 50% y se queda a 15 para beneficiarse de ello, el Tribunal Supremo dio la razón al fondo inversor propietario, Urbagestión. Hoy el ministro de Cultura, Ernest Urtasun, ha calificado de vergüenza este desahucio y ha exigido al gobierno aprobar el Real Decreto de Vivienda con los desahucios.
3: Quiero denunciar una vez más, como hemos hecho siempre, la actividad de los fondos buitre y de este tipo de empresas en nuestro país. La semana que viene, sin falta, el Consejo de Ministros debe aprobar el Real Decreto de Vivienda con los desahucios y traerlo aquí.
0: Este es uno de los miles de lanzamientos desde que decayó la moratoria antidesahucios del escudo social el pasado 26 de febrero en el Congreso, al no contar con los apoyos de PP, Vox y Junts.
2: En Almería, un juzgado de Roquetas de Mar está investigando por un presunto delito de coacciones al dueño de una vivienda por cortarle la luz y el agua a una anciana de 88 años que vivía en ella. El juez lanza una advertencia a los propietarios que dice: acosan y confunden a inquilinos morosos, que confunden a inquilinos con morosos y con ocupas. Juana Martínez.
4: La anciana perdió su vivienda tras haber pagado la hipoteca durante 25 años, aunque seguía abonando los recibos de los suministros a la espera de la orden judicial para abandonarla. El juez recalca que la obligación de abandonar la vivienda no autoriza al dueño a forzar la salida mediante coacciones y ordena al nuevo propietario que restablezca agua y luz. Alerta además de que existen propietarios que interpretan de forma errónea una sentencia del Supremo para justificar los cortes de suministros y forzar así la salida de estas personas al equipararlas con ocupas.
2: Y todo esto cuando el precio de la vivienda no deja de subir. El precio medio del suelo urbano en España se ha disparado más de un 15% en el segundo trimestre de este año, alcanzando los 207,8 euros metro cuadrado. Son datos del Ministerio de la Vivienda y la Agenda Urbana. Nadia Osman.
5: El encarecimiento también se ha acelerado desde el inicio del año. Entre el primer y segundo trimestre, el precio medio del metro cuadrado ha aumentado otro 10,6%. La subida se ha extendido por todo el territorio nacional y es más notable en las grandes ciudades de más de 50.000 habitantes, donde el precio ha subido casi un 33%, situándose en 130,6 euros el metro cuadrado. Este incremento va de la mano de una mayor actividad inmobiliaria. Entre abril y junio se cerraron 7.879 compraventas, un 5,9% más que el año pasado. Andalucía está a la cabeza de las operaciones con más de 1.600 transacciones en un contexto de precios al alza.
2: Novedades en el último tiroteo, el segundo en 24 horas en Málaga. Un líder ultra del Fenerbahçe es la víctima de lo que ocurrió anoche en el Muelle 1 de Málaga, en la zona de los restaurantes. Un ajuste de cuentas entre narcotraficantes es la principal línea de investigación de la policía. Sofía Prado. Este hombre, de 47 años de edad, es de nacionalidad turca y, según la prensa de este país, es un conocido ultra del equipo de fútbol Fenerbahçe. Fue tiroteado en la cara este martes por la noche en un restaurante del Muelle 1 de Málaga, aunque ya no se teme por su vida. La principal hipótesis que baraja la policía es un ajuste de cuentas entre bandas de narcotraficantes. El subdelegado de gobierno en Málaga, Javier Salas, así lo confirma.

0: estudiando y esclareciendo los hechos para determinar qué personas responsables han sido las que ocasionaron este terrible asunto, ¿no? Como digo, la principal línea de actuación es que son ajustes de cuentas de banda de narcos.
1: La víctima compartía mesa con otras tres personas en el momento del ataque. El restaurante estaba lleno.
2: Yo estaba al lado del cliente, imagínate que le llega un camarero, ¿me entiendes? Eso se pasa miedo de tú decir estoy trabajando y también estoy pasando peligro. Los clientes salieron todos corriendo. Estaba toda la terraza llena de platos rotos, vasos rotos. Todo el mundo se metió para dentro de la cocina, todos los clientes dentro para la cocina. Pues no sabían lo que estaba pasando.
1: La policía busca al menos a dos atacantes que actuaron a cara descubierta y consiguieron huir.
3: Y esta tarde, les contaba al principio, conocemos un segundo tiroteo en la provincia de Almería en pocos días, en Huércal, acontecimiento que está investigando la Guardia Civil. De momento no hay detenidos, tampoco heridos, pero han sido varias las detonaciones. En mayo hubo incidentes similares en Huércal de Almería y este lunes de madrugada otro en El Ejido. Por cierto que el juez ha dictado prisión provisional y sin fianza para los dos detenidos por esos violentos tiroteos en Santa María del Águila, en El Ejido. Pero la policía está buscando otra persona por estos hechos en los que tampoco se produjeron heridos. Juana Martínez.
4: El juzgado les atribuye inicialmente los presuntos delitos de tentativa de homicidio y tenencia ilícita de armas. El primer enfrentamiento se produjo tras una discusión por la suciedad que provocaba un cultivo de marihuana. Uno de los implicados disparó contra la vivienda de su vecino, dejando más de 30 impactos de bala. Posteriormente, en un segundo tiroteo, otro hombre fue detenido. La Policía Nacional busca a un tercer implicado.
3: La Guardia Civil está investigando otra agresión, en este caso con arma blanca, sufrida por una mujer este pasado domingo en Bormujos, en Sevilla, que podría deberse también a un ajuste de cuentas entre grupos rivales relacionados con las drogas. Pilar González.
5: La Guardia Civil busca al autor del apuñalamiento de una mujer en Bormujos por un ajuste de cuentas entre dos familias rivales. Ha sido identificado y está en busca y captura. Pertenece al clan de los Panduro y el domingo apuñaló en plena calle a esta mujer perteneciente a una familia rival. Le asestó una apuñalada en el cuello y está muy grave. De hecho, ha sido intervenida dos veces y está ingresada en el Hospital Virgen del Rocío. Esta agresión ha desencadenado otros incidentes. Según diferentes fuentes consultadas por Canal Sur Radio, ese mismo día el acompañante de la mujer apuñalada, como represalia, trató de atropellar a varias personas, algo que volvió a repetir este pasado martes, poco antes de las 8 de la tarde, y hoy mismo ha agredido a otra mujer. Ha habido una persecución policial por las calles del municipio hasta que finalmente ha sido detenido.
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3: El consejero de Sanidad y Emergencias, Antonio Sanz, han confirmado hoy que el Servicio Andaluz de Salud está vigilando un leve incremento de gripe y COVID, tanto en la atención primaria como en los hospitales, a fin de tomar medidas en caso de que continúe el aumento y pudiéramos estar ante el inicio de una onda epidémica.
7: Aunque aún son valores bajos en cuanto a la incidencia e inferiores a las cifras alcanzadas en temporadas previas, en la misma semana, sí. Sí le quiero decir que, lógicamente, estamos haciendo un seguimiento muy específico y que estamos valorando con los datos de la... Queremos unir los datos de las próximas semanas si este leve incremento, que sí es verdad que empezamos a detectar en hospitales y en la atención primaria, pues pudiera tener una fluctuación al alza.
3: La Junta convoca más de 9,5 millones de euros en ayudas para apoyar al sector pesquero y acuícola de Andalucía. El 90% de ese dinero va destinado a la flota del Mediterráneo y del Golfo de Cádiz. El anuncio lo ha realizado Fernández Pacheco, el consejero de Agricultura y Pesca. Informa Nadia Osman.
8: Este dinero, casi 10 millones de euros, está cofinanciado por el Fondo Europeo Marítimo de Pesca y de Acuicultura. Fernández Pacheco ha subrayado la responsabilidad de la Junta de Andalucía con las necesidades reales de tripulantes y armadores andaluces.
9: Cuando nuestros barcos, los barcos andaluces, tienen que parar como consecuencia de la directiva y de las directrices que se marcan desde la Unión Europea, es responsabilidad de la Junta de Andalucía echarle una mano y ayudar tanto a los tripulantes como a los armadores.
8: La partida incluye 2.250.000 euros para la captura del pulpo y más de 755.000 euros para la modernización y reducción del impacto ambiental de los buques, además de 225.000 euros para la acuicultura en espacios protegidos.
9: Para la Consejería de Agricultura de la Junta de Andalucía, seguir apostando por una pesca y una acuicultura que supongan empleo, que supongan futuro y que supongan también vertebración del territorio en nuestro litoral, es un objetivo irrenunciable.
3: Madrid contará con un monolito en memoria de las víctimas del accidente ferroviario de Adamuz, de aquellos trenes fatales que salieron de Madrid y nunca llegaron a su destino. Está previsto que se inaugure en enero de 2027, coincidiendo con el primer aniversario de la tragedia. Miguel Vallecillo.
10: Un anuncio que se ha hecho público en la mañana de este miércoles y que las víctimas valoran positivamente. Recuerdan que más allá de gestos de este tipo, lo que necesitan es ayuda, porque los seguros, se comentan, ya no les apoyan y algunas administraciones tampoco. Mario Samper es el presidente de la Asociación de Víctimas.
11: Las víctimas me comentan que realmente lo que necesitamos es ayuda, porque los seguros ya han dejado de atendernos, las instituciones, como digo, el gobierno nos tiene un poco abandonado o bastante abandonado, y realmente necesitamos más ayuda logística y económica hacia las víctimas en indemnizaciones. Es un monumento que no lo vemos mal, nos parece un gesto bonito también.
10: El gobierno de la Comunidad de Madrid ha explicado que se va a abrir un concurso público para recibir distintos proyectos de diseño de la escultura.
3: Esta tarde ha comenzado una nueva edición de los encuentros Carrusel Taurino de Canal Sur Radio en la Fundación Cajasol de Sevilla. El diestro David de Miranda ha sido el encargado de inaugurar la temporada de este espacio, que este año busca adentrarse en el lado más humano del mundo taurino. María José Molina.
12: David de Miranda, del dolor a la gloria, el triunfo de la superación. Este ha sido el título de este primer encuentro. El periodista de Canal Sur Radio y director del programa Carrusel Taurino, Juan Ramón Romero, ha mantenido una charla en profundidad y personal con el diestro.
13: Hay una persona detrás que manda un mensaje, y luego está el torero revelación, el torero que ha roto con todos los moldes, el torero que ha sido capaz de superar el ostracismo. Creo que las personas que han superado dificultades extremas y que han conseguido el éxito a base de su propio sacrificio, pues tienen algo que aportar a la sociedad.
12: A lo largo de la temporada se van a celebrar tres encuentros Carrusel Taurino en la Sala Antonio Machado de la Fundación Cajasol de Sevilla.
3: Manuel Alejandro va a recibir el 9 de octubre el premio Ciudad de Jerez 25 aniversario, un reconocimiento especial a la trayectoria de este autor jerezano, responsable de algunas de las canciones más conocidas de la música popular española y de Latinoamérica. Paco Méndez.
14: Ha escrito sobre el amor durante más de medio siglo y ahora es Jerez quien quiere devolvérselo. Como yo te amo. Manuel Alejandro recibirá el próximo 9 de octubre el premio Ciudad de Jerez 25 aniversario, y como dice una de sus canciones más conocidas, su ciudad quiere demostrarle cómo lo ama. Nacido en Jerez en 1933, Manuel Alejandro ha compuesto centenares de canciones que han pasado por las voces de Rafael, Rocío Jurado, Julio Iglesias, Luis Miguel, incluso el Puma, entre otros muchos intérpretes. El compositor es hijo predilecto de Jerez, de la provincia de Cádiz y de Andalucía, y cuenta, entre otras distinciones, con el Grammy Latino a la excelencia musical. Y habrá también un premio especial para los trabajadores de los servicios públicos municipales, mientras que el de la solidaridad será este año para el voluntariado de Jerez. También la Peña La Bulería recibirá el premio de Cultura por sus 5 décadas de trayectoria.

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1: Vamos a repasar lo más importante de la tarde y enseguida la información deportiva. La fuerte presencia policial a ambos lados de la frontera ha propiciado hasta el momento un día sin sobresaltos en Ceuta y Melilla en plena jornada electoral en Marruecos, en la que se temía otra entrada masiva en las ciudades autonómicas españolas por ese nuevo llamamiento en redes sociales marroquíes. Araceli Limón.
2: De Ceuta ha hablado hoy Juanma Moreno ante el Comité Europeo de las Regiones en Irlanda, donde ha lamentado la situación por la que pasan estos ciudadanos y ha hecho esta reivindicación.
3: Y en este punto permítanme recordar a los ciudadanos, permítanme recordar a los ciudadanos de la ciudad europea de Ceuta en España, el pueblo ceutí que sigue sufriendo una situación que merma este derecho que hoy precisamente reivindicamos, que es vivir en libertad y con normalidad.
1: Al límite del plazo que le dio el juez Calama, el expresidente Rodríguez Zapatero ha intentado explicar el origen de las joyas de su despacho.
2: Mantiene que fueron un regalo personal del rey de Arabia Saudita en su visita a España en el año 2007. Según el expresidente, esas joyas, valoradas en más de 1 millón de euros, las aceptó por respeto y por deferencia al monarca saudí, sin saber su valor real ni el uso que le iba a dar.
1: El Tribunal Supremo ha confirmado la condena de 4 años de cárcel para el futbolista Santi Mina por abusar sexualmente de una mujer en la localidad almeriense de Mojácar en 2017.
2: El tribunal ha rechazado el recurso del deportista. En su sentencia señala que aprovechó la proximidad, la sorpresa y la situación de la perjudicada para ejecutar 2 actos sexuales sin consentimiento. Tendrá que entrar en prisión.
1: Segundo tiroteo en la provincia de Almería, en Huércal de Almería.
2: Ha ocurrido en una zona cercana a la calle Tierno Galván y no hay heridos. El pasado mes de mayo hubo incidentes similares en este municipio y el lunes de madrugada otro tiroteo en el ejido. Y un ajuste de cuentas es la primera hipótesis que barajan los investigadores como la causa del tiroteo registrado anoche en la zona de restauración del puerto de Málaga. El segundo agresión de este tipo en Málaga en 24 horas. Algunas fuentes afirman que la víctima es un líder ultra del Fenerbahçe turco con antecedentes. El autor de los disparos actuó a cara descubierta, causando a las víctimas heridas en la cara. Sigue estable en el hospital, mientras que se habla también de un ajuste de cuentas por el narcotráfico.
1: Hemos vivido hoy una nueva sesión de control espectáculo, podríamos decir, en el Congreso de los Diputados, cuando la presidenta de la Cámara, Francina Armengol, ha expulsado a la diputada del Partido Popular, Ana Vázquez, acusándola de portar un arma.
2: Ha sido cuando la diputada mantenía un cara a cara con el ministro del Interior. En ese momento ha exhibido un bote de gas pimienta, como el que dice que llevan algunos niños y mujeres ceutíes por miedo a las agresiones sexuales. Este era el momento.
4: Mire, señor Marlaska, mire, ¿sabe lo que es esto? Esto es el símbolo de la falta de libertades que sufren las mujeres ceutíes. Este es el material escolar básico. Un spray de gas pimienta. Señor Marlaska.
5: Según el artículo 101 y el registro de armas, la botella de gas pimienta que ha enseñado la señora Vázquez es un arma. Le ruego, señora Vázquez, que salga.
1: Y salió. Ahora el que sale a escena es Alonso Rivero. Buenas noches.
6: Espérate. ¿Ah? Aquí estoy ya saliendo.
1: Cambiando las pantallas de televisión.
6: Me gusta salir, que entre el humo y salir de aquí a escena.
1: Que se abran bien las cortinas.
6: Así es. Y aquí estamos para echar un ratito, otro día más.
1: Vamos a echar una mano.
6: La economía y lo que no es la economía, pues un poquito de deporte que siempre le viene bien a la gente.
1: Es como un bálsamo para el espíritu.
6: Sí, yo creo que sí. Es verdad que venimos contando esta temporada que está la cosa calentita, que también se ha polarizado todo mucho, que hay guerras entre el Real Madrid, los equipos grandes, la Liga, la Federación, pero bueno, también hay mucho fútbol y, bueno, la selección, que está causando furor, Natalia, la verdad. Hoy ha habido...
1: ¿Tanto?
6: Fíjate, tanto furor ha causado que esta mañana, en ese entrenamiento, otra vez poblada la grada, ha habido tanta tensión de los listos de siempre que se querían colar, que ha habido hasta agresiones que han captado las imágenes.
1: No me digas.
6: Sí, se han pegado, o sea, van con niños a ver a sus ídolos y acaban pegándose. No. Esto es increíble.
1: Punto negativo. Punto negativo para esa afición.
6: Hablaremos de cosas bonitas, Fabín.
1: Di que sí. Hasta ahora.
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6: también con Roberto Sánchez, que está a los mandos técnicos, está por aquí como siempre, copresentador de este programa. No está aquí, pero como si lo estuviera. Aquí le dejo yo las sillas justo a mi lado. Ismael Medina, ¿qué tal? Buenas noches.
7: Hola, ¿qué tal? Muy buenas, Alonso, muy buenas
6: y
7: a todos.
6: Y también está, a este sí lo tengo junto a mí, Ferran Balagar, compañero, ¿qué tal? Muy buenas.
8: Buenas noches, ¿qué tal?
6: Porque vamos a estar en unos minutitos con otro entrenador, en este caso sevillano, el de ayer almeriense. Ya saben que Guille Abascal, que pasó, entre otros, por el banquillo del Granada, por la dirección deportiva del Cádiz o por la cantera del Sevilla, ha tenido varias aventuras, lleva desaparecido unos meses y vamos a preguntarle cómo le va la vida, cómo ha ido esa andadura por México. ¿Y qué proyecto tiene en mente, ¿no? Que creo que es lo más interesante para acompañarle también en estos minutitos de radio aquí en su casa, en Canal Sur Radio. Estábamos pendientes también del Mundial Femenino, estamos pendientes del trabajo de los equipos andaluces de Segunda División. Estará también Jorge Liaño, nuestro compañero del desmarque, para debatir. Pero ¿qué titulares nos deja, además de todo eso, Ferran, este día, este miércoles 23 de septiembre?
8: España Femenino Sub-20 jugará la final del Mundial. Las jugadoras han clasificado después de ganar cómodamente por 0-2 a Italia. La final será el domingo contra Corea del Norte. Sí, sí, Corea del Norte, que ha goleado 3-0 a Colombia. En la Billie Jean Cup, España se clasifica a las semifinales. Los encuentros se disputarán este viernes contra la República Checa. España ha dejado atrás a Kazajistán por 2-1. Ana Piña y Marina Escobar, sevillana y almeriense, líderes del Santander Golf Tour dobles en la jornada inaugural con 6 abajo. España sub-21 ha puesto rumbo a Tampere para medirse el viernes a Finlandia e intentar cerrar la clasificación a la Eurocopa sub-21. Y minuto 7 de partido, Fútbol Club Barcelona femenino 0, París Fútbol Club 1 en la Champions League.
6: No le fueron también las cosas al Real Madrid ayer, que logró empatar el PSG en el tramo final, pero evidentemente el Barça siempre es favorito en una competición que parece un guante para el equipo catalán. Pues antes de hablar de muchas cosas, queríamos Ismael y yo hablar también, lo decíamos, ¿no? Un técnico sevillano, a ver cómo le van las cosas. Ya lo saludo. Guille Abascal, ¿qué tal? Muy buenas noches.
7: ¿Qué tal? Buenas noches, ¿todo bien?
6: ¿Cómo te va la vida, amigo? ¿Por dónde andas? Me preguntaba mucha gente, ¿por dónde anda Guille? Digo, pues, Guille es del mundo, está por todos sitios.
7: Eso mismo pasó, hoy me estaban buscando y al final dieron conmigo. Ahora estoy en casa, pero es verdad que bueno, vengo de hacer una semana en Bournemouth, he estado en Italia, la verdad que como siempre activo y por el mundo.
6: Oye, ¿qué entrenadores? O sea, ¿quién has conocido en estos días? ¿Algo que te haya gustado, que hayas cogido en tu libreto nuevo?
7: Bueno, por así por destacarlo un poco, y porque también es diferente a lo que hay en el fútbol italiano, la visita al Milan de Rubén Amorín, que yo creo que aporta, va a estar siempre con lo que ha pasado detrás, ¿no? Ahí en Manchester, pero aporta algo diferente al fútbol italiano, un poco más fresco y la verdad que bueno, que sí que fue interesante verlo, más allá de también proyectos como Sudtirol y Módena, que creo que eran proyectos interesantes a seguir en Serie B. Y ahora en Bournemouth, la verdad que es muy sorprendido del nivel que han adquirido, debutando este año en competición europea por primera vez y con la estructura que tienen, que casi les lleva ya a ser un grupo de 7 clubes. Por tanto, mucha información, muchas cosas que aprender y unos viajes que la verdad que están siendo muy ricos.
9: Mantle Food, déjame que le pregunte a Guille, aparte de saludarlo, por Rubén Amorín, ¿no? Porque periodísticamente es verdad que yo, que he seguido mucho el fútbol, él cambia el Sporting Club de Portugal, le da un estilo, le hace ganar todo, tiene un impacto tremendo en el Sporting de Portugal, pero después su paso por el Manchester United deja mucha crítica con lo que mueve el United. Pero viéndolo en el Milan, ¿qué te ha sorprendido de él? ¿Qué te ha llamado la atención de él? Porque tiene un gran triunfo y un gran fracaso, ¿no?
7: Sí, sobre todo eso. Es verdad que tiene las ideas muy claras. Yo creo que todavía es joven, en el sentido que, como tú dices, ha tenido una parte buena, porque Lisboa se le queda como algo histórico también lo que ha hecho y cómo jugaba el equipo, y en Manchester no cuaja. Es verdad que ahora tiene, yo creo que la prueba definitiva de ver si la idea suya de fútbol, que es una idea fresca, es una idea súper dinámica, el entrenamiento en sí dice una cosa, pero es verdad que el partido en Italia hay mucha presión, hay mucho esquema táctico, se te juzga mucho por el manejo del resultado, y yo creo que si eso lo supera, le puede ir bien. Sí que es verdad que vi mucha frescura y un equipo que me recordaba entrenando, salvando las diferencias, porque lo de Luka Modric es increíble con la edad que tiene, pero me recordaba mucho a ese Sporting de Lisboa, mucho más que al Manchester. De hecho, hace poco, esta semana tuvo, como dice, a nivel prensa, tuvo un poco de revuelo, pero yo creo que si se acerca al Sporting de Lisboa puede tener resultado en Italia.
6: Los sevillistas, Ismael, obviamente estarán agradecidos de que haya dejado salir a Fofana, eso está claro, hombre, porque claro, está rindiendo a un gran nivel. Oye, Guille, aquí está Ferran, ¿eh? Yo cuando hablo contigo, digo, me suelo apuntar poco porque me gusta que fluya la charla y hay confianza para eso. Has hablado de Rubén Amorín, yo creo que a veces la elección del proyecto siempre es importante, que muchas veces los profesionales os dejáis, o en este caso él por el escudo, por el momento. Hay momentos en los que no hay que acudir a grandes clubes. Yo te quiero preguntar primero, de tu etapa en México en Atlético San Luis, que me cuentes un poquito cuál fue tu experiencia y por dónde pasa ahora tu cabeza, ¿no? Si es un momento también para ti, a pesar de tu insultante juventud, pero ya con experiencia, de reflexionar mucho cuál es el siguiente paso a dar.
7: Pues mira, es verdad que son 10 años, aunque parezca que fue ayer cuando estábamos en la carretera de Utrera, pero después de 10 años sí que puedo decir que en esto del fútbol muchas veces es más importante decir a veces no, como has dicho, no por el club, porque tenga nombre, sino porque el proyecto no se adapte o porque no puedas desarrollar lo que tú quieres desarrollar como entrenador, más allá que hay veces que no te queda otra y tienes que aceptar si quieres estar en la rueda, ¿no? Yo de México me llevo, y creo que ahora están saliendo también muchas discusiones públicas y tal, de ser una liga al final poco competitiva porque está cerrada. Entonces yo creo que tanto jugadores como nosotros, los técnicos, llega un momento que la motivación de tener un formato cercano a la MLS, pero muy lejos de la MLS, hace que pierda un poco el estímulo competitivo. No volvería en el momento que se abra la competición, yo creo que sí sería mucho más motivante. Después, respecto a lo personal, y después de estos 10 años, ¿no? Porque al final uno tiene que pensar en su carrera. Claro. Cuando estás dentro no quieres estar fuera, pero cuando estás fuera te das cuenta que es necesario a veces este periodo para reflexionar, para darte cuenta de lo que has hecho, de lo que has recorrido. Al final son 6 países en los que he estado, con muchísimas diferencias culturales, a nivel de fútbol, de idioma.
6: ¿Te da para cambiar algo? Es decir, tú tienes una esencia futbolística, lo hemos hablado muchas veces, ¿no? Que puede ser muy diferente a la que yo como espectador pueda desear o como periodista. ¿Pero te da para matizar algo? ¿Te da este periodo de reflexión para cambiar ciertas cosas como hacemos todos en nuestra profesión, el modelo a jugar o a plantear, o eso va a depender del siguiente paso?
7: Sí, sobre todo yo creo que los entrenadores nos encontramos en el día a día con un estrés competitivo en el que las cosas se ven de una manera y cuando se amplía la visión se ven de otra. Entonces ahora que estás fuera, pues te entra el tipo, pues hubiera hecho esto, lo haría de otra manera. Pero es verdad que yo, habiendo pasado de proyecto a proyecto sin descansos y de países a países, sí me está dando pues para también reflexionar dónde quiero estar y dónde no quiero estar. Y bueno, a veces yo siempre he visto España muy lejos y ahora que estoy cerca, digo, bueno, yo ya he hecho mi todo lo que sería pues mi carrera en el exterior, podría volver. Cuando estás fuera te quieres quedar, pero sí que es verdad que como entrenador moldeas mucho, pero sobre todo a ti como entrenador, más que lo que es la idea, porque al final la idea yo creo que es dinámica y que cada vez la van mejorando más. No creo que haya que pararse, al revés, esto va evolucionando y es súper bonito. Pero como persona, entrenador persona, el trato en algunas veces, algunas decisiones, hasta dónde llevar la presión, yo creo que eso sí que se debe de reflexionar, y es un momento muy bonito ahora, la verdad.
9: De todos los países que has estado, ¿a cuál volverías y a cuál no volverías? Digo países con liga, ¿eh? No te hablo del país en sí. ¿Qué liga de las que has conocido te gustaría volver y qué liga no volverías?
7: Yo volvería, porque las tengo en fetiche, que son Suiza, Rusia e Italia, volvería. Y me costaría mucho trabajo volver a México. La verdad que a México, no, yo ahora mismo no volvería por el tema competitivo que he hablado y de formato, pero Suiza, Italia y Rusia fueron 3 campeonatos en los que me sentí muy cómodo. Y obviamente un día, Ismael, tengo que volver a casa, así que
9: sí, y sientes
7: volvería.
9: Que,
7: volvería.
9: Y sientes al final qué necesitas para que te den un proyecto y confíen en ti, porque en el fútbol creo que cada vez la figura del entrenador, y nos metemos todos, yo el primero como periodista, que tengo que analizar, enjuiciar y criticar. ¿En qué has evolucionado para llegar ahora, por ejemplo, a la Liga Española, en la que devora a tantos entrenadores?
7: Yo creo que es la adaptabilidad. Al final he vivido contextos muy diferentes, que cuando tú eres entrenador de un solo campeonato no los puedes llegar a vivir. Entonces sí que tengo una preparación por la experiencia que tengo en situaciones que en el que se queda entrenando toda la vida en una categoría pues no la tiene. Y como el fútbol hoy se ha globalizado tanto que empresarios extranjeros vienen, directores extranjeros también vienen y todo está un poco universalizado, al final yo he vivido experiencias que pues de alto nivel, de alta presión, de tener que ganar campeonatos, de tener que salvar equipos, entonces tengo algo que sí que me da una adaptabilidad mucho más rápida y una flexibilidad en la comprensión de lo que son los objetivos de un equipo. Volver a la Liga Española pues me lo da con todo el contexto del fútbol europeo, que al final el español es el mejor del mundo y vende fuera, pero también tú tienes a veces productos de fuera que necesitan adaptarse rápido. Yo creo que sí que tengo ese mix, pero lo que busco como entrenador sí que es verdad, después de todo este periplo, es un poco estabilidad. Estabilidad, pero no porque te echen, porque los entrenadores ganamos y ganamos tiempo, sino estabilidad en los clubes. He tenido muchos cambios de directores, muchos cambios de proyectos dentro de los mismos años, y eso hace que, por ejemplo, yo desde fuera vea un Betis que no cambia y se establece en un nivel, por poner un ejemplo de nuestra ciudad, ¿no? Y el que cambia o tiene movimiento, al final le cuesta más estabilizarse. Los entrenadores necesitamos estabilidad, pero sí que es verdad que estos 10 años me han dado a mí una flexibilidad muy alta.
9: Un tema muy directo, Guille. De tu paso por el Granada, por ejemplo, de ahora con el paso del tiempo, cuando ves a Lama, que se ha convertido en capitán, ¿te arrepientes de no haberle dado más minutos? ¿Crees que la ha evolucionado? ¿Qué piensas? ¿Qué opinas?
7: Bueno, yo creo que Lama ha evolucionado mucho. Él conmigo llega la última semana del mercado y a mí me cesan 2 semanas después. Yo creo que el que no tuvo tiempo fue Guille. Yo creo que el Granada se dice a sí mismo lo que es porque, bueno, ahora está un proceso también nuevo, con gente nueva. Y yo, es lo que me ha preguntado también ante Alonso, al final aprendes a evaluar mejor las oportunidades. Granada, ciudad bonita, estadio, afición, pero era el momento totalmente equivocado porque no.
9: ¿Te precipitaste? Las ganas, cuando digo de precipitarte, las ganas te llevaron a
7: sí,
9: decir
7: sí. Sí, yo creo que no. Yo al con el tiempo y en frío, al final llevaba muchos años fuera, tenía la posibilidad de volver a casa o cerca de casa. Me he convertido siempre en una persona que está muy lejos de lo suyo y era una posibilidad de volver, pero no era el momento ni era el lugar adecuado. Eso lo tenía claro, ¿eh? Yo no, sí que es verdad que no dije que sí al principio. Me costó mucho trabajo tomar la decisión, pero la tomé más que con el corazón que con la cabeza. Y porque tenía conocimiento de causa, ¿no? Carlos Neva, gente que estaba dentro, los que habían salido, que Víctor Díaz, la gente que conozco de toda la vida y que he entrenado incluso, y sabía que no era el sitio adecuado, pero eso no significa que los resultados podían haber sido diferentes, porque si Weidman metía el penalti, estábamos cuartos. O sea, que si era por resultado, me quedo satisfecho. Sí que es verdad que no era el lugar adecuado para mí, seguro.
6: Pues Guille, con la cabeza y con el corazón ya lo sabes, que hay aprecio y que queremos verte en el banquillo, que sea la oportunidad que sueñas, que sea estable, que pueda desarrollar lo que a ti te gusta en el mundo del fútbol, así que vamos a estar como siempre muy atentos.
9: Y si se queda por Sevilla, Alonso, en estos debates que a ti te gusta tener, claro, escuchar a la gente de fútbol,
6: no.
9: Y aprender siempre viene bien, ¿eh?
6: Pasa que todavía no, es que va y viene, hace el regate y es difícil, y más el trincarlo,
9: sí, pero
6: bueno,
9: funcionan bien.
6: Intentaremos. Es verdad. Eso
7: sí que es verdad. Sí que es verdad que cerca estoy, pero me escapo de vez en cuando.
6: Bueno, pero la tecnología, como dice Mael, no se
9: acerca.
6: Pero
9: debatir de fútbol siempre
6: así
9: viene
6: que
9: bien.
6: Te invitamos
9: a profesionales también aquí en nuestro rincón de fútbol.
6: Hasta que encuentres banquillo, Guille, un día a la semana te acercas con nosotros aquí a Canal Sur Radio, ¿vale?
7: Aceptada.
6: Venga,
7: aceptada,
6: te dejamos, que puede haber una oferta detrás de lo que hay. Venga, vámonos, hasta ahora.
7: Un abrazo.
6: Hasta ahora.
10: Soltad a los perros porque me he escapado.
6: Se ha escapado Guille porque tenía trabajo por delante, reuniones ahora, así que antes de seguir hablando y de estar con Jorge Liaño y Mael, vamos a marcharnos hasta la capital de España porque ha sido un día otra vez con muchísimos aficionados viendo la selección española. Ha habido mucha tensión, ha habido incluso alguna agresión. La última hora del combinado nacional. Jero, ¿qué tal? Muy buenas.
11: Hola, ¿qué tal, Alonso? Muy buenas. Pues después de la auténtica locura que se vivió ayer en la ciudad del fútbol de Las Rozas, con ese entrenamiento con más de 2.000 personas, ha abierto el público y ha vuelto un poco la tranquilidad al seno de la concentración de la selección española. Entrenamiento cerrado para el público en la jornada de hoy, en la que Luis de la Fuente ha trabajado con 29 futbolistas. Ha tenido que llamar a tres de la selección sub-21, Alex Valle, Fran González y Gonzalo García, el ex delantero del Real Madrid que se ha incorporado en la parte final del entrenamiento. Los 26 jugadores que convocó Luis de la Fuente están todos en perfecto estado, así que en principio, si no hay percances de aquí al sábado, estarán todos disponibles para ese primer partido de estos cuatro que va a jugar España en esta concentración. Ya saben, clasificación para la Liga de Naciones. Empezamos fuerte, ¿eh? El sábado un partidazo en Wembley frente a la selección de Inglaterra. Ha sido aproximadamente una hora y media de trabajo sobre el césped de Las Rozas, con muchísimo calor, casi un calor veraniego. Los jugadores tiraban constantemente de botellas de agua. Uno de los grandes protagonistas ha sido Roberto Fernández, el delantero cordobés, que es uno de los nuevos en la selección. Es su segundo entrenamiento con la absoluta. Ha dicho después en rueda de prensa que alucina con el nivel que está viendo en los jugadores de la selección española en los campeones del mundo.
6: Pues fíjate, lo podemos escuchar. Este es el cordobés Roberto Fernández.
12: El grupo espectacular, ya me habían hablado que había un grupo muy bueno, pero ya cuando estás dentro son una familia, son los campeones del mundo y la verdad que por ser el grupo que son y por la calidad que tienen, así hemos salido campeones.
6: Te pregunto para despedir, ha habido lío, ¿no?, con la compra de entrada, Jero, para el partido ante Inglaterra en el siguiente parón.
11: Sí, ha habido bastante lío con la venta de entradas hoy, no para estos partidos, estos cuatro partidos que va a jugar la selección, sino para la ventana de noviembre en la que España va a recibir a Inglaterra aquí en Madrid en el Estadio Metropolitano. Hay gran expectaciones, el gran partido de esta fase de clasificación que se va a jugar en España. Estaban las entradas previsto que salieran a la venta hoy a la 1:00 p.m. Había habido una preventa previa ayer para los abonados del Atlético de Madrid, pero para el público en general salían hoy a la 1:00. La gente estaba esperando y el link no se activaba y ha empezado a correr el rumor por las redes sociales de que entrando en el link de las entradas del partido del martes de España-Croacia se podían comprar las del partido de Inglaterra, y así en efecto era, así que muchos internautas que han estado hábiles han conseguido las entradas por ahí, con el consiguiente cabreo de los demás que estaban esperando pacientemente a que pusieran el link. La federación ha dicho que esto se debe a un ataque de bots maliciosos, no sé yo si ha sido un error de alguien o los bots maliciosos, pero en cualquier caso la federación ha hecho un comunicado pidiendo disculpas. Luego, a partir de las 5 de la tarde, se ha reactivado la venta, pero claro, todos los que ya habían comprado a través del anterior link pues se han visto favorecidos en esta pequeña chapuza que ha habido con la compra de entradas de ese partidazo que se jugará el 15 de noviembre España-Inglaterra.
6: Gracias, Jero. Hay que estar tranquilos, ¿eh? Hay que disfrutar de la selección, pero hemos visto, Ferran, imágenes, me han parecido lamentables, de gente intentando colarse, quitando las fallas, los que estaban detrás, lógicamente, que llevaban muchas horas pues intentando apartarlos, golpeando codazos. Hombre, ha tenido que venir la Guardia Civil. Es que tampoco hay que llegar a esto, ¿eh?
13: Hombre, insuficiente. No es necesario hacer todo esto. Van a poder disfrutar todos, claro, de los campeones del
6: y sobre
13: mundo.
6: Todo Ismael con los pequeñines, ¿no? Que es lo más importante, que puedan estar con estos nuevos ídolos que hemos generado, ¿no?
9: A mí me da mucha rabia, ¿no? Creo que hay una crispación excesiva, una mala educación, una agresividad que hay que pararla, hay que hacer algo, ¿no? Es decir, lo que tiene que ser una fiesta para que los niños que les gusta el fútbol vean a sus ídolos, ver imágenes que hemos visto, a mí la verdad es que me da pena y creo que cada vez hay una agresividad, una crispación mayor.
6: Oye, por cierto, a nivel nacional hay una noticia que ha impactado, y digo, la lesión de Aubameyang. Después de la de Casado, Ismael, Aubameyang va a estar al menos 2 meses de baja. Ha tenido una rotura en el médico, va a ser intervenido. Son dos bajas muy sensibles. Es verdad que ha fichado muy bien el Depor, pero son dos primeros espadas, Ismael, ¿eh?
9: Bueno, para mí dos bajas importantísimas. Lo de Aubameyang es clave, ¿eh? a ver cómo le afecta al Depor, porque para mí en ese grupo de dos equipos muy parecidos, muy parejos, que hay en la, más parecidos, muy parejos de nivel que hay en la Liga Española, la baja de Aubameyang es clave para el Depor, ¿eh? Alonso, mira los goles que ha marcado, sí. ¿Eh? Los puntos del Depor tienen la firma de Aubameyang, la de Casado también, y ojo a este momento clave, porque lo más difícil que hay en el fútbol es alguien que marque goles. Y Aubameyang era clave, decisivo, fundamental para el Deportivo de La Coruña. Para mí es el jugador que más me ha sorprendido en el arranque de temporada, porque no pensaba que con esa edad estuviera tan vigente. Juega bien, desmarque, gol, y es mucho tiempo.
6: No, en y Casado se había hecho también con la titularidad, y creo que más tiempo, casi todo este tramo de temporada hasta el regreso de la competición el próximo año, creo que es la clavícula.
9: Es un palo sí, muy sí, gordo para el Depor.
6: El gol porque, es lo que más vale, eso está claro.
9: Porque el gol es lo que marca la diferencia en el fútbol.
6: Y la llegada de Javier Aguirre, a ti también te pregunto, Ferran, tú que conoces muy bien el Valencia y has visto tantísimos partidos, ¿crees que va a tener impacto? Es un fichaje, no voy a decir extraño, y ahora te pregunto también, Ismael, y sobre todo porque son dos equipos que van a estar seguros peleando por aclimatarse en la zona media, que va a estar, por ejemplo, el Sevilla y seguramente el Málaga. Lo que va a intentar es que algunos caigan. ¿Crees que va? ¿Te ha resultado, primero, que te ha parecido, o te ha resultado de impacto este fichaje?
13: Yo creo que es correcto, podríamos decir. Has traído un entrenador guerrero que sabe lo que es estar ahí abajo en el barro con el Mallorca durante sus varias etapas en la liga. Sorprendió también sus declaraciones antes de venir aquí. Pues bueno, ha dicho que tenía varias ofertas sobre la mesa, pero que las declinaba todas por llegar al Valencia, y que tampoco le importaba mucho el problema de la propiedad, que él tiene su forma de trabajar y que, sí. la va a seguir aplicando.
6: Y yo creo que la llegada de Braulio, evidentemente, para el entrenador cambia también esto, Ismael. No sé si va a hacer cambiar tanto la situación, pero estoy con Ferran. Lo que sí es verdad que es un tipo que se la sabe toda y que ha estado muchas veces peleando por salvar a los equipos de abajo.
9: Bueno, para mí es una garantía de salvación. Han firmado a un club que se estaba muriendo, ahogando, a un doctor que te va a dar la vida. Es decir, yo creo que Braulio, sabiendo la economía que tiene el club al que llega, creo que va a intentar esa economía, utilizarlo en el mercado invernal para firmar algún jugador, y lo que ha hecho con Aguirre es un año, porque que el segundo esté pendiente solo de ir a Europa, me parece que lo que ha buscado es alguien que estabiliza al club deportivamente, le salve la temporada, y para eso ha ido por un indicado. Aguirre viene para un año, salvarlo, y creo que es un hombre que sabe manejar esta situación.
6: Este es el futbolista del Sevilla, Alfon.
14: Mucho mejor, cada día me encuentro mejor, estoy entrenando muy bien y estoy cogiendo ese ritmo que necesitaba por el tema de la lesión cuando fue pretemporada, que tuve ahí ese percance, que quería llegar a lo mejor posible. Y bueno, tuve esa mala fortuna, pero bueno, ya me encuentro mucho mejor, estoy entrenando muy bien y creo que se va viendo una versión mucho mejor.
6: Es una situación, Ismael, extraña. Estaba viendo sus números en el Sevilla, creo que el año pasado estuvo presente o pudo estar en la etapa hasta que se marchó en 21 partidos, solo participó en 10, 3 de ellos solo como titular. Después se marchó al Villarreal, no tuvo problemas con las lesiones, porque sí en el Sevilla tuvo el desgarro muscular y tuvo alguna lesión. En el Villarreal fue 16 partidos los que vistió la camiseta, 12 de ellos participó, 4 como titular. En este año solo ha estado en el 3% de los minutos de las 7 jornadas, es decir, minutos residuales, 20 minutos. ¿Te sorprende? Y sobre todo, ¿es recuperable Alfon? El Alfon que vimos en el Celta, claro, es el que puede ser titular en este Sevilla, que ha tenido fichajes en banda y que espera recuperar a Rubén Vargas.
9: Bueno, yo creo que el Sevilla, primero, el hombre diferencial en banda que debe recuperar el técnico, y ver si quiere Vargas, si de verdad quiere, es el jugador más decisivo técnicamente que tiene, que es Vargas. Después Alfon debe ayudar. Es que hasta ahora ha pasado de puntillas por el Sevilla. Lesiones, verdad que Almeida jugaba sin extremos, viene lesionado a la pretemporada, creo que es el momento de dar un paso al frente en un lugar para mí donde menos jugadores tiene el Sevilla decisivo. Creo que en banda solo Miguel Sierra ha demostrado ser un jugador definitivo con el balón, con claridad y con gol. Creo que necesita Luis García la mejor versión de Vargas y ver si Alfon te ayuda, sobre todo porque tiene algo muy importante en el fútbol, que es velocidad. Pero hasta ahora ha pasado de puntillas por la entidad de nervios.
6: En el Betis, tranquilidad, es verdad, Ferran, que hay dos futbolistas, bueno, un entrenador y un futbolista que están nominados a premios en el mes de septiembre, ¿no? Que es Álvaro Valles y Pellegrini.
13: Y Pellegrini. Pellegrini al mejor técnico del mes de septiembre. Está nominado junto a Hansi Flick y Diego Pablo Simeone.
6: Que sí, es complicado, ¿eh, Ismael?
9: Para mí sería Hansi Flick el entrenador, el mejor
6: segundo
9: portero.
6: Pellegrini y después Simeone, ¿no?
9: Sí, ese es mi orden. Flick, Pellegrini, Simeone y el mejor portero hasta ahora de la liga. El mejor portero, para mí, que tengo mi pedrada, es Álvaro Valles.
6: Sí,
9: el
6: mejor portero. Esta es la mejor parada, pero para mí el mejor portero. De hecho, yo debatí el otro día, lo sacaba a la palestra, que Álvaro debería haber acudido con la poca presencia de porteros, digamos, de nivel ahora mismo. Pues es que creo que está mejor que el resto para ir a la selección.
9: Yo no he visto a Josep Martínez, no lo he seguido.
6: Bueno, yo solo he visto uno y pegó un
9: gatillazo
6: en el Bernabéu, ¿no?
9: Para mí, si es el portero del arranque de la temporada en la Liga Española. Creo que el portero que más paradas definitivas ha realizado, el que más ha sujetado en momentos delicados a su equipo cuando le atacaban, y repito, el cartel del mejor portero, la etiqueta del mejor portero hasta ahora en las 7 jornadas de la Liga Española es Álvaro Valle.
6: Nos vamos a Granada, a vueltas. Se sigue dando todavía muchas noticias y a ver qué ocurre con Diallo. Miguel López, ¿qué tal? Muy buenas.
15: Sí, ¿qué tal? Muy buenas tardes. El Granada Club de Fútbol sigue muy pendiente de la situación de Baila Diallo, que está ya concentrado con su selección con Mauritania, pero sigue lesionado y, por tanto, no debería estar, según Pacheta y según entiende el club, con su combinado nacional. Un Granada Club de Fútbol que sabe que no va a poder contar con Baila Diallo. El Andorra el sábado también llegará con bajas por convocatoria internacional, entre ellas la de su portero, Jesús Owono, su portero titular, pero también la de Randy. Y el Granada Club de Fútbol lo que prepara es ese partido con esa disponibilidad que vamos a ir viendo en los próximos días. Entre el granadinismo, también malestar por las decisiones arbitrales del pasado domingo en Leganés. El CT ha analizado el gol de Gambín, el gol anulado al jugador de la cantera rojiblanca que habría supuesto el 2-3 y aprecia falta no solo de Manu Lama sino también de Pedro Alemany, pero no dice nada del tanto que supuso el 1-0 del cuadro pepinero y en el que hay un claro bloqueo sobre José Arnaiz.
6: Lo de Diallo es increíble, se marcha lesionado, no disputa partidos, su entrenador, el seleccionador de Mauritania, Ezequiel Garay, dice que no pasa absolutamente nada, que no, si eso regresa y aquí no regresa, hizo la primera sesión y a ver qué ocurre, pero no va a estar el fin de semana. En Málaga, vueltas con la falta de gol. Tirado, muy buenas.
16: Así es, al Málaga se le olvida marcar. Si la pasada campaña fue uno de los equipos más efectivos en segunda, con 75 goles y con Chupete como máximo anotador de la categoría, este arranque en primera le convierte ya en uno de los equipos con menos pólvora en Europa. Atentos, porque el Málaga solo ha marcado 3 tantos en la presente temporada y se convierte en el tercer peor realizador de las grandes ligas europeas. Solo el Coventry City, con 1 gol en 5 partidos, y el Tottenham, con 2 en 5 encuentros también, empeoran los números del conjunto blanquiazul. Y eso que este Málaga compite, lucha y genera ocasiones, pero la pelotita no entra. Hoy, en la jugada de Málaga, Joaquín Muñoz ha venido a decir que este dato preocupa, pero no obsesiona, y que desde luego el equipo lo va a mejorar.
17: La verdad es que no está saliendo como esperábamos, pero bueno, que hay que tener calma y tranquilidad. Al final, creo que está muy bien en jugar bien, el estar todo bien, pero aquí lo importante, como bien te digo, ganar.
6: Gracias, Tirado. Yo sigo pensando lo mismo, Ismael, que evidentemente aquí me da la sensación, hombre, un refuerzo de experiencia y veteranía arriba y que marque goles, pues siempre en primera ayuda, pero es una cuestión de que el equipo, para mí, se lo crea, que pase este bache, pero tiene jugadores, ¿no?, para anotar goles. Chupe de ellos.
9: Bueno, sí, pero tiene la base de la segunda división.
6: Por eso.
9: Un equipo atrevido, un equipo valiente, un equipo que busca la portería contraria, esto es la primera división. Cualquier error te lo penaliza, pero es la fórmula que ha elegido el Málaga y deben apostar por Funes. Yo soy muy claro, prescindir de Funes sería una barbaridad. Ir por un jugador, han tenido el verano en ataque, no lo han hecho, seguir apostando por los chicos que ascendieron, sabiendo que la tarea va a ser muy difícil, ¿eh? Es decir, sin invertir, claro, y con chavales jóvenes, milagros no existen, ¿eh?
6: Ismael, que sigas apostando por mí, ¿eh?, para poder ayudarte en este tu programa. Un abrazo,
9: siempre,
6: amigo.
9: Siempre que llamas, ahí estaré. Un abrazo. Fuerte, adiós.
6: Ferran, hasta mañana.
8: Hasta mañana.
6: Sigan en la mejor compañía.
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1: A las 9:35, hoy, como cada miércoles a esta hora, nos encontramos con Rocío Sánchez Lissén. Buenas noches, Rocío.
20: Muy buenas noches, Natalia.
1: Bienvenida.
20: Gracias.
1: Y también Paco Vocero, que como es fijo, pues, hombre, te tengo que saludar con algo menos de entusiasmo, Paco Vocero. Buenas noches.
21: Fijo discontinuo.
20: Eso es.
1: No, ahora eres más continuo, esa temporada eres más continuo.
21: Sí, bueno, continuo de lunes a jueves. Sí,
1: eso
21: sí,
1: es, continuo de lunes a jueves. Bueno, a ver, ¿cómo estáis? ¿Todo bien?
20: Todo bien. ¿Paco? Hola, sí. Paco, ¿qué tal?
21: Hola, Rocío, buenas noches.
1: ¿Qué estimas destacar de las noticias económicas del día, Paco?
21: Pues mira, vamos a abrir hoy con alguna buena noticia, y es que la OCDE ha subido hasta el 2,6% su previsión de crecimiento para España este año, y Standard & Poor's llega hasta el 2,4, casi el triple que la eurozona. Así que de algo podemos presumir en el plano macro, pero solo de algo, ¿eh?, porque la inflación sigue siendo la asignatura pendiente. La OCDE la sitúa en el 3,7 este año y Standard & Poor's en el 3,2, ambas, no obstante, por encima del 3% de la eurozona. Y como el problema se enquista en los bolsillos y no hay relato alternativos que lo soslayen, el vicepresidente económico Carlos Cuerpo ha confirmado que el nuevo decreto de ayudas contra la inflación va a llegar al Consejo de Ministros el martes, justo antes de que caduquen en octubre las medidas vigentes. Pero mira, también convendría preguntarse si toda la inflación viene de fuera, de la guerra y sus efectos en los mercados energéticos, porque ¿tendrían algo que ver también la subida de impuestos y la multiplicación de subsidios? Así se lo cuestionan en Expansión, y como poco, pues son preguntas pertinentes. Y un día más, la vivienda ocupa titulares. El Banco de España eleva ya 1 millón el déficit de viviendas para 2028, 300.000 más de lo calculado hasta ahora. Y pese a los precios de la vivienda, oye, el informe europeo de pagos de consumidores de este año de Intrum revela que el 83% de los españoles pagamos nuestras facturas a tiempo. Hombre, aunque el 76% de quienes se retrasan culpan directamente a eso, al precio de la vivienda. Por cierto, otra factura pendiente es la de la confianza, y mira que vamos a hablar ahora de ello.
1: Sí.
21: Y es que la alta velocidad ha perdido 3.300.000 viajeros en 6 meses tras el accidente de Adamuz, con el corredor a Málaga que se ha hundido un 61%. Eso sí, todavía no hay tweets del ministro Oscar Puente al respecto. Y cierro con un apunte esperanzador que lanzan desde Funca. 6 de cada 10 adolescentes españoles esperan tener a los 30 años un empleo mejor que el de sus padres, en línea con los adolescentes italianos y con los portugueses.
1: Bueno,
21: y ahí
1: bien,
21: os lo dejo.
1: Está bien, el optimismo hacia el futuro. Rocío, ¿tú qué nos quieres comentar? Bueno, ¿qué quieres poner sobre la mesa?
20: Quiero insistir en el comentario sobre los datos de la OCDE, las previsiones, porque claro, si se prevé un 2,6 este año y para el año que viene una caída de 8 décimas hasta el 1,8, pero lo que más llama la atención es que prácticamente se va a enquistar la tasa de inflación, un 3,7 este año y para el próximo un 3,4. Por lo tanto, seguimos teniendo un grave problema de inflación, y esto es como consecuencia también del problema energético que no acabamos de resolver. Los salarios van a perder poder adquisitivo y estamos ante una paradoja del crecimiento económico en España. Lo macro está perfecto, muy bien, pero lo micro, es decir, cómo llega ese crecimiento a los ciudadanos, pues es un desastre bastante demostrado con los datos. La energía, no acabamos de resolver el problema de la energía.
1: No, ni acabamos, ni empezamos. Perdona, ni empezamos, que te diga,
20: sí,
1: Rocío.
20: Porque aunque seamos una potencia en renovables, pero sabemos que la energía renovable tiene sus problemas, la eólica, la fotovoltaica, etcétera. Necesitamos el gas. El gas tiene el precio disparado. Los ciclos combinados tienen que entrar. Y entonces la base de la producción y la distribución, para consumir está en la energía, el transporte por carretera, etcétera. Entonces, mientras que no arreglemos este problema definitivamente con políticas de oferta, porque esto es un shock de oferta, políticas de oferta, bajando impuestos, liberalizando en la medida de lo posible todo lo que sea el sector de la producción y de los servicios. Así que esperemos que Carlos Cuerpo reaccione para el martes que viene y nos plantee unas buenas medidas para afrontar este grave problema.
21: Rocío, por eso yo creo que también es pertinente cuestionarse si tienen algo que ver las subidas de impuestos, la multiplicación de subsidios,
20: claro,
21: el problema que tenemos con la capacidad absolutamente restringida, precisamente eléctrica en nuestro país, y con ese rechazo a las nucleares. En fin, hay muchas cuestiones que no solamente forman parte del problema de los carburantes, ¿no?
20: Claro.
1: Bueno, pues si hay poco dinero en los bolsillos, esto repercute en el consumo, eso lo sabemos siempre, y los empresarios lo que saben muy bien es que tener una buena reputación junto a una credibilidad sólida es uno de los grandes activos intangibles de cualquier compañía. Lo sabemos perfectamente también los consumidores, que somos clientes. Por ejemplo, un ejemplo práctico, didáctico y diario. Casi el 90% de los españoles consulta reseñas online antes de comprar, contratar un servicio o elegir un negocio al que va a acudir. Peluquería, por ejemplo, restaurante, en fin, se me ocurre, pueden tirar incluso para contratar productos sanitarios, ¿eh? Pero ese 90% es un dato del año pasado, es decir, que seguramente habrá aumentado. Los empresarios pues se esfuerzan, incluso pelean por esas demostraciones de confianza, de fiabilidad, de reputación, se esfuerzan por conseguir esas recomendaciones, ¿no?, de los clientes o potenciales clientes. Para hablar de todo ello y desde distintos puntos de vista, de distintos ángulos, nos acompaña muy amablemente Joaquín Muriz, que es presidente de DIRCOM, la Asociación de Directivos de Comunicación, además de director de Marca, Comunicación y Experiencia Cliente de BNP Paribas Personal Finance España. Señor Muriz, ¿qué tal? Muy buenas noches.
2: Muy buenas noches, muchas gracias por la invitación.
1: Ay, gracias a usted por estos minutos aquí en el Mirador de la Economía. Me acompañan Paco Vocero y Rocío Sánchez Lissén. Enseguida hablará también con ellos. Usted resume en cuatro palabras, exactamente en cuatro, que la reputación es negocio. Para quien nos escucha y no está en su mundo, ¿qué quiere decir eso exactamente? Cuando deja la reputación de ser una cuestión de imagen y se convierte en algo que afecta ya a la cuenta de resultados.
2: Bueno, yo te diría que si nos alejamos de grandes frases académicas o muy especializadas en el mundo de la comunicación corporativa y nos vamos a lo más prosaico, a nuestro día a día, ¿tú irías a un odontólogo, a un dentista de mala reputación?
1: Pues no.
2: No.
1: No.
2: Es decir, te llegan recomendaciones pues, de tu familia, de tus amigos, de tus vecinos, y tú decides acudir cuando tienes una necesidad a ese profesional. ¿Y ese profesional por qué tiene buena reputación? Tiene buena reputación porque a lo largo de su trayectoria profesional pues, ha procurado hacer las cosas bien. Es decir, ha generado hechos tangibles a través de los cuales se ha granjeado el aprecio y la buena valoración de aquellos pacientes que han pasado por sus manos. Por lo tanto, los hechos a lo largo del tiempo, los hechos buenos, los hechos coherentes, generan una credibilidad que te lleva a que tú vayas a ese dentista. Es decir, a ese dentista le estás generando negocio. Si ese médico, ese dentista o esa empresa pierde esa reputación porque sus hechos empiezan a no ser coherentes, comete errores, no los reconoce, mil crisis que se pueden padecer. Evidentemente, y retomando lo que has dicho, las reseñas, las opiniones, las percepciones, el cliente, en el momento en el que tiene que hacer la decisión de la compra, pierde esa confianza, esa credibilidad en ese producto o servicio, y el mundo está lleno de posibilidades. Por lo tanto, se irá a tu competencia.
1: Claro.
2: ¿Con esto qué intento transmitir? Pues un poco más extendido esa frase de cuatro palabras, ¿no? La reputación es negocio.
1: Claro. Dice usted también que la reputación no solo se construye a base de mensajes, ¿no?, sino con decisiones. Esto desde el punto de vista de la empresa, decisiones, hechos, acaba de comentarlo, y también comportamientos que sean coherentes. El consumidor, el cliente, no es tonto y cada vez somos menos tontos. Póngame un ejemplo de una empresa que dice una cosa y hace otra sin necesidad de dar nombres, por supuesto, no queremos desprestigiar a nadie, pero que el oyente, nuestros oyentes del Mirador entienda la diferencia.
2: Buah, me pones en un brete.
1: No diga nombres.
2: Casi te podría decir qué empresa no ha cometido algún desliz en una publicidad a lo mejor un tanto exagerada o en un servicio de atención al cliente que no está a la altura de lo que preconiza.
1: Servicios postventa. Los servicios por venta, por ejemplo.
2: Yo tuve un profesor hace muchos años. Que definía la comunicación como la gestión de los pequeños detalles. Y a veces no nos damos cuenta que las empresas cuando venden sus productos, ¿no?, lo que generan son unas expectativas en sus públicos. Y tienen que estar a la altura de esas expectativas. Cuando te molestas o te concentras más en el humo que luego en estar a la altura, produces una decepción en un determinado número de consumidores que perciben algún detalle que ellos creían que iba a ser de una manera y luego es de otra. Y al final pierdes el cliente. Volvemos al concepto del negocio, ¿no? Has perdido el negocio por no estar a la altura de lo que dices.
1: Has perdido el negocio, has perdido el cliente, claro que sí.
2: Esta es la famosa frase de haz lo que digas y di lo que haces.
1: Pues fíjese que se me ocurre que todo lo que está comentando se podría aplicar también a la política, a los gobernantes, ¿eh? Perfectamente calcado.
2: Por supuesto. Y a nuestra vida personal, también. A nuestra vida como profesionales, también. A nuestra vida como persona, que somos amigos de nuestros amigos, como personas que cuando damos nuestra palabra la cumplimos. Es decir, los valores son iguales. Son siempre los mismos.
1: Es verdad.
2: No olvides una cosa, las empresas no

0: base de estudios de mercado, de encuestas cuantitativas, cualitativas, de metodologías, de algoritmos de trabajo, tú puedes convertir esa relación y esas percepciones que tienes con los distintos públicos, con los stakeholders de tu compañía, puedes convertirlo en valores numéricos y puedes conocer perfectamente qué aspectos del trabajo diario de tu compañía no están a la altura de las circunstancias, están produciendo fallos. Te voy a poner un ejemplo muy tonto. En mi perímetro de responsabilidad en el banco, yo trabajo con la experiencia cliente. Trabajo desde varias vías. Trabajo desde los análisis de NPS, es decir, esto famoso cuando te llama una empresa y dice valore mi servicio de 0 a 10, sí, sí. ¿Vale? Para que la gente nos entienda.
1: Pues
0: esto es un sistema, esto es un sistema NPS. Y ahí hay unas encuestas que nos dicen el cliente por qué nos valora de una determinada manera u otra y cuál es el motivo por el cual lo hace. También gestiono las reclamaciones. Es decir, la gente reclama cuando no está satisfecha por algo, puede tener razón o no tenerla, pero tú puedes catalogar esas motivaciones y puedes trabajar con planes de remediación sobre ellas. Es decir, lo que uno hace mal, aquello que puede repercutir en la mala reputación de la compañía, es perfectamente detectable, medible y corregible. Entonces, si nosotros eso lo tenemos en cuenta y le damos la importancia suficiente, podremos mejorar la reputación de la compañía. Primero controlarla, después mejorarla, y eso se verá en la cuenta de resultados. Cuando una empresa se fija más en vender que en la posventa que mencionabas antes, pues al final pues paga su penitencia. Porque, claro, como bien habéis dicho, los consumidores no somos tontos y la oferta que existe en el mercado de casi cualquier cosa que imaginemos es casi infinita.
2: Sí, oye, y te iba a preguntar quizás por algo más interno, pero yo creo que también interesante para que conozcan los oyentes. Y es que, ¿por qué sigue costando tanto que el conjunto del departamento, de los departamentos de una empresa, por ejemplo, hablamos de finanzas, de recursos humanos o incluso de operaciones, entiendan que también son responsables de la reputación de la empresa?
1: Qué buena pregunta, Paco.
0: ¿Para qué me invitáis a mí a esto? A ver.
1: Son preguntas difíciles, yo entiendo.
0: Hay muchas respuestas a esa pregunta, ¿no? Desde la formación de muchos directivos, digamos un poco de una escuela más tradicional, grandes ejecutivos más financieros, más comerciales, más de cifras, que más... de un sentido humanista de las cosas. Cuando antes he dicho que las empresas no existen, que realmente las empresas son un conjunto de personas, es cierto, son personas que trabajan en común para vender productos y servicios a otras personas y convencerles de que lo que les están vendiendo es bueno para ellos y que además responde a lo que necesitan. Entonces, cuando olvidamos que el negocio es una relación entre personas y nos fijamos solamente en un Excel, estamos perdiendo la visión global de lo que es un negocio. Y evidentemente habrá mucha gente que me esté escuchando que dice, bueno, este hombre es un ingenuo, ¿qué es lo que está diciendo? Es que una cosa no está reñida con la otra. Es que cuando hablamos hace muchos años de la responsabilidad social corporativa, cuando hemos hablado después de la ESG, hablamos de la memoria de sostenibilidad, y la sostenibilidad no solamente es el medio ambiente. La sostenibilidad son muchas más cosas. Entonces, lo que estamos es humanizando emocionalmente las compañías. Y si nosotros hacemos eso, es un valor diferencial que puede verse afectado. Y me estoy yendo por la tangente. ¿Por qué mucha gente no entiende y no adopta esto? Pues desgraciadamente, y lo digo con absoluta sinceridad, porque se prima el resultadismo a corto plazo.
1: Rocío.
0: Las cifras trimestrales, los resultados, las necesidades de los inversores, de los mercados. Y al final, ya lo decía Quevedo, poderoso caballero, don dinero.
3: Don dinero.
2: Don dinero.
3: Señor Mouri, encantada de saludarle. Vamos a ver si mi pregunta es un poco más sencilla.
1: Menos comprometida.
3: Bueno, usted también ha señalado que los profesionales españoles no tienen nada que envidiarle a los de fuera. Y yo también estoy de acuerdo y que las empresas privadas están bien valoradas frente a algunas veces a las instituciones públicas o al sector público en general. Pero para tener buenos profesionales debemos tener un adecuado, un buen sistema educativo. Los últimos datos del informe PISA no han sido buenos para España. La idea que le pregunto yo, la concreta, es ¿cómo tendría que cambiar o mejorar

0: nuestro sistema educativo para tener todavía mejores profesionales?
1: El último informe PISA es el peor de la historia. Pero si nos vamos hacia el del año pasado, el del año pasado tampoco era bueno,
0: tampoco.
1: Y encadenamos unos informes PISA, sí, que no son buenos. Ya que me hacéis una pregunta para mojarme, te diré que a lo mejor lo que deberíamos haber hecho desde que llegó la democracia en España es no tener un plan de educación o unas leyes de educación nuevas en cada una de las legislaturas. Uh-huh. Es decir, si vamos dando tumbos y vamos cambiando constantemente cada 4 o cada 8 años nuevas leyes educativas, caramba, pues quizá a lo mejor habría que sentarse, tener un consenso entre todas las tendencias ideológicas y primar la educación, porque son las nuevas generaciones que en el futuro son los que van a sacar este país adelante y los que nos van a pasar a tener que pagar las pensiones. Entonces yo creo que a veces banalizamos la educación, la utilizamos como una herramienta política, cuando yo creo que es una de las cosas más elementales de la vida. Yo tengo un hijo de 16 años, con lo cual tengo que estar luchando para que lea. Y supongo, sí, que muchos padres que me estén escuchando pues están en la misma lid, ¿no? De tener que convencer que suelte el teléfono, suelte la tablet, o que cuando está con la tablet pues vea cosas divertidas de su edad, pero que también vea otro tipo de cosas que le enriquezcan intelectualmente, de forma que le puedas preparar mejor para el futuro. Para mí, la riqueza de un país es la educación. Yo lo tengo muy claro. Yo vivo rodeado de libros y la verdad es que doy gracias a Dios de haber sido educado en ese entorno, ¿no? Pero bueno, comulgo perfectamente contigo que la educación es capital. Y lo he dicho antes, cuando hablamos de grandes CEOs o grandes directivos de empresas, para que entiendan esta disciplina profesional tan bonita a la que yo pertenezco, pues es fundamental que en las universidades, en las escuelas de negocios, no en los programas de comunicación que ya existen, sino en las carreras universitarias, en los másteres, que podemos decir muy, muy sencillamente que son las fábricas de los futuros jefes, deberían enseñarles que evidentemente las empresas existen para dar beneficio, pero que el beneficio se consigue de múltiples formas, ¿no? Y que esa parte humana y que esa parte de las percepciones, de la confianza, de la reputación, aunque no sea un resultado a corto, sino que sea una lluvia fina que hay que trabajar a largo, es importantísimo. Y vivimos en un mundo que, si echamos una mirada a nuestro alrededor, nos damos cuenta de la importancia de la imagen, de la marca, de las percepciones. Por lo tanto, no es algo intelectualmente tan difícil de entender.
2: Usted lleva 15 años tratando con profesionales de la comunicación de medio planeta. Como bien decía Rocío, asegura que los profesionales españoles no tenemos o no tienen nada que envidiar a los de el resto del mundo, pero ¿qué es lo que está frenando hoy a una empresa en España a la hora de dar a la comunicación los medios necesarios pues para eso, para trasladar su mensaje?
1: Pues mira, yo te diría, el año pasado en la Asociación de Directivos de Comunicación presentamos la última edición del estudio del estado de la comunicación en España.
2: Sí.
1: El cargo de director de comunicación, que tanto estamos nombrando en esta entrevista, se denominaba de 64 maneras distintas. Yo no tengo tanta imaginación.
2: O sea, en casa del herrero, cuchara de palo.
1: Bueno, es que es así, pero en cambio te diría, un director financiero, ¿cómo se llama? Director financiero.
2: Sí.
1: Y si queremos ser muy cool y muy anglosajón, pues le podemos llamar CFO, ¿vale?
2: Sí.
1: Pero ya está, se acabó, no hay más, ¿vale? En cambio, director de comunicación puede ser cualquier cosa. Todavía no tenemos claro cuál es el perímetro real de un director de comunicación. ¿En qué entorno? ¿En una gran empresa? ¿En un IBEX? ¿En una cotizada? ¿En una empresa familiar?
2: ¿En una pequeña empresa, claro?
1: En una pyme, que son el 98% de las empresas,
2: exacto,
1: de este país.
2: Exacto.
1: Es decir, si todavía en las grandes empresas, que digamos que, dicho así muy a la ligera, lo tienen todo, ¿no? Tienen los recursos humanos, económicos. No tenemos claro dónde tenemos que posicionar esta función. Si en el comité de dirección o no, si dependiendo de marketing o no, si la comunicación interna tiene que estar en recursos humanos o no. Es decir, todavía estamos debatiendo desde hace años y años y años estos mantras. ¿Qué le vamos a pedir al inmenso océano de pymes de este país, que no tiene los recursos económicos para contratar un director de comunicación? Es decir, yo creo que nuestro oficio, a diferencia de otros directivos de categoría C, Sí que hay todavía mucho trabajo de formación, de divulgación. Todavía, como te decía, no tenemos claro qué es un director de comunicación y ya decimos que tenemos que emigrar hacia el concepto de director de asuntos corporativos, que sería un perímetro todavía mucho más ancho, mucho más amplio de responsabilidad. Yo creo que somos una profesión joven comparada con otros. Somos una profesión muy sometida a los vaivenes sociales, tecnológicos. Yo recuerdo el advenimiento de Internet, de las redes sociales, del smartphone y las apps, ahora de la inteligencia artificial, que es una mega revolución en todos los aspectos. Por lo tanto, estamos sujetos mucho más a una evolución mucho más rápida que a lo mejor otras profesiones mucho más antiguas o mucho más asentadas.
2: Paco, la penúltima.
3: Sí, la penúltima y rapidita, y espero que no sea difícil, porque al fin y al cabo hablamos el mismo lenguaje. Oye, Joaquín, tú tienes una frase muy gráfica que yo te he escuchado. Un líder sin credibilidad es una vía de agua en la sentina que nos puede hacer naufragar. ¿Puede una empresa tener buena reputación si su primer ejecutivo no es creíble, por muy buenos que sean los resultados?
1: A ver, ¿cómo te lo digo? Hay que saber callar, hay que saber hablar y hay que saber tener la boquita cerrada. Entonces yo creo que hay grandísimos directivos en nuestro país y en el mundo entero, y grandes políticos y grandes jefes de Estado que no saben callar. Por un lado no saben callar, por otro lado no saben escuchar, no tienen la humildad de escuchar a profesionales de la comunicación, pues jefes de gabinete, que les pueden decir, oye, mira, por aquí, por allá. Entonces cuando tú no tienes la humildad de escuchar, cuando tú no tienes la humildad de pensar, este especialista sabe más que yo, voy a escucharle, y te crees que estás por encima del bien y del mal, generalmente vas a meter la pata. Y es muy habitual, ¿eh?
2: Bueno,
1: revisemos la prensa de los últimos meses.
2: Todos tenemos claro, en este momento un nombre en la cabeza. Cada uno tiene el suyo. Cada uno tiene el suyo que no hace caso a su jefe de gabinete. Claro, que no hace caso a su...
1: Los tienes de todos los colores. En el mundo deportivo hemos tenido
2: también,
1: casos recientes.
2: También.
1: En el mundo político, sí. En el mundo empresarial y en las reuniones de la comunidad de vecinos también.
2: Pero eso no tienen DIRCOM, no tienen jefe de gabinete, no tienen asesores, digo yo.
1: Pero
2: no
1: tampoco escuchan.
2: No, eso sí es verdad. Eso sí es verdad. No escuchamos en general. Dígame solo una cosa. ¿En qué país deberíamos mirarnos si queremos aprender de comunicación de empresa para mantener y aumentar la reputación?
1: Bueno, vamos a ver, los padres del invento,
2: sí,
1: que empezó con el PR, ¿no?, con las relaciones con los medios de comunicación, es Estados Unidos. Claro. Es decir, ahí es donde tenemos que mirar, porque siempre han sido la punta de lanza del marketing, de la publicidad, de la comunicación corporativa.
2: Ya.
1: Entonces, el mundo anglosajón trabaja muy bien ese aspecto y quizá por ahí deberíamos verlo. Por otro lado, te diría, veamos los casos positivos, los casos de éxito,
2: sí,
1: y busquemos la imagen a seguir allí donde veamos la excelencia, ¿no? Y en España hay grandes casos de éxito, grandes campañas de comunicación muy buenas y como he dicho antes, no hay que irse muy lejos para ver grandes profesionales.
2: Otro día me gustaría que quedáramos, Rocío, Paco y Joaquín, para hablar de cómo es la comunicación de la empresa asiática. Me interesa, ajá, mucho, me apasiona, anda, mucho. Sí, sí, sí, sí. Creo que están siendo muy, muy hábiles. Bueno, Joaquín Muriz, presidente de DIRCON, Asociación de Directivos de Comunicación, un placer. Es que somos casi colegas de profesión, esto de comunicar y de contar cosas, ¿verdad?
1: Bueno,
2: tenemos mucho en común.
1: Yo estudié Ciencias de la Información y mi vida durante muchos años fue la radio, por lo tanto, y tanto que somos colegas.
2: Está pues bien. Muchísimas gracias y buenas noches, Joaquín.
1: Gracias a vosotros.
2: Un abrazo.
3: Buenas noches, Joaquín.
4: Chao. Buenas noches.
1: Chao.
2: Paco, hasta mañana.
4: Bueno.
3: Hasta mañana.
2: Rocío.
3: No me voy. Hasta la semana que viene,
2: no me
3: Rocío.
2: Voy, ¿no te vas sin?
4: No me voy sin decir que Pedro Sánchez...
2: Ah, sí. Ella lo tenía
4: apoya
2: apuntado.
4: Apoya la candidatura de Hernández de Coo como futuro presidente del Banco Central Europeo. Vamos a ver cómo termina esto.
2: Hombre.
3: Oye, eso merece,
2: sorpresa.
3: Eso merece un brindis.
2: Bueno, un
3: qué
2: momento, porque lo ha dicho en Nueva York. Veremos si cuando llegue a Madrid ha cambiado de opinión.
4: Eso es.
2: Ya sabemos lo que pasa.
3: Vamos a ser optimistas como los jóvenes como los adolescentes.
2: Venga, optimista. El vaso medio lleno. Adiós,
4: adiós,
2: Rocío.
4: Hasta la semana. Adiós,
3: hasta
4: Paco.
3: Luego.
4: Adiós, adiós.
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2: Vamos con el resumen de las noticias de la tarde y con varias últimas horas de relevancia que tenemos que contarles. Jorge Daya, buenas noches.
6: Buenas noches.
2: Miles de manifestantes se han echado a las calles esta noche en numerosas ciudades de este país, Madrid, Barcelona, Sevilla, tras el desahucio de Mari Carmen, una señora de 87 años, tras pagar el alquiler de su vivienda durante 70.
6: Ha habido cargas policiales en la capital de España después de que espontáneamente miles de ciudadanos se concentraran frente al polémico inmueble comprado por la Comunidad de Madrid en el barrio de Chamberí para reclamar el ático de Ayuso para Mari Carmen.
2: El desahucio, calificado como tragedia social, ha dicho Pedro Sánchez hace solo unos minutos en rueda de prensa desde Nueva York.
6: El presidente del gobierno, que ha comparecido en la embajada de Nueva York, ha pedido responsabilidad a los grupos parlamentarios de cara a la tramitación del Real Decreto Ley de Vivienda pendiente de ser aprobado en el Consejo de Ministros.
7: Y por tanto pido a los grupos parlamentarios no solamente que el Gobierno lleve a las Cortes Generales el Real Decreto Ley, sino que entre todos seamos conscientes de la gravedad de la situación y de que tenemos herramientas frente a la ausencia o la insensibilidad, la falta de compromiso de determinados gobiernos por ejercer sus funciones, de hacerlo nosotros a nivel estatal.
2: Este asunto va a ser el primero de nuestro análisis de esta noche en la tertulia. Jornada sin sobresaltos hasta el momento en Ceuta y Melilla, en plena en pleno día de elecciones en Marruecos, donde se temió otra entrada masiva en las ciudades autónomas españolas.
6: El presidente de la Junta, Juanma Moreno, ha lamentado la situación que atraviesan los ceutíes ante el Comité Europeo de las Regiones en Irlanda. Ha hecho esta reivindicación.
8: Y en este punto permítanme recordar a los ciudadanos de la ciudad europea de Ceuta en España, el pueblo ceutí que sigue sufriendo una situación que merma este derecho que hoy precisamente reivindicamos, que es vivir en libertad y con normalidad.
2: Al límite del plazo que dio el juez Calama, el expresidente Rodríguez Zapatero ha intentado explicarle hoy el origen de las joyas en su despacho.
6: Mantiene que fueron un regalo personal del rey de Arabia Saudí en su visita a España en 2007. Según el expresidente, esas joyas, valoradas en más de 1 millón de euros, las aceptó por respeto y deferencia al monarca saudí, sin saber su valor real. Como el monarca ya murió, no puede desmentir, pero tampoco corroborar su versión.
2: El Tribunal Supremo ha confirmado esta tarde la condena de 4 años de cárcel para el futbolista Santi Mina por abusar sexualmente de una mujer.
6: El alto tribunal rechaza así el recurso del deportista. En su sentencia señala que aprovechó la proximidad, la sorpresa y la situación de la perjudicada para ejecutar 2 actos sexuales sin consentimiento. Tendrá que entrar en prisión por los hechos que tuvieron lugar en la localidad almeriense de Mojácar en 2017.
2: Ha habido un segundo tiroteo en la provincia de Almería en el transcurso de esta semana. Ha ocurrido en Huércal.
6: De momento no hay detenidos ni heridos, pero han sido varias las detonaciones durante unos hechos que investiga la Guardia Civil. El pasado mayo hubo incidentes similares en alguna calle de Huércal y este lunes, de madrugada, otro en el Ejido.
2: Y un ajuste de cuentas es la principal hipótesis con la que trabajan los investigadores, como la causa del tiroteo registrado anoche en una zona de restaurantes del puerto de Málaga.
6: El segundo en Málaga en 24 horas. Algunas fuentes afirman que la víctima es un líder ultra del Fenerbahçe turco. El autor de los disparos causó a la víctima heridas en la cara. Sigue estable en el hospital.
2: Este 23 de septiembre se conmemora el Día contra la Explotación Sexual, lacra social de la que el 92% de las víctimas son mujeres y niñas.
6: Y lo último es que la Policía Nacional ha desmantelado una organización criminal dedicada a la explotación sexual de mujeres en Córdoba y Cáceres. 9 personas han sido detenidas, 7 de ellas en Córdoba.
2: Varias zonas del Congreso han tenido que ser desalojadas y precintadas después de que un trabajador del Partido Popular manipulara el spray de pimienta que la diputada Ana Vázquez llevó a la Cámara, motivo por el que ha sido expulsada del hemiciclo por Francina Armengol.
6: Varias personas han presentado cuadros de picor en los ojos y mucosas, además de náuseas. La rápida expansión del olor a gas pimienta se ha producido a través de los conductos de ventilación, ya que el spray habría sido vaciado en el baño de hombres.
2: La Audiencia Nacional absuelve al abogado de Puigdemont de blanquear dinero para el histórico narco Sito Miñanco, que sí ha sido condenado a 17 años de cárcel.
6: Se le acusaba de traficar y blanquear durante su tercer grado en Algeciras. La Fiscalía Antidroga pedía para Gonzalo Boyé 9 años y 9 meses de prisión por falsear documentos para recuperar 900.000 incautados en barajas.
2: Los japoneses están ya mirando a Granada, están observando las maravillas de la ciudad y la provincia de la Alhambra y otras tantas cosas en el estreno de la campaña de la Diputación Nación en Tokio.
6: Granada ante el mundo. La nueva estrategia promocional arranca en las pantallas de Shinjuku y llevará durante los próximos meses la imagen de la provincia a los grandes escaparates internacionales.
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2: Tertulia del miércoles 10 y 10 con Silvia Moreno. Buenas noches.
11: Hola, buenas noches.
2: Con Héctor Barbota. Buenas noches.
12: Hola,
2: Héctor.
12: ¿Qué tal? Buenas noches.
2: Y Chema Rodríguez, que también ha tenido a bien venir a saludarme. Buenas noches.
12: Vaya grupo que hemos montado aquí.
2: Qué pandilla.
12: Qué bien se está aquí.
2: Una gran pandilla.
12: Qué mejor sitio.
2: Eso digo yo. Y ya se pusieron un aperitivo porque hasta ahora ya el que no haya cenado empieza a tener un poco de... Bueno,
12: pasa que no podemos decir el aperitivo que nos has puesto para no ponerle los dientes largos a los oyentes.
2: Ni agua os pongo, no os pongo ni agua.
13: Ni al resto de tertulianos, que esto solo es para nosotros.
12: ¿Por qué a mí no? Eso.
2: Oye, qué duro lo de hoy, ¿eh? Qué duro lo de hoy con esta mujer de 87 años. Lo que pasa que... Mari Carmen, qué pena tan grande, 87 años, un 50% de discapacidad reconocida, qué penita, 70 años en su casa y la echan y no se ha evitado el desahucio, ¿no? Pero, bueno, ahora os dejo que reflexionéis, pero mi primera reflexión es, ahora los políticos se lamentan, ahora, y Pedro Sánchez se acaba de lamentar también, del desahucio de Mari Carmen, pero es que, y ahora dice, y además ha hecho un anuncio, ha dicho, no sé si lo ha dicho él o fuentes del gobierno, lo ha publicado hace unos instantes el diario.es, que el gobierno va a acelerar o acelera ya todo para aprobar el decreto de la vivienda en el próximo Consejo de Ministros, ya movido, impactado por el desahucio de Mari Carmen. Pero si hay un montón de desahucios todos los días y de gente vulnerable, y además si es que no suma, y sacar un real decreto, ¿de qué sirve? Si no va a salir en el Congreso.
12: Bueno, pero el real decreto entra en vigor hasta tanto...
2: Sí, de manera inmediata, sí, que es verdad.
12: Y se puede ir renovando, ¿no?
2: Sí.
12: Lo que pasa es que la primera reflexión que a mí me cabe después de las imágenes de hoy es que vivimos en un país que tiene dos policías, no uno. Hay dos cuerpos nacionales de policía. Hay un cuerpo nacional de policía que actúa con singular dureza cuando se trata de desalojar a los manifestantes que quieren impedir un desahucio, y hay otro cuerpo nacional de policía que opta por la vía contemplativa cuando hay una banda de nazis intentando romperle el coche a una diputada en Ceuta. Entonces yo me pregunto, ¿por qué no hay una sola policía que actúe igual en los dos sitios? A mí me parece que, yo no sé...
2: Bueno, si, los policías obedecen órdenes, ¿eh? Igual que los militares, bueno, igual que los guardias civiles.
12: Los policías obedecen órdenes, pero a mí me da la impresión de que obedecen las órdenes...
2: Los agentes,
12: uno por uno. A mí me da la impresión de que obedecen órdenes con, digamos, con mayor o menor intensidad según la simpatía que le provoquen los que hacen una cosa a la otra. Los manifestantes de hoy estaban manifestándose de forma muy pacífica y recibieron una manta de palos. El otro día esa banda de nazis que intentó linchar a una diputada de Ceuta y a sus acompañantes en el coche, no los mataron porque tuvieron suerte. Y se veía las imágenes de la policía dejándolos hacer. A mí me parece que eso es una vergüenza. Y me parece que no tiene sentido, digamos, mirar al ministro del Interior. Me parece que hay que mirar a cada policía uno por uno y en todo caso al jefe de cada dispositivo. Y creo también que no nos podemos seguir haciendo los distraídos con la forma selectiva en la que actúan las fuerzas de seguridad según estén en un sitio o en otro.
2: Vale, no voy a romper lanza por nadie porque me faltan datos porque acaba de pasar, ¿no?, esa carga policial, pero estoy leyendo en algunos medios que estaban cortando el centro de Madrid y no sé si, por la premura del tiempo, ni siquiera sé si tenían permiso para manifestarse.
12: Pero los que quisieron matar el otro día a la diputada...
2: ¿Tenían permiso para destrozarle el coche? No, tampoco.
12: A mí me gustaría que el compañero del sindicato de policías, que estuvo, no sé si fue el jueves pasado, muy indignado en este programa, hablando con... Por la forma en que están trabajando sus compañeros en Ceuta, que están mal atendidos.
2: Pero una cosa no se puede comparar con la otra, Héctor.
12: No, claro, es mucho peor lo otro.
2: No, pero si él está hablando, si un policía, un sindicato de policía, está hablando del maltrato al que los someten allí, eso no se puede comparar con lo otro.
12: Me gustaría que explicara por qué los policías actúan de una forma o de otra según la simpatía que le cause los manifestantes de uno u otro signo.
11: Claro, eso te lo van a negar, Héctor. Eso lo van a negar.
12: Pero vamos, es que me dice, ¿usted va a creerme a mí o a sus ojos? No, pues yo en principio le creo a mis ojos.
11: Claro,
12: yo vi la pasividad con la que el otro día dejaban a esta banda de
11: sinvergüenza. Pero ¿cuántos policías había en ese momento, no? ¿Y cuántos policías hay ahora?
12: Se veía a la gente rompiendo el coche, pasándolo de policía, el policía mirándolo.
2: Yo creo que nos estamos moviendo en los márgenes del tema.
11: Sí. El tema,
13: además, con un cuerpo de policía que, en fin, que podrá tener mejores o peores elementos, pero yo creo que en cualquier caso no se puede generalizar, y en cualquier caso, como hemos dicho antes, están cumpliendo órdenes, algunos pueden hacerlo mejor o peor, pero yo creo que no se puede generalizar, y yo creo que no se puede acusar a todo un cuerpo de moverse por simpatías.
11: No, está claro, ¿no? Y además el tema del desahucio de Mari Carmen, pues admite análisis desde muchísimos prismas. Un prisma puede ser el que está comentando Héctor, y luego otro también, el caso nos conmueve a todos, nos remueve, hasta Pedro Sánchez desde Nueva York se ha pronunciado también.
2: Le han preguntado, se ha pronunciado
11: sobre este asunto.
12: ¿Nos conmueve a todos, en serio? Yo creo que hay gente que con esto no le conmueve.
11: ¿Que no le conmueve?
12: No.
11: ¿Tú crees?
12: No, lo sé. Te puedo mostrar un grupo de WhatsApp de hoy mismo.
2: La empatía está en retroceso, pero eso...
11: Una señora de 87 años...
13: A la mayoría nos conmueve.
11: A la mayoría, pues...
12: Bueno.
11: Sí, nos conmueve. Lo que pasa es que luego analizas y vas al fondo de por qué está pasando esto, qué ha hecho cada administración para evitar esto, qué competencias tiene cada uno, que el tema se lo están arrojando como un arma arrojadiza, la administración central, la autonómica, otro elemento para atacar a Díaz Ayuso.
2: También lo ha dicho Pedro Sánchez, ha atacado a Ayuso y a Almeida.
11: Y Almeida, que tienen una parte de responsabilidad aquí, y yo por lo que he visto hasta ahora en las crónicas que están haciendo mis compañeros, a esta señora se le han ofrecido alternativas, se le han ofrecido residencia, se le ha hecho un informe de vulnerabilidad que consta en el juzgado, pero en España tenemos las leyes que tenemos, que son competencia del gobierno. Si hay leyes que amparan este desahucio y no estamos conformes con ellas, pues cambiemos las leyes. El juez que la aplica no tiene la culpa. Y el policía que tiene que ir a garantizar la seguridad o a escoltar a una comitiva judicial que tiene que acatar o que tiene que ejecutar un desahucio, ni el juez ni los policías tienen la culpa de que estas cosas ocurran.
13: A ver, lo que hemos visto hoy, sin duda, es muy triste. La imagen de
11: una tragedia,
13: mujer de 80 y tantos años siendo sacada de su casa a la fuerza, trasladada en una camilla, en una ambulancia, es muy triste y sin duda yo creo que representa el fallo de una sociedad, de un país que no ha sabido, por X razones, solucionar el problema de la vivienda.
11: Eso.
13: Y yo creo que también es, no sé si igual de triste, casi igual de triste, que esta situación y esta mujer haya sido excusa también para que los distintos partidos políticos se enzarcen una vez más en una guerra partidista para ver quién tiene más culpa y a ver quién tiene más responsabilidad y a ver a quién puedo yo atacar de forma más agresiva. Hemos escuchado al presidente del gobierno desde Nueva York atacando a Isabel Díaz Ayuso, hemos escuchado las críticas al ayuntamiento, a la Comunidad de Madrid, como decía antes Silvia, a esta mujer hay que ir también a los hechos y hay que quedarse la brocha gorda de estas críticas, y a esta mujer se le ofrecieron diferentes alternativas. Legalmente no se puede decir nada de lo que ha sucedido hoy. Desde el punto de vista humano, desde el punto de vista social, es sangrante lo que ha sucedido, no debería haber ocurrido nunca, pero es que legalmente estaba todo correcto, no se puede decir nada.
2: No, había un resquicio legal, como dice Silvia, es que el juez
13: tiene que aplicar la ley
2: que tiene en la mano.
13: Si no nos gusta la ley, vamos a cambiarla, pero es que por encima de todo esto está que no se ha solucionado, no se ha abordado el problema de la vivienda.
2: No, sí se ha abordado. El problema habitacional,
13: de cómo los precios están disparados, cómo los fondos buitres, no, parece que en este caso tampoco se trata de un fondo buitre, es una empresa de dos socios.
11: Sí, que no.
13: Pero bueno, que al final es un caldo de cultivo.
12: Puede ser una empresa de dos buitres, ¿eh?
13: Pero se tiende rápidamente a hablar de los grandes fondos buitres que vienen del extranjero.
11: Usar la brocha gorda para...
12: Son dos sinvergüenzas que compraron el piso y le quisieron quintuplicar el precio del alquiler a esta señora, y como esta señora no puede pagar.
2: ¿Y por qué? Porque
13: la ley los ampara.
2: El mercado está así, la ley les ampara.
12: Ya sé que la ley les ampara. Lo que pasa es que, entonces, muchas veces nosotros, muchas veces me pregunto, bueno, ¿cuándo comenzamos a construir el futuro, ¿no? Y resulta que el futuro ya está con nosotros.
2: Por supuesto.
12: Y el futuro que está con nosotros es un futuro distópico, porque la estructura de propiedad de las viviendas que está habiendo en las grandes ciudades está cambiando dramáticamente. Hay una serie de empresas que se dedican a comprar cientos de pisos o miles de pisos y los ciudadanos luego, para acceder a una vivienda, tienen que pasar por el aro de someterse a esas viviendas. Esto es lo que sucede, por ejemplo, en ciudades como Nueva York o como París, donde la gente no es propietaria de sus pisos, donde todo el mundo está obligado a alquilarse sus pisos a grandes propietarios que tienen cientos y miles de viviendas. Y el precio de la vivienda se dispara. Y hay ciudades y hay países donde se ha normalizado, en Nueva York pasa, en París pasa, que la gente ve muy normal pagar 1.000 euros por una cueva o por un sucucho de 12 metros cuadrados. Y no nos estamos dando cuenta que ese modelo se nos está imponiendo aquí. Y aquí con la idea de que hay que respetar la libertad, hay que respetar el libre mercado.
13: Eso se puede cambiar.
12: Y toda esa idea,
13: las normas se pueden cambiar.
12: Y toda esa idea lo estamos aceptando. Porque, hombre, es que pobrecito el propietario que tiene derecho a alquilar el piso al precio que quiera. Y las administraciones, no sé si no están viendo este problema o lo están viendo y se están haciendo las estúpidas, porque aquí el dinero corre por todos lados. Y entonces yo creo que los ciudadanos tienen que ser conscientes que nos están cambiando el modelo. Y que nuestros hijos no van a poder tener una vivienda en propiedad. Y eso lo estamos viendo ya. Entonces, si los partidos no se ponen... Primero, se dejan de ser cínicos y dejan de hablar tanto de la libertad y empiezan a hablar más de los derechos. Eso en primer lugar. Y en segundo lugar, que si no se ponen las pilas, nos van, cuando nos queremos dar cuenta, el futuro ya va a estar construido. Y el futuro que se nos viene es mucho peor del presente que todavía, afortunadamente, tenemos. Y esto es lo que los partidos tienen que ver. Entonces, las leyes que se hagan se tienen que hacer no en función de una realidad que ya no existe, se tienen que hacer en función de la realidad que viene. Y la realidad que viene es que los fondos buitre o las empresas construidas por dos buitres son nuestros enemigos, son el enemigo de la sociedad. Y por lo tanto, hay que legislar en contra de ellos y hay que legislar a favor de la mayoría. Y dejémonos de tantas pamplinas, vale, con el tema de
2: todo
12: la libertad.
2: Todo eso lo estás planteando tú en un año electoral. Vale. No, me encanta. No, porque creo que estás haciendo un brindis al sol.
12: Lo estoy planteando ahora y lo voy a plantear el año que viene y dentro de cinco años.
2: Sí, me parece correcto.
12: No tiene que ver que sea elecciones, me da igual.
2: Pero vamos a ver. El gobierno dice que va a llevar, por poner en contexto también a los oyentes, ¿no? Dice que va a intentar llevar al próximo Consejo de Ministros, ahora corre-corre.
13: Eso sí que es un brindis al sol.
2: Ahora corre-corre, que lo va a llevar el Real Decreto al Consejo de Ministros.
12: Y mañana se olvidaron. Vale.
2: El gobierno ya estuvo trabajando en un Real Decreto Ley antidesahucios antes del verano, ¿eh? Con un gran paquete de medidas en materia de vivienda en general, y finalmente ni siquiera lo aprobó el Consejo de Ministros.
13: ¿Por qué? Porque no tienen apoyos para aprobarlo.
2: Por falta de apoyos, porque no tenía votos asegurados y no quieren hacer el ridículo. Ahora tampoco tienen los votos asegurados, pese a lo que ha dicho Pedro Sánchez esta noche. Porque dice que, o sea, dice la información que estoy leyendo en El Mundo, que ha hecho un background fantástico de este caso, nos está trayendo a la memoria, que Moncloa necesita al mismo tiempo el apoyo para sacar una medida hacia adelante de Esquerra Republicana de Cataluña, Bildu, Podemos,
13: Junts,
2: Benega, por supuesto, Junts y el PNV. Necesita los apoyos de todo el mundo. En este momento, a estas alturas del año, y con lo que traemos de atrás de la legislatura, es que el gobierno ha tenido un año, una legislatura vacía en el Congreso de leyes y de sacar cosas adelante, porque está todo el mundo dividido. Y además, en año electoral, que viene la autonómica y vienen las municipales, cada uno barre para sí mismo. Y ya Pedro Sánchez no tiene nada que ofrecer, porque antes compraba voluntades, ofreciéndole cosas a los nacionalistas, a los independentistas. ¿Qué va a ofrecer ahora? ¿Cómo está el panorama? No os quedéis callados. Estáis ahí meditabundo.
12: Lo único que tiene que ofrecer Pedro Sánchez ahora mismo es disolver el Congreso, llamar elecciones y que cada partido ponga sobre la mesa su propuesta para solucionar el tema de la vivienda.
11: Sí, porque todos están de acuerdo en que hay un gravísimo problema con la vivienda. Sí, todos los partidos están de acuerdo. Lo que pasa es que las fórmulas que proponen unos y que proponen otros no cuadran, y tampoco hay ninguna voluntad de sentarse e intentar alcanzar unos mínimos. Y si hay leyes injustas en torno a la vivienda, en torno a los desahucios, carguémonos.
2: Que parece que todo el mundo estamos de acuerdo.
11: Ideología que sea.
12: No estamos de acuerdo. Hay gente que consigue.
2: Injusta,
12: hay gente que considera que esta señora
2: y que hay que parar estas cosas.
12: Bueno, hay gente que considera que para esto, y hay gente que considera que esta señora de 88 años era una ocupa. Y hay gente que le dicen los inquiocupas, le dicen, ¿no? Los inquilinos que no pueden pagar su alquiler le dicen los inquiocupas. Bueno, esta señora era una ocupa y por lo tanto está bien desalojada, ¿no?
2: Hay una noticia que hemos dado nosotros en El Mirador ya, que hay que seguirle la pista, a ver si la... Hay un juez de Almería de Roquetas de Mar en concreto... que ha hecho un escrito en el que pide diferenciar entre los inquilinos morosos y la ocupación. Esto puede traer recorrido, porque es que se dirige al propietario de una vivienda que está cortándole el agua y la luz a una señora de 88 años que vivía en una vivienda que tenía él alquilada. Esto es delicado, porque el dueño de la vivienda también tiene sus derechos. Y si yo tengo una vivienda tengo la única inversión y a lo mejor una fuente de ingresos que me permite salir adelante como complemento de una pensión baja, por ejemplo, es que aquí cada caso es cada caso,
12: sí, pero,
2: también.
12: Pero cortar el agua y la luz no es delicado.
2: No es delicado.
12: Es delictivo, no es delicado.
11: Claro, de ahí el tirón de oreja del
2: por eso el juez la da el tirón de oreja.
12: Pero si esto se soluciona tan fácil... como distinguir desde el punto de vista legislativo.
2: Fácil no hay nada.
12: No, se soluciona tan fácil como distinguir desde el punto legislativo a una persona que tiene una propiedad y un fondo que tiene 800 propiedades.
2: Claro.
12: Sí, es muy fácil distinguir entre quien tiene una propiedad y quien tiene más de 5 o más de 10. Es que eso no es tan complicado.
2: Sí, pero el que tiene más de 5 y más de 10, con la ley actual, esa gente,
12: pero por eso mismo que,
2: esa gente puede tener esas propiedades y puede sacarle una rentabilidad económica.
12: Pero es que ante esta nueva realidad que tenemos, esa ley hay que cambiarla sobre la nueva realidad, porque al final lo que pasa es que los ocupas acaban siendo la excusa para echar a gente como esta de sus viviendas. Y el el propietario que tiene una segunda vivienda con la cual completa su pensión, uh-huh, acaba siendo la coartada para los sinvergüenzas que tienen 800 viviendas y 1000 viviendas. Que esa gente que tiene 800 y 1000 viviendas no son emprendedores, no son empresarios, son enemigos de la sociedad. Son gente codiciosa que quiere hacer negocio a costa del derecho.
2: ¿Y no tienen derecho a hacer negocio?
12: No tienen derecho a hacer negocio a costa del derecho a acceder a la vivienda. No tienen derecho a hacer negocio con eso.
2: Hay que poner este país patas arriba, porque...
13: Yo creo que de todas formas hay un equilibrio, o es posible, o debe ser un posible un equilibrio entre una cosa y la otra. Yo creo que la protección de personas vulnerables como Mari Carmen es indudable, yo creo que nadie la pone en cuestión.
12: Sí.
13: Pero al mismo tiempo creo que...
12: Chema, es que sí se pone en cuestión.
13: Bueno, pues yo creo que no se puede poner en cuestión.
12: Ah, vale, bien.
13: Y yo creo que hay un consenso bastante generalizado, o quiero yo pensar, a lo mejor es un pensamiento ingenuo, pero yo quiero pensar que hay un consenso generalizado en que esas situaciones no pueden permitirse y deben tener una protección especial, pero al mismo tiempo debe haber también la posibilidad, porque además vivimos en un Estado con unas normas y la propiedad privada es uno de los principios de esas normas, en las que la gente pueda hacer negocio con límites, evidentemente, con límites. Esto no es el capitalismo salvaje. Aquí hay normas. Y si esas normas no funcionan tenemos que cambiarlas. A mí me llama mucho la atención hoy la rasgadura de vestiduras que ha hecho Pedro Sánchez en Nueva York diciendo que esto es una tragedia humana y que va a acelerar todo para el decreto de vivienda, sabiendo que no va a aprobar el decreto de vivienda, y que en cualquier caso no es la solución. Pero es que Pedro Sánchez lleva gobernando 8 años. Es cierto que ahora mismo la situación es absolutamente imposible de cuadrar y que no va a sacar adelante absolutamente nada en el Congreso. Pero es que hace 3 años, o 2 años, o hace 4 años, o 5 años, sí sacaba cosas en el Congreso. ¿Por qué entonces seguimos teniendo el mismo problema? ¿Seguimos hablando del mismo problema año tras año, mes tras mes, día tras día? ¿Por qué incluso el Banco de España ha actualizado los datos de déficit de vivienda y allá dice que para el año 2028 va a haber un déficit de vivienda de 1 millón?
2: De un millón de viviendas.
13: El precio va multiplicándose cada día a un
2: todos
13: ritmo
2: los organismos que analizan el mercado.
13: El aumento de la renta real disponible de los hogares es imposible que lo alcance. Y llevamos 8 años de gobierno progresista y no han hecho nada, no se ha solucionado nada, estamos como en el punto de partida. A mí es que me parece que es reaccionar cuando hay imágenes como la que hemos visto hoy, que sea necesario ver imágenes como la de hoy de Mari Carmen para anunciar algo que en realidad es un vacío, es la nada, pues yo creo que ya exige una serie de responsabilidades y una serie de explicaciones. Es que me parece que hay mucha hipocresía. Y también por parte de sectores que como el gobierno y sus socios que se dicen progresistas y que no han hecho nada en 8 años. Es que no han hecho nada. Es que Mari Carmen está en la calle también porque no ha sido posible. El decreto podía ser la solución, sí, podía ser un parche. Si se hubiera aprobado un parche, lo hubiera evitado. Pero el problema de fondo sigue ahí y no se ha hecho nada.
11: Claro, ¿no? Y luego también nos gusta, criticamos, ¿no?, esos fondos de inversión desalmados que ejecutan este tipo de cosas, pero cuando ellos adquieren un número considerable de vivienda, se las quieren a propietarios que no tienen la capacidad económica quizá de litigar en unos tribunales para poner su piso o a su inquilino en las condiciones que marca la ley. Entonces los fondos buitres se aprovechan de una situación que hay, tienen unos bufetes de abogados buenísimos, estupendos, pelean todo lo que pueden, recurren todo lo que pueden, y efectivamente el gobierno y la administración debería contemplar ahí excepciones, y si hay leyes injustas, pues hay que reformarlas. Y desde luego el momento no es ahora, en la recta final de la legislatura, con unas elecciones a la vuelta de la esquina y con un gobierno en minoría que es incapaz de reunir los apoyos necesarios para aprobar nada.
2: Bueno, vamos a cambiar de tercio.
12: Una cosita, si me
2: cortito.
12: No, quiero decir que es verdad que aquí existe el derecho a la propiedad privada, que es, pero digamos, la Constitución dice que sí, España es un Estado social y democrático de derecho. La palabra social y democrático de derecho...
2: Y digo, todo español tiene derecho a una vivienda digna.
12: Que tiene derecho a una vivienda y que esto no es una sociedad liberal. Esta es una sociedad, la Constitución dice que es un Estado social y democrático de derecho. Y por lo tanto, la propiedad privada existe, el derecho a propiedad existe, pero tiene que estar subordinada al bien común. No es el derecho a la propiedad un derecho, digamos, ilimitado. Tiene sus límites. y tanto derecho tiene alguien a que se respete su propiedad privada como tienen todas las personas que vivimos en este país a tener una vivienda.
2: Eso es indiscutible. A ver, yo quiero que hablemos de Zapatero, porque Rodríguez Zapatero tenía tres meses y tres días, como una o la condena de prisión. Tenía 3 meses y 3 días para entregarle al juez Calama documentación sobre las joyas. Hoy han mandado su defensa, le mandó un escrito al juez diciéndole algo que ya se dijo al principio, que la joya, bueno, él dijo varias versiones de la joya, del origen. Primero dijo que era una herencia, luego dijo que era un regalo, ¿no? No sé si él o aquel hombre que, no me acuerdo cómo se llama, que él nombró su portavoz.
13: Arroyo, ¿no? Era
2: Arroyo, Luis Arroyo. Que habían, que eran un regalo, se habló de Arabia Saudí. Hoy
13: aquel hombre dijo que Arabia Saudí no, que no, era una herencia Saudí. Familiar de la mujer. Sí.
2: Él dijo que era la herencia, y lo de Arabia Saudí ya sí, se había dicho. Salió. Bueno, hoy Zapatero le ha dicho al juez, por no cabrearlo más, que efectivamente son un regalo del reino de Arabia Saudí, pero que él, bueno, que se vio comprometido, fue un compromiso, que no quiso rechazarlas, que no tenía ni idea de lo que valía para no hacerle un feo al monarca saudí que ya murió. Entonces, como ya ese hombre ha muerto, pues y me llama la atención que el abogado de Zapatero le dice al juez Calama. Pues Calama tiene que estar hartito. Y le he dicho, no, pero pregunte usted a la monarquía saudí a ver si ellos tienen los papeles, porque yo no tengo papeles. No, como fue un regalo, no me dieron. ¿Cómo se llama? La factura regalo, el ticket regalo. No me dieron el ticket regalo.
11: El código de barras que han pasado muchos años ya, Natalia, cuando tiene un ticket regalo con tanto tiempo. Hombre, se borra.
12: Yo creo que no habrá problema en un estado tan transparente y democrático como el Reino Saudí,
13: todo está registrado,
12: ahí tendrán
13: seguro,
12: todos registrados.
2: Pero espérate, hoy te va a ganar tú el doble sueldo.
12: Me quedo callado y cuando me hagas una seña yo hablo.
2: No, porque yo quería añadiros que he leído en un digital hace un rato, porque ya sabéis que en los digitales tienen mucha gente trabajando o muy rápido leyendo, entonces han leído todo el documento que le han pasado al juez, ¿no? Y en ese documento dice que Rodríguez Zapatero rubricó en el año 2007, el 19 de junio de 2007, en Madrid, un convenio con el Reino de Arabia Saudí, cuyo objetivo declarado era, y leo textualmente, evitar la doble imposición y prevenir la evasión fiscal. Es decir, era un convenio entre España y Arabia Saudí para evitar la doble imposición fiscal y así prevenir la evasión de impuestos. Y ese día, según la versión de la defensa de Zapatero, el presidente del gobierno, que era Rodríguez Zapatero, recibía en su vivienda familiar en Moncloa un lote de joyas de mano del rey Abdalá bin Abdulaziz, valorada en 1,3 millones de euros. Un regalo que nunca se declaró, ni tributó, y que ha estado oculto durante 19 años hasta que fue descubierto por la UDEF en el registro del despacho. O sea, tú tienes una joya de 1,3 millones y tú hace 20 años que ni las miras, ¿no? Ese convenio que firmó entonces el gobierno de España con Arabia Saudí, en esa visita de Estado del monarca, también llevó aparejado un acto que fue la imposición del collar de toisón de oro por Juan Carlos I, que era entonces el monarca. A mí estas casualidades, cuando ya empiezan a surgir estas casualidades, hombre, ya se te ponen las orejillas más tiesas todavía, porque, o sea, viene el rey Abdalá y le da un regalo a Zapatero de 1,3 millones en joya después de que el gobierno de España haya firmado un convenio con Arabia Saudí, dice que para evitar la doble imposición de impuestos. ¿Eso qué es? A ver, ¿me lo contáis? ¿Qué es eso? Querido amigo oyente del Mirador, Héctor Barbota está levantando el dedo. Es que viene locuaz hoy.
11: Viene con ganas.
2: Dale, Héctor,
11: gana,
2: dale.
12: Que el nombre que tiene eso
2: sí
12: es muy feo.
2: Total. Pero lo podemos traducir.
12: Sí, porque que Zapatero es un sinvergüenza. Eso es. No, es que a veces, no sé, esto es como cuando ¿Te acuerdas cuando se decía, bueno, que el rey Juan Carlos, el reino saudí, le había pagado una comisión, sí, porque, que era una comisión al revés, porque siempre las comisiones las paga el que se hace con la obra, no el que, en fin.
2: Sí, y, al que le adjudican el trabajo, el que paga la comisión.
12: Exactamente. La comisión no debería pagarla a nadie, pero en fin.
2: Pero es así, no tenía sentido.
12: Pero en este caso era al revés, ¿no? Ahora, esto sí tiene más sentido, ¿no? Que Zapatero, aparentemente, supuestamente, haya sido sobornado por el Reino Saudí, después de aprobarse en España una norma que favorecía a los ricos saudíes que forman parte de la satrapía que maneja ese país.
2: Sobornado no, fue recompensado.
12: Bueno, cada uno
2: dice. Porque fue un regalo.
13: Agasajado también.
2: Agasajado.
12: Sí, agasajado.
11: Y no quería hacerle el feo. Ese es el derecho de Zapatero a esa propiedad privada que son los regalos que recibe como presidente del gobierno.
13: Pero es que
2: sí, pero no lo declaró.
11: No lo declaró a patrimonio, o sea, del
2: esto,
11: Estado.
2: Esto no le, eso no le exime de los cargos que le imputa. Que le quiere imputar el juez Calama.
13: Al margen de que
2: con está esto, investigando, ¿eh?
11: Con esto y algunos se libra. Porque, claro, como las joyas las trajo el monarca y se las dieron.
2: No fue contrabando, ya no es del contrabando. Delito de contrabando
13: eso
2: sí, se lo quita.
13: Sí, lo puede probar, evidentemente. Eso, claro. Lo puede probar. Pero incluso en el mejor de los casos, vale, demos por válido que se lo regaló, que fue un regalo personal. Demos por válido que lo trajo a España.
2: Él no lo
13: España,
2: sabía, él no quería, oiga.
13: Que él no sabía ni siquiera cuánto valía esa joya. Él ha tenido 19 años en la caja fuerte, pues, y que casi se la había olvidado, pero es que el Consejo de Ministros aprobó en 2015 una norma por la cual no podían, se autoimponían la norma de no, la obligación de no aceptar este tipo de regalos estando en el gobierno. Con lo cual, vale, puede, aceptemos que no sea delictivo. Pero es que credibilidad tiene el expresidente Zapatero si éticamente una norma que él se autoimpuso en 2005, se la saltó la primera de cambio con un ajuar de joyas que ha resultado que vale como mínimo, porque hay una segunda tasación encargada, 1,3 millones de euros. Por no hablar que la explicación que ha dado por fin, a días de que expirara el plazo que le había dado el juez sobre el origen de las joyas, pues hombre, cuanto menos peregrina, con una posibilidad de confirmación más que remota, estando el rey entonces de Arabia Saudí fallecido y con la cooperación judicial que se presume de ese país, como decía Héctor, y de la transparencia que allí practican, pues va a ser poco menos que imposible demostrar fehacientemente que existió ese regalo y por qué a qué se debió. Que haya aparecido ahora esta coincidencia con ese convenio para impedir la evasión fiscal, pues hombre, es bastante sospechoso, y más teniendo en cuenta pues que la credibilidad del expresidente Zapatero está por los suelos después de todas las peregrinas explicaciones que ha dado desde el minuto uno sobre las joyas y sobre todo lo demás, porque no olvidemos que las joyas es solo la parte más llamativa de un caso, de una investigación judicial en la que se está investigando al expresidente del gobierno y hasta hace dos días, y todavía Pedro Sánchez lo sigue defendiendo, prácticamente era un pilar moral del Partido Socialista por cobrar comisiones, por influir en contratos y en rescates de empresas privadas con su influencia en el gobierno. Pues todo esto, y que todavía el presidente del gobierno actual, Pedro Sánchez, siga defendiendo su apoyo a Zapatero, y que ni siquiera guarde un prudente silencio, pues hombre, yo creo que ya
2: no,
13: toca.
2: No, esa noche ha hablado,
13: callar.
2: Le han preguntado
13: en la rueda de prensa, y ha dicho.
7: Y luego sobre el presidente Zapatero, pues lógicamente no tengo nada más que añadir a que sigue contando con mi confianza, lógicamente, y el respeto a la presunción de inocencia.
11: Claro, pero es que...
12: Hoy ha habido una confesión, que es decir, claro. El origen, al decir cuál es el origen de la joya, yo creo que la presunción de inocencia...
11: Sí, pero hay una confesión.
12: Pero cuando tú ya confiesas que eso te lo han regalado y no lo has declarado, y aparte hay otra cuestión, está el tema... Hay un incremento patrimonial de 1.300.000 euros, claro, que tú le has evadido a Hacienda, que después Hacienda te perdone por lo
2: él
12: que
2: él ahora hará un acuerdo con Hacienda.
12: Sí, bueno, pero aunque haga un acuerdo con Hacienda, pero el acuerdo
2: No exime. Claro, no exime del delito anterior. Es verdad.
11: Igual que le pasa al rey emérito, claro, que exacto, también hizo sus exacto cuentas con Hacienda y pero no se ha librado del escarnio público, de las críticas tuvo merecidas. Tuvo que pagar una multa. También, pagar una multa
12: para que nos entendamos, si tú tienes, digo porque Hacienda es bastante injusta con estas cosas. Si tú tienes una vivienda y la tienes de toda la vida y has pagado impuestos y resulta que dejas esa vivienda, te vas a vivir a otra ciudad y 5 años después
2: te viene
12: cuando esa vivienda ya no es tu vivienda habitual, tú la vendes.
2: Sí.
12: Y supongamos que la vendes 200.000 euros. Pues Hacienda considera que tú has incrementado tu patrimonio en 200.000 euros cuando no lo has incrementado. Y tienes que pagar impuestos de la renta como si tú en lugar de ganar 40.000 euros al año, ese año hubieses ganado 240.000.
2: Correcto, así es.
12: Y sin embargo, vamos, con más razón, si a ti te regalan...
2: Cuanto más pobre, más te cobran.
12: 1.300.000 euros en joyas, pues...
2: Bueno, pero eso está por
11: ver. Eres más rico, eres más rico.
12: Pero, claro. tú,
2: pero como la has tenido escondida y nadie lo sabía...
12: O sea, pero tu patrimonio se ha incrementado durante claro todo este tiempo.
2: Pues no sabemos lo que Hacienda claro le va a cobrar.
11: Pero es igual que tener un piso sin papeles, ¿no?
2: Claro.
11: Es que es lo mismo. Tú te han pillado, la policía te ha cogido la joya y tú lo que ha hecho Zapatero hoy es confesar. Es que un presidente del gobierno, cuando recibe un regalo de una monarquía, lo está recibiendo porque es el presidente del gobierno. No es que Zapatero en su vida privada de repente en una cena conoce a un monarca, se hace muy amigos. No, lo conoce porque es el presidente del gobierno que de hecho firmaron este acuerdo con tan mala pinta.
2: Pero ese acuerdo tiene una parte, tiene un artículo que creo que es el artículo 16, que tiene peor pinta todavía. A ver, lo voy a decir bien. No, el artículo 26. Tiene un artículo, el convenio firmado con Arabia Saudí, dedicado exclusivamente al intercambio de información de España y Arabia Saudí, incluida la información económica y fiscal. A mí es que eso me da un miedito. Hombre, claro, a ver.
13: Yo con todo esto, lo que no consigo entender, porque es que no me cabe en la cabeza que todavía haya dirigentes y un partido, la dirección de un partido que siga defendiendo la integridad moral
11: y la presunción de inocencia, si es que te han pillado.
13: Presunción de inocencia,
11: pero es que
13: bueno,
11: que luego será delito,
13: que no haya condena,
11: o no condena,
13: vale, pero que sigan defendiendo la integridad ética y moral de Zapatero y que todavía se empeñen en situarlo como referente moral y que todavía incluso se baraje que pueda participar en campañas electorales. Yo es que no lo entiendo, pero es que no lo entiendo con todo lo que hemos conocido, con todo lo que sabemos, con la, como decís vosotros, la confesión que ha sido hoy ese escrito dirigido al juez por parte del abogado de Zapatero. Yo no entiendo qué razones, cuáles son los motivos que todavía llevan al PSOE a agarrarse a un símbolo que está hundido, un símbolo que ya no es ese símbolo, que no es sinónimo ni se puede identificar con la integridad moral y con ese faro moral del que presumían hasta que estalló todo este caso.
12: Pues yo creo, Chema, que eso tiene una explicación. Yo creo que mantener el discurso de la supuesta integridad moral de Zapatero y de su inocencia le sirve para sostener el relato de que el PSOE es un partido que está siendo perseguido por los jueces. Y por lo tanto, hay Laufer que se ensaña con Zapatero.
2: Y con Begoña.
11: Con el hermano del presidente.
12: Con Leire y con todos los sinvergüenzas que tienen en la cárcel. Yo creo que el motivo es ese, es mantener el relato.
11: No, y algo más también, porque recordemos que la investigación judicial sobre Zapatero tiene otra pata que es más grave que la de las joyas.
2: Claro.
11: Entonces, toda esa labor. Lo de Plus Ultra y toda esa labor de mediación de Zapatero con empresas privadas que se han visto beneficiadas por el gobierno presidido por Pedro Sánchez, eso implica muy directamente a Pedro Sánchez y a su ejecutivo. Y entonces no sabemos qué sabe uno de otro, de qué manera se han ejercido esa influencia, hasta qué punto hay o no hay contacto. Entonces también yo estoy de acuerdo con lo que dice Héctor.
13: Pero es que las evidencias son tan grandes, son tan numerosas, son tan palmarias que yo creo que
12: no hay evidencia que un buen relato no pueda.
2: Claro, exactamente. No, yo estoy combatir contigo. Un buen relato. Hablando de relato y de evidencias, como veis lo que ha pasado hoy en el Congreso, el botecito de gas pimienta vacío. Lo más surrealista de todo ha sido que luego un trabajador del PP al que La diputada le ha dicho, ve y enjuágalo, o acaba de... No sabemos lo que le ha dicho. Él ha dicho que le había dicho que lo enjuagara. Ella ha dicho... Que ella lo vació antes de entrar.
11: Así,
12: que lo vació en la calle.
2: Que lo vació en la calle, lo ha dicho ella.
12: Pero señora, ¿en qué calle? ¿En qué calle lo vació?
13: Este relato no se sostiene.
14: Este relato no, no está bien armado.
2: Yo lo hubiera vaciado en la puerta del Congreso.
12: Y detrás venía, sí, es que igual lo vació en la calle. Y detrás venía alguien caminando, ¿no?
2: Sí,
12: y,
2: bueno, no, es que no. No, esto es todo, es un, este relato es todo un sin Dios.
14: No está muy bien.
2: Pero vamos a ver. Pero bueno, esa Francina Armengol, dicen ustedes, ha exhibido un arma en el Congreso. Pero es que de verdad.
12: Pero,
2: es que no flipamos todos.
12: Sin que sirva de precedente.
2: Sin que,

0: Ha llevado proyectiles de balas que lo ha situado ha llevado esposas,
1: por ejemplo, quiero decir.
2: Vamos a ver, que yo no estoy de acuerdo con estas performances, pero a esta performance, esto además de una performance, se le une que ese es un elemento peligroso y que se vio que hay 11 personas que están afectadas. Hay 11 personas afectadas.
0: Sí, sí, sí, por el gas pimienta.
2: Y tuvieron.
1: Y hay una que se ha dado de baja.
2: Ya.
0: La cosa que
2: no, bien, además, una de las afectadas es una parlamentaria de.
1: Sí, la pobre mauritana.
2: Exactamente.
1: También qué mala suerte la pobre.
2: Quiero decir que.
3: Es cómico si no reflejara en realidad si le lo que se ha convertido el Congreso. Claro, es un circo en el que.
0: Es que esto es buscarte tu momento de Twitter, de las redes sociales y sacar tu spray para que luego todo el mundo lo replique. Y los diputados están en esa clave. Es cómico.
3: Aquí ha habido además sobreactuación por todas las partes. Yo creo que sobreactuación por parte de Francina Armengol y sobreactuación por parte de la diputada del PP que no hacía ninguna falta exhibir ni llevar el gas pimienta para decir lo que ya, por cierto, han dicho ya en muchas otras ocasiones, que el gas pimienta lo llevan los escolares de Ceuta en la mochila, que también yo creo que es una sobreactuación y una exageración.
1: Claro, era un efecto de imagen porque quería reprocharle a Marlaska que no hubiera seguridad en Ceuta.
3: ¿En qué se ha convertido el Congreso de los Diputados entonces?
2: Yo tengo una propuesta para mejorar esto. Hay un club de fútbol no español que ha prohibido a sus abonados hacer contenido en la grada y luego subirlo a las redes.
1: O sea, pues muy bien. Seguro que hay menos agresiones.
2: Al que vean haciendo un contenido en la grada y luego subirlo a las redes, le quitan el abono y no puede entrar más al estadio. Un equipo, por cierto, que para mí es el más grande del mundo, pero bueno, aparte. Yo creo que no estaría mal.
0: Pues no está mal.
2: No estaría mal.
1: No es mala idea.
2: En el Congreso decirle a los parlamentarios, ustedes aquí vienen a debatir
3: y no hacer espectáculo.
2: Cómo mejorar la vida de los ciudadanos.
1: Pero habrá que cambiar el reglamento, porque es que en el reglamento no dice nada de eso.
2: No se puede hacer contenido para las redes sociales desde un escaño. Es que hay que tener un poquito de respeto a la gente, porque estoy seguro que...
1: Bueno, para las redes sociales y para los medios. Héctor, es para los medios también, que hay un montón de medios dándolo todo en directo y luego todos los clips del mundo. O sea, no solo para las redes sociales, quiero decir.
2: Bueno, pero a lo que voy es que hay gente que va al Congreso, y también está pasando en el Parlamento de Andalucía, que hay parlamentarios que se creen que su escaño es una plataforma para subir contenidos. No un sitio donde debatir cómo mejorar la vida de los ciudadanos. Y yo creo que esto debería empezar a ser penalizado por los propios partidos, porque esto si no se nos va de madre.
3: Sí, pero es que los propios partidos están fomentando.
0: Están fomentando eso, claro, que es una manera de amplificar sus mensajes, que llegue más lejos, pero claro, no estamos pasando de frenada y la diputada del PP se ha equivocado claramente.
2: Y hoy se fue ovacionada por su grupo, por cierto.
0: Claro, claro.
2: Menos por Feijóo.
1: No, Feijóo no le ha aplaudido y además no
2: le han parado, digamos.
1: Sí. Yo de todas maneras, lo que me he molestado en bichear en el reglamento del Congreso.
0: Está forzadito lo de Armengol.
1: Hombre,
0: está muy forzado.
1: Ella ha apelado al artículo 106 del reglamento para expulsar a Vázquez. Ese artículo establece la expulsión inmediata y la suspensión temporal de cualquier persona que promueva un desorden grave en el recinto parlamentario. Luego, el artículo 101 regula esa expulsión bajo cuatro motivos. Porque es que la ha expulsado. No es que la haya llamado al orden, es que la ha expulsado.
0: La ha expulsado, sí.
1: Persistencia en la actitud. Portar armas. Negativa a abandonar el salón y vulnerar el régimen de incompatibilidades. Eso nada, fuera. Luego, el reglamento de armas, en el artículo 5, prohíbe publicidad, compraventa, tenencia y uso de armas, salvo para los funcionarios habilitados dentro de el Congreso, ¿vale? Y hace una serie de descripciones. También cita aquellas armas que despidan gases o aerosoles, ¿eh? Eso es el reglamento de portar armas en el Congreso, ¿no? Pero luego resulta que el mismo reglamento aclara que están exceptuados, se saca de esa norma los sprays de defensa personal que cuenten con la aprobación del Ministerio de Sanidad. De hecho, los sprays de defensa personal, esos que ha exhibido la diputada y que llevan los niños o las mujeres de Ceuta y mucha gente, mis hijas cuando empezaron a salir solas, yo les compré un spray de pimienta. Yo lo reconozco. Sí, se lo compré.
0: Comprando de armas.
1: Sí, armas.

0: Sí, armas. Sí. Bueno, pues los sprays que se venden en armerías, aquellas personas que acrediten mayoría de edad mediante la presentación del DNI, esos sprays de pimienta están aprobados y reconocidos por el Ministerio de Sanidad, y eso está fuera de la catalogación de armas, ¿vale? O sea que Francina Armengol, bajo mi punto de vista y ateniéndome a lo que yo he leído esta tarde, que me dedico un ratito a estudiarlo, se ha excedido,
1: está muy claro. Forzado, está muy forzado.
0: Daba la casualidad de que en ese momento que ha pasado todo lo de que ha sacado esta el spray de pimienta y todo eso, había varios parlamentarios de diputados de la oposición que estaban preguntando a varios ministros sobre el caso de la juez Viedma, la juez de Badajoz. Mm. Sabéis que ha denunciado y ha presentado pruebas de que ha sido amenazada por mafias del narcotráfico. Mm-hmm.
2: Con las que la cloaca del PSOE habría contactado.
0: Exactamente. Justo claro. En el día que salió esa información de la conexión que podían tener esas mafias del narco con las amenazas de Viedma y con las cloacas.
1: Bueno, presuntas, de hecho, cloacas. Presunta, es que una presunta narco lo ha contado en la tele con todo lujo de detalle.
2: Y en la agenda de Leire Díaz hay un apunte, una anotación que vincula a esas cloacas del PSOE con esa líder del clan narco. Claro. Con lo cual tiene toda la pinta de que, por lo menos verosimilitud tiene. Y si esa es la intención de Francina Armengol, de algún modo era opacar esas informaciones, oye, pues hay que reconocerle que lo ha conseguido, porque lo que estamos hablando todo el tiempo, claro, es del spray de gas de pimienta y de la desafortunada actuación de ese trabajador del Partido Popular, que no se le ocurrió otra cosa.
0: Irse al cuarto ha pedido baño. Perdón.
1: Yo a él lo veo el más inocente.
0: Totalmente. El pobre dijo, pues vale.
2: Si esto sirviera para que su señoría se diesen un poco cuenta y asumiesen el papel que tienen, el sitio en el que están y hasta que los límites que tienen que tener, la espectacularización que estamos viendo en la política, pues hombre, no estaría mal. Pero el problema es que yo tengo muchas dudas de que esto vaya a limitar o a constreñir a su señoría. Señorías, a que eviten este tipo de espectáculos. Yo creo que al revés, ¿no? Visto el resultado y claro, la publicidad claro. Que todo esto tiene, yo creo que
1: claro, no. Y como
2: va a ir a más.
1: También coma para cuando haya un debate polémico, incómodo, que tú no quieras, que pues, te busca un numerito.
0: Giro argumental.
1: Hombre, no, cuando no tengas un relato bien armado, que lo tengas cogido con alfileres, en vez de experto en relatos, experto en shows en el Congreso.
2: En performance. Es lamentable que sí. Se convierta el Congreso de Diputados en eso.
1: Pasó también en el Parlamento, ¿no, Héctor? Que es que no recuerdo cómo fue, que mira, llevaron arena al escaño sí, bueno, de Juanma.
3: Maribel Mora, ¿no? Diputada Maribel Mora. Hoy precisamente le preguntaron al portavoz del Partido Popular esta mañana en rueda de prensa sobre lo que había sucedido en el Congreso de los Diputados, con una compañía de su partido, el PP, y Tony Martín, el portavoz del PP, recordó aquel episodio.
1: Lo de la arena.
3: En el que Maribel Mora le vació un saco de arena en el escaño de Juanma Moreno, que en su momento no estaba, en protesta por lo que se estaba montando. Fue en los días previos a la firma del acuerdo para Doñana.
1: Y
3: en aquel momento se estaba debatiendo el tema de los regadíos y, en fin, que se iban a secar los acuíferos de Doñana. Yo tengo que decir que en el Parlamento de Andalucía las cosas no están todavía así, pero van cada vez peor. En el Parlamento de Andalucía esta mañana ha habido una junta de portavoces que acabó como Rosario de la Aurora, también porque se vetan mutuamente los temas y, en fin, se interrumpen. La junta de portavoces es un sitio donde se reúnen simplemente para aprobar el orden del día del siguiente pleno, ¿no? Y ni siquiera ahí se pudo hacer un debate más o menos en forma civilizada, hasta tal punto que la presidenta del Parlamento, cuando acabó la Junta de Portavoces, convocó a todos los portavoces a una reunión privada, que no sé lo que habrán hablado. A mí me dijeron que el tema después se ha reconducido un poco en esa reunión privada.
0: Pero se ha llamado a capítulo.
3: Sí, lo que pasa es que las últimas sesiones que ha habido desde que comenzó esta legislatura. Bueno, el primer problema fue el pasado, pero sí, tuvimos
0: tantos. Han sido muy broncas.
1: Sí. Bueno, desde el minuto cero. Y están siendo, ¿no? Sí. De plantones, de marcharse diputados del pleno.
3: Sí, y de no respetarse los turnos de palabra, sí, en fin. Y me temo que, yo no quiero dar ideas, pero me temo que ya vamos a empezar a tener performance de este tipo, de gas pimienta, impresora, ladrillos. Vamos a darle un poco...
1: Y adaptado a la actualidad andaluza.
3: Un poco de tiempo,
1: ¿no?
3: Sí, porque aparte el debate está... Yo creo que el Parlamento de Andalucía siempre había sido una especie de bálsamo en relación con otros parlamentos.
2: Había sido.
3: Y estamos ahora en la misma, dinámica de la política nacional. Es más, el 90% de los debates que hay son de política nacional y están totalmente contaminados por esa dinámica, ¿no?
1: Esta legislatura va a ser radicalmente distinta a la legislatura pasada, la pasada mayoría absoluta del PP, también con el control del Parlamento, y en esta gobierno de coalición PP-Vox y el reparto que hay y quiénes son también los portavoces de los grupos también que tenemos, va a ser radicalmente distinto. Y esa balsa de aceite o ese juego limpio que se veía en la Cámara, esta legislatura no...
3: La pasada también fue bastante bronca.
2: El problema de todo esto es que solo genera aún mayor desafección de la ciudadanía hacia la política, que cada vez tenga menos credibilidad los políticos y que cada vez, a la hora de votar, los electores se vayan a posiciones y posturas y partidos extremistas que van contra el sistema.
0: Bueno, pues hasta aquí. Yo sé que queríais hablar más, pero como no he facilitado ningún tipo de aperitivo, pues ya os vais a ir a vuestras casitas. Son las 11, así que Héctor Barbota, Chema Rodríguez, Silvia Moreno, hasta la semana que viene.
2: Buenas noches a todos.
0: Cuidarse. Y amigo oyente del Mirador, mañana estaremos aquí a las 8 en punto.
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6: Finalmente ha sido una jornada esta en Ceuta y Melilla, en plena jornada electoral en Marruecos, en la que se temía otra entrada masiva en las ciudades autónomas españolas. No se ha producido. El presidente de la Junta, Juanma Moreno, ha lamentado la situación que atraviesan los ceutíes. Ante el Comité Europeo de las Regiones en Irlanda, ha reivindicado la vuelta a la normalidad en la ciudad autónoma.
7: Y en este punto, permítanme recordar a los ciudadanos, de la ciudad europea de Ceuta en España, el pueblo ceutí que sigue sufriendo una situación que merma este derecho que hoy precisamente reivindicamos, que es vivir en libertad y con normalidad.
6: Un ajuste de cuentas es la principal hipótesis que barajan los investigadores como causa del tiroteo registrado anoche en la zona de restauración del puerto de Málaga y un segundo tiroteo en la provincia de Almería, esta vez en Huércal. De momento no hay detenidos ni heridos, pero han sido varias las detonaciones durante unos hechos que investiga la Guardia Civil. El pasado mayo hubo incidentes similares en alguna calle de Huércal y este lunes de madrugada otro en El Ejido. El vicepresidente de la Junta, Antonio Sanz, señala al Ministerio del Interior como incompetente.
8: Creo que al Gobierno no ofrece apoyo a nuestro Guardia Civil y a nuestras policías, pero creo que estamos pasando cada día más al Ministerio de Inseguridad Ciudadana, liderado por un ministro que lamentablemente hace mucho tiempo que sobra.
6: Miles de manifestantes se han echado a las calles de Madrid, Barcelona o Sevilla para protestar por el desahucio hoy en Madrid de Mari Carmen, una anciana de 87 años que tras pagar el alquiler de su vivienda durante 70 años finalmente ha sido desahuciada. Ha habido cargas policiales en la capital de España después de que espontáneamente miles de ciudadanos se concentrasen frente al polémico inmueble comprado por la Comunidad de Madrid en el barrio de Chamberí para reclamar el ático de Ayuso para Mari Carmen. Un desahucio calificado de tragedia social, ha dicho Pedro Sánchez.
9: Entre todos seamos conscientes de la gravedad de la situación y de que tenemos herramientas frente a la ausencia o la insensibilidad, la falta de compromiso de determinados gobiernos por ejercer sus funciones, de hacerlo nosotros a nivel estatal.
6: El Tribunal Supremo ha confirmado la condena de 4 años de cárcel para el futbolista Santi Mina por abusar sexualmente de una mujer. En su sentencia señala que aprovechó la proximidad, la sorpresa y la situación de la perjudicada para ejecutar 2 actos sexuales sin consentimiento. Tendrá que entrar en prisión por los hechos que tuvieron lugar en la localidad almeriense de Mojácar en 2017. Y hoy se conmemora el Día contra la Explotación Sexual, una lacra de la que el 92% de las víctimas son mujeres y niñas. La Policía Nacional ha desmantelado una organización criminal dedicada a la explotación sexual precisamente en Córdoba y Cáceres. 9 personas han sido detenidas, 7 de ellas en la ciudad andaluza. Y repasamos temperaturas. A esta hora 24 grados en Granada y Málaga, 25 en Almería, 27 en Cádiz, 28 en Jaén y Huelva, 30 en Sevilla y Cádiz. 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
10: Señoras y señores, muy buenas noches. La noticia de última hora es que Jorge Gallego será el cartelista de la Semana Santa de Sevilla. El Consejo lo ha elegido esta misma noche. Jorge Gallego pintó la portada del programa de mano El Llamador de Canal Sur Radio en Sevilla este año. Es un artista que vive en Montellano, en la provincia de Sevilla, y dentro del realismo trata sus obras, trata la pintura con aires muy contemporáneos. Jorge Gallego, autor de la portada de Nuestro Llamador de Papel, cartelista de la Semana Santa de Sevilla para el año que viene. Hoy en Evocación hablarán los autores de esa iniciativa de la SGAE de cobrar un canon por la interpretación de marchas en las procesiones. Digamos que la labor de la Sociedad General de Autores va a tener que ser muy fina, además de ardua. Se trata de aplicar el canon en toda España. Pero ¿cuántas procesiones hay en España solo en Semana Santa? Pues miles, ¿verdad? Este fin de semana, representantes de muchas de estas Semanas Santas de toda España se van a reunir en Salamanca en el Encuentro Nacional, en el que un tema principal de debate será este, un encuentro de cofradías de Salamanca que va a terminar el sábado con una procesión magna. Anoche se reunieron en Jerez los hermanos mayores con el obispo y otros representantes de la diócesis y van a plantear cuestiones a la nueva normativa sobre hermandades y cofradías que restringe tanto la labor de las juntas de gobierno, que la limita tanto, que también establece muchas incompatibilidades y que además se aplica un régimen de sanciones para las cofradías que acumulen retrasos. Esta normativa entra en vigor mañana, día 24 de septiembre, Día de la Merced, Día de la Patrona. Ahora conoceremos algunos detalles. Hoy es miércoles 23 de septiembre, primer día del otoño. ¿Hay alguna marcha otoñal? Muchas, ¿verdad? Todas las que tengan un puntito de melancolía. La Malacitana de Perfecto Artola lo tiene aquí.

canción. Es 23 de septiembre, queda medio año, seis meses justos para el Martes Santo. En Cádiz es el día del Ese Homo, de una de las joyas de la imaginería de Andalucía.

0: Martes Santo en Almería. La jornada de la Cofradía del Perdón, singular y sobria, pero con un poder de convocatoria increíble. Y en Jaén, el Martes Santo es el día del silencio.
1: Bueno, poco a poco, la derecha adelante.

0: poquito más, señor, un poquito más.
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7: Antes de seguir con el tema de los derechos de autor, nos venimos a Jerez porque mañana es el Día de la Patrona, mañana sale la Virgen de la Merced, pero anoche se reunieron los hermanos mayores en la antevíspera de que mañana también entren en vigor las nuevas normas diocesanas que tanta polémica han generado. Nuestro hombre en Jerez, Pepe Vegazo. Pepe, buenas noches, ¿qué tal?
8: Buenas noches, encantado de saludaros.
7: Bueno, ¿cómo estuvo la reunión, o qué sabemos, ¿no?, de esa reunión de los hermanos mayores en torno a la normativa que va a entrar en vigor mañana?
8: Fue una reunión muy esperada, estaban citados todos los hermanos mayores, así como los presidentes de la diócesis. La impresión que tienen la mayoría de hermanos mayores que estuvieron allí es que fue una reunión informativa donde se les ha dado la posibilidad de que, no sé si el verbo exacto es recurrir, alegar, proponer, pónganlo ustedes el verbo que quieran, pero que todo lo que presenten y todas las sugerencias que sean lo que presenten los hermanos mayores tienen que estar desarrolladas jurídicamente, con lo cual, casi con toda probabilidad, este primer año, que sea a de experimento, tal como dice la normativa, sea un año de transición, pero la normativa va a tener muy pocos cambios de cara a futuro. Sí les digo que ha resultado curioso a todos los hermanos mayores los diferentes velocidades de la Iglesia, los diferentes tiempos de la Iglesia, porque si bien analizamos todo lo que está sonando en redes sociales, medios de comunicación, de lo que es interesante, importante o novedoso de la normativa, les puedo asegurar que de eso se habló poco o nada ayer. Les puedo asegurar que entre las 10 de las principales novedades no estaban ni los capataces, ni los pregoneros, ni nada de esto.
7: Ni los políticos metidos a vestidores.
8: Nada. Eso no era importante. No. Se explicó la normativa de las agrupaciones parroquiales, se explicó el ámbito, nuevo ámbito en materia electoral, criterios de idoneidad de candidato, todo eso sí, pero lo que ha resultado interesante para todo el mundo, pues la Iglesia lo da como por amortizado.
7: Anecdótico, ¿no? Algo anecdótico,
8: sí,
7: ¿no?
8: Sí.
7: Y el control económico férreo, ¿no?, de la diócesis en las hermandades, tampoco hubo demasiadas quejas sobre ese aspecto, ¿no?
8: No ha habido demasiadas quejas porque además la iniciativa es que aquellas sanciones económicas que se provoquen por el incumplimiento de los horarios van a repercutir directamente en las cuentas del resto de hermandades. Entonces, bueno, se ha explicado que no va a ser dinero que recolecte la diócesis para ella, sino que se va a repartir entre el resto de hermandades. Eso, de todas maneras, ya les digo que hay un año por delante para ver cómo se organiza. El Consejo será también el que tenga que poner pie en pared y orden, sobre todo, en esas sanciones, en esos incumplimientos de horario y, sobre todo, que es donde está la patata caliente ahora, en organizar la nueva Semana Santa, que ya se estarán celebrando en breve las primeras reuniones con las hermandades, donde ya les aseguro que hay muchos hermanos mayores que han comentado la necesidad imperiosa a partir de ahora de estudiar muy en serio sus horarios itinerarios, sobre todo los recorridos de vuelta, para no caer en esos incumplimientos. Va a ser un año, desde luego, de transición y bastante divertido. Sí que parece, eso sí, que hasta que pase ese año, eso no se habló tampoco en esa reunión, pero parece ser que durante este primer año no van a tener que cesar en sus cargos pues aquellos capataces, vestidores, etcétera, porque la normativa, al ser ad experimentum, pues tiene un periodo de transición y de prueba donde tendrán que ir viendo cómo se desarrolla.
7: Es decir, que no habrá novedad en los capataces, que David Calleja, el teniente de alcalde del Ayuntamiento del Puerto, podrá seguir vistiendo a sus vírgenes, ¿no?
8: Afirmarlo así tajantemente no me atrevo, pero por lo que se deduce de la reunión de ayer, parece ser que este primer año no va a haber novedades al respecto. Desde luego, lo que sí parece, o por lo menos lo que piensan los hermanos mayores, es que a partir del año siguiente, es decir, el 24 de septiembre de 2027, habrá que tomar decisiones al respecto, por muy dolorosas que estas sean.
7: Es curioso, mañana, el Día de la Virgen de la Merced, el Día de la Virgen de la Patrona, es cuando entran en vigor estos estatutos, como han escuchado de Pepe Vegazo, de María manera experimental, ¿no? Hasta el año que viene, a ver cómo funciona todo. ¿Y cómo es un día de 24 de septiembre, Pepe, en Jerez de la Frontera?
8: Pues un día maravilloso, porque la patrona de Jerez es una de esas patronas históricas de Andalucía, yo diría que de España también, una virgen que cuenta con 8 siglos de devoción, una virgen que además aglutina, sobre todo y principalmente en su novena, pero también durante el año, muchísima gente en torno a su basílica. Por la mañana se renueva por parte de la señora alcaldesa el voto de la ciudad, en el pontifical que preside históricamente también el señor obispo, y luego por la tarde, a eso de las 6:30, empieza a salir la corporación. La virgen sale a las 7 en punto de la tarde, va con todas las galas y honores municipales y civiles y también, por supuesto, religiosos. Acompaña todas las primeras autoridades, Real Academia, por supuesto la alcaldesa con la corporación municipal, el obispo con todo el clero, y la procesión se recoge en torno a las 9:30 de la noche, que a esa hora, 10 menos cuarto, tiene lugar el fervorín que todos los años se tiene en torno a la patrona. En esta ocasión además es muy esperado, puesto que lo va a dar Lala Prieto, que fue pregonera de la Semana Santa y es una gran devota de la Virgen de la Merced, y a eso de las 10 de la noche, 10:10 y cuarto como muy tarde, estará la patrona recogida en su basílica.
7: La procesión previa a la restauración de la Virgen, ¿no?
8: Correcto, la Virgen además es un día muy especial, porque justo yo tuve la suerte antes de ayer de verla muy cerquita y ya me despedí de ella prácticamente. Bueno, también tengo la suerte por circunstancias personales de ir muy cerca el día de la patrona, pero ya me despedí de ella porque va a estar durante los próximos meses restaurándose, una restauración además muy esperada. Lleva muchísimo tiempo la Dolorosa solicitando, pidiendo a gritos una restauración. Esa intervención la va a acometer, la está coordinando la Hermandad del Transporte, que es una hermandad solvente, cuyo mayordomo además le sonará a ustedes, que es José Carlos Gutiérrez, le sonará mucho por Sevilla últimamente.
7: El vestidor de la Macarena.
8: Que es una garantía
7: de tantas imágenes de aquí de Jerez.
8: De tantas. Y aparte de eso, es un hombre formado, culto y experimentado, y esa hermandad además siempre ha trabajado muy bien ese aspecto, el aspecto material de la hermandad, así que estamos seguros de que va a ser un enorme éxito.
7: Pues feliz día de la patrona, Pepe Vegazo, un saludo, buenas noches.
8: Un fuerte abrazo a todos.
7: Ahora le metemos mano al asunto musical.
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7: Pues seguimos en Evocación, hablando ahora ya de los derechos de autor de ese canon que anunció el director de la SGAE para Andalucía, José Lucas Chávez, este lunes en Canal Sur Radio. Unos días en los que Abel Moreno le cogió en Zaragoza, porque estaba explicando también que era esto de Musa Pro, de la Asociación de Compositores. Abel Moreno está con nosotros. Muy buenas noches, coronel.
1: Hola, buenas noches. Gracias por lo de coronel, pero no, solo soy teniente coronel, pero en fin, gracias.
7: Bueno, pues lo hemos subido una estrella de 8 puntas más, ¿no? ¿Cómo le fue en Zaragoza? ¿O cómo recibieron la gente que acudió a su conferencia pues todo esto de las reclamaciones que tenéis los autores, Abel?
1: Pues muy bien, allí estuvieron los de las del norte, acudieron también allí, con los cuales explicaron el tema, porque eso más que nada lo deben de explicar ellos, y estuvieron muy bien. Luego yo después cerré hablando también de música y de instrumentación y de los problemas de las marchas procesionales y esas cosas, pero llenamos el aforo.
7: Por la impresión que se llevó después de la conferencia, las hermandades, que son las que van a tener que pagar el canon, ¿están entendiendo esta solicitud, esta reclamación de los autores o esto que va a hacer la SGAE?
1: Yo creo que sí, que está muy claro. Yo no he tenido, no hemos tenido, vamos, ni creo que yo, ningún autor en el canon en sí, el que se ha elegido. Eso ha sido la sociedad de autores la que lo ha calculado, porque ellos tienen su administrador y eso, y se ha quedado en eso. Pero vamos, estamos la reacción. Yo creo que las hermandades lo comprenden y lo entienden. Lo que pasa que cuando te rascas un poco el bolsillo, pues eso te viene muy mal siempre, ¿no?
7: Porque aparte de las procesiones, en su caso, usted, que es probablemente el compositor vivo que más obra tenga en funcionamiento, pues de las películas en las que se interpretan sus marchas, si cobra derechos de autor de los toros, ¿no? O de otros ámbitos.
1: Sí, yo siempre lo he dicho, que yo de lo que menos he cobrado toda la vida es de autores a un solo lado, con la música profesional, la marcha profesional. Si he cobrado algo es como bien has dicho, porque se incluye una obra mía, sobre todo La Madrugada, que ya me parece que no son 6, son cerca de 20 películas en las que están, de la última, una portuguesa y eso. Entonces sí cobro, pero vamos, hasta ahora en otro contexto no he cobrado muy poco de las marchas profesionales, de la música profesional.
7: Hay autores que sí ceden los derechos a las hermandades, ¿no? ¿Usted cree que las hermandades van a ir reclamando esto, que se les cedan los derechos para ellas poder cobrar también un trozo de esto de los derechos de autor?
1: Eso, las hermandades están en su derecho de exigir lo que quieran en todo momento, a ver si nos entendemos, que una hermandad decide encargarla a un compositor y dice, pero yo quiero que me encarguen me cedan los derechos, pues están en su derecho si el compositor lo cree conveniente, pero que deben de tener presente una cosa, que aunque tengan cedido los derechos, la sociedad de autores les cobrará y luego revertirá en ello lo que debería de revertir en el autor, pues irá esa parte, irá a la hermandad, pero siempre pasando por la sociedad de autores, ¿sabes?
7: La Asociación de Compositores MusaPro es una asociación que tiene, digamos, intención de ser nacional, ¿no? Que estén agrupados.
1: Es nacional. Es nacional, vamos, es con ese espíritu y vamos, y lo que vamos a tenemos por objeto potenciar la composición de marchas profesionales y otros géneros musicales religiosos, pero no solo los del canon. Lo que pasa es que aquí está la noticia, está en el canon, ¿no? Pero tenemos muchos proyectos con eso, y desde luego nace como una asociación nacional.
7: ¿Usted cree que con esto del canon habrá que hacer pedagogía, es decir, explicarlo muy muy bien?
1: Sí, yo creo que sí, porque mucha gente a lo mejor no lo entiende. Primero empezaron a decir que si las bandas tendrían que pagar, que si los músicos... Y eso hay que explicarlo bien, que los músicos son los artistas, los que están usando el repertorio. Pero a lo único que están obligadas las bandas es a hacer sus hojas con lo que se ha interpretado, rellenar como se ha hecho toda la vida. En la plaza de toro la banda rellena la hoja de los pasos dobles que interpreta. Pues aquí lo mismo, se tendrán que molestar un poco en hacer la relación de las obras que han tocado durante la procesión y ya está.
7: Hay marchas que están libres de derecho, pero nada más se haga un arreglo, esa marcha pasa también a generar derechos de autor, ¿no?
1: Pues sí, pues claro, y muchos otros conceptos, y arreglos y grabaciones de esa... las marchas que se han hecho nuevas con otro concepto, y si ese es el formato que se interpreta, por eso eso es muy, pero vamos, eso el que lo domina es la sociedad autora, es la que sabe cómo está todo y están todas las obras en qué contexto están, ¿sabes?
7: ¿Y qué es lo último que ha compuesto, o cómo va, digamos, el piano, bueno, o la batuta de Abel Moreno?
1: Está pendiente de estreno, que quieren que los trenes inmemoriales del rey en Madrid, es una marcha para la Macarena de Madrid, ¿eh? Ellos le han puesto de título Macarena al cielo de Madrid. Eso es lo último que no se ha estrenado todavía.
7: Ajá. Bueno, y tiene pendiente de estrenar una dedicada al Baratillo de Sajonia,
1: sí,
7: al Arenal.
1: Sí, eso para febrero así será también, sí, sí.
7: Es curioso el nombre de Sajonia en Arenal, al Arenal, un poco en memoria de Otto Moekel.
1: De Otto Moekel, sí.
7: Pues le agradecemos este ratito que hemos echado con el presidente de MusaPro y el decano de los compositores, Abel Moreno. Gracias, buenas noches.
1: Eso sí, soy el presidente de MusaPro por viejo. Y el decano, ese es el título que mejor me pega, porque es realidad. El director más antiguo militar que queda, el compositor casi más antiguo, esos títulos me los puedes llamar cuando quieras. Muchas gracias.
7: Un abrazo, Abel.
1: Un abrazo.
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7: Precisamente esa marcha de la que hablaba Abel Moreno, de Sajonia al Arenal, está dedicada a Otto Moekel. Su hijo es Joaquín Moekel, abogado, fue hermano mayor del Baratillo y está con nosotros esta noche en Evocación. Joaquín, ¿qué tal? Buenas noches.
11: Muy buenas noches, Fran, ¿qué tal?
7: Después hablaremos de la marcha, pero esto del canon de derechos de autor, ¿cómo cree usted que sentará o caerá o se gestionará en el mundo de las hermandades que también conoce?
11: Pues debe de caer bien en el sentido siguiente. Tú sabes perfectamente, Fran, desde hace muchos años, que yo fui un luchador con los derechos de autor y que me parecía muchas veces alguna especie de abusivo, pero hoy por hoy, evolucionando, que es lo que tenemos que hacer los seres humanos, evolucionar, tenemos que ver que los autores tienen que comer, y comer tienen que comer de su trabajo, de su producción, de su creación artística. No pagar a los autores, no pagar derechos de autor, no sufragar esos gastos de derechos de autor, es ser cada día un poco más pobres culturalmente hablando. El canon que se ha establecido, por lo que tengo entendido, que es un 7% del coste de las bandas de música, a mí me parece bastante razonable, porque, para que los oyentes lo entiendan de vocación, si habláramos de una banda de música de palio que pueda estar en 10, 12 mil euros, un 7% estaríamos hablando de 700 u 800 euros. Digo, para que la gente sepa los cánones, que si no, nos echamos la mano a la cabeza. Y a mí me parece que las hermandades sufraguen ese canon por las interpretaciones de composiciones musicales de autores que crean para la Semana Santa, es ser cada día más ricos en repertorio musical, y eso enriquece a la Semana Santa, enriquece a nuestras hermandades, y por tanto somos nosotros los que lo disfrutamos, los que debemos sufragarlo. Estoy totalmente de acuerdo con eso.
7: Podemos estar ante otro fenómeno, que es el de doblarle el pulso a la ley, a la legislación, o incluso de la pillería, es decir, que las hermandades quieran que las bandas asuman ese 7%.
11: Bueno, hay dos pillerías, Fran. Una sería esa, que es completamente absurda. Te voy a explicar por qué, desde mi modesto punto de vista y la experiencia que he tenido en una junta de gobierno hace muchos años, ¿no? Soy viejo en este panorama. Vamos a ver, si las bandas de música afrontan el coste, lo que van a hacer obviamente es repercutirlo. Eso es sota, caballo y rey. O sea, si la banda de música dice a la hermandad, oiga, yo no pago esto págalo usted, pues dirá la banda, yo lo pago, pero con una repercusión a la hermandad. Por tanto, me parece que es una trampa, ¿no? Una absurda. Lo que sí podemos jugar a lo que tú llamas pillaje, que es un poquito más delicado y no me gustaría vivirlo, sería que la liquidación de esos derechos, doctor Frank, no puede ser solamente cobrar, y eso cómo se reparte. La pregunta es, ¿los derechos de autor y el canon que van a pagar las hermandades por la interpretación de esas composiciones musicales de marchas procesionales, cómo se reparte una vez que se recauda? Lo justo sería que se reparta en base a alícuota a la interpretación de cada autor.
7: Exacto.
11: Bien, por lo tanto habría que dar una hoja musical. La banda de música o la hermandad estaría obligada a entregar a la Sociedad General de Autores, oiga, esta es la hermandad X y estas son las composiciones que vamos a interpretar tras el paso de palio o tras el paso de Cristo, no hay ningún problema. Bien, ¿cuál podría ser el pillaje? El pillaje podría ser, me parece absurdo absolutamente, pero podría darse, que una hermandad dijera, mire usted, a partir de ahora no vamos a interpretar ninguna composición o marcha procesional anterior, o mejor dicho, posterior a 1946. ¿Para qué? Para que esté fuera del panorama de los derechos de autor. En una palabra, si yo interpreto Soledad dame la mano, Quinta angustia, Amargura, en fin, muchas marchas que están ya fuera de los derechos de autor por haber padecido el compositor o autor hace más de 70 años, entonces diríamos, como no está sometida a derechos de autor, yo interpreto estas marchas y no pago. Mire, eso es un craso error. En primer lugar, porque estaríamos privando a la hermandad y a las personas que van a verla de marchas procesionales actuales que son muy buenas y de composiciones actuales magníficas. Y segundo, están equivocados los que quieran hacer eso porque tienen que saber, Frank, que las marchas procesionales, cuando han sido arregladas porque la partitura en su momento no está dispuesta a ser interpretada con instrumentos actuales, los arreglos musicales están sujetos a derechos de autor, para que lo entendamos. La quinta sinfonía de Beethoven, tal como Beethoven la ideó en su momento, la instrumentación de aquel momento no es esta. Por lo tanto, esos arreglos musicales que se hacen para poder interpretar esa sinfonía, esa composición musical, están sujetas a derecho de autor. Uh-huh. Ese sería el pillaje más tonto que podría darse, ¿no?
7: Hoy se ha visto, que se interprete sí, hoy se ha visto un registro de la Sociedad General de Autores en el que pues la marcha Pasan los Campanilleros tiene al menos 6 o 7 arreglos que están registrados, ¿no?, en autores, y por tanto eso sí devenga, ¿no?, derechos de autor.
11: Efectivamente. Entonces, por ejemplo, imagínese, Frank, que alguien, una hermana, dijera: mire usted, le voy a dar una instrucción a la banda de música que acompaña al Paso de Palio, o a la banda de Cornelio Gabona que acompaña al Paso de Misterio, un repertorio musical que voy a buscar que sea anterior a un año concreto para que esté fuera de protección de derechos de autor, y por lo tanto no voy a pagar, como tú bien has anunciado ahora mismo con esta marcha que has dicho, Pasan los Campanilleros, tal como Farfán idea o monta esa composición, esa marcha procesional, no se puede interpretar con la instrumentación actual. ¿Qué ha pasado? Como tú bien dices, efectivamente, yo desconocía que eran 6 arreglos, lo desconocía, me he enterado por ti. Bueno, pues esos 6, 5, 4 arreglos musicales que se hacen para que esa marcha procesional pueda ser interpretada con la instrumentación actual, está sujeta a derechos de autor, por lo cual no escapamos a eso. Yo creo que lo mejor es una cuestión, Fran, de concienciación. El autor tiene derecho a vivir, el autor tiene vida en la creación artística, y la creación artística debe ser sufragada, ¿eh? No a los abusos, pero sí a la colaboración, para que el arte pueda ir creciendo, y se crece sufragando a los autores. No hay más remedio. Lo dice una persona que conoce bien perfectamente el paño de los derechos de autor.
7: Y terminamos como hemos empezado, hablando de esa marcha de Sajonia al Arenal, dedicada a la memoria de Otto Moeckel, su padre, que se estrenará, Dios mediante, la próxima Cuaresma, ¿no?
11: Si Dios quiere, tú sabes, Frank, que el día 28 de febrero, desgraciadamente, digo desgraciadamente porque era un día muy bonito, porque el día de Andalucía, pero el día que falleció don Otto, pues desde que falleció al año siguiente, él falleció el 28 de febrero, pues a partir del año siguiente a su fallecimiento, la hermandad tuvo bien, con casco antiguo y con la banda del Carmen de Saltera, de organizar un memorial de marchas procesionales, que por cierto, fíjate, por cierto, intentamos siempre que sean marchas clásicas, sin perjuicio de incorporar al panorama musical marchas actuales que son maravillosas y magníficas, de compositores de la actualidad. No hay que irse tampoco al siglo XIX para que las marchas sean buenas. Uh-huh. Y entonces esto se ha ido haciendo, y este año es verdad que decíamos, Frank, como toda la vida, que el baratillo tenía muchas cosas de muchos orfeos buenísimos, como tú bien sabes, de muchos autores, pero bueno, no teníamos ninguna composición musical de un compositor tan cercano a Semana Santa de Sevilla como don Abel Moreno, ¿no? Y el maestro Abel Moreno pues dijo, pues mira, pues vamos a hacer una marcha para el baratillo. El título, que no es nada comercial, porque esa Sajonia al Arenal no es nada comercial, pero encierra tanto, Frank, ¿por qué? Porque la tradición de la piedad, lo que es el misterio, la iconografía de la piedad, procede y nace en Sajonia, de unos teólogos sajones en el siglo XV, o sea, para que los oyentes de vocación lo sepan. Ningún evangelista, ni San Marcos, ni San Juan, ni San Mateo, ni San Lucas, recogen en sus evangelios la posición de que María esté al pie de la cruz recibiendo a Cristo. Eso es algo que se inventa posteriormente de una forma bastante lógica, que es la siguiente: si María acunó al niño en Belén, lo más lógico es que estuviera al pie de la cruz en el momento más triste de la vida de Jesús, que es su muerte. Y eso nace en Sajonia. Por lo tanto, esa tradición sajona, sin saberlo mucho de los baratillos, que estamos aquí hoy en vida, llega hasta la Arenal. De hecho, el título de Sajonia al Arenal, que está dedicado a lo que es la tradición de la piedad y la iconografía de la piedad. Por tanto, está llena de contenido y de simbología.
7: Gracias, Joaquín Moeckel. Un saludo.
11: Siempre a vosotros.
7: Buenas noches.
11: Un abrazo muy fuerte. Un abrazo.
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0: Al final del programa estaremos con los autores de música, también con directores de bandas, pero vamos a acercarnos igualmente a expertos en otras disciplinas. Este martes, un artista, Javier Sánchez de los Reyes, que diseña buena parte de los enseres que salen en las hermandades de Andalucía, reclamaba también derechos de autor, no solo para músicos, sino para otro tipo de creadores. Es el informe de Manuel Luna.
1: Las reacciones al canon de la SGAE sobre las hermandades siguen entre los cofrades y, en concreto, entre artistas y artesanos que trabajan codo con codo con las cofradías, creando piezas bordadas, orfebrería, hacen labores de restauración o realizan sus labores en otros campos. Uno de ellos es Francisco Javier Sánchez de los Reyes, diseñador y proyectista, que explica su primera impresión sobre esta información.
2: Causa sorpresa. Desde un punto de vista de los artistas nos causa sorpresa, porque verás, la música, al igual que las artes plásticas y las artes decorativas, están todas englobadas en la ley de la propiedad intelectual. Entonces, habría que ver, que yo no me las quiero dar de experto tampoco, pero habría que ver si las obras que hacen los artistas también se pueden explotar económicamente con el tema de las sillas. Habría que ver si no se necesitaría una autorización expresa de los autores para que puedan ser, como reclama la GAE, explotadas, ¿no?, digamos, económicamente con el tema de las sillas, porque eso está por ver. De todas maneras, yo apelo más que a la legalidad generalista, apelo a una ley consuetudinaria, a algo específico, a una fiesta que supone un ritual, una identidad, y que tiene un pozo de tradición y que tiene una naturaleza en la que los locales sabemos en lo que es y a lo que se dedica.
1: Sánchez de los Reyes apela incluso al sentido común a la hora de crear un elemento para una hermandad que se va a disfrutar en la Semana Santa o en otras procesiones.
2: Que esa ley generalista de los derechos de autor en la música, esa ley generalista habría que aplicarla de manera específica en el caso de la Semana Santa. Uh-huh. Yeah. Habría que desarrollar la ley de una manera específica y con una visión cercana a la realidad de lo que la fiesta es. Uh-huh. No, digamos, para que todo el mundo me entienda, pero sí, no desde un punto de vista centralista, que esto hay que ponerse unas gafas determinadas ajustadas a la realidad de lo que la fiesta es, y no de un evento meramente económico. Un evento económico con una productora de por medio. Mire usted, esto no es una... No, claro. Aquí no participa una productora, ni esto es un musical en el que hay un empresario, un grupo empresarial en el que... ¿No?
3: Sí, sí, sí.
2: Y el dinero, que se genera un dinero, que es verdad que se genera un dinero a base de las televisiones y tal, que las cosas... Verá, que las cosas, es verdad, que tampoco se trata de negar la realidad, ¿no? Pero que, bueno, pero que tiene muchos matices que hay que valorar antes de aplicar esa ley generalista.
1: Otra voz que ha recogido este programa es la de José León, historiador y restaurador, que apela al sentido patrimonialista de la Semana Santa y sus cofradías.
4: La idea de partida es la siguiente: la procesión de Semana Santa es un culto público, así está definido en todas las reglas de la hermandad, y como tal, la Catedral de Sevilla abre sus puertas y las acoge, dando sentido a la carrera oficial. Y aquí entra lo que convierte la Semana Santa en otra cosa, es decir, la Semana Santa sigue siendo en esencia un culto público, pero el cambio de contexto que se produce en la carrera oficial cambia por completo y la convierte en un espectáculo. ¿Por qué? Porque hay un rendimiento económico. En cuanto a que existe una entrada sujeta a tarifa, hay unos músicos remunerados que interpretan esa pieza, hay una explotación de la señal audiovisual de lo que está pasando ahí, y hay un montón de medios que lo retransmiten en directo y que se nutren de publicidades que van intercaladas. A partir de ahí, ¿qué es lo que sucede? Bueno, pues yo creo que está muy, muy claro, ¿no? Esta realidad no es nueva. De los arcos de la Plaza de San Francisco se venden desde el siglo XIX. Y ya existía entonces una SGAE y una serie de canon de autoría. ¿Existe un vacío legal por ello en la Semana Santa? No, yo creo que no existía un vacío legal. Lo que había era un pacto no escrito basado en el compromiso emocional que entre todos durante siglos hemos mantenido para que el rito perviva como una expresión puramente emocional.
1: Además, ha recordado un caso que sucedió hace un siglo con la composición Cruz de Mayo de Manuel Font de Anta y la decisión que tomó una década antes con Soleá Dame la Mano.
4: Hace un siglo, Imperio Argentina, folclórica conocida por todos, una gran estrella del cine, estrena en 1927 La Cruz de Mayo, letra de Salvador Valverde, música de Manuel Font de Anta. Manuel registraba todas sus piezas por el procedimiento de la Ley de Propiedad Intelectual de 1879. Tanto La Cruz de Mayo como una década antes lo hizo con Soleá Dame la Mano. Pero la amortización de esa obra es distinta. Mientras que en La Cruz de Mayo la vende a una editorial, la Asociación de Músicos Españoles, y la SGAE la sujeta a un canon de autoría por su explotación en festivales, teatros y grabaciones, Soleá Dame la Mano es una ofrenda. Y con lo cual, el único rédito económico que le aportaba Font de Anta era, por un lado, la venta de las partituras y, por otro lado, las emisiones radiofónicas. Esto lo pudo disfrutar muy poco porque se empezaron a emitir en 1935 y él muere en el año, bueno, lo asesinan, mejor dicho, en el año 36. Y aquí yo creo que existe la clave de todo esto. Hasta día de hoy, las marchas han sido ofrendadas, son ofrendas a una imagen, a una cofradía e incluso a una ciudad. Entonces, lo que nace como ofrenda ahora se convierte en un producto comercial. Esto no significa que el autor se vea desprovisto de su propiedad intelectual, ¿vale? Esto no significa que el autor no perciba una compensación económica por su trabajo. Pero, y pongo la atención en una frase que aparece reiteradamente en la reclamación que hace la SGAE, ¿no? Y es dignificar la profesionalidad de esos autores en el contexto de la Semana Santa. ¿Habrá algo más dignificado en la Semana Santa que la figura del compositor? ¿Cuántos homenajes y dedicatorias le hacen no solo las hermandades, sino la propia ciudad, rotulando sus calles con cada uno de los maestros que han compuesto para la Semana Santa? Si el compositor en la Semana Santa no está muy dignificado. Es decir, aquí lo que se persigue, no nos engañemos, es un beneficio económico lícito, pero que evidentemente está sujeto al debate, porque la Semana Santa, pese al cambio de contexto, que con todas estas variantes de índole comercial que se producen en la carrera oficial, no deja de ser lo que es una ceremonia religiosa, es un ritual, es patrimonio cultural, que su valor social está en el hecho de que surge de una voluntad altruista y comunitaria, y que si se empieza a segregar por intereses particulares, es posible, no lo sé, que afecte a su esencia, es decir, a su propio sentido.
1: Este programa se ha puesto en contacto también con diversos compositores y directores de formaciones musicales que han explicado que todavía no conocen exactamente cómo va a ser el procedimiento del cobro del canon a las cofradías a partir de 2027.
0: Hay muchas hermandades, casi todas, que tienen muchas dudas sobre cómo se va a ejecutar esto de los derechos de autor, pero también hay autores que tienen dudas e incluso las bandas de música. Hoy Paco Tamayo reúne a autores y a directores de banda.
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0: noches. Hablamos ahora de Canon con autores y directores, en este caso con Ángel Rodríguez, el director de la agrupación musical Nuestra Señora de la Encarnación. ¿Qué tal? Buenas noches.
1: Hola, muy buenas noches, Paco.
0: Y también con Carlos Guillén, director de la banda de Las Nieves de Olivares. ¿Qué tal?
2: Muy buenas noches, Paco.
0: Bueno, también autor Carlos Guillén, como autor es Alejandro Blanco. ¿Qué tal? Buenas noches.
3: Hola, buenas noches.
0: Bueno, pues el canon que se va a establecer, ese 7% sobre el precio de las bandas como derechos de autor, hermandades y contratistas, ya una realidad que se va a implantar de cara a la Semana Santa de 2027, lo venimos hablando en Evocación. Bueno, lo primero, a vosotros como autor, a Carlos y Alejandro, esto es algo que viene ya de hace muchos años, ¿no, Carlos?
3: Sí, según tengo yo entendido, viene de cerca de 20 y tantos años. Y bueno, ahora ha llegado con fuerza. Se ven que los tiempos cambian, también hay gente mucho más preparada en todo este tema y listo.
0: Son temas que parecen olvidarse, pero como bien dice Carlos, vuelven a ponerse en la palestra. Es verdad que la Semana Santa siempre está de actualidad, Alejandro, pero es un cambio importante en el paradigma musical.
4: Sí, la música procesional, que está cogiendo una envergadura y se está extrapolando a otros sectores de la industria musical, sin duda ha tenido que servir de influencia, y alguien en algún momento que le haya llegado esto, pues lo ha visto con otros ojos, que a lo mejor hace 20 o 25 años pues se frenaba, y esto viene a responder a esa magnitud que tiene la música procesional en la actualidad.
0: Es una manera importante de reivindicar, ¿no?, la figura del autor en este caso.
3: Bueno, claro, es que antes lo hablábamos, prácticamente hoy día un hilo musical en un supermercado genera sus derechos y nadie los discute, nadie se plantea eso, ¿no? Igual que, bueno, en otros aspectos de la vida, antes lo hablábamos, ¿no? En Sevilla, el famoso este canon de turismo, que pues, yo voy a Roma y tengo que pagar por ser turista. Pero bueno, parece ser que aquí no estamos todavía en eso.
0: ¿Esta noticia cómo llega a la banda, Ángel?
1: Pues bueno, la verdad que nosotros todavía no hemos, o sea, lo hemos comentado así por encima, pero bueno, aunque se haya venido comentando de hace 20, 25 años, para nosotros ha sido, entiéndeme, una bomba, ¿no? Porque nosotros esto lo desconocíamos por completo. Creo que también ahora mismo lo que más prima es desinformación, ¿no? Yo creo que ahora mismo estamos dando un poco de palos de ciego de quién, cómo, cuándo y dónde, ¿no? Yo creo que esto evidentemente le puede favorecer o le favorece a los autores, cosa que, bueno, que al final son profesionales, ¿no?, de esta materia. Y como venía diciendo Alejandro, pues yo creo que todo esto ha sido también a raíz del consumo tan elevado de que hay de música profesional, ¿no? Y pues, al final, pues bueno, yo creo que hay alguien aquí que le ve el filón, te vuelvo a repetir, ni sin desmerecer ni muchísimo menos al trabajo que hacen ellos, que es excelente, y que evidentemente tenemos el patrimonio que tenemos musical, y es gracias a ellos. Pero bueno, yo creo que aquí tiene que haber letra pequeña, o no sé, mi impresión. Tampoco estoy muy informado, ya te digo, esto lo que lees por encima y tal, pero bueno.
0: Sí, porque es algo que está empezando, vamos a decir, entre comillas, una ley que seguramente veremos si se queda así establecida para siempre o si va cambiando en los próximos meses y años. Mira, este lunes estuvimos hablando aquí en Evocación con José Lucas Chávez, el director de la Sociedad General de Autores para Andalucía, Canarias, Ceuta y Melilla. Y uno de los temas que nos comentó Ángel fue que parece que de momento, de cara a la Semana Santa, ¿no?, las bandas van a tener que dar a conocer sus repertorios antes de la Semana Santa. Esto ya también es un cambio en el paradigma musical, porque primero ya, en el caso de tener que saber los repertorios, ya casi que no se va a dejar nada a la improvisación.
1: Es que eso es uno de los temas, ¿no?, de los que yo he pensado, ¿no?, he comentado también con mis compañeros, ¿no?, el hecho de que una hermandad le tenga que presentar a las GAE el contrato privado que hace entre una hermandad y una banda, o tener que ese documento privado, ¿no?, o confidencial de un repertorio del día en donde procesionas, creo que me parece que va un poco más allá, ¿no? Es algo privado que no tiene por qué saberlo este tipo de entidad, para mí, bajo mi punto de vista.
0: Tú como director de la banda de Las Nieves, Carlos, también como autor, pero aquí tú juegas el doble perfil. Pero entiendo que, verdad, que es algo que sí puede chocar a la banda, ¿no?
3: Bueno, en realidad, mira, eso de los repertorios me parece curioso, porque si estamos un poco vivos en las redes, hoy día yo creo que todas las hermandades, todas las bandas se adelantan. Entonces, bueno, la espontaneidad esa de la Semana Santa se perdió, porque ya se perdió, ya muy pocas veces nos dejan a las bandas actuar por nuestra propia cuenta y riesgo. Que bueno, que ya está, lo acepto y punto, pero es verdad que, bueno, esto de los repertorios, pues no pasa nada. Yo cuando voy a un teatro y se toca mi música, pues claro, las bandas, las orquestas, los grupos tienen que dar ese repertorio, aquí en el Maestranza pasa. Entonces, bueno, es verdad que, como dice Ángel, ahora mismo yo creo que en las bandas y en el mundo en general, ¿no? Aunque yo soy parte, por así decirlo, interesada, estamos un poco viéndolas venir, porque tampoco es verdad que se dicen cosas, pero hay una desinformación tremenda, no hay nada claro. Que si un 7%, que si no sé qué.
0: Bueno, de hecho, a mí me parece valiente que hoy, es verdad, que no esté todo tan claro, estemos aquí debatiendo sobre este tema. Mira, una cosa que también está clara es que va a ser fundamental la colaboración entre bandas y bandas autor y bandas autores y la SEGAE. Aquí, Alejandro, tú también has estado en dirección de agrupaciones. En este caso, ¿creéis que se va a empezar a plantear una competencia entre bandas en cuanto a la hora de cerrar contratos? Uno de los miedos que yo puedo imaginarme es que comiencen a cerrarse contratos a la baja, que se cuide peor a la banda. Estás así un poco asintiendo, Carlos, pero es que es verdad, una realidad que se puede plantear, ¿no?
3: Sí. Bueno, Alejandro, ahora voy yo.
4: Es que yo creo que estamos centrando el debate en lo económico y creo que esto no va por ahí. Uh-huh. Que cuando nosotros hemos hablado entre nosotros de todo esto, siempre nos transmiten las personas que lideran esto es de que lo que se trata es reconocer ese reconocimiento de derechos de esto. Y claro, había que ponerle un porcentaje, que esto viene, se ha tomado desde Valencia, de la fiesta de moros y cristianos, pero aquí no se está hablando de un pilar, aquí hay cuatro pilares fundamentales. Hemos hablado de las bandas, de los compositores, de la obra, aquí falta la SGAE, aquí falta la hermandad. Y estamos hablando de cantidad irrisoria, que no es lo importante aquí, que aquí, si hablamos de un presupuesto de 10.000 euros, que decime cuántas hermandades en el mundo pagan 10.000 euros a su banda, o más de esa cantidad, no son muchas. Y estamos hablando de que una hermandad que pueda pagar eso no va a ratear por ese 7%, que serían 700 euros. Aquí eso no es lo importante, además.

0: en redes sociales que me dan pena, porque algunos son personas autorizadas o al menos con cierta reputación, que están escribiendo cosas para no sé para qué, porque cuando se informen un poco se van a dar cuenta de que van a tener que borrar ese mensaje, ¿no? Esto yo creo que es algo, ahora está muy, de hecho estamos aquí debatiendo sobre ello, pero que no va a ir para tanto. De hecho, yo estoy seguro, las hermandades con las que trato, al menos pongo la mano en el fuego de que ninguna va a poner un problema por hecho.
1: Has comentado una cosa muy interesante, que no nos centremos tanto en lo económico, ¿verdad? Que también estuvimos hablando ayer con el hermano mayor de la Veracruz de Jerez, que decía que parece que hoy en día en el mundo de las cofradías cada vez hay más intereses económicos y que no se le ponen tantas ayudas a las hermandades. Pero Carlos, yo voy, te voy a cambiar la pregunta ya que Alejandro ha respondido. ¿Quiénes crees que pueden ser los peores parados en esto? ¿Las bandas grandes, las pequeñas? Estamos hablando que en Andalucía hay, por ejemplo, en muchos pueblos, bandas que pueden ser no profesionales, que pueden beneficiarse quizás de...
2: Yo,
1: de
2: mira, cuando me llamó Canal Sur, lo primero que se me vino a la cabeza era eso. Era que, aunque parece que demos pena, pero querámonos, las bandas, o sea, los músicos, somos, creo que el colectivo, si hablamos de esto, el colectivo más vulnerable de toda la fiesta, fíjate lo que te digo. Y estoy convencido de que si todo esto va hacia adelante, como dice Alejandro, que estamos hablando de cantidades irrisorias, no me cabe ninguna duda de que las bandas van a tener que soportar eso. Y es muy triste.
1: Ese 7%.
2: Por supuesto, pero es muy triste. Y es muy triste, porque estamos hablando de que, no sé, si estamos hablando de estas cantidades, puede que sea un euro por nazareno. Que no, que y es, yo creo que es más simbólico, es lo que decía Alejandro también, yo estoy de acuerdo con él. Creo que más que dinero, que la palabra ya de por sí llama la atención, es reconocimiento. Estamos hablando de, si fueran otras cantidades, lo mismo, encontraríamos otros intereses, ¿no? Pero bueno, yo qué sé, yo, a mí me da pena eso, me da entre pena y miedo. ¿Quién es más vulnerable? Pues todos los músicos en general, bandas pequeñas, bandas grandes. Y después, de lo que hablabais antes, que es curioso, la banda de música, es verdad que tenemos autores muy centenarios, pero la gente se cree, porque ya también en redes uno ve cosas, que no, pero entonces ahora las hermandades lo que van a hacer es coger marchas de autores que ya... que no, no, la GAE... O sea,
1: en el momento de una marcha se retoca, por ejemplo, eso también cambia.
2: Pero aparte, ese dinero se recoge. Lo que pasa es que no va para la familia, no va para el autor, va para la GAE misma. Y esto, vamos, esto sucede. Entonces, claro, ya empiezan la gente a lucubrar y cosas de estas, entonces... No sé.
1: Ángel, ¿os ha dado tiempo a hablar con las hermandades o todavía no?
3: No, no, esto ha sido muy, muy reciente y la verdad que no hemos parado a hablar, ¿no? Evidentemente yo sí le doy, como hemos hablado, ¿no?, la vuelta a la cabeza. Yo entiendo, y como he dicho antes, ¿no?, que si no fuera, por ejemplo, por los compositores que tenemos en la actualidad, ¿no?, como ellos dos que estamos aquí y la variedad que tenemos, pues no habría este tipo de música, ¿no? Y no, a lo mejor no habría tampoco ni este consumo, ¿no? Pero sí es verdad que, bueno, que aunque, como bien dice Alejandro, o como voy a decir, que pueden ser a lo mejor cantidades irrisorias, habrá que ver también cómo la hermandad se toma eso, ¿no? Porque todo el mundo al final no eso no se lo toma igual. Y te puede llegar el día que te diga la hermandad, vale, esto que me lo está imponiendo las GAE, pues yo ahora quiero un repertorio donde no aparezca ni este hombre, ni este hombre, ni este hombre, ni este hombre. Y a lo mejor la banda se ha gastado un dinero en este hombre, entonces, ¿ahora qué hacemos? Ahora, o sea, si a ti una hermandad te dice no quiero marchas de autores, yo no puedo pedirle a marcha a Alejandro, ni a fulano, ni a cetano, porque no las voy a poder tocar, entonces yo voy a tener que dejar de invertir en autores. Esto al final es como una pescadilla que se muerde la cola. No sé qué, yo te digo, con la desinformación que hay ahora mismo, no sabemos ahora mismo dónde va a tirar. A mí lo que más me puede chirriar, por ejemplo, es que yo tenga que darle, o la hermandad tenga que darle un contrato de lo que cobra una banda, porque creo que eso es privado y no tiene por qué saberlo.
0: Yo no creo que tenga que dar contrato en sí. Cuando,
3: pero van a pedir un repertorio, que
0: pero
3: también es un documento
0: privado. Cuando tocas en un teatro, y Virgen de los Reyes, cuando hicimos lo del 40 aniversario, tuvimos que rellenar un documento en el que tú lo habrás hecho alguna vez también, Carlos. Sí, sí. Se pone la relación de obras que se tocan y se paga un canon. Claro, aquí, como es el 7% de, habrá que facilitar algún documento que bien puede ser pues el contrato con todo subrayado en negrita, cuando se pone algo confidencial y que se vea la cantidad, el nombre de la banda y tal, y eso con un contrato de confidencialidad, eso no sale a ningún lado. Que estoy hablando intuición.
3: Aquí
0: porque
3: estamos hablando por hablar.
0: No está,
3: sí,
0: claro.
3: Pero yo como aparte afecta de Alejandro, porque tiene que saber esa entidad lo que yo voy a cobrar, aunque sea confidencial.
0: Bueno, porque es la institución que va a gestionar esos derechos que se generan.

0: tocando la banda, pero precisamente nos estamos centrando en las bandas, y es que la banda no tiene que pagar nada.
1: Es que no tiene que pagar nada.
0: Y además la banda de Ángel es de hermandad, y según tengo entendido ayer, si no hay ningún tipo de contrato de beneficio de nada, y no hay que pagar nada. O sea que ayer se habló, se puso de ejemplo San Benito, que llevaba cuatro bandas.
1: De hecho, es pues un ejemplo, claro.
0: Quita dos, que ya son de la hermandad, que pagarán los músicos su papeleta de sitio y tal, entonces sácalas de la ecuación. Es que, y me niego a pensar que una Semana Santa, yo hablaba de la que conozco, que es la de Sevilla, que las hermandades de Sevilla van a entrar ahí. Por lo menos con las que yo he tratado muchas, no me imagino yo a hermanos mayores hablando de esto en ningún sitio. ¿Por qué no? Porque no es importante esto, simplemente es reconocer a los autores que llevan haciendo desde más de 100 años la música, que nos ha hecho enamorarnos de esto, que ha hecho engrandecer la fiesta. ¿Cómo sería la música de Cristo si Aral no viene a Sevilla? ¿Cómo sería esto?
2: Sí, Alejandro, es que no, pero ¿por qué eso lo han hecho 20 años después?
0: Pues cuando no, llevan intentándolo. Pero... además, igual que hoy tenemos aire acondicionado, Spotify, la vida va cambiando, pues esto va cambiando.
1: Que las redes sociales, YouTube, esto al final ha hecho que haya un boom, claro, de todo. Ha hecho que haya un boom
0: que,
1: de todo.
0: Es que nos tenemos que actualizar y se genera mucho más. A mí me dio por subir. Grabé un día las marchas mía piano y la primera vez que me llegó un recibito de 30 euros, digo, ole.
1: De hecho, de esos 30, 25 pueden ser perfectamente míos por el bucle de YouTube.
0: pues que eso, la vida cambia y nos tenemos que actualizar, y esto ha sido ahora, y tampoco es algo que creo que yo es que soy compositor, me da cosa hablarlo, pero si no lo fuera, mi padre siempre me dice, es muy fácil hablar de los demás sin ponerte sus zapatos.
1: Fíjate, mira, estamos hablando de cantidad irrisoria, sí o no, es verdad que puede haber hermandades más pequeñas que puedan sufrir a lo mejor 700, 600, 500 euros más en un gasto extra, ¿no? Por así decirlo. Ayer también en Evocación hicimos una estimación, y hago hincapié en la palabra estimación, de lo que la SGAE puede recaudar en solo el Domingo de Ramos entre Sevilla y Málaga, haciendo la estimación, vuelvo a insistir, en que cada banda cobre en torno a los 6.000 euros, que sabemos que eso no es una cantidad fija. Estaríamos hablando de una recaudación solo el Domingo de Ramos entre estas dos ciudades, Sevilla y Málaga, de casi 16.000 euros. Que también hay que ser honestos, no estamos hablando de cantidades irrisorias, que luego ya habría que ver también la manera en la que se distribuye esto entre los autores. Lo que sí está claro, yo creo que es algo que hay que ponerlo sobre la mesa, es la importancia, Carlos, en que todo en este proceso sea limpio y transparente entre bandas y autores, ¿no?
3: Lógicamente, pero yo creo que eso va a existir, o sea, yo no le veo ningún peligro, ningún problema. Es curioso este dato que tú das, yo no me he puesto a calcularlo, pero claro, ahora la pregunta que Alejandro y yo, que pertenece, creo que pertenece más a Málaga los dos, ahora habría que ver el recibito que nos llega a nosotros, ¿sabes?
2: Claro, es que esa es la letra pequeña.
3: Lo mismo, o sea, son 30 céntimos.
2: ¿A dónde va? O sea, eso me parece muy bien, si yo lo he dicho, si gracias a compositores como vosotros, sí, la música está donde está, ¿no? Pero ahora habrá que ver a quién es el que reparte el pastel y cuál es la parte que te toca a ti, a ver si te va a tocar la cuchara chupar. ¿Sabes lo que te quiero decir? Y los demás se van a comer el pastel. Por eso te digo, como hay tanta desinformación ahora mismo, y creo que no hay nada concreto ni nada, ahora mismo hay un... como lo hemos echado a rodar, hemos echado el balón a rodar, y ahora pues veremos a ver cuál es la situación. Y bueno, evidentemente son cantidades irrisorias, pero a lo mejor hay hermandades que no tienen tanto recurso económico. Y a lo mejor contrato de una banda de palio de Cristo es una cantidad significativa.
0: También tipo recibe. Donativo. ¿Y cuánto vale un pescadito? ¿Un pescadito de estos fríos duros que te dan después? ¿Eso cuánto vale?
2: El que lo haga.
0: Eso lo hace todo el mundo.
2: El que lo haga.
0: Eso lo hace todo el mundo.
1: ¿Cuánto? La presidenta del Consejo de Bandas de Jaén, desde luego, ayer también nos expuso ese miedo que puede existir a la hora de cómo esto puede afectar tanto a agrupaciones grandes, bandas grandes y agrupaciones pequeñas. Lo que está claro, Carlos, Alejandro y Ángel, es que esto es un tema que acaba de ponerse en liza sobre la mesa, que habrá que ver cómo evoluciona y bueno, al final todas las partes influyentes que están metidas en el ajo pues también tendrán seguro que de lo que hablar. Vosotros habéis sido lo primero, por mi parte creo que es valiente, y nada, y agradeceros que hayáis estado hoy aquí en Evocación para hablar de un tema que creo que va a haber que seguir tratando. Carlos, muchas gracias.
3: Muchas gracias a vosotros.
1: Alejandro Blanco, muchas gracias.
0: Gracias a ti.
1: Ángel Rodríguez, ahora habrá que irse, bueno, estamos ya en ensayos, ¿no?
2: Nos vamos a pegar los tres ahí abajo.
1: No, pero es importante que entre todas las partes se debata, y como hemos debatido hoy aquí en Evocación. Muchas gracias.
4: Pues amigos, hasta aquí Evocación en este primer día del otoño. Mañana será jueves, día 24, Día de la Merced. Mañana habrá más Semana Santa en Canal Sur Radio.

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2: El ministro de Exteriores, José Manuel Álvarez, descarta que pueda haber un cambio en la relación con Marruecos tras las elecciones parlamentarias que se celebran este miércoles en el Reino Alauí, si bien ha dejado claro que para ello debe respetarse la soberanía española. Declaraciones en Radio Nacional.
3: Nosotros trabajaremos con cualquier gobierno al frente de Marruecos para tener buenas relaciones con ellos, basadas, eso sí, en el respeto a nuestra soberanía, a nuestra integridad territorial y a los principios que pactamos en la declaración del año 2022.
2: 54 menores inmigrantes que llegaron solos a la ciudad de Ceuta durante los días 30 y 31 de julio han sido reunidos con sus familias en la península a través de un procedimiento de urgencia. María José Molina, cuéntanos.
4: En este momento, el área de menores de Ceuta mantiene abiertos y en fase de estudio más de 300 expedientes de reagrupamiento familiar hacia la península tras haber llevado a cabo las correspondientes entrevistas. Este procedimiento contempla que el adulto responsable viaje directamente a Ceuta para recoger al menor y acreditar el vínculo familiar. La ministra de Juventud e Infancia, Sira Rego, ha destacado que el reagrupamiento familiar de los niños y niñas representa siempre la primera opción, ya sea en el país de origen o en cualquier otra ubicación. Mantiene que todos los niños y niñas tienen que venir a la península en primera instancia.
5: Lo llevo diciendo también desde el primer momento, los menores deben ser trasladados a península, porque es imposible que Ceuta se haga cargo sola de este volumen de niños que hay ahora mismo en su sistema de acogida, es imposible. Creo que la manera de ser solidarios con Ceuta, dando un espacio de acogida en península.
2: A día de hoy sigue sin haber una cifra oficial de cuántas personas permanecen en Ceuta de las que entraron ilegalmente. Los últimos datos del gobierno son del ministro Ángel Víctor Torres. Según su explicación, el 10 de agosto han regresado a Marruecos 6.791 personas. Ya se han realizado 2.546 triajes adultos y se ha afiliado a 2.321 menores. También se ha expulsado, dice, a 318 personas. Y en torno a una quincena de inmigrantes ha llegado precisamente a la costa de Almería a bordo de dos pateras diferentes. En las últimas horas, entre los ocupantes hay dos menores no acompañados. Juana Martínez.
6: La primera de las pateras, con 10 personas a bordo, ha llegado de madrugada a la playa del Bobar, de la capital almeriense. Entre los ocupantes hay dos menores no acompañados. Tres de los inmigrantes han precisado atención por diversas patologías de carácter leve. Y sobre las 10 de la mañana se produjo un segundo desembarco entre Guardias Viejas, en El Ejido y Balanegra. Varios testigos informaron a los servicios de emergencias sobre un grupo de 4 o 5 personas que viajaban en una embarcación y se marcharon tras tocar tierra. La Guardia Civil asumió el operativo y no ha cerrado hasta el momento el número definitivo de ocupantes localizados o atendidos.
2: Repasamos temperaturas. Hasta ahora tenemos 23 grados en Granada y Málaga, 25 en Almería, 26 en Cádiz y Huelva, 28 en Jaén y Sevilla, 27 en Córdoba. 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

todo el mundo, ¿qué tal el día? Espero que muy bien. Bienvenidos al club en este primer día del otoño. Ya estamos a 24 de septiembre. Ya tenemos que felicitar hoy, desde ahora mismo, a todas las Mercedes, porque hoy es su santo. Venga, se la dedicamos. Una

0: Mercedes.
1: Me encanta ahora.
2: Qué bonito, ahí está Marifé. Bueno, pues hoy es un... Es el día de la María. Buenas noches, que no os he dicho nada. Bueno, estamos aquí el público, se lo he dicho ya antes, pero ellos
1: estamos
2: dos,
1: en el piano.
2: Claro, estamos en el piano.
1: Ha puesto bata de cola y yo me voy al piano solo con la bata de cola. Además, que esta copla es una maravilla de copla.
2: Muy bonita.
1: Esta,
3: sí.
2: Muy
3: musical. ¿Eh?
1: Sí, claro, hombre, me encanta. Muy musical, muy zarzuela.
2: Bueno, bueno.
1: Quiroga aquí.
2: Pero además, hoy es un día muy importante en el calendario, ¿verdad, Arturito?
4: Así es. Cada 24 de septiembre se conmemora el Día Mundial de la Investigación contra el Cáncer, que tiene por objetivo seguir impulsando los proyectos e investigaciones en la lucha contra esta enfermedad, ajá, logrando mejor calidad de vida en los pacientes o la cura definitiva de ciertos tipos de tumores.
2: Muy bien, sí, dicho. Precisamente ayer, ¿os acordáis? Estuvimos hablando de esto, de la lucha contra uno de esos tipos de cáncer, que es la leucemia, ¿verdad?
3: Precisamente. Sí, sí, sí. Porque no nos podemos olvidar de la lucha. La investigación, tan importante la investigación para curar este tipo de tumores, de enfermedades contra las que luchan muchísimas personas, más sí, de lo que nos pensamos, y como hemos hablado ayer, sí, nos puede tocar a cualquiera.
1: Mira, yo como artista y como pianista y director, y cada vez que me llaman para hacer algo contra la lucha del cáncer, de la Asociación Española contra el Cáncer, uh-huh, allí estoy yo, sí, a lo que sea. Yo siempre pongo mi granito de arena, sí, porque tenemos todos que ayudar a todas las investigaciones y a que, claro, estos pacientes tengan una vida mejor.
2: Sí,
3: por supuesto.
2: Sí. Pues eso, lo decimos y lo repetimos, hoy es un día, pero no porque sea el día, sino porque tenemos que tener en mente que, bueno, a cualquiera, ¿verdad?, nos puede tocar.
3: Así, pues sí, que, así sí, que no nos podemos olvidar.
2: No nos podemos olvidar.
3: Todos los días.
2: Muy bien, bueno, pues nada, venga, vámonos, venga, vamos a empezar. Venga. Y sí, este es el momento de la noche en el que me gusta, Claudio, esto te va a encantar.
1: A ver.
2: Decir ahora, maldita cocina. Y tú dirás, ¿esto?
1: ¿Esto?
2: Esto de maldita cocina, con lo que a mí me gusta.
1: Con lo que a mí me gusta. A ver, a mí no me gusta
2: comer.
1: Hacer de comer, soy poco cocinita.
2: Ya, ya, bueno.
1: Porque tengo poco tiempo, eso no es verdad.
2: Bueno, pues tu vida va a cambiar a partir de este momento. Oh. Porque te voy a presentar a este gran chef, a este gran emprendedor y consultor, divulgador gastronómico, que puedes encontrar en las redes sociales como @charliegomezchef.
1: Ah, pues lo voy a buscar.
2: @optimachef. Sí, búscalo, pero ya lo tienes aquí.
1: Venga, ¿verdad? Sí.
2: Míralo. Hola,
1: está ahí,
2: Charlie,
1: mira,
2: ¿qué tal?
1: Ahí,
2: buenas noches.
1: Ahí.
2: Bienvenido. Aquí lo tienes.
5: ¡Hombre!
2: ¿Qué tal?
5: ¿Cuánto
2: pasa?
5: Tiempo.
2: Siéntate, siéntate con nosotros. ¿Cómo estás? ¿Todo bien? Mira, este
5: muy
2: es Claudio.
5: Bien, ahora mejor.
1: Encantado.
5: Encantado, Claudio, que nos vimos en verano.
1: Eso es verdad. Sí, sí, sí.
2: Muy bien. Bueno, esto de maldita cocina tiene su aquel, porque es verdad que siempre hablamos, digamos, en positivo, ¿no? Pero vamos a seguir haciéndolo. Sin embargo, no todo en el mundo de los fogones y de los restaurantes y de los restauradores y ha sido tan fácil, por decirlo de algún modo, ¿no? Llegar al máximo, a lo mejor, como el caso de esta noche. Cuesta mucho, ¿verdad, Charlie?
5: Cuesta mucho porque la cocina tiene una característica que a lo mejor la tienen otros oficios, pero es que cocinas todos los días. Sí, todos claro. Los días te pueden evaluar.
2: Ya, efectivamente, es verdad. Esto es como nosotros, que todos los días tenemos un examen cada
1: totalmente,
2: vez que nos ponemos delante del público,
1: totalmente,
2: ¿verdad? Pero en esta ocasión, tu propuesta es hablar de una estrella que puede cambiar una vida, ¿verdad?
5: Tal cual. Pero antes te quiero contar, Rafa, porque el otro día hablando con un amigo,
2: sí,
5: resultó que todo el mundo entendemos que las estrellas Michelin, pues tres estrellas es mejor que dos y dos es mejor que una,
2: ajá,
5: pero como que no sabía el origen. Y es curioso, yo no sé si se sabe tanto todo el mundo o no, y era mi amigo el que estaba perdido.
2: Sí,
5: pero,
2: o sea, claro, tú tienes que explicar cómo, no, tienes que explicarnos cómo una empresa Michelin que crea neumáticos acaba siendo símbolo del prestigio de la gastronomía mundial. Así que venga, cuenta, porque esto tiene que ser muy interesante.
5: Es que bonito, Dion, porque de esos rebotes que da la vida, ¿no? De cuando uno tiene una empresa, está emprendiendo, se encuentra un problema y te pone a darle vuelta al coco, a ver cómo lo arregla o cómo lo soluciona. Y en este caso nos tenemos que ir a 1889,
2: vale,
5: en Francia, donde André y Edouard Michelin eran dos hermanos que pues tenían una empresa de fábrica en neumáticos. ¿Qué pasa? Que eran demasiado emprendedores porque en ese momento en Francia, estamos hablando que había unos 3.000 coches, por lo que estaba consultando. Vamos, que no tocaban ni a uno por barrio.
2: Vaya.
5: Entonces, claro, tenía el problema de que la gente no gastaba neumáticos y, por tanto, pues la empresa se le iba un poco a pique, o bien simplemente porque querían fomentar el gasto de neumáticos.
2: Sí.
5: Pues dijeron, oye, ¿cómo hacemos que la gente mueva más los coches? ¿Cómo hacemos que la gente se desplace? Uh-huh. Y ahí surgió la guía Michelin, que en ese momento no era lo que ahora conocemos. En ese momento, pues eran mapas, talleres, gasolineras, ponía incluso por lo que se ve cómo cambiar neumáticos. Y es que al final hay que entender que en aquellos tiempos viajar tenía que estar guapo, ¿eh?
2: Sí,
5: y
2: claro.
5: Que no había GPS.
2: Claro, claro, sí, ya lo creo.
5: Que había carreteras sin asfalto, avería, vete a saber las señales que habría y no. Entonces una guía, pues, oye, era algo bastante, bastante útil por lo que se ve y a día de hoy así se ha confirmado.
2: Sí, sí, sí.
5: El caso es que, bueno, pues durante años esta guía la regalaban con los neumáticos. Y fíjate, pues, la mente de un emprendedor que un día llegó a un taller y vio que la guía la estaban usando para calzar un banco. Y dijo, hostia, esto si se da gratis, la gente no lo valora. Entonces ya empezaron a cobrarlo y de alguna manera empezaron a profesionalizarlo un poquito más.
2: Vale.
5: Y de ahí empezó a surgir el tema de las estrellas Michelin. Y las estrellas Michelin, qué curioso, que hacían referencia precisamente a esto que estamos hablando. Era una guía para que viajase. Entonces, ¿qué significaba una estrella Michelin? Una estrella Michelin significaba que merecía la pena una parada en el camino,
2: una pausa,
5: si ese restaurante, claro, te pillaba de camino.
2: Claro, claro, claro. O sea que es curioso porque muchas de las grandes innovaciones nacen intentando resolver un problema completamente distinto. Y ahora llega a esto. Empieza por una guía, lógicamente, de una empresa que vende neumáticos, pues se le ocurre esa idea. Dice, pues mira, podéis parar aquí, aquí y aquí, que esto está muy bien. Y piensan en colocar una estrella a los mejores sitios, ¿no? Una, dos o tres. Pero es verdad,
5: claro,
2: ¿cómo empieza esto a ganar prestigio desde cero?
5: Una estrella, Rafa, significaba merece la pena una parada. Dos estrellas significaban merece la pena un desvío. Y tres estrellas significaban merece la pena hacer el viaje solo para comer allí.
2: ¡Anda!
1: ¡Ah!
2: ¡Qué bueno, qué bueno!
1: ¡Qué interesante esto!
2: Y sí, este es, y así empieza... Y así empieza esto a prestigiarse, ¿no? De cara al público, a la gente, ¿no?
5: Claro, porque también hay que decir que lo hicieron muy bien. Es decir, ellos, la forma que tenían de evaluar a los restaurantes, a día de hoy sigue siendo así. Hay quien dice que no, pero en su mayoría creemos que sí, sigue siendo así. Y es que los inspectores nunca anuncian su visita, pagan la cuenta, son totalmente anónimos. Y quiere decir que si tú llegas a un restaurante y estás buscando la estrella Michelin, nunca vas a saber qué cliente será el que decide el futuro de tu negocio cuando entras por la puerta.
2: Anda, claro. O sea que nunca, no se sabe, no llaman, hola, somos de la oficina de la estrella Michelin, que mañana vamos a ir a las 3 de la tarde a comer allí, mi compañero y yo, y todo el mundo, bueno, aquí vamos a ponerle lo más grande. No, no, no, no,
1: no, no,
2: no, no así, ¿no?
5: Sería demasiado fácil, efectivamente.
2: Claro, claro, claro.
5: Pero claro, eso al final genera, pues imagínate, o sea, si de verdad tú eres un chef que se ha planteado como motivo de vida la excelencia culinaria y conseguir tu estrella Michelin, hostia, puede entrar en una locura continua porque todo el rato tienes que estar sacando un 10 en el examen. O sea, no te puedes permitir, claro, el lujo de fallar una porque se podría ser el crítico.
2: Vale, vale, claro. Muy bien. Bueno,
5: habrá que ver.
2: De
5: ahí
2: aquí
5: habrá que ver cuántas historias.
2: Habrá que ver, desde luego. Oye, hay un señor, Bernard Loiseau, no sé si lo he dicho bien.
5: Sí, sí, sí, Bernard Loiseau. Este es uno de los que lleva el titular de esta presión que estamos hablando que se puede llegar a sostener en cocina.
2: A ver.
5: Esto era un cocinero francés muy, muy prestigioso. Sí. No era solo ya por las estrellas, que sí, que tenía 3 estrellas Michelin, sino, ajá, que tenía a nivel mundial un 19,5 de 20. O sea, la puntuación prácticamente más alta que podía haber. Era una figura muy mediática, había hecho un libro, restaurante, en fin, al final todo en torno a la gastronomía. Y este hombre, pues a los 52 años se suicidó. Y se suicidó 2 semanas después de haber perdido 5 puntos en esta escala, en esta evaluación que había.
2: Lo llevó fatal, vamos.
5: Se sospechaba, decían, eso nunca llegó a ser, ni se sabrá, ¿no? Pero decían que le iban a quitar la tercera estrella. No se la quitaron en esa edición, no sabemos por qué. Si por una cosa o por la otra, pero el caso es que al final esa autoexigencia durante tanto tiempo, ese perfeccionismo llevaba a la locura.
2: Claro, este es el lado, este es un poco el lado oscuro, ¿no? Del tema de cómo algo pueda de algún modo presionarte por mantenerte en la élite, porque tenemos algunas estrellas Michelin aquí en Andalucía, algunos los conocemos, ¿no? Afortunadamente, ¿no? Grandes, grandes restauradores, grandes chefs. Y algunos de ellos decían, bueno, lo importante es que te han dado una estrella Michelin, lo importante es ahora demostrar que te la mereces. Claro. Y estar a la altura. Claro. Y eso tiene que requerir, Charlie, tú que eres chef, tiene que llevar parejo un esfuerzo, una responsabilidad tremenda. Y un sinvivir muy grande, ¿no?
5: Hombre, hay gente que incluso ha pedido quitarse de la guía, o sea, que han dicho, mira, a mí dejadme de evaluar, que yo no quiero esto para mí en mi vida, por mucha excelencia gastronómica que queramos perseguir. Mm. Porque imagínate la exigencia que tienes que tener en todos los ámbitos del negocio, que ya no te puedes permitir nada que esté mal. O sea, estamos hablando desde la puerta que entra el restaurante un cliente, que empieza a ver a los camareros, que empieza a ver pues la decoración y quizás lo más obvio, hasta el último momento que está el cliente en el restaurante. O sea, todo tiene que haber sido excelente. Tres estrellas Michelin significa que alguien ha podido viajar. Yo he viajado, Rafa, pues más o menos unos 600 kilómetros para ir a comer a un restaurante. Ya, pues obviamente esperas que
2: aquello sea
5: que lo que te encuentres allí
2: excelente, claro, realmente, ¿no?
5: Merezca la pena, desde desde luego. Lo que pasa es que, bueno, al final, en estos casos creo que también es como el arte, ¿no? También gente que decide dar su vida a esa vocación y a esa virtud, ¿no?, que puedan llegar a tener por dentro, y todo en tu vida acaba girando a eso. Lo que pasa es que, bueno, pues puede llegar un momento donde no se lleve bien.
2: ¿Cómo puede? Supongo que hay cocineros y cocineros, chef y chef, ¿no? Que se lo toman de una manera y otros de otra, ¿no? Pero realmente puede llegar a ser un poco tortuoso, ¿no? Vivir con esa presión, ¿no? ¿Tú conoces algún caso, algún ejemplo?
5: Yo conozco algunos. Mira, conozco mi colega Roger, que casi arrancó conmigo la empresa Optima Chef, nos estuvo ayudando un montón. Sí. Yo vi cómo él montaba el local con 0 euros prácticamente, ¿no? Pero con lo justo y poniendo todo lo que podía de su parte. Es decir, no venía de la abundancia, no venía de venía simplemente de la ilusión de que él quería hacer gastronomía de su puño y letra. Ajá. Y llevarlo. Yo no sé ni siquiera si pretendía la estrella Michelin o no, pero oye, casualmente el año pasado le cayó. Anda. Y yo he visto cómo ha sido el camino. Vamos, no tan cerca como me hubiese gustado, pero sí al final ver la perseverancia, una idea muy clara, un rumbo y un objetivo muy claro.
2: Sí.
5: Y levantarse cada día machacando el mismo objetivo y siguiendo y siguiendo y siguiendo. Oye, pues al final sí que se la dan. El problema es que también he visto, y en esto me voy a mojar un poco, Rafa, porque conozco a muchos cocineros y paso por muchas cocinas. Y también he visto cuando alguien realmente no tiene ese talento, esa virtud, pero le pone las mismas ganas, le pone la misma ilusión y, hostia, eso a veces desde fuera lo ves y dices, qué frustrante, ¿no? O sea, que tú estás viendo a lo mejor que no es la línea, porque has visto a otros, que más o menos cómo podrían hacerlo. Y efectivamente eso puede torturarte hasta donde quieras, creo yo. Claro. Que la cocina es infinita. No será por libros que puedas leer, no será por técnicas que puedas probar, no será por horas que puedas echar, que puedes meter ahí tu vida entera.
1: Porque Charlie, yo imagino que para participar para conseguir una estrella Michelin, te tienes que postular, ¿no? O sea, aquel infiltrado, juez que te va a juzgar tu restaurante, va a ese restaurante porque tú previamente te has inscrito para recibir o postularte como posible estrella Michelin.
2: ¿Eso cómo va?
5: Pues sí, pero no. Ah. Es muy buena la pregunta porque además hay mucho rumor dentro del mundillo. Sí. Hay gente que dice que se sabía cuándo iba a ir el inspector, que se tiene muchos contactos. A ver, no, hasta donde yo he entendido siempre, no es que te inscribas como tal en una lista, pero sí que te vas moviendo un poco en ese hilo de gastronomía y de alguna manera, si de verdad resuenas, quiero decir, es muy raro que vaya a ir un inspector a un restaurante que no tenga un mínimo renombre, que no haya ya hecho cosas, como quien dice, por su zona y que no se haya ganado un mínimo.
2: O sea, que puedes recibir una visita sorpresa sin tú estar preparado, pero tienes un restaurante que tiene una gran proyección, ¿no? Por calidad, por ese motivo fundamentalmente, ¿no? Y de repente llega un señor un día, o una señora, que no sabemos, tú sabes si son más mujeres que hombres, son más hombres que mujeres los que van a comer.
1: Los jueces.
2: Yo quiero ser
1: jueces infiltrados. Yo también. Yo me apunto contigo, Rafa.
5: Hay que echar el currículum.
2: Hay que echar el currículum. Yo quiero. Sí, sí. Es que se me ha venido. He hecho una asociación de ideas. Sí, sí. O sea que puede ser que aparezca, ¿no? Una señora, un señor, ¿no? Por allí, ¿no?
5: Sí, sí. O sea, realmente es que no vas a saber nunca qué cara tiene, porque además, por lo que tengo entendido, también no son fijos, como quien dice. O sea, van rotando, van cambiando de
2: Claro, forma. Pues no le hace una foto. Que... Digo, uy, este me parece a mí que fue este que vino aquí el otro día, ¿no?
1: Claro.
2: Y ya te la mandas a tus compañeros, ¿no?
1: Además siguen siendo franceses, sí. Los de la guía Michelin.
2: Michelin.
1: ¿No? Sí. Michelin suena como a turrón de Navidad. Sí. Michelin. En vez de su char.
2: Michelin. No lo sé, creo que se pronuncia así, ¿no? Charlie.
5: Sí, sí. Pues hay estrella Michelin muy, muy curiosa, ¿eh? Hay una en Japón que estaba en un mercado. Pero es curioso porque Michelin, fijaros que no valora solo la cocina, que también, ¿vale? Pero valora la experiencia total del comensal. Es decir, si tú vas al restaurante y hay aparcamiento en la puerta o hay aparcamiento fácil, es algo que también valoran. Si se encuentra o no se encuentra con relativa facilidad, al final está claro que lo que más pesa es la experiencia gastronómica,
1: claro,
5: en torno a lo que gira todo. Uh-huh. Pero es que alrededor de la experiencia gastronómica hay muchas cosas que ya hemos hablado en otras ocasiones, que no es todo la comida, sino el ambiente, sino el cómo te sientes, claro, en ese momento y la atmósfera que te crean para
2: disfrutar. Claro. Bueno, pues vamos, atentos, porque si no me equivoco, Charlie, las estrellas Michelin en España se otorgan tradicionalmente en el mes de noviembre, ¿no?
5: Pues sí, efectivamente, o sea, ya mismo estamos dando la vuelta al año.
2: Eso es, claro. Que está aquí a la vuelta de la esquina. Y lo mismo que te la dan, te la quitan.
5: Tal cual, lo mismo que te la dan, te la quitan. Y tampoco sabrán muy bien cuándo fue que te la quitaron.
2: Y tampoco sabes, claro, en qué momento fue que yo estaba, menuda presión, yo te digo una cosa.
1: Claro, porque imagínate, yo me imagino, te la dan, entonces pasa el tiempo y dices, tengo tres estrellas Michelin. Y ahora alguno de los jueces dice, vamos ahí a aquel restaurante que le concedimos la tercera estrella Michelin. Claro. Y ahora va y por lo que sea se encuentra una mosca en el mantel, por llamar alguna cosa.
2: Sí, pues ahí va, mala suerte.
1: Ahí va el punto negativo para quitarle la estrella.
2: Qué mala suerte.
1: La ha quitado ya un puntito a la estrella.
2: Claro.
5: Es que una locura. Tú imagínate, claro, que fuese a clase todos los días sin saber qué día te pones el examen. Hostia, pues todas las tardes estudiarías si de verdad es la carrera, claro, que te quieres sacar.
1: Claro, claro.
2: Bueno, al final, lo que creo que intentas trasladar al público con esto, Charlie, es entender el precio que a veces tiene la excelencia, ¿no?
5: Desde luego. O sea, desde luego, porque vamos, comemos. Y luego además mucha gente dice, no, es que eso es la gente que tiene este trabajando en cocina, que eso lo escucho yo muchas veces.
1: Sí,
5: está claro que al final el éxito es del equipo, pero ahí ha tenido que haber una persona picando piedra en días desagradables.
1: Sí,
5: y aún así se ha tenido que levantar y ha tenido que tirar del carro y ha tenido que tener sobre todo una visión muy clara con la que alinear el equipo y hacer que todos luchen por eso. Entonces, eso no está al alcance de todo el mundo. Eso requiere, como digo, dejar de lado prácticamente tu vida y dedicarla enteramente a eso. Y por eso que se merecen también ese respeto y ese que quien tenga la oportunidad de disfrutar de una experiencia de estrella Michelin verá que realmente hay cosas que no se perciben. O sea, ¿cómo explicarlo? Se perciben en el ambiente, se perciben en la experiencia, pero no sabrás cuánta suma de pequeños detalles hay detrás de que tú hayas tenido esa experiencia, ese menú gastronómico.
2: ¿Y hay un mundo oculto tras esto? Porque, en fin, los premios... Igual te estoy comprometiendo, Charlie, ¿no? Pero tú sabes, muchas veces tú hablas con tranquilidad, ¿no? Muchas veces se dice, no, esto está dado ya. Este premio tan importante, esto está dado allí. Y estamos hablando de algo súper importante, ¿no? Como puede ser una estrella Michelin, como puede ser un Oscar, como puede ser un premio Planeta, como puede ser, claro, un premio literario, en fin, he dicho
1: Goya,
2: por ejemplo, cualquier, un Goya, etcétera, etcétera, ¿no? ¿Hay detrás un submundo?
5: me voy a mojar, Rafa. Me voy a mojar porque
2: he visto. Mójate.
5: Mira, justo en la Michelin no he escuchado ningún tipo de rumor acerca de eso, simplemente porque al final hay que estar como bien conectado, sí, insistir en ese camino, y al final no es todo que cocines bien, sino que tienes que, sí, de alguna manera dar en cámara, por así resumir, ¿no? Que te tienes que saber desenvolver un poco en ese mundo.
2: Ya.
5: La cosa es que los concursos que no son de Michelin, pues sí, a veces hay muchas cosas. Y yo no voy a incitar a pensar a nadie nada, pero os planteo una hipótesis. Imagínate que tú eras una marca proveedor de hostelería, me da igual que provea por un ingrediente o una bebida. El caso es que al final dice, oye, vamos a fomentar a mi cliente y vamos a hacer un concurso. Por mucho que tú quieras, vas a tener cierta predilección por esos clientes que más te llevan por bandera, por esos clientes que más actividad te puedan generar. Y ojo, habrá, no quiero decir que todo sea ni blanco ni negro, pero eso es lo que se escucha dentro de,
2: o sea, entre bambalinas. Por decirlo de algún modo, hay cocina detrás de unos premios, ¿no?
5: A veces sí.
2: Como en todas partes, sí, Charlie. Claro. Ahora, a ver, mira, ¿y qué mejor premio que ser un buen cocinillas y en tu casa que te digan, te merece una estrella Michelin? ¿Quién nos evalúa aquí cuando cocinamos?
5: ¿A cuántas no nos habremos llevado? Yo por lo menos, me he llevado muchas estrellas de amigos y de familiares,
2: claro,
5: pero también he liado otras cuantas.
2: Ya lo creo.
5: Ahí, ¿no? De esos días que fluye todo, de esos días que de repente, pues yo qué sé, un arroz, ¿no? Y te sale de 10 y además el momento acompaña, la gente lo disfruta un montón.
2: Y tú lo miras y le dices que te lo estás comiendo, pues yo, la verdad es que no soy buen cocinero, ¿no? Pero yo puedo... mirar con devoción cuando una cosa está buena, y yo no lo digo una vez, lo estoy diciendo todo el tiempo, pero qué bueno está esto, pero qué maravilla, pero es que esto tenía que estar en un restaurante, pero es que este plato es extraordinario, y quienes me conocen lo saben, que lo digo y mucho, porque me encanta decir qué bien te ha salido esto, qué maravilla, y sé que es una satisfacción para esa persona.
5: Sí, sobre todo también es un ánimo, porque al final en esto, aunque no tengamos una estrella Michelin o no seamos cocineros profesionales, pero esto pasa, ¿no? Que hay días que te lleva una alegría y otros que no tanto. Entonces creo que los días de alegría hay que reforzarlos para que los otros sean menos y la gente no le coja miedo y se atreva y quiera compartir su cocina con los amigos y la familia, que es de las cosas más bonitas que podemos tener. Pero efectivamente cada día un examen, cada día, si ese arroz... ¿Cuántas veces, yo qué sé, ¿no? Invitamos a gente que no viene muy a menudo a casa? Tú tienes una receta que además con otro grupo... Ya han hecho fiestas y ya han dicho, oye, es que tienes que probar el arroz de
2: fulanito. Ahí está. Y hay un examen
5: para esa presión.
2: Ese día nervioso, esto lo tengo que hacer bien porque vienen mis amigos a comer, a cenar esta noche. Y le tengo que hacer lo que están esperando de mí.
1: Claro. Yo valoro mucho.
5: ¿A mí me pasa?
1: Claro. Yo valoro mucho a nuestras madres, a nuestras abuelas de Andalucía, que se ponen a hacer un guiso y no hay medida. O sea, vamos a ver. Echan al ojo. O medio vaso de no sé qué, y a lo mejor era echado medio, o una cucharadita de no
2: sé qué.
1: Pero
2: lo tienen cogido.
1: Y ahora el guiso, y no miran el tiempo, ni lo miran. Claro. Es al ojo, ya sabe qué tiempo va a permaneciendo. Y cuando me pongo a hacer una recetilla muy cortita, me pongo todos los pasos en el móvil y venga, ha pasado 20 minutos, uy, no, me he pasado. Y tengo siempre esa intríngulo, ese
2: sin vivir hasta que no salga.
1: Digo, ay, que no me voy a pasar, que se me ha quemado que esto.
2: Bueno, pues siempre se puede ver. Oye, mira, no me ha salido regular, pero en fin, otro día lo haré mejor. Pero una cosa, Charlie, vosotros que sois cocineros, que esta es otra, yo tengo un primo cocinero y al pobre lo tenemos frito. Ahora, reunión familiar, ¿quién hace tapo? ¿Quién lo va a hacer?
1: Por primo,
2: obvio, ¿no? Obvio. Y está ya hasta las narices. No me pidáis más que haga de comer, que me tenéis frito, que me gano la vida con esto, que estoy todo el día metido aquí. Ahora voy a tener que hacer esto también, ¿no? No sé, ¿esto cómo lo llevas tú personalmente, Charlie?
5: Yo personalmente es que también tengo que decir que tengo una situación un poco diferente a cuando trabajaba en restaurante día a día, porque al final... Cuando estás trabajando en el restaurante, verdad que sales de allí, a lo mejor lo último que quieres ver es una olla. Pero yo que a día de hoy, voy de cocina en cocina, de consultor, y al final cuando no estoy grabando vídeo estoy... Joder, pues yo aprovecho mucho cada vez que tengo la oportunidad de cocinar para los míos.
2: Sí.
5: Y me ocasiona una pelea, pero por el lado contrario, pues niño, ponte aquí con nosotros, hombre, que no estás disfrutando. Y que no estoy disfrutando. Que no me estás viendo, hombre.
2: Claro,
5: sé que es donde yo disfruto.
2: Y luego al final eres el juez, Charlie, porque todo el mundo cuando pone el plato te mira a ti como diciendo, a ver qué dice el experto, si ha salido bueno o no ha salido bueno. También era un poco juez, de estrella casera.
5: eso es lo que yo peor llevo, Rafa, porque a mí es que me parece bien todo, como quien dice. No es que todo esté bueno, solo que a mí me gusta resaltar las cosas que de verdad están muy buenas.
2: Claro.
5: Y las que no, pues tampoco hace falta señalar.
2: Tampoco.
5: Cuando ya uno está viendo a lo mejor que no es lo mejor del mundo, pues se lo come con una sonrisa, porque lo han hecho con mucho cariño.
2: No haga sangre. Claro, sí. Mira, una vez me invitó un buen amigo mío en la universidad a su casa. Un buen amigo mío que tal vez esté oyendo el programa, porque todavía lo seguimos teniendo amistad. Y me llevó a su casa, vivíamos los dos en Madrid, pero su familia era de Palencia. Y su madre nos puso de cenar, o de almorzar, mejor dicho. ¿Y qué fue lo que puso? Lengua.
1: Uy.
2: Lengua de vaca. Bueno, claro, y yo no sabía que, digo, madre mía, ¿dónde me meto? Porque claro, hay cosas que no. O sea, realmente
1: no.
2: Puedo ser un poco especialito, pero es que hay cosas que no. Bueno, pues no dije nada, puse buena cara, Charlie. Y no estaba tan yo tampoco estaba tan. Pero claro, ver una ahí, eso que yo sabía que era lengua de vaca, que me estaba comiendo una lengua de una vaca, yo no podía.
1: Y le pegaste el tajo.
2: Y le di. ¿Qué vamos a hacer?
1: ¿Que el teredo también?
2: Sí. Pero yo de chico, mi abuela me ponía sesada, que era lo más rico del mundo entero para mí. ¿Qué hay de cena, abuela, sesada? ¡Ole, venga, vamos! Va. Luego ya me enteré de lo que era la sesada. ¿Qué hacemos aquí? ¿Aquí qué hacemos, Charlie? ¿Lo probamos, Rafa, mira, o no hay... lo probamos?
5: Eso pasa mucho, ¿eh?
2: Sí.
5: Pero hace dos semanas estuve de viaje de casualidad.
2: Sí.
5: Y en Suecia, en Malmo, que fue donde estuvimos, había un menú. Sí. O sea, había un museo,
2: sí,
5: de comidas raras del mundo. Y eso creo que lo vamos a hablar en el siguiente.
2: Vale.
5: Tema eso, ¿eh?
2: Ya lo creo que tiene. Ya lo hablaremos. Bueno.
5: Es que no te quiero ni contar, pero vamos, para que te haga una idea, te lleve un algo. Un remedio para la resaca que hacían en China.
2: Sí.
5: Ojo de cordero en zumo de tomate.
1: Eso es prefiero tener resaca.
2: Que a mí me quita el ojo.
1: De dos o tres días.
2: En fin, bueno, de todas formas, la cocina no se construye con un plato perfecto, sino con una trayectoria, ¿verdad, Charlie?
5: Sí, o sea, al final yo mi ánimo siempre es el mismo que siempre he dicho, que la gente cocine sabiendo que se va a equivocar, sabiendo que va a haber días mejores, días peores, pero es que si no cocinamos con esa voluntad de aprender, con la libertad de equivocarnos, es como no podríamos aprender y no podríamos hacer que el día de mañana, pues oye, cada vez los días malos sean menos y sobre todo que dejemos una trayectoria de alegría y de sabor a nuestro alrededor.
2: ¿Tú has llegado alguna vez a decir maldita cocina? ¿Lo has dicho alguna vez, en alguna ocasión?
5: Como tal, no, me he cagado en muchas cosas. Pero no en la cocina.
2: ¿Para qué me meto yo en esto? ¿Para qué me meto yo en esto? ¿No? En fin. Claro, ¿sigue teniendo hoy Michelin el mismo poder que hace 30 años, por cierto?
5: Pues yo te diría que sí, o sea, y de hecho es lo que más me fascina de ellos, o sea, cómo casi por rebote llegaron a tener una autoridad y un poder en el mundo gastronómico que no hay quien lo iguale a día de hoy, es decir, no hay ninguna otra entidad que tenga ese prestigio y que tenga esa presencia también a nivel global.
2: Ajá.
5: Así que yo te diría que sí, y que sí, de hecho, pues gracias a Dios se sigue fomentando y oye, van saliendo cada vez más estrellas y más oportunidades de disfrutar la gastronomía.
2: Y ya me has dicho que conoce restaurantes con estrellas y a su chef, claro.
5: Sí, la verdad que te he mencionado a Roger, pero al final, bueno, pues en toda esta andadura hice las prácticas en Málaga, en Caleja, que para mí ahí conocía a Dani Carner, uno de los mejores chefs, que también le dieron la estrella hace relativamente poco en Málaga, y que una experiencia maravillosa. En Granada, que no conozco al chef, pero sí lo quiero mencionar por cercanía, porque al final Granada ha estado muchísimo tiempo sin una estrella Michelin, que podríamos hablar de por qué y saldría media hora o una hora de conversación.
2: Vaya.
5: Pero el año pasado la consiguió. Me consiguió el restaurante Faralá, así que quien tenga la oportunidad de estar por Granada, es una experiencia maravillosa. Luego un paseíto por el Paseo de los Tristes y vamos, hoy un maravilla. Día de recuerdo.
2: Viene una ruta gastronómica por estrella Michelin, bueno, te cuesta una pasta, ya lo sé, pero mira, estaría bonito.
5: Pero es una fábrica de recuerdos que no te imaginas, Rafa. Hombre, o sea, claro. Al final, como un parque de atracciones.
2: A Poniente, te vas a Nor, te vas a... En fin, el que tú acabas de decir.
1: Rafa, yo te invito, tú pagas. A un paseo por Michelines.
2: Sí, vale, voy a pensármelo.
5: Si ha falta otro, voy yo como.
2: Bueno, la gran pregunta, ¿compensa, Charlie, para ti, que eres del mundillo, ¿compensa perseguir la excelencia a cualquier precio?
5: Pues yo creo que es una decisión muy personal y desde luego que si tomas esa decisión, si lo sientes por dentro, me parece una cosa súper respetable, de las más respetables, como decía antes, como el que se quiere dedicar al arte y pasa todo el hambre del mundo hasta que de repente triunfa. Y por eso mismo se merecen ese respeto y ese... Yo en mi vida no es algo que haya visto o que haya querido, pero he visto desde cerca cómo alguien puede querer eso por encima de todas las cosas y tenerlo tan sumamente claro que vaya a condicionar toda su vida a ello. Así que yo ahí, pues lo único que deseo es lo de siempre, ¿no? Cuando uno decide un camino de vida tan arriesgado, que a la vuelta de los años nadie mire para atrás y diga, cachis.
2: Vaya. Y una última cosa, ya te dejo tranquilo, te dejamos tranquilo, Charlie. Tú, como profesional, ¿qué valorarías más? ¿Una estrella Michelin o un restaurante lleno todos los días?
5: Pues yo precisamente, Rafa, valoro más un restaurante lleno todos los días. Porque por mi forma de ver la vida, al final la cocina es maravillosa, es preciosa, pero en la vida hay muchas más cosas. Y a mí, por lo menos, me gusta o quiero intentar disfrutar de más. Y al final, un negocio, un restaurante que está lleno, te puede permitir libertad para por lo menos hacerte una escapada y disfrutar de ese tiempo, no que sea un restaurante de estrella, un restaurante que persigue la excelencia gastronómica.
2: Sí.
5: Eso no se va a liberar el chef de ahí nunca, porque va intrínseco en la propia idiosincrasia.
2: Bueno, pues nada, chicos, Charlie Gómez, chef, además de emprendedor, consultor, divulgador gastronómico y buen amigo del club. Muchas gracias por pasarte por aquí una noche más con esta maldita cocina, que nos da grandes satisfacciones, pero también quebraderos de cabeza. Y esta parte oculta está muy bien que la contemos, porque yo no la escucho en ningún sitio. Y aquí la estás tú contando y está súper bien. Así que pues muchísimas gracias. Tienes más, pues nada, dentro de unos días te escuchamos, te vienes por aquí cuando tú quieras, ¿vale?
5: Maravilloso.
2: Gracias.
5: Muchísimas gracias a vosotros.
2: Adiós. Charlie Gómez, @Charlie Gómez, chef, maldita cocina.

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1: Y ya que estamos hablando de las estrellas Michelin, pues vamos a seguir dándonos un paseo precisamente por las estrellas. Claro. Y para eso, como siempre, está con nosotros esta noche el director del Observatorio del Torcal de Antequera y del Aula del Cielo, Francisco Gálvez. ¿Qué pasa, Francisco? Buenas noches, hombre, ¿qué tal?
2: Buenas noches, ¿qué tal?
1: Bueno, aquí hablando de estrellas Michelin y ahora hablando contigo de las estrellas Noche Estrellada.
2: Sí, yo tengo algún Michelin de más también, ¿eh?
1: Sí, sí. Qué compartimos, bueno, eso, compartimos todo. Sí,
3: al final Michelin todo.
4: Pero eso es maravilloso, tener un Michelin ahí. Si viene una pandemia de estas de cosas,
5: ya tiene ahí algo. Tiene agarrado.
1: Bueno, oye, que atentos, que hoy no es una noche especial, no es un día especial, porque hoy ha comenzado una estación que se asocia, a ver, generalmente a la tristeza, a la melancolía, a los paseitos por los árboles, que se caen las hojas.
5: Ay, eso a mí me encanta.
1: Cambia de color, pero igual es un día que astronómicamente es importante, lo ha sido a lo largo de la historia, porque hoy ha empezado el otoño, ayer lo decíamos.
5: Sí, cinco minutos, a las 2:05, ¿no?
1: Pero, a ver, astronómicamente la Tierra pasa por el equinoccio de otoño, ¿no, Francisco? A ver, ¿qué es esto?
2: Exactamente. Bueno, que sea otoño todavía no está claro, porque con el calor que está haciendo estos días, son más bien de verano, ¿eh? No,
5: esa imagen bucólica de del paisaje,
1: ya llegará, pero de momento
2: la gente en la playa, porque están muertos de calor.
4: Estoy deseando que llueva y huela mojado por las calles.
1: Petricor, un poquito
5: petricor,
1: de petricor.
5: Exacto, eso es. Petricor. Sí.
1: Bueno, a ver, pero ¿qué es un equinoccio y un solsticio?
2: A ver, para no complicarnos mucho la historia, la vida, a ver, todos tenemos claro que la Tierra gira alrededor del Sol y la Tierra gira sobre sí misma.
1: Sí.
2: Tiene un eje, y si este eje fuera perpendicular a ese plano que hace la Tierra alrededor del Sol, pues no habría, todos los días durarían igual, es decir, serían 12, bueno, no que duren 12 horas, sino que tendríamos la noche y el día igual duración y no habría estaciones. Pero el eje de la Tierra está inclinado, por eso cuando encontramos los globos terrestres, esos son tan bonitos, a mí me encantaba verlos en la estantería, y de hecho tengo una pequeña colección, siempre tiene con el eje inclinado. Claro, y ese eje de rotación de la Tierra está inclinado respecto a ese plano. Eso significa que el Sol bien da sobre el hemisferio norte de la Tierra o bien sobre el hemisferio sur. Pero, claro, cuando da en el hemisferio norte de la Tierra y el Sol alcanza su máximo altura, que hay una línea sobre la Tierra que verían el Sol justo en el perpendicular, ese día que es el día más largo y la noche más corta, pues se llama el trópico de Cáncer. Y bueno, cuando el Sol está ahí, es digamos el verano, pero luego el Sol empieza a descender yéndose hacia el hemisferio sur, tal como lo veríamos en la Tierra. Es decir, cuando la Tierra está girando alrededor del Sol, hay un momento en que el Sol se coloca justo sobre el ecuador. Y entonces la duración del día y la noche es igual para todos. Ajá. Esos son los equinoccios. Y cuando el Sol sigue bajando, se va hacia el sur, y es cuando nosotros a eso le llamamos el invierno. Y da sobre un trópico que se llama el trópico de Capricornio. Bueno, pues el otoño es cuando el Sol pasa del hemisferio sur, perdón, del norte, baja hacia el sur y pasa justo por encima del ecuador. Entonces nos encontramos que la duración del día y la noche es igual para todos, igual que pasa en el equinoccio de primavera, y bueno, la duración es 12 horas de día, 12 horas de noche, que tampoco es exacto porque tenemos la atmósfera y todo ello. Pero ese es el equinoccio, el momento en el que para toda la Tierra, claro, la duración del día y la noche es igual.
1: Equinoccio, no sé lo que es.
2: Bueno, la palabra
1: X es igual.
4: Nocio parece nociola.
2: El nombre viene precisamente
4: de un helado.
2: El nombre viene de, lo tengo aquí apuntado porque recordarlo es complicado, aequinoctium, que viene de igual, de aequus, es noche. Igual, y luego el otro es noct o noctis, que es noche. Igual vale, noche para todos. En cuanto al solsticio de verano, el sol cuando está más alto, el nombre sol de solsticio viene de solstitium. Y es que nosotros, si estamos, por ejemplo, eso lo recordaréis, cuando estamos en verano, vamos viendo cómo el sol se va acercando en dirección hacia el norte, sale un poquito no para el este, sino el este, pero tirando hacia el norte. Y recorre una gran trayectoria sobre la bóveda celeste, y también se oculta no por el oeste, sino hacia el noroeste, un poquito tirando hacia el norte.
4: Sí.
2: Bueno, pues hay un momento en que el sol parece que día tras día amanece y anochece por los mismos puntos. El sol como que está quieto. Y de ahí viene lo del sol estitium, sol quieto.
5: Ah, claro.
2: Entonces, lo mismo pasa en invierno. El sol en invierno no sale por el este, sino sale por el este, pero tirando un poquito hacia el sur, y se oculta. Por eso el sol en invierno se ve tan bajito. No se oculta por el oeste, sino un poquito hacia el sur. Vale. Y entonces está muy poquito tiempo de trayectoria en la bóveda celeste. Sí. Y en esos días del solsticio de invierno, que es cuando la noche es más larga y el día más corto, pues en ese momentito veríamos como el sol sale y se oculta durante varios días por los mismos sitios casi, como si fuera un sol quieto.
4: Vale,
2: y
4: no,
2: viene el solsticio de invierno.
4: En resumen, nos estamos alejando ahora mismo, la Tierra se está alejando, o no, donde vivimos, la parte de la Tierra donde vivimos, se está alejando del sol. O sea, el sol está más lejos. O sea, los rayos solares no es que esté más lejos, vamos a ver.
1: Inciden.
4: En lo popular,
5: el sol está más bajo, empieza a...
4: Sí, que los rayos...
2: El invierno y el verano no tienen nada que ver con que la Tierra esté más lejos y más cerca del sol.
4: Vale, es que no te dan los rayos tan perpendiculares, ¿no?
2: Dan perpendiculares, exactamente. Eso es lo que hace que haga más calor o si el sol está más inclinado, la luz se reparte en una superficie mayor y entonces hace más fresquito.
1: Todo esto está relacionado con nosotros, con la humanidad, ¿no? En nuestra cultura celebramos fiestas con el solsticio de invierno, por ejemplo, la Navidad, la Semana Santa con la primavera, el equinoccio de primavera, la noche de San Juan con el solsticio de verano, pero el otoño... Pobrecito el otoño, no es importante para nada. No hay fiesta.
4: Vamos a celebrar la fiesta de la castaña.
5: En Galicia se celebra.
2: Mira, ahí lo has dado, porque en realidad había una festividad, lo que pasa es que nosotros hemos dejado de ser tan agrícolas, pero el otoño significaba el recoger las cosechas, se celebraba la vendimia, y entonces era la época en que había que empezar a pensar en las noches largas de invierno, entonces había un poco más de recogimiento, y bueno, pues entonces en España todas esas fiestas de la vendimia, del inicio de la cosecha, esas fiestas las hemos ido perdiendo porque nos estamos haciendo cada vez más urbanitas. Pero sí es verdad de que los solsticios y equinoccios de primavera se relaciona con fiestas, por ejemplo, la Navidad con solsticio de invierno, la noche de San Juan con el equinoccio de primavera,
1: solsticio de verano.
2: Con el verano. Es decir, tenemos esa fiesta siempre asociada, pero para los del otoño, pues no tanto.
1: No tanto. Bueno, a ver,
2: vamos
1: a cambiar de tema porque me he enterado que Don Quijote cabalga de nuevo. No por la mancha, sino por el espacio. Cuidado, porque, con el destino
5: sitio.
1: De llegar a un asteroide que nos puso los pelos hace unos años de punta cuando desapareció. Aprofis se llama. Su nombre ya da un poquito de lo que viene siendo Hindama. Aprofis. ¿Quién es Aprofis? Y sigue siendo un peligro. Porque no paran de pasar cuerpos cerca de la Tierra, cuerpos estelares, otros cuerpos.
2: Aprofis fue realmente un pequeño susto a nivel de la humanidad. Aprofis viene de... Además, el nombre se lo pusieron a conciencia.
4: Sí.
2: Viene de Apep, que es un dios egipcio que tiene forma de serpiente y está asociado al caos y a la oscuridad. Y de hecho, los eclipses, los egipcios lo explicaban como una batalla entre Aprofis, que está asociado mucho al mal, también... y con Ra, que es el dios del sol. Entonces esa lucha la que producían los egipcios, los eclipses. Pero el nombre parece ser que tiene un poquito, dice las malas lenguas, que dos de sus descubridores eran muy fan de una serie que es Stargate, SG-1, y había un malo, yo esa serie no la conozco, pero había un malo que era Aprofis. Y parece ser que dijeron, mira, este le va a venir como anillo al dedo.
1: Y lo han puesto a Aprofis por eso.
2: Y lo han puesto a Aprofis. Cuando se descubre un objeto, los descubridores, cuando ya se le dan la anotación oficial, ya se ha calculado su dato orbital y todo ello, y se le da un nombre oficial, los descubridores le pueden poner un sobrenombre. En este caso eligieron
1: Aprofis.
2: Aprofis.
1: Vale, ¿y qué pasa con Aprofis?
2: Pues Apophis se descubre en 2004. De hecho, su nombre oficial es 2004 MN4. Ocurre cuando aquello que pasó en Tailandia, aquel tsunami gigante, las dos cosas coincidieron en el tiempo. Se descubrió Apophis y ocurrió lo del tsunami. No que signifique que tenga nada que ver uno con otro, sino simplemente fue una casualidad en el calendario.
1: Vale.
2: Pero sí es verdad de que la prensa no se fijó en lo del Apophis. Y Apophis, cuando se descubre y se hacen los primeros análisis de su órbita, dice, hombre, pero Apophis tiene pinta de que va a dar con la Tierra. Y de hecho se le dio en la escala de Turing un índice muy alto. Vale. Porque había un 2,7 de probabilidad de que chocara con la Tierra.
1: Sí, sí, Apophis, yo recuerdo aquello.
4: Pero Apophis,
1: pero,
4: ¿qué?
1: Pero
4: ¿qué
1: es un asteroide?
4: Un asteroide que es
2: un... Es un asteroide de 370 metros de largo.
1: Eso es.
2: Que es un,
1: y ahora vamos a mandar a Don Quijote, que es un nuevo Quijote que se va a lanzar.

0: Da 7,75 años, pasa cerquita de la Tierra. Bueno, pues si en ese acercamiento del 13 de abril, que por cierto es viernes,
1: viernes
0: 13 de abril,
1: vale, tú por lo,
0: pues
1: tú
0: si por pasa
1: lo bonito,
0: por esa zona,
1: sí, puede ser se absorbido por la gravedad de la Tierra.
0: La Tierra podría tirar de él y cambiarle la órbita. Y podría volver a venir a la Tierra
1: la
0: el 13 de abril de 2036.
1: Claro.
0: Que ya se sabe incluso por dónde podría caer, pero la probabilidad es prácticamente...
1: ¿Y entonces qué vamos a hacer con este Quijote?
0: Pues este Quijote lo que va a hacer es un Cubersat, es un satélite muy chiquitito, de 10 por 10 por 10 centímetros, y este satélite, que es español, de hecho, lo va a lanzar la NASA, perdón, la ESA, la ESA va a lanzar a este satélite en un programa que, como Apófis egipcio, por el programa le han puesto de nombre... Ramsés, que viene a decir bueno, que son objeto para estudiar Apophis con peligro espacial. Ahora, si quiere, os digo el nombre perfectamente, que lo tengo que tener por aquí en un papel. Y yo, para recordar nombres largos, no soy muy bueno. Y entonces, bueno, pues esta Ramsés va a acercarse a Apophis y va a poder estudiarlo. Y esta empresa española ha creado un pequeño satélite que se va a posar en Apophis. También la NASA ha aprovechado un satélite OSIRIS-REx que había ido a un asteroide, había cogido una muestra, y que el día 24 de septiembre, es decir, hoy hace 3 años, dejó la muestra caer a la Tierra para que fuera analizada, y el satélite se quedó un poquito sin un objetivo. Pues la sonda esta espacial la han aprovechado que viene a Apophis para acercarla a Apophis precisamente ese 13, bueno, un mes más tarde de que se acercara a la Tierra. Es decir, lo van a estudiar a Apophis desde 2 meses antes hasta varios meses después de acercarse a la Tierra.
1: Vale, vale.
0: Van a estudiar cómo está compuesto.
1: Va a investigarlo. Don Quijote
0: va a investigarlo.
2: Todo queda en faraones. Bueno,
1: pues ya todo queda en faraones en el espacio. Así que verdad. Pues muy bien. Oye, querido Francisco Gálvez, director del Observatorio del Torcal de Antequera y del Aula del Cielo, gracias por contarnos siempre cosas interesantes.
0: He ido rapidito, ¿eh?
1: Ha sido, lo has contado de maravilla. Muchas gracias. Es que se nos va el tiempo, ¿eh? Que llegamos ya a las noticias de la una. Un abrazo. Seguimos en contacto.
0: Un abrazo muy fuerte.
1: Estelar. Adiós.
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1: Pero antes de llegar a las noticias de la una, dejadme que voy a llamar por teléfono a Carmen, la Chocolata.
2: ¡Hombre!
1: Que hace mucho que no sé de ella. Espérate, qué que estoy marcando.
2: Y yo la sigo por las redes, maravillosa. Esos bailes.
1: 5298-7243-9267. ¿Qué número? Está sonando. Carmen. Carmela, buenas noches.
4: Buenas noches, ¿cómo estáis por ahí?
1: Perdona la hora, ¿cómo estás tú?
2: Muy bien. ¿Bien?
4: Nada, nada, aquí estoy escuchándolo a ustedes, así que sin problema.
1: Vale, bueno, aquí con María y con Claudio.
5: Buenas.
1: Y tengo puesto
4: buenas
1: manos libres.
2: Qué me alegro de saludarte.
4: Igualmente, Claudio, igualmente. Sí, sí.
1: Bueno, oye, preparando tu concierto hoy ya, que es jueves, ¿eh? Jueves 24 de septiembre en la Sala Mutante de Sevilla, ¿no, Carmela?
4: Ahí está, efectivamente, Rafa. Esta noche en la Sala Mutante vamos a estar con mi querido Pedro Viscomi a la guitarra y con Emilio Malefino con su flauta travesera maravillosa. Y vamos a hacer un concierto pues que vamos a disfrutarlo muchísimo.
1: Seguro. ¿Cómo va a ser? ¿Qué repertorio va a llevar, Carmen?
4: Pues mira, llevaré un poco de todo, de mis temas de los discos, alguna sorpresita nueva, alguna perversión, porque tú sabes que a mí me gusta mucho pervertir las canciones.
1: Sí. Hay versiones y perversiones.
2: Claro.
4: Sí,
1: sí, sí, vale, vale.
4: Y por supuesto, Rafa, como no, un pedazo de fin de fiesta por bulería.
1: Sí, ole, cómo no,
2: hombre.
1: Bueno, la Chocolata en esencia, vamos, yo le diría a todo el mundo que fuera a verte, si no te ha visto nunca, porque realmente era un artista difícil de encasillar. A mí que lo de encasillar me gusta cero, patatero. Pero vamos, tú desde luego eso es imposible, porque siempre has mezclado la música, el baile, la interpretación, porque también eres actriz, y luego tu propia personalidad, ¿no? Que es muy tuya, ¿no?
4: Claro, un poco de todo, tú sabes, eso es lo que tiene el artisteo, que hay que mezclarlo todo. Y después también, Rafa, como me encanta toda la música, yo es que a mí me encanta el abanico musical, me gusta desde el rock hasta todo, todo lo que hay. Entonces, claro, me cabe el ave, como diría cualquiera.
2: Vale, no, vale, que tienes tu energía, tu esencia, sí. Y
1: un mundo sí, propio.
2: Sí, sí, además, como cuando yo me acuerdo mucho de ella, que la conocí aquí en el club, sí. Que con

0: esa energía tan especial, esa mirada tan penetrante, sí. Y esa naturaleza que a ti te encanta, y llevar toda la naturaleza,
1: la sonrisa,
0: y esa energía
1: Pachamama,
0: de la naturaleza hacia ti, vuelve a la naturaleza y vuelve ahí, por ti y estas cosas sí. tuyas.
1: Vaya. Oye, sí, que podríamos bueno. hablar, a ver, es flamenco pero abierto a otros sonidos, ¿no? Y además tú en el escenario no te quedas quieta, ¿verdad? Ni falta que hace, siempre hay una interpretación corporal, ¿no? Como vía de expresión a lo que quieres explicarte de manera artística, ¿no? Al público, ¿verdad?
2: Claro, Rafa, tú sabes, yo llevo un bicho dentro y esto del baile y la música y todo esto a mí me sale, aunque yo no quiera, yo no puedo, no podría cantar sentada, es una cosa imposible, vamos. Claro. Y además, claro, que a mí mi cuerpo también me sirve como percusión, ¿sabes? Como que sí. yo soy un instrumento más.
0: Claro.
2: Entonces eso es una pasada, la verdad. Es muy guay, es muy guay. Transmitir con todo el cuerpo, ¿no? Con la voz, con el alma, con el cuerpo, con todo.
1: Claro que sí. Claro. Oye, y además de esto, ¿qué otros proyectos tienes? ¿En qué estás ahora mismo, Chocolata?
2: Pues mira, estoy a punto de empezar a montar una obra súper, porque tú sabes que también hago mi historia con los títeres.
1: Eso es.
2: Con los títeres y el flamenco. Ajá. Y estoy a punto de montar una cosa súper bonita que ya os contaré, sobre África, con los títeres y con el flamenco, inspirado en un gran amigo mío veterinario, Luis Flores, que no sé si lo conoceréis, que vivió en el Congo, un trabajo espectacular que hace, y esta obra está inspirada en él, y espero que cuando esté, porque está tan bonita, lo tenemos ya, tenemos el guión, tenemos todo, lo que nos falta es un mecenas que nos ayude, eso sí que nos vendría muy bien. Pero bueno, estoy ahí a punto de ya empezar con esta historia, y por supuesto temas nuevos. También estoy ahí pendiente de grabar con mi queridísimo Tito Alcedo.
1: Olé.
2: Que justo estaba hablando con él hoy.
1: Qué bien.
2: Que queremos grabar porque tenemos unas cosas muy bonitas que hacemos juntos y queremos que eso quede grabado porque es que Tito ya sabes cómo es, un
1: claro,
2: crack.
1: Es un crack.
2: También otro que le cabe el ave, que tú le dices, sí. Tito, vamos a hacer esto.
0: Le cabe el ave.
2: Sí. Stevie Wonder por Tanguillo.
1: Stevie Wonder por Tanguillo. Tito Alcedo, grande también, sí señor. Bueno, pues perfecto, Carmen La Chocolata. La cita para el que quiera ir a ver a este torbellino, a este manojo de nervios apasionados y amorosos,
0: sí.
1: A partir de las 8:30 de, a ver, mañana, jueves, si queréis, ¿no? Porque ya estamos jueves, en el local Sala Mutante en Sevilla. Así que apuntaos, está Carmen, hija. No podemos ir porque estamos en el club, si no íbamos.
2: Muy bien, sí. Pues muchísimas gracias a todos, muchos besitos a todos y eso, sí. Espero a todo el mundo allí para poder disfrutar y compartir una noche bonita.
1: Venga, un beso muy fuerte, que sea todo un éxito, Carmela.
2: Gracias.
0: Un besazo.
2: Noches, chao.
1: Venga, Arturito, pon alguna canción de La Chocolata, que la escuchemos.

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2: Este jueves arranca en Córdoba la 12ª Conferencia Iberoamericana de Ministros de Agricultura y Pesca, que por primera vez en la historia integra formalmente los asuntos relativos a la pesca y la agricultura, la acuicultura. El encuentro busca elevar al máximo nivel el diálogo sobre este sector debido a su enorme peso económico y su papel estratégico en la alimentación mundial. Les contamos también que el presidente de la Junta ha firmado en Irlanda la declaración de Mullingar, que reivindica el papel de las regiones europeas como miembros de pleno derecho de la Unión. En esta ciudad se ha celebrado la Mesa del Comité de las Regiones, órgano del que Juanma Moreno es copresidente. Nos cuenta todo Inmaculada Carrasco.
3: El presidente ha pedido que en los próximos presupuestos comunitarios que ahora se negocian estén presentes las regiones. Ha asegurado que hay dos grandes prioridades para el nuevo marco financiero plurianual. Una es el acceso de los jóvenes a la vivienda y otra, el mantenimiento de la política agraria común, para la que exigen grandes recortes países como Dinamarca o Alemania.
4: Debemos ofrecer a los jóvenes agricultores perspectivas reales de futuro, también a la financiación y a unos servicios que tienen que ser adecuados. Sin jóvenes no habrá agricultura competitiva, ni seguridad alimentaria, ni siquiera cohesión territorial.
2: Las elecciones legislativas celebradas este miércoles en Marruecos han concluido con una abstención del 62%, un récord en 20 años y la segunda más alta del reinado de Mohamed VI, según datos del Ministerio Marroquí de Interior. Y dos salas de medicina nuclear del Hospital Puerta del Mar en Cádiz están cerradas por la presencia de al menos un roedor. La gerencia ha llamado a la tranquilidad y afirma que se están tomando las medidas correspondientes. Según UGT, la presencia de roedores se remonta al menos a este verano, cuando otra rata apareció en la cocina del centro hospitalario. Y este pasado fin de semana, los familiares de un paciente de cardiología denunciaban que un roedor se había colado en la habitación. David Fernández, delegado de UGT en el Puerta del Mar.
5: Nosotros lo único que queremos es que esto se ataje correctamente. Se nos comunicó que las medidas de prevención se están haciendo periódicamente y se ajustan a las medidas que tienen que tomar, pero a todas luces nos parecen insuficientes. No es una buena imagen de una institución sanitaria pública como un hospital de referencia, como el Hospital Puerta del Mar, y esto no debe volver a ocurrir nunca más.
2: Ha quedado visto para veredicto el juicio a Ginés Rodríguez, acusado de robar, asesinar y agredir sexualmente a una mujer de 74 años en Sabiote, en Jaén. Tanto las acusaciones como la defensa han mantenido sus peticiones iniciales de prisión permanente revisable. Edith Mateas.
6: Las acusaciones han mantenido su petición de prisión permanente revisable para el acusado, al que además han calificado de sociópata, al que le fue indiferente cometer una agresión salvaje. En sus alegatos finales han destacado su frialdad con la que negó los hechos durante su declaración, al asegurar que él solo cogió el coche de la víctima y que a partir de ahí la Guardia Civil le ha querido cargar con un crimen que no cometió. Incluso sugirió que se manipuló el reguero de pruebas inculpatorias presentadas en este juicio. Por su parte, la defensa ha insistido en la ausencia de testigos directos y mantiene su petición de libre absolución.
2: En Granada tenemos hasta ahora 23 grados, al igual que en Málaga. En Almería 25, 26 en Cádiz y Huelva, 28 en Jaén y Sevilla, 27 en Córdoba. 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

0: Estamos ya a segunda hora del programa. Aquí estoy con mis compis, con Claudio y con María.
1: Aquí estamos.
0: Preparados. Y Arturito, creo, chicos, que quiere contarnos algo importante. Venga, Arturito.
2: ¿Cómo está Arturito?
3: Esto os va a encantar y lo siento porque la canción es la que tiene que ser. Hoy, 24 de septiembre, es también el Día Internacional del Gorila.
2: Anda.

0: Pues muy bien, el baile del gorila. Hay que ver Melody lo que ha cambiado desde entonces, ¿eh?
1: Totalmente, ahora pero es una mujerona.
2: Es una mujerona. Vaya. Y una artistaza, increíble. O sea, claro, que cada día se supera más. Sí. Y es una artista.
0: Un día la traemos, ¿eh? Sí. Que nos cante, ¿vale? Contigo,
2: me encantaría acompañarla a esa diva.
0: Vaya, pues la vamos
2: así
0: a traer un día.
2: Me encantaría.
0: Bueno, claro, lo entiendo bien. Bien elegida la canción, Arturito. Aunque el asunto de este día del gorila es más serio. Los gorilas están desapareciendo, ¿lo sabíais? De la Tierra. Cada vez quedan menos a consecuencia de la caza furtiva y de la pérdida del hábitat. Así que por eso se celebra este día, para sensibilizar sobre el problema que supondría la desaparición de estos magníficos animales. Son, no sé, yo les veo muchísima relación, sí, con los seres humanos.
1: Por supuesto.
2: Bueno, y que hay gorilas que son más buenos que algunos seres humanos.
0: Sí, algunos gorilas privilegiados, sí, viven
1: pero
0: en...
1: tienen muchas similitudes.
0: Sí, viven en lugares protegidos, como los parques nacionales de Uganda, del Congo, de Ruanda.
1: Sí.
0: ¿Os acordáis de Gorilas en la Niebla?
2: Sí.
0: Toda esa historia.
2: Sí.
0: Y la relación de los humanos con los gorilas, pues es tan interesante.
2: Sí.
0: ¿No? Bueno, pues entre esos parques nacionales, que son tres, ¿sabéis cuántos gorilas hay en total?
2: ¿Cuántos?
0: Gorilas de montaña, pues poco más de 1000 gorilas, no diga más. El resto están amenazados pues con la caza furtiva. A los adultos los cazan para vender su carne a restaurantes de lujo, que también hay que tener, yo no sé qué es lo que hay que tener para
2: comer
0: pedir una tapa de gorila. Vamos, o bien para rituales, que también, en fin, las cosas.
2: Claro.
0: Y a las crías de gorilas las venden vivas, para distintos fines.
2: Qué,
0: ¿no?,
2: lástima.
0: Sobre todo para llevarlas a sitios. Yo no sé, bueno. Pues nada, ¿a qué no es de risa esto? No es cosa de risa.
1: No es ninguna risa, desde luego.
0: Bueno, pues
2: qué
0: nada.
2: Lástima.
0: El día del gorila, visto desde dos perspectivas, una divertida y otra la real, ¿no? La,
2: sí,
0: que está pasando. Y por supuesto tampoco es cosa de risa nuestra salud, que aquí nos cuidamos mucho, chicos.
1: Hombre, aquí
0: unos más y otros menos.
1: Bueno, ahora que ya empieza con las indirectas.
0: No, pero tú te cuidas mucho.
1: Yo lo intento, pero
2: yo
1: bueno,
2: sí, he vuelto a gimnasia. El lunes de la semana pasada lo saludé.
1: ¿Te he visto
2: a gimnasia?
1: Tomando chocolate. Yo te he visto de ayer tomando chocolate.
2: Uy. Pero, un piquito de chocolate, eso siempre.
0: Nada.
2: Una oncita, como decía mi abuela, una oncita de chocolate, eso de vez en cuando no pasa nada.
0: Bueno. Lo digo porque así quedamos muy bien con el doctor José María Mesa. Decía que,
2: que el médico, nos va a reñir.
0: Médico internista, como sabéis, muy activo en las redes sociales, que se ha dado una vueltecita esta noche por aquí para saludarnos. Y mira, nos está esperando ahí en la barra. Venga, vámonos para allá.
1: Vamos.
2: Yo que me pido todas las noches un batido de chocolate, ya se me ha acabado la primera hora, voy a pedir otro.
0: Dos batidos de chocolate en una noche no puede.
2: No puede.
1: Chocolate, ¿eh?
2: Como viene tan poquito, tan poquito líquido.
0: ¿Cómo estás, hombre?
1: Hola.
0: Doctor.
3: ¿Qué pasa? ¿Qué hay? Buenas noches.
0: Buenas noches.
3: Buenas.
2: ¿Qué tal?
0: Saludos saludables. ¿No? Porque fíjate,
3: ojalá todo el mundo estamos saludables.
0: Tú sabes que estamos en la Semana del Corazón, que empezó el 21 y acaba el 29, que es justo el Día Mundial del Corazón.
3: El Día Mundial del Corazón, sí, señor. Desde el año 2000 se viene celebrando ese día con objeto de concienciar a la población de la importancia del riesgo vascular.
0: Claro. Bueno, pues sobre
3: una semana que estamos ahí dándole vuelta a los temas más importantes, ya que la enfermedad cardiovascular es la primera causa de muerte del mundo.
0: Ahí va. Pues mira, es que sobre el tema del corazón tengo un montón de cosas que preguntarte, José María, porque cada vez se habla más de eso, del riesgo cardiovascular. Y cuando hablamos de riesgo cardiovascular, ¿qué significa exactamente?
3: Pues mira, no es un tema baladí, porque es enormemente importante, como he dicho, la primera causa de muerte en el mundo. Y lo que estamos hablando en situación de riesgo es la probabilidad de que una persona en concreto sufra en el futuro a lo largo de su vida un problema relacionado con el corazón o los vasos sanguíneos, que lo primero que se nos viene siempre a la cabeza es un infarto, un ictus.
0: Ya.
3: ¿De acuerdo? Y recordad que no depende de un solo factor, sino que la suma de varios factores que en una persona coinciden y hacen que esta situación aumente, ¿no?
0: O sea que...
3: Pero siempre se nos viene a la cabeza que el riesgo es una cifra en concreto, y eso no es cierto. Es la suma de una serie de factores que o bien por un lado te protegen o te perjudican a nivel arterial, que favorecen el desarrollo de estas situaciones, ¿no?
0: Ya. Pero, a ver, una cosa. Uno se puede sentir perfectamente bien, no tener síntomas y tener un riesgo cardiovascular alto.
1: Sin saberlo.
3: ¿No? Sí, pero
1: ¿y eso cómo puede ser?
3: Y ese es principalmente el problema, ¿no? Claro. Que tenemos, ¿no?
1: Porque es una cuestión genética en este caso, porque si no lo sabes.
3: No, es una suma de factores, ¿no? Si quieres luego lo podemos pormenorizar, sí. Pero son una serie de factores, ¿no? Coincidentes, por ejemplo, la hipertensión, el colesterol, la diabetes. Claro. Tú puedes tener durante varios años una alteración a nivel de esa circunstancia y tú no tienes ni un síntoma.
0: Sí, esto como el
3: puedes
0: anuncio,
3: encontrarte estupendamente y sin embargo tus arterias se están dañando día a día. Es decir, que todos los días ni te duele el pecho, ni pierdes fuerza en un brazo, pero va alterando esa capacidad vascular y al final tener un evento, una circunstancia como el propio infarto o el ictus, ¿no?
0: Ya
3: ves. Hay una serie de escalas en el mundo que, sobre todo en los países europeos, que estamos sometidos a menos riesgo por nuestra alimentación y que valora la posibilidad de que en 10 años sufras un evento, ¿no? Como el SCORE. Pero no aconseja a nadie que se ponga ahora mismo en internet a meter los datos porque eso lo dejamos para los médicos, ¿no?
0: Vale. Sí,
3: que muchas veces... que hay una serie de escalas, sí. Una serie de escalas que determinan el riesgo vascular a 10 años vista.
0: O sea, que lo que hay es que mirarse un poco a sí mismo cada uno, cada una, para que sepa si está haciendo las cosas como deben para reducir ese riesgo de tener un infarto, porque claro, si no nos damos cuenta, es como el del anuncio, el colesterol no avisa, ¿no? ¿Os acordáis del anuncio este?
2: Sí.
0: Y de repente te pega un... Bueno, oye, pero a ver, yo creo que esto lo sabe todo el mundo. ¿Cuáles son los riesgos cardiovasculares más importantes?
3: Los factores de riesgo, hombre, son principalmente los podemos clasificar en dos tipos. Uno no modificable, porque eso es imposible, como tu edad o tu antecedente familiar o tu sexo, eso es imposible de cambiar. Y otro frente a los que sí podemos actuar, que son los modificables, como controlar la tensión arterial, controlar el colesterol, la diabetes, el dejar de fumar, controlar la obesidad, modificar la situación de sedentarismo, tener una vida mucho más activa, una alimentación saludable.
0: Claro.
3: Todo eso son fácilmente, son deseablemente controlables, sí. Porque los otros en ningún caso podemos modificarlo.
0: Claro.
3: Recuerde que los factores cuando se unen entre sí tienen un efecto multiplicador, no sumatorio. Si tiene varios a la vez, la probabilidad de que tengas una situación vascular importante va a un aumento.
0: Es muy alta. Como lo tengas todo, como tengas la predisposición genética, como tengas...
1: no te cuides.
0: Obesidad, como fumes. Como...
2: Tiene todas las cartas. Exacto.
0: Claro, te puede tocar.
3: Hombre, si tienes el colesterol alto, la tensión alta, eres diabético, fuma, come lo que te da la gana, estás sedentario.
1: Madre mía, claro. Eso
0: y luego, y en la familia hay antecedentes, ¿no?
3: Claro, se va uniendo todo, entonces la probabilidad va aumentando progresivamente. Y se pueden medir una serie de escalas y te van dando la probabilidad. Sí. Claro, una probabilidad por encima de un 10 o un 20%, aunque parezca poco, a 10 años es una barbaridad.
0: Pues ya ves. Oye, pero has dicho algo que tiene que ver con la edad hace un momentito. O sea, ¿la edad significa que tarde o temprano todos vamos a tener un riesgo alto?
3: Hombre, no es así. Es uno de los factores evidentemente no modificables.
0: Ya.
3: Pero evidentemente envejecer no significa inevitablemente que me vaya a dar un ictus o un infarto.
1: Menos
3: eso no
1: mal.
3: Es así, ¿no?
0: Eso. Vale.
3: Entonces, porque dos personas pueden tener 70 años y tener un riesgo completamente diferente, absolutamente diferenciado, ¿no? Uno fuma, es diabético, tiene una tensión alta, y el otro hace deporte, se controla, no fuma, tiene una tensión correcta. Es decir, que no es tan así, ¿no? La edad está ahí, no es modificable, pero por sí misma no va a inducir obligatoriamente, ¿no?
0: Vale.
3: Lo que pasa es que cuando uno tiene 70 años va a condicionar lo que ha ocurrido a los 30, a los 40, a los 50, a los 60.
0: Sí,
3: todo va evolucionando. Claro, cuando tiene 70, tus arterias justificarán lo que ha ocurrido.
1: El cuerpo tiene memoria,
0: Claro. Sé, ¿de qué, pobrecito, de qué le ha pasado? ¿De qué se ha muerto? Y dice, pues de lo de antes, de lo que ha vivido.
3: De lo que vivió. ¿No?
0: De lo que vivió.
2: Claro, y José María, mira, un caso, ¿no? Te propongo un caso, a ver. Yo hace, por ejemplo, 3 meses me hice una analítica completa.
0: Ya le va a pedir consulta, ¿no? Al doctor, ¿no? Ya aprovechando que está aquí, doctor,
2: claro.
0: Venga, pues bueno, vale.
1: Ya empezamos.
0: Me hice una analítica.
2: El colesterol.
0: Me salió por las nubes.
2: No.
0: Me fumo más que un carretero.
2: No.
0: Me va a dar un infarto, doctor.
2: Rafa, basta.
0: Ya, vale, basta. Perdón.
2: Entonces, tenía los niveles normales.
0: Sí.
2: Sí que, por ejemplo, el colesterol.
1: Normal.
2: Sí,
1: normal.
2: Que,
1: normal.
2: Que quiere decir que está todo.
0: Que no hay, sí. Que el médico no la reñió.
2: Entonces, por ejemplo, yo que no tengo colesterol, pero bueno, estaba un poquito elevado, pero que estaba dentro de lo normal, que no llegaba al asterisquito.
0: El percentil normal, venga.
2: Exactamente. Sí. Bueno, yo me explico. Entonces, pasan los meses, ¿cuál es la consecuencia que puedo yo notar en mi cuerpo que tenga yo el colesterol alto?
0: Aunque no se nota. No,
3: eso es. El colesterol alto no te va a dar ningún síntoma.
2: Nada.
3: Eso
2: nada.
3: Que no te quepa duda, no te va a dar ni un síntoma. Sí, sí, y el problema es que el colesterol es solo un factor de riesgo. Eso tiene que asociarle tu edad, tu peso, tu nivel de glucemia, tu nivel de LDL, de HDL, de otra serie de circunstancias que me van a determinar en función de tu edad, si fuma o no, una situación de riesgo. No solo me puede decir, el colesterol total son 204.
2: Claro.
3: ¿Me va a dar algún síntoma? Hombre, no. Por eso no. Claro. Pero si tú estás obeso, eres sedentario, tienes una tensión elevada, ya empieza una serie de factores.
0: El estrés también.
2: De que te ríe, María.
0: No me preguntaba.
1: Me estoy acordando de la semana pasada,
0: con el vapor, sí.
1: Que también es malo, vete sumando. Es malo.
3: Porque el otro día estabas hablando de fumar, entonces sí,
0: ya te tengo calado.
2: Calado.
0: Sí. En fin, bueno, pues eso, que quede claro que no da aviso.
3: No da síntomas, pero ese es el gran problema.
0: ¿Y la tensión arterial, José María, a partir de qué cifras hay que empezar a preocuparse?
3: Mira, si hubiera que dar una cifra sencilla para el público y hablarlo de forma global, si una persona, yo usaría una cifra en torno a 130-80. Esa sería una cifra de muy buen control, en condiciones normales.
0: Vale.
3: Pero con un matiz importante, la definición de hipertensión podríamos catalogarla como por encima de 140-90.
0: Ajá.
3: Pero claro, esto todo es variable en virtud del paciente que tengamos enfrente, porque si estamos hablando de una persona que ha tenido, por ejemplo, un infarto o un ictus, el control de la presión tiene que ser mucho más exhaustivo para disminuir en la mayor medida posible el riesgo, porque la tensión no es algo que diga, no tengo riesgo hasta 130-80 y a partir de ahí sí lo tengo. No, siempre se tiene riesgo. Cuanto más sea tu presión arterial, más es la situación de riesgo. Es decir, no hay una fecha, un valor límite que diga no, sí. Es decir, ¿se tiene menos riesgo en 120 que 130 de sistólica? Sí. ¿Y menos 130 que 140? Sí. Por eso la gente cuando dice tengo 13-8, estoy perfecto y no tengo riesgo. Sí tiene riesgo. Lo que pasa es que la hipertensión, hablamos de ella cuando supera los 140-90. Cuanto mayor sea el control, mejor. Y si ha tenido previamente alguna situación previa del vascular, entonces el control debe ser mucho más exhaustivo.
0: Bueno, pues nada, eso, un tensiómetro, que esto te lo venden por internet y lo tienen en tu casa y te va vigilando.
1: Y estás todo el día tomándote la tensión.
0: ¿No?
2: Ya lo hay de muñeca.
3: Tienes que tener presente que para medir la presión hay que tener unas situaciones concretas, porque no vale de cualquier forma. Es decir, si tú lo quieres hacer perfectamente, tiene que estar sentado, con la espalda apoyada. Los pies planos sobre el suelo y las piernas sin cruzar.
1: La espalda el brazo apoyada.
3: Tiene que estar sobre.
0: Sí. En una silla.
3: El brazo tiene que estar apoyado sobre una superficie a la altura del corazón. El manguito tiene que ponértelo directamente a tu piel, no sobre la ropa, para evitar perder tiempo. El tamaño del manguito tiene que ser adecuado a tu brazo. No vale que quizás, si una persona obesa y fuerte, no, el manguito pequeño tiene que estar. Y todo eso debe de repetirse en dos ocasiones, al menos separado por un minuto o más. Y ver la situación intermedia repetirse durante varios días. No solo una determinación. En un concreto que te levanta, que va a comer, que vas con prisa, te sienta un segundo, pone la mano cualquiera, dice 15-9, soy hipertenso. No, hay que hacerlo bien, porque si no te puede dar una cifra que no exprese la realidad.
0: Pues fíjate qué importante lo que estás diciendo, porque seguro que mucha gente se toma la tensión y no sigue...
1: De cualquier manera.
3: De cualquier forma, ¿no? Yo he visto tomarse la tensión de pie en un bar.
0: En un bar con una caña al lado. ¿No?
3: No, llega a sentarse y le dice, pues tómame la tensión. Y se queda allí de pie con el brazo, ven. Y estando hablando con uno, con otro.
0: Claro, y acalorado de fútbol. Pues no, pues yo te dije que... Chiquillo, no te acalores que te va a dar mal todo eso. Claro, hombre, eso hay que hacerlo bien. Bueno, entonces, se llama la hipertensión, se llama el enemigo silencioso, ¿verdad?
3: Evidentemente por eso, porque como no produce síntomas, ¿sabes?
0: Claro.
3: Muchas personas se creen que obligatoriamente cuando tú tienes la tensión alta te va a doler la cabeza o te va a marear, y eso en ningún caso, ¿no? Hay muchas veces que tú sigues a un paciente y le dices, mira, eres hipertenso, y el paciente ha llegado ya a la consulta y no se ha enterado en su vida de nada.
0: Ya.
3: Tú lo citas varias veces y al final le dices, mira, eres hipertenso. Y te dice, pero si yo no tengo nada. Sí.
0: Sí, claro.
3: Pero esas cifras de presión, esos valores mantenidos, están diciendo que sí lo eres y está en una situación de riesgo.
0: Vale. Pues vale, nada, y hipertensión y colesterol no dan ningún aviso. Síntoma. Exactamente. El colesterol, pero hay, eso sí lo sabe la gente, ¿no? El colesterol bueno, que es el del jamón de ibérico, y el aceite.
1: Explícame eso del colesterol.
0: Y el colesterol bueno, malo. El malo. No lo sabes tú.
1: Yo no, a ver, yo no me entero muy bien, yo lo he escuchado, sí. Pero...
3: Es una cosa bastante coloquial, ¿no? La gente te dice, tengo el colesterol malo muy alto, ¿no? Uh-huh. Cuando nos estamos refiriendo a eso, estamos refiriendo a un dato analítico que es el LDL, uh-huh, que es el dato que más nos debe preocupar. Si nos fijamos en algo en concreto, uh-huh, nos deberíamos de fijar en el LDL, que uh-huh, es lo que habitualmente conoce a la gente como colesterol malo, uh-huh, que es el responsable principalmente de la formación de las placas de ateroma en las arterias, responsable de todos los eventos, ¿no?
0: Vale, vale. Vale.
3: Y luego por otro lado está el HDL, que podríamos conocerlo como el colesterol bueno. Uh-huh. No es totalmente así, pero más o menos, ¿no? Bueno. Entonces uno es lo que conocemos como malo y el otro bueno. Pero el objetivo principal siempre en las situaciones de colesterol es la LDL. Cuanto vale, mayor sea la LDL, mayor la situación de riesgo.
0: Vale, vale.
3: Entonces en prevención cardiovascular, ese es el que más no me preocupa, el control de la LDL. Cuanto mayor sea la situación de LDL, mayor es el riesgo.
0: Claro, y el otro está en alimentos saludables como los que yo he dicho, ¿no?
2: Eso es que contiene,
3: exactamente.
2: ¿Qué alimentos contiene el HDL?
0: Ese, porque no, que tampoco te puedes pasar.
2: Ya, claro.
0: Eso es, pero...
3: Exactamente. Tú sí, siempre harta la idea de que la alimentación mediterránea que ha sido tan divulgada y, uh-huh, y tan estudiada, siempre hace hincapié sobre lo mismo, ¿no? Frutas, verduras, legumbres, hortalizas, es decir, las comidas antiguas que se hacían en el día a día, se le hacían las abuelas. Me explico, eso es lo mejor que podíamos comer.
2: Todo una buena berza.
3: Todo eso va asociado a cifras mayores, azúcar refinado, grasa, eso mal asunto.
0: Mal asunto, por ahí vamos fatal. Bueno, y luego lo del fumar, ¿para qué vamos a hablar otra vez de fumar? Pues sí, venga.
3: De fumar, ya el otro día hablamos de fumar y lo de...
0: Pero fumar aumenta, fumar aumenta el riesgo de infarto y de ictus, ¿no? Ya está, venga, ya lo hemos dicho.
3: Lo comentamos la semana pasada y eso daña mucho las arterias y favorece la coagulación de la sangre, la arteriosclerosis, y no solo afecta al pulmón, sino que favorece la enfermedad cardíaca y cerebrovascular, ¿no?
0: Ya, ya.
3: Sí. Oye, y no es sí o no, sino que hay que dejar de fumar obligatoriamente para disminuir el riesgo.
0: Claro.
3: Ya está, que no te queda otra.
0: No te queda otra. ¿Y la diabetes y el azúcar elevado en sangre?
2: ¿Eso como qué síntoma tienes? Porque si te hacen un análisis, eso es, ¿qué síntomas se tiene si tienes diabetes? Porque,
0: a ver.
3: La mayoría de la gente se le diagnostica simplemente en un colontor rutinario, que se ve que tiene unas cifras elevadas, no vamos a hablar aquí de numeritos, pero que el paciente va, se le repite, con objeto de establecer el diagnóstico de certeza, pero el paciente ha llegado allí sin tener ni idea. Sin embargo, esa glucosa elevada está dando continuamente a los vasos sanguíneos, favoreciendo evidentemente la aparición de complicaciones. Y cuando aparece la diabetes, normalmente va asociada siempre a otros factores.
0: Vale.
3: No digo obligatoriamente, sino muy frecuentemente.
0: Vale, vale.
3: De hipertensión, colesterol, cierto grado de obesidad. Entonces es un efecto sumatorio, ¿no? Controlar la diabetes es, como diríamos, cuidar mi corazón, mi cerebro, mi riñón, mis ojos, porque con el paso del tiempo va a dañar esos órganos diana. Y va a ser que cualquier día tengamos un problema de riñón porque no funciona bien, o dejamos de ver bien, o tengo un problema de cardiopatía isquémica, de infarto. Control de la diabetes es enormemente importante.
0: Esto es muy importante también. Y caminar un poquito, ¿no? ¿O hay que hacer ejercicio intenso para proteger el corazón?
3: No, hombre, no. ¿Qué va? Caminar puede ser una excelente herramienta,
0: claro.
3: Y principalmente si lo haces con regularidad y a un ritmo mediano, ¿no? Por ejemplo, 30 minutos durante 5 días a la semana se ha visto que es suficientemente importante. No es necesario ponerse a correr, ni hacer grandes alardes, ni ser un deportista de élite. Hacer pequeños cambios en tu vida cotidiana. Mira, por ejemplo, si tengo que subir un segundo, pues subo por las escaleras. Sí. Voy a trabajar, que son 40 minutos todos los días andando. O si puedo coger una bicicleta, que son a espacios cortos, la puedo utilizar. Es decir, pequeñas modificaciones pueden aportar un beneficio importante.
0: Claro, pero
3: no,
0: tampoco...
3: Mira, tu corazón hace falta, es un atleta de élite.
0: Claro, pero tampoco lo contrario, porque el otro día me decía una... Yo camino, tú te vas a ver escaparates. No, eso no. Ver escaparates no es caminar.
3: No, eso no.
0: Es que he pegado una hora y media viendo escaparates.
1: Hombre, que no es caminar, ver escaparates, pues yo me pego... lote de caminar viendo escaparates.
0: Pero si tú
1: no
0: te paras,
2: pero te paras.
0: Despacito, te paras, un escaparate, bueno, otro escaparate.
1: Sí, pero te paras un minuto, sigues y venga, otro. Sí, y
2: pero
1: vas
2: esa caminata no quema nada.
1: No es quemar, pero es bueno.
0: Que hable el doctor.
3: Mira, tú puedes andar 30 minutos al día, no tiene que ser obligatoriamente de una sola atacada, lo puedes hacer un par de veces, pero tiene que utilizar una capacidad de andar lo suficientemente importante como aumente algo la respiración. Es decir, que no podía ir andando a trote de cocinero, que simplemente el corazón no aumente ni un milímetro, claro. ¿De acuerdo? Y tu respiración no. Lo ideal sería tener tal ritmo que aumente algo la respiración, que tú necesites respirar con mayor profundidad.
2: Que te sientas un poquito agobiado.
3: Sí, así, hombre, pues, bueno, tampoco decir. No hace, pero vamos, que tampoco hace falta que te caiga allí fulminado.
2: No,
1: por favor.
0: Oye, ¿y aquello que decían de una copita de vino protege el corazón? ¿Eso cómo va? perdón por sacar el tema, pero a ver.
3: No, eso. Hoy debemos ser muy prudentes con este mensaje, porque se hicieron algunos estudios hace mucho tiempo donde no eran totalmente fidedignos, había otra serie de factores que estaban influyendo y se sacaron una serie de conclusiones que hoy de verdad no se mantienen. Vale. Es decir, el alcohol no debe utilizarse nunca como un medicamento, eso para nada, ¿no? No debemos recomendar a nadie que beba alcohol para favorecer o proteger nuestro corazón, ¿no? Al revés. Incluso si nos excedemos, podemos aumentar el riesgo, tener hipertensión, arritmia o favorecer las enfermedades cardiovasculares. Es decir, no podemos vender esa idea de bebamos vino que nos doblamos el corazón. No, para nada, para nada, para nada.
0: Bueno, y si una persona tiene antecedentes familiares de infarto, ¿está condenada a sufrirlo o no, José María?
3: No. Vale. Los antecedentes familiares son importantes. Sobre todo cuando hablamos de enfermedades cardiovasculares, pero tener un antecedente no significa obligatoriamente que mi destino es inevitable, aquí no me libro.
0: Vale, o sea que tranquilo.
3: Es decir, todo lo que yo hago en mi vida, es decir, los genes van a influir en el riesgo, sí, pero no van a escribir obligatoriamente mi futuro. Como yo me controle o lo que haga a lo largo de mi vida, va a ser que yo tenga un evento o no.
0: ¿Y lo de la aspirina?
3: Simplemente un detalle.
0: ¿Y la aspirina? ¿Y la aspirina? ¿Una aspirina al día? ¿Eso previene los infartos, que se decía también?
1: Porque tiene ácido
3: acetil salicílico. Es una pregunta, sí. Esa pregunta, o esa antiguamente cuando decíamos, me tomo una aspirina por si acaso.
2: Sí.
3: Me la había tomado por si acaso.
2: Y soy mucha...
3: Pues sabemos que eso no se debe de hacer así, porque la aspirina también está sometida a una serie de efectos secundarios, como hemorragia, por úlcera gástrica. Claro. Para tomar una aspirina tiene que ser una indicación de un médico en una persona que tenga una situación de riesgo.
0: Vale,
3: de acuerdo. Hay que valorar la situación de riesgo y valorar los posibles efectos secundarios. Pero tomarlo libremente, me voy a tomar una para que no me dé un infarto. Eso eso no puede ser.
0: Vale. Se toma una aspirina y un whisky. No, malo. Bueno, José María Mesa, gracias, doctor. Gracias, que es un placer tenerte aquí y verte de vez en cuando. Vuelve cuando quiera.
3: Igualmente.
0: Que esta cosa muy interesante.
3: Venga, un placer estar con ustedes.
0: Adiós.
3: Venga, un abrazo.
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0: Ya despedimos a nuestro invitado y para cerrar el club, como siempre, porque a él le gusta esto de cerrar, y a mí también, sitios como este. Nuestro buen amigo, el historiador Juan Cartaya, a quien seguro le diremos qué historia me estás contando. Ya se acerca por aquí. Y buenas noches, Juan. ¿Qué pasa, hombre?
5: Buenas noches.
0: Hola,
5: buenas noches,
0: ¿cómo estás,
5: ilustrísimos
0: amigo?
5: Señores. Buenas noches.
0: ¿Qué tal? ¿Todo bien?
5: Todo bien. Bueno, todo va tirando.
0: Me alegro. Pues nada, relájate, siéntate, que ha llegado la hora de echar un ratito aquí de charlas, y ya sabes que siempre estás invitado, así que te puedes pedir y te lo pondrán.
5: Bien.
0: Así que lo tienes, ahí está. Lo de siempre, ¿no? Entiendo, ¿no?
5: Lo de siempre. Yo soy animal de costumbre.
0: Ya ahí está, tu tocayo ya te lo está poniendo.
5: Muchas gracias.
0: Bueno. Oye, tú ya sabes que Arturito nos cuenta cada noche las cosas del día, y sobre este miércoles 23 que acaba de pasar, los que nacen y los que mueren, pues no son unos cualquiera. Ahí yo sé que tienes una lista muy curiosa, así que, no sé, háblanos de ellos.
5: Bueno, ahí hay de todo, ¿eh? Sí. Hay músicos, cantantes, hay un emperador de Roma, hay un rey de España, bueno, hay un poeta y escritor más que famoso y un psicoanalista, bueno, el fundador del psicoanálisis.
0: Sigmund Freud, qué bueno.
5: Ilustre vienés, que tuvo que salir corriendo.
0: Pues nada, el 23 de septiembre, desde luego, es muy interesante, ¿eh? Ha dado grandes momentos, ¿eh?
5: Ahí estamos, y Julio, el sin par Julio, el gran Julio.
0: Julio César.
5: El único Julio, no, Iglesias.
0: Ah, Iglesias, vale.
5: Iglesias, hombre, sí, sí. Por Dios.
0: Es verdad que ayer lo pusimos.
5: Julio Iglesias que se quite Julio César.
0: ¿Tú sabes cuántos años ha cumplido Julio Iglesias?
5: Bueno, pues yo creo que una tonelada, ¿no? Más o menos.
0: 83.
5: 83 tacos, ya está el tío.
0: 83 Joder, años.
5: Macho, qué barbaridad.
0: Cumplió hoy, vamos, ayer.
5: Y está el Julio tío hecho un torete, vamos. ¿Quién pudiera? Dios mío, mi vida. Desde luego que mal repartido están los genes, ¿eh?
0: Bueno, él de momento los lleva bien. Bueno, pues, oye, ¿qué te parece si empezamos con el otro, con César Augusto?
5: Efectivamente, ¿no? que también es Julio.
0: Que por eso lo digo, que es Julio César.
5: Sí, señor.
0: Julio César. ¿En qué año nació?
5: Oye, pues en el 63 antes de Cristo nació. ¿63 antes de Cristo? Tú sabes que nosotros dividimos la historia en periodos, porque si no, no la entendemos, es casi imposible, ¿no? Y entonces, bueno, ahora esto se llama era común. Ajá. Entonces, bueno, pues en el 63 antes de la era común o en el 63 antes de Cristo.
0: Sí.
5: Con lo cual, pues bueno, es un personaje fundamental que está a caballo entre, bueno, los momentos quizás unos momentos fundamentales del mundo antiguo, que es la caída de la República Romana y la llegada del Imperio, que además es él quien la crea. Él crea el Principado, vamos a llamarle Principado, que es mucho más adecuado.
0: Ajá.
5: Porque cuando él, bueno, cuando él lo convierten en primer ciudadano, es decir, sí, él, bueno, él lo harán emperador y lo nombrarán Augusto, el Senado y todo lo que tú quieras, pero su título real, era el de primer ciudadano. El primer ciudadano. Uh-huh. Entonces él era, digamos, el primero dentro de todos los ciudadanos de la...
0: El primus,
5: bueno, y además de la república, porque él defendía que él lo que había hecho no era crear un sistema nuevo, él lo que había hecho era devolver la república a su legalidad. Es decir, él de hecho escribe, o manda a escribir, unos textos que se llaman las Res Gestae Divi Augusti, las cosas de las gestas del dios Augusto. A él lo hacen dios cuando muere, claro, ¿no? Y esas Res Gestae se colocan en unas planchas de bronce en las afueras, vamos, en la parte de fuera del gran mausoleo de Augusto de Roma. Uh-huh. Y esas Res Gestae son, digamos, una autobiografía de Augusto diciendo cómo él rescató a la república de los conflictos y de las guerras provocadas por las facciones y le devolvió la paz. De hecho, es cierto, él le devolvió la paz.
0: Hay que ver porque cómo suena tanto la historia.
5: Sí, sí.
0: Repetida.
5: Siempre.
0: Sí que es verdad, porque claro, ¿cuál era, digamos, el periodo desde el punto de vista político más justo? Pues tal vez la república, ¿no?
5: Bueno, no te creas, porque muchas veces pensamos y decimos, bueno, esto es una república, esto es justo, esto es una monarquía, esto es injusto, ¿no? Es una equivocación, porque realmente no es así.
0: Bueno, pero él era el emperador.
5: Claro, pero lo que pasa es que no te olvides que...
0: El primus inter pares.
5: Sí, pero piensa que el título imperial en Roma era un título militar. Mm. Es decir, imperator significaba que tenía un mando militar, un mando sobre las legiones, pero no tenía un significado político. Ah. En cambio, el título de primer ciudadano, ahí sí tiene. ¿Por qué? Porque él, ciudadano que preside el Senado, de hecho, él fue cónsul varias veces, uh-huh, ¿vale? Que era la magistratura más importante senatorial que existía, pero él no necesitaba ser cónsul, de hecho renunció al consulado varias veces, no necesitaba ser cónsul para mandar, o sea, él mandaba y mandó hasta el final. Y el caso es que él era un personaje interesantísimo porque también, bueno, la República Romana realmente era una oligarquía. Es decir, estaba en manos de unas cuantas familias enormemente ricas, enormemente poderosas, pero sobre todo ricas a unos niveles que nosotros nos quedaríamos babeando. Es decir, ¿cómo es posible? O sea, era una riqueza inmensa.
0: Acaparar tanto, tanta riqueza, ¿no? Supongo que producto, claro, de guerras, ¿no?
5: Bueno, de guerras, de saqueos. Tú sabes, claro, que cuando un personaje pues había terminado, digamos, su carrera política, pues normalmente se le nombraba para un proconsulado y se le nombraba en una provincia habitualmente senatorial, ¿no? Y en esas provincias los senadores nombrados como procónsules, vamos, rapiñaban, saqueaban y se llevaban lo más grande. Y de hecho, cuando Octavio Augusto, o sea, Cayo, Julio, César, Octaviano o Divi Filius, como lo queramos llamar, porque él cambia de nombre varias veces.
0: Sí, eso digo yo. ¿Cuál era el nombre de nacimiento de César Augusto? ¿Cuál era?
5: El nombre de nacimiento era Cayo Octavio Turino.
0: Además, Cayo Octavio Turino.
5: Claro, lo que pasa es que luego se cambia el nombre porque Julio César, en su testamento, lo adopta como hijo. Ajá. Es sobrino nieto de César, es hijo de una sobrina de César. Y entonces, bueno, pues ahí lo que ocurre es que al final te encuentras con un señor que cuando César muere, él provoca que a César lo hagan un dios. De hecho, si te fijas, hay representaciones de Julio César que lleva una estrella en la frente. Ajá. Precisamente por eso, porque está divinizado. Y entonces él se cambia el nombre y se llama Cayo Julio César Divi Filius, hijo del dios.
0: Vale, vale, vale. ¿Eh? ¿Y en qué ciudad nació?
5: Él nace en Roma.
0: En Roma.
5: Nace en Roma.
0: Romano
5: de la... Sí, pues es una familia... Verá, por una parte pertenece a la familia de los Julios, que es una familia noble, muy antigua, que incluso ellos mismos se remontan a Eneas y a Venus y todo lo demás. Pero por parte de su padre, el padre parece ser que descendía de un linaje muy, muy, muy medianito del centro de Italia, que eran recaudadores de impuestos y que parece ser que no había que remontarse mucho para encontrar incluso directos y esclavos.
0: César Augusto no es Julio César.
5: No, es el sobrino nieto que luego fue adoptado por Julio César.
0: Aunque sí se puso Julio también.
5: Claro, porque al tú ser adoptado, tú heredas también los nombres de tu padre. Ajá. Es decir, los romanos tenían tres nombres, sí. ¿Eh? El nomen, el prenomen y el cognomen. Y entonces, normalmente, cuando tú eras adoptado por una familia, adoptabas el nombre de esa familia y de quien te había adoptado.
0: Vale, vale. César Augusto.
5: Nada menos.
0: Emperador, el primero.
5: Emperador. El primero del principado, es decir, antes hubo imperatores, sí. Hubo emperadores que eran generales victoriosos, a los cuales se le concedía el título de emperadores, porque eran grandes comandantes de tropas, pero no tenía otra connotación. Lo que pasa es que ya en el momento del principado, ya nosotros asociamos el imperio al principado. Y vale. Ya a partir de ahí, pues, bueno, ese concepto es el que nosotros...
0: ¿Dónde está este hombre? ¿Se sabe?
5: Lo que hubiera de él, que evidentemente era su ceniza,
0: la cenicilla,
5: porque
0: que
5: los cremaban, sí. Pues estuvo depositado en el mausoleo Augusto, que vale. Está en Roma, pues, es un mausoleo similar al mausoleo Adriano, mausoleo también circular, en peor estado. Porque el mausoleo de Adriano lo conservaron como una fortificación.
0: Fíjate, pues hubiera cumplido 2089 años, que he echado las cuentas.
5: ¡Hala!
0: 63 antes de Cristo, más 2026.
5: Si es que no hay 2089. Como la matemática, no hay como la matemática.
0: Hombre, pero... si a sumar, hasta ahí llegamos.
5: Bueno, creo yo que yo también, ¿eh?
0: Hasta ahí llegamos. Muy bien, oye, dejamos Roma y nos metemos en los USA.
5: Venga, pues vámonos, venga. A los USA.
0: A Bruce Springsteen.
5: Ah, menos.
0: Ahí está, esto es. Estuvimos ayer también hablando de él. Que nació en qué año, por cierto.
5: En el 49.
0: En el 49.
5: En el 49 nació. Nació en Long Branch, en New Jersey.
0: Ah, fíjate, sí. Bruce Springsteen, en la localidad de New Jersey, sí, que está, está pegadito, claro, pegadito. Pues 77 años que he cumplido.
5: Sí, señor.
0: Que está al lado de Nueva York. Bueno, Nueva Jersey y Nueva York se dan la mano, están separados.
5: Hombre,
0: por el río.
5: Te contaré.
0: Y el boss, ¿no? Porque
5: el boss
0: por el jefe, ¿no? El que manda, el número uno. Otro Primus.
5: Hombre, Primus Interpares. Interpares muy musicales. Primus, muy Primus. Yo tengo amigos que son absolutos fans de Bruce Springsteen.
0: Sí.
5: Y bueno, es un tío muy singular porque en realidad cuando tú escuchas, por ejemplo, Born in the USA,
0: sí.
5: Que nos lo han puesto ahora.
0: Que es el himno, digamos.
5: Hombre, es el himno.
0: De él y para mucha gente de América.
5: Está también, clarísimo.
0: De Estados Unidos.
5: En realidad lo que está haciendo también Springsteen es que está reconociendo el crisol cultural que son los Estados Unidos. Es decir, Springsteen es un tío... Que es en partes irlandés, en partes italiano, en partes holandés. Sí, el hombre tiene una mezcla, ¿vale? Extraordinaria de las sangres que fueron construyendo los Estados Unidos a lo largo de los siglos.
0: ¿Qué es eso? Quitando a los nativos americanos, realmente.
5: O los pocos que quedan.
0: Los pocos que quedan. Que pero básicamente Estados Unidos es un país formado por culturas africanas, europeas.
5: Sí, sí.
0: En fin, fundamentalmente.
5: Americanas también. Americanas, claro. Porque, bueno, de hecho la inmigración que... Uh-huh. Que existe, pues, por ejemplo, desde México, desde
0: otros países. Hoy en día se habla español casi tanto como inglés.
5: Eso lo hemos comentado aquí muchísimas veces.
0: En muchas ocasiones, sí, ¿verdad?
5: Tú recordarás que hablábamos, por ejemplo, de la ciudad de California, de Santa Mónica, etcétera.
0: En Estados Unidos al principio, ¿verdad? Se hablaba mucho español, se hablaba inglés, por supuesto, y porque venían de Europa, claro. Y es verdad que Bruce Springsteen es un hombre que es esa mezcla, ese crisol realmente... Es un tío con la fuerza y la capacidad suficiente como plantarle cara a todo un presidente como Donald Trump.
5: Sí. Él políticamente es muy activista y bueno, el modelo, digamos, de Norteamérica que Trump vende o defiende, que en realidad yo creo que es un modelo de Norteamérica hecho a la medida y al provecho de Trump, básicamente, ¿sí? Sí. Al provecho personal de Trump, pues no casa con él.
0: Ayer estuvo dando su charlita en la ONU.
5: Bueno.
0: Y bueno, él es más de YMCA.
5: A mí de verdad te digo que este hombre me aterroriza. Yo no sé, y perdona porque estamos saliendo un poco del tema, pero sí. Qué tiempos nos han tocado, ¿eh?
0: O sea, son tiempos muy
5: Qué tiempos nos han tocado, qué tú, gente, ¿eh?
0: Y tú viéndolo desde la perspectiva del conocimiento de la historia, tienes que tener una visión tal vez más amplia que el resto de los mortales.
5: Bueno, a ver, yo no soy la Virgen María en su santo advenimiento, pero que, no. Hombre, si lees y tal, algo de criterio tratas de tener, ¿no? Claro. Y a mí esta época me recuerda muchísimo a los años 30. No lo puedo evitar.
0: Bueno, estamos casi en los años 30.
5: Me recuerda muchísimo a los años 30 del siglo XX. Claro. Muchísimo. Unas democracias debilitadas, unas democracias en las que la gente cada vez cree menos. Tú fíjate además, tú ves, por ejemplo, a los jóvenes y ves cómo las opciones que toman políticas son opciones en general de extremos.
0: Fíjate, fíjate una cosa tan importante como la ONU,
5: sí.
0: que fue y que se creó después de la Segunda Guerra Mundial. Se está poniendo en entredicho. ¿Para qué sirve la ONU? Dice Donald Trump. Esto, pues, ¿ustedes claro. para qué servís?
5: Bueno, y es que además tienes que pensar...
0: El Consejo de Seguridad.
5: Claro, que Estados Unidos alberga la ONU y es el gran financiador de la ONU. Entonces, si a mí, mi gran financiador, y además el que me está alojando, me dice que no valgo para nada, tengo un problema, ¿eh?
0: Ya, sí, tengo un problema. Una polarización enorme, Rusia, China, Estados Unidos...
5: Y además son países emergentes que todos quieren su pedacito del pastel, y lo ves incluso en países pequeños, ves por ejemplo el propio Marruecos, con todos los líos que estamos teniendo estos días, el propio Marruecos cómo quiere también de alguna manera al rebuzo de todo esto...
0: Se está posicionando, es un momento de posicionarse, sí, ¿usted sí, dónde sí, está? Sí. ¿Al lado de Estados Unidos y de Israel?
5: Claro,
0: ¿o
5: claro,
0: al lado de quién? ¿No?
5: Claro, efectivamente, y es llamativo.
0: Bueno, pues nada, Bruce Springsteen es un tío con un compromiso social, yes, creo que importante, y es el boss. Esta fue la que escribió por los atentados del 11 de, septiembre. Ya hace poco los hemos recordado.
5: The Rising.
0: El renacer, el levantarse.
5: El levantarse.
0: Sobre algo destruido, construyamos.
5: Resucitar, ¿no? Qué voz tiene el tío, ¿eh? Yo soy, verá, que yo soy de música antigua y clásica, pero es una voz emocionante, ¿eh?
0: Sí, es grande, es el voz es grande, sí, ya sí, lo creo. Bueno, pues es un hombre, como decimos, que representa, porque claro, que parece que Estados Unidos es Donald Trump, y no es verdad.
5: No,
0: Estados Unidos es una mezcla
5: tremenda
0: y tremenda, con distintas maneras de
5: y hay muchos Estados Unidos, no tiene nada que ver,
0: cosas, claro.
5: Tú ves, por ejemplo, las costas, que son otra cosa, y te vas en cambio a los cinturones del interior, el Bible Belt, todos esos cinturones de los telepredicadores, de los baptistas itinerantes, de todo.
0: Mucha mezcla.
5: Sur muy pobre, con mucho white trash, con mucha basura blanca que bota esto. Uf,
0: sí, es verdad.
5: Una bomba de relojería, ¿eh?
0: Es complicado, es complicado. Pero bueno, venga, oye, vaya salto que hemos dado. De César Augusto a Bruce Springsteen y ahora a Fernando IV.
5: Sexto. Fernando,
0: ah, Fernando
5: sexto.
0: Sexto, es verdad, que le he puesto el palito, sexto. Le he puesto el palito delante.
5: Palito delante.
0: Y es detrás. Es verdad, Fernando VI. Fernando
5: sí,
0: VI de España.
5: Sí, señor.
0: ¿En qué año nació?
5: De Borbón. Pues mira, Fernando VI va a ser, que te lo pongo primero, va a ser hijo de Felipe V, ajá, ¿vale? Y de su mujer, de María Luisa Gabriela de Saboya. Nace en 1713.
0: Un 23 de septiembre.
5: Nada menos, con tal día como ayer, ¿eh?
0: Eso es.
5: Y bueno, pues resulta que él va a llegar al trono, ¿vale? Llegará al trono después de su padre, después de su hermano, pero con una situación muy singular, porque, bueno, su padre pierde la cabeza, pierde sí, el norte completamente, uh-huh, abdica, deja el trono. Se lo deja a su hijo, a Luis I, que muere de viruela en unos meses, muere jovencísimo. Uh-huh. Se cree también que que Felipe V renuncia al trono porque en aquel momento Luis XV de Francia, que es un niño con una muy mala salud y tiene enfermedades y todo lo demás. Y entonces parece ser que Felipe V está optando al trono de Francia. Es decir, Felipe V lo que quiere es que Luis XV se muera y él quedarse con Francia. Y por eso, como no puede ser rey de Francia y España a la vez, porque los pactos de Utrecht no lo permiten, pues le deja a su hijo Luis España y él está ahí con los ojos puestos para ver qué pasa con Francia. Pero bueno, al final vuelve Felipe V al trono y ya cuando muere, pues hereda a su hijo Fernando, Fernando VI. Y Fernando VI, bueno, pues tiene... es un rey muy poco conocido porque tampoco reina mucho, pero es un tío interesantísimo porque hace unas reformas increíbles. Mira, te digo dos reformas extraordinarias.
0: A ver.
5: Una, la Marina española. Nosotros a lo mejor no nos damos cuenta de que la gran potencia naval de la Edad Moderna ha sido España. La gran potencia naval de la Edad Moderna. Todos pensamos, sí, Inglaterra, porque fíjate tú, la Armada Invencible, que nos dieron pa'l pelo. No, ni mucho menos. O sea, España era la superpotencia naval, la que dominaba los océanos, dominaba el Atlántico, dominaba el Pacífico. Y Fernando VI lo que hace precisamente es rearma la Marina, hace una política de construcción de barcos en los astilleros, además, a lo bestia, y previamente además... Para comprobar y controlar los recursos que tiene para hacer todas esas reformas que quiere hacer, le encarga al marqués de la Ensenada, a don Zenón de Somodevilla, y vengo, echea, todo él. Pues resulta que le encarga al marqués de la Ensenada que haga un estudio impositivo, un estudio fiscal de la Corona de Castilla. Y el tío hace lo que se llama el Catastro de Ensenada, que es un documento increíble en el que se recorre absolutamente todo los ingresos, los oficios, de lo que viven todas las localidades de la Corona de Castilla. Todas.
0: Oh, caramba,
5: o sea, es trabajo. Impresionante. Es como
0: historia.
5: Si, aplicando, efectivamente, sí. ¿Qué historia nos estamos contando? Sí. Pues es un trabajo hacendístico prácticamente moderno. O sea, lo que crea es una enorme base de datos.
0: Sin inteligencia artificial,
5: una enorme base de datos. Eso es lo que crea.
0: Qué bueno, Fernando VI.
5: Sí, señor.
0: ¿Y qué número de rey? Bueno, ¿él dónde nació, por cierto?
5: Bueno, él nació en el Real Alcázar de Madrid, porque nació antes de que el Real Alcázar ardiera. El Real Alcázar ardió en el reinado de Felipe V. Y, de hecho, luego eso hubo que sustituir ese edificio por un nuevo palacio, que es el Palacio de Oriente. Y en ese Real Alcázar se perdieron, en ese incendio, multitud de maravillas. O sea, obras de Velázquez...
0: ¿Pero estaba donde está el Palacio de Oriente?
5: Claro, en el mismo sitio. En el mismo
0: ¿Y queda
5: sitio.
0: Algo del Real Alcázar?
5: Pues mira, si vas
0: a... ¿En el Palacio de Oriente?
5: Te lo cuento. Si vas a Madrid y vas a ver, que además lo recomiendo tanto a ti como a los oyentes, el Museo de las Colecciones Reales, la Galería de las Colecciones Reales, que está pegada al palacio, lo primero que ves son los restos de la antigua fortaleza árabe de Majerit, que eran la base del Alcázar, el Alcázar de Madrid, que luego que se utilizó durante mucho tiempo como residencia real, casadero. Allí murió, por ejemplo, pues Enrique IV de Castilla, etcétera, y luego ya Carlos V mandó reformar, reedificar. Y cuando ya Felipe II, en la década de 1560, constituye Madrid como corte, levanta y mejora el palacio. Y luego el palacio se va mejorando a lo largo de los siguientes reinados. Felipe III, pues hay un impasse, porque Felipe III se lleva a Valladolid a corte, pues, por una cuestión inmobiliaria, especulación inmobiliaria del Duque de Lerma, que algún día hablaremos de ella.
0: Madre mía.
5: Y luego...
0: No hay nada inventado.
5: Nada inventado. Y luego, pues, Felipe IV y el Conde Duque de Olivares, pues reforman en buena parte también el palacio, y sobre todo luego construyen lo que sería el Palacio del Buen Retiro. De lo que hoy, lo que nos queda hoy, es el Parque del Retiro. Parque del Retiro y un edificio que se está... Está proyectado, está presupuestado, parece ser para irlo haciendo, pegado al Museo del Prado, que era el antiguo casón del Buen Retiro, que era el Salón de Reinos de Felipe IV. Era el Salón del Trono, en donde estaban los grandes cuadros de Velázquez, las lanzas, los retratos ecuestres
0: hoy en el Museo del Prado.
5: Efectivamente, pues cuando eso lo hagan, que lo propuso Norman Foster, y el proyecto de Norman Foster se aprobó, cuando eso lo hagan, se lo van a llevar allí. Y vamos a ver el palacio, una parte del palacio de Felipe IV, pues, tal y como era. Salón del Trono.
0: Sí. Bueno, pero este Fernando VI... Uh-huh.

0: tú nunca sabes quién manda allí. Te lo supones.
1: Sí, es verdad. Bueno, pues vamos a dejar tranquilito a Fernando VI.
0: Pues sí, descansando en paz.
1: Descansando en paz. Y ahora saltamos, si te parece, porque tú lo has dicho hace un momentito, el charco, y nos vamos hasta América del Sur, en este caso.
0: Sí, señor.
1: Hablar de uno de los grandes poetas de Latinoamérica, ¿no?
0: Sí.
1: Y de Hispanoamérica.
0: Y de la lengua española.
1: Que es Pablo Neruda.
0: Uh-huh. Un personaje muy singular, un personaje con una afiliación política también muy concreta. Un personaje que además muere casi contemporáneo al golpe de Allende.
1: De Allende, ¿no? Claro, en Chile.
0: En Chile.
1: Pablo Neruda tiene luces y sombras, ¿verdad?
0: Sí, tiene luces y sombras. Tiene luces y sombras porque es muy difícil que no las tengamos. Todos tenemos luces y sombras, ¿eh? Pero Neruda es cierto que las tiene, ¿no? Las tiene políticamente hablando en algunos aspectos, ¿no? Porque él, sobre todo durante la Guerra Civil Española, sabes que él vive en Madrid, ¿no? Hace unos poemas comprometidos, pero también muy emotivos sobre el tema de la defensa de Madrid y todo lo demás. Pero también se involucra y parece que bastante en lo que sería la represión que el Partido Comunista hace en el bando republicano. Yo a mis alumnos siempre les explico que la Guerra Civil Española no es una, son dos. Son dos guerras civiles. Hay una guerra en el bando republicano que al final termina ganando el Partido Comunista, que era un partido absolutamente minoritario, pero tiene una enorme disciplina y está dirigido por Moscú y tiene además detrás el respaldo de Stalin y el apoyo militar, el apoyo tecnológico, el apoyo económico, etcétera, ¿no? Y Neruda, bueno, pues se comprometió, ¿no? Luego también se habla, ¿no?, de la personalidad de Neruda, que no parece ser que fuera a lo mejor muy adecuada para estos tiempos en los que vivimos.
1: Hombre, me gusta cuando callas, porque estás como ausente, que lo recitábamos de niños como algo bello.
0: Sí, sí,
1: pues,
0: sí.
1: No, pues resulta que sí. Oye, pues igual no es tan políticamente correcto. No.
0: Como le ocurre a Juan Ramón Jiménez con Zenobia Camprubí, que también por lo visto a la pobre le hizo pasar un martirio, ¿no?
1: Sí.
0: Es decir, es que también es verdad que nosotros quizás tenemos...
1: Bueno, la lista es amplia.
0: La Picasso. Lista amplísima. Bueno, Picasso, madre mía, Picasso. No puedo decir la palabra que se me viene a la boca porque estamos en un espacio público, pero ¿qué te voy a contar? Pero es verdad
1: lo
0: que
1: lo cual
0: también,
1: no le quita que sean...
0: No, son grandes genios.
1: Admirables.
0: Son grandes genios.
1: Como,
0: es decir,
1: como
0: Neruda
1: artistas.
0: Neruda conmueve. Picasso, si me entiendes, yo soy más de Tintoretto y esas cosas. Pero
1: bueno, esto es siempre, ¿no? Distinguir la persona de la obra, ¿no? No,
0: y luego, sobre todo, también tratar de juzgar a la gente en función del momento en el que vive, porque el presentismo, yo también lo explico, nunca es bueno. Yo cómo voy a juzgar a un señor de hace 60, 70, 80 años con los criterios que tengo yo en el siglo XXI, que no, son totalmente distintos.
1: No parece
0: nada que ver.
1: No parece lógico. Oye, ¿y murió entonces Pablo Neruda?
0: Murió. Claro.
1: ¿En qué año?
0: Murió en el año 73, cuando él muere muy poco después del 11 de septiembre del 73, que es cuando se produce
1: Chile, el asalto a la Casa Rosada.
0: El asalto a la Casa Rosada, no, que es Argentina.
1: Argentina, perdón, no, a la Casa de Salvador Allende.
0: Efectivamente, sí, al Palacio Presidencial. Y entonces, bueno, pues se la hicieron pasar canuta, porque de hecho en sus últimos momentos Neruda estuvo más que vigilado. Cuando Neruda muere, lo primero que hacen es saquear su casa, pero saquearla de pie a cabeza. Lo que hoy en día se visita es prácticamente casi lo que se pudo rescatar del saqueo y en buena parte de una reconstrucción. Tú no sé si sabes que Neruda tenía una curiosa manía. Yo creo que todos tenemos manías, ¿no? Y él tenía una manía coleccionista, que era coleccionar ¿cómo se llaman? Por Dios, de los barcos.
1: ¿La quilla?
0: No.
1: ¿La proa?
0: La proa, pero lo que está arriba, ¡ay, por Dios! Las figuras que se colocan en la proa.
1: Vale.
0: Pues eso, que estoy tengo en la cabeza metido. La palabra es espolones, pero no son espolones. No, pero bueno, da igual.
1: Parece.
0: Pues ahí lo tenemos.
1: Y murió allí, claro, en Chile. Claro.
0: Sí, y además murió en la más absoluta...
1: ¿Pero cómo se llamaba Pablo Neruda?
0: Pues bueno, el caso es que muchas veces los nombres de nuestros artistas hay que reconocer que tienen que buscar... casi seudónimo, porque es que si no, como trabajemos con sus nombres de verdad, es complicado.

0: complicado. Se llamaba Ricardo Eliezer Neftalí Reyes, Vaso Alto.
1: Vaso Alto.
0: Así se llamaba. Claro. Ricardo Eliezer Neftalí Reyes Vaso Alto, fíjate, alias Pablo Neruda.
1: Bueno, ¿puede ser el mascarón de proa?
0: El mascarón de proa. Sí, señor, pero qué listísimo.
1: No, que se me ha venido a la cabeza. Basta que no piense en una cosa para que...
0: Se te venga solo.
1: Bueno, pues Pablo Neruda, que nació también un 23
0: igual,
1: septiembre.
0: Ayer, un 23 de septiembre.
1: Y nos queda, dices, el rey del psicoanálisis.
0: Efectivamente.
1: ¿No? Nada menos que Sigmund Freud.
0: Sigmund Freud.
1: ¿En qué año murió Sigmund
0: Freud? Pues mira, Sigmund Freud murió en el 39, en Londres además, porque...
1: O sea, un año convulsísimo.
0: Él se había ido, se había exiliado de Viena. Él tonto no era, y como buena parte de la inteligencia, digamos, que vivía en el entorno del mundo de la Alemania Nacional Socialista y que podían tener problemas, él le vio la oreja al lobo y dijo, yo me voy de aquí antes de que me... Claro, y él se fue en el 38, que es cuando Austria, porque él era vienés, cuando Austria se une a Alemania en lo que se llama el Anschluss. Es decir, un referéndum en el cual los austríacos votaron mayoritariamente y además convencidos de unirse a Alemania. Entonces él vio lo que había y dijo, de aquí me voy. Ya. Y se fue a Londres.
1: Fíjate, y murió.
0: Murió en Londres, ¿no? Murió en Londres un año más tarde.
1: ¿Y por qué? ¿Por qué estaba en Londres cuando murió?
0: Bueno, él estaba en Londres porque tú sabes que el nacionalsocialismo, o el nazismo, como lo queramos llamar, pues tenía una verdadera obsesión con los judíos. Y además el psicoanálisis para los nazis, para los nacionalsocialistas, era, digamos, un instrumento judío. Es decir, es sorprendente porque te metes en una mentalidad que es tan singular y tan tremendamente peculiar, tan sectaria, podríamos decir, que te quedas helado. Dices, Dios mío de mi vida, ¿cómo pueden pensar estas cosas, no? Bueno, pues para los nazis el psicoanálisis, que era la investigación de los sueños y todo lo demás y tal, para tratar de explicar, ¿no?, la psique de la persona, pues era una herramienta judía de manipulación de los sanos arios alemanes, ¿no? Claro. Y entonces, bueno, pues Freud se tiene que ir por psicoanalista, se tiene que ir por judío, y bueno, y eso le permite escapar de lo que luego en Europa sufriría. Tiene que ver más o menos con lo que estamos diciendo. Me estoy leyendo un libro que, si puedes, te lo recomiendo, y lo recomiendo también a los oyentes, vale. No sabes cómo, Aquellos hombres grises.
1: Bien.
0: Extraordinario.
1: ¿De quién?
0: Extraordinario.
1: ¿Recuerdas el autor?
0: Es un historiador. No, pero lo tecleas y te sale.
1: Aquellos hombres grises. ¿Y habla de?
0: Pues mira, habla de los comandos policiales alemanes que hicieron limpiezas étnicas en Polonia, sobre todo, y también en Ucrania y en Rusia, en los pueblos polacos y rusos, y cómo gente normal, gente muy normal, o sea, gente... que eran gente incluso de orden, muchos eran policías y tal, sí, gente corriente, clase media y tal, pues se dedicaron a asesinar y a masacrar.
1: Tremendo. Bueno, la historia de Freud, desde luego, y su legado es indiscutible.
0: Indiscutible.
1: Es una de las bases de la psicología, del psicoanálisis, el padre del psicoanálisis.
0: Totalmente.
1: Muy bien, pues estas son las historias que nos ha contado, son viñetas de la historia, hemos saltado, me encanta, porque hemos ido de un sitio a otro, de un continente a otro, de un momento histórico a otro, pero yo te tengo que dejar aquí porque mis compañeros me están avisando de que hay que cerrar, así que me voy con ellos.
0: Venga, muy bien, Rafa.
1: Ya sabes, muchas gracias por venir al club.
0: Gracias a vosotros por invitar.
1: Hasta pronto. Adiós, adiós. Ya, chicos, venga, que nos vamos. ¿Dónde estabais, Claudio?
2: Pues mira, Rafa, que estaba aquí preparando una cosa para mañana. Vale. Ya, que va a ser un sorpresón.
1: Ay, qué bien, qué bien. Bueno, pues nada, nos marchamos, María, ¿no?
3: Marcho, como digo yo en mi tierra.
1: Mañana volvemos. Gracias.
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6: A esta hora, 8 de la tarde, en Nueva York, está interviniendo el presidente del gobierno, Pedro Sánchez, en la Asamblea General de la ONU.
7: Las Naciones Unidas son uno de los espacios donde esa decisión se materializa al más alto nivel. Y no siempre lo hace para bien. Por supuesto que no. Yo mismo he señalado en varias ocasiones las contradicciones y las carencias de este organismo. Pero con la misma